0: Le va a pegar el portero Silveira. Pelotazo frontal largo. Estaba aterrizando en la mitad del terreno. El rechazo con la chirimoya de Johan Torres.
1: ¿Alguien va a ese balón?
0: Ahí está. Gracias. No, pero se la entregan al otro. Cuidado, se viene Muriel. Epa. Círculo central. Acelera la gente del Junior. Se viene Canchimbo. Perfil cambiado. Mano a mano con puerta. Le va a pegar de ahí. Intenta meter el centro. El rebote. Salida para Olivera. Hoy está saliendo la gente de Santa Fe 0-0 en el partido. Lo vimos en el Rock and Roll. El que domina es el local, ahí está Sarmiento. A ver, el ex Unión Magdalena, pierna zurda, gira el cuerpo, cubre la pelota, punta de los kilos, dejando con Fabián Ángel, buena triangulación en ataque, toca la pelota, no quiere arriesgar la gente del Junior. Abren. Uy, esa canción sí me chifla.
2: ¡Epa!
0: Es más, esa puede ser la canción para cuando van entrando, cuando va entrando una pareja al motel.
2: Pero con un violinista ahí.
1: Maestro, usted ya vio esta banda.
0: Violinista recho.
1: El pelote.
0: Hola y erecto.
1: Qué vergüenza con cada uno y cada uno. ¿Quién invitó a mi tío? ¿Quién lo dejó salir? Alguien ponga otra vez la cadena a esta bestia. Mire, Mago de Oz.
3: Uy, sí, señor.
1: Festival Cordillera.
2: Y además se viene película.
1: Tú y yo, piénsalo.
0: De la mano.
1: De la mano, tapándonos con la ruana como el año pasado usted y yo.
0: Ajá. Besándonos
1: debajo de la ruana. Y solo se veía su cachucha.
0: Y mi nariz. La pelota la controla Fagundes, lindo pase, cuidado, puede estar el primero. A ver qué se viene, Johan Torres se fue a la y se la regaló al portero Silveira, saque de meta para el Junior.
1: Bueno, pero se va acercando un poco más Santa Fe. Hoy me gusta la actitud de Fagundes, que yo les decía hace un rato, es que él confesó después de la épica contra River Plate. Contó en una entrevista que había pasado momentos muy difíciles, que de verdad, con la lesión, con todo lo que le pasó, que se montaba un carro, y esto es citado, él diciendo, yo pensando en pegarme contra algo. Entonces, primero, tener en cuenta que en estos días ya pasó la fecha de la importancia de la salud mental. Y segundo, pues lo lindo que es que el deporte, como él mismo decía, el fútbol a veces puede ser muy cruel, pero el fútbol también puede ser muy lindo. Y esta vez le tocó. Marcó el penal que empató contra River. Se puso el equipo de verdad, como ha salido, ha sabido demostrar. Hoy también luciendo una sonrisa, jugando de guapo, va para adelante, da ayuda en defensa. Qué lindo el momento de un jugador que, pues como él mismo contó, alcanzó a ver todo muy oscuro, que se le puedan alumbrar las cosas. Y cómo no, si tiene a su equipo en cuartos de final de la Copa Sudamericana, mi querido Oscar.
0: Sí, señor, ya minuto 32. Usted lo decía, Luisca, la Euromanía vuelve con el mejor fútbol. Fútbol y calcio. 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
1: Señores,
0: o sea, hay fútbol, mejor dicho, hay fútbol para dar y convidar, ¿o yo?
1: Es sí. 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Acuérdese que no es Ligue 1. Es Ligue 1.
0: Ah, Ligue 1.
1: Ligue 1.
0: Ligue 1.
1: La liga francesa.
0: ¿Cómo es?
1: Ligue 1.
0: Ligue 1.
1: Exacto. No, pero no es sonido para su motel.
0: Pero venga, sirve también. Pero mire, estoy acá robando todo lo que
2: esta canción funciona para el motel y para el Cordillera. Vea.
1: Hijo de madre.
0: ¿Ah? Oh.
1: Esto funciona a la entrada y a la salida.
2: ¿Sí? Sí. Tal cual.
1: Uy, qué tema.
2: Y en el medio.
1: Yo debo admitirles que bailé en bota, en berraquea y llena de barro en Briseño, Grupo Nietzsche.
0: ¿Sí?
1: Y fue de las mejores experiencias religiosas que he tenido.
2: Con los ojitos cerrados.
1: Uy, fue una maravilla. Usted es muy caleño, ¿no, perro? Vuélvalo a enfocar, por favor, Juárez. Póngame ese plano. No, mírame esto.
0: Esa mano, se supone que va donde, en la nuca, la de arriba.
1: Depende de con quién baile.
2: Depende.
0: La otra mano, la mano del reloj, creo que está muy arriba.
2: La tiene cerquita.
1: Y caleño baila también con enanas, a él le gusta coger.
0: ¿Ah, sí?
1: Sí.
0: Ah, claro. Bueno, entonces sí está bien la mano.
1: Correcto.
0: En el pañal.
1: Ey, no. Ey. Cali, ¿usted cuánto tiempo vivió en Cali?
2: Hasta los 16.
1: Hijo de madre, es que además le sale hasta los 16. ¿Ve?
2: Hasta los 16.
1: Y el acento no. ¿No?
0: Oiga, ven.
1: Conservas cositas.
2: Ahí va.
0: Oiga, a mí sí me gusta. Ay, cuidado. A mí. ¡Uy, zapatazo por arriba!
1: Por fin pasó algo.
0: Zapatazo violento. Piden una mano los jugadores del Junior. Bueno, come cuenta. Y saque de meta a favor de la visita, a favor de Independiente Santa Fe. 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
2: ¡Epa!
1: Me encanta que la gente que está en YouTube debe decir, ¿esta gente qué? Y nosotros aquí en los oídos con Grupo Nietzsche. Tremendo bien. Y eso allá todo en silencio. Deberíamos inventarnos una salsa nosotros, ¿sabes? ¿Usted no toca ningún instrumento, mono?
0: Intenté el acordeón, pero es muy berraco.

0: por ahí la caja para medio acompañar. Currutá.
1: O sea, yo le ofrezco ukelele, bongos, batería, no, congas, Luis, cajón Luis, flamenco.
0: Luis Car toca batería, ukelele.
1: Congas.
2: Mujeres.
1: Ey. Ey, ey. No, pero sí, pues por ejemplo, no sé, saludo a mi prima. Saludo a mi sobrina, saludo, ¿no?
2: Ya pasó la moto.
1: No.
2: Mono, ¿usted se imagina usted en el cordillera aquí?
0: Ah, no, ahí me orino.
1: La gente que no está oyendo, Monolado siempre ha tenido un ídolo y es Ricky Martin.
2: Y es increíble.
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0: ¿Esa es vuelve?
2: Es increíble, la reconoció solo con el primer segundo.
0: Con la primera. En la entradita, pin.
1: El que niega a Ricky Martin niega la vida. Oh. A mí no me vengan a decir. Además que no me saben ni medio coro de Ricky Martin.
0: La historia que un
1: tarrado.
0: Claro, de miércoles.
1: Así, como el que le hizo comer así.
0: ¿Tarrado de qué?
1: No,
0: de miércoles.
1: Que no le guste. Tarrado. No. Mira, venía Santa Fe, a ver. No, uy, Silveira. ¿Se jodió el arquero el Junior? ¿Qué pacho? ¿Qué pacho, Cardona?
0: Y ahí cuando dice él vuelve.
1: No, no, no, ahí te tima. Ahí te tima porque ahí te engaña.
0: Ta, ta, ta. Sí,
1: va emocionando. Y yo lo veo a usted berreando con una botella de hot water. Viendo, ¿y por qué se muerde el labio? No sea, no sea desgraciado.
0: Es que les cuento que una vez, ya que estamos, ya que viene septiembre, mes de amor y amistad, en el colegio a mí me regalaron el... Venía un muchacho, un estudiante de
1: Canadá. No es lo mismo, no se para un abismo.
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1: ¿Himno nacional o qué,
0: huevón? Un botón como Ricky Martin.
1: Pero te cogí lisa de bandera,
3: ¿no? Oh, vuelve.
1: Qué grande, ¿no? De verdad.
0: No, muy bien, Ricky Martin.
1: Motel pa' que la pases, Ricky.
0: Bien,
1: ganaron,
0: bien.
1: Pero no, aquí hay efectos, la gente explotó. Bien. Creo que ganó Joshua o no.
0: No, me sigue. O sea, pegó duro, pero ¿habrá y leche? Uy.
1: ¿De verdad te quedaste con ese? A mí ya me gustó más para que la pases, Ricky.
2: Para que la pases, Ricky.
1: Y me encanta que en el chat no pueden cantar, pero escriben. Entonces van con nosotros. En el vuelve con la eterna. No. Oiga, minuto 36, ya me están diciendo que dónde está la máscara, que cuando viene Juanes a hablar.
0: Ah, en el segundo tiempo. En el minuto 30 del segundo tiempo tiene que venir.
1: Póngale la canica en la cabeza.
0: Tiene que venir acá a poner la cara, a poner la jeta.
1: Yo, ¿será que mis boxers no le, o sea, se las ponen así como medio? No.
0: Pero a esta hora en el oler rico.
1: ¿Por eso?
0: Todo el día.
1: No, me los he cambiado desde antier.
0: Bien.
1: Nada más me era lavar, yo los lavo a mano.
0: ¿Sí?
1: En la ducha. Sí, no, los boxers, claro.
0: ¿A mano?
1: Es que yo ahorro mucho a lavar de ropa.
0: ¿Es de los que uno entra a su ducha y están colgados ahí?
1: Ahí están. Si entra ahorita, ahí están como tres. Una tanga, los boxers para dormir y otros que me prestó un amigo.
0: ¿Se ha pillado? ¿Se los prestó un amigo?
1: Sí, le gustó, ¿no? Le interesó.
0: Esos temas a mí me vuelven loco.
1: En el partido sigue pasando poco. Remate de Ángel. Nada, muy desviado. Minuto 37, de verdad, no ha habido
0: nada.
1: Una llegada, o sea, los arqueros parsen.
0: Lo más interesante es que un amigo le dejó los boxers en la ducha a Luisca.
1: Correcto.
0: ¿Y cómo se fue? O sea, ¿se fue con el jean rayándole el juguete?
1: Sí, correcto.
0: ¿El rejo?
1: Exacto, comando se llama eso.
0: Venga, yo le hace, usted se
1: ha pillado. Se va a trabar el juego, así como está nuestro público, que está muy trabado hoy, pues no ha podido entrar.
0: Usted se ha pillado, Luisca, que a medida que usted es mayor... la ropa interior es más grande. Es decir, cuando usted era chiquito, utilizaba el calzoncillo pequeño. Okay. Después va creciendo y ya, pues como los abuelos.
1: De Monolao. Ajá.
0: Como los abuelos, el que va hasta abajo de la rodilla.
2: Pero usted, depende.
0: Para el frío.
2: Porque todavía hay gente que utiliza el popular gato.
0: ¿Cuál es el gato?
2: El que le quedan los pelitos así.
1: No.
0: el rompeolas.
2: Tal cual.
1: No sé. Pero sí. Por favor, le los billetes del cabello. No. Minuto 39. Oiga, ¿y tenemos una máscara? ¿Cale, la máscara del gallo ya no existe?
2: Sí, sí.
1: ¿Sí está?
2: Llamen al champion.
1: Mal padre. Ah, pues es que robando la utilería.
2: Eso estará bueno.
1: Ya se robaron la del güey, ahora van a robar la de la...
0: A ver.
2: Oiga.
0: ¡Vuelve!
2: Bótela.
0: Sí, pero es un poquito porque
1: vuelve
0: nuestro fútbol. 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
1: Bueno, a esta hora 29 grados. Mantiene de temperatura el juego. Hay un calor con una humedad del 87%, parce. O sea, eso debe estar como jugar a punto de morir.
2: Como la cabina hace un mes.
1: Póngase, ya estamos hablando del cordillera, pero de Roca al Parque, madre.
2: Pero vea, mire, vamos. Este de cordillera.
1: A ver. Hijo de madre, hija, también. Jarabe. Porque va a haber homenaje a Jarabe de Palo. Eso va a ser bonito.
2: Uy.
1: Va a estar poligamia, parce.
2: Sí.
1: Uy, pero Jarabe de Palo, piensa tú y yo.
0: Quieres ser mi amiga.
1: Bonito, ¿eh? Recordando al gran Pau, que se nos fue en plena época de pandemia. Bueno, dice el compañero Cale, ¿es hincha del Cali? Sí,
2: sí, del Depor.
1: Del Deportivo Cali.
2: Del glorioso Deportivo Cali.
0: ¿Sabes por qué? Depor.
1: ¿Por qué?
2: Porque al inicio es gloria y al final hacen el oso. Nada que hacer.
1: El glorioso.
2: El glorioso.
0: Ah, bien, buena.
1: Me gusta cuando los hinchas sabemos aceptar nuestras propias mediocridades. Porque, ¿qué estás haciendo?
0: Ese juego de palabras.
1: Ah, es que estabas farmeando ahora. Luisca, pregúntale a Monolao que si Ricky se flagela, que si se flageló con Ricky.
0: No, no, no, simplemente a mí me regalaron el CD en esa época. Venía un muchacho de intercambio de Canadá y me regaló el...
1: Muchacho, usted está muy viejo.
0: Un muchacho,
1: sí.
0: Un chilpayate, un currutaco, como un Benjamín de Canadá. Y me regaló el CD de The Offspring. Uf. Y fui y lo cambié por el de Ricky Martin.
2: ¡No!
0: Devuelve. Pero si a mí me gustaba Ricky Martin.
1: O sea, usted fue y entregó, ¿cuál álbum de Dios?
0: No, no me acuerdo.
1: ¿Pero cómo era la carátula?
0: No, no me acuerdo. O es que...
1: ¿Era, puede ser una calavera o un niño en un columpio, por ejemplo?
0: No, calavera.
1: Una calavera, calavera. Póngase One You Bad de Dios. Porque yo quiero que la gente sepa que hasta dónde llega el nivel de mi Robin, de ese bocadillo, no, de ese roscón para este bocadillo.
0: Sí.
1: De ese mugre para esta uña.
0: Para esta uña.
1: Correcto. De esa sal para este aguacate. Ajá. ¿No? De esa perla para esta concha.
0: Uy, para esta concha.
1: Vea, desgraciado, usted cambió esta banda.
2: No,
1: por Ricky Martin. Pero no, pues cada uno, claro, con lo suyo.
0: Te extraño, te olvido y te amo.
1: Ya, o sea, para usted. Para usted, Living la vida loca.
2: Es que lo dice y está pensando en el canadiense.
1: Obvio. Bueno, pues me alegra que hoy estemos sacando todos los trapitos de esa alberca. Minuto 42, Mono.
0: La pelota.
1: Se está moviendo el yuyu.
0: No, terreno propio para el Junior. Pelotazo largo de Sarmiento. Buscaban a Muriel. Intentaba bajar esa pelota, pero muy bien el trabajo de Mateo Puerta, lateral derecho, que hoy vuelve a la titular de Santa Fe. Le pegaban al jugador, pedían una falta. 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
1: Cale, le tengo una propuesta.
2: Cuénteme.
1: Es indecente.
2: Cuéntela.
1: Póngase en cuatro de los amigos y mis novias. No, venga. ¿Qué le parece si a la gente que hoy está conectada en el partido?
2: Sí.
1: Los inscribimos para regalarles unas boletas del Festival Cordillera en el Correo de la Noche, usted y yo.
2: Uy, eso suena sabroso.
1: Armamos una lista de unos, ¿qué? Los primeros 100, 50.
2: Epa.
1: Que logremos registrar.
2: Sí, de uno.
1: Y entregamos la semana del Cordillera, entre esos...
2: La entrada, la de oro, el último salvavidas.
1: Ahí está.
2: Epa.
1: ¿Les parece? Pero yo por ahora estoy viendo que, pues, no hemos llegado. Tenemos que empezar desde 100 para arriba en YouTube y en las otras redes sociales. ¿Va?
2: Va.
1: Arroba Radioactiva Colombia, caigan, no en esta, pero sí en 15 minutos. Cuando regresemos y vamos a entregar boletas de... Vamos a inscribir para que se lleven para Cordillera.
2: A este, vea, así, salvavidas del marinero.
1: Así, exacto.
2: Bien.
1: Y se van con boleta doble para que vayan a ver a Monolao escurriendo con Ricky Martin.
2: Oh, bueno.
1: Para que nos encontremos en Gondwana y yo les doy... yo llevo alimento de vez en cuando. Nutritivo.
2: Ah,
1: sí.
2: Vegetal. Como el de no te va a gustar.
1: Vegetal.
2: El de no te va a gustar estuvo bueno.
1: A mí me pasó una vez en un Cordillera Monolao mientras se va a acabar el partido. Imagínense que a mí se me olvidó echarme desodorante.
2: Ay, carajo.
1: Y pues nuestros cubrimientos de 8, 9, 10, 11 horas, uno entrevistando gente. Pues espérame que va a Santa Fe, le termino la historia.
0: ¿Qué tal acá? Se viene Puerta. Pierna derecha para Puerta, sector oriental del estadio. A ver, Fagundes, número 9, levantó la pelota. ¡Qué lindo pase! A ver si llega Puerta. ¡Cabezazo! ¡No alcanzó
1: final
0: a llegar, señoras y señores!
1: Ah, no, fue pena.
0: ¡No alcanzó a llegar Nahuel Bustos! ¡Qué pase hermoso! Y muy bien, Mateo Puerta llegó al ataque, pero no alcanzó a estrellar esa pelota con la chirimoya. Nahuel, pelotazo largo ahora del Junior, partido parejo, chimborrio pero parejo.
1: Ah, está más flojo de verdad que quién sabe qué, pero...
0: Oiga, Luisca, ¿cómo es el tema?
1: Boletas para el Cordillera. Bueno, vea, entonces me olvidó echarme desodorante.
0: Sí.
1: Y pues se venía todo el festival por delante, perro, y yo no sé, pero yo crecí en monte, en selva, yo...
2: ¿Tú conoces las matas?
1: Algunas, pues, bueno, también te las duele y demás. Y yo encontré una que aguantaba y le dije al más alto del momento, se llamaba Santiago.
2: Alto.
1: Y dije, perro, bájate de tres de esas. Y yo me escondí detrás del dummy de Radioactiva y... Y yo me embadurné con una matica, tal. Lo que no me di cuenta, weón,
0: era ortiga.
1: Es que detrás mío estaba mi jefe, Julio César. Y el man no tenía ni idea. Pues te imagínese, llegando al cordillero y el man viéndome a mí restregando.
0: Unas matas.
1: Unas matas. Unas matas. Escondido detrás de los inflables de Radioactiva, yo mirándolo y yo así.
0: Un eucalipto, ¿sí?
1: Y yo así, no, una matita que tenía buen olor, pero ahí les enseñé a todos, perro, cuando se te olvide. Hay temas de plantas que te pueden ayudar a prevenirte de un sobaco peligroso. Oiga, minuto 45, va a haber dos de adición, mono.
0: ¿Cómo es el tema, Luisca, con Disney Plus Plan Premium?
1: Porque perro,
0: volvió la euromanía.
1: Mañana le va la Maider al que se pierda la Premier. Mañana el Chelsea de nuevo. Mañana está lindo. La Euromanía vuelve con lo mejor del fútbol. El fútbol. El calcio. El fútbol. Fútbol. ¿Cómo está mi alemán? ¿Flojo?
0: Fútbol.
1: Fútbol. Bien. Porque vuelve también la Bundesliga, la Serie A, la Ligue 1, la Premier League, por supuesto. Con las grandes estrellas y el talento colombiano, como el de Daniel Muñoz, que fue suplente en el Crystal Palace. Y ya sabemos por qué. Hoy se confirmó que se va para el Nottingham Forest. 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Ahí nos encuentras. Oiga, Daniel Muñoz para el Nottingham Forest. Le cuento ahorita porque hay tiro libre para el Junior.
0: Epa. Hay tiro libre peligroso a favor del Junior de Barranquilla. Una señal de béisbol está haciendo Muriel. ¿Cierto, Cali? Esa es
2: sí,
0: pura
2: señor.
0: Señal de béisbol.
2: Hágale que le piche.
0: Falta.
1: ¿El gaznate relleno le gusta para su nombre de motel?
0: Pero suena como un restaurante donde venden morcilla. Ah, sí, podría ser.
2: Sí.
1: O
2: sí
1: donde pega. Se la unta. A ver, va el Junior.
0: El hombre por afuera de la barrera quiso sorprender al portero Asprilla. Y hay saque de arco a favor de la visita Luis Canavi. Quedan 30 segundos para que termine la primera parte.
1: Daniel Muñoz, hoy, a falta de que lo confirme, a no ser que mi razonamiento y lógica me fallen, porque ya lo confirmó Fabricio Romaro, el Nottingham Forest aún no lo ha confirmado, ya les voy a decir, pero ya se habla de la transferencia hecha por el lateral. ¿Por qué? A muchos se les olvida que Glasner, que es el técnico hoy en día del Nottingham Forest, recién fichado por el Nottingham Forest, pues fue el técnico de Daniel Muñoz cuando sacó lo mejor de él en el Crystal Palace. Muchos hablaban, pero es que se va a un equipo de media tabla, un equipo que el año pasado luchó por el descenso, sí, pero es petición de un técnico que lo conoce, que sacó lo mejor de él y que pues está haciendo, hoy el Nottingham Forest le empató 2-2 al Liverpool, por ejemplo, entonces sigue jugando Premier. Yo también quería que se fuera un equipo como el Liverpool, yo también, pero va a ser titular indiscutible en el Nottingham Forest, espero, así que vamos a ver. Toda esa vuelta para además decirles que se acabó la primera parte, mono.
0: Sí, señor, sonó el silbato, el juez dice que nos vamos a los 15 minutos, que nos recuerdan cómo sería la vida sin el fútbol y sin el rock and roll de Radioactiva. 0 para el Junior en el Romelio Martínez, que juega como local, mientras terminan de adecuar el Metropolitano para la gran final de la Copa Sudamericana. 0 para Santa Fe, que eliminó a River esta semana. Así que a comer, otros a descomer.
1: Correcto, ya venimos para bautizar el Demonolao. Y con John, con Nico, el Vega, recuerden que vamos a enlistarlos. Ya vea, yo sin mirar el chat, le digo que a esa lista de convocados para ganarse cordillera va Tatán, Andro Acevedo, va Jordan Chaparro.
0: Los fieles.
1: Va John.
2: Punisher.
1: Israel, Punisher. Pero vamos a ver quién más llega.
0: ¿Me puedo anotar ahí?
1: No, usted se puede anotar aquí en esto. Mire, dice por aquí Tatán, cambió de un equipo de mismo nivel. Claro, la diferencia es que el Crystal Palace viene de ganar con Muñoz sus primeros títulos en la historia. Con Muñoz ganaron Conference League, con Muñoz se ganaron.
0: Pero yo sí quiero hacerle una pregunta a Luisca.
1: A ver.
0: Usted que es especialista en fútbol europeo.
1: A ver.
0: ¿Qué le faltó a Daniel Muñoz o qué le ha faltado para no llegar a un equipo grande, grande, grande? ¿Qué pasa ahí?
1: Manager.
0: ¿Sí?
1: Para mí es un tema de manager. ¿Hoy en día en el fútbol?
2: Sí.
1: Para mí es un tema de manager. Hoy en día son esos agentes los que le meten a usted jugadores y se los meten a... Lo mismo que hace Fabricio Romano.
0: Sí, o sea, que
1: inflan e inflan. El Real Madrid acaba de pagar 140 millones por un man que...
0: ¿Quién es el manager de Mastantuono, no? Por ejemplo.
1: ¡Exacto! El de Kevin Castaño, mi perro.
0: Sí, sí, sí.
1: Jorge Méndez con James, ¿hasta dónde no lo acompañó? Para mí es un tema de manager.
0: Esa
1: porque
0: mi inquietud.
1: Para mí Daniel Muñoz estaba para pelearle un puesto titular a Frimpong en el Liverpool, por ejemplo.
0: Por eso,
1: estaba para mandarse... Incluso hasta el Manchester City.
0: Esa era mi inquietud.
1: Pero para mí, después del Mundial, que sí, Colombia no es un carajo, no, pero man, tuvo su gol.
0: Bien, un golazo, bien.
1: Mejor lateral derecho de la Premier League 2 temporadas seguidas.
0: Esa era mi inquietud.
1: Para mí, manager con la inquietud. Ya venimos. Esto está bueno. No te vayas, mi pez. Ya venimos.
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0: Rogelio Martínez. Ahora sí. Sí. Eso, 7:34 PM, regresamos, está empatando Santa Fe en el Romelio Martínez contra el Junior de Barranquilla, queda en el piso Iván Escarpeta. No le ha ido bien al Junior en este campeonato. Vamos a ver si el equipo Cardenal sabe aprovechar el mal momento que vive el equipo Tiburón. Primeros segunditos, hubo cambio en el Junior, se fue Sarmiento, ingresó Caicedo.
1: Y también en Santa Fe, Mono, porque está el de cariño, como le dicen, el cabezón Torres. La experiencia de Daniel Torres, que ya está también en la cancha. Recuerde que estamos en @RadioactivaColombia y ahí en YouTube vamos a estar armando el listado de quienes quieran participar boletas para el Cordillera en el Correo de la Noche en las próximas semanas. Ya se mueve entonces la pelota, por ahora 0-0 y esperemos el partido sea mejor.
2: Eva.
1: Porque el primer tiempo esto pareció conversación de rocola. No hubo fútbol.
0: No.
1: Una desgracia en la cancha.
0: Menos iba a haber goles.
1: Increíble. Bueno, entonces, usted me dijo que entró Caicedo y salió Sarmiento, ¿no?
0: Sí.
1: ¿Y en Santa Fe quién se fue por Daniel Torres?
0: Ewil Murillo.
1: Ah, recién Ewil, que estaba con tarjeta amarilla, al igual que Nahuel Bustos, que entonces con la salida de Resident Ewil es el único con tarjeta, el único amonestado en el partido. Junior tiene 0, Santa Fe 0, la mueve el León, Mono.
0: El que controla es Olivera, pierna derecha, abriendo la cancha, encontrar una puerta, un solo toque interno el juego. El que domina ahora y conduce es Daniel Torres, entregado de pierna zurda, se venía otra vez Mateo Puerta, dejó con Daniel Torres, pase por el piso hacia adelante, Nahuel, a ver qué hace Bustos, era más fuerte fácil. Y le metía los kilos, Jermaine Peña, sale por intermedio de Juan David Ríos, retrocede mucho la gente del Junior de Barranquilla, ahí aparecía Caicedo, el número 25, que entró en el segundo tiempo, es el Rock and Gol de Radio Activa, señoras y señores, y mañana también tenemos Rock and Gol, Luisca, ¿es verdad ese rumor?
1: Mañana desde las 6, Millonarios contra Inter, vamos a estar viviendo partido del embajador, luego el miércoles, Santa Fe Millonarios.
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1: El siguiente domingo, la visita de Millos a Pereira, y ahí cerramos con el martes Santa Fe y Vasco da Gama el 8 de septiembre, mismo martes que inicia la Champions League. Va el rojo, que hoy juega de negro.
0: Esta puede ser buena, busca la gente de Santa Fe, internando el juego, controla Daniel Torres a un solo toque, le estaban pegando a Lovera, tiene que cubrir la pelota con el cuerpo y retroceder un poquito, a ver qué hace Lovera, número 17, le van a pegar, qué bien, qué buen giro, buscando ahora la banda izquierda, señoras y señores, por intermedio de Jason Angulo, el lateral que se tragó penal contra River, pero afortunadamente supo aprovechar el equipo Cardenal después de la figura, señoras y señores, bueno, Asprilla.
1: Ahí para que tengan idea, últimos 5 partidos, Junior ha perdido 4 y empatado 1. El momento del Junior, increíblemente malo. A nivel de resultados y demás. Santa Fe, por su parte, viene con 3 victorias y 2 empates. Una de esas victorias, la más importante, por penales contra River. Oiga, qué tanda de penales la de Santa Fe, ¿no?
2: Qué parejera.
1: Yo no recuerdo una tanda de penales así.
2: No,
1: ¿usted
2: no?
1: ¿Sí? ¿Alguien recuerda? Es que no. Se me escapa de pronto.
0: Brian Superstar Soccer Dilax.
1: O sea, que le haya pegado todo el equipo y que un arquero lo gane.
2: Uy, no.
1: O sea, yo creo que era de pronto más normal que se lo hubieran comido los dos arqueros o los dos lo hubieran metido y se hubiera reiniciado.
2: Sí.
1: Pero que se diera tan perfecto que el último tiro de Santa Fe, de su arquero suplente, Asprilla, de visitantes. No, Santa Fe, tienes toda la derecha, hincha Cardenal, de estar sonriente. Y que los demás sigan, o sigamos, mordiéndonos el labio, apretando de la envidia. Manejaba el rojo, pero hay falta contra el Junior. Sí, contra el Junior. Y digo de la envidia porque pues Santa Fe es el único que está en Copa Internacional, Monolao.
0: Sí, claro.
1: ¿Qué te puedo decir? Y eliminó a River.
0: Y eliminó a... ¡Y allá!
1: Y allá. Y se le puede salir que si le gana Vasco da Gama, se le podría estar enfrentando a Boca.
0: Casi nada.
1: Casi
0: cuidado
1: nada.
0: Cuidado que se viene la gente del Junior. Acá no sabemos entrar. Hay saque de meta a favor de Independiente Santa Fe. 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
1: Chicaleño está, me quiere mandar hoy a salgo de acá y
2: oiga, vamos a parchar con el concierto, ¿o no? ¿Cypress Hill?
1: Venga. ¡Obvio!
0: ¿Silent Hill?
1: Silent Hill, es un videojuego que se volvió banda.
2: Sí. El mono nos va a llevar un neblineadero bravo.
1: Pero ahora asusta desde lo bueno que es. Oiga eso. Me encanta. Y en YouTube, lenguaje de señas, perro.
0: Puro príncipe del rap.
2: En Filadelfia, yo no sé qué sí.
0: Ahí busca, señoras y señores, el rechazo de Socarrás, levantando el buñuelo, la paraba con la tetilla derecha. Muriel adelantaba esa pelota, el rechazo de Escarpeta, le pegaba sin culpa a Canchimbo, y ahí saque lateral a favor del Junior. 0-0 el cotejo, ya minuto 51. Lo vivimos con más pasión y menos técnica, señoras y señores. 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
1: Monolao, no encontré máscara, y sin máscara Juanes me dijo que no sale. Acuérdese que él no puede revelar su identidad.
0: Y no puede salir.
1: Es como nuestro gorilas.
0: No puede salir como en esos programas donde matan gente, la entierran. ¿Cómo? Y solo se ve. ¿Qué? Y se ve solo la parte de atrás, o sea, claro, la cabeza. Usted, es decir, usted va a hablar.
1: ¿Y usted qué videos está viendo, Monolao?
0: O sea, solo se va a ver la cabeza.
1: Y después, no, es que quiero novia. No, Monolao, no, así no. Ya,
0: ¿sí, sí me hizo el favor de conseguirme los antecedentes penales?
1: Ahí estoy pidiendo placas, favor, claro. Pasado Epa. Judicial. Podríamos poner a Juanes de espalda.
0: Por eso, así.
1: Pero no, eso no es lo que usted está diciendo.
0: Claro.
1: Se está hablando de

0: matar cuchillos, salando, weón.
1: Por eso, cuando salen y entrevistan al asesino.
2: ¿Cuál es tu aportito?
1: Cuando entrevistan a un testigo, Luisca, pues obviamente le cambian la voz, se la ponen gruesa.
0: ¿Se cree que acá estamos, el caleño está a disposición suya?
1: No, pero la voz vale huevo.
2: Octavo ya. Día, dijo
1: pero,
2: usted.
1: Pero pues Juanes va a salir solo mostrando la cabeza, va a salir de espalda.
0: Uy. Pero entonces tiene que...
2: ¿Cómo que mostrando la cabeza? Juanes, los pantalones, no. ¡Juanes!
0: Ya está la foto, ¿eh?
2: ¡Epa!
0: Ya está la foto de Juanes. Epa. Bueno, pues sí, de una vez ponchala y vamos a dar las explicaciones. Para quien acaba de llegar, pero huevón, si no te desponchas alguna cámara, igual te van a ver. Acá. Me ganaron. No, me ganaron. ¿Ya le abriste el micrófono, Juanes?
2: Está abierto.
0: Bueno, sí, para la gente que acaba de llegar, sí, te estás oyendo perfecto. Para la gente que acaba de llegar, tenemos al culpable de un video que se hizo viral esta semana en Radioactiva porque confundió a Julio Correal, el empresario, el Ciro Pera Loca, con un actor muy reconocido en Colombia. Juanes, tienes unos minutos para que des tus explicaciones. Lo primero, bienvenido a tu casa. Nadie te está viendo. Bueno, te están viendo con tu pinta de antes. ¿Cuál es tu explicación al respecto, querido?
3: Bueno, un descache. O sea, un descache total. O sea, de todo. Un descache tanto de cultura rock, de todo tipo de cultura. Del rock and roll incluso. Porque incluso yo tuve una charla con alguien que es muy, muy, muy fanático de todo eso. Con alguien que sabe mucho, mi padre.
0: Sí.
3: Y un regaño muy grande de Cata. Que me dejó una tarea que es investigar sobre quién es Julio Correal. Que lo investigué, leí todo. Y todavía no sé quién es. Pero... No, mentira, sí. No, es una persona, un ente muy... O sea, alguien que es muy importante para... Ese la festival.
0: Sí, claro.
1: Está perfecta la
0: Juanes, ¿y por qué no dijiste no? Fue un error de programación y ya. Echale la culpa a la tecnología, Juanes.
3: No, bueno, sí, también.
0: ¿Qué le pasó a este señor? ¿Qué le pasó, señor? Seguridad, ¿qué pasó?
3: Vinieron Juanes, a sacarme.
1: Una pregunta, ¿cómo
0: todos
1: es?
0: Cometemos los errores, pero bueno, preguntas para Juanes.
1: ¿Cómo es un regaño de Catalina Bernal?
3: Al principio bonito, luego asusto, luego ya no se sabe.
0: ¿Qué te dijo? ¿Cómo te
1: dijo? ¿Cómo es que dijo? ¿Cómo es?
0: No, en el partido no pasa nada, tranquilos, en el partido no pasa nada, están jugando 21 entre uno de Junior y uno de Santa Fe.
1: Aunque cuando Catalina se pone sastre, se ve jefe brava.
3: Sí,
0: ¿Qué te dijo? ¿Cómo te dijo?
3: No, lo mismo que apareció en el gallo, de hacer la tarea. Básicamente me mandó a leer y a ver todo lo de Guns N' Roses, todo lo que pasó con Julio Correal, todo. Pucha. Y ahí se hizo la investigación, si me equivoqué, no sé ni siquiera tampoco quién es el que puse, pensé que era Julio Correal en sus tiempos buenos, digamos.
1: Pensó que era el mismo, solo que cuando tenía pelo, ¿sí?
3: Exacto, algo así.
0: Más o menos. Ay, no me joda, bueno, errores cometemos todos.
1: ¿Sabe quién es Cata Bernal? Sí.
0: Por si acaso, Luis Carlos y yo, el señor del fondo es Oscar y Oscar. Es caleño. Aquí caleño. Como para que cualquier cosa.
3: Como para conocer.
0: Dice por aquí, Juan, eso pasa hasta en las mejores familias. Juan es a descargos, dice.
1: Sí.
0: Nicole Vega solo entendió una cosa y fue que entierren qué cosa a quién. Así que gracias, Juanes. Fuiste de verdad el entretenimiento más grande del último mes. La alegría más grande del último mes. Monolao, ¿ya descargó la aplicación de Radioactiva?
1: Ya está descargando. 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
0: Vino la gente de AS Colombia a reclamar. ¿Qué? En la puerta. ¿Cómo así que no sabe quién es Julio Correal? Ay, pero tampoco después como que le hubieran preguntado que quién es el presidente de Colombia.
1: Sí.
0: ¿Quién es el presidente o cómo se llama? ¿Quién es el delantero del Al-Nassr?
1: Sí.
0: Tampoco, pues, ahí sí, perdóname.
1: Dilo, Juan, la radio...
0: Yo sí me paro contigo, perro.
1: La radio es como
0: aquí el fútbol. Tuvimos una señora. Esos son errores.
1: ¿Qué hizo?
0: Que para promocionar el concierto de Slash.
1: Ok.
0: Venía Slash con Miles Kennedy, motherfuckers, y teníamos el concierto, hijo de madre, triquititra.
1: Sí.
0: Y para ir a hacer el anuncio teníamos a una periodista digital que el comunicado que nos mandaron, pues lo mandaron en inglés. Y ella decidió simplemente poner copiar, pegar en el traductor y lo subió en la página y lo mandó así a los distintos medios porque éramos nosotros los de la exclusiva. Y el comunicado llegó diciendo: Radioactiva presenta en vivo el concierto de Barra Inclinada.
1: Ay, güey. Claro, es
0: 8 de noviembre, presentándose en vivo el nuevo show de Miles Kennedy con Barra Inclinada.
1: Ay, ay, ay.
0: Claro, imagínese la disquera, toda la gente. Usted imagínese y Radioactiva firmando esa mierda.
1: Bueno, es como cuando en España.
0: Ahí sí, te, ahí sí, ahí, ahí, ahí te la creo.
1: Sí, bueno.
0: Juan, pero... ¿usted quién es Slash?
2: Pero pues. Ay, pero, pues... Venga, yo tengo aquí una exclusiva porque no es la primera que nos hace Juan.
0: Ah, no, ¿lo va a seguir echando el agua?
2: Sí, señor. Confundió a Dilson, mejor dicho, a toda la pestilencia.
0: ¿Con quién?
2: ¿Con quién?
0: Con los 50 Joselito.
2: No, lejos.
0: ¿Con quién?
2: Con Nickelback.
0: Uy, qué grande, Juan. Usted me cae muy bien, weón. ¿Cómo es confundir eso? Pero es que también lo someten a un trabajo y ese niño no desayuna.
2: Eso es verdad.
0: Lo ponen a tomar agua de la que recicla ahí, del agua lluvia que le cae por ese tubo de las cámaras. Es apenas normal. Si no hablamos del partido y hablamos de tanta marranada es porque lleva detenido 3 minutos y ahora se sigue deteniendo porque va a haber cambios tanto para Santa Fe como para el Junior. Mono, en Santa Fe, ¿quién se va? Yo veo que se viene Emerson Rivaldo, ¿no?
1: Sí, se va Nahuel Bustos.
0: Se va Nahuel, correcto. Y para el Junior también va a haber cambio.
1: Veo que va a ingresar Paiva seguramente, y Rivas también va a ingresar. Entra Paiva y seguramente se irá Fidrisewski. Vamos a ver.
0: Le digo una cosa, me preocupa el nivel del Junior.
1: Sí.
0: Porque este Santa Fe, pues está por ahora rescatando un punto de visita. Viene de lo que hemos hablado, eliminar a River, está en Sudamericana. El miércoles tiene que enfrentar un partido, siento yo, obviamente, mucho más importante que el de hoy, que es contra Millonarios. Pero así que uno diga, daño le ha hecho el Junior, no. Le ha costado mucho también al equipo de Barranquilla entrar. Cuando entra arriba, sale Pestaña. Y por ahora es que la verdad, muy poco. De hecho, Santa Fe la tuvo la más clara la anterior, pero muy bien el arquero Silveira, que salió a atajar un centro que buscaba la cabeza del recién ingresado en Santa Fe. Pero, ¿de resto, Mono?
1: No, y se me hace ratral. Vamos a ver qué movimientos hizo porque salga Pestaña y entra Ríos. ¡Qué loco! ¡Se viene, señoras y señores! El Junior por intermedio de Muriel, último cuarto de cancha. Tocaron por la izquierda, le quedó a Caicedo. Centro, a punto del penal, cabezazo. ¡Lo que acaba de atacar Weimar Asprilla, Luisca! ¡Lo que acaba de atacar Weimar Asprilla! Yo no sé qué va a pasar más adelante, Luisca, pero para el técnico de Santa Fe ya poner a Marmolejo después de todo lo que está haciendo Asprilla. Mira dónde vuela. Yo la vi adentro, le cuento yo.
0: Uy, el cabezazo, primero que todo, perfecto, como lo dice el manual, el parietal derecho, trin, ping. Bye, movimiento perfecto en el aire, pero el arquero.
1: Uy.
0: No, Asprilla, el guantazo, la estirada, los reflejos, impresionante. El atajadón de Asprilla, que no era sino que dijéramos que el Junior no había hecho una mondá. Y apareció con la oportunidad más clara del partido, pero responde el León. ¡Qué grande Asprilla, que ya es héroe en Santa Fe! ¡Es héroe del León! Lo tiene todavía empatado y si hay el mejor jugador en la cancha, es el arquero de Santa Fe, Mono.
1: Ahí se viene Paiva, entró fogoso Paiva. Casi la clava acabando de ingresar. Cuidado, controla Juan David Ríos. Otra vez Paiva, el número 9, último cuarto de cancha. Entró de gol, de borde externo. Cuidado con Caicedo, mano a mano con Puerta. Ya corría Rivas, prefiere en corto hacia el medio, atrás. Ahora sí Rivas, va a buscar la pared. Ufa. Con el taco de Paiva y el rechazo de Santa Fe, señores. Está aterrizando en la mitad del terreno, la bajaba. Señoras y señores, el equipo visitante, ahí el que controlaba era el número 17, Lovera, lanzamiento frontal largo, no alcanza a llegar a esa pelota Fagundes, cuidado, se complicaba la gente del Junior, se la regalaron a Santa Fe, se viene Lovera, limpia el Buñuelo, salida para Santa Fe, 0-0 el cotejo, por fin hubo acción en las áreas, cabezazo de Paiva y el rechazo, guantón, como dijo Luis Canaves, del portero Weimar Asprilla, salida para Santa Fe, no señor, el juez pitó una falta peligrosa a favor del Junior.
0: A esta hora en nuestro chat en YouTube, en arroba Radioactiva Colombia, ya estoy y estamos pues recibiendo nombres completos porque, y yo voy revisando quién se queda conectado, quien nos acompaña en este partido hoy va a poder inscribirse para ganarse boletas del Festival Cordillera. No hoy, hoy es inscribirse,
1: sí.
0: Pero esta semana y la siguiente tienen que estar pendientes en el correo de la noche, ahí el caleño y yo vamos a estar repartiendo boletas. Hemos hecho unas cosas maravillosas para llevar gente al Estéreo Picnic, fue divino, así que simplemente deben entrar al chat ahí en arroba Radioactiva Colombia en YouTube y dejarme su nombre. Vea, por ahora solamente hay 3 inscritos, con muchos conectados, pero solamente 3 han dejado el nombre. Iván Esguerra, Andrés Acevedo y Juan Vega. Nadie más.
2: Están dormidos.
0: La cierro, ¿eh? La lista no es eterna.
2: Sí, es verdad.
0: Porque si no, la boleta ya entra a ser muy poquita la probabilidad de ganársela.
2: Es cierto.
0: ¿Qué? ¿20?
2: Bien, me parece.
0: ¿20? ¿Monolado 20?
2: ¿Cuántos vamos conectados?
0: Hijo de madre, es que ya están llegando más, ¿eh?

0: Vea, por aquí apareció.
1: Empecemos en 20 y luego vamos para WhatsApp.
0: Unisher nos mandó.
1: Va. A ver, mono, tiro libre para Yuyu.
2: Vamos a ver, ahí está Muriel. Rebotaba en Johan Torres. Y, uy, pero no termina el peligro porque insiste el Junior. Media luna, cabezazo. Entraba con toda la gente de Santa Fe. Alguien que la baje y le meta calidad a eso. Rechazo con la cabeza que está aterrizando en el círculo central. Jermaine Peña, pierna zurda. Estaba exigiendo a su compañero, el número 26, Suárez. Ahí está el lateral izquierdo, Suárez. Pierna izquierda, acelera, acelera Suárez. Dejando ahora con Caicedo. Cuidado, Muriel. Dos a la marca. Tiene que tocar por la derecha, encontrando la proyección de Socarrás. Ahí, a ver qué hace Socarrás. Socarrás va a meter el centro. Se viene Canchimbo. Canchimbo de afuera hacia adentro. Otra vez Muriel. Paiva levantó la pelota. Muriel de media chalaca.
1: Bueno, lado.
2: Y el juez dice que hay salida para Santa Fe, Luica.
1: ¿Usted en qué tema cree que no le ganan? O sea, hablando de que usted cree que no se deja corchar una.
2: De Mortal Kombat, por ejemplo.
1: Mortal Kombat.
2: A ver, que me corchen.
1: ¿Cale usted?
3: Uy, ¿de qué no me podrían corchar a mí? De cholaos.
1: De cholaos. De ingredientes del cholao.
2: Sí.
1: Bueno, entonces en el chat, preguntas para Monolado de Mortal Kombat. Sí. Preguntas sobre el cholao para el caleño. A mí no me pueden rajar, y se los aseguro que no me pueden rajar.
2: ¿Bien?
1: Por ejemplo, en nada que tenga que ver con El Señor de los Anillos.
3: Pues seguramente no.
2: Ese es buen nombre también para el
1: Señor de los Anillos, pero podría ser de los Anhelos.
2: O el Señor de los Anitos.
1: Bonito. Está mejor. Lo digo porque.
3: Y es un sistema de puntos.
1: Lo digo porque, exacto. Ese me
3: usted
1: gusta.
3: Llega y ¡tin! Tome su anito.
1: Digo porque si, por ejemplo, usted va y coge a Juanes, el que puso a Julio Correa el otro, y le pregunta por videojuegos, y ese man ahí sí los vara, pero habló.
2: Sí, es bravo, es bravo.
1: Pues, puta, ese man, es que cada quien tiene sus fortalezas, sí, sus debilidades. Toca hacerle un dofa a Juanes. Pero es que uno tiene temas de temas. Fútbol, por ejemplo, a mí, usted me pregunta de fútbol europeo y perro, no me le varo.
2: Ay, a mí pregúnteme por fútbol colombiano.
1: A usted le pregunto por fútbol
2: Águilas,
1: colombiano y no lo varo.
2: Águilas Doradas.
1: Exacto, Inter. Le pregunto a usted por Orso Marzo y no lo varo. ¡Ay, va el Junior! ¡Alguien que sí, lo taje! Junior. ¡Gracias!
2: ¡Cuidado, Paiva! Le llegó muy suave esa pelota al portero Asprilla. Salida para la gente de Santa Fe, es el Rock and Gol de Radioactiva, la Euromanía.
4: ¡Entre los dos!
2: Uy, opa, la Euromanía vuelve con el mejor fútbol. Fútbol.
4: Calcio.
2: Premier League, Bundesliga, la Liga Serie A y Ligue 1.
1: Muy bien.
2: Ligue 1. 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
1: Sí, señor, mañana tenemos buenos partidos que le recomendaré. Oiga, se inspiraron. Ahora sí, pues se metieron todos. Pues ni voy a cerrar ya.
2: Sí.
1: Voy a cerrar ya. Lo sigo anotando, perdón que me ven aquí mirando. No es que esté jugando, qué cosa que quisiera hacer. Pero estoy anotando sus bellos nombres.
2: Epa. A ver. Mientras tanto, yo les cuento que...
4: ¡Se ya algo entre los dos!
1: Perdón, es que el caleño tiene una música muy buena hoy.
2: Sí, hoy está salsita, le cuento. Adelantaba el Buñuelo por el piso la gente de Santa Fe. Esta va a ser buena, se viene Jason Angulo dejando hacia el medio, controlaba Lovera, le tiraba la plancha, marca deslizante, ganaba la gente del Junior, tocando por la derecha, el que controla Spaiva, levantó el Buñuelo, puso a picar a Muriel, la paró Muriel. Gol del Junior, gol del
1: joda,
2: Junior.
1: Bajé la cabeza y gol.
2: Gol del Junior.
1: No ponga la mierda, caleño, no vamos a celebrar un gol del Junior hasta ahora, perdonas.
2: Oh, oiga, y lo peor fue un golazo, yo la paró y medio a chalaca por encima de Weimar Asprilla.
1: Ay, sí,
2: uno ve. Para el Junior de Barranquilla, 0 para Santa Fe, Luis Canavi.
1: Hasta que Santa Fe no empate, no sigo inscribiendo, alcancé a llegar hasta Juan Manuel Torres. De ahí para abajo se jodieron.
2: Oiga.
1: Mire, no fue sino hablar del Junior y lo quedado que estaba, porque la verdad es que sí había adelantado un poco su equipo, la verdad es que sí había buscado más salida por los costados, la verdad es que sí había buscado que llegaran más pelotas a Muriel, pero no llegaban con peligro. Y de pronto llega ese cabezazo que Asprilla tiene que sacar, no sé cómo milagro y qué arquero que sigue demostrando que es. Pero ahora se demora mucho Santa Fe en salir en el área. Daniel Torres que no persigue a nadie. Y el error en el área fue impresionante. Porque es una pelota que rebota en el área, que se habría podido perfectamente colgar el arquero, pero fue más habilidad la del jugador del Junior, que le gana de guapo. Vuela con una chalaca y termina metiéndolo el señor Luis Fernando Muriel, el exjugador de la Fiorentina, el ex de la Selección Colombia, el número 10 del Junior, y a falta de 20 minutos y un par de monedas, lo gana el Junior 0 1-0. Dos goles lleva Muriel en esta liga, mono. Abrió el marcador el tiburón.
2: Así es, minuto 67. Llegó un golazo, hay que decirlo. Fue un golazo del señor Muriel, mostrando toda su categoría, porque estuvo en Europa. Llegó el golazo, señoras y señores. 1 para el Junior, 0 para Santa Fe. Se abraza con el técnico Alfredo Arias, hombre. Bueno, ese es el fútbol. Eso es lo que pasa. Ay, ay, ay. Lo importante es que vuelve nuestro fútbol. 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
1: Empezó esto, Monolao. Monolao, ¿a qué famoso personaje descartado de Mortal Kombat se le menciona únicamente por su nombre en un archivo de audio donde Shao Kahn lo nombra y qué aspecto tenía?
2: Pues está muy larga.
1: ¿No entendió?
2: Yo me acuerdo...
1: Que si le pueden hacer una pregunta más
2: yo cortita, soy experto en Mortal Kombat de Family, donde había solo 6 personajes.
1: La pregunta para Monolao no puede tener más de 7 palabras.
2: ¿Pero dónde la buscaron también?
1: Luisca, eso fue Manuel. A mí,
2: ¿Cómo es la pregunta, Luisca?
1: ¿A qué famoso personaje descartado de Mortal Kombat se le menciona únicamente por su nombre en un archivo de audio donde Shao Kahn lo nombra?
2: No,
1: ¿se jodió?
2: Sí, anótelo ahí.
1: Iván Esguerra me dice, hijo de madre, este se puso pesado conmigo, pero no me raja. Luisca, ¿cuántos magos dice Gandalf que existen en el momento en la Tierra Media? ¿Y cómo se llama el que tiene un nido en la cabeza? El man dice que existen 5 magos y es Radagast, al que le dicen que tiene un nido. Papi, tírame más difícil. Si me vas a matar, tiene que ser como una culebra a la cabeza. Dice por aquí, Monolao. Esta está muy fácil para usted.
2: No, pero es que ya me metió en presión.
1: No, pero no, no. ¿Cómo se llama el personaje policía de Mortal Kombat?
2: Striker.
1: Striker. Pero ni lo pensaste.
2: Striker.
1: Bien.
2: Esa era de mis favoritas. Striker, cuidado, la pelota la domina la gente de Santa Fe, rebotaba en las Génovas, derriba hacia Isaac, el lateral a favor del Cardenal, que lo pierde 1-0, pero hoy a Santa Fe, Luis Cabez, se le perdona todo.
1: Desde
2: lo que pasó esta semana.
1: Y lo hablábamos, que su cabeza estaba obviamente en otro tipo de competencia y en otro tipo de partido, porque tampoco podía arriesgar mucho a sus jugadores, aunque ha puesto algunos a jugar con el partido de Millos. Uy, se viene el Junior. Si no lo tajan, va a estar el segundo. Si no lo tajan, va a estar el segundo.
2: ¡Canchimbo!
1: Va a ser un golazo. No. Bien, Astrilla.
2: Canchimbo haciendo la bicicleta y reventándole las manos al portero Weimar Astrilla. Y tengo ganas de estornudar. Luisca, por favor, hable. Ayuda.
1: Vea. Me siguen preguntando. Hola, quiero boletas para la cordillera. Luisca, ¿cuál es el nombre del río donde Smigol pierde el anillo? Ese se llama el río.
2: Se llama el motel. ¿Cómo se llama ese motel donde perdió el anillo?
1: No, espere, se llama Anduin. Anduin. Puede que me raje. Creo que es Anduin. Que me corrijan. No sé si Anduin o Anduin, pero dije Anduin.
3: Yo conozco Pance.
1: Bien. Monolao. Nombre al menos 7 personajes de Mortal Kombat en menos de 15 segundos. No, espere, pongo el cronómetro.
3: Bueno,
1: me gusta. 7 personajes en menos de 15 segundos. Espéreme. 3, 2, 1, va.
2: A ver, Striker, Rhyme. Striker, Rhyme.
1: No, no jodas.
2: Sindel, Sub-Zero, Scorpion. Jax.
1: El sombrero, perro.
2: Kung Lao.
1: Y listo. Liu Kang. Ya. 14 segundos, María. Casi te rajas.
2: Lo puedes, hijo de puta, pero.
3: ¡Epa!
1: Es el Rock and Roll de Radioactiva en @RadioactivaColombia. Estamos esperando sus preguntas, a ver si nos rajan, a ver si son tan duchos. A ver si la logré, si respondí bien. Ah, si era el Anduin. No han podido, perros. No han podido. @RadioactivaColombia y también en WhatsApp en el 305-340-776. Lo va ganando lamentablemente el Junior. Ojo, si usted es hincha del Junior, decimos lamentablemente porque el Rock and Roll es parcializado. Absolutamente. Siempre iremos por Bogotá y por Medellín. Siempre iremos por Millos, por Santa Fe, por Nacional, por
2: hasta
1: Cali.
2: Hasta el América.
1: El América, Medellín. ¿Será que puede dejar de toser en el micrófono?
2: No, pero cuidado, no.
1: Pero es que, ¿sabe qué pasa? Que es que usted es un cultivo de virus en esta cabina, Monolao. Monolao.
2: A ver.
1: ¿Qué dios protector del viento es hermano directo de Raiden? Pero, huevón, yo le pregunté un tema en el que no lo vayan a rajar y se ha rajado desde que puso el tema.
3: Lo peor es que yo escuché la pregunta y yo iba a decir Raiden.
1: ¿Hubiera podido hablar de, yo qué sé, usted qué clase da? ¿Educación sexual y oralidad?
2: Dicto...
1: ¿Oralidad?
2: Mortal Kombat 12.
3: Y esa pregunta era de Mortal Kombat 4.
2: Eso ya es en el 4.
1: Dice
2: el
1: Monolao, si usted tuviera una fatality en Mortal Kombat, sería un estornudo.
2: Uy, claro. Uy, sí.
1: O un narizazo.
2: No. Narizazo.
1: Tutsi.
2: Quedaría metido en la fosa nasal.
1: Bueno, necesitamos que empate Santa Fe o si no, no inscribo más, acuérdese. ¿Quieres saber quiénes quedaron inscritos?
2: A ver, sí, por el momento.
1: Ahora, le propongo algo. Podemos jugar mañana también. Mientras Millos vaya ganando o empatando, inscribimos gente.
2: Ah, bueno.
1: Mientras vaya perdiendo, no inscribimos a nadie. Eso, ¿le parece?
2: Me gusta, claro.
1: Vea, por ahora, inscritos por boletas para el Festival Cordillera y se los leo. Iván Esguerra, Andrés Felipe Acevedo, Juan Nicolás Vega, Sebastián Santander, Ángela Viviana Jiménez, Diego Fernando Martínez, Wilmer Rojas, José Manuel Charri, Ángela Jimena Cruz y Juan Manuel Torres.
2: ¡Eso!
1: Ahí estamos. Bueno. Hasta que no haga gol Santa Fe, les toca esperar hasta mañana. Y empezamos a inscribir con el 0-0. Ahí está.
2: Listo, 0-0, listo. O sea, tan pronto empieza el partido, ¡prá!
1: No, vamos a meter en líos, le va a tocar mandar un mano de gente al Cordillera. ¡Qué lindo! Eso. ¡Qué lindo, mono!
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1: Caleño, llegaron preguntas para usted. ¿Usted qué cree yo, güey?
3: Hágale.
1: ¿Usted qué cree yo? ¿Que aquí solo mono la veo yo?
3: La respuesta es Lulo. No.
1: ¿Cuántas calorías tiene un cholao?
3: Depende.
1: No, pero el tradicional.
2: Claro, es el hermano de Raiden,
1: no, es que dice, la pregunta es, ¿un cholao tradicional cuántas calorías
3: depende,
1: tiene?
3: Depende, porque si usted le echa Milo y helado, 800.
1: Por eso, no tradicional.
3: 500.
1: Quiero decirle, señor, estoy buscándolo acá en el computador, que dice entre 400 y 500. Sí, muy bien.
3: 500.
1: Muy bien, Caleño. Entra el aplauso. Gracias. Estamos pobres de efecto. Estamos como series de los 90 con público en vivo, entonces téngannos paciencia. Sigan soltando preguntas. Monolao.
2: A ver.
1: Se tiró la materia de Mortal Kombat.
2: ¿Por qué?
1: No, están diciendo.
2: Ah. Depende.
1: ¿Qué otro tema maneja usted, Monolao? Como no, para que respire.
2: No.
1: ¿Capitales cómo le va? Por ejemplo, capitales de Europa, ¿no?
2: No. No me sé ni las del departamento.
1: De Colombia no se las sabe. O sea, si yo le digo Sucre.
2: No, me corté. No, yo soy igual, weón, que el champion.
1: ¿Bruto? ¿Cómo?
2: Sí, bruto, bestia. Para
1: eso. ¿Ladrón?
2: Sí, ladrón.
1: Ey, no, pero vamos a aprendernos hoy tres capitales, Monolao. Cundinamarca.
2: Bogotá.
1: Muy bien. Tunja.
2: ¿Qué? No me
1: lo no. Boyacá. Bueno, pero es para estar atento.
2: Si me la tira al
1: Boyacá.
2: Revés, pues, idiota.
1: Bien.
2: Tunja.
1: Bien. Magdalena.
2: Santa Marta.
1: Muy bien. Bolívar.
2: Cartagena.
1: Ah, pero sabes cositas. Le voy a poner una jodida. Sucre.
2: No, ahí fue la primera, entonces hay que...
1: Cincelejo.
2: Cincelejo.
1: Acuerde siempre, Sucre un cincel. Ay, no es una buena. Sucre cincelejo.
2: Está como la mamá. Acuerde por...
1: Ah, así aprendía yo. Sucre.
2: Cincelejo.
1: Muy bien. ¿Y César? Empieza por B.
2: Payupar.
1: Muy bien.
3: Epa.
1: Con que se aprendan esas dos, viene el gol de Santa Fe.
2: Pues ustedes hacerlo quedar uno como un analfabeta acá en el programa de hoy, chévere, me gusta eso. A ver, que la pelota la controla la gente del Junior de Barranquilla, le está quedando a Paiva, pierna derecha, entró Paiva y cambió el partido, le cuento. Círculo central para Paiva, entrega de borde externo hacia atrás, está limpiando el balón para que controle Jermaine Peña, un solo toque, abrió la cancha, van a buscar la proyección de Suárez que deja hacia el medio, a ver qué hace Rivas, adelanta esa pelota, Rivas, a ver Rivas.
1: No, señor. Viendo la tabla, Junior con este resultado se treparía al puesto 16 y Santa Fe bajaría al puesto 14 con este resultado. Y obviamente falta que jueguen pues todos los que faltan por jugar, mañana Millonarios, en fin. Pues falta también, oiga, ¿cómo le fue Nacional?
2: Nacional le ganó al Cali. Nacional le ganó al Cali.
1: ¿Cuánto fue? ¿4-2?
2: No, ese fue América ganándole
1: a América. Junior. Vamos a revisar resultados.
2: Nacional le ganó al Cali 2-1.
1: Vea, es importante saber cuáles partidos faltan para entender en qué andamos con pues las posiciones de la tabla. Vea. Entonces, hoy tuvimos los partidos de la Liga en Colombia entre Jaguares y América, que empataron 2-2.
2: Ah, sí.
1: Junior que le va ganando a Santa Fe y en un ratito juegan Alianza y Nacional a las 8:30. Mañana, obviamente, el partido que tendremos con el Rock and Roll de Radioactiva, pero antes, Águilas Doradas, Boyacá Chico a las 2, a las 4, Medellín y Llaneros, buen partido ese, a las 6:15, Millonarios Inter de Bogotá, ese va con Rock and Roll desde las 6, y cerrando mañana, Cali contra Bucaramanga, también lindo partido, a las 8:20 de la noche. Ahora, falta que...
2: ¡Sazó! ¡Uy! ¡Lo que acaba de atajar Silveira! Si la vio al ángulo, al chocho. Donde las arañas tejen su nido. Después del cabezazo del Turro Olivera, piden penal y hay saque de meta. Seguramente lo van a revisar porque sí me parece que
1: sí,
2: le alcanzaron,
1: ¿no?
2: A
1: sí
2: pegar
1: algo,
2: a Fagundes.
1: Si hay algo, Ahora sí, lo van a revisar, es el tema. Pero sí hay algo, y sobre todo por la actitud de los jugadores de Santa Fe. Vamos a ver en la repetición. Un balón que llegaba desde el costado derecho. Mucha demora del Junior en apretar. Dejaron que entraran todos. Tremendo cabezazo, pero mucho mejor Silveira. Mono, qué atajada la del arquero.

0: del Junior, porque le repitió la misma dosis, que lo que salvó a Asprilla al piso, ahora lo tuvo que sacar Silveira, pero volando. Tremenda llegada de Santa Fe, minuto 77. ¿De qué nación salió el reino de Gondor? Me pregunta Israel González. De Númenor.
1: Sí, pues, señor.
0: Sí, sí, es así, ¿cierto?
1: Sí, Númenor.
0: De Númenor. De hecho, ahorita muy protagonistas en la serie de Los Anillos del Poder, que no es que me guste tanto. ¡Va, Junior!
2: Pase filtrado, va a estar el segundo. Muriel dejó al arquero en el piso. Gol. ¡Golazo!
0: Fuera de lugar.
2: Gol del Junior, seguramente lo van a revisar. Señalaron el fuera de lugar.
0: Yo lo había habilitado, ¿eh?
2: Ahí estaba Muriel diciendo que no, por eso digo, lo tienen que revisar. Minuto 77, mientras se reanuda el juego, piensa en eso que te hace falta. 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
1: Oiga, ¿este Muriel es el de la canción?
2: ¡Muriel! Sí, ese es. ¡Muriel!
0: Bueno, esperamos a ver si revisan por ahora... Pues no nos han mostrado repetición, lo están revisando. Luisca, ¿cómo se llamó el elfo que fue capaz de lastimar a Morgoth? Perro, eso es muy fácil, ese no era... Es que se lo leí hace poquito. Finga.
2: Yo quería que me preguntaran cómo
0: Fingol,
2: las características de los muñecos.
0: Fingolfin. Findolfin. ¿Puedes confirmar, mi querida inteligencia artificial? La pregunta es, ¿cómo se llama el elfo que fue capaz de lastimar al mismísimo Morgoth, y solo perdió por cansancio? Yo digo que es Fingolfin, pero no... Fingar... Bueno, ahí está.
1: Pandolfi.
0: Ahí está. Muchachos, está detenido el partido porque hubo gol del Junior y están revisando si Muriel estaba en posición adelantada o no. Por ahora fue un golazo porque jugó con todo, esperó todo, maniobró como quiso al arquero, lo dejó sentado.
2: A lo Ronaldo, ¿no?
0: Definió zurda a lo Ronaldo. De hecho, Muriel, de verdad, y esto no es joda.
2: Sí, lo conozco.
0: Si era, vamos, si era Fingolfin, pero no han podido conmigo.
2: Bien.
0: No han podido. Con Muriel siempre pasó que muchos... Gracias. Se llama leerme los tres libros dos veces cada, saberme las películas en versión extendida de memoria, leerme el Hobbit, también verme la trilogía del Hobbit. Yo soy enfermo con el Señor de los Anillos.
2: Efectos pobres y el de los aplausos que acaba de escuchar, ¿no?
0: No, pero es Steven allá, digo, nuestro amigo allá en vivo, véalo. Es el...
2: ¿De dónde saca tantas manos?
0: Siguen chequeando en el VAR. ¿Cuándo será el día que el fútbol colombiano se demore poco en el VAR?
1: Uy,
0: ¿cuándo será el momento? Monolado, el partido pasado usted y yo vimos el fuera de lugar de Daniel Muñoz.
2: De una.
0: ¿Cuánto tienen que demorar?
2: Está habilitado,
0: ¿no? ¿No lo habilita el lateral izquierdo?
2: El lateral izquierdo no lo alcanza a habilitar.
0: No, pero es que además las líneas que pintan acá, si es que tienen es huevo, perdóneme la vida. Y dejan la imagen hasta que hace el gol.
2: A ver, está demorada la cosa.
0: Deben estar allá.
2: Es que... Bueno, mientras...
0: Diciendo al árbitro, perro, la verdad, no sabemos.
2: Bueno, mientras tanto,
0: la
2: les
0: verdad,
2: cuento que...
0: Ni idea.
2: Conozca, así fuera de lugar ya. Fuera de lugar, señores, se acaba de salvar Santa Fe. 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
0: Bueno, mono, le mandaron pregunta. Dígame en qué año Millonarios ganó sus 16 estrellas.
2: No.
0: Ni idea, ¿no le da?
2: No me acuerdo. La cabeza mía, yo, pregúnteme por esta semana, pero yo ya años anteriores ya no.
0: 49, 51, 52, bueno, ahí la están escribiendo ya en nuestro WhatsApp.
2: Se viene Canchimbo, a ver, Canchimbo, entrega de pierna zurda hacia atrás, a ver qué hace Socarrás, adelantó el Buñuelo, lindo pase de Rivas, el cierre espectacular de Scarpetta, buscaban a Canchimbo, hijo de pucha, y le dio en la rodilla de mano. Se estrellaron durísimo, pero no pasa absolutamente nada. Busca el empate. Le entraron con... Oiga, pero están dando ahora zapato, pero de lo lindo, ¿yo? Le pegaron durísimo al jugador de Santa Fe. Hay tiro libre a favor del Cardenal. Por el momento, 1-0 lo gana el equipo local, el Junior. Uy, Fagunde se ha tirado dos túneles muy salvajes, hoy le cuento. La Euromanía vuelve
0: ¿sí?
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0: Pues todos esos partidos de los que habla Monolado que se pueden con Disney Plus y demás, vea, mañana.
2: El nivel mañana.
0: ¡Ay, vaya Santa Fe, Rivaldo!
2: No. ¡Ay, hombre! No alcanzó Rivaldo. ¡Sí! Recuperó esa pelota. Ahí se demoró mucho en la central.

0: La de atrás, hombre, se demoró. Salida para el Junior, Luis Canaví.
1: Mañana tiene que jugar el Manchester United, que empezó perdiendo contra un equipo que acaba de ascender a la primera, a la Premier, ¿puede creerlo?
0: Sí.
1: Empezó perdiendo, papá. Mañana juega en casa contra el Ipswich Town. Buen partido si quieren ver qué va a hacer el United, que este año vuelve a la Champions. El Junior se acercaba, pero va a terminar todo en saque de puerta. Mañana también, a las 8 de la mañana, juega el Chelsea con el nuevo técnico, con Xavi Alonso, que está jugando bien, defendiendo mal, pero atacando muy bien. También lo pueden ver con su plan de Disney Plus. Pero también hay Serie A. Partidazo mañana a las 11:30 de la mañana, el Napoli contra el Como. El Como, que hoy en día es uno de los mejores equipos de Italia, que se va a estrenar en Champions, que se fichó a Moise Kean, que tiene a Baturina. Va a Santa Fe, buen remate, pero queda corto. Mañana también tenemos, oiga, es que tenemos fútbol por todos lados. Yeah. Real Madrid-Málaga a las 10 de la mañana. Lindo partido mañana, que Mourinho ya confirmó. Primer juego en el que va a empezar siendo titular Marc Cucurella, el campeón del mundo, nuevo jugador del Real Madrid, ya sabes. Ahí tienes la Euromanía con Disney Plus y con el Rock and Roll, que en poco tiempo, mono, va a empezar a transmitir la Bundesliga, la Liga de España, la Premier League. Vamos a vernos el fin de semana. ¡Ataca el Yuyu!
0: Intentaba meter el centro Canchimbo, alcanzaba a puntear esa pelota, carpeta, y ahí saque lateral, señores. Saque lateral a favor del Junior de Barranquilla, que busca el segundo.
1: Mono. Sí. Me están preguntando por un tema, es que es increíble y da pesar y todo.
0: A ver.
1: ¿Sabe, le suena el equipo el Tottenham?
0: Sí.
1: Que el año pasado de milagro no descendió.
0: Yep.
1: De milagro no descendió. Que es un equipo de historia. Ya, claro, ya salió Harry Kane, Luka Modric, Gareth Bale. O sea, es un equipo de recorrido, de pocos títulos, lo que sea, pero al menos sí.
0: Protagonista.
1: Exacto. Se gastó un platal, parce. Se fichó a Sabiño, que ahora es Sabio. Ya se quitó su diminutivo y se volvió Sabio. Ahora fichó a Marmoush, a Sandro Tonali, a Van Hecke, a Andy Robertson, cambió de arquero. Primer partido lo perdieron. Ahí de hecho juega Pedro Porro. Y hoy lo atendieron de nuevo, pero el problema de hoy es que lo atendieron en su casa, mono. El Tottenham era local y perdió 0-2 contra el Newcastle. Arranca muy mal el equipo del Tottenham, que se gastó un platal y por ahora no ha encontrado el caminado. 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
0: Ahí está, O'Brien le va a pegar, metió el gancho. Alguien que le ayude, apareció Livelton Palacios, que entró por puerta, hacia el medio. Le pegaban a Daniel Torres. A ver qué hace el otro Torres, que es Johan. A ver, esta va a ser buena para Santa Fe, le va a pegar de ahí. ¡Zapatazo el arquero! Voló el arquero, le dio un calambre y hay tiro de esquina a favor de Santa Fe, que casi lo empata faltando 5 minutos, señoras y señores.
1: ¿Ya?
0: Increíble, ese remate violento. 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
1: Bueno, me quieren rajar, mono, vea. Pero me dicen además manos arriba para que no busque, ¿no? No estoy buscando. Luisca, ¿cuántos premios Oscar ganó El Señor de los Anillos entre sus tres películas, y de las tres, cuál fue la única que ganó mejor película? Yo me acuerdo que la única que ganó mejor película fue El Retorno del Rey, que es la tercera. Uy, pero me... ¿Premios? 16.
0: Uy.
1: Me puedo descachar. Sé que la mejor película es El Retorno del Rey, pero de premios no sé, perro. Eso sí, eso ya es muy cultura pop y no tan cultura El Señor de los Anillos. Como, digamos 16. Me puedo descachar. Ay, me faltó uno. ¿17? Puta, pero si era el mejor, El Retorno del Rey sí fue mejor película. Bien.
2: Hasta ahora.
1: No has podido, perro. Bueno, hubo. Después de 2 meses y medio, nos están mostrando por fin las líneas del VAR. Y sí, estaba adelantado Muriel. Yo veo esas líneas más raras como las trazan en Colombia.
2: Es que son, no, como sé, de 20 metros de,
1: sí,
2: ancho.
1: No, yo no entiendo. Y los ángulos, yo no entiendo. Bueno, se va a listar otro cambio en el Junior, mono. Le están diciendo al señor árbitro encargado del tablero que ese no era el número. Ahora sí, se va a venir Herrera con el número 3, y va a salir Canchimbo.
0: Sí, Canchimbo.
1: Sí, ¿pero Canchimbo no fue el que entró?
0: No. Pues entró, claro, en el primer tiempo cuando se lesionó su compañero.
1: Por eso.
0: No, yo me imagino que acá es que Herrera ya es como más para cuidar ese golecito que
1: sí, tiene. Sí, pero ¿por qué sacó a Canchimbo si fue el que entró? O sea, entró un cambio que volvió a sacar. Bueno, ahí está.
0: Allá, acá. Fútbol colombiano, mira, en su máxima expresión.
1: Mira, a ver qué quiere.
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0: ¡Golazo! ¡Gol! ¡Gol! ¡De Santa Fe, señoras y señores! ¡Un centro que cae entre el punto del penal y el área chica! ¡Y la gran figura Fagundes con la chirimoya! ¡Como mandan los libros! ¡Cabezazo al piso! ¡Del palo de la mano del portero Silveira! ¡Mano izquierda solo la puede mirar y mandarle un besito, un piropo! ¡Uno para el Junior! ¡Uno para Santa Fe cuando se terminaba el partido! ¡Minuto 88! ¡Y así lo vio Luis Caná! ¡Viene el rock and roll de Radioactiva!
1: Estos son los momentos que el fútbol le regala a quien tanto lo merece. Porque lo hablamos a lo largo del partido, de cómo Fagundes pasó de una lesión y de un momento terrible que él mismo contó de su salud mental, de una depresión, y de pronto en menos de 8 días el fútbol le sonríe para que otra vez sea la pelota quien se encargue de devolver esa alegría tan necesaria en estos tiempos tan complicados. No solo porque le marcó a River ese penal, no solo porque hoy le hablábamos de cómo jala de guapo al equipo, de cómo cierra, de cómo va el choque, de cómo intenta los remates, sino que ahora, a falta de 3 minutos para que termine un difícil partido contra el Junior, que ya de hecho catalogaban como un partido que no importaba, que no importaba. Obviamente que le importa al jugador de Santa Fe y lo empata Fagundes. Tremendo lo del verdadero león. ¡Qué melena que tienes, Fagundes, la madre que te parió! ¡Qué cabezazo que sacaste! ¡Qué forma de empatarlo! Y Santa Fe, que no jugando con toda su nómina, sino mezclando, se lo está empatando al Junior. Minuto 89, ambos equipos tienen uno. Ataca al Junior, pero se defiende muy bien Santa Fe. Y el aplauso largo para Fagundes. El fútbol dándote la sonrisa, hermano. Felicitaciones, hincha Cardenal. ¡Qué momento para vestir de rojo!
0: Increíble cómo empata el partido. Totalmente habilitado el jugador de Santa Fe cuando muestra en la repetición. Centro hermoso desde la derecha. Cuando se cerraba el telón del cotejo. Increíble cabezazo de Fagundes. Queda atrás Luis Canavi.
1: Un minuto para inscribir, gente. Uy, empató Santa Fe. Suelten nombres.
2: 6 minutos.
1: Suelten nombres que hasta el 92. Vamos a dejar que se inscriban. Vamos a dar 2 minutos como la banda que va a estar jugando junto a los fabulosos Cadillacs con el concierto de Radioactiva. Vamos a dar 2 minutos. Vea, llegó Juan Diego Ramírez. Ahí los voy llamando a lista. Lo empató Santa Fe. Qué lindo para el hincha Cardenal. Y aquí, aunque hay uno del Cali y 3 de Millos, pues celebramos que el hincha del Rock and Roll pueda celebrar.
2: Luisca, por aquí.
1: Tremendo.
2: Punisher, Marco Calderón Jiménez. Anótemelo.
1: Marco Calderón. Listo. Perfecto, anotado, Marco. ¿Quién más? Jonathan, ya lo tengo, pero déjeme su apellido, Tatán. Luis Fernando Peñalosa, ya estabas, perro.
2: Frankie Rubiano desde Tunja.
1: De esa ciudad solo tengo un inscrito que es Monolao, no puedo inscribir más. El único. ¿Me puede contar qué pasa en la cancha, Monolao, mientras no yo anoto gente, por favor?
0: Ahí está saliendo la gente de Santa Fe, le está quedando a Fagundes, la figura del partido que deja un hombre en el camino. Tiene el buñuelo, la pisa, la conduce, lindo pase filtrado hacia la mitad del terreno. Está jugando bien Santa Fe, levantaba la pelota Daniel Torres, pero regaló el buñuelo. Ahora se viene el Junior, cuidado con Muriel, se está acercando al área, entraba con todo Daniel Torres, le sacaron la pelota al número 10 del equipo Tiburón y recupera ahora Fagundes. ¿Qué jugador es Fagundes? Eso yo. ¿Qué jugadores Fagundes le pegaron en la mitad de la cancha y se gana un tiro libre para ganar tiempo, bueno, para empatar el partido, Luisga?
1: Algo rápido, y es que si usted, claro que puede participar desde Tunja, Medellín, Cali, donde quiera. Ahora, la boleta no incluye pasaje, ¿no?
2: No.
1: O sea, usted venga y recójala. No es como que, ay, ahora cómo voy por ellas. No, no. Pues, weón, si estás participando desde Cali.
0: Que puede venir.
1: Pues caiga. Es porque puedes venir por la boleta, porque si no, el festival es aquí. Hay que venir, sí, ¿vale? Claro. Pueden participar desde donde quieran. Ahí sigo, Humberto Andrés, ahí entraste, mi perro, Oscar Villamil, también entraste. Puta, se llenó esto, ahora sí, ¿no? Muérganos muertos de boletas.
0: Interesados.
1: Pero fuera que donarle un órgano a Monolao, ni mierda, ahí sí, nada.
2: Nada, no, pero Luisca, ya, 2 minutos. 92.
1: Listo, se cerró, amigos. Señor. Mañana, Mañana, desde las 6 de la tarde, seguimos con las inscripciones con el partido de Millos. Y la gente de Inter ataca al Junior, mono. Quedan 3 minuticos largos.
0: Aparece Kaiser.

0: habilitando arriba. Puso a jugar ahora a Herrera, que entró en el segundo tiempo. Iba a meter el centro, pero Fred, el gancho. Sector oriental del estadio. Retrocede un poquitico con Germain Peña. Le puede pegar de ahí Peña. Metió, fue el centro.
1: Fuera, fuera,
0: y
1: eso.
0: El rechazo con la pecueca derecha, eliminando al peligro. Increíble lo de Santa Fe. Increíble lo que estaba haciendo en Copa Sudamericana, o está haciendo mejor.
1: Con este
0: y cuando
1: empate,
0: se
1: mono.
0: Cerraba.
1: Sí. Cuando se cerraba el telón, además.
0: Pues pucha, empate.
1: Cuando se cerraba el motel. Mono, con este resultado, empate parcial, Santa Fe sube a la posición 12 y Junior se muere de pereza.
0: ¿No ha ganado un partido?
1: Al fondo de la tabla en el puesto 18.
0: Gacho de los clochos.
1: 18. De hecho. Este no sería el único punto, segundo punto del Junior con el otro empate que tuvo.
0: Sí, por eso no ha podido ganar.
1: O sea, está a un punto del Pasto y el Boyacá Chico, que se hunden en el fondo de la tabla. Bueno, mono, minuto 93, ¿nombre del motel?
2: Motel 18.
0: Abra y Leche, ¿cómo es? ¿Abra y Leche?
2: ¿Abra y Leche? ¿Cómo era?
1: No, pues era su nombre, ¿ya se lo olvidó?
2: Sí, mono.
0: Abra y Leche me gusta. Ganó ese, Abra y Leche. Pelotazo largo de Daniel Torres.
1: Era Abra y Leche.
2: Había leche, mucha
1: abra
2: leche.
1: Abra y Échelo.
0: Ah, no, pero también, ¿no era Abra y Leche? Abra y Leche, sí, era Abra y Leche.
2: El que primero nos diga, lo inscribimos.
1: Qué desgraciado, sí.
2: Sí,
1: sí, si usted se acuerda de cómo era el nombre del mote, es que ni para eso sirve. ¡Va, Junior, cuidado!
0: Paiva por la izquierda, ahora controla Caicedo, mano a mano con Eli Belton. Acelerana, le metió el cuerpo nomás, cubrió la pelota. Y ahí está Daniel Torres. Ay, ay, ay, no se complique, Torres. Ay, encontraron a Lovera internando la pelota con Fagundes. Qué bien, no, Fagundes está muy claro, se convirtió en mejor de Zidane, Fagundes, cuidado.
1: No.
0: Ahora controla la.
1: Y si lo ganamos.
0: Uy,
1: y si lo gana el negro, que es hoy, es el rojo vestido de
0: ahí
1: negro.
0: Ahí se viene Johan Torres, le va a pegar de ahí. No. Le sacaron la pelota. Hombre.
1: Ay, canté.
0: No. Le sacaron la pelota.
1: Abra y Leche se llamaba.
0: Abra y Leche, por eso. Eso es. Sí, Abra y Leche, sí, Abra y Leche.
1: Abra y Échelo, y usted lo olvidó. Abra y Leche.
0: Abra y Leche. Sí, sí, sí.
1: Bueno, leche. Me gustaron otros, debo decirte, pero es tu decisión.
0: Sí, es el mío. Si ustedes abran ustedes los moteles,
1: usted bautice el suyo como quiera. Aquí no le vamos a poner nombre al suyo. Usted bautice el suyo como quiera. Gracias, Monolao. ¿Y decidió qué va a vender entonces en ese confesionario?
0: Dijimos que guarapo para abrir el apetito.
1: Sí, ese va a ser el aperitivo.
0: Y no, simplemente lo que yo harto, que es pola y aguardiente.
1: Perfecto.
2: Pero guarapo de colores.
1: Mire, sube el arquero Silveira, el Junior, que lo tiro de esquina. A ver, Monugla.
0: Sí, señor, va a levantar Caicedo, pierna derecha, curva hacia adentro. A ver, Caicedo. Fácil para el rechazo con la cabeza. Se va a terminar el partido, lo va a empatar Santa Fe. Nada, que baja el portero Silveira. Si no la tira ahí, Juan David Ríos. Se termina el cotejo. A ver, Ríos, ¿qué hace Ríos? Ahora sí la va a tirar al área porque sabe que se termina. Centro de Ríos en diagonal. Hay un hombre de Santa Fe en el piso, puede aprovecharse. Empezaron a caer. Era Fagundes. Paiva le va a pegar de ahí. Paiva, Torres, Paiva, ¿no? Le pega. Levantó la pelota y se la regaló al portero
1: Torres,
0: Astrilla.
1: ¿O era Fagundes?
0: Creo que era Fagundes.
1: Que iba a hacer show de la espalda y apenas vio que seguía el Junior jugando en plena área propia.
0: Nada.
1: Se paró de una. Bueno, quedan 10 segundos, se va a acabar el partido. Increíble lo que está haciendo Santa Fe. Increíble. Perdónenme, pero venir de eliminar a River, empatarle al Junior de esa manera, guardando a algunos de esos jugadores, aprovechando lo poco que le dejaban en la cancha. Importantísima semana para el León. Tremendo lo que está haciendo Santa Fe.
0: Sí, señor, ya tiempo cumplido. Pero el portero Asprilla debería pararse porque está mamando gallo. Pero si se levanta, seguramente van a terminar el cotejo. Punto importante para Santa Fe, teniendo en cuenta que había jugado a mitad de semana en Argentina.
1: Que llegó ayer a Colombia, mono.
0: Sí, por eso.
1: Es que llegaron ayer y hoy están viajando a Barranquilla a jugar en 30 grados en esa humedad. Dejarlo todo, yo sé que es su trabajo, yo no estoy diciendo cómo entonces que no jueguen, no. Pero, ¿por qué no poner a jugar a Santa Fe mañana, por ejemplo?
0: Claro, se podía.
1: Pero dejar que hoy descansaran, pero usted llegar de ayer de viaje,
0: claro.
1: Hoy condicionarse con lo que pueda a punta de dieta, condicionamiento físico, de preparación para el partido, lo que usted alcance a hacer, y salir hoy a romperse a 30 grados y con 87% de humedad.
0: No entiendo.
1: No.
0: ¿Por qué no le ayudan a los equipos colombianos que están
1: Exacto.
0: poniendo la cara? En
1: Exacto. Torneos? Y no me digan, no, pero es que el miércoles hay clásico. Pero ¿cómo así? Es que no tiene nada que ver, es que tocaba darle descanso ya después del viaje. Por ahora, tremendo lo del León, porque el árbitro decide que se acaba esta vuelta.

0: saca un grandísimo resultado. Ahora, será el local contra Millonarios el miércoles, sin hinchada visitante y con las sanciones que le pusieron de no tener cierta parte de la tribuna con hinchas después de lo sucedido con la hinchada del América. Tremendo lo de Santa Fe. Aplauso cardenal. Y usted que es hincha del León, sonría hoy porque hay con qué ilusionarse. Por supuesto que hay con qué ilusionarse. Lo empataron a uno y nosotros nos vamos despidiendo, pero mañana tenemos cita monolado porque mañana juega Millos.
1: Sí, señor, contra Inter.
0: ¿Cómo lo ve ese partido mañana?
1: Bravo, porque, hombre, Inter tiene buenos jugadores, juega bien y además no va a sufrir por el tema de la altura, de la que ustedes no creen, ¿no? Entonces, obviamente vamos a estar con el Rock and Gol de Radioactiva alentando a Millonarios contra Inter. Lo empató Santa Fe como visitante ante el Junior y ya se viene Alianza versus Atlético Nacional. Es el Rock and Gol de Radioactiva, Luis.
0: Nuestra siguiente tarde, 6 de la tarde. Mañana a las 6 de la tarde, vamos a iniciar con ese Millos contra Inter, pero de una vez para que se agenden, el miércoles tenemos clásico 8:30 de la noche, ahí estaremos el domingo. Fin de semana que viene, el domingo 6 de la tarde, vamos a estar con Millonarios que se enfrenta al Pereira, ¿no?
1: Al Pereira.
0: Y ahí vamos cerrando ya, digamos que por el fin de semana, porque se viene ya Sudamericana con Santa Fe y Vasco, y comienza la Champions League. Amigos, amigas, gracias por sus propuestas moteleras. Hoy tuvimos confesiones de Juanes, hoy tuvimos temas, no me pudieron rajar. Monolado nunca jugó, no salió a la cancha. Nació y se rajó.
1: Y en la primera me mocharon.
0: Al Caleño solo le mandaron una, la respondió y con creces, y a mí me mandaron a Mansalva y no pudiste. Se inscribieron varios al Cordillera. Mañana seguimos y pendientes porque desde el lunes, en cualquier momento, entre las 8 y las 11, te podemos clavar tu boleta al Cordillera.
2: ¡Epa!
0: 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A mi querido Juanes el Caribega, un abrazo grande, como siempre, allá ponchando. Hoy a nuestros efectos especiales. A ver, un último aplauso. Tristeza, de verdad. Feliz viaje a Tunja para Monolao y la sabrosura de esta emisora que solo combina con el Cali. Volvemos mañana. Se quedan en la buena programación de Radioactiva. Felicitaciones a Santa Fe. Importantísimo empate. Y usted, ¿cómo lo iba a vivir si no era con más pasión y menos técnica en Radioactiva? Consiga empleo. Y si no, siga oyéndonos. ¡Chao!
2: ¡Vamos!
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0: 33, Gildre y Lazo. Más adelante el número 17, Felipe Pardo, al lado del número 8, Jesús Muñoz, para dejar en punta al número 18, Cristian Vergara.
1: Y los 11 de Atlético Nacional, Fernando Calle, Piolín, buenas noches.
2: ¿Qué tal? Buenas noches, saludo al país. Franco Armani cuidará el arco verde, los 4 del fondo. Jaycar Perlaza, 27, costado derecho. Los centrales, Neider Parra, número 3, William Tecillo, 16, y Samuel Velázquez, 33. Mitad de la cancha, ojo, Felipe Marín, el único recuperador, número 26. A su lado, Juan Manuel Requifo, número 19. Edwin Cardona, número 10. En punta, Marlos Moreno, 7. Andrés Sarmiento, 29. Y Alfredo Morelos, número 9. Promedio de edad del verde rebajó considerablemente, 27,3.
1: Muy bien, don Álvaro Gómez Zafra, y presentamos el relato del juego que está por comenzar en Valledupar.
3: Este juego va a rodar el balón, sí señor, Alianza Nacional. Y para este juego llega la voz joven de Jonathan Vargas, a través del fenómeno del fútbol de Caracol. Jonathan.
4: Hola, hola, oyentes del fenómeno, qué alegría, qué placer acompañarles. Estadio Armando Maestre Pabellón, árbitro central, el señor Héctor Rivera de Nariño. Activa el silbato, activa el tiempo, ya se juega Alianza frente a Atlético. El primer toque para el conjunto local, ya hubo una falta, toca la mitad del terreno, viene para Israel Alba, va a levantar la pelota, se viene el número 23 en su camiseta, levanta la redonda, queda flotando para Marlos, uniforme blanco para Atlético Nacional, toca la mitad, se viene Juan Marrenjifo, sale jugando por izquierda, cayó al suelo, ahí árbitro dijo que falta, se enoja Jesús Muñoz en la mitad del terreno, la primera falta para el verde que ataca de azul a norte.
1: Bueno, de entrada partido cortado, falta primero de Alianza Valledupar, primero de Nacional, ahora lo hace en un avance ofensivo de Juan Manuel Rengifo, el cuadro de Alianza Valledupar. Primeras de cambio, de conocimiento de ambos equipos en la ciudad de Valledupar.
4: Sale jugando el conjunto verde, hoy de blanco.

0: Levanta la pelota William Tecillo, pierna zurda arriba, buscando a quién. Estaba atento Moreno y Andrés Sarmiento. Cayó al suelo, el árbitro dice había posición irregular. Primer minuto de la segunda parte para el equipo local. Don Coco Gómez, 0-0.
1: Gran entrada esta noche en el estadio Armando Maestre Pavalló. Claro, mucha de ella por el visitante, por el cuadro Atlético Nacional.
0: Se va a cobrar entonces desde la portería norte, que defiende entonces el equipo local, uniforme azul, atacando de norte a sur el equipo de Alianza FC. La pelota venía a ras de suelo buscando por la banda izquierda Jesús Lazo. La pelota ya estaba corta, primero para el verde. Atento estaba por la banda derecha. Allí el jugador Sarmiento, jugando para Juan Manuel Rengifo, que distribuye juego por la banda izquierda. Viene para Samuel Velázquez, que domina la redonda. Tiene que venir por aquí Felipe Pardo para la cobertura. Se dormía un poco William Tecillo. Viene como un camión Vergara, lo tumbó. Y falta Fernando, la primera para el conjunto. La segunda mejor para el verde en zona defensiva.
2: Ser una pelota que le devolvía a Samuel Velázquez a Tecillo. Se la entregó dividida y le cometieron la falta al central del cuadro Atlético Nacional.
0: Ya estamos completando 2 minutos de la primera parte a través del fenómeno del fútbol de Caracol Radio. Con toda la información de la Liga Profesional Colombiana hasta la fecha 8 de la Liga Colombiana. Felipe Ayala, ex director técnico, Camilo Ayala mejor, del conjunto pastuso. Todavía no se levanta William Tecillo. Mauricio Gómez Burutica.
3: Seguramente el comienzo del partido, como arranca esto, va a ser radiografía de lo que vemos en el desarrollo del juego. Muy cortado en la mitad de la cancha, sobre todo por parte de Alianza Valledupar, que va a intentar cortar el circuito en la zona medular del verde país.
0: Relatamos 3 minutos de la primera parte. Recorta primero Vivero, por derecha venía Israel Alba, la pelota arriba profunda para que venga Pipe. Avanza Pipe, se viene Pipe, mete la pelota al área, nadie llega para rematar. Estaba por allí Vergara y la pelota muy larga, Coco, sobre la zona izquierda del conjunto azul.
1: Sí, el equipo de la ciudad de Valledupar tendrá que ser muy cortico entre líneas. No ha tenido suerte en este comienzo del segundo semestre. De los 4 partidos que ha disputado en condición de local, solo ha podido conseguir 2 puntos fruto de 2 empates.
0: La pelota viene para el portero buscando a Franco Armani. Descargando para la zona derecha Samuel Velázquez para William Tecillo. Tocando en zona defensiva. La pelota primero para el portero Franco. Escuchas el fenómeno del fútbol a través de Caracol Radio. Buscando por allí, primero cerca al borde del área, cerca de la media luna, cerca de la empanadita. Estaba William Tecillo, que sale jugando, nadie se le acerca. Tiene encima por allá el jugador Jesús Muñoz. Prefiere jugar con Samuel Velázquez para Tecillo, que se deshace de la pelota. Busca hasta la mitad del terreno de juego. Recupera primero Fernández, abre por la zona derecha. Viene para Israel Alba, que maneja Pipe, se abre por un costado, mete el cierre al segundo costado. ¿Quién viene por allí? Jesús Muñoz. Pasa de largo la pelota, se va desviada. Es saque de puerta, Mauricio. 4 de juego de la primera nuevamente por ese costado. Afecta a la Nacional.
3: Las bandas pueden ser peligrosas en contra de Atlético Nacional. Jesús Muñoz se abre por el costado derecho. También muy por el costado izquierdo, muy participativo por la banda derecha el jugador Israel Alba. Ahí tiene que estar muy atento Nacional, sobre todo en los cambios de orientación para no quedar mal parado.
0: Sale jugando, atento estaba en zona defensiva Atlético Nacional. Nos acercamos al 5º minuto, nos presentó a todos, pero hay que presentarlo. Álvaro Gómez, Zafra y Ocaña, a través del fenómeno de Caracol, dice.
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0: La pelota por la zona derecha, viene el verde. Ataca el verde, filtra la redonda, viene por la zona derecha, a ver quién se despliega. Sarmiento se mete al punto penal, le pega la puerta, golazo.

0: Atlético, de Atlético Nacional. Bastaron 5 minutos. Primer ataque frontal a la puerta, que defiende Wallen por izquierda, el centro pasado al segundo palo, para que llegara Andrés Sarmiento luego de la mala salida, la pifia de Alba, y llegó Sarmiento y la cambió. Se interiorizó, se metió, cazó el pase y se la cambió el portero, que salió a tocar la redonda, pero con una definición sutil, Sarmiento la manda a dormir entre hilos blancos en 5 minutos de la primera parte. En el Armando Maestre Pavalló, el que toca por ahora el vallenato es Atlético Nacional. 0-1 se pone el juego.
1: En la primera llegada de Nacional marcamos el primer gol del verde paisa. ¿Cómo nació? Con el de siempre, con Cardona, que intentó filtrar un pase entre líneas tras el rechazo defectuoso de Israel Alba, un volante que acompañó la jugada, Juan Manuel Rengifo, y estaba atento, que cayendo por carril central Andrés Sarmiento, y muy temprano Fernando se va en ventaja al verde paisa en Valledupar.
2: Primera acción conjunta entre Rengifo y Cardona, que son los que conducen el ataque. 6 hombres atacando. Ahí hasta Samuel Velázquez, que llegaba como lateral, pelea la pelota. Y la definición de Sarmiento, que marca su tercer gol en liga.
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5: 7 minutos de la primera parte. La visión del Coco Gómez, el primero. Pero permítame, que viene atacando Felipe Pardo por derecha, tiene Israel. A ver si la suelta buena. Avanza Israel Alba, va a meter el centro al segundo palo. Quien viene para el cabezazo, Chucho Muñoz, arriba la pelota. Lo sobró un poco, pasa de largo. El peligro no pasa todavía para el conjunto de Atlético Nacional. Muñoz, que toca la redonda, viene para Fernández, se le acerca Fernández, la toca con la pierna zurda, avanza Jesús. Muñoz, que tiene la redonda, encara Jesús, va a meter el centro. Primero el defensor del verde, le queda para Chucho. Muñoz, que mete la redonda, peligrosa, recupera primero el verde Coco.
6: Sí señor, yo no sé qué le está cobrando el profesor Camilo Ayala a Pedro Franco. Ya son 2 partidos que lo manda al banco y hoy prefiere improvisar. Bueno, también lo hizo el martes pasado en Cúcuta. Prefiere improvisar a Israel Alba como zaguero central en lugar de jugar con el veterano Pedro Franco en la zona defensiva. Así que aquí se pagan los errores de las improvisaciones. Cartulina amarilla para Ever Mesa en el cuadro de Alianza de Valledupar.
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5: Llegamos a 8 minutos de la primera parte. Estadio Armando Maestre Pavalló, en la capital del vallenato. En Valledupar levanta la pelota Edwin Cardona. Qué buena redonda allí para que venga Alfredo Morelo, muy cerca de la acción. Abre por la zona derecha para Juan Manuel Rengifo. Avanza Rengifo, le pega a pagar a la puerta, le queda para Cardona, que sí castiga, pero atento estaba Wallens. Fernando, en 9 de juego empieza a asociarse la mitad de Atlético Nacional.
2: Ambición de ataque, y eso era la respuesta que quiere ver Lucas González en el terreno de juego, por parte de Cardona y Rengifo, a ver ese dueto que le produce a Nacional.
5: Avanza ahora, avanzaba el conjunto de Alianza, 9 minutos de la primera parte. Viene para el portero Franco Armani, descargando por la banda izquierda, tocando tranquilo para William Tecillo. Tiene a Samuel y por derecha tiene al jugador Jaycar Perlaza. Se acerca por allí Parra, levanta la pelota tan profunda, buscaban a Marlon Moreno por la zona izquierda, sector occidental, portería norte del Armando Maestre, pero tranquilo sale el portero Wallens, se queda con ella. Viene para Gilson Rosales, que maneja, levanta la pelota, pierna derecha arriba, profunda para Jesús Muñoz. Corre Jesús Muñoz, tiene que venir también el jugador de Atlético Nacional. Atento estaba por la zona derecha Jaycar Perlaza, se queda con la redonda, cerca tiene a Juan Manuel, prefiere hacerle individual, filtra arriba para Edwin Cardona, intenta tocarla de primera, desde atrás Samuel Velázquez, no permite que abandone el terreno de juego. Viene la mitad, a ver qué hace Marlos Moreno, que encara, la pelota la perdió, venía por allí Figueroa, la alcanza a recuperar, no permite que abandone el terreno. Al final el pase no fue bueno para Fernández, recupera el verde, se viene Juan Manuel por la zona derecha, viene para Sarmiento, el autor del único tanto, se asocia, viene Rengifo, le gana el cuerpo tranquilo ahí Chucho, el jugador Figueroa, y recupera entonces en 10 minutos de la primera parte el conjunto aliancista, buscando la mitad del terreno de juego. Va a cambiar de sector, por la zona derecha, tira Felipe Pardo. Samuel Velázquez que viene al cierre, se acerca ahora al último cuarto del terreno de juego. Felipe encara Felipe Pardo que viene al centro, viene para el portero, tranquilo, se queda con ella Franco Armani en el estadio Armando Maestre Pavallo. Este es el tiempo, tiempo de juego. 10 minutos de la primera parte, 0 Alianza, 1 tiene el verde.
1: Sí, y lo está ganando parcialmente Atlético Nacional, lo gana bien, es el dueño de las acciones, es reactivo Alianza Valledupar, pero por ahora la efectividad del verde paisa lo tiene como ganador. Una aproximación importante, un gol para el equipo que dirige Lucas González.
6: Y es por la derecha, por donde más sale el cuadro de la ciudad de Valledupar, pero todavía lo hace sin precisión, aprovechando la velocidad de hombres como Alba y del propio Felipe Pardo, pero sin encontrar destinatario en los centros.
2: Llega muy fácil Nacional a posición de ataque. Renquifo movilidad. Edwin Cardona ubicación para meter el pase. Y la constante conexión y rotación entre Marlos Moreno y Andrés Sarmiento.
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5: Busca la pelota a la mitad, se viene Edwin Cardona, cambia de costado, pelota profunda, viene para Moreno. ¡Qué buena que la duerme Moreno! Hace la diagonal Samuel Velázquez, Juan Manuel Renquifo a final. Tiene que venir al cierre Ever Mesa, la toca primero Ever y la pelota se va al tiro de esquina. El primero del juego, primero para el verde.
1: Las pequeñas sociedades, lo de Marlos Moreno con el jugador Juan Manuel Renquifo. La participación por esa banda también, la izquierda. Del jugador Edwin Cardona ataca con mucho volumen de juego Atlético Nacional y se gana ese tiro de esquina.
5: Va a levantar la pelota, se viene entonces Juan Manuel Renquifo sobre 12 minutos de juego de la primera parte. Se retira Cardona, lo va a hacer con la pierna zurda, va a hacer rosca hacia afuera. Se le acerca Cardona para distraer al primer palo, cabezazo primero de Viveros. La pelota queda flotando para que venga Jesús Muñoz. La gana Jesús Muñoz, no la alcanza a tocar. Primero Cardona, apoya en zona defensiva, la pica para que llegue a su destino. Juan Manuel Renquifo, que gana con la posición del balón. Viene Cardona, toque sutil para Renquifo. Al centro para Moreno. Moreno avanza, viene al cierre. Atento, bien desde el suelo estaba el jugador Lazo. Le sacó la pelota y se viene la contra con Felipe. Avanza Pardo, cerca tiene a Jesús Muñoz. A ver si la suelta Pardo, tocando para Chucho. Chucho que tiene que meter el freno porque no tiene a dónde soltar. Coco cerca, Fernández. Se perdió la sorpresa para el azul.
6: Claro, la salida del equipo valduparense todavía es insegura, ¿no? La toman rápido, ganan la pelota, pero no encuentran por dónde penetrar al equipo verdolaga.
5: Pelota a la mitad, abriendo por izquierda Gilson. Rosales tocando la redonda, viene para Lazo. Lazo que avanza, pinta la pelota, recupera el verde. Viene Juan Manuel Renquifo que tocaba de primera intención allí para Marín. Felipe que viene para Cardona. Cardona se deshace de la pelota con un pase profundo. Cabezazo primero de Gilson Rosales. Recupera por izquierda Lazo. Rechaza la pelota Fernando 14 de la primera parte. 1-0 la gana el verde en el Armando Maestre.
2: Se agrupa bien Nacional. Y rápido, ¿no? Sobre todo en esa zona de volantes. Pone de interiores a Renquifo y a Marín. Y por los costados ayudan Marlos Moreno y Andrés Sarmiento.
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5: Pelota a la mitad, venía Atlético Nacional descargando 14 de juego. Viene primero ahí en la mitad del terreno para Fernández, tocando para Bermeza. Pelota que recibe de espalda por allí Vergara, cayó el suelo en toda la mitad del terreno de juego y se detiene el compromiso, una falta sobre Vergara, número 18 para Alianza.
1: Ese es rebelde Alianza, en el sentido de que trata de impedir de que se monte en el juego, en el trámite de la pelota, el cuadro Atlético Nacional, pero no es claro, el que más se mueve en el frente de ataque es Felipe Pardo, pero todavía no tiene esa presencia ofensiva que se espera. Cuando hay mi estimado Coco, un amonestado más, ¿fue para Nacional o para Alianza?
2: Sí, no, para Nacional.
1: Nacional.
2: Tecillo.
6: Capi.
2: ¿Se acuerda que Vergara le pega a Tecillo? Sí, viene Tecillo, la ley del talión, y le cobra a Tecillo y se gana la amarilla. Primer amonestado de Nacional, esa es la historia.
6: Tal cual. Comenzando el partido, fue el jugador Cristian Vergara el que machucó prácticamente a Tecillo. y aquí el veteranazo y capitán le cobró por Ventanilla.
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5: Pelota que viene para el conjunto verde, sale jugando Parra. Nicolás que tocaba la pelota en la mitad del terreno de juego, devuelve para el portero Lazo. Tranquilo para Johan Wallems. Relatamos 15 de la primera parte. Estadio Armando Maestre Pavalló. El marcador y el tiempo de juego se lo contamos en Caracol. 0 Alianza 1 tiene Atlético Nacional.
1: Sigue atacando Nacional.
5: Avanza el verde. Viene el pase profundo para que le pegue la puerta a Alfredo. Uy, la alcanza a tocar el defensor. No dejaron bramar, bramar en tierra de Búfalo. Aquí la pelota se va al tiro de esquina. El segundo para el verde, segundo del juego.
1: Una jugada, Fernando, que nace en una recuperación de Nacional en la mitad de la cancha.
2: Una recuperación, una construcción de Renquifo, ¿no? Apoyado en Marlos Moreno. Qué movilidad la de Marlos Moreno. El centro que viene y no afina bien en la puntería. El Búfalo, Alfredo Morelos.
5: Se va a venir el tiro de esquina, va a levantar la pelota precisamente Edwin Cardona. Le dice por favor en el vértice, en el semicírculo. Acomoda la redonda, ya se cobra con Juanma. Viene para Cardona, la toca atrás, va a rematar Samuel. Le pega la puerta Velázquez, atento. Primero estaba Figueroa, sacó la pelota en zona peligrosa Chucho. Arriba para Samuel, el cabezazo de Velázquez, se agacha tranquilo Rosales y queda para el portero, compañero.
1: Sí, la verdad es que Nacional yo creo que tiene control del juego. No tiene principalmente el dominio total de la pelota, porque no se ha intentado ser rebelde Alianza Valledupar, pero lo gana tranquilo y domina las acciones el equipo visitante.
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0: buscando la pelota en la mitad del terreno de juego. Un buen tinto para este frío bogotano. Este frío que hace la capital de la República por ahora. Porque en Valledupar calorcito. Juega Atlético pero Nacional.
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0: Avanza el verde, ya me cuenta. Le pega la puerta por zona derecha. Va a venir el portero abajo. ¡Golazo!

0: Alfredo Morelos lo dejaron mano a mano con el portero Wallens. Por la zona derecha pareció adelantado todos a la expectativa. Y salió bien el delantero. El búfalo de Acerete bramó en el Armando Maestre. Jugada buena por derecha. El pase de Jaker preciso. A la salida de Wallens. Y define al palo de la mano izquierda. Y esa redonda se va a dormir entre hilos blancos en 18 minutos. Nacional ya tiene dos. Ya tiene dos y canta vallenato en el estadio de Alianza, que tiene cero.
1: Y estaba habilitado porque se quedó sembrado Jinson Rosales, que es el que habilita a Wilson Morelos. Claro, daba Alfredo Morelos, daba la impresión que estaba adelantado, pero no. Viene el árbitro del partido, Héctor Rivera. Viene el asistente número 2, Jeffrey Herrera de Atlántico. Pase filtrado, Fernando. Estos pases son letales para el cuadro Atlético Nacional, el pase de Perlas.
2: Sobre todo ya conocemos cómo terminó esa jugada. A la red, a los hilos blancos, como dice el relator, el balón. Pero la propiedad de Nacional, la característica es de que cualquier sector del campo arma el juego. Y lo armó Jaker Perlaza, que se disfrazó de 10 y le mete semejante pase al Búfalo, que marca su segundo gol en liga.
3: Dormido, completamente anestesiado el equipo de Valledupar, reflejando lo que ha sido este paupérrimo comienzo del segundo semestre del 2026. Quinto partido en condición de local, tercera derrota, solamente ha podido empatar dos compromisos.
0: Avanza ahora Alianza, viene para Pipe Pardo, recorta de afuera hacia adentro, la pelota se va por encima. El remate de Felipe se va por encima de la puerta, entonces se desperdicia para el conjunto aliancista, que quiere reaccionar en el Armando Maestre Pavallo.
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6: Toca la pelota Atlético Nacional, viene para el Búfalo. Atrás estaba para el jugador Marín, avanzaba Marín, viene para Marlon Moreno. Ahora recostado a la banda occidental, recostado a la banda izquierda. Se asocia con Edwin Cardona, busca el interior, viene para Marín. Felipe, que maneja la pelota, le abren todos los espacios. Prefiere tocar para Jaker. Perlaza recostado a la banda oriental, prefiere retroceder, busca a Felipe. Marín, que maneja, controla, busca el carril central donde está William Tecillo. Descargando por izquierda, Edwin Cardona, permite que venga Pipe Pardo, lo presiona, suelta la pelota. Ahora la presión la tiene el jugador Juan Manuel. Rengifo para Jaker Perlaza. Descargando, no, prefiere retroceder. Tranquilo allí para el número 3, Nicolás Parra, que juega para William Tecillo. En el Armando Maestre les contamos que este es el tiempo. Tiempo, tiempo, tiempo, tiempo de juego. 22 minutos de la primera parte. El marcador 0 Alianza, 2 tiene el verde Atlético Nacional.
1: Que es mucho más que Alianza Valledupar. Fútbol control el que hace el verde paisa, que con tranquilidad gana 2-0 en su visita a Valledupar.
3: Lo presiona en su propio campo, lo hace equivocar, lo tiene completamente maniatado y el equipo de Valledupar intenta sacudirse, pero es improciso y timorato.
2: Gobierna el partido y con 2 goles a favor el cuadro Atlético Nacional.
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6: Pelota que viene para Alianza, saliendo por la zona derecha. ¿Cómo se toca en el fenómeno del fútbol la redonda? 22 de juego, 0 tiene Alianza, 2 tiene Atlético Nacional. Hay saque de banda, va a ser para el verde. Ya lo hace Edwin Cardona, no permite que venga Velázquez tocando la pelota. Juan Manuel Rengifo, que recibe de espalda, suelta de primera. Abriendo para Andrés Sarmiento, tocando para Jaker Perlaza, recostado a la banda. Permite primero que llegue Juan Manuel Rengifo, busca el interior. Viene la pelota para Marín. Marín desde espalda, pero suelta de primera. Tienen a visibilidad atenta de juego. Abriendo por la zona derecha, descargando por izquierda. Primero Marlon Moreno. Arriba para el Búfalo. ¡Qué buena pelota del Búfalo! Para que le pegue a la puerta Moreno. ¡Golazo!

0: Que toque, señor, que toque el del verde. Que en el último cuarto pase profundo de Cardona, pero que la va a quemarlos. El pase para el búfalo de Cereté y de un solo toque sutil. Bramó, bramó para ser asistente el jugador Morelos y la tocó para que viniera Marlos, el otro Moreno, y la mandara a dormir entre hilos blancos. Y en 24 de juego, la Sinfonía Verde ya lo gana 3-0 frente al equipo de Valledupar.
1: Tres llegadas, tres goles de Atlético Nacional. Otra vez, otro lanzamiento de Cardona. Bien como pivote, haciendo la pared Morelos con el jugador, Alfredo Morelos, con Marlos Moreno, que define muy bien ante la salida del arquero. Efectividad 100% de Atlético Nacional.
2: Todo parte de ese pase con ventaja que siempre entrega Edwin Cardona. ¿A quién se lo entrega? A Marlos. Marlos toca y, como complementa el búfalo, gana bien el cuadro verde de Antioquia 3-0.
3: El movimiento clave, la salida que hace Morelos de la zona de los defensores. Salió a trescuartear, como dicen algunos. Le recibió de pivote prácticamente a los jugadores Cardona, que está hoy infumable. Todo lo que toca se convierte en oro. Y atento, muy atento Marlos para esa habilitación por parte de Wilson, y sutil el toque para que Wallens quedara sin ninguna posibilidad de quedarse con la pelota.
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5: 25 de juego, partido detenido.
1: Esta es una falta que la verdad, no sé si la... Claro, se lleva la amarilla Alba, pero creo que por muy poco, al límite, por la forma en cómo entra con el tachi arriba, pudo haber sido revisada para una jugada de un color distinto. No encuentra el camino Alianza, está cometiendo mucha falta, domina a placer Atlético Nacional, que es amo y dueño de las acciones del juego, y es amo y dueño del marcador. Gana 3-0.
5: Avanza Atlético Nacional, maneja la pelota, cambió de costado Moreno, entonces juega por izquierda, le funcionó porque ya marcó el primero. La redonda viene desde atrás para Edwin Cardona, que maneja pierna derecha, la filtra cortica, viene para Juan Manuel Rengifo, que retrocede buscando la pierna derecha de quien, de Edwin Cardona, el director de la orquesta, abriendo la pelota, le pega la puerta arriba profunda del jugador Juan Manuel Rengifo, le pegó Fernando con la mocha y la redonda se va fuera del parque.
2: Ya los tres atacantes de Nacional tienen su gol, el centro atacante, el búfalo, Alfredo Morelos, Marlos y Andrés Sarmiento.
3: Y creo que hoy termina la historia el profe Camilo Ayala con Alianza Fútbol Club. Un rendimiento de apenas el 34%. 23 partidos con este dirigido, 5 victorias, 8 empates y 10 derrotas.
4: Bueno, ya marcamos el minuto 25, Coco, y esto arranca, festeja y arranca con el doctor Simi. 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
5: Avanza Alianza, bocaba por derecha, bien Samuel Velázquez. Saque deslizante, limpio para que venga Marlos Moreno, que toca por Alfredo. El búfalo que se asocia con el 10. Todos en la mitad del terreno, los del cuadro Atlético Nacional. Y Cardona empieza a jugar a su ritmo. Busca por derecha Jaycar Perlaza, soltando la redonda, primero Parra, ahora sí para Jaycar Perlaza, para Rengifo, suelta por la banda izquierda, la pelota muy larga, profunda, no llegaba por allí Sarmiento, el saque de banda, se va a reponer sobre 27 minutos de la primera parte. Sí, gana el verde 3-0 ya, y no se ha terminado la primera mitad, don Mauricio Gómez Buritica.
1: Es tanta la diferencia entre uno y otro, que esto realmente parece un entrenamiento de Atlético Nacional. Maneja las acciones y por ahora un espectador más, Franco Armani, el arquero argentino en el arco del verde país.
5: Avanza Felipe Pardo, levantaba la pelota, pierna derecha. Viene Marlo Moreno también a apoyar en zona defensiva. Saque de banda para que venga Israel. Alba, arriba para Felipe Pardo, que avanza. Vienen dos hombres a la marca, mete el centro, lo permite. Uy, la bajaba el jugador de... Uy, es mano, sí señor. La bajó el jugador de Atlético Nacional, el pelado Parra, y es mano penal. Es penal, dice el árbitro central Héctor Rivera de Nariño. Y la pelota va a ser para el conjunto aliancista, a no ser que el VAR nos diga lo contrario, compañeros.
1: Sí, bueno, centro desde la derecha, Fernando, que ha sido reiterativo en esa acción. Sí. Alianza Valledupar, ¿sabe que me parece que fue en el pecho, Fernando?
2: Sí. Lo primero es que a Samuel Velázquez le ha levantado todos los balones por ese sector del lateral izquierdo de Nacional. Todos se los han levantado desde ahí. Mano.
1: ¿Cómo la ve, Coco?
3: No, mano.
5: Sí.
3: Mano.
2: Mano, sí.
3: Clarísimo.
2: Mano. Sí, sí.
1: Sí, en todo caso. Y por ahora el VAR no llama al árbitro. Se mantiene en su decisión Héctor Rivera de Nariño. Protestan los jugadores de Atlético Nacional. Si es que en alguna imagen daba la sensación de que era en el pecho y era lo primero que estaban protestando los jugadores de Atlético Nacional. Ahí la están revisando en el banco, Lucas González. Creo que no hay una vía diferente, Coco, ¿no? El lanzamiento desde el costado, pero iba a ser un accidente, como esto que es un accidente de juego, la posibilidad de que Alianza tuviese una opción manifiesta de gol.
3: Además está reiterándose en centros al área con una delantera o con jugadores ofensivos que no tienen el físico y la envergadura para pelear en el juego aéreo. Yo creo que el jugador Jesús Muñoz es el más pequeñito de la cancha y han insistido e insistido. Tenía que llegar por una vía de esta, de un accidente, de un hierro en la defensa.
1: Sí, señor. 29 minutos, 30 minutos ya. Puede descontar Alianza Valledupar y lo que va a pasar. Se lo cuenta en el micrófono del fenómeno del fútbol de Caracol, Jonathan Vargas.
5: Vergara le hizo todo el show para que viene a cobrar ahí Coco el jugador Pipe Pardo.
2: No, claro, lo va a mirar.
5: Lo va a mirar
2: porque cuando Mauricio dice que le está demostrando la jugada, era Mario Cadavides, es el jefe de seguridad de Atlético Nacional, y le estaba señalando el pecho a Lucas, que había dado en el pecho.
1: Ahí va, a revisar la acción, lo llamó Ariel Quintana de Córdoba, el VAR al árbitro central del partido. Ahí estamos viendo la jugada. Sí, sabe que para mí toca primero el pecho y cae muy paralelo a la posición de la mano, pero no creo que alcance a rozar la pelota con la mano, aunque diera la sensación óptica, pero creo realmente que el contacto es único y exclusivamente en el pecho. Pero es un tema de percepción óptica. Vamos a ver si el árbitro toma la decisión más correcta, Fernando.
2: Ahora, ese es un concepto de fundamentación, el saber perfilar el cuerpo. El cuerpo tiene que estar en la misma dirección donde usted va a ir por el balón. Y el pelado, hay que decirlo, Neider estaba mal perfilado.
3: Sí, y el agravante es que la pelota venía haciendo curva hacia afuera, Piolo. O sea, el centro banano, que llaman algunos, ¿no? Venía haciendo la curva hacia afuera y eso hace que el foco, la percepción de la recepción de la pelota sea mucho más complicada para el saquero central. Para mí es malo.
1: Ahora, la pelota toca el pecho claramente. La pregunta es si después
5: golpea la mano.
1: Toca la mano, claro. Ese es el tema. Y es lo que tiene, yo creo que, y esta imagen que estamos viendo es la misma imagen que está viendo el árbitro. Es decir, ya va a ser más un tema de interpretar la acción.
3: Hay una imagen, la cámara contraria es perfectamente clara.
1: Bueno, sigue el árbitro, a ver si...
2: Claro, si que si llama Ariel Quintana, que es el del VAR.
3: Sí, para él no fue.
2: ¿Cómo será? Considera que no fue mano.
1: Claro, ¿Será que alcanzamos una cortica o no, don Álvaro?
5: Claro.
1: Creo que alcanzamos porque eso está demorado.
5: Bueno, pero ya viene el árbitro, Mago, ¿no? 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
1: Decisión del árbitro, mantiene la decisión del tiro penalti, se mantiene en la decisión Héctor Rivera y sigue siendo una oportunidad manifiesta de gol para el equipo local, para Alianza Valledupar. Aquí cuánto nos comimos, 3 minutos más o menos, ¿no?
3: Un poquito
1: para
3: más.
1: Que lo vayamos teniendo en cuenta.
3: El martes anterior en la ciudad de Cúcuta, Cristian Vergara botó penalti ante Federico Abadía, el golero del Cúcuta Deportivo. Por eso hoy va a cobrar Felipe Pardo.
1: Don Jonathan Vargas, usted tiene la palabra.
5: Bueno, llegamos al minuto 33 de la primera parte. Felipe Pardo, el capitán del equipo aliancista, el equipo vallenato, el equipo en el Armando Maestre Pavalló. Atentos hinchas del verde porque le pueden descontar. Se viene, el árbitro autoriza, le pega Pipe a la puerta. ¡Golazo!

0: Esperanza. Cubro la mano izquierda, mi mano derecha mejor del portero Franco Armani. Compró el boleto que era. Ay, tranquilo, tranquilo, Pipe. Alfredo, porque vino y lo celebró Pipe Pardo a la tribuna. Besó el escudo. Aura lo que hizo. Estaba farmeando Aura seguramente ahí Pipe Pardo. Frente a la tribuna de Oriental. Y la mandó a guardar entre hilos blancos. 34 de juego. 3 Atlético Nacional. 1 para el equipo de Valledupar.
1: Lo cobró muy bien. Más que con potencia, con ubicación. Adivinó la trayectoria. El palo de la mano derecha Franco Armani. No alcanzó a llegar a la ejecución. Lo que pasa es que el bailecito sobraba en la celebración. Tampoco es válida la reacción de Alfredo Morelos. Sobraba realmente el bailecito, la celebración ante la afición de Nacional. Pero descuenta Coco antes de acabarse el primer tiempo. Alianza Valledupar 3-1.
2: Sí, señor, tenía que ser así. Pegadito al paral de derecho. Porque Armani es un portero muy grande, muy largo. No solamente de piernas, sino de brazos también. Y bueno, por lo menos el de la honrilla ya está colgado en favor del equipo de casa.
3: Bueno, muy, muy rayado al palo, muy rayado al palo. No, no le dio a Armani, que se tiró al mismo lado, pero muy provocador, Pipe Pardo, muy provocador.
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1: Y hay un amonestado, Coco, tarjeta amarilla, clarísima para un hombre de Alianza Valledupar.
2: Durísimo, patada a la rodilla de la pierna derecha del gordito Cardona por parte de Gilson Rosales. La tercera para el equipo de casa, ya tienen, además de Rosales, Alba y Ever Mesa.
1: Y ojo, se presentó variante, Coco, cambio, sí. Modificación en Alianza por parte del técnico Camilo Ayala.
2: Se fue Israel Alba, el jugador que estaba actuando como lateral por la derecha. Se queda entonces en esa posición Gilson Rosales, va a jugar con dos centrales y ha ingresado Misael Martínez con el doble 7 del vallenato al ataque del equipo valduparense.
0: 36 de juego de la primera parte, saque de banda, va a reponer el conjunto Atlético Nacional. La pelota en la mitad viene buscando por allí Bermeza. La redonda para Misa. Primero estaba atento Juan Manuel. Rengifo que suelta para Cardona. Se viene el Dogor. Avanza, pisa, controla el balón como en el futsal. Retrocede buscando primero. Allí el jugador William Tecillo. Retrocede primero para el portero. El partido está 1 para Alianza, 3 para el verde. Pinta la pelota Juan Manuel Requipo arriba buscando al delantero. Primero Andrés Sarmiento de cuerpito. Figueroa le ganó la posición. Había que fuera de lugar, sí señor. Se invalida la acción. Va a ser entonces tiro libre indirecto Fernando para el conjunto de Alianza de Valledupar.
3: Era un pase que le metía a Sarmiento que salió antes. Se lo metía a Requipo. A ver que Nacional lo primero es recuperar la tranquilidad. No puede entrar en provocaciones. Hay que jugar al fútbol, así como arrancó el verde.
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0: La pelota para el conjunto aliancista por izquierda, viene tocando por allí el centro profundo, venía haciéndolo. La pelota se desborda primero para el verde. Gana Marlos Moreno que tiene que retroceder, cayó al suelo. El árbitro estaba atento, no pitó nada. La golpeó Moreno, sí señor, Moreno. Y el saque de banda va a ser para el conjunto aliancista. Ya la prepara Gilson.
1: Sí, bien pueda. Jonathan que sigue atacando Alianza.
0: Rosales mete la pelota, cabezazo atrás. Primero atento estaba Parra, sacó la redonda, pierna derecha. Cayó Bermeza al suelo y el búfalo de Cereté se enoja. Es falta para el equipo valduparense.
1: Estoy en la misma onda de Fernando. Va a tener que atemperarse Atlético Nacional, sobre todo los jugadores de temperamento, ¿no? El búfalo Alfredo Morelos, el caso de Edwin Cardona, porque empiezan a caer en la trampa de Alianza, de cortar el juego, de provocar. Eso es lo que es cortarle ritmo a un Nacional que sigue intentando buscar la portería rival más allá del 3-1 a favor.
2: Sí, pero así se moleste Wilson, esto era falta. Es una carga de su hombro con la espalda de Bermeza. No es una, no es un hombro con hombro, sino es una carga por para la espalda.
4: Bueno, aquí, bueno, ¿qué jugador? Bueno, vamos primero con el tiro.
10: Le va a pegar entonces Fernández. Fernández, Winston Fernández acomoda la pelota de pierna zurda, 30 metros frontal, totalmente frontal a la puerta que defiende Franco Armani. Se va a venir Winston Fernández sobre la portería sur, englobadita, segunda jugada, venía por allí, atento estaba el jugador, número 22, Figueroa, y viene el portero, había fuera de lugar primero, ahí se invalida la acción. Se perdió la oportunidad para el conjunto aliancista.
2: Sí, la idea era que desde atrás apareciera con sorpresa de Bermeza, pero se adelantó demasiado a la pinchada de la pelota por parte de Winston Fernández.
4: Bueno, Coco, con la campana, que jugador aguanta presión en este juego.
2: Cardona.
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10: 39 minutos, sale jugando Gilson Rosales. Una pelota peligrosa del verde. La recupera Rosales Guerra. La pelota a la mitad del terreno. Venía buscando por allí Juan Manuel Rengifo, cabezazo de Samuel Velázquez, recupera para Pipe Pardo, que vuelve una pelota de Pipe Pardo, golpeaba primero a su compañero que cayó al suelo y es falta. Pitó el árbitro, la primera don Mauricio en 40 de juego y se pone caliente el partido, empieza la boquilla para allá y para acá.
1: Sí, es sí. Que, vuelvo y le digo, Nacional Coco cayó en la trampa de Alianza, era falta sobre Pardo, ya la había ejecutado el árbitro y aquí vino Rengifo y empujó a un hombre de Alianza. Y por supuesto genera la reacción de los jugadores aliancistas.
2: No, Velázquez choca Samuel, fuertísimo.
1: Perdón, Velázquez.
2: Sí, choca sí. Fuertísimo a Misael y Misael le protesta. A ver, ¿qué pasa?
10: Don Jonathan. Se va con redonda primero para el defensor de Atlético Nacional, Parra. Venía para el conjunto aliancista, recupera Fernández, que dice el árbitro.
2: Mano.
10: Hay mano, sí señor. Se va a cobrar para el verde. Relatamos Armando Maestre Pomayor. Este es el tiempo. Tiempo de juego. Ya pasamos 41.

0: minutos de la primera parte. Uno tiene Alianza, tres tiene Atlético Nacional a través del fenómeno de Caracol.
1: Se anestesió el juego, el descuento de penalti a través del jugador Felipe Pardo le bajó los humos al partido y hace rato no aparece Nacional en predio de Valledupar.
2: Con la salida de Israel Alba, el equipo vuelve a su línea de cuatro defensores con Rosales, Figueroa, Viveros y Lazo, y un doble nueve con Cristian Vergara y Misael Martínez.
3: Nacional tiene que volver a coger la pelota y conectar los costados.
0: Avanza el verde, la redonda para Marlos, Moreno, lo espera hacia adentro, toca cortico, intentaba hacer un túnel sobre Gilson, la recupera, por allí se venía Samuel Velázquez, permite que abandone el terreno de juego, el saque de banda le va a pertenecer entonces a Atlético Nacional.
2: Y golpeaba al jugador Gilson Rosales y por eso Marlos inteligentemente permitió que la pelota se fuera al saque de banda.
0: Samuel Velázquez para el toque de banda, atrás para Edwin Cardona. Sigue retrocediendo Cardona, busca el pelado Nicolás, se viene Parra. Por derecha tiene a Jaycar, Perlaza. Por la zona derecha se viene Jaycar, mete el centro a media altura, tranquilo. Primero Fernández, Wilson que maneja la redonda, viene arriba, estaba atento. El jugador Vergara, se le va larga para el jugador Parra, el defensor de Atlético Nacional que juega para el portero argentino. Se viene Franco Armani, levanta Franco Armani buscando la mitad del campo. Arriba la redonda por izquierda. Tocando primero Juan Manuel Renquifo. La perdió, viene para Lazo. Retrocedía Lazo. El 8 largo de Sarmiento. Si la pone buena, si la pone buena. Viene el pase. Primero salió Figueroa. Y se queda con la pelota Mauricio. Se salvó Alianza del cuarto.
1: Qué bien la intentó hacer en la individual. Ganando en el duelo uno contra uno. El jugador Andrés Sarmiento se le fue larga finalmente. Pero si Nacional se pone serio y pone el pie de nuevo en el acelerador, le puede seguir haciendo mucho daño a Alianza Valledupar, que es muy flojo en zona defensiva.
0: Sobre 43 minutos.
3: Sarmiento. Era para pegarle, no era para compartirla. Tenía todo el ángulo de tiro y arquero de frente.
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0: Una pelota profunda viene para el Búfalo. Estaba en posición irregular. Fuera de juego. Porque lo que podría ser el segundo gol del Búfalo, que lo querían dejar para mar, estaba en posición irregular, aunque Mauricio ya el defensor le había ganado la posición,
1: ¿no? Pero no se cansa Fernando, este Nacional, de jugar al espacio, siempre atrás de o a la espalda de los defensores de Alianza, busca hacer daño. Por ahí ha hecho daño Morel.
3: Y la claridad de Cardona, la claridad de Cardona para filtrar entre líneas y sobre todo cómo le marca el pase el Búfalo Alfredo Morelo.
0: Hay una falta en la mitad del terreno sobre Marlos Moreno, que está empezando a subir su nivel individual, Coco, y falta en la mitad del campo para el conjunto aliancista. Al final se la dieron Alianza.
2: Sí, sobre Pipe Pardo, terminó siendo falta de Marlos sobre Felipe Pardo, que se está jugando un partido aparte. Acuérdense que él tiene sangre poderosa.
0: Roja, claro.
2: Sí, claro. El pael claro, este y... partido tiene un saborcito especial.
0: Claro, busca, no importa que pierdan 7-1, pero con el gol que hizo.
2: Les cobra.
0: Abre por derecha, viene la pelota de Gilson Rosales al segundo palo buscando a Jesús Muñoz. Muy largo, cayó en el área, no pasó nada, Fernando, cuéntenlo.
3: No, que con la celebración que más ofende a Nacional cuando los mandan a dormir, ¿no? Entonces,
2: por eso le reclamó.
3: Se la hace el Medellín aquí y entonces Pardo, tan... se las acomodó.
0: Ojo, avanza Felipe Pardo, se mete al área, le pega la puerta. Primero el reflejo de Franco Armani. Salía jugando Marlon Moreno, cayó al suelo. Toque sutil, exagera un poco Moreno ahí en la caída, pero igual es falta. 45 más 1, don Mauricio, 1-3 gana Nacional en Armando Maestre.
1: Mire, puede ser muy provocador y lo que sea, pero el distinto en Alianza Valledupar es Felipe Pardo, sin duda alguna. Es el que más intenta. Aquí recibe muy bien de pierna derecha, saca un remate potente. Y muy bien respondió Franco Armani. Creo que se está dejando estar en el partido Atlético Nacional.
2: El flanco derecho es el que funciona más en el equipo aliancista. Lo intentó con Alba mientras estuvo y ahora es Pardo el que toma la batuta por esa banda.
0: Completamos 46 minutos de la primera parte. Iremos entonces, Coco, hasta el 48.
2: Sí,
0: me solo dieron cortico. Los tres del VAR.
2: Me parece cortico, pero bueno.

0: Ahora, si el árbitro autoriza.
1: Está revisando algo. No, juegue.
0: Estaba. Sí. Rivera autoriza. Creo que estaba afuera Vergara. O estaba recibiendo alguna indicación más bien en la línea. Va a levantar el portero Franco Armani. Pelota hasta la mitad del campo. Cabezazo de Gilson Rosales para que venga Samuel Velázquez. Y así Fernando van a hacer los últimos dos minutos de partido.
2: Hay que replantear, ¿no? Partido por parte de Atlético Nacional. Sí, que no lo ha arriesgado. Una cosa es arriesgarlo, otra cosa es sufrirlo. Nacional no ha arriesgado en ningún momento su marcador a favor. Pero hay que replantear ciertas cosas que cambiaron después del tiro penal.
0: La pelota para el conjunto de Valledupar. Viene Chucho Muñoz, la pinta por la zona derecha. Dejaron todo el espacio por ese costado. Felipe Pardo, a ver si marca el segundo. Si la suelta buena, no va a ser el individual. Le pega la puerta Felipe. Estaban fuera del lugar igual. Pero nuevamente Felipe Pardo amenaza la portería. Ah, este es Misael. Sí, fue Misael el que la perdió. Me confundió el 7 en la camiseta y la redonda se va desviada.
3: Puntazo de la pierna derecha, Cosco, de Pecino, sí, me parece que habilitaba a Misael,
1: Sí, estaba muy, muy cerrada, Mauricio. Yo creo que sí, por poco, pero sí estaba adelantado Misael. Una pelota que le puntea desde su propio campo. Jesús Muñoz, un poquito adelantado a Misael Martínez y por eso se ensucia en la jugada.
0: Se cobra. Falta en la mitad. La baja y la duerme el jugador Jaycar. Haciendo de lateral en el verde. Pinta la redonda, viene para Sarmiento. ¡Qué buena! La toca de primera el Búfalo. La filtraba, no alcanza a llegar Marlon ni Jaycar. Recupera la mitad del terreno de juego. Se viene para el conjunto de Valledupar. Arriba estaba para Vergara. Toca la mitad del terreno de juego. Abriendo para Fernández. Se viene Winston. Soltando para Jesús Muñoz. A ver qué hace Jesús. La marca del jugador Velázquez. Retrocede Juan Manuel, que apoya también. Viene Winston, mete el centro, segundo palo. Buscando por allí, ahora sí a Felipe Pardo. Avanza Felipe, el centro de Rosales, sale primero, atento William. Tecillo manda la redonda al tiro de esquina. Y en 48 de juego, el primero para Alianza.
3: Que más a menos Nacional. No tiene filtro en la mitad de la cancha, no está operando en la función de marca Felipe Marín. Y de a poco se sigue aproximando con peligrosidad del equipo local. Cobra el tiro de esquina.
0: Se va a venir Winston Fernández de pierna zurda, cerradito. Cabezazo primero del Búfalo. El cierre. El jugador de Atlético Nacional viene el centro, segundo palo, sirve de pivote, cabezazo primero de Parra, queda viva, le pega la puerta y la redonda se va por encima, no pasó nada y seguramente en esta jugada se terminará el encuentro. Saque de puerta para Atlético Nacional.
1: Sí. Va a tomar la pelota Rivera. Va a pedir la pelota Rivera, sí, se va a acabar el primer tiempo.
0: Va a tomar la redonda, se la pide a Franco Armani. El árbitro Héctor Rivera de Nariño en el estadio Armando Maestre Pabayó. 3 para Atlético Nacional en la primera parte. 1 para el equipo vallenato, para el equipo de Alianza de Valledupar. Nos oímos en segundo. Muchas gracias, Colombia.
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3: Muy amable don Jonathan Vargas en el relato de este partido que está parcialmente ganando Atlético Nacional 3-1. En un partido que pasó de dominarlo a placer, de tener 3 jugadas claras convertidas en 3 anotaciones, con gol de Andrés Sarmiento al minuto 5, en una pelota que nace en un lanzamiento de Edwin Cardona, donde participa también como volante llegador Juan Manuel Rengifo tras un rechazo defectuoso del jugador Israel Alba. Y Sarmiento finalmente cayendo por el carril central marca el 1-0. A los 18 minutos apareció Wilson Morelos con un pelotazo al espacio que lanza Jaycar Perlaza en su proyección como lateral derecho y definió muy bien el Búfalo ante la salida del arquero Johan Wallens. Y al minuto 23 Marlos Moreno marca el 3-0 tras una muy buena combinación, buena generación de juego. Otro lanzamiento de media distancia de Edwin Cardona. Participa en la acción Marlon Moreno con una participación también de el mismo Morelos como pivote y marca el 3-0. Hasta ese momento, el minuto 23, Nacional era el amo y dueño de las acciones. Es más, cada vez que atacaba Nacional uno pensaba podía llegar rápidamente el cuarto gol. Muchos hombres en defensa por parte de Alianza. Pero no por tener más defensores significa que se va a imponer en fase defensiva sobre el ataque del rival. Nacional también sumó hombres en ataque, pero tenía mucha dinámica. Toque de primera intención, mucha rotación posicional, no interpretaba el juego de ataque de Nacional, la defensa de Alianza, y por eso cada vez que llegaba al verde paisa generaba peligro. Eso sí, después se dejó estar Atlético Nacional. Y creo que al minuto 30 llega el punto de inflexión del juego, cuando en una jugada, uno puede decir es accidental, tras un centro de costado, que era casi que la única vía de ataque que tenía el Alianza Valledupar, la pelota golpea en el pecho, la baja en el pecho, el jugador Parra, el central del equipo verde paisa, el árbitro tras el llamado del VAR, interpreta que la pelota después del pecho toca la mano, toca el brazo, para mí no sigue estando tan clara y se mantiene en su decisión Héctor Rivera y marca el gol del descuento al 33 de lanzamiento de penal Felipe Pardo, que nada pudo hacer en ese cobro el arquero Franco Armani. Pero a partir de ahí empezó otro partido, es decir, un partido hasta el minuto 30-33, que es el tiempo que se pierde en la decisión del VAR, 3 minutos aproximadamente, y otro a partir del minuto 33. A partir de ahí, Alianza empezó a cortar el juego, mucha falta, intentando interrumpir el inicio del juego de Nacional. Ya no volvió a aparecer con claridad Cardona, ya no volvió a proyectarse Marlos Moreno por banda derecha, tampoco apareció Sarmiento por derecha, y por el contrario, fue Alianza Valledupar el que adelantó el bloque, intentó meter en arco propio Nacional, y aunque no fue muy profundo, Alianza Valledupar cayó en el juego que quería Alianza Valledupar, juego cortante, y fue perdiendo esa claridad en la mitad de la cancha el verde paisa. De ahí que termina dejando una pobre exposición futbolística al final Atlético Nacional, que vino en el partido de más a menos ante un Valledupar que venía al contrario de menos a más, pero que sigue mostrando realmente muchas falencias en el frente de ataque. Por ahora le alcanza a Nacional igual para ganar tranquilo 3-1, pero va a tener seguramente que apretar tuerquitas de cara a los segundos 45 minutos.
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6: 9:24 minutos.
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3: Don Gabriel Coco Gómez, su visión de esta derrota parcial 1-3 de Alianza sobre Atlético Nacional.
1: El partido refleja, Mauricio, lo que está ocurriendo con estos dos equipos en el rentado colombiano, ¿no? Un Atlético Nacional, por supuesto, armado para ser protagonista, para ir a buscar los primeros lugares en la tabla de posición y pelear, por supuesto, el título, como están esperando sus hinchas, y una Alianza con muchas dificultades, no solo en lo futbolístico, hasta en la salud. Jair Castillo, Jainer Londoño, Leiner Palacios, Juan Camilo Chaverra, Francesco Fiorelli, lesionados en el departamento médico, y del partido con Cúcuta el martes pasado, Fabián Cantillo, el samario volante recuperador del equipo del profe Camilo Ayala, entró a engrosar esa lista de los jugadores que están por fuera de competencia por encontrarse en el departamento médico. Y hoy el

0: los centrales a Winston Fernández y abre por la izquierda a Gildray Lazo para tener en la mitad de la cancha ya a los hombres juguetores como Felipe Pardo, el propio Jesús Muñoz, y dejar en punta entre los centrales para tratar de hacer daño a la defensa nacionalista, al jugador Cristian Vergara. Pero después en Roca a Gilson lo pone de central por la derecha y abre a Israel por la izquierda, que juegue por su perfil y en su posición natural como lateral, y fue Troya. El equipo completamente desordenado, los movimientos absolutamente con falta de sincronía, al punto en que la segunda jugada o la incursión que hace Alfredo Morelos para habilitar a Marlos es una pelota que termina habilitando Gilson Rosales por estar atrasado de su último hombre, que era el jugador Jesús Figueroa. Un equipo, la verdad, desvencijado. Es un equipo que lucha, mete, corre, pero parece desorientado en la cancha. Hay un hombre que se destaca, por supuesto, que es Felipe Pardo, que es el que trata de animar, de echar el equipo adelante, de tirar la pelota para que sus compañeros vayan por ella, que está jugando un partido aparte, además, que está enfrentando a su archirrival natural por formación, por idiosincrasia, desde su niñez, desde su formación en el Deportivo Independiente Medellín. Este Alianza está hoy demostrando lo que ha sido el inicio de su campeonato. En 13 partidos que ha jugado, en 12 partidos que ha jugado en condición de local este año, solamente ha podido ganar 2. Y este semestre ha empatado 2 de los 5 que ha jugado. Empató con el Pereira y empató el primer partido con Fortaleza. Los otros 3 los ha perdido. Con Tolima, con el Atlético Bucaramanga y ahora con el Atlético Nacional. Y Nacional es lo suyo. Este es un equipo muy serio que no sé si terminó relajándose por lo amplio del marcador, apenas 23 minutos y ya ganaba 3-0, y permitió que se levantara un equipo que parecía ya listo para el descabello.
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5: Don Fernando Calle Piolín, su visión de esta victoria parcial de Atlético Nacional 3-1.
6: Nacional viene a hacer una buena exhibición en su estadio ante el Deportivo Cali, partido anterior, y en este, con tres cambios en su nómina titular, recordemos que no está Román, no está igualmente Mateus Uribe ni German Campuzano, cambió el libreto, pero cambió el libreto en la nómina, en la foto fija, porque es el mismo Nacional. Es un Nacional que te domina con balón, y gobierna el partido con balón, con jugadores y jugadas de gol. Sí, pone 6-7 hombres cuando está en los últimos metros de la cancha, en el campo rival, pases progresivos, las vigilancias defensivas al orden del día, pero eso duró 30 minutos. Pero en esos 30 minutos se vieron tres goles, ¿no? Y en esos tres goles hubo características de este Nacional que quiere implementar en la idea de juego el técnico Lucas González. Que desde cualquier sector del campo se arme la jugada de ataque, de cualquiera. El gol de Sarmiento, por ejemplo, fue una construcción muy atrás de la zona de recuperación.

0: de Rengifo, Edwin Cardona, y el que acompañaba en esa línea era el lateral izquierdo, Samuel Velázquez. En el gol, por ejemplo, del Búfalo, el que arma la jugada y se viste de 10 es el lateral derecho, Jaycar Perlaza. Y en la anotación de Marlos Moreno, ¿quién se vistió de 10? Cardona es el que manda, ojo, desde muy atrás, donde no lo referencian tanto, donde no hay mucho tránsito de rivales, y desde atrás, limpio Cardona, le manda ese pase con ventaja a Marlos, y el que se viste de 10 para el pase-gol es el Búfalo. Es un equipo que te construye la jugada de gol desde cualquier sector del campo. Y eso es lo que pretende el equipo. En la parte defensiva, sí, hay una cosa, ojo, todo lo que ha generado, o lo poco que ha generado Alianza, lo ha hecho por el costado que marca Samuel Velázquez. Allí el equipo le tiene que ayudar a recuperar un volante. Ese volante es Cardona, pero Cardona no hace recorridos tan largos. Y el otro es el extremo que le tiene que ayudar, que es Marlos Moreno. Y desde ahí han levantado todo. Todo se lo han levantado ahí desde Nacional. Desde ahí levantaron el balón para la mano de Neider Parra, que marcó el descuento. Nacional, después del minuto 30, se salió del partido. Se salió, perdió la pelota. Nacional sin pelota no se ve bien. Pero son cosas como para ir afinando y ocupando. Por ahora, no preocupando.
1: Sin duda alguna. Igual hay que decir que lo gana bien Nacional. Lo gana bien Nacional, más allá de que bajó un poco su desempeño futbolístico en el remate del primer tiempo. Ya salen los equipos y creo que se avizoran variantes. Por lo menos parece que hay una variante.
0: Veo a Juan Manuel, es el caminado de Juan Manuel Zapata. Ah, sí, ahí está. Número 80. Juan Manuel Zapata, el de Chicorodó. Este es la misma tierra del gran Camilo Zúñiga, el lateral del cuadro Atlético Nacional.
1: Y el 15, mi estimado Coco, ¿quién es?
2: Carlos Esparragosa, volante interior, que juega como pivote, se fue Mesa, que tenía cartulina amarilla, Ever Mesa, cómo no, fue el primer amonestado del compromiso.
0: Y en Nacional entra ese, justamente, Zapata número 80, quiero ver, a ver, se fue uno de los Rengifo Cardona. Ya lo voy a confirmar.
1: Sí. Pero interpreta bien Lucas González lo que hemos dicho, ¿no? Que perdió ahí control en la mitad de la cancha y seguramente va a querer estabilizar el equipo en ese sector. Ya vamos a confirmar quién salió en el cuadro Atlético Nacional. Don Álvaro Gómez Zafaro se tiene la palabra.
3: Bueno, va a robar el balón, rodó el balón. Y para este segundo tiempo llega la voz de Jonathan Vargas en el fenómeno del fútbol de Caracol. Jonathan.
4: Hola, hola. Para la segunda parte, el árbitro central Héctor Rivera de Nariño. Activa el silbato, activa el tiempo, ya se juega. En el Armando Maestre Pomayó, 1 para Alianza, 3 para el Verde. Y ya llegaba el conjunto aliancista por la zona derecha, Franco Armani se cuelga con la pelota, primer minuto, primer susto, con toda salió el conjunto Mauricio de Valledupar.
1: Y no le queda más de otra, y eso le implica incluso asumir riesgos, porque en una contra Nacional puede ser letal, pero de entrada en el segundo tiempo intenta imponer condiciones el equipo local.
4: Juega Atlético Nacional, norma de la ventaja, al jugador del Verde tendido en el suelo, rápido, es que creo que el jugador Búfalo avanza, viene para Marlos Moreno, que tocaba la pelota, pedía una mano, se viene Moreno, le pega a la puerta, atento el portero Wallen, sacó la redonda, no se va el tiro de esquina, le queda para Marlos, cambia de sector, la baja Andrés Sarmiento con dificultad, no alcanza a llegar por ella, Lazo le gana primero la posición, busca la mitad del terreno de juego, atacando la portería norte, ahí se llenó de ansiedad por allí, la recuperó primero Jaycar Perlaza por la zona derecha, descargando para Atlético Nacional, busca por ese costado Edwin Cardona, que maneja la redonda, le va a pegar Cardona a la puerta, la acomoda, ay, ay, ay, vuela el portero, en el segundo minuto de la segunda parte, se lo perdió Cardona, dice el árbitro que es tiro de esquina para el Verde.
2: Con mucha calidad, Cardona en toda la cabecera del área, delante de la empanadita, pierna derecha, le dieron ventaja, espacio, por eso se molesta Wallens, que alcanza a tocarla con la yema de su guante izquierdo.
4: Se va a cobrar por parte del conjunto verde, va a levantar la redonda Juan Manuel Rengifo.

0: en el cuadro verde.
1: Terminó siendo atajadota la del arquero de Alianza.
0: Va a levantar la pelota. Se viene Juan Manuel. Atento Wallen, sacó la redonda a mano cambiada. Le queda para el conjunto verde. Por izquierda va a meter el centro. Atento por allí Juan Manuel. Se le acerca el búfalo. Viene William Teasillo, el capitán. Pierna derecha, pierna zurda. Lo empuja por allí el jugador Fernández. Buscando el interior. No, prefiere retroceder. Maneja Atlético Nacional Fernández. El que se fue al final, Piolo, fue Samuel, ¿no?
2: Sí, Samuel. Samuel Velázquez, porque... ojo que ya lo voy a explicar la figura.
0: Avanza, viene Cardona al centro, al punto penal, cabezazo de Renquifo, se va abajo. Vino el creativo, el jugador de Atlético Nacional. Y la pelota a manos del portero Wallace, el pequeñito, les ganó ahí Mauricio en tres de juego.
1: No puede ser, no puede ser, eso no puede permitirlo en defensa Alianza. Pequeño en talla del rival, en el salto me gane para el cabezazo. Buena aproximación de Nacional. Parece que arranca movidito el segundo tiempo. Nacional en procura del cuarto, mientras que Alianza busca acortar la diferencia marcando el segundo.
0: Relatamos tres minutos de la segunda parte. 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La pelota para Juan Manuel. Zapata buscando por ese costado. Venía la redonda, filtra. Allí estaba el búfalo de Cereté. Tocando para Marlos. Moreno. Se viene Marlos. Toca atrás para Edwin. Cardona la filtra. ¡Qué buen pasesote! ¡Qué pasesote! ¡Cardona se lo perdió! ¡Se lo perdió! Y el jugador Sarmiento había fuera de lugar primero. Igual que pase el que acaba de meter Cardona, compañeros.
2: Está muy libre Cardona. Tiene mucho sentido. Ese es la diferencia entre jugar al fútbol y entender el juego. Cardona lo entiende demasiado.
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0: Sale jugando Atlético Nacional. Buscan a William Teasillo. La pelota primero para el conjunto verde.
1: Piolo, perdón, Jonathan. ¿Cómo quedan cosas parado Nacional? Porque creo que es Marín, ¿no? El que va al costado izquierdo.
2: Sí, el que va es Marín al costado. Al costado izquierdo, Jaycar Perlaza sigue marcando la derecha. Y en el medio campo queda como cabeza de área Juan Manuel Zapata, por delante Renquifo y Edwin Cardona.
1: Ahora sí, don Jonathan Vargas, usted en el relato de este comienzo del segundo tiempo entre Alianza Valledupar y Atlético Nacional.
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0: Cambio de frente para que venga Malo Moreno. Suelta para el búfalo. Edwin Cardona atento estaba para el pase. Se la llevó primero el defensor. Venía Chucho Figueroa. Se enredó con la pelota Coco. Por fortuna para él. Y sacó la redonda. Saque de banda porque se venía el verde.
5: Sí, por lo menos más concentrado entró el equipo del profesor Camilo Ayala en este segundo tiempo. Más despertadito, más de pellizcadito, quiero decir, en la parte complementaria.
0: Buscando atrás William Teasillo. Suelta para Marín. Felipe que tiene la redonda, descargando para Moreno. Se viene Marlos, cerca tiene a Cardona. Cayó Marlos y el árbitro no dudó. Falta sobre el jugador de Atlético Nacional. Nuevamente Marlos en el suelo.
1: Intenta despegar el partido, pero sigue Alianza Valledupar en su tónica. Sí, está un poco más seguro en fase defensiva, pero cuando no puede interceptar algún lanzamiento de esos que hace Edwin Cardona, la única manera que tiene de desarticular el nexo ahí en la generación de juego es cometiendo la falta, como en esta acción muy reiterativo en el corte del juego a través de faltas el equipo de Camilo Ayala. Muy Camilo Ayala, no muy como era Camilo Ayala como entrenador.
0: Bueno, se va a cobrar la falta por parte del verde de Antioquia. Fernando, oportunidad entonces con el centro de Juan Manuel o de Cardona.
2: La pelota quieta, sube Teasillo, suben los centrales de Nacional.
0: Se va a venir Juan Manuel Renquifo, el centro, el segundo palo, que buena redonda, cabezazo abajo, nadie viene para el remate. La pensaron bien, esa pelota transportó. A ver, Jaycar, recupera, Jaycar le pega la puerta, Perlaza y la redonda se va por encima. Pero la anterior fue buena, nadie, eso sí, nadie vino a las 5:50 para el verde y remató a la puerta.
1: Sí, lo sigue intentando Nacional. Le pedí a Alfredo Morelos que descargara la pelota en él, pero creo que entendió... el jugador Marlos Moreno que estaba saliendo del fuera de lugar Alfredo Morelos. No despega tanto el partido en el segundo tiempo, pero ya parece que Nacional se ubica más en campo de Alianza Valledupar y está mucho más cerca de la portería rival.
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0: Por ahora el partido está 1 para Alianza, 3 tiene Atlético Nacional. Todo Don Coco a través del fenómeno del fútbol.
5: Hace unas semanas atrás era o Cardona o Rengifo. Y hoy para Lucas es Cardona y Rengifo.
2: De acuerdo con la situación del partido, ¿no?
0: Sale jugando el verde. Venía la pelota para Rengifo. Toca para Cardona. Se asocian los dos en la mitad del terreno. Distribuye Cardona. Viene para Marlos. Moreno recostado a la banda. Por el sector oriental, portería sur. Avanza Moreno. Mete una pelota. Tres dedos para el Búfalo. Pasó de largo Alfredo. La redonda se va. Pero qué buena. Tres toques y ya estaban en las barbas del portero Wallens.
2: Pero mire que Nacional se va arrimando. Se va arrimando. Ya ensayó de media distancia Edwin Cardona. Ya Edwin Cardona estaba buscando el pase hacia Sarmiento y ahora Marlos Moreno desde el costado izquierdo buscando a Alfredo Moreno. Se arrima el verde otra vez al área de Alianza.
0: Avanzaba, venía Alianza con Jesús Muñoz. Cayó al suelo Jaycar y va a hacer falta entonces para el conjunto verde sobre 8 minutos. Don Coco de la primera, de la segunda parte, 53 de juego, lo pierde el conjunto de Valledupar.
5: Este árbitro, Héctor Rivera, está pitando en la primera división desde el 2021 y es el primer partido que le pita Nacional. Es el sexto que le pita Alianza en estos 6 años de su carrera, pero curiosamente no le había pitado al verde.
0: Bueno, buen dato, la redonda para Juan Manuel. Rengifo suelta primero para William Tecillo, tocando para Felipe Marín. William Tecillo que recibe, es el capitán. Tocando a la mitad con Juan Manuel. Zapata para el Búfalo. Se equivocó el Búfalo de CRT. Recuperaba primero Pardo. La redonda a la mitad del terreno de juego. Distribuye Felipe. Viene para el defensor. Por poco se equivoca Viveros. Suelta para Figueroa. Viveros en la mitad. Viene para Esparragosa. Avanza el 15. Tocando para Fernández. Suelta por la zona derecha. Viene Gilson. Rosala que suelta la redonda. El pase. Profundo. Un cambio de frente bueno. Para que venga por allí Lazo. Va a meter el centro Lazo. Al segundo palo. Lazo primero. Atento Marín. El cabezazo abajo. Le queda para Gilson. Rosales que tiene la pelota. Le va a pegar. No. Se enredó. No le pegó. Ni tampoco hizo el pase. Viene primero por allí para el defensor. Y juega para el portero en 54 de juego. Mauricio entonces Armani rechaza la redonda.
1: Sí, es difícil. Realmente que sorprende al Atlético Nacional. Con el 4-1-4-1 en este momento. Se defiende bien el verde paisa. Va a Valledupar.
0: Avanza el equipo de Valledupar, viene para Pipe Pardo, quiere deshacerse del arquero, le alcanza a tocar abajo con el guante, levanta Felipe, el centro de Pardo, sobradito al segundo palo, se salvó Atlético Nacional nuevamente como Pardo protagonista, tocando a Jesús, Rivas que avanza, la marca de Jaycar, viene por allí Sarmiento, hacerle la segunda, la redonda primero para Esparragosa, busca en la mitad del terreno, Viveros que toca, viene Figueroa, avanza Jesús por la zona derecha, suelta para Gilson, Rosales para Figueroa, le va a pegar Figueroa, prefiere meter el centro, la bajó atento, Jaycar Perlaza rechazó y quedó por allí flotando la redonda, viene para Esparragosa, sale primero Sarmiento, Andrés recupera la redonda para Atlético Nacional, viene Cardona, suelta para Marlon Moreno, ya se entienden de memoria y avanza Marlon Moreno, amenazando la zona de Figueroa. Se viene Marlos, retrocede buscando al gordito, se viene Cardona, filta la pelota, ras de suelo, viene para Rengifo, le pega la puerta a Rengifo, golpeaba al defensor y la redonda lentamente, cuando el portero Wallen ya estaba vencido, se va al tiro de esquina verdolaga, el quinto del juego, el 4 para el verde.
1: Se le estaba yendo larga en el control al jugador Juan Manuel Rengifo y le tocó ya de zurda tirar el puntazo. Pero otra vez Nacional con Marlos Moreno, es el jugador más importante del segundo tiempo. La apertura de cancha por banda izquierda, la pasa mal Gilson Rosales, el lateral de ese costado en Alianza Valledupar.
0: Se cobró el tiro de esquina, viene Juan Manuel, tocando para Edwin Cardona, le pega la puerta Cardona, esa pelota se iba bajando, iba tomando una parábola y la redonda se va cerca del travesaño Piolo.
2: Sí, es muy benévolo Nacional para atacar, Cardona, Marlos, Morelos, Rengifo, Sarmiento, pero muchas lagunas defensivas. Ahí salvo para mí la atajada del partido de la Germani. La acaba de hacer frente a Pipe Pardo.
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0: Bueno, don Coco, movimiento en el Armando Maestre.
5: Sí, lo que tenía que haber hecho de salida. Profesor Ayala pone a Pedro Franco como zaguero central y saca a Gilson Rosales, quien además tiene cartulina amarilla y la estaba pasando muy mal en los últimos minutos. Recompone entonces la defensa y pone a su capitán natural otra vez como cabeza de área.
1: Y se alistan hombres en Nacional, Fernando.
2: Sí, señor, Chicho Arango, uno de ellos es Chicho Arango, el centro atacante.
0: Avanzaba Alianza por la zona izquierda, pase primero de Chucho. Vamos de Muñoz, la redonda que no alcanza a llegar por ella, jugador Fernández. El saque de Manla mientras conversa allí con el número 31 también.
2: Sí, ese es Xavi Ríos. Xavi Ríos, que es un volante monteriano, ese es un medio centro, ¿no? Ojo que Nacional está perdiendo mucho la pelota, perdió marca en el medio campo.
0: Buscando la redonda a la mitad del terreno de juego. Viene por allí el conjunto de Valledupar. Busca por izquierda, se viene el búfalo de Seretea. Maga de afuera hacia adentro, pasó de largo Jesús Muñoz, toca para Rengifo. Maneja y controla Juan Manuel Zapata, que tiene la redonda en su poder. Todo a través del fenómeno del fútbol de Caracol Radio. La redonda primero para Atlético Nacional con Cardona. Retrocede Cardona, busca la pierna, 38 minutos de partido. Busca por izquierda, se viene Rengifo. Marín cerca. Primero para el jugador Parra. Avanza Parra. Suelta la mitad del terreno para el búfalo. Ahora sí Juan Manuel. Rengifo no alcanzó a girar. Y la pelota queda primero para Pedro Franco. Blanco retrocede. Buscan al portero Wallens. Levanta la pelota Wallens. Hasta la mitad del campo. Arriba para Pipe. Pipe no la controla. El que sí la baja es Edwin Cardona. Que pisa. Controla la redonda. Se le acerca quién. Juan Manuel, Zapata le va a pegar a la puerta, Juan Manuel, y vuela el portero Wallens. Wallens manda la redonda al tiro de esquina. El quinto para el verde.
1: Ya había aparecido Wallens, Fernando, en un remate de Alfredo Morelos. Ahora de Zapata, a la media distancia, aparece como alternativa importante en Nacional.
2: Y se constituye en figura en el arranque del segundo tiempo. Los arqueros han tenido que ver mucho en esta parte complementaria.
0: Se va a cobrar, se va a venir el cobro. Portería sur del estadio Armando Maestre Popayó. En Valledupar. Va a levantar con la pierna zurda Juan Manuel. Se le acerca el búfalo de CDT. Edwin Cardona mejor. Se va a venir el cobro de Juan Manuel. Rengifo al segundo palo. Cabezazo abajo. La pelota cerca del portero. Con peligro. Y la redonda dice no por ahora para Atlético Nacional. Se vienen los cambios.
2: Sí, señor. Entonces, Chicho Arango, se va Cardona y se va igualmente en el equipo Jaycar Perlaza. Raro, ¿no? Raro cuando Lucas saca los laterales. No es la primera vez. Va Cardona, entonces entra Chicho Arango y entra Ríos, Xavi Ríos, 31. Y abandona Jaycar Perlaza. Ojo, cambia laterales por volantes, ¿no? Habíamos dicho lo de Samuel Velázquez, que estaba fallando en la marca en el uno contra uno en el primer tiempo. Y sacó al pelado Samuel Velázquez y ahora a Jaycar Perlaza.
0: Se viene la contra, la perdió. Por ahí el jugador Sarmiento tocando para Jesús Muñoz. Quedó en el suelo Sarmiento, tocadito del muslo derecho. Del gemelo derecho, mejor. Buscando la redonda, viene. La pisa y controla Vergara. Cayó al suelo Vergara. Venía por allí Rengifo a encimarlo. Otra vez para Sarmiento desde el suelo. Toca corto. Viene por derecha. Primero para Ríos. El pelado Ríos que maneja la mitad del terreno. La primera que toca el Chicho. Avanza Arango. Se viene Cristian. Arango para Marlon Moreno. Se llevó a todo el mundo en el área. Va a ser gol. Va a ser gol. La toca atrás. Que viene para el remate. Nadie llega a la redonda. Era para el Chicho. ¡Qué jugador la que acaba de ser Mauricio, el jugador Marlon Moreno! Y el remate no pudo impactarle el Chicho Arango, que venía muy adelantado de la jugada.
1: Estamos claros que Marlon Moreno es el jugador más peligroso de Nacional en el segundo tiempo, pero no está finalizando bien las jugadas. En esta decidió mal y desaprovechó una jugada importante para el verde paisa, que cada vez que ataca lleva peligros a predios de la portería de Johan Wallace.
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0: Viene para Juan Manuel Rengifo, que cae el suelo, la perdió. Al final la ganó Vergara, filtra la pelota Vergara, arriba para Misa. Se venía Martínez, atento estaba primero el defensor Nicolás Parra. Juega para el portero Franco Armani, que rechaza la redonda hasta la mitad del campo. Recupera Esparragosa, la baja Esparragosa, viene el búfalo de Cereté, ganó la redonda y es falta. El árbitro dice que falta para el verde. Les contamos, este es el tiempo. Tiempo de juego. 62-17 de la segunda. 1 para Alianza, 3 tiene Nacional.
1: En un segundo tiempo abierto con protagonismo de los arqueros, pero con jugadas mucho más claras de ataque de Atlético Nacional.
2: Termina jugando el equipo de Valledupar con tres centrales, con Viveros por la derecha como cabeza de área, Jesús Figueroa, y por la izquierda Pedrito Franco.
3: Mucho ataque de Nacional, poca definición.
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0: La defensa de Alianza Coco se puso a tomar tinta y se vino la tromba de Nacional y por poco el Chicho marca el cuarto del juego.
1: Es que con la salida de Gilson Rosales no quedó lateral por ese costado que ayude a hacer la cobertura. Por eso está encontrando tanto espacio. Y ahora imagínense, los dos Morelos y el propio Chicho Arango atacando la espalda de Juan Viveros. ¡Ay, Dios!
0: Avanza Felipe Pardo, quedó mal golpeado allí el jugador de Atlético Nacional. Finta la pelota por zona derecha, le queda para la puerta Felipe Pardo. El remate de pierna derecha, no lo logra impactar bien. Viene para el Chicho Arango, sale jugando. ¡Qué buena jugada! Allí para Marlon Moreno, vino y golpeó Felipe Pardo. Sí, señor, él sabe que la cometió y se aleja mejor para que no le toque una tarjetica y el jugador de Alianza.
2: Pero mire la jugada anterior, pierde el duelo el jugador Samuel Velázquez. Claro, cae mal, pero no era falta. Se queda en el piso intentando engañar al árbitro Héctor Rivera. Bien, Rivera da continuidad. Cuando se percata de la situación, el jugador, el central del cuadro, no era Samuel, no. Velázquez, creo que era el Rengifo. Uh-huh. No, retrocede rápido, o era Marín, Fernando, tengo la duda. En todo caso, reacciona el de Nacional.
0: El Rengifo.
2: Porque dejó expuesto en defensa al verde paisa. Ese tipo de jugadas tiene que estar mucho más atento realmente los jugadores y olvidarse de engañar al árbitro y meterse en el partido entendiendo que pueden dejar expuesto su equipo en defensa.
0: Avanza Nacional, busca por la zona derecha, descargando allí Sarmiento. Qué buena redonda para Sarmiento. Toca el pase atrás de Ríos, a ver quién remata. Se viene el Chicho, le pega a la puerta Arango. La redonda se va por encima, le pegó con la mocha. Bueno, este maneja bien las dos piernas. El Chicho le pega, puntazo, y la redonda se va por encima, Fernando.
3: Las proyecciones de Xavi Ríos, ¿no? Muy clarito. Ojo con Lucas, que cambia laterales por volantes, con lo que ha hecho. Y ojo como dispone el ataque. Chicho y Morelos, y por los costados, Marlos y Sarmiento.
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0: Pelota a la mitad del terreno, maneja Atlético Nacional. Estadio Armando Maestre Pomayo. Buscando la redonda, se viene para Marlon Moreno. Se la filtraba por allí el búfalo de CLTS. Viene Marlon, se detiene cerca el jugador Figueroa. A ver si logra deshacerse de la marca. Viene Marlon, retrocede, busca al búfalo que levanta una redonda profunda. La pelota tan larga que viene primero para el portero Wallens cuando la buscaba Andrés Sarmiento. Sale jugando por izquierda, viene para Lazo. Avanza Lazo. ¿Con quién va a tocar Lazo? ¿Quién se le acerca a la mitad del terreno de juego? No tiene absolutamente nadie. Prefiere tocar con Pedro Franco. Franco busca por allí a Viveros. Viveros que retrocede al portero Wallens, que no tiene otra opción que rechazar la pelota hasta la mitad del campo. Ahí está Juan Manuel Rengifo. La gana, pero Esparragosa estaba atento a recuperar la pelota. Viene para Fernández. Levanta Fernández. Busca la zona derecha donde está Vergara. Retrocede por izquierda. Viene Lazo. Sector occidental del Armando Maestre. Pedro Franco que maneja. Se viene el defensor central, cortico ahí para Vergara. Vergara que tiene la redonda, la finta para Misa. Martínez muy cerrado, el centro 67, no pasa nada, Mauricio. Sí.

0: intenta reaccionar Alianza, pero no es claro realmente. Cuando se alista un hombre, Coco, para ingresar en el equipo local, seguramente buscando algo diferente en el frente de ataque.
1: Sí, un lanzador, un jugador que juegue, que actúe más directo que ese Deiner Quiñones. Un hombre rapidito, pero que no ha tenido gran suceso con este Alianza de Valledupar. Y también está listo para ingresar Joven Parra, una de las jóvenes promesas de este Alianza Valduparense.
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3: 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Pelota por izquierda, va a levantar por allí Lazo. Atento estaba el jugador de Atlético Nacional. Alcanza a tocar con el pecho. Primero los cambios en el equipo local, el equipo vallenato.
1: Se va a ir Pipe y va a ingresar entonces Deiner Quiñones con la número 10. Se va a ir Pipe. Ay, profe. Bueno, seguramente está ya con lo justo. El hombre más importante en el cuadro vallenato. Y se va a ir Cristian Vergara y va a ingresar el pelado Joven Rada. Ojo que este es debutante en el fútbol colombiano.
0: ¿De dónde salió este Joven Rada, Coco?
1: Alianza tiene un trabajo en divisiones menores muy de la zona. Muchachos del departamento del Cesar, algunos que se fueron de Barranca Bermeja para Valledupar, otros de la parte sur de La Guajira, de la parte sur del departamento del Magdalena. Tiene una canterita ahí bastante interesante.
0: Y Xavi Ríos, Piolo, porque llama la atención el nombre, ¿de dónde salió el jugador de Nacional?
4: Xavi es monteriano, llegó hace 3 años a la ciudad de Medellín, tiene 20 años en la actualidad, es decir, que ha pasado 3 temporadas y esta es la 5ª presencia con Nacional en primera.
0: Pero avanza el juego, 68 minutos, de Álvaro Gómez Zafra en el micrófono de Caracol.
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3: Avanza Atlético Nacional, la pelota para Sarmiento. Suelta para Renquifo. Renquifo la toca corto. A ver qué hace Sarmiento. Le pega la puerta. Primero Wallens. Abrió bien las manos y la redonda no se va al fondo. Se lo perdió Sarmiento. Coco, oportunidad para el equipo Atlético Nacional, pero viene el portero.
1: Se cruzaron la pelota prácticamente a espalda de Figueroa, que estaba tirado por ese costado izquierdo tras la salida. Perdió la pelota el jugador Gildrey Lazo y le costó el regreso. Por fortuna salió muy rápido el portero Johans Wallens, que ya se convierte prácticamente en figura del equipo aliancista.
3: Salía jugando por allí Jesús Muñoz, perdió la redonda, recupera primero el Chicho, se viene Cristian Arango, avanza Cristian, qué buena pelota para Renquifo, le quedó atrás a Renquifo, no logra controlar, estaba adelantado un pasito con respecto a la pelota. El cambio de frente, viene al segundo costado, atento estaba Deiki, a ver qué hace Deiki, a ver Deiner, Quiño que tiene la pelota en cara, atento estaba primero el defensor, no pasó nada, dice el árbitro, bien tranquilo Marín, Felipe que toca para Marlon Moreno en la mitad, se viene el búfalo de Cereté y cerca estaba también el jugador Cristian Arango, viene el búfalo, suelta por derecha Juan Manuel, Renquifo que maneja la redonda, puede meter el centro, prefiere retroceder y arma tranquilo, se viene para Xavi Ríos. Retrocede Xavi Ríos en el Armando Maestre. Este es el tiempo. Tiempo de juego. 25 minutos de la segunda parte. 70 del global. 1 Alianza. 3 tiene Atlético Nacional.
0: Salvo lo que intenta hacer por banda izquierda. Marlos Moreno se ha vuelto predecible en el ataque Atlético Nacional.
1: Con los cambios, el equipo aliancista busca un poco más de velocidad de la mitad de la cancha hacia adelante, pero ha perdido precisión.
4: Pero Nacional sigue buscándola. Ha convertido a Wallens en figura, pero tiene que tener un poco más de convicción en el último remate. Kevin Parra, número 30, listo a entrar al terreno de juego, abandona Sarmiento. Kevin tiene 21 años, también es de la cantera verde, tuvo su paso por Internacional de Bogotá y ha regresado al cuadro Atlético Nacional. Este es nacido en el municipio ribereño con el río Cauca.
3: Estuvo por ahí en mi tierra linda, en Boyacá, de los mejores que tenía Patriotas.
0: Sí, no, es que era figura de ese Patriotas, Kevin Parra. Es cuando se gana la llegada a Atlético Nacional, después su paso obviamente por la capital de la República. A ver si vuelve a tener esa chispa que...

0: En algún momento se dio, por ahora ha perdido la titularidad, pero seguramente buscará también el técnico Lucas González volver a adquirir cierta dinámica por banda, por lo que decimos, se ha vuelto predecible en el ataque Atlético Nacional.
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5: Venía el conjunto de Alianza, pero había una falta previa. 73 de juego, cayó el defensor Parra y el árbitro no dudó en pitarla del jugador Misael Martínez. Se detiene el juego nuevamente.
6: Sí, intentaba quitar la pelota a Parra, pero terminó tocándolo en su tobillo derecho. Muy cerca estaba el árbitro River.
5: Avanza por derecha, se viene la primera para Parra. Se viene Kevin Parra con el jugador Lazo. Parra Lazo. La redonda, primero de pierna derecha, qué buena, que la filtra para el búfalo de CDT, recupera Esparragosa, retrocede, no prefiere complicarse, sale bien jugando Viveros, la pelota por la zona derecha para el conjunto aliancista, pasó la mitad del terreno de juego, intenta hacer un 8, le salió, tenía velocidad, pero recupera, tranquilo el defensor William Tecillo para Franco Armani, levanta Franco. La pelota a la mitad, cabezazo primero de Figueroa, hay falta, dice el árbitro central, un empujón en la mitad de Chucho. Y se va a cobrar entonces para Atlético Nacional sobre 74 de juego, Fernando Calle Piolín.
7: Pero este Nacional, por ejemplo, ya controla más el juego, ¿no? Ya controla, no arriesga, porque ya ha tomado, digamos, muchas vigilancias defensivas para alejar un poco esas insinuaciones que ha tenido en el área que defiende Armani el equipo aliancista.
5: Ahora hay falta para el conjunto de Valledupar. 74 de juego, partido cortado. No ha sido tan fluido, Mauricio, como la primera.
0: Sí, pero creo que desde el primer tiempo, en el remate, después del minuto 30, esa fue la tónica del juego. Y en el segundo tiempo hemos visto mucha falta, más allá de que ambos equipos han intentado. Alianza Valledupar sin claridad, porque no tiene profundidad, no sufre el juego en defensa Atlético Nacional, que debería volver a tener más protagonismo en el ataque, a ver si la variante le da resultado.
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5: Verde, baja el Chicho, Arango. Buscaba en la mitad, ahí se equivocó saliendo el búfalo. Le queda para Jesús Riva, va a rematar. La filtra para el 10, venía atento Neiki. Y no le alcanzó, tampoco tenía espacio Coco para el conjunto aliancista.
6: Transportó demasiado Jesús Muñoz, ya cuando quiso habilitar a Deiner Quiñones se quedó sin perfil cómo tomar la pelota para tratar de hacerle daño a la portería de Armán.
5: Pelota a la mitad del terreno de juego. 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Este es el tiempo. Tiempo de juego. 30 minutos de la segunda parte. 30 ya, 75 del global. 1 para Alianza. 3 para el Verde. 3 Atlético Nacional.
0: Y maneja Nacional los tiempos del partido. Está administrando realmente un resultado que es cómodo. Por diferencia de dos goles, 3 por 1. Gana tranquilamente Nacional.
6: Algún chistoso habilitó los rociadores de la cancha del estadio Maestre Pabellón. Le toca parar al árbitro Héctor Rivera el compromiso. Alianza por lo menos lo intenta, mueve su nómina, le da oportunidad a los jóvenes en este compromiso muy complicado para el equipo de Valledupar.
7: Diseñó otra nómina para el segundo tiempo con los cambios Lucas, poniendo volantes por laterales y juntando 4 atacantes. Poco se ve en el fútbol profesional colombiano.
5: Saque de banda por derecha, viene para Chucho Figueroa. La pinta a la mitad del campo buscando a Deiki. Quiñones, primero para Atlético Nacional. Arriba para el Chicho Arango, la cubre con su cuerpo el Chicho. Venía por derecha, tocando hasta la mitad. Pedro Franco atento. Le queda para Juan Manuel. Zapata no remata. Viene Kevin Parra. Avanza Kevin Parra, número 30 al borde del área. Va a rematar, no toca corto. Viene el búfalo. Atrás le queda para que remate Juan Manuel. Y la pelota se va por encima. Quería hacerlo con clase ahí. En 77 de juego tenía muy encima la redonda para el remate. Gómez.
7: Pero muy bien Nacional, ¿no? Pero no finaliza. Mire que ahí eran siete hombres en posición de ataque. Incluso tenía dos hombres libres en el costado izquierdo, que eran Chicho y Marlos, que llegaban por ahí. Él se jugó la de él. Uno no puede tampoco dilapidar tantas opciones.
1: Bueno, falta. 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
5: Bueno, la pelota para el conjunto aliancista, 77 de juego. A través del fenómeno del fútbol, 33, ya estamos, completamos de la segunda parte. La redonda queda por derecha, viene Figueroa. La filtraba allí, la perdió, la ganó. Se viene Marlos Moreno, avanza Marlos Moreno, la suelta para Renquifo. Renquifo a la puerta, Marlos tiene que ser gol, Marlos tiene que ser gol, golazo.

0: asoció, se llevó la marca, tocó para Renquifo, el pase cuando pensábamos que iba a rematar a la puerta, Renquifo nos engañó y aún así a la defensa, y tocó atrás para que viniera Marlos Moreno, y el remate a la puerta, casi que vencido el arquero Valens, y marca el cuarto de la noche. 4 para el verde, 1 para el equipo aliancista, tenía que ser gol, pero por la jugada que tejió Atlético Nacional.
1: Atacaban 4 contra 3 y finalmente sacó ventaja de la superioridad numérica y posicional Atlético Nacional tras la muy buena habilitación de Renquifo antes de que se desbordara la pelota e interiorizándose la gran figura del partido, el distinto hoy de Nacional, Marlos Moreno, de pierna derecha la manda a guardar y el 4-1 creo que es mucho más reflejo de lo que ha sido el trámite del partido.
2: Razón tenía Lucas, el técnico. Voy a recuperar a Marlos para que vuelva a ser ese hombre influyente en el juego de Nacional. Hoy está cumpliendo, hoy es la figura. Marlos condujo, Marlos le dio el pase con ventaja a Renquifo y Marlos fue el que definió la figura del partido.
0: Se va a venir el cobro del tiro de esquina. Segundo para el conjunto aliancista del partido. Va a levantar la redonda Deiki. Levanta la redonda sobre 80 de juego. El cabezazo de Figueroa se va desviado. El saque de puerta, don Coco Gómez.
3: Sí, señor. Y el propio Marlos y Zapata fueron los que le quitaron la pelota al pelado Rada en ese control largo que hizo, que habilitó de una u otra forma para que rápidamente recuperara el balón el cuadro verdolaga y tomó completamente descuabernada la defensa del equipo aliancista. Se colgó Pedro, se colgó Juan Viveros por la derecha también. Por eso penetró Renquifo con tanta facilidad por el costado derecho de la defensa del equipo aliancista.
0: 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Levanta la redonda Atlético Nacional. Buscaba por la zona derecha el remate. No llega por allí. Viene Juan Manuel Renquifo con el uniforme ya café de tantas veces que ha estado en el suelo. Recupera la pelota Jesús Muñoz. Avanza Jesús, retrocede Jesús, tocando para Pedro Franco, descargando en el jugador Deinir Quiñones. 82 de juego. Deike arriba para Misa. Retrocede con Deiner. Mete el freno. Atento estaba por la zona derecha por allí el jugador Kevin Parra. Viene a presionar, toca Esparragosa. Suelta para Chucho. Figueroa por derecha, viene para el jugador Viveros. Descargando la redonda en la mitad del campo. Retrocede el conjunto aliancista, viene Figueroa. Se equivocaba por allí, Esparragosa viene a recuperar la redonda y juega para el portero Wallens. 82 minutos, Mauricio Gómez. Buritica 1-4, pierde Alianza.
1: Las pocas veces en las que ha tenido posesiones largas Alianza, como en esta jugada, la hace para lateralizarnos profundo, aunque aquí hace un lanzamiento a espaldas de la defensa de Nacional.
0: Era bueno para Jesús, pero la redonda primero para el defensor William Tecillo, que recupera la pelota tranquilo en la mitad. Estaba Juan Manuel abriendo por derecha, tocando para el pelado Xavi Ríos. Retrocede con William Tecillo. Avanza William Tecillo, que maneja, toca para Juan Manuel Zapata, que tiene la redonda. Pelota para Nacional, propio campamento, sector norte del estadio Armando Maestre Pavalló. Retrocede, viene William Tecillo por derecha, tocando para Xavi Ríos. El joven maneja la redonda, empieza a tocar con Renquifo. Renquifo es el único que tiene el uniforme café ahí, Piolo.
2: Sí, es que se ha tirado, lo han arrastrado, pero sí, ya tiene otra tonalidad el blanco de Nacional.
0: Pelota para Alianza, por derecha viene, la perdió el jugador de Alianza FC. Viene para Kevin Parra, por izquierda estaba Lazo. Kevin Parra Lazo, levanta la redonda, se mete al área, cayó. No alcanza a tocar con la mano, no, el árbitro estaba cerca. Juan Manuel Renquifo al final que la gana. Toca atrás para William Tecillo, finta Juan Manuel Zapata. El jugador Renquifo no alcanza a llegar por ella. Viene Lazo al cierre y el saque de banda entonces ahí, Coco, para el conjunto de Valledupar, el equipo vallenato.
3: Sí, ya camina la cancha jugadores como por ejemplo Winston Fernández, que ha estado bastante opaco después de su regreso. Es poco lo que le aporta en la mitad de la cancha al equipo aliancista.
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4: La

0: Sale jugando el portero Wallens. La pelota está en la mitad del terreno de juego. Venía la vaca primero, atento el jugador de Atlético Nacional. Sale jugando por allí Ríos, tocando con el número 30, Kevin Parra. Retrocede Juan Manuel, Zapata para William Tecillo, el capitán para el equipo Juan Manuel, por izquierda para el muchacho Marín. Se viene el jugador de Atlético Nacional, Felipe Marino. Tecillo, nuevamente Marín. La filtraba por allí, busca la mitad del terreno de juego, la perdió. Ganaba primero Fernández, cerca estaba Esparragosa. Distribuye juego con Jesús. Muñoz, tiene que venir a la marca el jugador Ríos. Retrocede Jesús. Muñoz que toca la redonda. Abriendo ahora por la zona derecha. Se dejó madrugar y la perdió. Recupera Atlético Nacional. Viene primero, atento estaba por allí el jugador Marín. Retrocede con William Tecillo. Sobre 84 de juego.
1: Estoy viendo Fernando a Juan Rosa, el 24. Creo que se fue Marlos Moreno para que confirmemos entonces la quinta sí. Y última variante de Nacional.
2: Claro, este es el extremo derecho de Zarzal, Juanjo Rosa. También ya tiene 7 presencias con el cuadro Atlético Nacional. Va Alianza.
0: Avanza Alianza, se viene para Misael. Le va a pegar a la puerta Misa. Vuela el portero. Franco Armani, no le alcanzó a tocar Franco Armani, dice el asistente número 2, y Misael Martínez se enoja porque pide el tiro de esquina en 85 de juego.
1: Y le hace bien Pedro Franco calmando a Misael Martínez. Creo que sí le alcanzaba a tocar Coco. ¿Cómo vio ese remate en el que sorprendió a Misael Martínez?
3: Yo creo que no la toca. No.
1: A ver, es que pivotea, ¿no?
2: Sí.
3: ¿Sabe que rebote? Sí la toca, pero sí la toca. Sí la alcanza a tocar Armani. Alcanza a tocarla, Armani, sí, señor.
2: Para mí era tiro de esquina.
3: Sí, señor.
2: Misael tenía razón.
3: Sí.
0: Es bueno, cierto. La redonda la mitad ataca Atlético Nacional. 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Este es el tiempo de juego. 40 minutos de la segunda parte, 85 del global. 1 tiene Alianza, 4 tiene Atlético Nacional.
1: Avanza. Sí, señor, sigue atacando Nacional, ojo.
0: Viene Juan Manuel, Renquifo le va a pegar a la puerta. Renquifo da rebote Wallens. No alcanza a llegar por allí Rosa, el número 24, maneja la pelota. Viene la marca primero de el jugador de Figueroa. Se viene Atlético Nacional. 40 de juego, cayó el jugador del verde, Juan Manuel. Y falta entonces para el conjunto antioqueño.
1: Oiga, Fernando, qué partido también el de Renquifo, ¿eh? Muy buen partido de Renquifo. En el inicio de juego, peleando todas las pelotas, tratando de hacer control del partido, distribuyendo juego. Y hoy queda demostrado que sí pueden jugar Rengifo y Edwin Cardona juntos en Nacional.
2: Sí, de acuerdo con el rival también, pero lo de Rengifo es que lo veo, sí, como usted lo anota, más confiado. Otra vez el Rengifo dueño de la pelota, el que la pide, se muestra, porque venía muy desconfiado. Pero este partido le da eso, ¿no? Que vuelva a recuperar esa confianza futbolística que le entregó Atlético Nacional.
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0: 88 minutos de partido, 43 de la segunda parte. Hay una falta, se va a cobrar entonces para Atlético Nacional. La cobertura, viene el Chicho, el centro arriba, buscando a Marlon Moreno. La redonda queda viva por allí para Atlético Nacional. El árbitro dice que hay una mano y se va a cobrar entonces Coco. Zona defensiva para el equipo vallenato.
3: Sí, chispacitos en el ataque, ¿no? Para el equipo valduparense. En la jugada esa de la duda de si la tocó o no la tocó Armani, tenía por la izquierda abierto a Deiner Quiñones, seguramente con posibilidad, prefirió tirar a portería y se convierte prácticamente en el único en esta parte complementaria.
0: Avanza Nacional, viene para Rosa, por izquierda la marca de Jesús Figueroa. Viene al cierre, al final la tocó el jugador Rosa de Atlético Nacional y el saque de banda le va a pertenecer al equipo vallenato. Viene Chucho Figueroa, va a levantar la pelota, Esparragosa estaba cerca, la redonda en la mitad para Fernández. Rechazando el conjunto verde, hay una falta y dice el árbitro central. Y ya en los últimos minutos, Fernando, poco lento el trámite del partido Nacional. La victoria en la visita en el Armando Maestre, 4-1.
2: Yo tengo en el segundo tiempo 6 llegadas de Nacional, 6. 6 llegadas. A Wallen también hay que darle. Lo que pasa es que uno cuando le hacen 4,
3: sí.
2: Pero tiene 6 llegadas Atlético Nacional. Una de esas fue pues a la red, que fue el de Marlos. pero 6 llegadas de Atlético Nacional.
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0: Una llegada del conjunto verde, Mauricio, y Kevin Parra con el jugador Búfalo Morenos. Al final Parra le pega la puerta. Tranquilo, Wallen se queda con ella.
1: Es que saca ventaja, mi estimado Jonathan, Nacional, de una manera que defiende muy mal Alianza. Reparte mal los espacios. Hay jugadores frescos como Parra, que se contagia de lo que estaba haciendo Marlos Moreno antes de irse. Mucho más Nacional, que nunca dejó de perder el control del partido. Y a esta hora un abrazo grande a un señor de señores, sobre todo en el relato, que está en sintonía de nosotros, la voz de oro de Colombia, Gustavo El Tato Sánchez.
0: Maestro, el papá.
4: Dale camino.
0: La voz de oro de Colombia, el taque taque. 89 de juego. La pelota a la mitad. Don Tato Sarín, por supuesto, que impulsó aquí el relator presente. La redonda en la mitad del terreno de juego viene para el conjunto de Valledupar. Último cuarto del terreno de juego. Avanza Jesús Muñoz. Relatamos. Se cumple el tiempo ya. 45 de la segunda parte.
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0: 45, tenemos la redonda en la mitad. Hay saque de banda, dice el árbitro. Va a ser para Atlético Nacional. ¿Hasta cuál iremos entonces?
3: 2 minutos nada más.
2: Dos nomás. Es que hasta el árbitro entendió el juego. Esto va 4-1, ya está definido. 2 minuticos más.
1: Y una amarilla
3: y
1: más.
3: Héctor, y una amarilla para Esparragosa, que se colgó de la camiseta del Búfalo.
2: Del Búfalo.
3: Cuando lleguen al camerino se la pide, pero es así.
0: Bueno, 46 minutos entonces. Amarilla para Esparragosa en el conjunto de Valledupar. Pierna zurda para Juan Manuel. La finta para Rosa. Avanza Rosa, se mete al área. Pierna derecha, 2 hombres a la marca. Golpeaba primero en Chucho Figueroa. Avanza Rosa. Pero creo que la pelota se va a ir al tiro de esquina para Atlético Nacional. Es el 6º del partido para el equipo verde.
1: Esa banda derecha, Piolín de Valledupar, de Alianza, nunca pudo realmente. Primero con Marlos Moreno y ahora con Rosa, que entró enchufadito en el partido.
2: Y ese es un extremo rápido. Le falta un poquito de freno, pero es un extremo rápido, de gran visión, gambeteador. Y que imagínese uno persiguiendo a Marlos 80 minutos y le entra semejante atleta en los últimos 10.
0: Se va a venir el cobro del tiro de esquina, el último del juego, seguramente, porque ya completamos 47 minutos. Kevin Parra sobre la pelota. Portería zurda en el mando, Maestre Pavalló. Balón en el semicírculo, pierna derecha. Cerca tiene también a Juan Manuel. Arriba está William Tecillo. También está Moreno, mete la pelota. Parra, cabezazo abajo, suelta el portero. La pelota queda viva, va a ser gol. Abajo se va al fondo, golazo.

0: de Atlético. Y como decía el gran Tato, del siempre verde Atlético Nacional marca el quinto. 5 para el conjunto antioqueño rosa. El cabezazo abajo ya sin portero y marca, porque como dice una frase popular, no hay quinto malo. 1 para Alianza, 5 para Atlético Nacional en el cierre del partido.
1: Lo que es la virtud de ocupar los espacios, y lo hizo muy bien Atlético Nacional. Cabecea tras el tiro de esquina, un hombre que es importante en esa condición, Tecillo, el rebote del arquero, luego el centro para doble cabezazo y termina con el gol de Rosa, con el 5-1 goleada de Nacional en su visita a Alianza Valledupar.
2: Pero qué bien Nacional, ¿no? ¿Cómo le da esa mano al fútbol? Con esa generosidad en ataque. Miren el doble cabezazo, el que la baja, el que se la baja a Juan José Rosa es Neider Parra. Y el toque impecable de guante blanco, el que la levanta para esa jugada que termina en la red es Morelos.
3: Sí, el que baja primero la pelota para Parra es Tecillo, y ese duelo lo pierde Winston Fernández. Pierde la referencia del centro ataco, del zaguero central del cuadro verdolaga. La tapa inicialmente con el pecho del portero Johannes Wallens y nadie, absolutamente nadie, fue por el pelado Rosa. Se quedaron mirando entre Figueroa y Franco y el hombre cabeceó a placer para el quinto compromiso y final del partido.
0: El árbitro Héctor Rivera de Nariño en el estadio Armando Maestre Pavaño activa el silbato, detiene el tiempo. No se juega más en la capital mundial del vallenato en Valledupar. 5 para el verde, 5 Atlético Nacional, 1 para el equipo aliancista. Muchas gracias Colombia, Dios les bendiga a todos, feliz noche.
1: Terminó el partido, 6 goles, 6 narraciones de Jonathan Vargas en el fenómeno del fútbol de Caracol. Anotaron por Atlético Nacional en la goleada 5-1, Andrés Sarmiento, Alfredo Morelos, Marlos Moreno por 2 y Juan Rosa, que ingresó ya en la recta final. El descuento de Alianza había sido en el primer tiempo, cuando había puesto el partido 3-1 a través del lanzamiento desde el punto penalti de Felipe Pardo. De principio a fin, el control del partido lo tuvo Atlético Nacional, que tuvo un arranque arrollador en el primer tiempo. Las primeras 3 llegadas fueron para el primer tramo del 3-0. Luego le cortó la intensidad del partido Alianza Valledupar, cayó Nacional en la trampa, partido cortado. Y ya en el segundo tiempo, aunque parecía el juego mucho más abierto y tuvo algunas intervenciones Franco Armani, no dejó de ser contundente Nacional y marcó los 2 goles para sellar el 5-1. Fernando, de un Nacional que sigue mostrando buena cara y sigue mostrando crecimiento futbolístico de la mano de Lucas González.
2: Sí, fueron 5 goles, pero esos 5 goles hay que mirarlos. La generosidad del fútbol. Fue más equipo, tuvo cohesión en sus líneas. Sí que tuvo baches defensivos, también es cierto, porque ahí es donde se tiene que ver, en estos marcadores tan abultados, donde se tiene que ver dónde se tiene que ajustar el equipo. Y el equipo se tiene que ajustar con esas pelotas de siempre, las aéreas, las que te tiran a la espalda de los defensores, las que dejan levantar los laterales. Pero también hay que aplaudir primero esos 5 goles, con un Marlos impresionante, con un Sarmiento que sube, con un hombre como Alfredo Morelos que mantiene ese equilibrio en el fútbol. Hablo equilibrio, gol, y ayuda también a la construcción, es pase gol, y sobre todo con esa gama de pelados, con esos refrescos de la cantera de Nacional, Neider Parra, Xavi Ríos, Felipe Marín y ahora Juanjo Rosa. Por el momento, muy bien Lucas con ese equipo que lo quiere llevar a otro nivel.
1: Sí, evidentemente, ha mostrado crecimiento futbolístico y fue muy

0: El planteamiento, desde el planteamiento del partido, creo que la cosa estuvo enredada, confundida en el equipo aliancista. Una línea de tres que poco a trabajo ha tenido con los jugadores que seguramente no han tenido la oportunidad de mecanizar sus movimientos y se notaron, simplemente se notaron, con uno Winston Fernández que poco le aporta al equipo en la mitad de la cancha. Creo que hoy debió haber jugado con un doble pivote con Esparragosa y con Ever Mesa. Ever Mesa se va por la cartulina amarilla en el intermedio, y de la mitad de la cancha hacia adelante no entendí por qué terminó sacando a Felipe Pardo. Seguramente la rueda de prensa, cuando le pregunten, va a decir el profe Camilo que lo vio cansado y que por eso lo sacó. Pero como estaba jugando hoy Felipe, lo que estaba haciendo era para mantenerlo en la cancha. Un equipo en defensa con muchas ventajas, con los jugadores en un bajísimo nivel deportivo, con un Pedro Franco que no sé qué le está cobrando, es el que medio estaba haciendo la tarea en los primeros compromisos, y en los últimos dos lo mandaron al banco, terminó pagando los platos rotos, pero lo que inventó hoy el profe Camilo tampoco resultó. Además de eso, lo que hablábamos al principio, 7 jugadores por fuera de competencia en el departamento médico, es muy difícil la situación del cuadro aliancista. Y lo que le viene, porque tiene que ir a jugar con América en Cali, tiene que visitar, tiene 2 partidos consecutivos por fuera, al Once Caldas en Manizales, y después recibir al Junior de Barranquilla aquí en Valledupar.
1: Elijamos la figura del partido, el podio del partido. Creo que vamos a coincidir los tres en Marlos Moreno, pero para usted, Fernando, otros 2 que acompañen en el podio a Marlos Moreno.
2: Sarmiento, que sigue subiendo. Sarmiento tuvo que ver en los goles, y yo lo voy a dar el tercero hoy a Rengifo. Ese tercero se lo voy a dar a Juan Manuel Rengifo.
1: ¿Y sus 3, Coco?
0: No, por 2, tal cual. Morelos, Sarmiento y Rengifo.
1: Bueno, yo tenía Morelos, Rengifo, y tenía a Wallens, pero es que se comió 5 hoy, sí, y es difícil así.
0: Muy complejo.
1: Sí, eso es inobjetable. Sí, rápidamente, claro. Coco, los 8 de la tabla de clasificación, para conocer cómo está la tabla una vez finalizada esta jornada, Sabatín.
0: Sí, señor, porque con los 3 partidos de hoy, la tabla de posiciones tiene entonces al cuadro América de Cali con 17 puntos al tope. Nacional llega ahora a la segunda casilla con 12 unidades. Llaneros 11 es tercero. Millonarios y el Deportes Tolima tienen 10 puntos, ambos con 5 partidos disputados. El sexto es el Deportivo Independiente Medellín con 9 puntos, los mismos que el Atlético Bucaramanga, que mañana va a ir a jugar a Cali a las 8:20 con el Deportivo Cali. Y el octavo es Águilas Doradas, también con 8 unidades. Pero noveno, también con 8, el Cúcuta Deportivo.
1: Muy bien, nos vamos. Gabriel Coco Gómez, Fernando Calle Piolín, Jonathan Vargas, Álvaro Gómez Zafra, quien les habla, Mauricio Gómez Buriticá. Agradecemos su compañía en el fenómeno del fútbol de Caracol. Ya viene la noche fantástica. Quédense en la programación de Caracol Radio.
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1: Hola, feliz día, feliz tarde, feliz noche. Bienvenidos a esta nueva entrega de Es un Hecho en As Colombia. Gracias por seguirnos, por compartir todo este contenido del mundo del fútbol internacional para colombianos y también obviamente de nuestra liga colombiana. Próximas horas para que se cierre el mercado europeo para por lo menos la primera mitad del año, acompañado de Luisa Londoño. En los próximos minutos les vamos a estar contando varias cositas. ¿Cómo le va, doña Luisa?
2: Hola, Sebastián, un saludo muy especial para ti y para todas las personas que nos ven y nos escuchan desde cualquier parte del mundo. Esperamos que después de este pequeño programa queden informados de la actualidad tanto internacional como también local del fútbol profesional colombiano, cuánto le faltan a los jugadores para recuperarse.
1: Esa es muy buena.
2: Y demás, porque tenemos bastante información en este reinicio de liga que empezó esta semana.
1: Me parece. Ligas que el día lunes sobre las 8 de la noche, liga francesa, va a estar cerrando el mercado de fichajes junto a la Bundesliga. El martes lo van a estar haciendo las otras tres grandes del fútbol europeo. Hablamos de Italia, de España, de la Premier. Así que, ¿qué movimientos puede haber de futbolistas colombianos así de última hora? Vamos a comenzar por Selección Colombia, Luisa. Y es...

0: Hay ofrecimiento para ir a Asia en los partidos amistosos del mes de noviembre. Estamos hablando del 9 al 17 de noviembre. Vamos a ver si se termina aceptando. Es un muy buen dinero para la Federación Colombiana de Fútbol, el que se pueda llevar a la selección nacional, al continente asiático. Nos han hablado de una posibilidad de la India, donde va a estar jugando en el mes de octubre Brasil y Uruguay, por ejemplo.
1: Bueno, hay que ir a colonizar de pronto nuevos territorios. Creo que nunca hemos tenido amistosos en la India.
0: No que yo me acuerde. En la India es muy raro que vaya la selección Colombia. Si han ido los juveniles, bueno, sí. Linda Caicedo es subcampeona del mundo con Colombia, sub-17 en la India. Pero la de mayores, no sé. Vamos a ver si se termina ejecutando esa opción, porque obviamente también... hay algún acercamiento para jugar doblete con Chile en el mes de noviembre, y hay posibilidades de nuevamente jugar en Estados Unidos, como lo venimos haciendo en la última época, obviamente porque colombianos en Estados Unidos hay por montones y pues terminan llenando.
1: Eso iba a decir, vamos a ver si ahora también vamos a ser locales. Ahora, si esos amistosos...
0: No, si en la India somos locales, apague y vámonos.
1: Vamos
0: porque
1: a ver,
0: si en la India, que es el país más poblado del mundo, les metemos en un estadio de 80.000 más colombianos.
1: Vamos a ver, esa era mi pregunta. ¿En la India entonces los partidos, si se llega a dar, sería con Chile?
0: No, con Chile sería... Incluso me hablan que había la posibilidad de jugarlo en Chile y en Colombia. Okay. Uno de vuelta.
1: Me gusta.
0: Pero vamos a ver cómo termina. Primero concentrados en los de septiembre, pero obviamente ya se está tratando de negociar de una vez lo que sería el mes de noviembre. Hubo cambio en la secretaría de... Esta semana se posesionó el nuevo comité ejecutivo. Uh-huh. Hubo cambio en la secretaría general. Salió Andrés Tamayo. Entró la que hacía parte... o la que era la directora jurídica de la federación, Ana María Laspriella. Ella asume ese cargo de secretaria general de la Federación Colombiana de Fútbol, además de que entraron Alejandro Arteta y Astudillo Oscar como miembros del comité ejecutivo, que ya será el último de Ramón Yesurún al cargo. Le voy a hacer una pregunta a Luisa Fernanda Londoño.
1: Hágale.
0: ¿Qué sabe de Juan Fernando Quintero que ya le haya dicho a Néstor Lorenzo: yo no vuelvo a la selección, muchas gracias?
1: Lo que habíamos adelantado un poco, él ha dicho en diferentes intervenciones en medios de comunicación que él ya tomó una decisión. Él no es claro decir, tomé la decisión de retirarme, pero por el contexto, por la pregunta que se le hace en su momento, da a entender que él ya tomó una decisión de retirarse de la selección Colombia. El entorno estaba tratando de convencerlo
0: de que no fuera así,
1: porque todavía tenía mucho para aportarle futbolísticamente a la selección Colombia. En el Medellín seguramente va a ser un jugador determinante que va a tener ritmo. Sin embargo, él siente que es el momento de darle paso a nuevos talentos y que ya está su ciclo cumplido en la selección Colombia. Ahora, cuando él hace la presentación en el Medellín, él dice: espero ser coherente con esta decisión. Eso a mí me abre como un panorama de que la decisión no está tomada al 100% y que deja una puerta entreabierta. Su deseo es no seguir. Vamos a ver qué pasa, porque ya hemos visto que Juan Fernando Quintero a veces dice una cosa porque es un jugador emocional, es una persona bastante emocional, pero después hace un reversazo. Entonces vamos a ver.
0: Una reversa para atrás, diría el bolillo.
1: Sí, exactamente. Vamos a ver si es el caso.
0: Yo lo que siempre he criticado en los futbolistas colombianos es: si Juanfer ya tomó la decisión, pues hágalo público. Si ya le dijo a Lorenzo no me convoque, haga un videíto. Usted que le gusta mover las redes sociales, Juanfer tiene muchos seguidores.
1: De pronto 45, porque no está seguro.
0: 45, exactamente. Ahí le puedo dar la razón a lo que usted me dice de que no está totalmente seguro. Se sienta, coge su celular, le pide a su community manager que grabe. Dice: después de tantos años, después de hacer esto, esto y esto, de celebrar con mi país, de tener tristezas, me retiro de la selección, porque el argumento que usted daba válido. Yo creo que hay jugadores que necesitan el espacio para poderse quedar aquí y bla, bla, bla, bla, bla, bla, y listo.
1: Ahora.
0: Porque es una costumbre no muy colombiana, ¿no?
1: Sí.
0: Uno ve que en los países europeos sale X, Y, Z y dicen, muchas gracias, muy amables, yo ya no vuelvo más a la selección nacional. En cambio acá es, no me vuelven a llamar y yo me despido así.
1: Ahora, también hay que decir que sí, yo creo que por edad a Juan Fernando le da para llegar al próximo mundial.
0: 37,
1: le da.
0: Tengo mis dudas.
1: Pero le da.
0: Muy serias dudas.
1: Tiene 33.
0: Sí. Y él dijo que del fútbol se iba a retirar a los 33.
1: Sí, pero de llegar sería el único colombiano en disputar cuatro mundiales.
0: Sí, no, tendría que David Ospina recuperarse y volver a tapar demasiado. Camilo igual.
1: No, ¿y con cuántos años?
0: 41.
1: Casi que peleándole el récord entonces a Farid.
0: Sí, pero no, yo tengo mis dudas. Y Juanfer, si es su decisión, ojalá saque un comunicado y adelante, si no espere que salga la convocatoria el 18 de septiembre diciendo no está Juanfer y la de noviembre no está Juanfer y entonces ya sí se retiró. Cambio, que salga como la puerta que se merece, tres veces mundialista con selección de Colombia.
1: Si me preguntan, yo sí quisiera verlo al menos en la Copa América.
0: Bueno, vamos a ver. Más de selección Colombia, le tengo. Hoy, estamos grabando esto el viernes 28 de agosto.
1: Exactamente.
0: A hoy, por encima de John Jader Durán, hay dos delanteros más para la convocatoria de noviembre.
1: ¿Cuáles?
0: Camilo Durán y Kevin Viveros.
1: Me parece justo.
0: O sea, él es el tercero.
1: Claro.
0: En una lista, digámoslo, de cinco, él sería el quinto.
1: Y me parece justo, si bien John Durán tiene que hacer la carrera como todos y tiene que hacer la fila como todos. Si bien ya está en un muy buen equipo, todavía no es titular, está sumando algunos minutos y si nos vamos a poner a ver la realidad de Kevin Viveros, que la está rompiendo en el fútbol brasileño. Y además también Camilo Durán, que también viene haciendo muchos goles, creo que por camino y por merecimiento, si en esta era vamos a tener tema de merecimiento y de nivel actual en sus equipos, tiene toda la lógica.
0: Bueno, esa es a hoy el pensamiento. Obviamente la lista sale el 18, todavía queda un par de semanas.
1: 20 días.
0: Puede cambiar todo el panorama, correcto, exactamente 20 días. Entonces todo puede cambiar, pueden aparecer lesiones, puede que algún jugador no quieran llevarlo. Vamos a ver qué sucede en esa convocatoria de selección nacional, la primera post-mundial.
1: Pero yo creo que esas de las posiciones que más están causando expectativa en este momento.
0: Claro, pero porque hay.
1: Claro, esa y también la del 10.
0: Por la falta de gol, pero hay de dónde agarrarse.
1: Si vamos a tener 10, si no vamos a tener 10, yo creo que esta primera convocatoria postmundial está con mucha expectativa. ¿Qué cambios va a hacer Lorenzo? ¿Qué jugadores va a dejar de llamar?
0: Y va a ser atípica.
1: Y va a ser atípica.
0: Porque es que va a tener a los jugadores 16 días. Eso solo lo hemos tenido con Lorenzo en Copa América y el Mundial, hay un torneo oficial. Entonces, que pueda tener esa clase de jugadores nuevos tanto tiempo, yo creo que también le va a marcar un rumbo de cuáles, porque también hay que ser realistas. Puede que Camilo Durán no se adapte al grupo, no le guste al grupo, él no le guste el ambiente de Selección Colombia, cuando entre a los partidos
1: no se acomode bien.
0: Entonces, todo eso, y usted está teniéndolos no 6 días, sino 16, pues obviamente incide un poquito en el tema. Seguimos con Selección Colombia, uno que no va a tener problema a pesar de que está lesionado actualmente y no va a jugar el fin de semana inicialmente contra Mirasol, es el, para mí, mejor jugador colombiano de la actualidad, John Adolfo Arias. El hombre de Palmeiras tiene un problema muscular pierna derecha, inicialmente no juega el domingo con Mirasol, pero vamos a ver si de pronto le dan un poco más de descanso, porque es que recuerde, desde que llegó de Wolverhampton, eso es de corrido,
1: no
0: que jugó
1: descansado.
0: En Colombia juega de corrido y tuvo 2 semanas y media de descanso, entonces sí necesitamos.
1: Y que eso que yo creo que ni 2 semanas alcanzaron a tener.
0: Por ejemplo,
1: es que todos los jugadores que llegaron al fútbol brasileño o que están en el fútbol brasileño y que están en el mundial con la Selección Colombia, caso de Portilla,
0: sí,
1: que si bien no jugó, pues pero estuvo entrenando y demás, y John Arias,
0: la mayoría hace eso, se toma como una semana libre pero ya después empiezan unos ejercicios.
1: Yo me acuerdo, Portilla inmediatamente al otro día de llegar mostró foto en recuperación en el equipo. Entonces son jugadores que no han tenido vacaciones y eso les pasa factura. Y aparte que son uno de los jugadores que más minutos.
0: Sí, por eso Abel Ferreira, si nos estás viendo a través del canal de AS Colombia, dale un poquito de descanso. Pues sí, Mirasol no es la maravilla. Y si entre semana tiene el partido de vuelta de Copa contra Santos, pues llévalo de emergente y así lo vamos dosificando un poquito. A ver, ¿qué más acá tengo? Daniel Muñoz, lo del Nottingham camina, económicamente es muy bueno para Daniel. El Crystal no lo ve con malos ojos que un hombre de más de 30 años lateral derecho lo puedan vender por 20 millones. Vamos a ver qué sucede en el camino, porque hay un pero que frena a Daniel.
1: ¿Cuál?
0: Y es que va a jugar torneo internacional.
1: No, es que para mí...
0: Con el Crystal Palace.
1: Yo prefiero que se quede en el Crystal
0: Palace. Yo también estoy de acuerdo con usted.
1: No,
0: yo
1: no prefiero, importa si es más plata.
0: Yo sí prefiero jugar torneo internacional. Total. Y de pronto negociar con el Crystal Palace alguna prima que pueda permitir un ingreso adicional. Sí. Si se llega. Es que recuerde que él es campeón de Conference League. Sí. Por eso va a jugar la Liga de Europa. Es verdad que lo pide Oliver Glasner, con el que salió campeón de Conference League, pero yo creo que si Sash, si no estoy mal, es el técnico del Crystal Palace, así se pronuncia Sash, lo mantiene y es pieza vital para él. Quédese Daniel en Londres,
1: sí, no vemos tanto. Yo también pienso que debería quedarse. Sí, la única alternativa que hay es Nottingham Forest, yo creo que es
0: mejor. Exactamente, yo también estoy de acuerdo con usted. Sí,
1: no es cambiar por cambiar.
0: Sí, y para pasar del Crystal Palace al Nottingham Forest, yo creo que tampoco es que haya mucha diferencia, a pesar de que el Nottingham Forest en los 70 fue campeón de Europa, pero pues.
1: Pero en los 70. Pero
0: pues tampoco.
1: Pues.
0: Y ya no estamos en los 70, estoy de acuerdo. También. Entonces vamos a ver qué sucede con Daniel, que puede ser uno de los que cambie. No pude averiguar más allá de lo que mencionó en su momento mis compañeros Sierra, del Lille de Francia para Yasser Asprilla, que es el que pica en punta para poderlo contratar. La Liga Francesa cierra el lunes a las 8 de la noche. El tema es que el Girona, y como lo hemos contado acá desde hace rato, quiere venderlo. Acá no quiere préstamo y además está cerrada la banda en que son 25 o 25 millones de euros.
1: Y que además el técnico quiere contar con él.
0: El del Girona quiere contar.
1: Realmente con él. Yo no creo que él vaya a salir del Girona.
0: Yo la única es que pongan los 25.
1: Sí, pero realmente no creo. Creo que el futuro de
0: Yasser
1: inmediato de Yasser es quedarse en el Girona. Me gusta porque ahí mostró cosas interesantes de su fútbol, ahí se sintió bien y creo que puede ser un recomenzar también para él, para que después no se vaya al Lid, sino que vaya a un mejor equipo. Creo que tiene las condiciones también para irse a
0: un mejor equipo. La ventaja de Yasser es que tiene 22 años, todavía es muy joven, puede dar ese salto, puede que si quedándose en el Girona, ¿sabe yo qué haría?
1: ¿Qué haría?
0: Antes de seguir con mi argumento, yo llamo a Lorenzo y le digo, profe, tengo esta opción. Tengo la opción de primera división en Francia. No me aseguran titularidad, pero me puedo quedar en el Girona y aquí sí voy a jugar titular en segunda división de España. Usted ve con buenos ojos, obviamente esto diciéndole, ¿usted me convocaría si estoy en segunda división de España? Bueno, ya convocó ya a Puerta, ¿no?
1: Eso iba entonces, a decir. Entonces,
0: ya él lo convocó estando en Watford en segunda división. Entonces, si Lorenzo le da el visto bueno, pues yo sí prefiero quedarme jugando y entrenando a toda con el
1: Girona,
0: que la segunda división de España tampoco es que sea tan mala, a irme al Lille y no sé qué pase.
1: Sí, yo también
0: yo lo seguiría. Pienso más por Selección Colombia, ¿no?
1: No, y aparte porque ahí ya lo conocen, no se tiene que ganar un puesto también, o sea, en este momento creo que lo que tiene que hacer es volver a recuperar la confianza en su juego y tiene que estar en donde un técnico que lo quiera, que lo potencialice una vez, recupere su confianza, que recupere también ritmo de competencia y demás, pensar en dar otro salto, pero ir a ganarse un puesto sin tener ritmo de competencia, venir sin jugar, creo que es cuesta un poco más.
0: Bueno, Nelson de Osa se queda en el Betis.
1: Ok, me gusta.
0: Si acaso que llegue alguien y diga, acá están los 15 millones de euros que usted pide por
1: Deosa. Está muy cerca de llegar a la América de México.
0: Pero mucha plata para la América de México. 15 millones no le iban a pagar al Betis. Entonces el Betis está dispuesto a negociar siempre y cuando arranquen desde 15 millones de dólares. No es de euros, de dólares.
1: Y en este momento, por el presente y el inicio que tuvo Nelson, el final que tuvo Nelson de Osa, no creo que era un equipo que vaya a pagar 15 millones de euros en este
0: momento. Estoy de acuerdo, esa es, él no se va a mover. Es la decisión del jugador, pero el equipo, a pesar de que lo quiere, si alguien va a buscarlo, mínimo tiene que poner ese dinero uh-huh. para que lo pueda sacar del equipo andaluz. ¿Qué más acá?
1: Gustavo Puerta.
0: Ay, que sabe Puerta, por
1: que
0: favor.
1: Que está terminando de negociar con el Benfica.
0: Pero ese tiene su movimiento interesante, ¿no?
1: Sí.
0: Porque eso es colombiano por colombiano. Uh-huh. Entonces, si se va a Ríos, llegaría a Puerta.
1: Llegaría a Puerta. A mí realmente me gustaría mucho ver a Puerta en el Benfica.
0: Sí, claro,
1: ese cambio sí me gustaría muchísimo y creo que por el estilo de juego también del Benfica es un jugador que se puede acomodar muy bien. Por las características que tiene Gustavo Puerta, puede aportarle, es un equipo importante también. Entonces me gustaría estar terminando de ajustar valores y demás y terminar de concretar lo de Richard Ríos para ver si se puede dar la llegada de Gustavo Puerta al Benfica.
0: El tema de Richard Ríos, yo no veo tan clara la salida de Richard Ríos uh-huh. porque pide mucha plata al Benfica, lo compró en... digamos que con variables y todo llega a 30, al final pagó 27. No.
1: Si estamos hablando que Nelson de Osa
0: tiene,
1: es mucho.
0: Sí, se habló del Al Ittihad, que es uno de los equipos poderosos en Arabia Saudita, uh-huh. sería el único que podría llegar a desembolsar esa plata por Ríos. Entonces, si Ríos no se va a ser muy difícil que Puerta llegue.
1: Y tampoco me gustaría que Richard se fuera
0: a Arabia. Esa es otro también.
1: Entonces,
0: otro
1: o tema. Sea, porque tampoco la idea es perder del radar a Richard Ríos.
0: Totalmente.
1: Si bien queremos que Gustavo Puerta se potencialice, no quiere decir que
0: o sea, que pues para hacer ganar a un colombiano tengamos que perder a otro.
1: No, la idea es que también quede en un buen equipo y que se potencialice también. Yo creo que Richard, en buenas condiciones, es un jugador que le aporta mucho a la selección.
0: Esto colombiana. Va a ser opinión, no información. Uh-huh. Yo que creo que los dos se van a quedar donde están.
1: Vamos a ver, yo creo que estos próximos días van a ser.
0: Sí, como definitivo. Siempre, eso el lunes puede estar pasando algo. Pero yo creo que también el Racing de Santander está en el momento en que puede ganar muy buena plata por Puerta.
1: Sí, es que ese es el problema. Este es el
0: porque
1: momento.
0: No sabemos qué pase con ese, Puerta en la temporada.
1: Este es el momento.
0: Y dentro de un año entonces toca negociarlo por 5 millones.
1: Es que
0: pasó con Zapata, el de la Atalanta.
1: Sí.
0: Dubán.
1: De
0: no
1: acuerdo.
0: Lo vendieron en su momento por 50 porque pedían 80 y ya después.
1: Y eso pasa mucho. Y yo creo que este es el momento. Y además me atrevería a decir, ojo, no es información, pero creo que ya Gustavo Puerta no tiene la cabeza en el Racing. No la tiene. Él quiere salir. Él quiere dar un paso, él quiere salir. También es que todo para retenerlo porque sí quiere contar con él. Entonces vamos a ver en qué termina esto, porque no está siendo fácil, tampoco están buscando salida.
0: Exacto. Es que es el momento, es que
1: sí.
0: Gabriel Camargo, el máximo dirigente y dueño en su momento del Deportes Tolima, uh-huh. que en paz descanse, decía, el pan toca venderlo caliente. Y pues Puerta está calientico, así que el Racing tendría que, además que es una buena plata, ¿no? Es que no estamos hablando de que se va a ganar 5 millones de dólares, de euros, sino que está aspirando a que sean 20 uh-huh. millones. O sea, con eso puede comprar tres jugadores perfectamente. Incluso dejarlo, porque Puerta también es joven, puede dejar un porcentaje para el futuro.
1: Claro, es que es un buen negocio.
0: Y si va a Benfica, Benfica es vendedor.
1: ¿O será que también lo ven con mucha proyección, le tienen mucha fe que se va a potencializar más y que apenas está en el inicio?
0: Bueno, pues puede ser, sí.
1: Pero es una apuesta. O sea, es que como
0: así,
1: puede
0: no
1: que
0: sabemos
1: sí,
0: qué pase, sí.
1: Y también el equipo no va a saber.
0: Eso es verdad. A ver, ¿qué más? A mí si hay algo que me preocupa. No, pues me preocupas por el nivel de jugador que ha sido. Pero ¿qué será la vida de James David?
1: ¿Qué será la vida?
0: Porque ya no suena nada.
1: Él
0: no vino a la despedida. Al partido Levantemos a Colombia de los jugadores, uh-huh. exjugadores de selección nacional y uno que otro activo porque estaba resolviendo temas de su futuro.
1: Uh-huh.
0: Profesional. El tema es ¿A dónde? No dice nada. Irá a jugar en la B de España, se irá a vivir a Madrid, que es la ciudad predilecta de él. El Leganés de segunda ya firmó a Morata. No sé, tirando un globo ahí. En que sí pueda estar mirando en poder tener a James.
1: Se había hablado de Corinthians, que era una de las opciones de James, pero primero, me parece que es un fútbol, el fútbol brasileño me parece que es un fútbol de intensidad, de estar muy bien deportivamente, con ritmo, no lo tiene James. Este año prácticamente no ha jugado, jugó lo que jugó el Mundial y vimos que venía sin ritmo de competencia. Ya va a ajustar más de un mes sin jugar más.

0: que 2 meses sin jugar, ¿qué liga o qué equipo mejor va a contratar a James sin ritmo, que es costoso y que le tiene que dar tiempo para que se recupere? Sí, o sea, no, para no, que es, se recupere deportivamente y físicamente.
1: Es que va a ser un jugador que el último partido lo disputó el 7 de julio.
0: Imagínese.
1: O sea, va a ser 2 meses en que no ha jugado un solo partido. Y como usted dice, si nos vamos a ver todo el año, jugó los 3 de Colombia, 5 de Colombia, los 2 amistosos, 7, los de Francia y Croacia, que pues más o menos 9, y creo que fueron 4 o 5 con el Minnesota United.
0: Creo que fueron 4.
1: O sea, es un hombre que ha jugado 15 partidos en el año, y estoy exagerando, 15, y no... Y yo no creo que si son dos, no son 390 minutos.
0: No, y además que la mayoría de estos partidos, como lo estamos hablando, es de la Selección Colombia. Que no es como un torneo, no es periódicamente, no tuvo ritmo de competencia de una manera normal, como un jugador normal. O sea,
1: y acá arrancamos. Entonces, lo ficha el Leganés, como para el nombre del que toqué. Y de aquí a que ponga punto, entonces ya vamos en 7 de octubre, pongámosle. Porque va el parón FIFA. Y ahí entonces que comience a tener minutos después del parón FIFA. Entonces ya vamos en octubre.
0: Ya.
1: ¿Y usted cómo contrata a un jugador por, entre comillas, un año, que terminan siendo de septiembre a mayo, y donde va a arrancar en octubre?
0: Es que yo creo que si James realmente tiene la intención de jugar en un equipo de alta intensidad, ser importante, ser protagonista y demás, tendrá que bajarle un poquito, no sé si nivel, decirle al ego, no, al nivel, a sus expectativas,
1: no,
0: salariales.
1: El tema de plata no puede, o sea, claro, no puede pretender, o sea, que le paguen lo del Real Madrid.
0: Por eso, él tendrá que bajarse, sacrificar un poco ese tema por tener ritmo y poder competir de una manera regular y a las expectativas que yo creo que él mismo tiene sobre él.
1: Para seguir en la misma línea, Cuadrado.
0: Tampoco.
1: Ya tampoco se oye nada, uno pregunta, no le contestan. Va a terminar como uno contratado por un equipo colombiano como jugador libre. Va a terminar jugando en la segunda de Italia.
0: Ese es uno de los jugadores que me causa también como sorpresa, porque siento que sí ha tenido diferentes
1: opciones.
0: Pero él también tiene expectativas muy altas por lo que ha hecho durante su carrera.
1: Y yo no sé si deportivas.
0: Claro.
1: Yo me mantengo en el tema familiar de Juan Guillermo.
0: Claro, y deportivas también. Yo siento que al final también...
1: Pero es que no sabe por qué esta vez no. Porque ya no hay mundial. Ya no hay copa. Entonces él quería mantenerse en la élite como lo hizo con el Pisa para poder ir al mundial. El tema es que pues el físico no le dio y terminó muy lesionado y sin jugar. Digamos que acá para junio no hay nada, sino que disfruten del verano europeo en el 2027. Entonces, pues, no sé si termine en segunda división por el tema familiar que yo tanto he dicho.
0: ¿Cuándo cierra el mercado de
1: Italia?
0: De Italia.
1: El martes.
0: O sea, de aquí al
1: primero
0: martes.
1: De septiembre.
0: De aquí
1: sí, no.
0: O sea, mejor dicho,
1: este
0: para nuestro próximo capítulo vamos a tener ya concretado.
1: Va a haber muchas cosas. Obvio, todo. Porque sí. Portugal sí cierra el 4. Un poquito más lejos es Turquía, pero pues...
0: ¿Pero no qué veo... jugadores hay en el radar del fútbol turco?
1: A ver, ¿se acuerda de ese equipo Kukur?
0: Sí, pero no creo.
1: No, pero pues yo tampoco.
0: No creo.
1: Además que vi la ciudad y eso, no, es una ciudad pequeñita, modesta.
0: No creo.
1: En el medio de la nada, no. O
0: sea, no creo. Y se James, quedarán ya no.
1: A ver, James, usted tiene mucha plata y usted vive en ciudades muy top como para ponerse uno ahí.
0: Sí, a no Kukur, ser que sea, se pero a no Kukur. Ser que sea para sacrificar también esas cosas por el
1: pero
0: tema deportivo.
1: Luisa, para sacrificar, yo me sacrifico y juego gratis en el Leganés de la segunda división en España sabiendo que yo tengo una casa en Madrid.
0: Sí, bueno, ojalá.
1: Sí,
0: ojalá, eso sí, lo que sí espero es que James quede en algún equipo. O sea,
1: sí, James,
0: yo sí,
1: sí
0: quiero,
1: tienes que seguir.
0: Oh. Por favor. O sea, tal vez que en la Selección Colombia ya el ciclo pasó, pero yo sí quisiera ver a James jugando todavía.
1: O lo que se contó en este programa y que dieron mucho palo, en que James decida no volver.
0: No volver.
1: Porque
0: es que es un silencio raro.
1: Otra opción, ¿no?
0: Hay silencio raro con James.
1: Bueno, Juan Guillermo Cuadrado ya lo pasamos. James sí, Falcao señor. No va a jugar en estos 6 meses, ¿no?
0: No.
1: Ya lo hemos comentado acá, Falcao no va a jugar si acaso que algo extraordinario ocurra, que no creo.
0: No creo.
1: no va a jugar en estos 6 meses.
0: Y en algunas declaraciones que dio también en el partido de Levantemos a sí. Colombia, que estuvieron algunas leyendas, acuérdese de lo que hablamos acá también en el último capítulo, que él quería volver a Millonarios el próximo año, y en algunas declaraciones no dio por cerrado su capítulo con Millonarios.
1: Sí, porque lo perfecto, no, yo ya no vuelvo.
0: Sí, ciclo terminó, ¿no?
1: Pero no, eso
0: él
1: no
0: dijo, yo quiero volver de una u otra forma.
1: Vamos a ver qué sucede.
0: Vamos a ver.
1: Luis Suárez se queda en el Sporting, ese fue otro tema del Barcelona, entonces que acá mencionamos que era puro humo, pues efectivamente fue puro humo, sí se va a estar con el Barcelona, pero enfrentándolo en Liga de Campeones de Europa, porque fue el sorteo que le correspondió al Sporting Club de Portugal en esta fase de grupos. Bueno, pasamos al fútbol colombiano, doña Luisa.
0: Sí, señor.
1: Usted también nos tiene muchas cositas. Voy a comenzarle por una. Santa Fe busca defensor central, uh-huh, efectivamente, para el mercado de jugadores libres. Hay algunos nombres. El tema es que ninguno convence para reemplazar a Balanta, que tiene ligamento cruzado anterior, que lo tuvo con el partido con el América, y que mínimo son 7 meses de inactividad para el defensor central de Independiente Santa Fe. Yo voy con unas declaraciones que dio David González esta semana y dice, si están libres es por algo. No todos son Falcao, Juan Guillermo y James, que sabemos el nivel que son. Si usted a Sebastián Vargas lo tiene de lateral derecho sin contrato es por algo, o porque tiene una lesión, o porque tiene algún problema, o porque es como efectivamente Sebastián Vargas jugando fútbol, tronco. Es yo muy creo, difícil conseguir, sí, un buen jugador libre.
0: Libre, está bien, pero creo que hay jugadores libres. En su caso, yo me acuerdo cuando hablábamos que creo que fue hace un año, estaba libre Andrade, estaba libre Harlan Barrera.
1: Claro, pero ¿dónde terminó, claro, Andrade?
0: Sí, pero que son jugadores que uno sabe que son buenos, pero si se potencializan pueden llegar, pueden hacer algo. Yo siento que tendrán que revisar muy bien, porque yo no sé qué le pasa a Santa Fe, y sobre todo en esa posición. Recordemos Juan Sebastián Quintero, sí, el semestre pasado, cruzado, también ligamento cruzado, y llegó a reforzar esa posición. Después llegó Balanta, como lo decimos también, y Víctor Moreno también ha sufrido algunas lesiones. Entonces creo que sí o sí necesita reforzar esa posición, y creo que es buscar, ¿tienen los nombres de pronto de jugadores
1: que han planteado, no?
0: O defensas, va a ver si
1: el tema
0: antes
1: es que encuentro
0: que
1: algunos, acabemos. Pero es Cristian Zapata. Sí, es defensor central, mucha experiencia, pero yo, bueno, a ver cuál más me aparece acá. Daniel Bocanegra, que uno sabe, pero es que...
0: Pero mire que no son nombres, son nombres interesantes.
1: Sí, pero yo no... Eder Álvarez Balanta.
0: Ese también se lesiona mucho. Pero Balanta es más volante que defensa central.
1: A ver qué más... A ver qué más así me aparece raro de defensor. Es que lo que le digo, Jonathan Herrera, Santiago Gómez.
0: Pero el tema de Bocanegra no me disgusta.
1: No, sí. Yo creo que ya es muy experimentada la saga de Santa Fe para meterle otro. Por eso yo.
0: Sí, pero es preferible Bocanegra a nada.
1: No, sí, hay algo.
0: ¿Qué?
1: Hay un pelado de 18 años en la cantera que yo lo pongo.
0: Bueno, está
1: yo
0: bien.
1: Me arriesgo a que el pelado puede que demuestre.
0: Yo no, yo
1: ya jugó en Copa.
0: No, está bien, y lo llevaría. Recordemos que Santa Fe a hoy está en 3 torneos. Está en Copa, en Liga y además en Copa Sudamericana. Sí. Yo sí llamaría a un jugador como Bocanegra, como Cristian Zapata. Seguramente no están costosos porque pues están sin contrato. Es un tema también que podría ser fácil de negociar. Y además porque son jugadores de experiencia. También me pueden aportar liderazgo, me pueden aportar experiencia en este tipo de torneos que está jugando. Yo sí prefiero
1: Méndez, ahorres esa platica y dele la oportunidad al pelado.
0: Pero es que no tiene que ser uno de los,
1: Víctor Moreno.
0: Es que también lo puede poner.
1: Sí, pero obviamente usted teniendo a uno que sí, lo trajo y le está pagando una millonada, pues va a decir, no, pues ponga este.
0: Yo sí me...
1: Eso sí, también hay otra realidad, ¿no? Repeto, no es muy dado
0: amante de los,
1: a los juveniles. Pero pues yo, para traer a Bocanegra, ¿hace cuánto no juega?
0: Es que Bocanegra tuvo una lesión. Sí, pero él se fue del América.
1: ¿En diciembre?
0: Porque estaba. Bueno, no, este semestre. Okay. Él se lesionó como a finales del semestre pasado. No podían salir de él porque estaba lesionado. Sí. Ya se recuperó y terminó contrato. Con América.
1: Cristian Zapata salió de Nacional, Bucaramanga, fue a Brasil y no pasó nada.
0: Sí. Yo entre esos dos prefiero Ojo Negro.
1: Y yo entre, no, venga, Cristian, usted fue muy bueno, usted jugó 10 años en el Milan, ya. Porque es que terminan...
0: Pero yo no entiendo por qué no...
1: Terminan jugando, bueno, y no es que lo esté retirando, pero Cristian, uno tiene que respetar esa trayectoria tan grande que usted tuvo.
0: Sí, bueno...
1: Y no es porque no venga a Santa Fe, ¿no?
0: Y lo otro que yo digo, los jugadores de ese nivel... Deberán también saber cuándo retirarse por la puerta
1: grande. Pero es que por eso, porque es que uno dice a retirar en el Charaguandú de la cuarta división de Brasil, no. Si fuera el equipo de mi tierra, yo digo, bueno, es que yo nací allá y eso. Le digo, bien. O sea, si Cristian Zapata creo que es caucano. Entonces, si el Deportivo estuviera Popayán, le digo, bueno, bien, en el equipo de la tierra.
0: Pero para uno es como si James de pronto se retira, no sé, en el Tolima o en el Cúcuta, uno entiende.
1: Allá nació, en el otro lado se crió, o en Envigado, donde comenzó uno y dice, bueno.
0: Sí, pero tiene un sentido.
1: Para ir al, ¿cuál fue el equipo que yo estaba? El Lillestrøm de Noruega, que va a jugar como la Conference League. No. O el equipo ese de Andorra que clasificó por primera vez a la Conference League.
0: Hay varios que terminaron en Andorra.
1: Sí, pero porque este fue tema fiscal, no.
0: Sí.
1: A ver, un poquito. Bueno, Luisa, en tema de lesiones, ¿qué nos tiene?
0: Bueno, tema de lesiones, esta semana nos deja varias lesiones en algunos equipos.
1: Sí.
0: Vamos a empezar con Rodrigo Contreras, quien se lesionó en el partido contra Águilas Doradas. Sufrió una lesión precisamente de grado 1 en el bíceps femoral de la pierna izquierda. El informe dice que ya empezó algunos el tratamiento de rehabilitación y demás. Se perdería alrededor de 10 días. Este comunicado salió hace 3 días, es decir, que le restaría alrededor de 7 días. No alcanzaría a llegar para el clásico ante Santa Fe.
1: Uy, esa yo creo que es la principal noticia, es que Contreras no jugaría el clásico el miércoles contra Santa Fe, partido adelantado de la fecha número 16, si no estoy mal. Por cuenta de que hay un concierto, entonces decidieron adelantarlo para este miércoles.
0: Ahora, también se le suma Sergio Mosquera, otro lesionado, es un jugador que tiene muy buenas características, pero las lesiones nunca lo han dejado en Nacional. También se la pasó lesionado. Tiene una lesión muscular en la región de los músculos oblicuos abdominales, y además que son unas lesiones rarísimas.
1: Sí, ¿no? En el abdomen,
0: ¿no? Obviamente. Y la vez pasada fue en el pecho. Pues, o sea, no son
1: para
0: lesiones...
1: Que no vea que es que no solo... Claro, es que usted tiene músculos en todo
0: en
1: lado.
0: En
1: cualquier momento alguno puede...
0: Entonces, esas son las dos lesiones principales que tiene Millonarios, las dos bajas iniciales. Ahora, también tenemos el tema de...
1: Pero Contreras, ¿y se sabe algo de Sergio Mosquera para el clásico o ese puede que sí llegue?
0: Ese no alcanzaría tampoco a llegar.
1: O sea, serían dos bajas bravas para Millonarios.
0: Ese están tratando de recuperarlo rápido, pero no alcanzaría a llegar.
1: Sobre todo por el nivel de partido, ¿no? Que es clásico, pues fuera un partido de menor categoría, pues puede, no habría problema. Pero, pues al ser el clásico, obviamente esto ahí puede generar incertidumbre. Bueno, ¿cuál
0: ahora
1: más?
0: Vamos a la América de Cali. Confirmó también la lesión de Dani Rosero.
1: Sí.
0: Presentó una molestia muscular en los aductores y esperarán evolución, pero se perderá al menos 8 días. Dani Rosero, que es un defensa que viene siendo bastante importante para David González, también un hombre de gol, que es raro ver un defensa con tanto gol como Dani Rosero, y no estaría. Adicional, también Mateo Castillo presenta un esguince de tobillo grado 2, cursa la tercera semana de recuperación con buena evolución, y también se le suma John Tillman Palacio, que presenta una lesión muscular también de isquiotibiales, y también le restan aproximadamente 8 días para que tenga alta médica. Recordemos que hay un alta médica y alta deportiva. Entonces, el tema de alta médica es para empezar a hacer algunos trabajos junto a sus compañeros, y esas son las bajas que tendría América de Cali para lo que sigue de este torneo. De Cali está el tema de Ronaldo Pájaro. Recordemos que en el terremoto él se tiró desde el tercer piso, sufrió una lesión en el codo en todo el lado derecho. Entonces sufrió una lesión en el codo, fue operado, intervención quirúrgica, y se está esperando la evolución, pero sí restarán algunos meses recupere. También Cuellar,
1: Gustavo
0: Cuellar, perdón, él siempre ha sufrido de una lesión en un gemelo.
1: Sí.
0: Y en ese momento.
1: ¿El popular sóleo de James?
0: Sí, el popular sóleo de James es una lesión como bastante engañosa. Lo ha acusado bastante y en ese momento la tiene nuevamente y está esperando recuperarse. Un jugador que le está haciendo bastante falta al América de Cali, al Cali, en el medio campo, porque es donde más ha sufrido bajas. Eso por ahora. Y Dineno también todavía no se recupera, también tuvo una lesión muscular, todavía no se recupera, ni tampoco dan tiempos claros de su recuperación. Así que Cali también es uno de los equipos que ha sufrido bastante bajas. Ahora, Atlético Nacional.
1: Ese le quería hablar, que es la vida de Elías Cabrera, porque ese es el único que no le paran bolas de cuándo puede volver, porque Rivero sí, que como en 6 semanas. Lo de Juan, se me fue el apellido, el que jugaba en Fortaleza, que venía de Orlando City.
0: Juan, tengo el parte médico, está Elkin Rivero, sí, Elías Cabrera y Nicolás Rodríguez.
1: Eso, Nicolás, es que Juan. Nicolás Rodríguez, Juan. De 6 a 8 semanas.
0: Sí.
1: Después de la lesión, pero de Elías Cabrera no dice.
0: Dicen que según evolución.
1: O sea, como quien dice, no se sabe si la lesión va a durar una semana o un año.
0: La lesión es contusión en el gastrocnemio medial de la pierna izquierda. Entonces, es muscular, no ha jugado ni un solo minuto, llegó y de una se lesionó. Elkin Rivero, recordemos que tuvo una fractura del segundo metatarsiano de pie derecho, incapacidad proyectada para 4 semanas. Y Nicolás Rodríguez, recordemos que fue una jugada que la rodilla se le vio bastante fea, se esperaban...
1: ¿El camping fue?
0: Sí, se esperaban cosas fuertes, pero tuvo un esguince del ligamento colateral de la rodilla izquierda. Es una lesión dura también, pero no es lo mismo que romperse los ligamentos. Estará alrededor de 6 a 8 semanas por fuera.
1: Complicado.
0: Esas son las lesiones. Nacional se le suma también la expulsión de Mateus Uribe, que fue expulsado en el último partido ante Cali, exactamente. Doble amarilla, se espera que sea una sola fecha, porque fue doble amarilla, no fue amarilla directa, y darían las bajas de este inicio, si se quiere decir, de Atlético Nacional, porque solamente ha disputado 4 partidos.
1: Bueno, lo de Hugo Rodallega era molestia, por eso salió en el partido con River. Quieren tratar de aguantarlo para que no esté en Barranquilla tampoco, y si reaparezca en el clásico contra Millonarios, ya sumándole lo de Kevin Balanta, que ya lo habíamos hablado, del ligamento cruzado anterior, son las novedades del equipo que está en cuartos de final de Copa Suramérica.
0: Y Marmolejo todavía sigue
1: proceso. Ah, sí, todavía le quedan por lo menos 2 semanas.
0: Más o menos, de alta médica.
1: Calculan a ver si pueda estar en el partido de vuelta.
0: Y eso, pero creo que ya Santa Fe queda un poco tranquilo en el arco.
1: Sí, respondió bien,
0: y es una posición donde la confianza es fundamental, y creo que después de este doble partido contra River, la confianza que tiene Asprilla es muy positiva. Entonces creo que por ahí puede estar un poco tranquilo. Obviamente Marmolejo da mayor seguridad en el arco, pero por ese lado podrán estar más tranquilos. Esas son las principales novedades de lesionados que tengo de los equipos colombianos.
1: Bueno, ahí quedamos, creo que al día, en movimientos de jugadores colombianos, de novedades de Selección Colombia, novedades de los lesionados en la Liga Colombiana de Fútbol. Como siempre, gracias por acompañarnos en el canal de YouTube de AS Colombia. Compártalo, dele like. Gracias por seguirnos. Feliz tarde, feliz noche, feliz día. Depende donde usted nos esté viendo. Nos vemos y nos oímos en la próxima emisión. Chao,
0: chao, chao.
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1: Hola a todos, ¿qué tal? Muy buenas noches. Sí, aquí estamos todos los de El Larguero para intentar contaros en hora y media lo que ha dejado el día en el deporte, que hoy nos lo ponen difícil, porque daría para más. Pero bueno, tenemos fe en que lo vamos a conseguir y vosotros vais a pasar 90 minutos entretenidos que se os van a ir volando, me da a mí. Hoy resulta que el delantero que lo fue del Atleti ha vuelto a Madrid para fichar por el Lega. Y el delantero que aún lo es del Atleti no ha vuelto a entrenar en Madrid con el equipo desde hace 3 días ya. El jeroglífico de Julián y Morata da para una serie de plataformas de televisión, la verdad, que sería bien entretenida. El capítulo de hoy de Julián se llama Sigo indispuesto. Y esta temporada se va a llamar No vuelvo a entrenar con el Atleti hasta el fin de mercado. Eso sí, el fin de este culebrón nadie sabe cómo va a ser a ciencia cierta. Solo sé que no va a acabar con el argentino este verano en el Barça. Y sé que va a acabar con la paciencia del Cholo. Eso sí que lo sé.
2: Creo que de parte del club fue muy contundente, muy claro en todo lo que explicaron. Sigo en la misma posición, esperando desde lo deportivo poder ayudarlo de la mejor manera para que siga siendo el futbolista importantísimo que es para nosotros. Evidentemente, Julián no va a estar mañana. Desde el momento que Julián vuelva a entrenar con nosotros, le daremos todo lo que le hemos dado siempre para que se sienta como se ha sentido importante, como lo es para nuestro equipo. En la vida se puede revertir todo mientras tengamos salud.
1: Obviamente, pero ande que no le queda mili al Cholo con esto. Y a nosotros trabajo para saber si en algún momento Julián decide desbloquear esto con el Arsenal. Y os contamos ya que con el City, que también asoma, o esperar otro intento del Barça en invierno, porque el club de Laporta piensa que si se queda Julián en el Atlético de Madrid, el ambiente que va a vivir va a ser tan tóxico que lo podrá sacar en el siguiente mercado. También os tenemos que contar qué está pasando con su agente, con el agente de Julián, que está perdiendo fuerza e influencia. Ha entrenado con el equipo, si lo ha hecho en solitario, lo que viene a ser un quiero estar en forma, pero no para jugar en el Atlético de Madrid. Pero luego lo hablamos. Aunque el otro del que vamos a hablar hoy es de Álvaro Morata, que ya os venimos contando por aquí que iba a llegar al Leganés en nuestra segunda división, y ya no hay que esperar más. Ya es jugador pepinero y ojito a sus primeras palabras.
3: Ha sido una decisión fácil. Creo que hay veces que en la vida no es todo jugar la Champions, ganar trofeos. Vengo de años complicados en los que me he pasado muchas situaciones personales, familiares. He tenido que pelear contra mí mismo muchas veces, contra muchas opiniones, y para mí es como si hoy mi fichaje por el Leganés, como si no hubiera jugado en todos esos clubes.
1: Álvaro Morata ha sido presentado hoy como jugador del Leganés en una historia detrás que os queremos explicar. Hay que explicar cómo el capitán de la selección española hasta hace nada acaba en el Leganés cedido por el Como, tras pasar por el Real Madrid, por el Atlético de Madrid, por la Juve o por el Chelsea, entre otros. Pero eso luego. Antes, tengo que contaros lo inmediato, que es que ha empezado la tercera jornada de Liga de Primera, que ha habido sorteo de competiciones que no son Champions para la Real, para el Celta y el Getafe, que se ha jugado un partido de clasificación para el Mundial de Baloncesto de la selección española. Tenemos motos en Aragón este fin de etapa de la Vuelta a España. Así que, en titulares sería la cosa en radio de hace años tal que así. Fútbol, Primera División, jugado a primera hora de la tarde, Racing de Santander 3, Elche 2, con hat-trick de Zabiri para los locales y tantos de Sangare y Ferniño. Ese ha sido a las 7:30. Terminado hace medio suspiro, Alavés 1, Villarreal 0. Gol de Lucas Boyé, muy buen partido de los de Quique, que son líderes hasta ahora de la Primera División. Ahora estoy allí en Mendizorroza con resumen y un poquito de ruedas de prensa y protagonistas. En segunda, Tenerife 0, Sporting de Gijón 1, primera derrota en la temporada del equipo insular, y el equipo asturiano también se pone líder de la Segunda División con 7 puntos. En los sorteos, grupos chungos, la Real en Liga Europa contra Lyon y Juve, por ejemplo, el Celta, la Juve también, o el Olympique de Marsella en esa misma competición, y en Conference, el Getafe, por ejemplo, contra el Brighton, que es uno de los equipos favoritos. En baloncesto, recién concluido partido de clasificación para el Mundial, victoria de Portugal en Zaragoza contra España 89-95. En la vuelta, el primer final en alto disputado ha sido para el noruego Andreas Leknessund, que homenajeó así a su rey fallecido hoy. En motociclismo, primeros libres de Aragón, con Besecki, Alex Márquez y Mar Márquez en menos de una décima y en ese orden hoy. Y que no se me pase que la selección masculina de hockey hierba, los Red Sticks, se han metido en la final del Mundial, que se está disputando en Bélgica y Holanda. Hoy han ganado la semifinal a los anfitriones, a Holanda 3-4 y lucharemos por el oro el domingo contra Alemania. Y por primera vez habla Carlos Alcaraz de su lesión de casi medio año antes de regresar al Open USA.
4: Well, I'm gonna say like it's been four months and a half that I had everything. So
1: Dice Carlos que sobre todo los primeros meses fueron difíciles porque no podía hacer nada con la mano derecha y no sabía cuándo iba a poder volver a hacer cosas con esa mano derecha.
4: When I'm gonna start, that thoughts are real.
1: Y habla también de que era difícil lidiar con determinados pensamientos, porque no sabía cuándo iba a poder volver a jugar. Insiste que era difícil, sobre todo a nivel mental.
4: American swing, so that thoughts were really difficult to deal with.
1: Esos pensamientos eran difíciles de lidiar con ellos. Reconozco que todo lo he contado como muy rápido, porque es viernes y supongo que voy a perder gente de fiesta. Y me he dicho, pues mira, si se van, que se lleven lo esencial para comentar entre cañas. Y ahora, para los que no salís hoy y para los que les haya picado la curiosidad para quedarse un rato más, aviso. Besa y Jaboy se van a pasar por aquí. Mañana empieza la Liga Femenina de Fútbol, la Liga F, y tenemos a la que manda en ella, en este larguero. Y os vamos a contar cómo han filtrado lo que os decía al principio, que Julián se estaría pensando en despedir a su agente por si se queda

0: y que se ha filtrado que el City hace 5 días contactó también con el entorno del jugador por si le apetecía volver y dijo no también. Estaba dispuesto el City a ofrecer 150 millones de euros. Pero eso luego. Ahora vamos al fútbol de ya mismo y con el líder de Primera División.
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1: Este primer tramo del Larguero se va a parecer mucho a un carrusel, porque han sucedido muchas cosas a última hora.

0: la noche y son bastante significativas y bastante importantes y hay que contarlas. Lo último que ha pasado ha sido lo de fútbol Primera División en Mendizorroza, que ha acabado hace nada, en un Alavés 1 Villarreal 0, que pone al equipo de Quique Sánchez Flores momentáneo líder de la Primera División con 7 puntos y un partido más que los que hasta ayer eran colíderes. En Mendizorroza están, para que nos cuenten, y opción de oír protagonistas, Javier Lecuona y Kevin Fernández. Hola, Javi, muy buenas noches.
1: ¿Qué tal, Paco Juan? Muy buenas, aquí en El Larguero, qué maravilla.
0: Que no, la maravilla es que para vosotros tenéis a vuestro equipo líder, ¿eh?
1: Hombre, a ver, no ha terminado agosto y el Deportivo Alavés tiene 7 puntazos. Ganó ya al Getafe, empató con el Rayo en Butarque, que ese partido se jugó en Leganés, y hoy se ha ganado a un equipo de Champions, con gol de Lucas Boyer en el minuto 31, y con esta reflexión, todo el verano hablando del interés del Villarreal por Antonio Blanco, y el cordobés se ha cascado un partidazo, en ese minuto 31 ha sacado un pase de unos 40 metros con cambio de orientación. Ha habido un gran control por parte de Ángel Pérez, otro fenómeno, y el gol de Lucas Boyer, por lo tanto 1-0, 7 puntos. Es verdad que en la segunda mitad el Villarreal ha apretado, incluso ha habido una jugada con un remate de Foyt que ha pegado en el palo 3 veces, pierdas.
0: Una carambola tremenda, ¿eh?
1: Pero la pelotita no ha querido entrar y los 3 puntazos se quedan en Vitoria. Aquí estoy en la grada, viendo cómo el de la máquina del césped hace su trabajo, porque el domingo juegan aquí las chicas del Alavés femenino, que han subido a la máxima categoría.
0: Pues que haga su trabajo, que tiene trabajo que hacer, pero vamos, buen trabajo el que han hecho hoy los de Quique Sánchez Flores ante el Villarreal. Por abajo, por la zona de protagonistas, ¿cómo está la cosa? Kevin, muy buenas noches.
2: Hola, Paco, buenas noches. Hasta luego. En voz bajita, porque está ahora mismo en sala de prensa Íñigo Pérez, el entrenador del Villarreal, lamentando que ha sido una derrota dolorosa, si la ha calificado, y se ha acordado del partido de Santander, en el que ha visto similitudes con el de hoy, y dice que su equipo ha tenido pausa de los momentos buenos. Seguimos escuchando al técnico del Villarreal, que está hablando precisamente de esa jugada de los tres palos.
3: Venga. La oportunidad, y además, cuando ha salido el balón a golpear en el palo, pensé que la consecuencia iba a ser el gol, porque no, desde mi posición no acertaba a ver. Creo que es un poco un buen símil con lo que nos está sucediendo. Haces un buen disparo, en teoría va a ser gol, mereces, estás bien, hay cosas que se ven que gustan del equipo, que me gustan, la actitud del equipo es muy buena. Por momentos, por muchos momentos veo el equipo que quiero ser, pero es cierto que no podemos detenernos en ninguna fase del partido, porque se ve que todavía en esos momentos en los que hay cierta desconexión nos penalizan. Por lo tanto, ese momento del palo o triple palo es un poco una buena comparativa con lo que nos está sucediendo.
4: Sí, eso iba a decirte, nos decías que es un déjà vu, pues que es un déjà vu. O sea, al final te meten gol con muy poco y ha sido un balón ahí, que un desajuste, vale, pues te puede meter gol, pero hostia, y a ti te cuesta una eternidad generando otra vez 7 remates, jugadas mano a mano. Su gol, tú lo has tenido 2 veces con 2 delanteros como Gerard y Mecautache, o sea, balón atrás para empujar. Claro, eso desespera más todavía, porque al final dices, bueno, pues si me han ganado y no he generado nada, pues me voy para casa. Pero es que es otra vez la historia de la segunda parte de Santander, la segunda parte del Atlético de Madrid, hoy casi todo el partido.
0: Qué buen rollito,
3: sí,
0: así, de colegueo.
3: Temporada que también hay que tenerla en cuenta, porque es un acto que se dio y realmente no tengo una respuesta certera sobre por qué la suya ha entrado, la nuestra no. Creo que corresponde con el propio acierto. Sé que es una simpleza, pero no tengo una respuesta por qué ocasiones tan claras no acaban finalizando un gol, o por lo menos una de las muchas que venimos teniendo en estos partidos.
5: Sí, Gabón, Iñigo, Raúl Pando de Radio Euskadi.
0: Pues de son las primeras reflexiones de Íñigo Pérez, el entrenador del Villarreal, después de la derrota de su equipo, la victoria del Alavés, que pone al Alavés líder de Primera División, 1-0 ese gol de Lucas Boyer. Es verdad que en la segunda parte han tenido oportunidades el Villarreal, pero también las ha tenido el Alavés, que insisto, es el líder de la Primera División con 7 puntos, 7 puntazos, el equipo de Quique Sánchez Flores, del que luego vamos a intentar escuchar algún protagonista. Pero antes, Lecu, cuéntanos qué está haciendo bien el Alavés para verse ahí en lo más alto de la primera.
1: Bueno, lo primero, la plantilla se parece mucho a la del año pasado. Consecuentemente hay automatismos, los jugadores se conocen perfectamente, los 11 iniciales se repiten porque dan funcionamiento y porque dan rendimiento, y luego también las incorporaciones han ayudado bastante. Hombre, en este arranque sensacional hay un hombre propio, que es el de Mariano Díaz, sí, sí, que ha renacido, ha resucitado. lleva dos goles, lleva dos asistencias y hoy ha hecho alguna que otra virguería también. Mariano es uno de los motores, pero en general para mí la clave es plantilla muy similar a la del año pasado, se conocen de sobra y han comenzado como un cohete.
0: Continuidad, que eso es muy importante al principio de temporada porque los automatismos se traen de la temporada pasada. Quedamos pendientes de protagonistas y de más análisis de ese partido recién concluido, ese Alavés 1, Villarreal 0, pero hemos tenido también fútbol de primera antes en el Sardinero. Casi todo lo puso el equipo cántabro en la primera parte y casi todo el Elche en la segunda. Racing de Santander 3, Elche 2, con hat-trick de Zaviri en los cántabros, pero sufrimiento final. Óscar García Mayo, Santander, buenas noches.
6: ¿Qué tal? Muy buenas. Pues primera victoria de la temporada para el Racing en un partido en el que se ha sufrido más de lo debido. 3-0 iba al descanso con un hat-trick de Yasir Zaviri en el tramo final de partido. Primero Buba y después Ferniño conectaron al Elche al encuentro, pero a veces sin sufrimiento no hay gloria. Facundo González, muy buenas.
7: Muy buenas noches.
0: Hola.
7: La verdad que muy contento con estos primeros tres puntos y nada, ya pensando en el partido del Rayo para poder traer los tres puntos acá a Santander.
6: ¿Se ha sufrido o no se ha sufrido?
7: Sí, la verdad que acá en primera pocos partidos van a tener que no me va a sufrir, la verdad que ojalá no sufrir, pero sí que es verdad que tuvimos esos dos minutos de desconcentración, de baja tensión igual, que se metieron en el partido. La verdad que la gente fue muy importante para nosotros de mantenernos ahí en el partido y ese apoyo que necesitábamos. Y la verdad que se pudo sacar los tres puntos y muy contento.
6: Y lo importante es eso, ¿no? Que al final, en el mes de agosto, son cuatro puntos para un recién ascendido. Si es una liberación extra.
7: Sí, bueno, al final nos gustaría tener más, obviamente, porque vino acá Villarreal y íbamos 2-0 y nos empataron. Al otro día en Getafe se nos escapa el partido por detalles. La verdad que tuvimos una buena bienvenida de la primera división que al final te castigan con nada y nada, ahora a seguir, queremos seguir sumando a tres, sabemos que es muy complicado pero el equipo confía, el equipo quiere y no tengo ninguna duda de que vamos a luchar por eso.
6: Ha sido noticia positiva, evidente dentro de Vitoria, no sé si la pena es lo de Andrés Martín, la rodilla tiene mala pinta, ¿no?
7: Sí, bueno, al final dentro del campo parecía que iba a ser algo muscular o lo que sea y cuando entramos al vestuario nos dice Andrés que era algo de la rodilla y demás. Al final, es lo que le decimos todos, al final, sea lo que sea, que sepa que tiene una familia detrás, que tiene a todos nosotros, que vamos a tener un motivo más para dejarnos la vida en la cancha y bueno, desearle la mayor y nada, que vamos a dejarnos la vida por él.
6: Partidazo del Racing y partidazo también de Facu González. Enhorabuena por la victoria y el partido.
7: Muchísimas gracias.
6: La palabra del central uruguayo, victoria importantísima para los de José Alberto.
0: Gracias, Óscar. Además de los tres puntos, quedamos pendientes de la lesión de Andrés Martín, que la verdad no tiene buena pinta. El Elche, un puntito en tres partidos. El Racing, ya veremos dónde juega el siguiente partido contra el Rayo Vallecano, que no va a ser en Vallecas. Ya lo avanzo. Y en segunda, teníamos partido por todo lo alto también en el Tenerife Sporting de Gijón. Allí ha habido cambio de líder y se sitúa el equipo asturiano líder. Manoj Daswani, Tenerife, buenas noches.
8: Hola, Paco Jo, ¿qué tal? Muy buenas. Efectivamente, tú lo has dicho bien, era el partido por el liderato, el que ganaba el partido se situaba líder y dormía este viernes en la primera posición de la tabla clasificatoria y ha sido el Sporting el que ha sido mejor, mucho más solvente que el Club Deportivo Tenerife. Ha marcado un gol en el primer acto y se lo han anulado por una mano previa a la acción final del tanto, del que iba a ser el 0-1, y en la segunda mitad Alejo Sarco, que ha marcado su primer tanto con la camiseta del Sporting, pues ha dado a los suyos una victoria importantísima, insisto, que le sitúa con 7 puntos en la tabla al frente de la Hypermotion. El Tenerife entusiasmado con esa situación que traía al partido, con lleno en las gradas, con muy buen ambiente en el estadio Rodríguez López, pero que no ha sido capaz de inquietar el marco defendido por el conjunto gijonés. Así que el Tenerife se queda con 6 puntos y el Sporting duerme líder. Ha dejado muy buena impresión Alex Corredera, que volvía a la isla, y en general el conjunto de la Carmón, que se ha ido muy satisfecho por el trabajo realizado y sobre todo por esos puntos que le ha dado ese protagonista, Alejo Sarco, goleador en el estadio Rodríguez López.
0: Gracias, Manoj. Así en plan carrusel, por lo tanto, partidos de primera división, Alavés 1, Villarreal 0, Racing de Santander 3, Elche 2 y Tenerife 0, Sporting de Gijón 1 en la segunda. Todos son fútbol. Como decía, en baloncesto se ha jugado hoy en Zaragoza, hace nada ha acabado un partido de la selección española importante de clasificación para el Mundial. Estamos en el año antes del Mundial de Qatar, exactamente a un año menos un día de que comience. Y hay que jugarse ahora a estar contra Grecia, Montenegro y Portugal. Hoy hemos jugado contra los lusos y hemos perdido. No pasa nada, pero no es buena noticia la victoria visitante 89-95. Zaragoza, Juan Carlos Lluvero, cuéntanos, buenas noches.
9: ¿Qué tal, Paco Jo? Buenas noches. Sí, en Zaragoza y en el Príncipe Felipe, la verdad que no ha tenido España su mejor noche. La selección de que dirige Chus Mateos ha ido prácticamente todo el partido a remolque. Tan solo en el tercer cuarto ha dado la impresión de poder ganar.

0: el encuentro, pero en líneas generales se ha impuesto el físico de Portugal ante una España con demasiadas desconexiones. Brizuela ha sido el máximo anotador en España con 19 puntos y 22 de valoración, y los focos, la verdad, que estaban puestos sobre el joven Adai Mara, el zaragozano, el pivo de 2'21, el techo de la selección, y que, como sabéis, la próxima temporada disputará la NBA en la fila de los Oklahoma City Thunder. Bueno, pues ha debutado ya con la absoluta, ha estado 19 minutos en pista, ha firmado 12 puntos, 17 de valoración, con alguna jugada espectacular, pero tampoco ha sido suficiente. Amargo debut para el zaragozano aquí en casa, en su gente, España, que tratará de reencontrarse con la victoria el próximo lunes en el segundo partido de esta ventana FIBA. Lo hará en Grecia. Hay que ganar para no complicarse la vida de cara a la clasificación definitiva para el próximo Mundial de 2027 de Qatar.
1: Cierto, lo que pasa es que en Grecia jugar no suele ser fácil. Y los griegos, que están contra las cuerdas, no preparan un ambiente de bienvenida a la selección española de baloncesto, digámoslo así. Han vendido todas las entradas para el partido de lunes. Jugar allí no va a ser fácil, pero bueno, después de tropezar en casa, pues sí habría que sacar la victoria en Atenas para, digamos, no ir apretados en el tramo definitivo de esta clasificación. Gracias, Juan Carlos. Y ya por ponerlo todo bonito, ha habido entrenamientos de motos en Aragón, que tenemos gran premio este fin de semana, en GP, Besecchi primero, Alex Márquez segundo, Marc Márquez tercero, como digo, en MotoGP, y acaban de llegar los pilotos al hotel, y claro, Mela Chércoles es la sombra de cualquier piloto. Hola, Mela, buenas noches.
2: Uy, sí, ráfagas, larguero. Mira, me estoy cruzando con Fermín Aldeguer, que lo ha abordado hoy el tío. Reaparece quinto después de romperse una vértebra y con Alex…
3: ¿Va parado?
2: Esto lo dice su compañero Alex Márquez, que ha sido hoy segundo por delante de Marc
3: Márquez. Broma.
2: Y a solo 10 milésimas de Marco Besecchi. Oye, ¿qué balance haces esta primera jornada?
3: Pues balance positivo. Creo que hemos dado pasitos adelante importantes durante el día y hemos entendido algunas cosas. Aún aquí creo que tanto Marc como Besecchi están un poquito por delante de nosotros, pero cada vez estamos un poquito mejor, me estoy sintiendo bien, así que a ver si mañana podemos dar ese último pasito.
2: La gran pregunta es, ¿se puede realmente ganar a Marc Márquez en Alcañiz?
3: Bueno, se ha visto, ha habido gente que la ha ganado aquí. Al final, en el deporte nadie es insuperable, siempre hay un momento donde puedes ganar, un fin de semana se te cuadra a ti bien y puedes estar por delante, así que en el deporte todo es posible y yo voy a intentar centrarme en mi fin de semana y hacer lo mejor posible.
2: Gracias, Alex, por ese traquito que ya tocaba, que hacía mucho. ¡Hasta luego!
1: Gracias, crack, me da el miércoles. Mañana más. Ya habéis visto que el primer tramo es como un carrusel, que había muchas cosas, muchos puntos de atención y varios protagonistas. De hecho, vamos a volver al lugar en donde hemos empezado, con el líder de la primera división, con el Alavés 1, Villarreal 0, que pone a los vitorianos en lo más alto de la tabla de clasificación de primera, porque creo que el entrenador del líder ha llegado, Kevin, a sala de prensa, ¿no?
4: ¿Crees bien, Paco? Escuchamos aquí que Sánchez Flores.
5: Muchas situaciones en las que hemos cerrado sus intenciones y el equipo hoy en parte sabíamos que el partido pasaba por eso.
6: Hola, Quique. Hola. Enhorabuena. Kevin Fernández, en directo en el larguero de la cadena SER. Ayer te reías, pero miras la clasificación ahora.
5: Y otra vez, me van a mandar otro pantallazo, mis amigos.
6: Ostras, pero guárdalo bien.
5: Qué pesados son. Si no, que no me manden más. No, me mete mucha presión con eso. No, es fantástico, yo creo que es maravilloso, porque por lo visto es una arrancada histórica después de mucho tiempo y eso significa que los que estamos aquí y sobre todo para quien jugamos, que son los aficionados, pues tienen una alegría o algo que hace que nos sienten muchos años, pues fenomenal que hayamos tocado ese puntito más para conectarlos a nosotros. Ellos estuvieron fantásticos, nos han animado muchísimo, han entendido el partido perfectamente. Pero perfectamente, cuando tenían que estar apoyándonos más que nunca. Y bien, vamos a asumir que cuanto más puntos hagamos, mejor. Y lo más destacable de todo es que siempre vayamos a los partidos con felicidad, con alegría, con entusiasmo, sin miedos y con ganas de. Y sintiéndonos muy competitivos, que siempre podamos estar cerca de ganar. Yo creo que a veces lo conseguiremos, a veces no, pero que sea así.
1: Felicidad, alegría y entusiasmo que tiene que haber. En Vitoria es el mejor arranque del Alavés en Liga en los últimos 25 años, así que hay muchos motivos para estar feliz, alegre y contento con el equipo. Volvemos por ahí si tenemos la oportunidad de hablar con algún protagonista.

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1: En el caso Julián, las novedades de hoy vuelven a ser importantes. Ha hablado el Cholo Simeone y le vamos a escuchar, más de lo que hemos hecho al principio de este programa. Pero Pedro Fullana, muy buenas noches.
2: ¿Qué tal, Pacojo? Buenas noches.
1: Además del Arsenal, ¿hay otro equipo de Premier importante que ha sondeado a Julián a ver si quiere volver?
2: Sí, sí, sí. En días anteriores, el Manchester City, pues tocó la puerta de Julián para ver si realmente podía haber opciones de en esta situación que atraviesa con el Atlético de Madrid, si él quería, consideraba y podía, pues estaban interesados en que volviera a Manchester. Volver a jugar a Inglaterra, jugar en Manchester. Es verdad que ya ha cambiado de entrenador, ya no está Guardiola como en la época en la que estaba Julián Álvarez, y porque además se querían reforzar ofensivamente y creen que les podría venir bien

0: Julián Álvarez. Por tanto, había buenas condiciones para Julián si él quería volver a Manchester. Había la opción de poder hacer una buena oferta al Atlético de Madrid, acorde a lo que más o menos ellos entienden que el Atlético de Madrid hubiera aceptado. Más o menos 150 millones de euros saben que sería la base de negociación y a la que podrían llegar ya fuera con fijos, variables, verían la cifra, pero en principio estaban en condiciones de afrontar este fichaje. Pero aquí lo importante es el jugador y lo saben perfectamente. Y en cuanto testaron a Julián, la respuesta del jugador fue la misma que se llevó el Arsenal. No, gracias, yo si me voy es al FC Barcelona, que es donde quiero jugar. ¿Está vigente a día de hoy esta oferta del City? La verdad, Paco Jo, no te lo sé decir porque esto está evolucionando tanto que el Arsenal lleva desde el año pasado, desde el mes de junio, detrás de Julián y por eso se mantiene. El Paris Saint-Germain lo quiso en enero, recibió el no de Julián, lo intentó a principio de verano, mantuvo el no Julián y automáticamente dijeron pues se acabó, no lo vamos a intentar más. Y bueno, equipos importantes que siguen tocando a su puerta, sobre todo en Inglaterra, que obviamente es donde está el dinero que podría convencer también al Atlético de Madrid de cara a una solución si Julián decide salir del Atleti, porque ya sabemos que el Barça no va a ir.
1: Es la primera novedad gorda del día. La segunda, lleva dos días habiendo reuniones tarde-noche en la casa de Julián largas en torno de Julián, jugador, para bueno pues arroparle por una parte y por otra tratar de desbloquear la situación. ¿En esas reuniones se puede decir que el representante va perdiendo un poquito de peso en favor de otros elementos del entorno de Julián?
0: Sí, a ver, en las últimas semanas el no de Julián se mantiene, pero el no de Julián al resto de equipos se mantiene porque Julián tiene claro que quiere ir al Barça. Y ya es una decisión propia del jugador, es decir, de Julián. De momento no ha entrado en razón en cambiar en si a lo mejor hay que salir del Atlético de Madrid, si hay que salir del Atlético de Madrid y no se puede ir al Barça, hay otras opciones que podrían ser, la del Manchester City, la del Arsenal, Inglaterra, o buscar una solución. De momento el no es del jugador exclusivamente, y sí es verdad que en esa situación de ir al Barça, al Barcelona, un poco de fuerza Hidalgo, quizás como representante sí que vería mejor otras opciones, salir del Atlético de Madrid por todo lo que está pasando, por esta situación tan difícil de revertir para el futbolista, porque realmente hay operaciones que pueden ser importantes en el fútbol inglés, pero la realidad es que aquí se está imponiendo el criterio del jugador. Y obviamente todo lo que ha pasado, Paco Jo, a donde ha llegado toda esta situación del jugador, y sabiendo el papel importante que ha tenido también el representante de Julián en todo esto, en los inicios, en los contactos con el Barça, en todo ese convencimiento de salir del Atlético de Madrid y llevar este camino, esta estrategia que ha resultado fallida para ir al Barça, obviamente la desconfianza también crece en cuanto a esa relación jugador-familia frente al representante. Por tanto, veremos qué pasa en los próximos días, pero sí es verdad que en esas reuniones donde están teniendo lugar y en esas decisiones que está tomando Julián, está tomando mucho peso Julián y la familia frente a lo mejor el poder del representante que lo ha tenido mucho, pero vamos a ver si lo tiene en el futuro.
1: Vale, van dos noticias. Como no hay dos sin tres, te voy a apretar un poquito más. ¿Y la plantilla cómo está con Julián? Porque Julián pidió apoyo a la plantilla. La plantilla le dijo que le iba a apoyar, que le iba a ayudar, pero que quería que fuera profesional. Dentro de la profesionalidad de Julián se entiende el que acuda a los entrenamientos con el equipo. Lleva tres entrenamientos sin acudir. Hoy ha entrenado en solitario. ¿Cómo está el grupo, el sector fuerte de la plantilla con el argentino, Fullana?
0: A ver, esto yo te diría que no cambia sobre lo que hemos venido contando con Talavera en semanas atrás, de que el vestuario sabe que esto es un marrón. Es un marrón, el vestuario está enfadado y del enfado se pasa casi, yo te diría, al cabreo en todos estos días con todo lo que está pasando, porque es que la situación ven que afecta a todos. Es que afecta ya no solo al club y al propio jugador, sino es que afecta a un entrenador, a un cuerpo técnico y a todo un vestuario. Están viendo cómo un compañero no está yendo a entrenar, cómo al final todo lo que pasa en el Atlético de Madrid es Julián Álvarez. No existe la Liga, no existe el vestuario, no existe nada más. Cualquier rueda de prensa la monopolizamos, claro, Preguntando por Julián Álvarez, y yo le pongo el primero. Y los jugadores saben que cualquier rueda de prensa, como vimos el pasado fin de semana en el Metropolitano, se pregunta por Julián. Entonces, esto no gusta en un vestuario, obviamente. Ya lo hemos contado muchas veces que de inicio le intentaron poner la mano y decirle, oye, te vamos a ayudar, te queremos ayudar. Pero a partir de ahí todo esto va avanzando, ya estamos en competición, la liga ya es oficial, los puntos ya cuentan, aparece la Champions que ya tiene calendario, mañana sabremos los horarios, y en todo esto sigue siendo protagonista Julián, que pues va un poco por libre con todos esos comportamientos en los entrenamientos, cuando estaba con el grupo, el otro día en el partido, con esa cara larga. Bueno, pues evidentemente Paco, en el vestuario todo esto no gusta, y lo que suplican prácticamente ya es una solución, porque no se puede estar así toda una temporada.
1: Tres novedades importantes del día, ya decíamos que había novedades, el City aparece también en el horizonte. Fernando Hidalgo, agente de Julián, va perdiendo peso en las decisiones de Julián, y obviamente la plantilla está muy rebotada, por decirlo muy suave, con Julián. Voy a pasarme por Inglaterra, hablo con Pablo Montaño esta semana más que con mi novia. Pablo Montaño, Inglaterra, muy buenas noches.
2: Muy buenas noches, Paco. Yo ya me estoy acostumbrando, lo doy por hecho, las noches las tengo apuntadas contigo.
1: Bueno, pasamos las noches juntos. Algo del Arsenal, algo del City, algo de Julián novedoso. Creo que además estás después del partido Crystal Palace City, que se ha jugado en Londres, ha ganado el City 1-4 con dos goles de Haaland. ¿Hay algo que se comente allí de Julián nuevo hoy?
2: Pues con respecto al City no, centrados en ese partido que tenían hoy contra el Crystal Palace, doblete de Haaland, doblete de Cherki, absolutamente genial, que ha marcado para llevarse la segunda victoria de la temporada, y sobre todo los esfuerzos están centrados en el Manchester City y en la incorporación de Enzo Fernández. Del argentino del que se ha estado hablando en Manchester estos días es de Enzo Fernández. Te puedo decir que no se ha comentado ni en la prensa británica, ni los compañeros, ni... Sí que cuando vas por la sala de prensa del Emirates, sí que se acercan los compañeros de la prensa británica a preguntarte por Julián, qué se dice en España, cuáles son las sensaciones. Nada que ver con los compañeros del City. La información que comentaba Fullán ahora sobre esa posible oferta del conjunto mancuniano para el regreso de Julián Álvarez, pues no se ha visto nada en la prensa británica. Y con respecto al Arsenal, la novedad es que no hay novedad, que la postura es la misma, Paco Jo, que venimos contando durante toda esta semana, que siguen al acecho y a la espera de que Julián mueva pieza y que Julián mueva baza, porque por ahora lo que encontramos es, pues, las declaraciones, por ejemplo, de Mikel Arteta ayer en rueda de prensa, diciendo que está contento con la plantilla que tiene, que cuando cierre el mercado espera estar más satisfecho, pero de cara al mejor rendimiento de sus jugadores, no porque pueda llegar alguna otra cara nueva. Insiste, y eso me quedo de toda la rueda de prensa de Mikel Arteta ayer, en la que se niega a hablar de Julián Álvarez, porque Arteta siempre es reacio a, y además se le tuerce un poco el gesto cuando le preguntan por jugadores que no son suyos, pero me quedo de la rueda de prensa con un discurso, podemos interpretarlo, como decíamos el otro día, ¿no?, malpensados o no, disparos al aire de que para su Arsenal quiera jugadores comprometidos, que estén convencidos del proyecto, que sepan muy claro a qué equipo llegan, que tengan muy claro qué van a ayudar y qué van a aportar al equipo. Podemos entender que puede ser porque esa es la película que le vende Arteta a todos los nuevos jugadores que llegan, o hay quien puede pensar que es un, oye Julián, si vienes al Arsenal, que sea para quedarte aquí y triunfar en este proyecto, no pensando que es un puente o un camino de paso hacia el FC Barcelona. Pero como te digo, Paco Jo, por el momento, en Londres, a 4 días de que se cierre el mercado, está la cosa más tranquila de lo que yo esperaba.
1: Entiendo perfectamente al Arsenal, entiendo perfectamente a Arteta, que no quieran hablar públicamente de Julián, porque empezaron el verano hablando de Vinicius, y Vinicius ha renovado con el Real Madrid. Y claro, ya tienen que tener cuidado, el Arsenal es un gran club, y por eso va por jugadores clave, grandes y clave. Pero si le ha dicho que no Vinicius y ahora manifiestan de manera pública su interés por Julián Álvarez y Julián, por lo que sea, no se mueve hacia el Arsenal, pues ya sería un cantazo muy grande. Entonces, se están cuidando en la política de comunicación, como es lógico, el decir nada del interés en Julián Álvarez ni valorar de ninguna forma. Porque dos que le digan que no ya son muchos para el Arsenal. El martes por la noche no tienen nada que hacer, ¿no?
2: No, vale, me estás pidiendo una cita.
1: Te estoy pidiendo que estés atento al teléfono. Un abrazo.
2: Lo echaré, Paco Jo. Muy buenas noches.
1: Pablo Alfaro, muy buenas noches.
3: Hola, buenas noches, Paco.
1: ¿Y cómo ves tú el caso Julián?
3: Bueno, pues yo creo que esto se está enquistando ya más de la cuenta, ¿no? Es una situación en la que, pues, probablemente se están debilitando todas las partes. Todas las partes. Unas a nivel económico, otros a nivel profesional, otros a nivel de prestigio, de marca, y no sé, yo, pues hombre, lo importante casi siempre es ponerse, hacer un poquito de empatía y ponerse en el lugar de cada uno, pero es que hay tantos actores por medio que llega un momento en el que ya te lías un poco, ¿no? La verdad que no sé cómo, no sé lo que puede, bueno, sí, no sé lo que piensa el socio del Atleti, lo que piensa la directiva del Atleti, lo que puede pensar Julián, Pero es que para mí la pregunta clave es una. Para mí la pregunta clave, o las dos preguntas son, en primer lugar, ¿Julián se quiere marchar del Atleti? Y la segunda es, si se quiere marchar, solo se quiere ir al Barça. Porque ahí, a partir de ahí, yo creo que hay que empezar a jugar las cartas cada uno a su manera, ¿no?
1: La primera pregunta tiene la respuesta de que sí. La segunda, a priori, es también que sí. Pero si esa posibilidad está bloqueada, pues a lo mejor ya ahí hay que poner un interrogante. Se tiene un cabreo con el Barça del 100. ¿Comprendes el cabreo o esto de tocar jugadores con contrato en vigor y hacerles promesas para que ellos presionen? ¿Se da más, Pablo, de lo que la gente puede pensar desde fuera?
3: Bueno, se da muchísimo, claro que se da. Y hay veces que los propios que denuncian eso. Esto aquí, podemos ponernos todos la careta de niños buenos o podemos asumir la realidad, ¿no? La realidad y lo que sucede. Entonces, pero bueno, que cada uno juega sus bazas. Es que esto está ya inventado desde hace muchos años. Hay unas normativas, es verdad. Hay gente que cree que no está cumpliendo nada ilegal, pues porque a lo mejor también se ha acostumbrado a hacerlo muchas veces, y cuando tú haces muchas veces algo que nunca te pasa nada, aunque no sea lo correcto, pues te convierte, al final te preguntas, bueno, tampoco estoy haciendo nada tan mal, ¿no? Uh-huh. Y se están metiendo en una situación en la que yo creo que no es buena para nadie. Yo pienso también en el Cholo, que el Cholo, todos sabemos que lo es casi todo en el Atleti, pero también se está debilitando mucho, porque... Y yo tampoco no me gusta olvidar cuántos partidos el año pasado hemos hecho del Atleti hablando de que Julián no estaba, de que muchos. Julián tal, de que el Cholo lo arropa, de que le... Y ahora, después de arropar a un, entre comillas, a uno de tus jugadores favoritos o mimados, pues ahora él mismo te dice que no quiere estar contigo y que se quiere ir con otro, ¿no? Entonces, claro, y los jugadores, los compañeros, que en un principio, lógicamente, todos lo pueden apoyar. Pero cuando esto pasa una semana, dos semanas, tres semanas, como se estaba escuchando ahora, pues dice, oye, esto ya está bien, ¿no? Los demás también somos profesionales y este equipo, si tú no estás, tenemos un delantero menos, pero es que si te vas, tendremos dinero, pero a lo mejor no tenemos ya mercado.
1: Claro, no tenemos tiempo. Lo que no tenemos tiempo. Claro. Nombraba Pablo al Cholo. Fullana, hoy obviamente toda la rueda de prensa del Cholo antes del partido contra el Sevilla ha estado salpicada por el asunto Julián. Sabía que iba a ser así, tenía clarísimo lo que iba a decir, pero bueno, porque lo escuche la gente del Larguero, ¿cómo ha sido?
0: Sí, bueno, al final ya sabes que esto es la rueda de prensa del Cholo, hasta que se termine el mercado y veremos si después del mercado están prácticamente monopolizadas por el tema de Julián. Y el Cholo, bueno, pues ya te diría casi que suena repetitivo porque realmente parece que avanza mucho el tema, pero es que está enquistado, es que realmente no está avanzando prácticamente nada porque la opción del Arsenal está ahí desde hace ya muchas semanas. Y aquí lo que hace falta es la decisión de Julián Álvarez si realmente quiere dar este paso, porque sabemos que quiere dar el de Barcelona. Pero el del Arsenal, de momento, siempre ha dicho que no. Y el Cholo, bueno, pues tiene claro que es una situación que se tiene que resolver.
4: Entiendo que sus preguntas van a ir todas, o la mayoría, en torno a lo que está pasando con Julián. Creo que de parte del club fue muy contundente, muy claro en todo lo que explicaron. Y todo lo que va a suceder, sigo en la misma posición, esperando desde lo deportivo poder ayudarlo de la mejor manera para que siga siendo el futbolista importantísimo que es para nosotros, y centrarme en lo que me ocupa, entiéndanme, que es el Sevilla. Evidentemente Julián no va a estar mañana.
1: Pues está claro que no iba a estar, y está claro que lo que le ocupa es el Sevilla, y lo que le preocupa, porque va a llegar al partido contra el Sevilla sin delanteros, sin Julián y sin Sorloth, que está lesionado. Pablo, imagínate que Julián está escuchando la radio y te ha escuchado lo que has dicho y dice, joder, qué tío más sensato, le voy a llamar. Te llama y te dice, Pablo, ¿qué hago? ¿Qué consejo me das?
3: Buenas señales.
1: Sí, sí, despierto está, ya te lo digo yo, porque está reunido en casa con su entorno y agente.
3: O alguien de su entorno es probable que lo esté haciendo, es verdad. Yo creo que sobre todo tiene que a ver, ya digo, no es una situación fácil, sobre todo porque él mismo es el que se ha metido en el laberinto, ¿no? Probablemente aconsejado por una gente que a lo mejor ahora mismo no le están haciendo tanto caso porque ven que todo lo que le han prometido a lo mejor no se va cumpliendo, no se puede cumplir, y se están metiendo, al final yo creo que sobre todo lo más probablemente en situaciones que se van enquistando y complejando hay que tirar, digamos, echar marcha atrás e irte al origen. Y a lo mejor una reunión, a lo mejor un café con los dirigentes del Atleti, a lo mejor tener las posturas claras, mirarse a los ojos Y yo creo que eso sí podría, por lo menos algo podría ayudar, porque no lo va a empeorar. Ya peor no. Que lo que está, no creo que vaya a ir, ¿no? Por lo tanto, a veces.

0: veces parece lo más sencillo y lo más simple, y muchas de las veces puede ayudar, ¿no? Pero bueno, bastantes profesionales tendrá él en su entorno como para saber cómo quiere salir de este entuerto.
1: No, yo le recomiendo un asado y sentido común, que eso siempre viene bien. Gracias, Fullana. Un abrazo, buenas noches.
2: Un abrazo, buenas noches.
1: Pablo, te voy a pedir que te quedes un minuto porque quiero que escuches una cosa del míster del Sevilla, que si hay lío en el Atlético de Madrid, el Sevilla no va falto de líos, ¿vale?
0: Vale.
1: Dame solo un minuto.
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1: Y con todos los demás. Mañana el partido a priori más entretenido, de más carteles, el Sevilla Atlético de Madrid. Hemos escuchado toda la actualidad del Atlético de Madrid monopolizada por el asunto Julián. Pero en el Sevilla le pasa a Luis García Plaza, que se levanta cada día con un jugador menos. Hoy se ha levantado y ya no tenía Oso. Y claro, en la rueda de prensa previa al partido le ha pasado a Luis García Plaza lo que al Cholo con Julián. Han ido todas las preguntas por los jugadores que se le están yendo.
2: Es un palo y tenemos que digerirlo, y ahora pues ya el problema no es mío.
3: El míster se le ve...
2: A lo mejor voy a tener un problema personal.
3: Dijo el otro día que necesitaba más futbolistas y cada vez cuenta con menos. No sé cómo piensa hacerlo para mañana.
2: Mañana, Atlético de Madrid, a competir. No hay otro.
4: Entendíamos de sus últimas declaraciones en rueda de prensa que siempre que salga un futbolista importante, viene otro. No sé cómo espera que quede el cuadro final.
2: No lo sé.
1: Madre mía, está la cosa regular, ¿eh? Sevilla, Santi Ortega, buenas noches.
5: Paco, buenas noches. Está rebotado, sí.
1: Muy.
5: Ha pillado un cabreo importante en las últimas horas, porque, mira, ten en cuenta que mañana le acaban de vender a Oso, el Sevilla ha vendido a Sow, a Corada, le van quitando titulares a Juanlu, y van llegando a cuentagotas otros futbolistas que tienen, se supone que mejorará esto, pero costando menos. Pero es que mañana no puede contar tampoco con Vargas, porque no lo convoca, no vaya a ser que se lesione y no,
1: se estropee la operación salida.
5: Entonces no tiene ni a Oso ni a Vargas mañana. En fin, realmente él sabía dónde se metía, eso sí se lo advirtieron, sabía que se lo iban a vender, pero pensaba que el proceso iba a ser de otra forma. Hoy no se lo impostaba o no que era esto, pero la cara, desde luego, era de enfado importantísimo. Ahora, en tres días tiene el Sevilla que buscar pues mínimo dos futbolistas, si sale Vargas pueden ser hasta cuatro, y tiene que venir un delantero, uno por Oso, si viene Vargas, otro por Vargas, un centrocampista que ha pedido, y si sale marcado un central. Todo esto de aquí al martes. Y mañana a competir, ha dicho él.
1: No, claro. Pablo, así que la cosa está como está también en el Sevilla, ¿eh? Tampoco están tranquilos.
6: No, pero bueno, en el Sevilla que haya líos tampoco no te creas tú que lo explicas.
1: No, la verdad es que no es una noticia, es verdad, tienes razón.
6: Es el club, sí, el presidente está haciéndolo como ese. Pero sí, como decía Santi, es que, bueno, pues sí, pues cada... Con la situación del mercado, que ningún año se soluciona, por mucho que podamos hablar, decir y demás, empiezan las competiciones y puede haber cambios de jugadores de equipo, pueden jugar con dos camisetas sin ningún tipo de problema. Pero sí, y fíjate, estamos hablando de una situación con 6 de 6, ¿eh? Con 6 puntos conseguidos de 6. Pero claro, entiende, poneos en el punto de vista del entrenador, que mañana, pues a lo mejor el jueves, ha planteado, tiene en su cabeza ya que Oso va a jugar, y el viernes le dice, mira, no, que no lo tienes, que lo vendemos. Pero es que jugamos el sábado, ya, pero que no va a estar. Entonces, pues ya te digo, es comprensible, y entiendo el cabreo del míster, aun a sabiendas de que, bueno, de que está en un club, una situación como la que está Sevilla.
1: Sevilla-Atlético de Madrid, partido que es un gran encuentro, marcado por las cosas que no son del partido. Por Julián, por los que se van del Sevilla, etcétera, etcétera. Así que, nada, mañana lo disfrutaremos y lo contaremos en Carrusel. Santi Ortega, Pablo Alfaro, muchísimas gracias, buenas noches.
5: Hasta mañana, Paco.
6: Gracias a todos.
1: Vamos a pasarnos por la casa del líder, que prometíamos que si había un protagonista volvíamos, así que Kevin Fernández, creo que es de ley volver por ahí, ¿no? Buenas noches de nuevo.
7: Hola de nuevo, Paco. Qué gusto decir esto en El Larguero. Estoy con el capitán del líder, Antonio Sivera. Buenas noches.
8: Hola, buenas noches.
7: Y mejor imposible suena, ¿no?
8: Sí, la verdad que a día de hoy... es para estar contentos, pero bueno, sabemos que esto de la clasificación al principio de temporada es anecdótico. Creo que debemos de centrarnos en el día a día, seguir trabajando. Obvio, la dinámica positiva, pero bueno, con los pies en el suelo.
7: Paco, ha tenido una semana perfecta con sus renovaciones hasta el 2030, así que todo tuyo, Antonio Sivera, el capitán del Glorioso.
1: No, todo mío no, todo él a la vez. Hola, Sivera, buenas noches.
8: Hola, buenas noches.
1: Será la anécdota que tú quieras, pero ya puedes contar esta anécdota, pero para toda tu vida, ¿eh?
8: Totalmente. Me estaba diciendo Ollane ahora mismo que es la mejor racha de los
1: 25 años.
8: Bueno, sabemos de la dificultad que tiene sumar en primera división y bueno, por ahora creo que tenemos una puntuación admirable y que nos siga motivando para seguir, para alargar esta dinámica, como he dicho antes, de que estas rachas positivas hay que alargarlas lo más que se pueda.
1: Pregunta.

0: muy concisa. ¿Por qué? Quiero decir, ¿qué estáis haciendo tan bien para que la cosa haya empezado tan bien en el comienzo de temporada?
1: Bueno, sinceramente creo que la pretemporada ha sido bastante positiva, ¿no? Creo que se ha trabajado cuando se ha tenido que trabajar, creo que se ha descansado cuando se tenía que descansar y creo que eso a nivel mental el equipo lo está notando. Obviamente también estábamos teniendo buenos resultados en pretemporada, veníamos con buenas sensaciones y yo creo que eso a la hora de arrancar la liga se nota y bueno, pues gracias a Dios se están dando los resultados y bueno, como te digo, creo que hay que estar contentos, hay que estar alegres, pero a partir de mañana pues a pensar ya en el Osasuna.
0: Vale, semana en donde renuevas diciendo no es tan fácil estar tan a gusto en un club como yo estoy o en un sitio como yo estoy en Vitoria. Ahora mismo eres líder de la primera división. ¿Te falta comprar la lotería de Navidad? ¿Lo vas a hacer esta semana?
1: Bueno, pues la verdad que es para pensárselo, ¿no? De hecho, mi madre me regaló el otro día un de esto de Navidad.
0: Comparte, y... comparte con nosotros.
2: O que pase el número,
0: por favor.
1: Creo que me lo voy a guardar con mucho cariño, por si acaso, pero bueno, ya te digo, hay que tener los pies en el suelo, que esto del fútbol cambia muy rápido y... Y hay que estar preparado para las buenas y para las malas.
2: Paco, no sabes lo que le quiere aquí la gente.
0: Normal, normal. Tienen un porterazo y un tío que encima es todo compromiso con el equipo, diciendo que no hay un sitio mejor que estar como es ese, pues es normal que la gente le quiera. Y es verdad que hay que estar con los pies en el suelo, pero es muy bueno en la cabeza tener la sonrisa. Y tú tienes la sonrisa porque ahora mismo será una anécdota, pero sois el líder de primera división. Sivera, muchísimas gracias por estar con nosotros en El Larguero. Un abrazo.
1: Muchísimas gracias, buenas noches.
0: Gracias, Kevin.
2: Abrazo, Paco, buenas noches.
0: Y de un portero voy a pasar a un delantero que es noticia, antes de ir con el Sanedrín Ilustrado, que es la presentación de Morata con el Leganés. Óscar Ejido, eso ha sido una locura. Buenas noches.
3: Hola, Paco, buenas noches. Qué raro saludarte a estas horas.
0: Bueno.
3: Aunque también es raro ver a 2.000 personas en Butarque a las 10 de la noche, un viernes de agosto. Aficionados que han podido ver la rueda de prensa de Álvaro Morata en directo por el videomarcador del estadio, porque la presentación del Leganés, del delantero estrella de esta temporada, ha sido a puerta abierta para toda la afición. Después han podido verlo también vestido de corto en el césped, llevando el número 21, acompañando no solamente de la plana mayor del Leganés, sino también de su pareja, Daleche Campelo, y de los cuatro hijos. De hecho, dos de ellos han estado jugando al fútbol en el césped de Butarque, y la grada ha disfrutado con vítores y con aplausos en cada uno de los regates que han hecho. La niña, sin embargo, ha preferido irse con Super Pepino. Ha estado toda la familia porque Morata ha priorizado estar en Madrid por su estabilidad mental y en vez de estar en el equipo más importante de Europa. Y por eso le gané esta tarde, ha hecho oficial ese fichaje a las 5. Llega cedido. Una temporada, hay opción de compra para el próximo 30 de junio. El fichaje ha sido posible porque el jugador ha renunciado a una parte de su ficha, porque el cómo paga una cantidad, porque el Leganés ha hecho un esfuerzo impresionante para poder traerle económicamente. Y aunque la negociación para Cojo salta a los medios el pasado miércoles por la mañana, me consta que ha durado más de un mes y que la operación se ha llevado a cabo gracias al trabajo que ha hecho el director deportivo de Andrés Pardo y de esa nueva propiedad del Leganés de 885 Capital con Eduardo Cosina a la cabeza. Que han estado durante 5 semanas hablando prácticamente todos los días con Morata. Ha tenido ofertas de más equipos, me consta que incluso de equipos de Madrid, pero él ha preferido estar en el Leganés. Y luego a las 9 de la noche pues ha dado esa rueda de prensa de 37 minutos en la que bueno, Morata pues ha sido como siempre una persona natural, una persona que se abre delante de un micrófono, que ha sido valiente y que ha explicado pues cómo ha sido este mes, por qué ha elegido el Leganés, cuáles son sus objetivos. Y además Morata se ha emocionado cuando ha recordado una anécdota de su padre precisamente en Butarque contra el Leganés.
4: Ha sido una decisión fácil. Creo que hay veces que en la vida no es todo jugar la Champions, ganar trofeos. Vengo de años complicados en los que he tenido que pelear contra mí mismo muchas veces, contra muchas opiniones, y para mí es como si hoy es como si no hubiera jugado en todos esos clubes. Me siento como el primer día. Tengo muchas etiquetas a lo largo de toda mi carrera, pero creo que la oportunidad que me está dando Leganés de volver a ser feliz, de volver a disfrutar en un campo de fútbol. Lo he contado esta mañana y es una anécdota bonita. Uno de los primeros partidos que vine con mi padre fue aquí en Butarque, Leganés Atlético de Madrid. Me metieron ahí al campo de recoge pelotas y mi padre que está ahí. Súper motivado, súper enchufado y tengo muchísimas ganas de que mis hijos me vean disfrutar, meter goles, que he quedado pichichi de segunda división y que el año que viene vamos al Camp Nou o al Bernabéu. Es lo que me gustaría. No puedo predecir el futuro, lo que estoy seguro que dirán en 10 meses es este.

0: tío se ha dejado la vida como si fuera su primera temporada en segunda división y ese es mi objetivo.
1: Las vueltas que da la vida es una frase que utilizamos mucho en la vida diaria. Las vueltas que da la vida de Álvaro Morata son muchas más que las vueltas que da la vida de una persona normal. Gracias, Óscar. Buenas noches.
2: Hasta mañana, Paco.
1: De Morata y demás vamos a hablar en el Sanedrín. Como anunciábamos, como cada semana, este día se viene en este larguero el tiempo de reflexión particular con Ramón Besa y Manuel Javois para charlar con ellos, que para mí es como meter a un director de orquesta a tomar una caña con Beethoven y Mozart. Es decir, algo súper alucinante. Así que voy a aprovechar. Ramón Besa, muy buenas noches.
3: Hola, buenas noches. Después de este saludo tan intimidatorio, mejor me callo porque lo estropearé todo.
1: No, que intimidatorio. No pretendía ser intimidatorio. Manuel Javois, buenas noches.
4: ¿Qué tal? Buenas noches. Yo ahora tendría que decir que no os oigo nada como Beethoven y colgar, ¿no?
1: Pues sería una sección corta, la verdad. O sea, también te voy a decir.
4: Pero afortunadamente, soy quien soy y de momento escucho bien.
1: Ramón, ¿qué tal tu semana? ¿Qué tal esta semana de agosto?
3: Bien, bueno, semana agitada, informativamente divertida, porque en el fondo los periodistas lo que nos gusta es que haya noticias y que pasen cosas. Y bueno, como ha empezado la liga, está el mercado abierto y pasan cosas, pues el trabajo te absorbe. Y eso también te permite evadirte de un poco de la calor que hay en estos días, ¿no? En Barcelona la humedad es terrible y te obliga a buscar rincones para refugiarte. O sea que al margen de esto, todo bien.
1: Manuel, ¿y tú qué tal? ¿Qué tal semana has pasado?
4: Yo bien, todavía en Galicia, pero vamos, la última semana siempre de agosto se dedica casi exclusivamente a organizar septiembre. Entonces he estado pues eso, haciendo entrevistas que salen la próxima semana, preparando cosas también que la próxima semana publico y pero bueno, también te voy a decir una cosa, aquí al lado del mar, con la familia, con los amigos, o sea que cero quejas, ninguna queja, o sea yo aquí siempre en la gloria y haciendo maletas porque ya pues mañana vuelo, así que fuera.
1: Bueno, yo oigo Galicia y la verdad siento una envidia total, no diré que no me gusta Barcelona, que me encanta, pero para pasar un verano mejor Galicia que Barcelona. A ver. ¿Cómo os pregunto yo esta que llevo preguntando toda la semana y por hacerlo? Bueno, no, mira, lo voy a hacer igual. Ramón, ¿cómo ves la evolución del caso Julián? Porque yo ya no sé cómo preguntarlo y no sé ya ni bien qué opinar.
3: Bueno, es que si te digo la verdad, yo creo que en Barcelona cada vez se oye hablar menos de Julián. No sé, me imagino que se habla más en Madrid porque es el Atlético de Madrid y el Atlético está en Madrid, porque es un jugador internacional, pero el equipo juega sin Julián y mete goles, el equipo va bien, las últimas declaraciones de Gil Marín tampoco han sentado muy bien, y eso más que nada se ha convertido en un cruce de declaraciones, en que si para aquí, si para allá, y que no resuelven el problema. No, yo no veo más solución que la que tome el Atlético de Madrid, una vez ha decidido que el traspaso al Barça es inviable, y una vez el Barça se ha asumido de que no va a poder fichar a Julián y que sin Julián, una forma de rendirle homenaje, por decirlo de alguna forma, es decir, que no va a fichar otro 9. Para mí eso es una táctica, una estrategia, una respuesta inteligente, como para decir, no es un farol, nosotros queríamos a Julián y si no es Julián, la única alternativa que había era Lautaro Martínez y todo lo demás no cree que los jugadores que tiene el Barça ya son suficientes. Sí que, llegados a este punto, entiendo que los fichajes de Gordon y Adeyemi, que se adelantaron en el caso del Barça, normalmente siempre eran cuando se acababa el mercado y no anteriormente, era porque, por si no venía Julián. ¿Me explico? Es decir, sí. Flick hizo un equipo diciendo, bueno, si tenemos a Julián, eso será la guinda, pero como sabemos que va a ser muy difícil, si no llega, pues no va a pasar nada. Y esa estrategia es la que le permite decir que, bueno, ahora es el Atlético de Madrid que tiene que decidir, y Julián que tiene que decir dónde juega, que ese es el problema, porque en el Atlético, más que nada que por la situación que hay, por mucho que diga Simeone, creo que el conflicto es futbolístico, es porque Julián no se siente a gusto jugando con Simeone. Entonces esto solo es un club como la Premier, o yo creo que ayer comentaste tú las noticias que tenías, era que ya no decía que no absoluto al Arsenal, pues a lo mejor esa es la salida que se impone.
1: Porque, Manuel, la pregunta es si puede uno divorciarse de su pareja hacerlo público y seguir viviendo en su casa.
4: Si hay problemas económicos, sí, generalmente se suele pasar.
1: Vale.
4: Pero en el caso que nos ocupa, yo creo que la solución, o sea, yo creo que una de las claves que a mí no lo había visto desde ese punto de vista, la dio Ramón la semana pasada, la repetida ahora, que es que también es cierto que no se ha hablado de, a lo mejor, del encaje de Julián en el equipo y de lo que le está haciendo pasar no mal, pero vamos, lo que le está exigiendo Simeone en el campo, que a lo mejor no es lo que le puede exigir otro entrenador o el rol que puede tener a la hora de atacar, a la hora de que su equipo tenga el balón y suministre balones a los delanteros y a lo mejor no ser tan resultadista como Cholo, ¿no? Ese punto de vista yo no lo había visto y me parece muy clarividente. Otra cosa es que el fútbol es un negocio gigantesco y lo que ha hecho Julián, lo han hecho muchos otros jugadores, se han tenido que quedar y al final se han hecho perdonar si el rendimiento es muy bueno. La afición tiene muy poca memoria si las cosas consiguen torcerse para bien. Tiene terriblemente una gran memoria si las cosas se tuercen para mal. Es decir, en el momento que Julián falle tres goles a puerta vacía, eso va a ser insostenible. En el momento que haga un hat-trick habrá un silencio, en el momento que haga un segundo hat-trick habrá unos tímidos aplausos y puede salir a hombros, sin olvidar nunca, porque al final eso se queda mucho en la memoria sentimental del aficionado, lo que hizo una vez. Evidentemente la reacción ya no va a ser la misma, no va a ser un hombre de club, no va a ser una leyenda rojiblanca, o sí, si el tiempo al final no parece el caso, pero al final, oye, la carrera se desarrolla toda ahí, se ganan títulos, y bueno, pues se recuerda aquel verano nefasto en el que tuvo dudas, tuvo unas ciertas actitudes que no gustaron. Pero es difícil de olvidar y se le va a exigir el doble. Por lo tanto, yo entiendo que pueda estar asustado y también entiendo que al final prefiera una salida. Es muy duro. Mira, en Madrid... El Madrid pasó, no por algo parecido, pero el Madrid se sintió estafado por Mbappé cuando había prometido venir y no vino. Y joder, yo recuerdo que la afición dijo que ni en pintura, que por encima estaba los valores, por encima estaba la dignidad y que este tipo no podía venir porque nos había dicho que venía, le había dicho al Madrid que venía y finalmente se echó para atrás, habló de unas presiones gigantescas, etcétera. Pero muchísimos aficionados, y que todavía no se lo han perdonado, muchísimos aficionados decían que Mbappé no podía jugar en el Madrid. Bueno, Mbappé vino al Madrid, se puso a marcar goles como churros y cuando marca gol el Bernabéu salta de alegría, etcétera. Es cierto que no es lo mismo decir que te quieres marchar a otro equipo que decir que quiero irme a otro equipo y al final no llegar, ¿no? Cuando al final es verdad que llegaste, aunque tardaste un año más. Pero es cierto que la sensación de estafa, la sensación de decepción era muy, muy, muy evidente. Y la tuvimos, yo la tuve también aquel verano, por donde había palabrado su llegada. Bueno, el campo sirve para olvidar muchas cosas. Y a veces las olvidas, consigues enterrarlas bien enterradas y otras veces pues consigues hacerlas emerger si las cosas no salen como debieran, ¿no?
1: De todas maneras, por no hacer un Sanedrín monotemático, que es lo que está pasando un poco este verano con Julián, en realidad no es monotemático, pero los grandes nombres del verano siguen estando ahí cuando ha empezado la liga, como es el caso de Julián con su incertidumbre, o como es el caso de Rodri y su llegada al Fútbol Club Barcelona, en donde, Ramón, hay que decir que Barcelona vive una auténtica rodrimanía. Es así, y además está muy justificada por muchos motivos, en realidad, ¿no?
3: Sí, creo que es lo que ha hecho olvidar en parte a Julián, ¿no? Rodri es un jugador, evidentemente, alguien que descarta al Madrid para jugar con el Barça, se convierte inmediatamente en un ídolo, ¿no? Y la afición, el recibimiento que tuvo ayer en el campo fue espléndido. Jugó pocos minutos, pero el tiempo que jugó cumplió las cosas que se esperan de Rodri. Creo que en un equipo cuyo promedio de edad era de 23 años, tener a alguien como Rodri es extraordinario como líder, como jefe, como conductor. Y luego también como capitán o como ascendente, aunque no lleve el brazalete. Eso es importante. Y luego también porque en el tercer año de Flick, yo creo que estamos a medio camino de aquel Barça tan jovial, aventurero y dicharachero que iba al intercambio de goles, que llegó hasta las semifinales de la Champions y por un gol no se clasificó hasta la final, después del Inter, pero ganó la Liga, ganó la Copa, ganó la Supercopa, pareció un equipo extraordinario, al del año pasado que quizá actuó un poco más remolón y vivió más de los goles de Lamine que nadie. Ahora yo creo que el Barça con Rodri incorpora la pausa, el timing, y si se mezcla bien con Pedri, puede ser un Barça de dos velocidades y en un término medio, o sea, capaz de jugar con riesgo y al mismo tiempo capaz de guardar la pelota. Se le da muchas opciones, le da muchas posibilidades y digamos que hay una gran excitación por el juego en el Barça. En el partido mismo de ayer, que tenía una carga simbólica importante, la gente estaba especialmente por el fútbol. Esto veremos si le alcanza para derrotar al Madrid, para ver dónde llega. Pero digamos que lo que ha conseguido Rodri es cuajar esa sensación de estar en paz con lo que tenemos y a gusto con lo que tenemos, ¿no? Que dice el Camp Nou. Uh-huh. Luego ya, bueno, si viene Julián bien y si no viene también. O sea, que el problema lo tendrá, como decía, el Atlético de Madrid.
1: Esa ilusión que se detecta en Barcelona con Rodri es la ilusión que alrededor del estadio Santiago Bernabéu, Javoy, se detecta con Mourinho. Este nuevo Mourinho amoroso, ¿qué te parece?
4: No, yo como mourinista os recomendaría que no os fiaséis del Mourinho.
1: No, yo no me fío
4: del
1: nada,
4: del
1: pero
4: Mourinho amoroso.
1: No, no, porque no es Mourinho en realidad, o sea, no,
4: Mourinho es poliédrico. Mourinho es poliédrico. Hombre, a ver, la edad tiene que hacer, hombre, todos claro, hemos tenido padres coléricos, padres duros y que te echaban una bronca y que con la edad se vuelve, que los ves con los nietos y dices, pero este tipo era el que a mí me castigaba, ¿qué está haciendo aquí con mi nieto dándole cucamonas y no sé qué, ¿no? Esas cosas van cambiando. Han pasado 15 años, yo creo que el carácter en alguna gente se agrieta, ¿eh? En otras se dulcifica, pero en el caso de Mourinho yo no me fiaría nada. No. En cuanto haya algún titular, como él dijo el otro día, que se pasase de frenada o que no sé qué, pues sacaría las uñas. De todos modos, ya en los últimos clubes en los que estuvo, nunca estuvo a la altura del voltaje exhibido en el Madrid. Es cierto que el Madrid tiene una presión encima en la que aquel Mourinho joven pues sacó lo mejor de su repertorio bronco, ¿no? Pero a mí me interesa mucho el juego, a mí me interesa mucho saber cómo ordena las piezas y cómo, y más allá que sea bondadoso, de que sea un tío más tiránico, a mí me interesa saber qué va a hacer con la plantilla, si consigue estimularla lo suficiente como para ponerla a rodar, porque es un plantillón. Y yo quiero que circule el balón, yo quiero el Mourinho que puso al Madrid con 107 goles o 110 goles, no sé cuántos marcó, que dio una exhibición aquella temporada en la Liga y que se quedó a las puertas de Champions en aquella semifinal desgraciada, ¿no? Ese Mourinho yo lo firmo todos los años del mundo. Y ese Mourinho consiguió un vestuario, consiguió una cosa que creo que el otro día alguien la mencionaba, no sé en qué dio, perdón, por tanto, que era la importancia de su banquillo. Uh-huh. Yo recuerdo aquel Madrid en el que todos eran titulares, había 16 titulares, ¿no? Había rotaciones y todos los que salían estaban enchufadísimos y el equipo voló. El de los tres años creo que estuvo Mourinho, ese año fue el que a mí me gustó más el Madrid, por la velocidad, por el vértigo, por el contraataque, por la falta de complejos, de que si no puedes tener la pelota con Xavi, Iniesta y Busquets, pues chico, repliégate y mátalos a la espalda. Es decir, no hay ningún problema con esas cosas. Mourinho es un ganador, pero me interesa que ponga al Madrid en ese nivel de compromiso y en ese nivel de jugar, Paco, o sea, no tengas miedo no tengas miedo porque en cuanto un árbitro saque una roja que entienda que no es, etcétera, y nosotros los articulistas siempre queremos que las cosas no se desmadren, y en aquel entonces se desmadraron un poco, pero queremos siempre un poquito de show, siempre eso siempre nos viene bien, que hay semanas en las que no sabemos de qué hablar y Mourinho es un joker, Mourinho es un comodín que está ahí y del que siempre puedes tirar. Pero insisto, esto ya como columnista que a veces no encuentra temas. A mí como madridista me interesa mucho cómo, qué hace con los jugadores que tiene y cómo los pone a jugar y de qué forma puede funcionar el equipo para dar espectáculo y ganar.
1: Lógico. Y luego hay una historia que puede ser de fútbol romántico. Esta tarde ha presentado el Leganés a Morata, cedido del Como. Hace nada era el capitán de la selección. ¿Te interesa, Ramón, ese tipo de historias distintas dentro del mundo del fútbol? Y para mí, historias inesperadas.
3: Sí, sí, sobre todo por el efecto sorpresa y porque entre todos creo que hemos perdido la pista de que fue de Morata, ¿no?
1: Sí.
3: Y la voluntad que tiene de querer seguir jugando a fútbol y de no importarle si va a jugar en el Leganés, sino que la afición que tiene por el juego le puede llevar a un escenario. Recuerdo precisamente, ahora que hablábamos de Mourinho, que decía que él nunca entrenaría al Málaga o no sé qué dijo, no sé cómo lo calificó, de que él está hecho para grandes equipos y no para pequeños equipos. Mm. O sea, bueno, que un jugador como Morata, con los títulos que tenga, pueda o necesite jugar al fútbol y pueda jugar en el Leganés, me parece una historia deliciosa también para hablar sobre los problemas que él ha tenido. No sé si físicos, no sé si de salud, no sé lo que le ha pasado últimamente, no sabemos, que ha protagonizado algunos episodios y hay gente que no sabe estar sin la pelota. Podría ser ese caso. Yo siempre imagino, por ejemplo, el caso de Messi. No se va a jubilar porque sin el día que le quiten la pelota se quedará desnudo, no sabe qué hacer. No sé si es el caso de Morata. Pero en cualquier caso, el juego, el campo, puede ser que le dé ánimos y que le haga sentir vivo, que le haga estar esperanzado. Y lo inscribo en esta en esta dimensión ideal.

0: ahí, de acuerdo con tu pregunta, estoy ansioso y deseoso para que hable, para escucharle y para seguir el perfil de lo que ha sido de su vida. También dio mucho para la prensa del corazón con su relación con la madre de sus hijos, que a veces aparecían separados, luego se volvían a juntar, no lo sé. Es decir, es un personaje que da, tú a veces puedes salir en cualquier sección de un periódico.
1: Es verdad.
0: Y ahora, las secciones, por ejemplo, un tipo como Piqué o jugadores así, que dice, ¿dónde va? ¿En economía? ¿En salud? ¿En deportes? No sé, son personajes tan poliédricos, pues que son interesantes. Y además, como tienen mucha vida y mucho recorrido, te pueden hablar de muchas circunstancias del juego, con los entrenadores que han estado, con los jugadores que han compartido. Así que procuraré seguir su trayectoria porque me interesa el personaje, sí.
1: Lo mismo Manuel te da para personaje de libro, ¿eh? Vete tú a saber.
2: Bueno, mira, el fútbol es un juego, no hay que olvidar nunca que el fútbol, la definición de fútbol es un juego. Y quien quiera seguir jugando, quien quiera jugar en donde sea, si no encuentra otro lugar mejor, me parece admirable. Y joder, no estamos en, no, yo, por ejemplo, estaba contando Ramón esto, yo estaba pensando en Dani Huiza, que no tiene nada que ver, que está ni el Leganés, ni la edad de Morata con Dani Huiza y el equipo en el que está, que creo que es un equipo de segunda regional o primera regional, no sé. Pero quiere seguir jugando, quiere seguir teniendo cada domingo la adrenalina de salir a un campo de fútbol y colaborar y ayudarse con los compañeros y rescatar ya el escaso físico de élite que le queda para seguir jugando, que se trata de eso, de dar la pelota, de que te la devuelvan, chutar a puerta, etcétera. No, estoy poniendo el caso extremo de Guiza porque creo que tiene 43 años. Morata no tiene esa edad ni muchísimo menos, es un jugador de élite y el Leganés es un equipo de élite pero profesional y con aspiraciones, pero es cierto que al final tú quieres jugar y tú puedes estar doblando el pulso a un equipo al que quieres ir, puedes tener unas determinadas ambiciones económicas y no bajarte de ellas, o puedes decir, yo quiero, mi prioridad es jugar, mi prioridad es estar en el campo de juego y jugar y disfrutar del fútbol. Y la gente que conserva ese punto de entusiasmo siempre merece primero la admiración y después la atención, lo que decía Ramón, ¿no?
1: El fútbol es un
0: No,
1: juego y
0: y
1: es eso.
0: que
1: Dime.
0: perdona, Pablo, nos decía en el sentido de que es romántico, como decías tú, en lugar de irse a la Arabia o irse a no sé dónde, o a la Major League, o sea, se va a Leganés, ¿no? Eso también tiene su encanto.
1: Desde luego que sí. Bueno, que decía yo que el fútbol era un juego y que esta sección es un placer. La semana próxima esto vuelve a la normalidad. Ya estará Manu Carreño entre semana, ya hago los findes, me dan en el canalla. Así que yo os escucharé en casa y disfrutaré de la letra y disfrutaré de la música, de todo esto. Mil gracias a los dos por este ratito de Sanedrín en el Larguero. Un abrazo y un placer.
2: Un abrazo, muchísimas gracias.
0: Gracias a ti.
2: Chao.
1: Interesante, fijo, ¿eh? Porque fijo que os va a interesar qué piensa la persona que manda en el fútbol femenino español del comienzo de liga, por ejemplo, del adiós de Alexia Putellas o del regreso de Jenny Hermoso, que ahora nos va a contar.
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1: Como os decía, este fin de semana se pone en marcha una nueva temporada de la Liga F, que si hubiera que buscar el titular fácil podría ser la primera sin Alexia o la primera con Jenny de vuelta. Pero no vamos a buscar titulares fáciles y un poco sin respuestas ante las dudas que pudiéramos tener con este inicio de temporada. ¿Y quién mejor para responderlas que la presidenta de la Liga F? Beatriz Álvarez, muy buenas noches.
2: Hola, buenas noches.
1: Muchísimas gracias por este ratito en El Larguero. ¿Con qué sensaciones llega la presidenta a este inicio de curso, podemos decir?
2: Bueno, pues nada, muchas gracias a vosotros y nada, pues con muchísima ilusión, ¿no? Estamos ahora mismo entrando en una etapa muy bonita para Liga F y estos primeros años, pues estos cuatro primeros años, ¿no? Han sido años de construir de cero un proyecto, de ir profesionalizando tanto la estructura de Liga F como los clubes y bueno, estamos en un momento ahora mismo donde pretendemos consolidar esta competición y tenemos que dar el siguiente salto, ¿no? Así que bueno, muy motivados. Y como te decía, el reto pues hasta ahora era existir y ahora obviamente tiene que ser crecimiento. Crecer en aficionados, en ingresos, en competitividad, ¿no? En estadios, en seguir abriendo cada día más estadios, intentar seguir creciendo en audiencias con como estamos haciendo y bueno, pues sobre todo eso, ¿no? Crecimiento.
1: Lo decía en la presentación, es la primera liga sin Alexia Putellas que llama la atención, pero es verdad que hay muchas otras jugadoras que este verano también se han marchado a otras ligas. Le sonará a la gente Mapi León, Parayuelo, Navajé, Alba Redondo, Andrea Medina, Natalia Ramos, hay más. ¿Le preocupa que se esté produciendo, como parece desde fuera, una fuga de talento?
2: Bueno, a ver, esta pregunta que es muy recurrente ya desde años atrás, mucho antes incluso que se fueran todas estas futbolistas, ¿eh? Llevan haciéndome esta pregunta desde el primer año de Liga F.
1: Qué poco original.
2: Te diría que no es un tema tanto de preocupación como de ocupación. Claro que nos ocupa, ¿no? O sea, queremos tener a las mejores futbolistas.

0: sino que queremos tener capacidad para retenerlo y obviamente para seguir atrayendo talento también internacional, ¿no? Que cada día son más futbolistas las que también vienen a Liga F.
1: Pero ¿cómo se puede hacer eso? Es decir, ¿cómo puede competir la Liga F con campeonatos que están aumentando, a ver, digamos de forma muy agresiva, su inversión en el fútbol femenino, Beatriz?
0: Sí, es complicado, ¿no? Porque tenemos que competir, por supuesto, con otras ligas, ¿no? Pero tampoco creo que esto sea una carrera de a ver quién paga más o de quién gasta más. Tenemos que tener en cuenta, mira, mismamente si nos vamos a este mercado actual, ¿no? En estas últimas operaciones, de las cinco últimas operaciones, las dos más mayores las han hecho clubes españoles y tres de las cinco han sido de nuestros clubes. Entonces, hombre, es obvio que tenemos que seguir trabajando para aumentar los ingresos de Liga F y de nuestros clubes, para poder también incrementar esa capacidad de inversión, pero sin olvidarnos de la sostenibilidad, ¿no? De la competición, de los propios clubes. Creo que estamos viendo inversiones muy importantes en algunas otras competiciones internacionales y también hay que ver, ¿no? Si este nivel de gasto está acompañado por una generación equivalente de ingresos, porque no queremos caer en ese error, ¿no? Y crear una burbuja donde se empiece a gastar tan poco por encima de lo que somos capaces de generar. Pero bueno, hay que trabajar muchísimo para que cada día tengamos clubes más fuertes, para que cada día haya mejores salarios, mejores estructuras, capacidad para atraer, como te decía antes, y retener talento. Y creo que tenemos unas bases sólidas para conseguirlo. Es decir, que el objetivo es generar más para poder invertir más y, evidentemente, pues no es tanto ganar la carrera de quién gasta más, sino ganar la carrera de quién construye mejor, ¿no? Este proyecto.
1: Es verdad que frente a esas salidas, o frente a la salida de Alexia, vuelve Jenny Hermoso a la Liga F, al Atlético de Madrid. ¿Cómo valora su vuelta? ¿Qué papel crees que debe jugar una futbolista como Jenny en el crecimiento y también en la proyección internacional de la competición?
0: Pues mira, justo hablaba esta tarde con Lola Romero un poco del tema, pues para nosotros, para la competición, es una magnífica noticia, ¿no? Vuelve una campeona del mundo, una de las futbolistas españolas con mayor reconocimiento no solo aquí en España, sino a nivel internacional, una jugadora que cuenta, ¿no?, con una trayectoria extraordinaria y además vuelve a su club, al Atlético de Madrid, un club histórico también en nuestra competición. Y es obvio que para Liga F, pues lo que nos gusta es tener grandes nombres, grandes futbolistas, grandes historias que contar, que yo creo que también Jenny representa todo esto. Y bueno, pues mira, es un ejemplo más lo que hablábamos, ¿no?, en la anterior pregunta que me hacías del talento que también viene, ¿no?, teniendo ofertas de otros países. Pues bueno, al final cada caso es muy particular, cada futbolista valora, ¿no? No solo temas económicos, que son importantes, sino también casos particulares, temas personales y demás. Y bueno, pues Jenny ha valorado querer volver a su casa y no hacerlo en Estados Unidos o en Inglaterra, ¿no? Y bueno, pues para nosotros siempre eso es una buena noticia.
1: Esto empieza ya, podemos hablar de competición, lo comentábamos antes, el Barça, que ha dominado con puño de hierro las últimas 7 ligas, ha perdido piezas clave. Al mismo tiempo el Real Madrid se ha reforzado muy bien, luego está el Atleti, la Real Sociedad. ¿Prevé el campeonato más competitivo, más igualado de los últimos años? ¿Y eso es bueno a la vez?
0: Ojalá. inicia este fin de semana y bueno, creo que tenemos motivos, ¿no?, para pensar que podemos estar ante probablemente una de la competición liguera, ¿no?, muy interesante. Yo creo que el FC Barcelona sigue teniendo un equipo extraordinario, a pesar de todos los cambios, con muchísimo talento, pues una apuesta, ¿no?, por la cantera. Y vemos que hay otros clubes que están creciendo, que se van reforzando y que quieren acercarse poco a poco, pues, a ese nivel que da el FC Barcelona, que es probablemente ahora mismo, ¿no?, el club que más cosas ha ganado a nivel mundial. Y nosotros es lo que queremos, precisamente eso, ¿no?, que cuanto más difícil sea pronosticar lo que pueda pasar cada fin de semana, pues más atractiva será la competición y mejor será Liga F.
1: Ahora le voy a preguntar por pronósticos para el fin de semana. Pero cambiando de tema, este verano, la incertidumbre sobre quién iba a retransmitir la competición en la tele ha sido protagonista también. ¿Qué ha ocurrido estos meses y cómo lo ha vivido la presidenta de la Liga F?
0: Pues mira, es muy un tópico, pero esto de me gusta que me hagas esta pregunta, esto es muy real, porque es cierto que nunca hubo incertidumbre en Liga F, entonces yo creo que son cuestiones que también me apetece aclarar, ¿no? Desde el primer momento nosotros siempre hubo interés de distintos operadores ofertando por retransmitir Liga F, incluso en la primera ronda como bueno, pues hubo, ¿no?, algunas noticias vertidas que no eran verdad, que eran falsas, o sea, no es cierto que no hubiera ofertas. Y bueno, ha ocurrido pues fundamentalmente que terminaba un ciclo audiovisual y teníamos la responsabilidad de buscar el mejor modelo para este siguiente ciclo. Y ha habido contactos, como

0: te digo, con diferentes operadores que han mostrado mucho interés y hemos querido, pues, defender hasta el final tanto el valor económico, ¿no? De nuestros derechos, que es algo importante para los clubes, un ingreso importante, y también algo muy importante que ahora mismo forma parte de nuestra estrategia audiovisual, que es la visibilidad.
1: Lógico.
0: Pero bueno, no se trataba de cerrar rápido, sino de cerrar bien y bueno, ¿no? Pues quizá aclarar esto, ¿no? Que todo lo que se habló en torno al precio de reserva, que no se llegaba y demás, que nadie alcanzó, que es un modelo habitual que ocurre pues en otras instituciones, en la propia Liga Masculina, en la Federación Española, y es algo pues que siempre se pone un precio de reserva alto, porque es un sistema que permite hacer subir ofertas y ir a una segunda ronda. Es algo súper habitual, que como te digo, ocurre en otros sitios y nunca se cuestiona, ¿no? De la
1: Ya.
0: manera que se nos ha cuestionado, y no significa que nadie no quiera ni que ha quedado desierto. Todo, o sea, es un proceso competitivo y hemos tenido muchos operadores interesados. Al final, creo que lo más importante para nosotros o el foco que tienen los clubes es dar visibilidad a la competición, que pueda verse en todos los hogares, que sea al alcance de todo el mundo. Y para nosotros, en este sentido, la apuesta por Televisión Española y TV3 era algo importante. Ya desde el mes de febrero que habíamos apostado por ese modelo, tenemos datos muy interesantes, ¿no? Y habíamos visto cómo crecimos mucho respecto al cerrado. Y bueno, pues hay un dato, ¿no? Que creo que es muy, muy visible, y es que desde el inicio de la competición, desde el año 2022 que se profesionaliza y se crea Liga F, hemos crecido un 127%, ¿no? Entonces, creo que el crecimiento está ahí. Y evidentemente, pues eso nos tiene que acompañar también, ¿no? Del crecimiento audiovisual y de que cada día, bueno, pues esto sea más atractivo.
1: Me alegro de la explicación, me alegro que haya televisión, pero que la gente sepa que nosotros seguimos dando los partidos en carrusel y que vamos a seguir con el fútbol femenino desde el principio hasta el fin de los tiempos.
0: Y os lo agradecemos, ¿eh? Os lo agradecemos mucho.
1: Pero no es una cuestión de agradecimiento, es una cuestión de que es de ley el hacerlo así. Ahora voy con una especie de juego. Hacemos una quiniela. Real Madrid Atlético de Madrid 1x2. ¿O qué ponemos al Athletic Badalona, por ejemplo?
0: No me vas a pillar ahí, amigo.
1: No, hombre,
0: Hombre, ya sabes que
1: es más bien
0: yo
1: una.
0: mantengo la neutralidad, no vaya a ser que luego en cuanto alguien escuche esta entrevista ya empiezan a criticar.
1: Nah,
0: No,
1: pero
0: sí que creo que.
1: es una broma, Beatriz, para decirle a la gente que desde esta temporada los partidos de Liga Femenina están también en la quiniela. Que a mí me da la sensación de que tiene un valor simbólico incluso mayor que el económico, que no sé qué opinión tienes tú.
0: Pues es un paso histórico, como
1: Claro.
0: dices, ¿no? O sea, que al final creo que Liga F ahora entra en uno de los grandes rituales del fútbol español, ¿no? Que nos ha marcado durante muchos años, generaciones enteras haciendo la quiniela cada fin de semana. Y bueno, pues que también ahora estén nuestros partidos es importante, es un reconocimiento. Y yo creo que también significa la normalización, ¿no? Algo normal. O sea, creo que tanto la visibilidad que nos puede aportar como el valor económico, el impacto económico que tiene para los clubes es importante. Y bueno, pues vamos a intentar, igual que con otras cosas lo hemos conseguido, que el fútbol femenino deje de ser una excepción, que pase a formar parte con absoluta no naturalidad, ¿no? Del ecosistema del fútbol. Y esto pasaba también por modificar este decreto, incluir el fútbol femenino en las quinielas. Y pues eso, al final somos fútbol, ¿no? Sin apellido.
1: Totalmente. No he empezado la temporada, pero quiero ponerla en el final. Cuando concluya esa temporada, ¿qué titular le gustaría leer sobre la Liga F y qué titular no le gustaría leer bajo ningún concepto?
0: Te diría, a ver, pues que el titular que me gustaría ver es que Liga F, te empecé diciéndote cuál era, ¿no? Digamos, el objetivo de este año, Liga F, que da otro salto, por ejemplo, ¿no? Que hemos tenido más aficionados, que hemos tenido mejores audiencias, que los estadios cada día tienen más gente, que los clubes cada vez se fortalecen más y que cada vez somos una competición más atractiva. Cualquiera de estos titulares, pues obviamente hablaría de crecimiento y creo que es esa la línea en la que tenemos que trabajar y en la que estamos trabajando.
1: ¿Y el que no?
0: Pues mira, más que el que no, porque yo creo que hay críticas que son importantes, ¿no? Y que también hay que aceptarlas. Lo que no me gusta o no me gustaría leer, ni me gusta hacerlo ahora, es leer titulares injustos o malintencionados, ¿no? O sea, hay a veces que salen titulares que no reflejan la realidad ni el trabajo que se está haciendo. Pero como te digo, al final la crítica forma parte del camino, es legítima, aporta y muchas veces también te hace parar y reflexionar. Pero creo que también tiene que hacerse con rigor, ¿no? Y con una visión completa, ¿no? De la evolución de Liga F, el contexto de dónde venimos y en el punto en el que estamos. Y bueno, pues en ese sentido, ¿no? El fútbol femenino está avanzando a una velocidad enorme a nivel mundial y yo creo que España está aprovechando una oportunidad y ahora no podemos conformarnos. Por supuesto, tenemos que crecer.
1: Creo que hay que saber encajar las críticas, como hace la presidenta de la Liga F, y también nosotros, los periodistas, en determinadas ocasiones también debemos saber encajarlas, que hay muchas veces que nosotros nos olvidamos un poquito de eso. Pues nada, que la Liga F siga creciendo, que es lo que lleva haciendo desde el principio, porque el crecimiento de la Liga es el crecimiento de nuestro deporte y eso es bueno para todos. Beatriz Álvarez, muchísimas gracias por este ratito en el larguero.
0: Pues muchísimas gracias a vosotros. Un abrazo fuerte.
1: Un abrazo. Dejamos el fútbol, vamos ya al ciclismo. En el ciclismo, en 2 minutos, tiene que explicarnos Borja Cuadrado la etapa de hoy y si realmente Pogacar se ha enfadado con Enric Mas. Hola Borja, buenas noches.
2: ¿Qué tal, Paco? Buenas noches. Pues yo te diría que no, no está enfadado Pogacar con Enric Mas. Lo que ha sucedido es que en una etapa en la que, por cierto, ha ganado Leknes Uno, el noruego del 1X, que se la ha dedicado al rey Harald V fallecido en el día de hoy, bueno, han hecho doblete los noruegos, muy sentida sin duda la victoria, pero la noticia sí ha llegado cuando Enric Mas, que se ha dejado 16 segundos con Pogacar, que también ha perdido unos segundos con Félix Gall, hablaba de que Pogacar se había enfadado. Yo creo que lo que ha hecho Pogacar es que con el Decathlon tiene, yo creo que, sus más y sus menos desde el Tour de Francia y al final se ha terminado yendo por delante Pogacar y eso ha provocado que Enric se dejara algunos segundos. Bueno, esto es lo que explicaba Enric.
3: No, yo creo que se ha enfadado un poco con algunos momentos de carrera y por eso ha día de Monopuerto, así que contentos, contentos de la actuación, contentos con el equipo. Queda muchísima vuelta, estamos, no hemos ni finalizado la primera semana, así que poco a poco.
1: Pogacar es noticia cuando gana, cuando no gana, por si se enfada, por si tira, por si no tira, lo monopoliza absolutamente todo, Borja.
2: Sí, pero yo creo que Paco Jón no conviene enfadar a
1: No,
2: Pogacar, ¿eh?
1: no, no
2: Porque
1: conviene, no.
2: ayer estuvo muy bien Pogacar, hizo un gran etapón, pero Enric estuvo fantástico, peleó con él por la victoria, pero bueno, también se le ha cuestionado a Pogacar, que oye, que decía Enric que si te habías enfadado, y él ha dicho que no, que él ha hecho su etapa y que al final pues hay que respetar a sus compañeros que hacen un gran curro y que por eso ha intentado el ataque de intentar marcharse, pero ya te digo que a un corredor como Pogacar es casi mejor dejarle tranquilo y que no se entere de que has dicho algo, porque si no al final te la puede terminar jugando.
1: De momento, Pogacar está tranquilo, tranquilamente el primero en la clasificación general. Gracias, Borja. Un abrazo.
2: Un abrazo, hasta luego.
1: Nos vamos. Qué gracias, ¿eh? Qué gracias por acompañarnos toda esta semana de larguero. El de hoy ha quedado muy bonito, gracias a Paco Hernández, Isa Pacheco, Adrián Moreno y Juan Marín, demostrando el equipazo que está detrás en la producción, y con David Castilla y Juan Hurtado haciendo magia en la técnica. El lunes, ya el lunes, todo esto vuelve a la normalidad. Vuelve Manu Carreño al larguero. ¿Lo digo o no lo digo? Sí, lo digo. Con sorpresón muy gordo. Hasta ahí. Y yo me vuelvo a Ser Deportivos, que ahí nos escuchamos normalmente. En mi nombre y en el de todos los que se han dejado mucho curro y muchas horas haciendo la programación de la Ser Deportes en verano, mil gracias por la compañía. Nos oímos por aquí, por la SER. Hasta luego. Adiós.

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0: los acompañamos ya al final de la semana, preparándonos para lo que va a ser un buen fin de semana. Espero que sea así para todos ustedes, donde tendremos mucho deporte. Y de eso se trata All Sports, todos los deportes más allá del fútbol. Muchas cosas tenemos este fin de semana. Tenemos el Gran Premio de Aragón en el Mundial de Motociclismo con el niño que está sufriendo, el niño. Vamos a hablar de la Vuelta a España, que ya ganó otra de Pogacar, pero siguen pasando cosas. Todo lo que ocurre en la última semana de juegos de pretemporada en la NFL, se vino esto, Juanito.
1: Ya, Negrito, ya llegó.
0: Se vino esto, Juanito. Y además, Grandes Ligas y muchas cosas más. Soy Juan Camilo Ortiz, les doy la bienvenida a todos los que se conectan a nuestro chat de YouTube en AS Colombia. Gracias por estar ahí. Vamos a saludarlos, vamos a hablarles. Escríbanos desde dónde nos está viendo, de qué parte del mundo está. Y les vamos a hacer hoy una encuesta para que estén pendientes, porque venía pensándolo, meditándolo en mi patineta mientras venía hacia Caracol.
2: Cuéntenoslo todo.
0: La movilidad de mi familia All Sports.
1: Okay.
2: A ver.
0: Porque hoy veía unos trancones muy bravos, hermano.
2: Uy, sí.
0: Mirando para acá. Y me generó una curiosidad que ahorita les voy a preguntar. Okay. Pero antes los saludo oficialmente a mis compañeros, mis amigos, mis hermanos de show, Tatiana Rodríguez. ¿Qué pasa, Tati?
2: ¿Qué pasa, Juanca? Buenas noches para usted, para Juanito, para los que nos oyen y nos ven a esta hora, la mejor hora deportiva del día aquí en All Sports. Bienvenidos todos, esperamos disfruten mucho lo que les tenemos preparado el día de hoy. Entre esas cosas, mucho ciclismo, vamos a hablar obviamente de Vuelta a España, de lo que está pasando en la última vuelta grande del año y de lo que pasa del segundo para abajo, porque ya sabemos al campeón, y bueno, muchas otras cosas que le tengo que contar también sobre los colombianos.
0: Perfecto, pendientes de los colombianos siempre. Y está nuestro querido hombre de los traques, el de los puños, sí, Juanito Aparicio. ¿Qué pasa, Juanito?
1: ¿Qué pasa, Negrito? Tate el caretraque, así es el Chubi, también ya varios apodos tenemos acá. Y bueno, sí, llegamos hoy a All Sports después de unos días sin nuestro querido programa, porque se nos cruzaba con partidos.
2: ¿Lo extraño?
1: Mucho.
2: Yo también.
1: Lo extrañé bastante, y además con la NFL ya a la vuelta de la esquina, que arranque ahora sí la temporada regular de la NFL. Obviamente queríamos llegar acá a hablar de lo que está pasando en esta pretemporada, con partidos en vivo, con lo que nos han dejado también los encuentros de ayer. Entonces, nada, sigue la NFL cada vez más cerquita de arrancar ahora sí el momento que nos fascina del fútbol americano. Y pues nada, les traemos todo este tema, la actualidad de la NFL, también tenemos este fin de semana UFC. Y bueno, quédense en All Sports porque está cargadito, y además con programa, pues con varios temas que nos quedaron pendientes de estos días que no tuvimos. Entonces hoy sí un programa bien completo.
0: Exacto, así que bienvenidos todos, también los que se conectan en la radio, que nos escuchan en Bogotá de regreso a casa o saliendo ya de fiesta algunos o a cenar. También nos escuchan en Bucaramanga en la radio, estamos en la radio de Barranquilla, en la radio también de Medellín, y obviamente también estamos aquí con ustedes en Cali. Seguimos pendientes de la reconstrucción, de todo el proceso difícil que está viviendo varias regiones de nuestro país. Así que un saludo gigante para todos en Cali, en el Valle del Cauca, en Armenia, en Quindío, en Pereira, en Risaralda, a todos en Quibdó y en Chocó, que el proceso de reconstrucción ya empezó. Estamos ahí pendientes también de todos en Chocó, y obviamente también en Manizales y Caldas, todas estas regiones que fueron golpeadas fuertemente por el terremoto. Ahí los que están viendo esto en YouTube van a seguir viendo la línea de la Cruz Roja para la búsqueda de familiares, que está habilitada, que es el 321-213-9525, 321-213-9525, y también los que quieran hacer su donación a través del Banco de Alimentos de Bogotá, también lo puede hacer. Ahí va a aparecer también la llave breve donde puede hacer la donación, o en la página del Banco de Alimentos de Bogotá, que es bancodealimentos.org.co. ¿Okay? Ahí estamos pendientes también de todo este proceso que sigue viviendo muchos hermanos nuestros colombianos. Muy bien, la encuesta. Ay. Venía pensando, Tati, en la patineta mientras venía. Y mi patineta no sube de 30 kilómetros, entonces voy.
1: No, pues menos mal.
2: Sí, se imaginaba que subiera. Sería terrible.
0: Sí, sí. Un amigo fue el que me la recomendó, y yo creo que me quiere mucho mi amigo, porque me dijo: bien, esa es la que usted tiene que comprar. Voy a comprar una más rápida, de pronto yo ya no estaría acá con ustedes.
1: Exactamente. Menos mal.
0: Entonces, gracias a Juanse por recomendarme esa patineta. El caso es que me quedé pensando en el transporte diario de la gente. Por ejemplo, la séptima en Bogotá se cerró prácticamente toda.
1: Horrible.
0: Para poder hacer una nueva línea de Transmilenio que va a ir por el corredor de la séptima. Y yo pensaba, para la cantidad de gente que se mueve en carro, que realmente son 1.5 millones de carros los que hay en Bogotá, pero son 11 millones de personas.
2: Sí.
0: Entonces, la mayoría de la gente obviamente necesita el transporte público, ¿no?
2: Otro tipo de transporte.
0: Por eso entonces yo decía, no, pero come. Pero después me puse a pensar, no, pero mucha gente sí le va a servir el tema del Transmilenio por la séptima. Entonces se me pasó el más genio. Y después dije,
1: gracias.
0: ¿Cómo se mueve la mayor cantidad de gente en Colombia? Porque esto sirve para los que están en Medellín, para los que están en Cali, para los que están en Bucaramanga, para los que están en Barranquilla, para los que están en todo el Eje, en Bogotá, obviamente. Y les quería preguntar a ustedes en el chat y a ustedes también. ¿Usted cómo se mueve usualmente? ¿Cuál es su principal medio de transporte diario, Juanito?
1: Transmilenio, Negrito.
0: ¿Usted se mueve en Transmilenio?
1: Yo me muevo en Transmilenio.
0: De ida y vuelta.
1: De ida y vuelta.
0: Y a veces, papi.
1: A veces, sí, cuando está por acá cerquita me dice, ¿te recojo? Y yo, espere, ya corro.
2: Claro,
1: de resto,
0: hay que aprovechar a papá, claro. Mi hijo. Mi papá también me recogía cuando yo era más chiquito.
1: No, pues claro, me ahorro 3.500 del Transmi, obvio.
2: Sí, obvio, claro. Sí. Claro, 3.500 son 3.500.
0: Claro,
2: sí.
0: Claro. ¿Y Tati?
2: Diariamente a pie.
0: ¿A pie? ¿A pie?
2: Sí, ese es mi. Sí, yo vivo súper cerquita.
0: Ah, qué envidia.
2: Sí.
0: A mí me encantaría moverme. Sí,
2: me demoró 18 minutos en llegar, caminando.
0: Sabroso, sí. Sabroso. Bueno, ustedes que nos están viendo, y de una vez, Juanjito, vamos a dejar la encuesta. Quiero saber, ¿cuál es su principal medio de transporte diario? No importa en la ciudad que esté. Donde esté, escríbanos. Si está en Barranquilla, no importa. Ahí va a quedar la encuesta, usted deja su voto. Uh-huh. Y si quiere escribir en el chat y ahondar en su respuesta, pues chévere, también, porque los vamos a estar leyendo, ¿ok? Entonces, las opciones de nuestra encuesta son, bueno, primero la pregunta, ¿cuál es tu principal medio de transporte diario?
1: Sí.
0: Y la encuesta es, o las respuestas, ¿en carro? ¿En moto? ¿En transporte público? Uh-huh. Y la cuarta, porque solo podemos poner cuatro respuestas.
1: La cuarta hay YouTube, siete opciones.
0: pero son las mismas en el sentido que son, digamos, las ecoamigables.
2: Exacto, sí. Diferentes exacto. A las normales.
0: Exacto. Sí. Entonces, dejamos cicla, uh-huh. Patineta eléctrica, patineta, porque yo no voy a incluir las motos eléctricas porque ya no pueden andar por el camino, la ciclorruta, pero siguen andando. Ah, hoy casi me atropella uno. Pero bueno, cicla, patineta eléctrica o a pie. ¿Listo? Esa es la cuarta opción. ¿Ok?
2: Vamos los de a pie.
0: Entonces, ¿cuál es el principal medio de transporte diario? Yo acá iría por cicla, patineta a pie, porque el carro lo estoy usando solamente cuando no tengo pico y placa y lo uso no todo el día.
1: Okay.
0: El día también me muevo en la patineta, así no tenga pico y placa. O sea, el que más me muevo yo es en la patineta. Ahora, soy un hombre de patineta eléctrica.
1: Muy bien.
0: Bueno, ustedes, respóndanos. Ahí está la encuesta que ya dejó Juanjito. Voy a votar por cicla, patineta, pie, que ese es el mío. Ahí yo ya voto. Dejen sus votos y díganos de dónde nos están viendo y por qué votan por eso. Dice Dani, carro y pie. Hola, mi amor. Dani es mi novia. Dani dice carro y pie, pero la mayor parte es de pie, de verdad, porque Dani también le queda cerca el trabajo y ella se va a pie y le gusta más hacer ejercicio caminando.
1: Sí. Bien.
0: Y el carro fin de semana, pero el resto de semana sigue a pie ella. Entonces, vota por a pie, por favor, Daniela. Bueno, y ustedes voten, dejen sus votos, díganos de dónde nos ven, estamos pendientes de ustedes, gracias por estar siempre ahí conectados con nosotros. Ahora sí, la información en vivo, tenemos juegos, los últimos de pretemporada de la NFL, Juanito, ¿qué
1: sí,
0: pasa?
1: Sí, señor, bueno, a esta hora, y sin esos juegos de pretemporada todavía, los Ravens de Baltimore, Negrito, le están pegando una paliza a los Comandantes de Washington, 31-0 están ganando los Ravens de Baltimore. Ish. Por parte de los Comandantes, con rotación de dos mariscales de campo, Hartman solamente tuvo dos intentos, dos snaps, completó uno y lo capturaron en uno de esos dos intentos. Entonces, pues ya por ese lado, sufriendo el mariscal de campo, y el otro, Kaliak Manis, lleva tres intentos, siete completos para 45 yardas, obviamente ningún touchdown ni nada por parte del equipo de Washington, mientras que los Ravens, acá sí, téngase, porque Fagnano, que es uno de los mariscales de campo, 27 intentos, 19 completos, un touchdown, Tyler Huntley también, cuatro intentos, cuatro completos, un touchdown, muy bien, por Huntley, que va a ser seguramente el mariscal de campo suplente de Lamar Jackson. Y en cuanto a los jugadores que recibieron estos pases, Moore fue uno de los que consiguió el touchdown y el otro fue Wester. Ahí en parte, pues en tema de la ofensiva y ya pasando a la defensa, Olajiga fue el que logró capturar al mariscal de campo de los Comandantes de Washington. Y pues más o menos eso es lo que tenemos actualmente.
0: ¿Qué pasó? Sí, no, ya ahorita le digo qué pasó.
1: Bueno, sí, está bien. Eso es lo que tenemos con el partido de los Ravens, Negrito.
0: Ok. Escribe Dani Javier, dice, Voté por carro, pero ¿por qué me lleva la contraria? Siempre me lleva la contraria. Así es, esa es mi vida diaria.
1: Muy bien.
0: Bueno, ¿qué más pasa?
1: Siguiente partido. Los Texans de Houston están ganando 3-0 a las Panteras de Carolina. Todo esto ya en el segundo cuarto, acabándose el segundo cuarto. Partido bastante parejo. Por parte igual, rotación de dos mariscales de campo por los Texans. Davis Mills arrancó. Mal partido de Davis Mills. 7 intentos, 3 completos y una intercepción. Y Ripien, que es el otro mariscal de campo, 5 intentos y 4 completos. Por ahora ningún touchdown en este partido, ni por los Texans ni por las Panteras. Creo que aquí lo más destacado por el momento de los Texans, sus corredores. Bone, 6 intentos para 21 yardas y Wright, 3 intentos para 14. De resto, flojitos números en ofensiva para los Texans. Y por parte de los Panthers, de las Panteras, está Kenny Pickett, 8 intentos, 5 completos. Obviamente ningún touchdown, siguen solamente un gol de campo de los Texans. Y Trask, Kyle Trask, también 7 intentos, 4 completos para 19 yardas. Acá ni siquiera los corredores. Dillon intentó 6 acarreos, solamente consiguió 12 yardas. Y Tyus intentó 3 acarreos para 14 yardas. Un partido bastante parejo y bastante malo también, Negrito.
0: Bueno, perfecto.
1: ¿Y tenemos un montón de partidos, eso sí, Negrito?
0: Sí, es que hasta ahora sí, hay varios.
1: Falcons de Atlanta le ganan 7-3 a los Dolphins. Tampa Bay también está jugando contra los Jacksonville Jaguars, acaba de arrancar el segundo cuarto, van 0-0. Y los Jets de Nueva York están jugando contra los Giants de Nueva York, partido entre las dos franquicias de Nueva York, 7-6 van ganando los Giants, Negrito.
0: Bueno, estaremos pendientes de lo que pase con esos partidos, porque también tenemos grandes ligas a esta hora. El béisbol de los Estados Unidos se juega, estamos en la recta final. Ganan los Tigres de Detroit, 1-0 contra los Ángeles Dodgers. También se están enfrentando a esta hora los Blue Jays de Toronto y los Marineros de Seattle. Por ahora en la parte alta de la cuarta, los Blue Jays de Toronto, 3-1. Los Bravos de Atlanta están aleccionando a esta hora en la parte baja de la tercera entrada a uno de los peores equipos de la temporada, que son los Rockies de Colorado. Bailan los Rockies. Los están bailando los Rockies. 4-0 hasta ahora los Bravos de Atlanta, los Yankees de Nueva York, en un clásico de esto. Es un clásico de la Liga Americana, de la división además, este de la Liga Americana. Los Yankees de Nueva York se enfrentan a los Red Sox de Boston y está ganando por ahora los Yankees 1-0. Algunos de los partidos que tenemos hasta ahora en vivo también en las grandes ligas. Pero es hora de subirnos al podio, Rafita.
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0: Póngase las babuchas, Rafita, que siempre se me resbala, hombre. Está mojadito ese podio, siempre me cae el niño. Bueno.
2: Pero yo nunca he entendido eso, porque las babuchas evitarían que se resbale.
0: Porque es antideslizante.
2: Ah, ok.
0: O sea, se pega ahí al podio. Cuando usted pisa y está mojadito y la babucha hace... Y como tiene caucho, hace...
2: Ok.
0: Y se...
2: Okay, no sé, perfectamente entendido.
0: Por eso quiero a veces usar babucha en el océano, cuando nada y toda la cosa, y también en la piscina, es recomendable.
2: Entonces tengo una imagen de babucha es que, bien diferente sí, a la que tú estás hablando.
1: La de la pijama.
2: La de la pijama.
1: Claro, la peludita.
2: Las peluditas de la pijama.
1: La popular pantufla.
2: Exacto, sí. Que no son, es que no son antideslizantes tampoco.
0: En mi época se le dice pantufla a lo que usted está diciendo. O sea, eso es la pantufla. La babucha es la de... El mar, esa que es un
2: zapatito. No, esos son zapatos para mar. No, zapatos.
0: Búsqueme ahí, Google, cómo se llama el zapato para meterse al mar.
2: Busque qué es una babucha. A ver qué dice.
1: Lo escribí tal cual. ¿Cómo se llama el zapato para meterse al mar?
0: Exacto. Mientras que ustedes buscan, estamos en el
1: dice,
0: podio.
1: A ver. Zapatos de agua, zapatos acuáticos o aquashoes.
2: Eso, no. Sí, no babucha.
0: O babucha.
1: No dice.
2: No.
0: En la casa de Juan Camilo.
2: ¿Sabe Juan Camilo Ortiz?
1: No dice eso, Negrito.
0: Yo sé.
2: No, me enseñaron. Claro, las babuchas. Mira, esas son las babuchas.
1: Epa, las pantuflas.
2: No, esas de osito que tienen.
0: Entonces, el señor de San Andresito, que le compramos esos zapatos para el agua, él nos dijo que eran babuchas. Pues y ahí se quedó en mi cabeza que
1: sí,
0: era
1: las babuchas son un calzado. Sí, son un calzado ligero, cómodo y sin talón que se usa principalmente como pantufla para la casa o como zapato casual de descanso.
2: Bueno,
0: muy bien, se acabó el chiste de las babuchas y no lo voy a decir. En la tercera casilla del podio se las sube Ferrari. Ferrari se sube a la tercera casilla del podio porque ya está lista la decisión para el Gran Premio de Monza, Italia, que va a ser de hoy en 8 días. Tenemos ya el inicio del fin de semana. Gran premio del Templo de la Velocidad, de la casa italiana, donde es Ferrari, donde ellos quieren ganar siempre, y donde dijeron, porque estaban con la duda, traemos el nuevo motor para esta carrera, lo seguimos probando, estaban, pero al final hoy ya dijeron y anunciaron, vamos con el motor, ya hicieron las pruebas de fiabilidad, salieron todas positivas y quedaron muy contentos. Van a ganar, oiga esto, porque es importante, 15 caballos extra de potencia en el motor de combustión interna. Esto sí. Fue gracias a que les hemos contado, que es esta regla que a mitad de temporada se mide el 50% de la potencia del motor, que es la combustión interna, y el que tuviera mejor rendimiento no recibía regla dúo, y los demás, dependiendo de qué tan lejos estuvieran del mejor, les daban más tiempo de desarrollo en la fábrica, en el túnel de viento.

0: les dejaban invertir un poquito más de dinero en el desarrollo del motor y mejorar su unidad de potencia, ¿no? Uh-huh. Red Bull fue el único equipo que no recibió esto porque ellos quedaron como el mejor motor. Entonces Red Bull se quedaron sin regla dudo, pero Ferrari, Mercedes y Honda sí mejoraron sus motores. Entonces son 15 caballos de fuerza los que gana Ferrari y llegarán con ese nuevo motor, al Gran Premio de Italia en Monza.
1: Okay.
0: Así que vamos a ver un carro muy rápido y vamos a ver un Ferrari muy favorito para ganar ese
1: quiero verlo, quiero ver eso ya.
0: Vamos a ver, pero aplaudo a Ferrari uh-huh. que sigue desarrollando el carro y está cada vez más cerca de la punta, ¿listo? En la segunda casilla, ¿quién tenemos, Juanito?
2: Negrito, este fin de semana tenemos UFC en China, además. Y la pelea estelar es mi podio, mi segundo lugar del podio, la pelea entre Umar Nurmagomedov y Song Yadong. Acá estamos hablando del número 4 del ranking de peso gallo contra el número 6, número 4 Umar Nurmagomedov y número 6 el chino Song Yadong. Un récord de 20 victorias y solamente una derrota para el ruso, mientras que el chino tiene 23 victorias y 9 derrotas. Acá esta pelea es importante porque el ganador va a ir por el título de peso gallo, entonces acá tienen que ir con todas los dos para ganarse esa oportunidad de pelear por el campeonato en esta categoría. Umar Nurmagomedov, la única derrota que tiene fue cuando peleó precisamente por el título, solo ahí en ese intento que tuvo por ganar el campeonato perdió, de resto nunca antes había perdido. Y Song Yadong es un peleador que viene en gran ascenso, viene con una muy buena racha y que además tiene mucha potencia en los puños, es un gran boxeador.
0: Eso le iba a decir.
2: Sí, lo estás ya viendo me puedo poderoso.
0: Me puedo dar cuenta, creo que empezó a identificar cosas de por qué unos son mejores strikers y otros mejores en llaves.
2: ¿Por qué?
0: Por las orejas.
1: ¿Qué?
0: No necesariamente. Vea las orejas del ruso.
2: Sí.
0: Tiene ya principios de oreja de coliflor.
2: No, principios no, bien formada.
0: Sí, o sea, porque la oreja de coliflor es que se les deforma el cartílago de la oreja de estarse cogiendo en el piso y cuando se hacen las llaves durísimo, eso se empieza, se va deformando y por eso busque todas las orejas de los luchadores de lucha olímpica.
1: Sí, sí, sí.
0: Todos tienen orejita de coliflor. Se les deforma la... La oreja.
2: Sí.
0: El chino tiene las orejas perfectamente salidas.
2: Sí.
0: Como dos antenas parabólicas como las mías. O sea, parece la Champions como yo. Me pasa igual.
1: La orejona.
0: Y eso quiere decir que nunca le han tocado esas orejas. O sea, las tiene perfectas. Entonces me doy cuenta que este es de no irse al piso, sino que trata de mantener al peleador lejitos.
1: Yo pensé que me iba a hablar de los brazos, de los puños, algo así.
0: No, las orejas.
2: Pero pues más o menos, porque los boxeadores también se les suele hacer orejas de coliflor, negro.
0: No, señor.
2: Sí, señor.
0: Búsqueme fotos de Mohamed Ali.
2: No, Mike todos. Tyson. Claro, pero es que tú conoces
0: Mike Tyson
2: dos.
0: Bueno, Mike Tyson mordía orejas.
1: Arrancaba orejas.
2: Era otra cosa. Se le hacían, pero bueno, sí, el caso. Evidentemente, Nurmagomedov es luchador, sí. Todos estos rusos tienen, sobre todo los que son de Dagestán, de esta zona de Rusia, tienen una base en lucha. Además, él es primo de Khabib, que es uno de los mejores luchadores que ha tenido la UFC. Entonces, sí, su base es la lucha, seguramente buscará bastante el piso y por el otro lado Song Yadong intentará evitar los derribos y sí es bastante peligroso el chino en cuanto a striking, es un peleador que pega bastante duro, que tiene muchos knockouts para la categoría en la que pelea, entonces vamos a ver qué se impone acá, si la lucha de Umar o el boxeo y el striking de Song Yadong, negro.
0: Le acabo de enseñar a usted una nueva teoría para identificar quién es peleador de golpe, de boxeo o kickboxing o el luchador. Muy o de bien. Judo o de jiu-jitsu, de los que se tiran al piso. Empieza a probar mi teoría y me va diciendo si tengo razón o no.
2: No, seguramente sí.
0: Que cuando las orejitas están bien es que son más de pelear de distancia.
2: A los boxeadores y otros deportistas de contacto se les hace la llamada oreja de coliflor.
0: Claro, en Google.
2: Debido a los golpes o la fricción repetida en la parte externa de la oreja.
0: En Google, pero quiero que vea de aquí adelante y esté pendiente de eso.
2: De las orejas. Me fijo en las orejas.
1: Yo nunca me hubiera fijado en eso, pero tiene mucho sentido.
0: Sí. ADHD se llama, Tati. Déficit de atención. Bueno, entonces... teníamos que ahora primer puesto del podio.
1: Bueno, el primer puesto de nuestro podio pues es la selección Colombia que participó en los Juegos Panamericanos de la Juventud Sorda.
0: ¿Hizo la tarea?
1: ¿Sabe por qué están en el primer lugar?
0: A ver, ¿por qué?
1: Porque fueron los campeones. Nice. Nuestra delegación fue la campeona de los Panamericanos en su debut. Porque en las 6 ediciones de los juegos que se han hecho, nunca había participado. Esta fue la primera vez y campeones. Le voy a decir cómo. 16 medallas de oro, 14 medallas de plata y 5 medallas de bronce. La nadadora Linda Guerao fue la gran multimedallista de los juegos con 7 oros.
0: Okay.
1: Y también tuvimos medallas en cuatro deportes en los que la delegación también llevó deportistas, que son atletismo, natación, tenis de mesa y ajedrez.
0: Ok.
1: Y le tengo la tarea.
0: A ver.
1: Que me había puesto.
0: Sí, hemos preguntado, que yo me generó mucha curiosidad, porque hay unos juegos sordas que se llaman, ¿no?
1: Sí.
0: Que son para las personas que tienen la discapacidad de
1: auditiva.
0: Uh-huh. Y por qué no se juntan con los paralímpicos, por ejemplo, los juegos que son para otro tipo de discapacidades.
1: De discapacidades. Le tengo la respuesta para usted y para todos los que nos oyen y nos ven ahora. Los atletas sordos no participan en los Juegos Paralímpicos. Uh-huh. No participan por una razón. Y es que en los Juegos Paralímpicos ya hay una clasificación establecida de discapacidades. Uh-huh. Y esta clasificación está dada por el Comité Paralímpico Internacional. Uh-huh. Y en esa, pues, no están los atletas sordos. En esa clasificación están deportistas con discapacidades físicas, visuales o intelectuales, pero las auditivas no se meten entre esas discapacidades para los Juegos Paralímpicos. Entonces, por esta razón, no, los atletas con discapacidad auditiva no están en los Paralímpicos.
0: Claro, acabo de descubrir que yo estaba preguntando una estupidez, porque al final el tema de físicamente como tal
1: es funcional.
0: Es funcional, sí, 100%.
1: Exactamente, 100%.
0: Exacto,
1: sí.
0: soy un pendejo. Okay,
1: no, bien. Pero es totalmente válido.
0: Sí,
1: porque
0: una pregunta válida que yo... Pero ahora, ahora que usted me da la razón, digo, qué tonto, pues claro.
1: Sí, o sea, sí pues sí, claro, sí. Uno se da cuenta ya sabiendo la respuesta y... pues trayendo a memoria cómo han sido los Juegos Paralímpicos, pues uno dice sí, claramente por esas razones. Sin embargo, los atletas sordos sí tienen sus propios juegos, que son los Juegos Sordolímpicos, uh-huh. que no son nada nuevos, se crearon en 1924, uh-huh. y ellos han venido pues teniendo pues desde esa época, ¿no? Es una de las justas más antiguas del mundo, solamente la superan pues los Juegos uh-huh. Olímpicos y Paralímpicos. Y tienen deportes como fútbol, baloncesto, judo, tenis, natación, carreras de orientación, fútbol de salón y ajedrez. Okay. Esos son los deportes que ellos tienen. Ellos están regidos por el Comité Internacional de Deportes para Sordos, uh-huh. que es aparte, por supuesto, del Comité Paralímpico Internacional. Uh-huh. En los años 90, el Comité Internacional de Deportes para Sordos intenta hacer un acercamiento con el Comité Paralímpico Internacional. Intentan pues tener alguna charla, algún proceso de acercamiento para que los atletas con discapacidad auditiva pudieran participar en los Paralímpicos, pero finalmente no se llegó a ningún acuerdo. Nunca pudieron llegar a un acuerdo y entonces el CISS, que son las siglas de ese comité, decidió ya nunca más volver a tener un acercamiento y decir no, somos independientes, estamos aparte de ellos, así estamos bien, nuestra, digamos, esa discapacidad hace que podamos tener nuestros propios juegos y ser, digamos, únicos
0: claro,
1: en el mundo,
0: es verdad.
1: Y decidieron seguir haciéndolo así. Ahora ya se han sumado, digamos, como eventos del ciclo para atletas con discapacidad auditiva, como estos panamericanos, por ejemplo, y en todo el mundo, durante todo el año se realizan diferentes juegos y diferentes eventos para cuando lleguen esos Juegos Sordolímpicos.
0: Chévere.
1: Uh-huh.
0: Bueno,
1: sí,
0: chévere, porque ahí uno va aprendiendo muchas más cosas.
1: Sí, totalmente.
0: Y podemos estar pendientes de muchas más cosas ahora.
1: Sí.
0: Entonces, uh-huh. bueno, porque sí, sí es importante, porque
1: es importante.
0: Efectivamente no hay tanta difusión para ellos.
1: No, sí. Exacto, cero difusión. Los Olímpicos y Paralímpicos son de los juegos más, o sea, los eventos más importantes del mundo a nivel deportivo, incluso fuera del deporte. Uh-huh. Los Sordolímpicos no. Pues de hecho hasta ahora estamos más o menos enterándonos de todo esto.
0: Y están desde 1924.
1: Wow.
0: Uh-huh. Bueno, tenemos que estar más pendientes de eso, es una labor
1: señor.
0: Nuestra también. Perfecto, gracias Tati. Entonces, con eso dicho, vámonos ahora a hablar de... Ay, es que no sé si hablar. Bueno, vamos, entremos a Pits
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0: Muy bien, hay que hablar del niño, pero el niño me tiene preocupado.
2: A mí también.
0: El niño me tiene bastante
1: no me digan eso.
0: Preocupado sí. porque otro fin de semana que empieza difícil. Uh-huh. Él subió un mensaje hoy a sus redes sociales diciendo, con paciencia, no me voy a desesperar, voy tranquilo, mañana es otro día, tenemos otra práctica libre.
2: Paso a paso.
0: Paso a paso, uh-huh. no me voy a desesperar, pero sí es raro porque no es... A ver, uno se asusta un poco y se preocupa porque no es normal verlo así. O sea, cuando se lesiona o cuando tiene una caída grave y hay un problema físico, pues ha tenido momentos así. Pero ya, uno sabe que está pasando por ese momento, ese bachecito físico, pero avanza, mejora. Uh-huh. Pero ahorita está bien físicamente, lo anunciaron para la MotoGP, y apenas anuncian para la MotoGP, preciso cae, hay una caída de rendimiento.
1: Sí.
0: O sea,

0: Entonces sí es
1: ¿puede
0: como...
1: ser algo mental?
0: No sé.
1: ¿O no?
0: Pues es que yo no creo, porque yo a él lo veo siempre fuerte y siempre se ve bien.
1: Sí.
0: Bueno, yo creo que sí. Es de entendimiento, es más de entendimiento de la moto. Creo que se le perdió el norte con la moto, la de Moto 2, que la tenía ya muy bien dominada, ya entendía mucho, y siento que es como si hubieran hecho alguna actualización en la moto del equipo Aspar y hubieran perdido el norte y no encontrara como el rendimiento que tenía antes. Entonces, bueno, hoy tuvo prácticas. En las prácticas, pues lo vi sufriendo, la verdad. Entró varias veces a pits, entraba, salía, salía lento, miraba qué pasaba, pero es más, un poco parecido a lo que pasó en Silverstone, y era que no encontraba mucho. En la primera práctica las cosas estuvieron bien.
2: Sí.
0: La primera práctica estuvo noveno. Perdón, sí, noveno.
2: Noveno, sí.
0: No era tan grave la situación, pero luego hicieron algunos cambios y salió una práctica importante, que es la principal del día, que es la que clasifica para la primera tanda de clasificación o para la segunda tanda de clasificación, y en esa sí no dio pie con bola, no la encontró, terminó en el puesto 18.
1: Uf.
0: 18.
1: Duro.
0: 18 para David. El más rápido en esa práctica fue Iván Ortolá. El tiempo de él, el mejor tiempo fue de 1 minuto 49 segundos, 790 milésimas. Segundo quedó en tercero Senna Agius.
1: Sí, perdón.
0: Tercero Senna Agius, bueno, sí, segundo el compañero de equipo de David.
1: Pero bueno.
0: Tercero Senna Agius, 1 minuto 49 segundos, 973 milésimas. Luego, de ahí hasta David, pues hay obviamente un montón de gente, y David quedó a un segundo prácticamente.
2: Y eso que tampoco quedó tan lejos de... el 14, que es Furusato, que es ese puesto, es el último que les da el cupo para la segunda clasificación, pero realmente quedó una décima, no quedó tan lejos. Pero pues yo creo que acá lo que realmente preocupa, más allá de que sí, la distancia no es mucha en cuanto a tiempo, es que pues David Alonso, por lo menos en esta temporada, nos tenía acostumbrados a verlo siempre dentro del top 10. Y casi siempre entrando de una a la segunda quali sin tener que pasar por la primera. Y llevamos dos fines de semana en los que no solamente no clasifica de una a la segunda quali, sino que también pues ya llegando, por lo menos en Silverstone, en la carrera le fue mal. Y en la quali también. Acá esperemos no sea lo mismo y que en la quali, por más de que esté en la primera, logre quedar dentro de los cuatro primeros para avanzar a la siguiente. Pero pues por el momento lo que se ve en esta práctica sí preocupa un poquito el fin de semana de David Alonso.
0: A ver, quedando 18, Tati, está de cuarto en la primera tanda de clasificación.
2: Sí.
0: Porque, a ver, clasifican los hasta el 14 directo a la segunda tanda, ¿no?
1: Ajá.
0: Y del 15 para abajo les toca ir primero a la primera tanda de clasificación y los cuatro primeros de esa tanda se meten a la segunda tanda para pelear por la pole position. Desde el 15 hasta abajo son los que van a la primera tanda. El 15, el 16, el 17 y el 18 son los que clasifican a la primera tanda de clasificación.
1: Okay.
0: Esto todavía es 18.
1: Ah, o sea, está ahí.
0: O sea, si se mantiene, por lo menos, que no vaya a caer en rendimiento, sino que se mantiene y queda cuarto, se logra meter a la primera tanda de clasificación. Entonces, mañana es hacerle fuerza que esté entre esos cuatro primeros en esa primera tanda. Y ver qué puede hacer el fin de semana para rescatarlo. Sí. Va a ser muy importante la segunda práctica libre.
2: Igual es que yo creo que aquí también lo que preocupa es estar pensando que Alonso ojalá logre meterse entre los cuatro. Cuando veníamos hablando de un David Alonso que normalmente estaba peleando por pole position.
0: De acuerdo.
2: O sea, la caída de rendimiento de David Alonso preocupa bastante.
0: De acuerdo.
2: Entonces, pues bueno, vamos a ver qué
0: vamos
2: pasa con él.
0: Vamos a ver cómo le va el resto del fin de semana. Recordemos la tabla de posiciones del campeonato de Moto2, donde tenemos a... me empieza con Manu González, la verdad, ya me da embarrada. Pero nada que le sale ningún... Y siguen ascendiendo, ya se confirmó que Izan Guevara va a ascender también a MotoGP. Y es el segundo del campeonato. El líder es Manu Gas, Manu González, con 197.5 puntos. Segundo está el que se anunció esta semana, asciende a MotoGP también el próximo año, que es Izan Guevara, del Blue Crew Pramac Yamaha. Tercero es Senna Agius, de Australia, que es otro que seguramente en cualquier momento va a ascender. Cuarto es Iván Ortolá. Quinto, Daniel Holgado, el compañero de David. Y sexto aparece David Alonso con 116 puntos. Está muy lejos ya de Manu González, pero bueno, a los otros no se le han escapado tanto.
1: Sí.
0: Vamos a ver qué puede hacer en lo que queda de temporada. Complicado.
2: Difícil.
0: Sí. Complicado. Espero que, bueno, que levante nivel porque el rendimiento no ha sido bueno para nada. Y yo estoy seguro que él no está contento tampoco. ¿Qué pasó en MotoGP? Bueno, en MotoGP ya en la máxima categoría donde él, tenemos que estarnos acostumbrando a estos nombres porque son los que vamos a hablar mucho el próximo año. Ya el próximo año Moto2 no le pararemos bolas, hablaremos sí, no solo mucho, de MotoGP, que es la máxima categoría, y vamos a encontrar unos nombres como estos, como Marco Bezzecchi, que fue hoy el piloto más rápido del equipo Aprilia, con un tiempo de 1 minuto 45 segundos, 455 milésimas, y segundo y tercero nuevamente los Márquez. Nuevamente Alex segundo, tercero Marc. Y Marc viene empujando a Tati a buscar nuevamente un título y tiene todo para lograrlo. Cuarto fue Fabio Di Gianantonio, quinto Fermín Aldeguer, sexto Raúl Fernández, séptimo Jorge Martín, octavo Pedro Acosta, noveno Franco Morbidelli, décimo Joan Zarco, que este posiblemente sea el compañero de David la próxima temporada en el equipo satélite de Honda, que es el Castrol Honda LCR. Podría ser Joan Zarco. 11, Diogo Moreira, que es el que está peleando con David si quedarse con el puesto de la moto principal o de ser compañero de Zarco. 12, Luca Marini. 13, Pecco Bagnaia. Y 14, Fabio Quartararo, que es el otro que podría ser el compañero de David Alonso de la próxima temporada en la moto principal de Honda. Esos serían los que avanzan directo a pelear por la pole position, y vamos a ver qué ocurre en MotoGP. Recordemos también la clasificación de la máxima categoría del Mundial de Motociclismo. Ahí tenemos en MotoGP que Jorge Martín es el líder del campeonato con Aprilia. Recordemos que Jorge ya fue campeón hace 2 años. Tiene 240 puntos Jorge Martín. Segundo es su compañero de equipo, Marco Bezzecchi, que se ha ido quedando, está con 209 puntos, ya está lejitos. Ya lo tiene a 31 puntos. Tercero, Ai Ogura, de japonés, 203 puntos. Ai Ogura este fin de semana no va a estar, tuvo una caída y se lesionó.
2: Sí, la muñeca.
0: La muñeca, no va a poder estar, lo van a reemplazar. Cuarto, Marc Márquez, ya con 200 puntos. Cuarto, Marc Márquez con 200 puntos. A 40 nomás. Ahí va.
2: Marc va a quedar primero, negrito. Marc
0: ¿Será que logra el décimo título?
2: Marc va a llegar.
1: Sería una locura, de verdad, sí.
0: Bueno, ahí está, es lo que teníamos para contarles un poquito de MotoGP. Recordemos un poco también los horarios para que estén pendientes este fin de semana de David del Niño. Mañana, sábado 29 de agosto, se terminó agosto. Mañana sábado 29 de agosto tenemos la práctica libre número 2 de David Alonso cuando llegue de fiesta Tati hoy, que se va a pegar usted ese parrandón.
1: Sí.
0: A las 12:25 de la mañana, Moto 2, práctica libre de David Alonso. Luego, ya que se despierta, vea la clasificación de MotoGP, 3:50 de la mañana, ahí empieza. Y luego tenemos, puede ir a Caldo Aparado o pedir desayuno de sus 24 horas para los que se van de fiesta esta tarde, como Juan.
1: Un caldito, bien rico.
0: Exacto, pide un caldo.
2: Levanta muertos.
0: Levanta muertos. Y desayuna viendo a las 6:40 de la mañana la primera tanda de clasificación de Moto2 con David Alonso. ¿Listo?
1: La gente pensará que yo voy.
0: Carre 8 de la mañana, porque ya quedó despierta con el caldo. Es 8 de la mañana, carrera sprint. Y el domingo tenemos, el domingo a las 5:15 de la mañana, Juanito, usted que llega de fiesta a las 5 de la mañana el domingo.
2: A las 6, pero sí.
0: 5:15 de la mañana, no, llega a las 5:15 para ver la carrera de Moto2 del Niño de Alonso, y luego a las 7 la carrera de MotoGP. Muy bien. Eso es lo que teníamos en los pits, pero tenemos ya un as bajo la manga. ¿Quién es el as bajo la manga, Juanito?
2: Bueno, negrito, nuestro as bajo la manga de hoy es Pablo Tello, jugador de voleibol de la Selección Colombia y que ahorita se está preparando para el preolímpico y también para el sudamericano, en el que estará representando a la Selección Colombia precisamente en voleibol. Buenas noches, Pablo, ¿cómo estás?
3: Buenas noches a todos, ¿se me escucha?
2: Sí, perfecto, Pablo. Bueno, pues Pablo, primero cuéntanos un poco cómo ha sido todo este proceso con la Selección Colombia. Tú apenas eres un jugador de 20 años, eres bastante joven. ¿Cómo ha sido todo este proceso para poder estar ahorita representando a Colombia precisamente en esta selección y pues en voleibol?
3: No, actualmente pues mi proceso inició ya hace más o menos 5 años. Este es mi primer llamado a la selección mayor y este año hemos tenido la oportunidad de jugar ya 2 torneos en los cuales hemos podido sacar medalla de oro en centroamericanos, juegos centroamericanos, y medalla de bronce en los juegos sudamericanos en Cochabamba, Bolivia. Y hasta ahorita esos son los 2 torneos que hemos jugado con la selección y tenemos 2 torneos todavía por delante para competir.
1: Pablo, ustedes también están en este momento en este proceso de la final de la Superliga, que creo que ha sido bastante importante también en la coyuntura del voleibol colombiano actualmente. Para ustedes, ¿qué significa poder tener esta liga, poder jugarla, poder, digamos, estar en competencia mientras también juegan o se juegan también con la camiseta de la Selección Colombia?
3: Sí, no, digamos que la Superliga, yo siempre lo he dicho, ha sido un proyecto que se ha logrado posicionar de una manera muy importante para el voleibol en Colombia, ya que debido a que pues el voleibol en Colombia no es

0: La Superliga de verdad ha sido una bendición para todos los jugadores aquí en Colombia.
1: Claro, Pablo, y la pregunta es si esa Superliga es la que está permitiendo que ahora la selección esté, tanto en masculino como femenino, dando triunfos, dando medallas, dando títulos. ¿Es eso o a qué más le puede decir usted que tiene la culpa, entre comillas, de que nos esté yendo bien ahora con las selecciones? ¿Por qué nos está yendo bien ahora?
0: Yo siento que realmente es el trabajo de todos. Hay jugadores que juegan afuera del país, como hay jugadores que estamos aquí en Colombia, y tanto el trabajo de ellos fuera del país, tanto el de nosotros y los que jugamos la Superliga, tenemos ese apoyo de jugar a un alto nivel, tanto ellos fuera del país, tanto nosotros aquí en la Superliga. Yo creo que es el trabajo conjunto de todos, el trabajo que hacemos cada uno desde lo que tenemos y desde donde estamos, siempre pensando en un mismo objetivo, la mentalidad en conjunto que es en cada torneo dejar en Colombia, a Colombia en lo más alto del ranking.
2: Pablo, tú ahorita pues mencionas que este tema de la Superliga les ha servido bastante para mejorar el nivel de la selección en general, pues para los jugadores que están acá en Colombia. ¿Qué nos hace falta también acá en el país para seguir avanzando y para poder llegar a ser una potencia en voleibol a nivel mundial?
0: Yo creería que hablemos así, las diferencias de nosotros con los países potencia en voleibol es, digamos así, el apoyo que hay hacia el deporte en específico, y eso se nota demasiado, pues, en la diferencia. Hacemos siempre, y siempre que hablamos, hacemos la diferencia con el fútbol. El fútbol es bastante apoyado, y por eso mismo se les da unas condiciones excelentes para cuanto a preparación, en cuanto a su preparación para los torneos, sus concentraciones y todo eso, y por eso mismo han llegado a representar y a dejar en alto el nombre de Colombia en el fútbol, pues muy bien y muy en alto. Entonces yo creería que si en el voleibol y en general en todos los deportes se le diera ese mismo apoyo que se le da en general a todos, sería espectacular para todos, y yo creo que la preparación de nosotros y los resultados se verían reflejados en base a eso.
3: Pablo, hablemos un poquito de esa final que vamos a tener en la Superliga entre Colombia Más y Ushuaia, que va por ese tercer título ya de la Superliga. ¿Qué podemos esperar de este partido y pues especialmente ustedes que imagino que van por ese tercer título también?
0: Yo creería que en general, para las personas que van a ir, de verdad, primero van a ver un espectáculo. La Superliga, como lo he dicho, si no es el torneo más importante a nivel nacional, no sabría cuál sería, y creo que aquí se van a reunir los mejores jugadores del país. A nivel personal y de equipo con Ushuaia, la verdad que nos hemos preparado todo el año para eso. Ha sido una preparación desde inicio de año, es más, con la mentalidad desde la Superliga anterior. Es una mentalidad en conjunto, y creo que es lo que nos tiene bastante emocionados. Como equipo, somos un equipo que nos conocemos hace bastante tiempo, y vamos con la mentalidad de ganar mañana la final, y que, pues nada, va a ser un espectáculo para cualquier persona que vaya a ver la final.
1: Claro. Pablo, me genera mucha curiosidad el tema del voleibol en su camino, porque a ver, nosotros somos un país donde nos crían con fútbol, ciclismo y si estamos en la costa, béisbol. Pero ojo, en el colegio a nosotros, por ejemplo, en mi caso, jugábamos todos los deportes, incluido el voleibol, incluido teníamos voleibol y me gustaba, pero también a baloncesto, y al final todos terminamos por el lado del fútbol. ¿Por qué? ¿O cómo toma la decisión Pablo de saber que el voleibol me gusta tanto como que quisiera que en algún momento pueda ser mi camino de vida y el que me debe comer? ¿Por qué toma esa decisión o cómo llegó a tomar esa decisión?
0: Yo realmente no es muy larga como mi explicación a esto. Yo siento que fue un amor a primera vista, porque realmente yo jugaba fútbol antes. Como todas las personas aquí en Colombia, yo creo que han jugado fútbol alguna vez, en el colegio o en cualquier parte, pero yo simplemente una vez pasé por una cancha de voleibol, quise entrenar, me generó la curiosidad y me quedé enamorado, y gracias a Dios, pues aquí estoy en estas.
1: ¿Cuánto mide Pablo?
0: Yo mido 1,90.
1: No, porque es que ojo, porque es que en el voleibol hay también muchos prospectos de baloncesto también. ¿El baloncesto o no?
0: Sí, pero solo duré una semana. No duré más. Ese sí no me gustó mucho, la verdad.
1: Bueno, pues esperamos que el voleibol le dé con toda y le dé muchas más felicidades. ¿Usted está estudiando algo aparte?
0: Sí, señor, estudio licenciatura en educación física.
1: Ok, bueno,
3: Súper
1: chévere.
3: bien.
1: ¿Y la familia qué dice del camino que eligió y que ahora entonces también hace parte de la Selección Colombia?
0: Al inicio realmente con mi papá fue un poco complicado, porque mi papá fue futbolista profesional y claramente no fue algo obligado, pero

0: uno de los deseos que ya, a este punto yo siempre supe que él quiso es que yo jugara fútbol. Pero pues ya cuando tomé la decisión, mis papás algo que sí siempre me inculcaron independientemente era que hiciera deporte, que hiciera actividad física. Y esta es la hora y pues ellos se sienten muy orgullosos, gracias a Dios, de lo que he logrado y de apoyarme en esa decisión que me tiene, gracias a Dios, aquí donde estoy.
1: Pablo, ya pensando en el futuro de esta Selección Colombia, pensando en unos Olímpicos, ¿qué tiene que pasar o cómo están ustedes con este tema de expectativas y objetivos para poder ver a la Selección Colombia en los Olímpicos de Los Ángeles?
0: Realmente sabemos que entrar a los Juegos Olímpicos es un reto bastante fuerte porque ahí sí, como dicen, solo los mejores entran allá. Pero creo que el proceso que ha llevado esta selección y este equipo en conjunto, que también es un equipo que poco a poco nos hemos ido sumando muchos jugadores, pero hay una base muy fuerte y una familiaridad bastante fuerte. Y creemos que con los resultados que hemos obtenido tenemos ese, digamos así, como ese hype bastante alto y sobre todo de que por la sangre nos corre esa ilusión de estar en unos Juegos Olímpicos, así que la entrega será total y eso lo tenemos claro y eso es lo que dejamos en los entrenamientos, en nuestras reuniones, en todos los sacrificios que hacemos. Muchos, por ejemplo, estas concentraciones en Bogotá y muchos dejan de lado sus familias, su casa, sus trabajos, por venir a representar el país, y creo que eso habla mucho de sacrificio y literalmente de la ilusión que tenemos de poder jugar unos Juegos Olímpicos. Entonces creo que todo eso es en conjunto y nos hace un equipo grande y que puede pelear una oportunidad de estar en unos Olímpicos.
2: Pablo, justamente sobre eso, ¿qué va a ser lo más difícil de ese preolímpico para ustedes?
0: Sabemos que los rivales principales siempre han sido Argentina y Brasil, que son los rivales más fuertes que han estado siempre en el ranking top mundial del voleibol. Sin embargo, venimos de dos torneos en los cuales hemos enfrentado a esos dos equipos y hemos visto que sí existe una posibilidad y que nuestra mentalidad ha ido cambiando con el pasar de los años y que se ha ido mostrando y que los resultados han dejado en claro que Colombia tiene potencial para vencer a estos equipos y pelearse un puesto entre los grandes del mundo.
3: Bueno, y estoy convencido que lo van a lograr. Uh-huh. Pablo, muchas gracias por aceptar esta invitación a All Sports en AS Colombia y pues mucha suerte en todo ese camino. Y ahí estaremos empujando de atrás también nosotros y contándole a Colombia y al mundo todos los logros que ustedes siempre alcanzan. Un abrazo, gracias.
0: Muchas gracias a ustedes, que estén muy bien.
3: Bueno, ahí estaba Pablo Tello, uno de los jugadores de la Selección Colombia de voleibol, que de verdad, Tati, nos está dando muchas alegrías, tanto sí, la masculina, señor, como la femenina.
2: Uh-huh. Uh-huh. Las dos selecciones, uh-huh, sí, señor.
3: Nos está bastante bien. Bueno, ya ahorita vamos a hablar con nuestra conexión en AS Estados Unidos, Sebastián, pero antes hay que darle al pedaleo. Sí, ya ganó Pogacar, pero están pasando cositas.
2: Pedaleemos.
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3: Bueno, Tati, ¿qué pasó en la etapa 7 de la Vuelta a España?
2: Sí, señor, tuvimos etapa 7 de Vuelta a España y los noruegos del 1X fueron los protagonistas el día de hoy. Andreas Leknessund fue el ganador de la etapa, mientras que Tobias Halland Johannessen fue segundo a 34 segundos. Los dos celebraron juntos por pues este triunfo para su equipo, para el 1X. Leknessund, que fue el ganador, normalmente es muy bueno en crono, lo hace muy bien contra el tiempo y con este triunfo pues tiene su primera victoria en una vuelta grande. Nunca había ganado etapa en una vuelta grande. Okay. Se metió en la fuga y pues bueno, la pudo coronar en la meta desde la escapada. En el tercer lugar entró Wout van Aert a 47 segundos. Pogacar llegó a la meta 4 minutos y 23 segundos después. Se lo tomaron con calma los que pelean por el título. Gal entró a 4.29 y Enric Mas lo hizo a 4.39. En Primoz Roglic sí perdió un poquito más de segundos, entró a 4.52 con el mismo tiempo de Sepp Kuss y Oscar Only, el corredor del Ineos Net Company.
3: Ok. Bueno, ¿y Thaís se molestó?
2: Sí.
3: ¿Por qué?
2: Se molestó un poco porque, pues al final él dijo que no, pero mientras estaba en la etapa, mientras estaba corriendo, parecía que sí. Uh-huh. Porque ellos iban normal. Uh-huh. Digamos que...
3: ¿Como cuando uno va normal?
2: Como cuando uno va normal. Ajá. Ellos estaban muy lejos de la fuga.
3: Okay.
2: Y digamos que ya se lo habían tomado con tranquilidad. Dijeron, bueno, vamos a perder cierto tiempo, que fue uh-huh. el que perdieron. Y en un momento, nadie se esperaba que el Decathlon atacara. Uh-huh. Y el Decathlon, con Félix Gall, atacó. Uh-huh. Intentó irse en un momento adelante, tratar de dejar atrás a Tadej Pogačar y a los otros competidores, a sus otros rivales, y eso al parecer le molestó a Tadej. Uh-huh. Al final dijo, bueno, no quiero perder tiempo, no quiero que gane.

0: nadie me gane, independientemente de que esté el líder o de que tenga mucha ventaja, igual no quiero que nadie me gane. Entonces lo que hizo Tadej fue seguir el ataque de Gal y pasarlo. Y ganarse unos segundos más ahí.
1: Es una máquina.
0: Sí, o sea, se pone bravo y dice,
1: bueno,
0: no,
1: pues que se ponga bravo, ¿qué importa? Al final...
0: Exacto, igual...
1: Yo siento que eso también le ha hecho daño al ciclismo.
0: Igual el rival tiene que intentarlo, tiene que intentarlo de cualquier manera.
1: Hay demasiadas reglas tácitas para mí en el ciclismo, Tati.
0: Exacto, que no tienen que estar.
1: No más,
0: no
1: ya,
0: más.
1: No, hoy quiero ganar, o sea, hermano.
0: Hoy quiero ganar y hoy quiero intentarlo.
1: Se cayó, lo siento, yo no me caí. Pero es el tema de esperar y no, les falta más, sí, no sé. A mí claro. No, es demasiado caballeresco a veces el ciclismo para mi gusto.
0: Sí, y a veces como que no, yo soy el líder y yo soy el que digo lo que tienes que hacer, y si tú me atacas entonces voy a hacer mala cara y voy a dar una mala declaración. Bueno, al final no la dijo tan así, pero sí dijo como no, o sea, si él ataca, pues yo también voy a salir, así ya tenga ventaja y no voy a dejar ganar a nadie.
1: Bueno,
0: y está bien.
1: De eso se trata.
0: Pero tu rival también tiene el derecho, por lo menos, de intentarlo.
1: Vamos a dar show, vamos a
0: por lo menos de intentarlo. Exactamente. Entonces, y eso fue lo que hizo el Decathlon, no, por lo menos lo intentó.
1: Bueno.
0: Y eso se valora, se tiene que valorar.
1: Claro.
0: Porque los otros van ahí, a su rueda, pegados, sin intentar nada.
1: Monta ahí que si puedo hacer algo.
0: Exacto. Y lo hace uno, pues uno dice, bueno, bien. Para mí está perfecto.
1: Hay que empezar a también tumbar muchos de esos reglas tácitas que tiene el ciclismo. A mí me parece que son bien aburridoras esas reglas, la verdad.
0: Sí, sí. Y no están escritas en ningún lado. Son reglas, como usted lo dice, son tácitas. Uh-huh. Que si el líder lo dice, que
1: pacto
0: si el equipo...
1: Pacto de caballeros. No, hermano, es un deporte espectáculo.
0: Que si
1: vamos
0: el equipo,
1: a ganar.
0: Que si el equipo del líder te deja, no te deja,
1: no.
0: Te hace una seña para parar. Bueno, son cosas que han pasado, que pasan en el ciclismo, pero que pues no deberían pasar. Sí, ya no más.
1: Pónganse al día, o si no, los demás deportes van a seguir pasando por el lado, como la Fórmula 1, como el fútbol. No. El ciclismo tiene que recuperar un gran sitio y tiene que hacerlo con espectáculo. Tienen que dar show. Así tengamos un tipo que domine, pero se puede hacer show con un tipo que domine.
0: Así pasa lo que pasó hoy, que después Tadej dice, no, pues yo lo voy a atacar también y no voy a dejar que me gane ni siquiera 3 segundos y le saca 6 segundos, no pasa nada, no pasa nada.
1: De acuerdo.
0: Pero por lo menos se vio un amago de intento del Decathlon.
1: Bueno, Tati, ¿y cómo van los colombianos?
0: Y me quito la otra nota, me quito.
1: Bueno, está bien, Enric Mas, pero toca rápido que ya está ahí.
0: Bueno, ya, la digo súper rápido.
1: Enric Mas y su momento de Pogacar.
0: Ya sabía que no le iba a gustar,
1: A ver, Enric Mas y su momento de Pogacar.
0: Sí, miren, la etapa de ayer pasó algo que yo tengo que destacar de Enric Mas. Siguiendo con lo que estamos hablando, ajá, tengo que agradecerle a Enric Mas también. Yo sé que a usted no le gusta y que va a ser mala cara, pero no importa.
2: Se prendió esto.
1: ¿Qué nota,
0: se prendió?
1: Mas, uy, me encanta Enric Mas.
2: Que se mate.
1: Es máximo.
0: Pues mire, es lo que estamos diciendo. Siempre decimos, es aburrido, Tadej siempre gana, siempre lleva la delantera, ajá, ataca 50 kilómetros de meta y nadie le puede ganar. Pues bueno, yo creo que ayer Enric se dio a la tarea de dar ese espectáculo también, ese espectáculo, uh-huh, que estábamos buscando, y le dio un poquito la vuelta, pues esa emoción que queríamos, uh-huh, y que, pues sí. Tadej, pues se había ido, como es normal, uh-huh, se había atacado y los había dejado a todos atrás, pero Enric Mas no se rindió, no quiso
1: dejarlo ir,
0: se mantuvo, o sea, lo tenía en la vista, no lo tenía rueda, pero sí lo tenía, uh-huh, en la vista. Y cuando iban a cruzar el último puerto de montaña de la etapa, lo pasó y le ganó el puerto de montaña.
1: Oh, wow.
0: Enric le ganó a Tadej.
1: Bueno, chévere.
0: Sí,
1: Enric.
0: Yo sé que no le ganó la etapa porque después, uh-huh, en el descenso, pues Tadej le ganó. Sí, ya sé. Tadej le gana,
1: sí,
0: y gana la etapa, uh-huh, pero para mí lo que hace es escribir. Siempre
1: dio
0: decimos,
1: show, está bien,
0: sí,
1: chévere,
0: dio show, dio espectáculo, creo que hizo que nos emocionemos por lo menos en un momento, en una parte de la etapa y de la vuelta que no había pasado y que no sé si iba a volver a pasar. Y siempre estamos diciendo que es un ciclista pasivo, que es un ciclista que no tiene carácter, que es un ciclista que reacciona y que declara de formas a veces increíbles, que uno dice, pues este man, ¿qué es lo que está diciendo? Pero pues ayer hizo algo que nos hizo emocionar, uh-huh, contra el mejor del mundo, lo pasa en un premio de montaña. Y bueno, me parece que se tiene que destacar lo que hizo Enric Mas.
1: Bueno, la felicito y felicito a Enric Mas. Muy bien.
0: Sin embargo,
1: show.
0: No creo que sea uno de los mejores momentos, bueno, de la temporada, como estaban diciendo ayer. Tampoco es uno de los mejores momentos de la temporada ciclística. Pero si le ganas a Tadej Pogacar y si lo intentas ante Tadej Pogacar, me parece que no es algo menor.
1: Bueno, Tati, rápidamente, ¿cómo van los colombianos?
0: Los mejores de la etapa hoy fueron, adivine, Juan Felipe Rodríguez. Seguimos con el cachorro. muy bien, va muy bien. Terminó en la quinta posición, Iván Ramiro Sosa fue sexto, Harold Tejada fue 27-5.39, Juan Guillermo Martínez 91-19.49 y Santi Buitrago, me sigo preocupando por Santi Buitrago, 92-19.49. Uh-huh. En la general, Harold sigue siendo el mejor, está en el noveno lugar, sigue bien, estando en el top 10, a 7.46 y Juan Felipe hoy subió 5 puestos, ahora es 21-17.
1: El niño, bueno, uh-huh, muy bien. Hora de irnos a hablar de Touchdown y la NFL, Rafita.
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1: Y para eso conectamos con nuestras redacciones en AS Estados Unidos Latino, AS en México. Ahí está el gran Sebastián Gómez. ¿Qué pasa, Sebas? ¿Cómo estás?
3: ¿Cómo están, compañeros? Abrazo enorme a la distancia. Cada vez más emocionado. Faltan 10 días para el kickoff. Todo se empieza a acomodar de buena forma para algunos equipos. Y pues nada, terminó la pretemporada, hay algunas cuestiones que todavía se tienen que afinar, todavía algunas incertidumbres por ahí, y dentro del tema contractual, una incertidumbre todavía mayor con los Patriotas y Cristian González, que parece que no llegan a un acuerdo.
1: Se está complicando el futuro de Cristian González con Patriotas.
3: Sí.
1: La última información que hay es que no están cerca ni siquiera las posiciones entre Patriotas y Cristian González, de lo que él pide y lo que quiere dar la familia Kraft de, uh-huh, de su pago. Pareciera, Sebas, que no quieren pagarle más de lo que se le pagó a Witherspoon, que es el que es por ahora el mejor pago esquinero. Uh-huh. ¿Qué va a pasar con el futuro de Cristian? ¿Será que va a terminar pidiendo trade? ¿Cómo lo ve usted?
3: Yo creo que sí. Escuché a Tati un poco preocupada, pero no. A ver, el hecho de que Cristian no firme con los Patriotas no significa que se vaya a terminar su carrera. Va a buscar otras opciones y seguramente, ya los hay, equipos que van a querer firmarlo por lo que él está pidiendo. Es el mejor esquinero de la liga, o si no es que de los mejores en toda la NFL, de los últimos años también. Y en ese sentido no habría que preocuparse. Lo que preocupa aquí es principalmente a los aficionados de los Patriotas porque han encontrado, han arraigado un cariño bastante grande a este jugador porque se lo ha ganado, tanto adentro como fuera del emparrillado. Es un profesional en todo el sentido de la palabra. Lo que pasa aquí y a las conclusiones a las que he llegado a través de múltiples reportes y múltiples rumores incluso, es que Robert Kraft le ofreció el mejor contrato de todos los tiempos hasta antes de que Witherspoon firmara. Una vez la firma llegó del esquinero de Seattle, este contrato que le ofreció Robert Kraft estuvo un poquito por abajo de los estándares de Cristian González. Cristian González ahora mismo está pidiendo tantito más, un par de millones quizá, y ahí es en donde Kraft ya no quiere soltar. Y no es nada nuevo, no nos tiene que sorprender. Patriotas se ha caracterizado muchos años por hacer lo mismo. No le dan el contrato grande a sus estrellas, salen del equipo y saben también cómo suplirlos con talento joven del draft. En algún momento lo dijeron, no hay nadie indispensable en la institución y el único que lo puede llegar a hacer es Tom Brady. Y bajo esa misma premisa se guiaron por varios años. Cristian González ahora mismo se mantiene entrenando, se mantiene en pretemporada y está listo pensando ya en la semana 1, porque su contrato así lo exige. Pero él quiere ganar más que Witherspoon, que son 31 millones al año. Él está esperando esa firma y solo hace falta que los Patriotas se decidan así otorgarle esos 32, 33 millones que pide para que puedan extenderlo por 5 o más temporadas. De momento, parece un tanto alejado.
1: De acuerdo. A ver, lo que dijo hoy Adam Schefter, que creo es el periodista insider más importante del fútbol americano en los Estados Unidos, Juanito, sí, es que que lo que veía él de la parte interna es que Mike Vrabel estaba dándole prelación a los linieros defensivos, uh-huh, sí, y que la parte de profunda de la defensa no le preocupaba, que él estaba dándole, entonces, que parecía que Mike Vrabel iba a dejar que se fuera Cristian y no iba a presionar. Porque al final lo que han dicho es que la familia Kraft le dijo, bueno, para nosotros no le queremos pagar toda esa plata a este man. Pero le dijeron a Mike Vrabel, que es el entrenador, le dijeron, pero si usted dice que lo necesita y que le paguemos, le pagamos. Pero usted es el que toma la decisión.
0: Okay.
1: Y el entrenador está como, lo que dice Adam Schefter es que no está tan interesado en pagarle esa plata a Cristian porque parte delantera de la línea defensiva, que son los Tati, los gorditos que están allá,
4: sí, los grandotes,
1: empujando, los grandotes que empujan hacia adelante, uh-huh, y que abren los huequitos para que vengan los safeties, que son los linieros que vienen a taclear al mariscal de campo. O sea, esa línea, todos esos tackles que están adelante, es lo que él quiere concentrarse. Christian se hace detrás de ellos para cubrir los pases que envía.

0: el mariscal de campo. Entonces, si quieren concentrar es en esos de adelante y no en los de atrás. ¿Okay? Es como, sí, preferir posiciones por otras. Yo no sé, para mí sería un error de Mike Bravel.
1: Pues es que a ver, estamos hablando del equipo que llegó al último Super Bowl, en el que Cristian González, a pesar de que los Patriots pierden, Cristian González fue la figura de ese Super Bowl, el mejor jugador, y pues lo vas a dejar ir. Sí, yo sé, está pidiendo mucha plata, y también, pues a ver, la estrategia de él fue precisamente esperar.
0: No, señor, no está pidiendo mucha plata, está pidiendo la plata que vale. Bueno,
1: está pidiendo la plata que vale.
0: Ay, no, sí. Quieto, Juan Kraft.
1: A lo que voy. Es que la jugada de Cristian también fue esperar a que renovaran a otro mariscal, al segundo cornerback mejor pagado para él poder pedir lo que vale.
0: Exacto.
1: Y pues, a ver, la jugada fue esa, estuvo bien, por eso también esperó, por eso no firmó, apenas le hicieron la primera oferta. Entonces, pues a ver, por tema de juego, obviamente, pues sería triste dejar salir o ver a Cristian González en otro equipo porque pues esta semana tal vez en la franquicia más importante de la historia de la NFL, que ya llegaste a un Super Bowl y que puede haber que puede que otra franquicia pueda pagarte lo que exige, lo que pide, lo que vale, pero pues ¿qué te asegura que vas a llegar a un mejor equipo? Entonces es complicado el tema de Cristian González. Ojalá lleguen a un acuerdo, ojalá, a mí me encantaría seguirlo viendo en los Patriots. Pero pues, si ya tienen otras prioridades, si el head coach, si Mike Vrabel está enfocado en que los que tienen que ganar más o en repartir esa plata con los dineros, con los primeros, con los de la primera línea ofensiva, defensiva, entonces pues ya es muy complicado ahí, Negrito.
0: Vamos a ver. Y a la familia Kraft, hay que decirles que él no tiene pasaporte vino tinto. Él tiene el mismo azul de ustedes. Él es estadounidense, que pues el papá es colombiano y a él le gusta decir que es colombiano, pero él no es colombiano. Así que páguenle como estadounidense, porque yo sé que cuando ven que tenemos ese pasaporte vino tinto nos pagan menos. Pero no, él es estadounidense, nació en Estados Unidos. Seba, se nos acaba el tiempo, pero nos vemos el lunes, sí, para hablar más de la NFL.
2: Claro que sí, yo encantado. Abrazo enorme.
0: Grande, Sebas, feliz noche, buen fin de semana. A ustedes los queremos, muchas gracias por la compañía. Viernes de amar. Nos vemos el próximo lunes a las 7 de la noche con esto que es All Sports. Quedan ustedes con la polémica. Soy Juan Camilo Ortiz, Tatiana Rodríguez, Juan Aparicio, Rafita, Jonathan, Juan José en esto que es All Sports. Nos vemos el lunes. Chao, chao.
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4: Hola amigos, Azules Díaz. Hoy nos encontramos en un programa dedicado a Millonarios, en donde hablaremos de la actualidad con periodistas de Caracol Radio y As Colombia, que viven el día a día del equipo embajador. Nos encontramos con Juan Felipe Rincón, Juan David Betar, Cristian Amezquita y Juan Sebastián Ariza. ¿Qué tal, Juan David Betar? ¿Cómo le fue ayer en Villavicencio?
5: Azules Díaz, Daniel Felipe Molina. En Villavicencio, bien, 3 puntos importantes para Millonarios, que sigue invicto en condición de visitante. Fue victoria 2-0 ante Llaneros. Me parece que pues el equipo supo aprovechar las condiciones que se plantearon en el partido. Jugar con un rival con 10 desde el primer minuto, pues obviamente favorece. Siento que este equipo igual cumple, no es vistoso, no invita como a ilusionarse, pero igual saca los resultados, se posiciona en la parte alta de la tabla de posiciones, se acomoda bien, suma de visitante, entonces creo que hay cosas positivas que resaltar de ese partido ante Llaneros.
4: Más adelante hablaremos de eso, pero porque siento un poco que el equipo de Bustos se parece a ese 2017 de Miguel Ángel Russo. ¿Qué le pareció a usted, Juan Felipe Rincón, el partido ayer?
6: Azules Díaz, Daniel Felipe, para usted y para todos. 3 puntos que generan confianza, ¿no? Un equipo que para mí va de menos a más, con puntos altos, ¿no? Como Daniel Ruiz, jugadores como el brasileño Leonay Sousa, que poco a poco va demostrando por qué se trajo. Así que para mí fue una victoria importante, y más aún que se cerró la fecha en el tercer lugar de la tabla de posiciones.
4: Y para el señor Cristian Amezquita, periodista de Caracol Deportes, ¿qué le pareció ese triunfo de Millonarios? ¿Qué tal vio a Millonarios?
7: Bueno, Azules Díaz para todos. Yo creo que A ver, Millonarios tiene dos facetas. Una, el equipo que saca resultados, especialmente en condición de visitante, y pues que está trepado en este momento en los primeros lugares de la tabla. Pero también está la cara del funcionamiento. Yo creo que todavía Fabián Bustos no le encuentra la vuelta al equipo. Sigue planteando esa línea de cinco en el fondo que complica mucho la generación de juego. Y ayer tuvo la suerte, bueno, el jueves tuvo la suerte de que le expulsaron un jugador en el primer minuto, pero aún así se demoró 45 en cambiar el módulo, cambiar esa línea de 5. Así que yo creo que, pues mientras se leen los resultados, pues todo va a estar bien. Pero cuando empiece a flaquear, pues se va a hablar un poco más del funcionamiento del equipo, que no es tan bueno.
5: Bueno, y señor Juan Sebastián, que no quiso venir aquí al estudio y está desde casa, ¿cómo ve a Millonarios? ¿Qué le pareció?
8: Azules días, compañeros, todo tiene una explicación, es que con el señor Panta Vivetar, que ya habló, llegamos ayer muy tarde de Villavicencio, entonces esa es una de las razones por las que no estoy. Pero en cuanto al planteamiento de Millonarios, digamos que no es nada nuevo, está lejos de ser vistoso. No sé si se compara con el Millonarios de Miguel Ángel Russo, pero sí es un juego poco vistoso, que saca resultados, que igual con el comienzo difícil que tuvo en condición de local, que perdió, pues digamos que Millonarios ha sacado los resultados que ha tenido que sacar. Entonces, no sé si es para ilusionarse, pero es un equipo que saca resultados.
5: Bueno, yo les quería preguntar, porque ya sé que todavía no hay opciones, no hay esa luz que se encuentra de Fabián Bustos, pero ¿sienten que por ahí va el camino, por ahí debe ser Millonarios el que debe llegar Bustos?
9: Pues yo creo que este Millonarios, Daniel, tiene algo que decimos, o sea, lo que dijo Juan Sebastián Ariza, mientras se saquen los resultados, creo que se va a respaldar su proceso. Millonarios no va a ser vistoso, ya lo sabemos, lo sabíamos desde que llegó Fabián Bustos, es su estilo de juego, desde que llegó a implementar una línea de 5 el semestre pasado, incluso cuando se sacaron resultados jugando bien, pero este Millonarios al fin y al cabo cumple. Le faltan todavía cositas por mejorar, le falta mucho más en ataque especialmente. Me parece que es un equipo muy plano, un equipo con poca rebeldía, un equipo que no arriesga mucho. Creo que con la llegada de Daniel Ruiz a la formación titular se puede ver un poco más de fútbol. Siento que igual el 10 todavía está muy lejos de ese nivel que tuvo en 2022 o que tuvo a finales del 2025 cuando se fue para Rusia. Pero sí le falta un poquito más como de picante, un poquito más de inventiva. Siento que es un equipo muy plano, pero que igual, como decíamos, mientras se saquen los resultados, pues el camino va a ser ese. Y si Millonarios va a ganar todos los partidos jugando así y así va a salir campeón, por mí no hay problema.
5: ¿Y usted qué opina de eso, Juan Felipito Rincón?
6: Bueno, yo lo noto un poco pesimistas a ustedes. Si bien es cierto, no es muy temprano, todavía para ilusionarnos. Creo que el equipo, hay puntos altos que se pueden ir aprovechando en la medida que pasen los partidos, ¿no? Daniel Ruiz, es cierto que Llaneros, ¿no?, que desde el primer minuto se quedaron con 10 jugadores, pero vi punto alto como Daniel Ruiz, Francisco Chaverra siempre va a generar peligro por la banda, Leonardo Castro lo vi mucho más conectado a lo que decía hace un momento de Leonay Sousa, que si bien se vio un poco impreciso con algunas malas entregas, lo vi bien en el medio, así que es pronto, es cierto que Millonarios no juega bien, no es vistoso, pero vienen niveles de jugadores que van en alza, digo yo.
5: Cristian, ¿usted compra eso que dice Juan David Betar? Que así no ganemos luciendo, jugando bien, pero firma que quedemos campeones así.
7: Pues yo le voy a hacer una analogía. Es como cuando usted tiene una novia que no quiere. Entonces usted está con ella porque la vieja sí lo quiere a usted, pero usted pues no siente mucho. Y así es el Millonarios de Bustos. Es un equipo que no enamora, pero pues saca resultados. Y a fin de cuentas, pues si le va bien a Millonarios, pues ¿qué se le puede criticar? Si saca los resultados, si consigue los 3 puntos, pues ¿qué se le va a decir? Entonces yo creo que si Millonarios, como usted mencionaba con el tema Ruso, si Millonarios llega al final de la temporada y consigue el título, ¿quién le va a sacar un pero a Bustos? ¿Quién le va a decir, no, pero es que usted hizo esto, usted mantuvo la línea? El título borra todos los males que tiene un equipo, así que pues si se mantiene así, se clasifica a los cuadrangulares, que es lo más importante porque llevamos un año sin clasificar, y después se mete una final y sale campeón, pues es toda del argentino.
9: No, y que hay un punto, y es que ganando los jugadores vuelven a recuperar esa confianza que creo que era lo que se había perdido en este Millonarios. Creo que uno de los puntos negativos que tuvo ese Millonarios del semestre pasado, en especial los jugadores que continuaron para este semestre, es que había falta de confianza. Entonces creo que al no confiar, no le salían las cosas. Por ejemplo, el caso de Leonardo Castro. Leonardo Castro estaba pasando por un mal momento. Ya el partido pasado anotó, contra Pasto anotó. Entonces eso también hace que los jugadores eleven el nivel. Y por ejemplo, ayer se le vio un poco más conectado. Si tenía que bajar a barrerse y recuperar balones, también lo hacía. Entonces creo que ganar, en este momento no importa el cómo, importa el ganar. Y cómo eso impacta positivamente en los jugadores para recuperar la confianza.
7: Pero fíjese ahí, Juan, que yo creo que el tema no es de jugadores, sino que el tema es de entrenador, de funcionamiento del equipo, porque uno, muchos de estos jugadores ya demostraron que tienen nivel para estar en Millonarios, y otros que son refuerzos importantes, ejemplo Mateo García, que era uno de los mejores mediocentros del fútbol colombiano, pues no han rendido, y a mí sí me parece muy, muy extraño que un futbolista se le olvide jugar de un día para otro. Yo creo que más que el tema de los jugadores, que sí está bien el tema de la confianza, yo creo que va más en el técnico, que se siente o perdido o es absolutamente terco en mantenerse en un esquema que no le da resultados. Entonces yo...
9: No, pero sí le está dando resultados porque está ganando.
7: O sea, sí, pero por ejemplo, en la primera fecha la perdió.
9: Así, obvio.
7: Caramanga.
9: Pero después de ahí
7: el partido contra Junior fue horrible y ganó por el Tucu Contreras, que ahí vamos, jugadores. Ahorita ganó porque a un jugador del otro equipo se lo expulsaron a los segundos. Entonces yo creo que Bustos tiene que mejorar y tiene que empezar a plantear si va a seguir con Mateo o con Leonay, si va a mantener los dos delanteros arriba, si va a poner a Ruiz en la mitad o por un costado. Entonces yo creo que Bustos es la persona que tiene que cambiar y entender cómo es el equipo para a partir de ahí sacar los resultados.
9: Y el señor Juan Sebastián, que dice de esas polémicas declaraciones de Cristian Amezquita.
8: Claro, claro, justo iba a entrar ahí, y creo que tenemos algo en común todos, y es que los resultados que ha sacado Millonarios este semestre, los resultados positivos, han sido más de jugador que de técnico, sin demeritar la labor de Bustos, porque obviamente pues el que está ahí encabezando la gestión dentro del equipo es Fabián Bustos. Pero, a ver, las individualidades pesan, digamos, ayer el hecho cortito de la expulsión del equipo de rival pesa, y no se ve un planteamiento técnico que uno diga, uy, ganamos este partido por planteamiento de Bustos, ganamos este partido porque tuvimos tres centrales, ganamos este partido porque roto estas posiciones, ¿saben? Creo que todos coincidimos en que los resultados que se han sacado han sido más por jugadores que por el DT. Y quería complementar algo a la analogía de Cristian, y es que en el FPS es muy fácil ilusionarse. O sea, en el FPS uno necesita una gran cosa para ilusionarse. Entonces, digamos que la ilusión es muy relativa, porque en el FPC, que entra octavo, puede salir campeón jugando horrible y hace unos buenos cuadrangulares, unos buenos playoffs y queda campeón. Entonces ilusionarse no se necesita mucho en el fútbol colombiano.
9: Bueno, eso sí es verdad lo que dice Juan Sebastián Ariza, pero yo quería pasar a otro tema. ¿Quién, para ustedes, quién fue la figura del partido contra Llaneros?
10: A mí me gustó Francisco Chaverra. Creo que no solo en este partido, sino lo que ha venido haciendo en partidos anteriores, por ejemplo contra el Pasto, que no anotó ni, pero sí estuvo participando en las dos acciones de gol. Me parece que Francisco, cuando está ahí como revoloteando como en ese medio campo ofensivo, haciendo, cambiando con Daniel Ruiz, me parece que lo hace muy bien. Ayer pues se le abrió el arco frente a Llaneros, importante. Tuvo también otras jugadas, un mano a mano que erra, que me parece que no lo debería errar, y un cabezazo que ese sí me parece muy bien atajado por el arquero de Llaneros.
9: A mí claramente no me parece que Daniel Reyes haya sido la figura, pero siento que Millonarios sí necesita un 10. Para usted, Cristian Amezquita, ¿quién fue la figura?
7: Para mí, contrario a usted, yo sí voy a decir que Daniel Ruiz, pero el Daniel Ruiz que juega por la mitad, no el que juega tirado una banda en donde le ganan por físico, por musculatura, por biotipo, sino al Daniel Ruiz que juega en la mitad, como el típico 10, el 10 de toda la vida, como Mayer lo hizo, como en su momento Maca lo hizo, como tantos jugadores, como Siciliano lo hizo. Yo creo que ese es el lugar que tiene Daniel Ruiz, y Daniel necesitaba un partido así para coger esa confianza que le hace falta y poco a poco ir agarrando ritmo. Yo por eso, nomás, la asistencia del primer gol es espectacular, el pase que mete es increíble, y en el segundo tiempo me parece que fue ese respiro que necesitaba Millonarios a la hora de tener el balón y guardar el resultado, que es, a ver, lo que tanto necesita. Entonces yo creo que me gustó mucho Chaverra, como decía Juan, pero yo le daría la figura a Daniel Ruiz.
10: Y me parece que Daniel Ruiz desde pequeñito, desde chiquito juega en esa posición. Para usted, Juan Felipe, ¿quién es la figura?
6: Estoy con ustedes, Daniel Ruiz. La verdad le sirvió el tiempo en que estuvo sentado, ¿no? Que no fue convocado por Bustos. Se le vio más suelto, más tranquilo, así que me quedo con Daniel Ruiz. Y le doy un punto alto también a Rodrigo Ureña, que no tiene todos los reflectores encima, pero siempre que está ahí cumple.
10: En cambio, a mí sí me parece que el partido de Rodrigo Ureña, que siempre nos tiene acostumbrados a puntos muy altos, esta vez no fue de los mejores, sin decir que sí, hizo un mal trabajo. Pero me parece que

0: Han sido mejores partidos los de Rodrigo Ureña a como venía en este semestre al que jugó ayer frente
1: Pero
0: a
1: entre los
0: Llaneros.
1: tres mejores de la cancha no, no está ahí.
0: Vea que a mí me
2: Chaverra,
0: gustó.
2: Daniel
0: Sí.
2: Ruiz
0: A mí me gustó más Burray.
2: y Burray,
0: Uf,
2: que
0: y
2: las
0: porque las
2: Arai es un
0: atajadas que tuvo
2: arquerazo.
0: en momentos importantes, yo creo que Burray fue
2: Y no solo las atajadas,
0: importantísimo.
2: sino los saques
0: Los
2: también.
0: saques también. Es muy bueno el argentino.
2: Hace mucho no teníamos un arquero con buen saque. Juan Sebastián Ariza, ¿quién es la figura?
3: Daniel Ruiz jugando por el medio
0: No,
3: puede
0: ¿para qué
3: llegar
0: me
3: a ser
0: preguntas?
3: de los
0: Tan
3: mejores
0: raro.
3: 10 del fútbol profesional colombiano, sino el
0: Tan
3: mejor.
0: raro.
3: Si juega por el medio, Daniel Ruiz
2: Ya
3: tiene
2: empezó.
3: continuidad.
1: Tranquilo.
3: No, no, no.
2: Ya empezó.
3: Debemos
2: Hemos decir que Juan
1: Juega,
2: Sebastián
1: tranquilo.
2: Ariza está en el
3: Yo
2: bus
3: sí
2: de
3: tengo
2: Daniel
3: algo
2: Ruiz.
3: claro.
0: Si lo
3: Yo
0: notaron, es
3: estoy.
0: un poquito fan de Daniel Ruiz.
1: Sí, se
2: Sí.
1: nota.
3: Y yo no estoy diciendo que Daniel Ruiz sea el mejor 10 del fútbol colombiano, porque estamos claros que no, no lo es, no lo es, no lo es.
2: Para que
3: Estoy
2: clipeen
3: diciendo
2: eso.
3: que, estoy diciendo que un Daniel Ruiz, con continuidad y jugando por el medio puede llegar a ser el mejor 10 del fútbol
0: O sea, es
3: colombiano
0: mejor que Jason Guzmán y Juanfer Quintero para usted.
3: Fácilmente. Eso puede ser otro debate y hay que ver cómo están Juanfer
0: No, le estoy
3: Quintero y Jason
0: preguntando, es un
3: Guzmán
0: sí o
3: en
0: no,
3: ese
2: Juan Sebastián
3: momento.
2: Ariza, y dijo,
0: No.
2: hoy me voy a ir viral. Voy a
3: ¿Sí o
2: decir
3: no?
2: que Daniel Ruiz es
3: No,
2: el mejor. Tuvo un partido bueno contra Llaneros, venía jugando súper mal y hoy dijo, me voy a ir viral diciendo que Daniel Ruiz es el mejor 10 de Sudamérica.
3: Por eso dije, sería, podría ser.
1: No,
2: Sería.
1: comprométase, comprométase.
3: No, no, no. Lo que yo les digo, obviamente Daniel Ruiz fue la figura, creo que fue el jugador más destacado, movió los hilos del equipo, de hecho casi marca, lastimosamente no marcó. Y por otro lado, ya que están hablando del tema de Rodrigo Ureña, y aprovecho para hablar también del tema de Leonay Sousa, no sé si yo también lo vi muy diferente, pero para mí fueron de los más flojos de la cancha, o sea, Rodrigo Ureña no tuvo un partido destacado para nada y Leonel Sousa se cansó de perder balones y se cansó de entregar más balones.
2: Eso sí es
0: A
2: verdad.
0: mí me gustó Leonay.
1: Yo estoy de
2: A mí me
1: acuerdo.
2: parece que
0: A
2: tiene
0: mí
2: cosas
0: me
2: interesantes.
0: parece,
2: Obviamente
0: sí.
2: viene acoplándose,
1: Sí,
2: sí, le
1: se ve
2: falta
1: muy.
2: adaptación. Lo dijo después del partido contra Águilas en el que debutó, disputó 20 minutos, que le ha costado mucho adaptarse a la altura. Obviamente Villavicencio pues no es altura, pero sí viene un proceso
0: Claro.
2: de adaptación a un nuevo equipo, a un nuevo esquema. Obviamente pues conocía a Fabián Bustos y su estilo de juego, pero me parece que ha mostrado tintes de que puede ser un buen jugador. Obviamente no tuvo el mejor partido, está lejos de estar entre las figuras de la victoria ante Llaneros, pero sí creo que puede mostrar algo que invite también a ilusionarse a los hinchas con el paso de los partidos.
0: Y fíjese que hay un detalle, no sé si lo vieron. Normalmente cuando juega Rodrigo Ureña y Mateo, el que se queda es Ureña y Mateo es el que sale por todo lado y se ve un poco desordenado y eso
2: Mateo es
0: hace
2: muy
0: que
2: desordenado.
0: pues no interfiera tanto en el juego. En cambio, si ustedes se fijan en el partido, el que se quedaba era Leonay y Ureña era el que hacía las veces de volante interior. Entonces yo creo que Leonay le aporta mucho en ese juego posicional, que cuando llegó, y Bustos lo dijo, y también Michalo Bustos, aquí en AS Colombia, dijo que él era un jugador más posicional, más de entrega, un tipo, guardando las proporciones, un tipo Rodri, que se encarga de organizar el equipo y a partir de ahí darle esa salida limpia que a Millonarios muchas veces le cuesta, justamente porque Ureña no es muy bueno en eso, lo puede hacer, pero no es muy bueno, y pues Mateo es mucho más box to box. Entonces yo creo que Leonay puede ser esa pieza que organice el medio campo. Obviamente le falta lo que le decía Juan, pues del tema de acoplarse a la altura al fútbol colombiano, pero yo creo que sí puede ser ese primer pase limpio para que Millonarios empiece a mejorar el tema de la generación, que es uno de los temas más complicados que tiene.
2: Ayer me pareció muy interesante eso de Ureña, lo que usted decía, que es verdad que el balón lo mandó tres veces fuera del estadio, pero probó de media distancia y creo que eso también es importante para buscar esas alternativas. Pero me gustó también la autocrítica de Fabián Bustos en rueda de prensa, dijo que Millonarios todavía no es perfecto y que no le gusta mucho eso que nos lleguen, que le lleguen al equipo, le lleguen y Burray tenga que tender o rezar para que el rival no. No ataque. ¿A ustedes qué fue lo que más o qué creen que lo debe mejorar Millonarios?
0: Creo que Millonarios debe mejorar más que en lo defensivo, en lo ofensivo. O sea, me parece que, obvio, todavía hay errores puntuales en defensa, como la jugada de ayer, la única que tuvo Llaneros y que respondió Javier Burray, porque ahora sí, gracias a Dios, tenemos un arquero que responda, y ya teniendo arquero se puede jugar mucho mejor. Pero a mí me parece que falta un poquito lo que tocaba al comienzo, en mi opinión, frente del partido contra Llaneros, es que le falta un poquito más de rebeldía, de inventiva, de en la generación de juego. Obvio, Millonarios está llegando, está usando mucho de llegar,
4: por la banda de Yomir Guerrero.

0: Pero ya Sebastián Valencia, que lo hacía muy bien, dejó de atacar como lo hacía el semestre pasado. Claro, por un esquema en el que está Yomir Guerrero encuentra a Francisco Chaverra, y Francisco Chaverra hace que el lateral derecho, el lateral izquierdo del rival no tenga que marcarlo solamente a él, y ya Sebastián Valencia se ve muy solo para llegar a línea de fondo y enviar los centros como era, como lo hacía el semestre pasado. Me parece que podríamos volver a intentarlo por la banda izquierda. Creo que con Danovis jugando de central puede tener ese respaldo Valencia para salir. Ya hablaremos un poco de cómo, de la defensa y de si Danovis debe seguir ahí en ese punto. Pero sí me parece importante en ataque un poquito más. O sea, algo diferente. Algo de las jugadas que uno le queden en la retina. O sea, porque al fin y al cabo Millonarios, como decíamos, es muy plano. Sí debería mejorar un poco más en ataque, en la creación de juegos. Están generando las oportunidades, están generando las opciones, pero como un poco más de orden, podría decirse, y de planes, para atacar al rival.
1: Bueno, y ya vamos a mirar lo que dijo Fabián Bustos. Usted, Juan Felipe Rincón, ¿qué debe mejorar Millonarios?
2: Yo sí siento que en la defensa el retroceso del equipo tiene que mejorar mucho, ¿verdad? Se vio en el partido contra Águilas, así llegó el gol de Águilas, en el repliegue muy desordenado. No puede ser que ayer también el rival tuviera 10 hombres en cancha y no llegaran tan fácil con una línea de 5. Entonces hay que mirar, por momentos vi a Ginás lento, Anovis no llegaba mucho a las coberturas. Entonces siento que el aspecto defensivo hay que mejorar. A pesar de que, bueno, a excepción del partido de Águilas, solo nos ha metido un gol en los últimos tres partidos, ¿no? Y eso habla de cierto modo, pese a que la defensa sigue siendo un aspecto importante por mejorar.
1: Para usted, Cristian Amezquita, ¿debemos mejorar en defensa o en ataque?
3: Yo creo que en defensa, en ataque, en la
2: En
3: mitad.
2: todo.
3: Es que yo le veo muchas fallas al equipo. O sea, si usted me dice lo bueno, que es lo más poco, son los delanteros y el arquero, que para mí eso es lo mejor que tiene este Millonarios del segundo semestre. En cuanto a mejorar la defensa, me parece que Ginás está en un nivel bajísimo. Me parece que el partido en Villavicencio de Ginás fue terrible. Le ganaron todos los mano a mano, le ganaban la espalda muy fácil y no es la primera vez. ¿Qué pasa con Ginás? Creo que tiene que levantar mucho el nivel. Creo que Barreiro, quien yo consideraba era el mejor refuerzo de Millonarios, creo que también le costó mucho. Claro, lleva dos partidos, es normal, pero pues ha tenido errores que, pues, a ver, son complicados. La primera acción de gol de Llaneros fue justamente por un error de él al intentar despejar, le erra el balón y queda el de Llaneros solo, mano a mano, lo erra. Creo que en ese trabajo defensivo Millonarios tiene que mejorar mucho. Y a día de hoy el único que a mí me da tranquilidad es Sergio Mosquera. Y ya pues en tema de generación, ya pues ya lo dijeron todos, Millonarios necesita más alguien que encare, alguien que organice el juego y a partir de ahí ponga a jugar a los demás y que conecte justamente la línea de volantes con los delanteros. Yo creo que esas son como las principales fallas de Millonarios. Y ya no más con la línea de 5, ya estoy mamado de la línea de 5, ya no más.
1: Bueno, señor Juan Sebastián Ariza, seguir con la línea de 5, ¿qué debe mejorar Millonarios? Si seguir con esa línea polémica en todo lado del ambiente Millonarios.
4: Pues es que yo voy a sonar un poquito negativo, pero es que lo único que para mí se tiene que mejorar, no se va a mejorar, que es eso precisamente, que es la línea de 5, porque ya lo vimos que es un eterno debate que ya se volvió hasta tedioso en varias ruedas de prensa en las que Fabián Bustos dice que él plantea el equipo dependiendo del rival, y pues uno ve cada partido y pareciera que pues siempre lo plantea igual. Entonces es algo que no se va a mejorar, pero bueno, rescatando lo poco bueno que se ha visto, aparte que ya tenemos arquero. Tenemos lateral derecho que da confianza. O sea, sí tenemos un gran arquero, pero también tenemos lateral derecho. O sea, ¿hace cuánto no habíamos un lateral derecho que nos diera confianza y que dijéramos, listo, vamos a atacar por esta banda? Que sí, que ahora Sebastián Valencia ya se ve con poco protagonismo, pero bueno, tenemos un gran lateral derecho. Eso también es un gran punto.
1: Bueno, hablemos, miremos lo que dijo Fabián Bustos en rueda de prensa ante Llaneros.
5: A esta altura teníamos 2 puntos el torneo pasado y hoy eso es lo más importante. Porque eso nos permite seguir construyendo el equipo y seguir creciendo. Como dijo Dano, tenemos muchos jugadores de experiencia, muchos jugadores que aportan toda su sapiencia, su experiencia. Y tenemos gente joven con proyección. Creo que se ha conformado un buen plantel, los que se quedaron más los que llegaron. Y tenemos que seguir mejorando. Hay que ser autocrítico, hay cosas que tenemos que mejorar. en algunas algunas jugadas defensivas que, como dijo Dano, sacamos otra vez el cero, pero también creo que tuvieron ellos dos o tres posibilidades. Y después tenemos que ser más efectivos y tratar de como yo digo, en un buen término, no que piense mal, de matar el partido. Lo tenemos que haber, creo que, matar antes para que los que están atrás no sientan todavía esa presión que en cualquier momento una pelota te puede complicar. Estamos en pleno crecimiento y tenemos que seguir mejorando. Somos autocríticos, hay cosas para corregir, pero estamos por el buen camino.
1: Bueno, aquí me acaban de decir como Gallardo a Juanfer, encárgate vos. Así que yo voy a dar mi opinión de qué debe mejorar Millonarios. Bueno, es que estamos de acuerdo con todos, ¿no? Debemos mejorar mucho en defensa. Es imposible que con 10 hombres nos ataquen tanto, lleguen tan fácil. Me parece que en ese momento debe mejorar Millonarios, en ese concepto de defensa debe mejorar Millonarios. Andrés Ginás es un grandísimo jugador, pero este semestre está muy, muy bajo de nivel. Siempre la espalda, siempre la velocidad. Si hay hombres rápidos del otro rival, es muy fácil que lo pasen. Creo que debe mejorar. También siento que, bueno, ha mejorado la primera línea, pero cuando Mateo García estaba, era un desorden lo que decía Cristian Amezquita. Pero ahora voy a preguntarles algo importante. Fabián Bustos dijo que se demoraba Jorge Arias 10 días. ¿Les gustó Danovis en esa línea de 5?
3: No.
1: ¿O qué quieren? Bueno, Amezquita.
3: No, no, cero. No. Absoluto. No, no, o sea, Danovis es lateral izquierdo. Y incluso es que la misma vida le está diciendo a Fabián Bustos, hermano, cambie la línea de 5. O sea, no hay más centrales, o sea, no se ponga a improvisar. Ya lo ha hecho Danovis, ya lo ha hecho de central. Pero hermano, no es lateral izquierdo. Ya la vida le está diciendo, hermano, le estoy dando el papayazo para que pruebe la línea de 4. Ayer lo hizo, obviamente el otro equipo tenía un jugador menos, y le funcionó. Hermano, ya no más con la línea de 5. Tiene a Jorge Arias lesionado. Tiene a Andrés Ginás en bajísimo nivel. Tiene a Sergio Mosquera lesionado. Hermano, pruebe con la línea de 4. O, y si quiere, ponga 3 en la mitad. Juegue con uno en el medio, uno arriba. No sé. Pero ya no más la línea de 5. Tiene todo. O sea, o va a poner al pelado Cristian Uparela a quemarlo. O Alex Moreno Paz, que ni siquiera entra en las convocatorias. El único que está relativamente bien es Steven Barreiro, que hasta ahora se está acoplando a la ciudad, a Bogotá, pues. Pero ya no más la línea de 5, ya la vida le dijo, hermano, cambie.
0: Sí, preferir poner a Danovis Banguero de central antes que arriesgar y jugar con una línea de 4 y poder poner un jugador más en ataque o meter otro volante y jugar con un 5 y 2 interiores. Habla de que Bustos ya no va a cambiar y seguramente frente a Internacional de Bogotá y los partidos que vengan, mientras se recupera Arias, mientras vuelve Sergio Mosquera, va a seguir intentando la línea de 5. ¿Qué creo yo? Y es una opinión muy personal, y es que como los defensas están en tan bajo nivel, prefieren meter un central más que le haga el relevo por si Danovis o está Barreiro para que les haga el relevo, o entre ellos tres, para que si alguno falla estén los otros dos. Creo que es por eso, es más como por el miedo de fallar. Obviamente Fabián Bustos, por todo lo que ha mostrado, es un técnico que siempre le gusta conservar su cero, conservar que no le hagan goles, si va ganando, que este semestre sí me ha sorprendido, no ha resguardado todo el marcador, y creo que todos los cambios han sido para atacar, que es algo que le valgo, porque también, pues obviamente los fichajes que llegaron, la gran mayoría son jugadores de ataque, entonces creo que eso vale, pero no creo que cambie la línea de 5. Va a preferir a Danovis, y si no está Danovis, va a preferir que entre Sarabia, Samuel Martín, el Tucu, él mismo se para ahí para hacer una línea de 5, sí. Antes que eso. Entonces creo que nos vamos a tener que acostumbrar, y lo único que necesitamos es que suba ese nivel de esa línea de 5, que no les ganen la espalda, porque no es posible que jugando con 3 centrales les estén ganando la espalda. No veo los complementos que hace que se hacen en defensa. Entonces sí creo que, obviamente, lo de Danovis fue muy flojo. Que creo que ha sido como una constante, ¿no? Desde que ha llegado, no se esperaba mucho de Danovis y no lo ha mostrado. Eso sí, como les dije, creo que el único plus que da Danovis estando en cancha es que en algún momento se haga esa línea de 4 cuando Sebastián Valencia salga y ataque y tenga un poquito más de libertad y oportunidades de atacar, que no las ha tenido tanto este semestre, creo que es lo único positivo, pero sí, no, lo que decía Mezquita, la vida le está diciendo a Fabián Bustos, cambia el esquema, cambia el módulo, y al fin y al cabo es lo que está haciendo durante los partidos, lo que le ha servido, porque frente a Junior y frente a Llaneros, fue cuando cambió el módulo que el equipo se vio mucho mejor, que le valgo, eso sí se lo valgo a Fabián Bustos, que durante el partido es capaz de cambiar un módulo y no le da miedo.
3: Pero se demoró.
0: Pero obvio, se demora. Sí, se demora.
3: Un tiempo entero.
0: Obvio, y con uno menos era para...

0: que cambiara, claro, saque un central, vámonos todos al ataque. Seguro como ya íbamos ganando con el gol de Chaverra, dijo, ah, yo no estoy tan urgido a hacer el cambio. Pero sí, eso sí es lo único que le valoro, que cuando ve que su línea de 5 no le está funcionando, que necesita dar más, se puede dar el lujo de hacer los cambios y no tiene problema con pasar un 4-2-3-1, un 4-4-2 o lo que sea, pero eso sí es lo único que le valoro a Bustos dentro de su línea de 5, que ya sabemos.
1: A mí la,
2: y un detalle bonito que me hizo caer, Juan, ¿qué tan mal tiene que estar Alex Moreno Paz
1: mal,
2: como para que es central, como para que Adanovis Banguero, siendo lateral izquierdo, decía ponerlo de central en su posición? ¿Qué tan mal debe estar ese, no,
0: pero
2: ese
0: hombre? ¿Cuándo ha estado bien, Alex?
2: Para...
1: Bueno, sí, contra pero... Flamengo. Un partido.
3: Pero bueno, ¿no les parece que el tema de Bustos también, más allá de quién esté bien o qué planteamiento sea mejor, es un tema de terquedad? O sea, sin pegarle a Bustos, pero es que él ha demostrado varias veces que es muy terco con sus decisiones. O sea, digamos, el tema de Danovis de central es terrible. O sea, cuando se vio la alineación, decíamos... No rinde en su posición natural. ¿Cómo va a ser que rinda en una posición que no es la de él? O sea, es medio lógico, ¿no les parece? Y es un tema de terquedad de él, que ya lo ha demostrado.
1: A mí ayer todos mis amigos me escribieron en el WhatsApp que tengo, de muchos amigos de Millonarios que tengo, y me decían, es imposible que no cambiemos ya teniendo un hombre menos.
0: Que iba a decir. Sí, o sea, que creo que es esa parte, esa terquedad, que va también en cómo él cuida el grupo, y es como que ya con esos 20 jugadores que ha venido convocando, que entra y sale uno, pero ya ese va a ser el equipo que va a jugar. O sea, ya no creo que prefiera meter un Alex Moreno Paz en la convocatoria, o incluso Steven Vega, que ya quedó borrado completamente. Pero él prefiere jugársela con los que ya conoce, con los que ha venido trabajando. Obviamente Danovis le daba jerarquía, le daba experiencia, ya había hecho en algunos partidos la función de central. Pero creo que ese sería el único motivo por el que prefirió a Danovis Banguero antes que a Alex Moreno Paz, y por no matar a Uparela, que creo que es la otra.
4: Yo siento que es un poco lo que hablábamos al principio, ¿no? Que los resultados se están dando, entonces Bustos insiste en su mismo esquema de siempre, ¿no? Me acuerdo en el semestre pasado que estábamos en la mala racha, estaba mal el equipo y en algún momento utilizó de línea de 4.
2: Le fue horrible.
4: Cambió y le fue peor, pero lo que veo es que él está casado, lo que decía Juan Sebastián, ya es un debate un poco tedioso, ¿no? Entonces, y aún más que se le están dando los resultados, él dice, se casó ya con su línea de 5 y ahí se va a quedar, ¿no? Entonces, ojalá no, pero en dado caso de que haya una nueva mala racha, debe por cambiar el esquema.
1: Yo siento ahí que la única forma de que Millonarios juegue bien con línea 5 es que esté quizás Sergio Mosquera, llaman la escobita, que es el que termina ayudando y corrigiendo cuando Ginás le ganan en velocidad, cuando a todos le ganan en velocidad, cuando a Sebastián Valencia se va, o bueno, cuando Joimer se va. Siento que con Sergio Mosquera es la única forma de que podamos, o que el equipo pueda mejorar en defensa.
0: Y obvio, ¿y qué pasa con esa línea de 5 además? Que le resta al ataque que estamos pidiendo, de tener un jugador más en ataque, un jugador que le pueda dar un poco más, no sé, de soltura a Daniel Ruiz para quedarse en el centro y poder jugar como lo hizo el partido frente a Llaneros, y donde ha mostrado siempre su mejor cara, y tener otro extremo que le permita también a Sebastián Valencia salir, que le permita tener nuevas otras opciones, no sé, mandar a Andrés Tupiñán a jugar por la banda, o cualquier otra opción que le permita a Millonarios tener una mejor cara y tanto en ataque. O sea, la línea de 5 no solo está presentando fallas en defensa, sino le está restando a Millonarios tener más opciones de ataque.
1: Eso sí es verdad. Yo les iba a preguntar, porque estábamos hablando de Barreiro, de Joimer, ¿quién ha sido el refuerzo estelar o el refuerzo que más los ha convencido en este momento?
0: No, Joimer Guerrero, jugadorazo. Tanto en defensa como en ataque, tiene 5 pulmones, siempre se lanza al ataque, se complementa muy bien con Chaverra, me parece que es el principal, seguido por Burray, que claramente lo que hemos dicho en todo esto es que ahora sí es tener un arquero, y un arquero que cumpla, un arquero que cuando lo exijan responda. Han sido, entre todos los errores defensivos que hemos hablado, creo que ha sido un arquero al que pocas veces lo han exigido, y en las pocas veces ha sabido responder. Tiene virtudes, da seguridad, le da confianza a los centrales, tiene saque. Entonces me parece que Urray también hay que destacarlo, y mi top 3 lo cierro con Francisco Chaverra, que me parece que es

0: el jugador en ataque que le da es un poquito esa rebeldía que tanto pedimos. Cuando está ahí como suelto y no solo tiraba la banda, también puede mostrar mucho. Y ha mostrado cosas importantes como lo hizo contra el Pasto, teniendo a Daniel Ruiz, claro que no puede hacer tanto esos recorridos y esas diagonales, porque obviamente se chocarían y se quitarían espacios, pero me parece que entre esos tres, sin decir que lo que ha hecho Andrés Estupiñán no ha sido bueno, sin decir que lo de pues, Steven Barreiro viene acoplándose, Leonardo Souza viene acoplándose, James Aguirre pues obviamente no ha sumado minutos y no sé si se me escapa algún otro refuerzo.
1: No, ahí está.
0: Porque creo que esos fueron los que llegaron, porque no vamos a contar a Daniel Ruiz como un refuerzo, sabiendo que regresó.
1: Pero Arisa sí lo va a contar.
0: Sí, no,
2: porque,
0: pues
2: ah,
0: Daniel
2: no,
0: Ruiz lo va a poner en el top de todo.
3: Estelar.
0: Pero me
2: sería,
0: parece.
2: Sería el mejor refuerzo si hubiera sido refuerzo. Estamos de acuerdo.
0: El mejor refuerzo del FPC.
1: ¿Para quién?
0: El mejor refuerzo del FPC.
2: No,
0: dice.
2: No, no.
4: De encima de Juan Ferro.
0: Bueno, levantemos la mano todos. Yo y Mer el Guerrero, ¿estamos de acuerdo?
1: Sí, el mejor refuerzo.
0: El mejor.
1: Sí, el mejor.
0: ¿Y quién le sigue para...?
4: Yo me quedo con Francisco Chaverra.
0: ¿De segundo?
4: Sí.
0: Cristiano Mesa.
1: No, yo de segundo pongo a Burray. Porque yo creo que es un jugador del que... Bueno, yo voy a hablar por todos, creo. Nadie esperaba nada. Porque creo que nadie lo conocía. O sea, ya cuando uno se pone a investigar, obviamente, y descubre que venía de unas buenas temporadas en Argentina y demás, pues ya, digamos que tiene sentido el tema Burray. Pero cuando fue anunciado... Por lo menos yo no tenía ni idea de quién era y me dejó gratamente sorprendido desde el amistoso con Universitario en Lima. Me parece un arquero supremamente bueno, supremamente que le habla mucho a los defensores y que es muy bueno achicando, que yo creo que hace mucho no tenía Millonarios un arquero bueno en ese sentido. Y claro, también puede ser que estábamos acostumbrados a tan pésimos arqueros.
0: Superar la
1: barra
0: que había dejado.
1: Claro, y ahora vemos algo medianamente bueno y decimos, ¡oh, tremendo arquero! Pero creo que lo que ha hecho puntualmente en partidos puntuales ha sido muy bueno y yo le tengo mucha fe a Leonardo Souza. O sea, yo creía que iba a ser un Bruno Sabio más, pero creo que tiene las condiciones y tiene el ambiente ideal para figurar en este Millonarios.
0: Bueno, y Juan Sebastián, ¿por qué hace?
2: No, porque después me van a decir que soy mala leche y eso, pero es que a mí Leonardo Souza no me gustó para nada. O sea, me pareció muy flojo, o sea, medio vibes de ser un jugador, no así tronco, pero un jugador que...
1: No,
4: el primer partido como titular, ¿no?
2: Sí, pero pues no, esperemos. Bueno, para responder la pregunta de Daniel, Javier Burray, obviamente ya podemos dormir tranquilos porque duramos unos meses terribles, o sea, fue muy duro lo que pasó el hincha de Millonarios con los ex arqueros, que pues ya sabemos cuáles son. Y el tercero, a mí me gustó mucho lo de Andrés Estupiñán, me ha gustado cómo ha entrado. Para mí Francisco Chaverra también podría entrar ahí. Yo tengo un leve problema con Francisco Chaverra, es que me gusta obviamente, pero me desespera un poco de cara a puerta. Obviamente si supiera definir mejor, pues no estaría jugando en el PPC, estamos claros, pero me parece que es la gran falencia que tiene. Y Andrés Estupiñán parece que lo ha hecho muy bien, entonces cerraría mi top 3 con Andrés.
0: Bueno, en el principio del programa dijimos que también que somos periodistas y Juan David Betar es
1: así
0: uno,
1: no parezca.
0: Así no parezca, y Juan David Betar es uno de los que está más cerca del equipo, el que más, así como dice, el que más viaja, el que más conoce estadios. Quisiera saber.
1: Ish, le tiró a Arisa. Le tiraron a Arisa.
0: No, les quería preguntar el debate, sí. Señoras y señores. Les quería preguntar, bueno, a Juan Sebastián Arisa, que también se la va a
1: hacer. No, pregúnteme solo a mí.
0: Pregúnteme.
1: Bueno, le voy a preguntar.
0: Estaba ansioso por escuchar este momento. ¿Cómo van las lesiones, los lesionados?
5: Pues bien dijo Fabián Bustos en el partido contra Llaneros que le quedan 10 días a Jorge Arias, no estará entonces en el partido ante Internacional de Bogotá ni tampoco en el Clásico Capitalino. Lo mismo va a pasar con Rodrigo el Tuco Contreras, le quedan también 10 días, se perdería esos dos partidos y Sergio Mosquera lo van a revisar para ver si alcanza a estar en el partido de este domingo en el Campín o si no en el juego ante Santa Fe del próximo miércoles.
1: Bustos, 10 días, Arias. 10 días. Y un central está en duda. Te quedan dos centrales.

0: es tu opinión por el otro, en el centro Daniel Ruiz y adelante con Leonardo Castro. Y si en algún momento Leonardo Castro se cansó o no, manda a Andrés Estupiñán a jugar de 9 y meta a Julián Angulo o juegue con tres volantes, con Sousa, Ureña y Mateo García o Del Castillo, pero podríamos jugar con otra vez con extremos y uno en punta.
1: ¿Ya a Juan Sebastián le gusta ese módulo?
2: Me gusta con Andrés, que igual Millonarios tiene muchas opciones de medio campo para adelante. Creo que lo único que no se da cuenta es el técnico. Pero sí hay muchas opciones, o sea, poner a Andrés Estupiñán en banda, que lo hizo en Cali, lo hizo en Santa Fe. Digamos que sí, tenemos el recuerdo de que en Pasto fue goleador con 1000 goles en el semestre pasado, jugando de 9, pero también ha hecho de extremo. Y Julián Angulo también. No sé, hay muchas opciones con 4 defensores que no lo va a hacer, no va a pasar. O sea, si no va a poner a Noris Banguero de central, es capaz de poner a Steven Vega de central, así lo tengo borrado. O sea, quiero que estemos claros en eso. No va a pasar que vayamos a jugar con línea de 4, ni en el clásico, ni contra Inter, no va a pasar.
0: Es que incluso puede jugar obvio, decimos que Daniel Ruiz donde mejor se siente y donde mejor se ve es en el centro, pero puede jugar un 4-4-2 con Chaverra y Ruiz por las bandas y pone más adelante a Andrés Estupiñán y a Leonardo Castro, porque claramente por lo que decíamos de la polifuncional de Andrés Estupiñán, son dos jugadores que no son de las mismas características, como si puede llegar en un momento a pasar entre Rodrigo Contreras y Leonardo Castro, y puede Andrés Estupiñán no estar tan en el área, salir un poco más, asociarse y dejar a Leo al frente.
1: Yo les iba a preguntar algo importante porque recuerdo que en la primera rueda de prensa le pregunté al presidente de Millonarios si veía o si Millonarios es un equipo vendedor de jugadores, porque hace mucho, o no sé si ustedes lo ven así, hace mucho Millonarios no saca como una nueva figura, un nuevo canterano, así como lo hicieron con Gamero, que sacó casi 7 jugadores. No sé, Juan David Betar, Juan Sebastián Amezquita, Juan Felipe, si han visto algún canterano que te empiece a tocar la puerta.
0: Creo que eso sí fue algo que pasó y que se perdió. Creo que en la era de Alberto Gamero salieron tantos jugadores y que incluso habían dicho que esto no era un equipo para sacar solamente canteranos, para vender. Obviamente salieron jugadores importantes, como fue el caso de Carlos Andrés Gómez, que creo que es el que tiene hoy por hoy más éxito y que viene a disputar la Copa del Mundo. Óscar Cortés, que también es un jugadorazo y que obviamente las lesiones no le han dejado brillar tanto, pero que hoy por hoy en Huracán ha vuelto a recuperar el nivel. Y junto a él salieron miles de jugadores más que ya pues obviamente no tuvieron tanto renombre, como Edgar Guerra, Emerson Rivaldo, Juan Moreno y otros que ya obviamente les hemos perdido el rastro, como no sé, Diego Abadía,
3: Iber.
0: Juan David Torres, bueno, un montón de
1: Juanito
0: jugadores. Creo que
1: Moreno.
0: al final fueron casi 25, 30 jugadores que durante los 3 o 4 años que estuvo Alberto Gamero salieron. Después de eso, con David González, no hubo muchos jugadores que salieron. Creo que los únicos nuevos o las nuevas caras que tuvo Millonarios en los últimos años ha sido, no sé, Carlos Sarabia y Samuel Martín, los dos laterales derechos, por los cuales tocó traer a Yomir Guerrero. Creo que si trajimos a Yomir Guerrero es porque creo que los jugadores que han salido en los últimos partidos no han tenido el rendimiento esperado. Obviamente han venido acercando y creo que la posibilidad de convocar 2 jugadores sub-20 en cada una de las convocatorias permite acercar un poco más a los jugadores al plantel, como es el caso de Uparela, que lo ha venido convocando por la norma, ¿no? Porque yo creo que si no existiera la norma, Uparela no estaría convocado, al arquero Justin Díaz y un par de jugadores que con Bustos debutaron frente a Atlético en ese 8-1 y frente a Patriotas y Chico en esa copa, en la fase 1A de la Copa Colombia. Pero no hay mucho más allá de lo que, de dónde coger, de dónde buscar. Creo que la joya principal o en donde estaban los ojos, tristemente, era Santiago Castrillón, que lamentablemente falleció. Creo que eso también de cierto modo ha impactado un poco el trabajo de la sub-20, las categorías menores. Creo que todas las esperanzas estaban en el 10. Tristemente, y lamentamos obviamente su pérdida, pero los jugadores que han venido, no siento que venga una gran estrella o una gran figura, y creo que también por los resultados deportivos no se puede dar el lujo de empezar a buscar y tener esa inventiva. Gamero porque clasificaba con 4 fechas de anticipación y podía darse el lujo de poner otros jugadores.

0: Para darle descanso a la nómina o porque
1: Bueno,
0: el
1: la pandemia,
0: equipo,
1: ¿no? También lo ayudó.
0: exacto, la pandemia y necesitaba coger mano de ahí, también necesitaba, no sé, el equipo pues obviamente tenía un colchón de rendimiento, entonces se podía dar el lujo de meter un poco más los jugadores, alternar la nómina, había tanta competencia que los que viajaban a jugar la Copa Sudamericana, la Copa Libertadores al día siguiente podían jugar y respondían. Creo que ahorita, hoy por hoy, con Millonarios, con ese saldo tan en rojo que viene de los 2 semestres pasados, no se puede dar ese lujo de improvisar. Entonces creo que por eso también se ha privado un poco a los canteranos de tener más oportunidades a como si las tenía antes.
2: Yo creo, Molo, que ahí yo me considero un amante del fútbol de Gamero y creo que el tema y del proceso que armó en Millonarios, y yo creo que el tema de los canteranos sí es algo para que aquellos hinchas que lo insultaron, que pidieron su salida, le pidan disculpas, porque eso se acabó, o sea, se fue Gamero y prácticamente las divisiones menores de Millonarios se acabaron. O sea, se acabaron en el sentido de sacar futbolistas que le sirvan al club para hacer caja y venderlos al exterior. Ya si afuera rinden o no, ya es otro tema y pues, pero como tal, a la institución, a Millonarios, lo que le sirve es vender. Y se fue Gamero y eso se acabó. ¿Por qué? Porque, y muy bien lo decía Juan, Millonarios con Gamero se sabía que jugaba y todo el club se entrenaba en base a eso. Entonces, jugaba el 11 titular y a la siguiente fecha jugaban los suplentes, incluidos varios juveniles. Ellos ya sabían a qué jugaba Millonarios y a partir de ahí sacaban resultados. Me acuerdo mucho un partido frente a Cortuluá allá, que Millonarios ganó 4-3-1, no me acuerdo, pero que le pegó un baile a Cortuluá impresionante y era todo el equipo suplente. O sea, y se llegaba a decir que Millonarios tenía incluso dos, tres equipos diferentes, justamente por el trabajo que hacía Gamero a la hora de ponerles una idea y a partir de eso trabajar y conseguir jugadores en divisiones menores que se acoplen a esa idea. Con Hernán Torres se perdió, con David González se perdió, ahorita Bustos no lo hace y hemos llegado al punto de que es preferible hacer lo que hace Bustos, por ejemplo, con Danovis Banguero, que es poner un jugador improvisado en una posición improvisada, a buscar a alguien en las divisiones menores que te dé esa solución, como decía Molo, lo pasó en la época de la pandemia con Gina, sabemos. Entonces yo creo que Millonarios en ese sentido tiene que empezar a buscar la cantera, no por necesidad, sino por la convicción de que son jóvenes talentos que le pueden dar una mano en el equipo y que en 1 o 2 años los van a poder vender. Por ejemplo, yo, o sea, ahora que Juan estaba haciendo el recuento, yo no me acuerdo del último canterano bueno. Que uno diga, ah, este va a ser y este lo vamos a vender por $1.000.000. Yo, en este momento, si a mí me preguntan, yo pienso en Cachito, en Cortés, en Emerson Rivaldo, pero recientemente no hay. Yo, digamos, yo quisiera creer que Sebastián Viveros del Castillo, con rodaje y con trabajo, puede llegar a ser ese jugador que a Millonarios en un futuro le signifique dinero. Pero por ahora no hay. Sander, Martín, Sarabia, que ya fue tuvo proceso en Selección Colombia. Son jugadores que han estado ahí, pero les cuesta dar ese paso y en parte también es porque los diferentes cuerpos técnicos no les dan la oportunidad, la embarran, como todo joven, se queman y de una va a buscar otro por necesidad y no por convicción. Entonces yo creo que ese trabajo tan bueno que hizo Gamero en ese momento, ese proceso que generó, con el paso del tiempo se fue perdiendo por los diferentes cuerpos técnicos.
1: Y usted, Juan
0: Es
1: Felipito,
0: un
1: ¿qué
0: poco
1: opina de la
0: tema,
1: cantera?
0: lo que dicen ustedes, un poco de tema de confianza, ¿no? Lo que decía Juan David, la falta de buenos resultados ha hecho que no se le dé también esa oportunidad, esa convicción al tema juvenil, pero yo siento que las divisiones menores de Millonarios si no están entre las mejores de canteras del país. Te mira los últimos torneos de la Supercopa Juvenil Sub-20 y Millonarios estaban semifinales, cuartos de final, o sea, está peleando arriba, ¿ya? Se habla bien de Uparela, que es el capitán de la Sub-20. Hace poco, ¿cómo se llama? Cris Ángel Macías, que hizo proceso, estuvo en el último Mundial Sub-17. Entonces, son jóvenes que vienen creciendo y ¿por qué no darle la oportunidad? O sea, con el respeto que se merecen esos equipos, pero ¿por qué no darle la oportunidad ante un Pereira, ante un Cúcuta? De pronto, viene eliminada Junior, pero de pronto en Copa, ¿por qué no darle algunos minutos contra Barranquilla? Entonces yo siento que es eso, es lo que decían ustedes, de un tema de convicción, de darle a irlo llevando poco a poco y darle rodaje.
1: Juan Sebastián, ¿le falta más protagonismo a la cantera?
3: Yo me quiero negar a creer que en la cantera de Millonarios no hay jugadores en su posición natural mejores que los inventos que hace Bustos. Me niego a creer, porque lo que dice Juan Felipe, es, uno ve que sacan resultados en torneos juveniles, en la Supercopa Juvenil, que uno ve que dice, listo, pone a Vanguero, volviendo al tema de Vanguero, pone a Vanguero de central. ¿Cómo no hay un central en ese equipo que queda campeón de la Supercopa Juvenil que pueda tener minutos? No digo que vaya a ser titular, no digo que sea una estrella, que sea, no sé, un Pau Cuarcí como en Barcelona o algo así, que llegue a romperla, pero sí que tenga rodaje. Me niego a creer eso, pero pues pareciera que para que Millonarios vuelva a sacar un talento, obviamente tiene que estar apoyado por el director técnico del equipo principal, y eso se ve difícil. Sí, el que está más cerca ahí, que es Sebastián Viveros del Castillo, Carlos Arabia, que jugó Mundial Sub-20, pero el resto no se ve mucho.
1: Pero es por lo mismo, hay, o sea, lo que decíamos, o sea, nos negamos a creer que no existe un defensa central en la sub-20, pero obviamente Bustos, y por la falta de confianza y por la falta de resultados, prefiere poner a un jugador de experiencia como Danovis a no cumplir su posición, a poner a un chino que puede que cometa un error y lo maten, y después eso le cuesten 3 puntos que le puedan costar su cargo. O sea, por eso yo creo que tampoco hay que arriesgar tanto. En un momento en el que el equipo todavía no encuentra la forma, saca los resultados, pero que igual sigue siendo miedoso.
2: Claro, o sea, eso es cierto, y más en el contexto que tiene Millonarios de no haber clasificado a 2 cuadrangulares y demás, pero es que nadie le pide a Bustos que, por ejemplo, Uparela, que entonces el domingo sea titular. No, porque uno entiende que es un joven que ni siquiera ha sumado minutos en liga, pues a ponerle ya la número 2 de Millonarios y decirle vaya y resuelva, no, sino simplemente darle 10 minutos, darle 5 minutos, darle 15 minutos, lo que hacía Gamero, irlos llevando poco a poco, irlos metiendo al equipo. Si en un partido no se pudo, pues bueno, en el siguiente, digamos, en este sentido el calendario de la Liga Colombiana es tan benévolo que te puede pasar que tienes 2-3 partidos seguidos de local, con competencia, en este caso para Millonarios, la Copa Colombia de por medio, para ir probando y darle ese rodaje. Pero ¿cómo le vas a pedir experiencia a un futbolista joven si no lo pones? Que es muy difícil, si no lo pone, ¿de dónde va a sacar experiencia? Es como en la vida real, cuando usted va a aplicar un trabajo recién salido de la universidad y le piden 3 años de experiencia, pues ¿cómo va a sacar un si no me dan trabajo? Entonces es exactamente lo mismo. Entonces Bustos debe entender que debe ir poco a poco acercando a la cantera, pues teniendo en cuenta que ya lleva un año de trabajo, un año en el que ha podido mirar qué hay, qué no hay, qué sirve y qué no sirve, y a partir de eso, pues empezar a mostrar y empezar a darle esos minutos a esos jugadores en partidos que pueden ser relativos. Por ejemplo, en el partido contra Llaneros, perfectamente hubiera podido meter en los últimos 10 minutos a Uparela, a él que tanto le gusta la línea 5 y que tanto le encanta cuidar el resultado. Lo hubiera podido poner 10 minuticos para que se afiance en un partido que está 2-0, prácticamente sentenciado, el otro equipo con uno menos. Son contextos que le permiten a los jóvenes aprender, y más aún teniendo un jugador como Steven Barreiro, que fue capitán en el fútbol mexicano, y un hombre como Andrés Ginas, que es un hombre de 1000 batallas en Millonarios.
1: Vale, quiero decir algo, Sebastián. Vale. Cristian, ¿verdad? Es decir, puedes decir, eres, como decía Cristian, como decía el profesor Sebastián Olivares, ¿eres viuda de Gamero?
2: Soy, pero la viuda más grande que hay de Alberto Miguel Gamero. Me parece el mejor entrenador que ha tenido Millonarios desde que yo tengo uso de razón, es decir, desde el año 1997. Creo que es el mejor entrenador que ha tenido Millonarios, y creo que es el que mejor trabajo ha hecho. Que sí, le faltaron títulos, pero ¿cuántos lograron otros?
1: Sí, pero
2: ¿cuántos han logrado desde que se fue? ¿Cuántos se han logrado?
1: O sea, yo estoy de acuerdo que ha sido el mejor entrenador que he visto en Millonarios, pero su ciclo ya tenía que haberse acabado en el momento en que se acabó, incluso 6 meses antes, luego del fracaso en la Copa Libertadores.
2: Sí,
1: porque fue un fracaso completo.
2: El fracaso, Alberto, así como Gamero, todos los técnicos que han pasado por Millonarios, obvio, han fracasado en la Copa.
1: Sí, no, es que ese equipo ya había tocado el techo y ya, o sea, tenía que irse. Pero por eso no podemos ser viuda. Gracias, Alberto Gamero, nos diste las mejores noches de nuestra vida, el mejor Millonarios que hemos visto, porque era el Millonarios que uno llegaba al estadio y sabía que ese día Millonarios iba a ganar, y si jugaba de visitante uno jugaba relajado, o sea, no se preocupaba tanto porque uno sabía que ese equipo o ganaba o empataba, o si perdía, porque claro, también perdió partidos, uno sabía que igual había, que este equipo siempre iba a clasificar, que siempre iba a pelear finales, que le faltaban a veces jugadores para competir un poco más, como cuando estuvo Esteban Ruiz, Cristian Vargas, y por eso tocó traer a Álvaro Montero, o cuando estuvo Diego era, después trajimos a Montero y teníamos nuestro 9 era Erazo, entonces nos tocó traer a Leonardo Castro, y ya solo cuando pudimos tener todo ese equipo pudimos salir campeones de la liga. Se le pedían más títulos de liga, regaló otros títulos, claro,

0: Alberto Gamero no tiene la culpa de que Juan Moreno haya cometido ese error en la final contra Atlético Nacional, del cual, en mi opinión, Millonarios aún no se ha levantado y por eso le está pasando lo que le está pasando. Pero después de haber después de esos cuadrangulares, yo, Juan David Betar, hubiera sacado a Alberto Gamero, que obvio, se ha ganado la clasificación a la Copa Libertadores por haber sido campeón, pero perdió una final con Atlético Nacional, contra el peor Nacional de los últimos años, hizo 9, si no estoy mal, 9 puntos de 12 en cuadrangulares en la cuarta fecha y no fue capaz de clasificar. Y después en la Copa Libertadores fracasó rotundamente sin ganar un solo partido. Ahí ese día se tuvo
1: que
0: ir.
1: Pero fíjese que ahí estamos hablando de Copa Libertadores,
0: claro,
1: de cuadrangulares y de perder finales. Ahora Millonarios no avanza ni siquiera cuadrangulares, que es una absoluta vergüenza para la historia que comprende a Millonarios, que mientras los otros equipos están brillando en Sudamericana, están jugando Libertadores, están peleando títulos locales, así pierdan las finales, no importa. Millonarios la está mirando por televisión. ¿Por qué? Porque nunca encontró el reemplazo de Gamero. Yo no estoy diciendo de que se debió haber quedado y que contrato vitalicio y es. No, nunca he dicho eso. Yo lo que digo es que muchas veces no se valora el trabajo tan importante y tan gigante que hizo Alberto Gamero en Millonarios, que fue acostumbrar al hincha embajador a jugar finales, lo acostumbró a estar en los primeros puestos, lo acostumbró a un estilo de juego que le encanta a la gente y lo acostumbró de buena manera a tantas cosas que lo normalizaron y mucha gente en estos momentos le sigue pegando, para mí sin razón, y que con el contexto que hay con David González, con Hernán Torres, ahora con Bustos, pues no se ha visto absolutamente nada de lo que logró Gamero. Ese es el problema que yo tengo con las personas, o los hinchas más bien, que son desagradecidos con todo lo que logró Alberto Gamero en su gestión, que pudo ser más, estamos absolutamente de acuerdo, pero lo que logró bastó para quedar en la retina, y creo que todos estamos de acuerdo que es el mejor Millonarios que hemos visto. Estamos absolutamente de acuerdo en eso. Entonces yo sí creo que hay mucho para trabajar y poder volver a llegar a la vara que puso Alberto Gamero.
2: Bueno, vamos a buscar a Alberto Gamero y le vamos a hablar de nuestro amor, porque yo también lo amo. Yo también lo amo. Porque siento que fue un entrenador que lo que decía Juan David Millonarios. Pero bueno, ya para ir finalizando, ¿cómo formaría Millonarios ante Internacional de Bogotá?
0: Pues creo que en el arco Urray. O sea, lo que queremos o lo que va a pasar.
2: Las dos.
0: Bueno, lo que queremos.
2: Pero rápidamente.
0: Burray, Jomier, Barreiro, Ginás, Valencia, Sousa, Ureña, Chaverra, Ruiz, Estupiñán y en Punta Leo.
2: Listo, ahora lo que queremos todos. Esa es la que usted quiere.
0: Sí, lo que yo quiero.
1: Con línea de cuatro, sí.
2: Con línea de cuatro, sí, listo. Sí. Con línea ¿Alguien, de cinco, ¿alguien piensa diferente a Juan David Betar?
1: Yo no pondría el doble nueve. Porque eso implica que Daniel tenga que jugar en la banda y me parece.
0: No, tengo a Estupiñán por la banda. Tengo un 4-2-3-1 con Estupiñán.
1: Ok, sí, Estupiñán por la banda.
3: Pero se pierde por la banda.
1: Sí.
0: Pero pues, que muestre también.
1: Pero yo prefiero que se pierda Estupiñán a que se pierda Daniel Ruiz, que me parece que es el que genera fútbol en Millonarios.
2: Yo siento que. Pues,
4: gracias.
2: Yo siento
4: gracias.
2: Que sí, yo también siento que el fútbol, que Millonarios porque necesita no un 10 y el fútbol sin 10. No puede haber fútbol sin 10. Bueno, y ya para terminar, quiero preguntarles. Esos tres refuerzos, porque vamos a hacer una sección de recuerdos inolvidables. Tres refuerzos que usted no pueda, que usted le haya tenido mucha fe o que usted cuando llegó se sintió muy emocionado. Juan Felipito.
3: No, pues sin duda yo creo que de todo mundo es Falcao. Falcao sí. García, lo que generó Falcao. Lástima que no se le dieron las cosas, pero Falcao. Y voy a mencionar dos polémicos que en su momento para mí generaron la ilusión, pero pues no terminaron en nada. Y fueron en su momento Dubé Riascos, me generó...
0: ¿Cómo así? Pero si salió campeón y se jugó bueno, la mejor final de la historia ante Santa Fe.
3: Tampoco es que fuera así la figura rutilante.
0: Pero de un título, que es lo importante.
3: Bueno, digamos que sí. Y el venezolano Jacobo Coufati, de Bellacos.
1: ¿Pero usted lo conocía antes de que llegara?
3: ¿Ah?
1: ¿Usted lo conocía antes de que llegara?
3: Pero llegó y tiene talla al menos. Tiene...
1: Ah, ok, o sea, lo vio jugar y lo ilusionó.
0: Y por eso se sigue peinando como Jacobo.
2: Le faltó el peinado.
0: Y ahora Juan David. Bueno, creo que Álvaro Montero, por todos los pergaminos y por lo que hablamos, porque en ese momento también pasamos por unos semestres en los que no teníamos arqueros, ha sido de los jugadores que más me ha ilusionado. Creo que Fernando Uribe en su segunda etapa, después de su paso por Brasil, me ilusionó mucho. Obviamente Radamel Falcao, pues por todos los pergaminos que traía, y eso que yo estoy lejos de ser un

0: acérrimo fan de Falcao.
1: Falcalibre.
0: Sí, falcaísta, estoy un poco.
2: Pero por lo menos lo aceptó.
0: No, no, siempre, no, yo siempre, siempre, siempre. Y siempre quise lo mejor para él en Millonarios. Y creo que es Leonardo Castro. Leonardo Castro también hizo cosas muy positivas antes. Venía a ser el goleador de la liga. Entonces creo que llegó y cumplió siendo campeón el semestre siguiente. Sí.
1: Yo, pues creo que todos estamos de acuerdo. Falcao. En segundo lugar, yo pondría a Freddy Guarín. Porque yo me crié con un Millonarios que no traía figuras. Que las figuras iban a los otros equipos. Y Freddy Guarín creo que fue la primera gran figura o estrella a nivel nacional que logró fichar Millonarios siendo hincha de la institución. Entonces a mí me ilusionó mucho, más allá después del estado físico, lo que pasó y demás, a mí me ilusionó mucho la llegada de Guarín. Y en un tercer lugar, que ya es muy personal, es Larry Vázquez, porque yo me acuerdo que desde hace muchos años yo lo vi jugar, no me acuerdo en qué equipo, creo que fue en Patriotas que él empezó, y me pareció un jugador buenísimo, extraordinario, y yo siempre dije que lo quería ver en Millonarios. Incluso en mi Twitter yo me puse a revisar, y fue como en 2016 que yo puse que ojalá algún día viniera a Millonarios. Cuando fue a la América me dolió mucho porque pensé que ya nunca más vendría, y vea cómo es la vida, que vino y anotó el título, el gol del título para mí más importante de la historia de la Liga Colombiana, que es aquella final contra Nacional. Entonces, Larry Vázquez tiene un lugar muy especial en mi corazón.
2: Y Juan Sebastián Ariza, lo más rápido.
3: A mí me ilusionó mucho Leonardo Castro porque venía de romperla en el Pereira. Segundo lugar, qué terrible, Santiago Montoya, que después fue muy malo, pero pues llegaba con los pergaminos de el mago Montoya.
1: El millón de dólares.
3: Claro, después de hacer buenas temporadas en Tolima, pero bueno.
2: Bueno, fue un gusto tenerlos a hablar de Millonarios, del equipo que estamos en el día a día cubriendo, y también que somos hinchas. Así que nos vemos en otra oportunidad y ojalá no nos echen.
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5: Hola, hola, ¿cómo les va? ¿Qué tal? Bienvenidos a una edición más de La Fuga. Hoy domingo iniciamos, hoy es 30 de agosto del año 2026. Una edición de La Fuga diferente porque ya no está el super mega hiper favorito a llevarse la Vuelta a España. Una Vuelta a España que va a ser muy diferente desde la segunda semana. Una Vuelta a España que no tendrá al mejor ciclista del planeta, al mejor ciclista de los últimos años. Tal vez en algunos será el mejor ciclista del planeta de todos los tiempos, como usted lo quiera ver. Una Vuelta a España que ha despedido el día anterior a Tadej Pogačar. Una caída lo deja fuera de la Corsa Roja, de la Maglia Roja, de la Vuelta a España. El cuatro veces campeón del Tour de Francia, pues lastimosamente ha dicho adiós a esta Vuelta a España.
6: Cinco su segunda veces ya, ¿no?
5: ¿Cinco veces del Tour de Francia? Ah, cinco sí, veces señor. Campeón del Tour de Francia, sí, nos estaba contando el de este año. Tatiana Rodríguez, ¿cómo le va? Bienvenida. Una edición de La Fuga diferente porque Tadej Pogačar claramente se lleva el foco de la atención.
6: ¿Qué más, Jonathan? Muy buenos días para usted y buenos días para todos los que nos oyen y nos ven a esta hora en la mañana de este domingo aquí en La Fuga. Gracias por meterse a La Fuga con nosotros una vez más. Un capítulo más, y sí, señores, es un capítulo en el que seguramente o claramente vamos a hablar de lo que pasó ayer con Tadej Pogačar, de ese accidente desafortunado y durísimo que tuvo el campeón del mundo, además, y que pues tenía la camiseta roja puesta y la había tenido casi por todos los días de competencia. Y que si no le hubiera pasado esto, seguramente hubiera sido el campeón y se hubiera metido también en ese club de las tres grandes, en el que todavía le sigue faltando la Vuelta a España. Pero bueno, vamos a analizarlo todo durante todo este capítulo, durante todo el programa. Y bueno, vamos a ver, a recordar lo que pasó y a analizar lo que va a ser esta Vuelta a España ya. cinta de Hipogacha.
5: Sin ninguna duda, el mundo del ciclismo hoy tuvo susto, nervios, porque jamás había visto a Tadej Pogačar. Seguramente había tenido percances durante esta Vuelta a España también.
6: Sí.
5: En algunas bajadas lo hablábamos precisamente en estos días fuera de micrófonos, Tatiana. Tadej Pogačar y a riesgo, bajando, bueno, al límite. Y pues lastimosamente esto no fue bajando, esto no fue en curvas muy cerradas, fue muy diferente, una caída masiva, donde lastimosamente el multicampeón y el mejor ciclista del planeta se fue al suelo y parecía normal, porque se paró, caminó, iba a ir por su bicicleta. Ya vamos a analizar, vamos a ver algunos videos para la gente de YouTube, pero lastimosamente la imagen dramática es cuando sale en ambulancia para ser atendido el ciclista esloveno. Don Ramón Alberto Maldonado, bienvenido a esta edición de La Fuga este domingo. Qué vergüenza hacerlo madrugar, hoy domingo, su día de descanso, bueno, su mañana de descanso, porque usted igual más tardecito tiene que hacer fútbol.
7: Sí, señor. Saludos, Tatiana y Jonathan y amigos de La Fuga. Pues indudablemente creo que una caída mata la ilusión de la triple corona para Tadej Pogačar, con un balance realmente lamentable para el mejor ciclista del mundo, que al final en el parte médico lo determinan como conmoción cerebral y fractura desplazada de la clavícula izquierda, lo cual pues le va a dar un tiempo para recuperarse, tiene que ser intervenido quirúrgicamente, no lo han podido hacer de manera inmediata, motivado a que por la conmoción cerebral, pues no es apto para la cirugía de manera inmediata. Así que, bueno, esperamos que se recupere bien y empezaremos a hablar a partir del próximo martes de una carrera totalmente diferente.
5: Claramente, una carrera totalmente diferente. Y para los amargos del ciclismo, para aquellos que hay gente amarga. Gente muy amarga en esto, porque...
6: Totalmente.
5: Amarga en todos los deportes.
6: Sí.
5: Pero pues hay mucha gente que dice que pues que ya sí se vuelve, tal vez se vuelve monótono, pero que hay que disfrutar a los ciclistas cuando los tenemos, hay que disfrutarlos cuando son así, mejores que otros, porque está muy bien. Lo que pasa es que ahora el decorado de la carrera cambia totalmente, totalmente, porque ahora va a ser una Vuelta a España entre terrestres, entre gente... entre ciclistas que lo van a dar todo. Claramente antes tenían que dar mucho más porque sabían que tenían al súper extraterrestre adelante como para alcanzarlo un poquito, como ya lo hizo Enric Mas en los días anteriores, el jueves, si no estoy mal, en una etapa de altísima montaña. Y pues ahora va a ser una lucha entre ciclistas que están todos los del top 5 al mismo nivel. Una carrera totalmente diferente. Eso no quiere decir que estábamos o que mucha gente ojalá se cayera. No, jamás.
6: No.
5: O que la gente... No,
6: por Dios.
5: Lo que sí decíamos, a no ser que el mismo Ramón, a no ser que algo extraordinario, ocurra,
6: extraciclístico,
5: suceda, sí. Pogačar es el campeón de la Vuelta a España y así lo veníamos manejando, iba a ser así. Pasó lo extraciclístico, que es una caída que jamás se le desea a un corredor, porque además lo vimos en las imágenes.
6: ¿Pero usted por qué está diciendo esto?
5: Porque hay mucha gente mala leche en redes sociales.
6: Totalmente, a mí me pasó exactamente lo mismo.
5: Es por eso, no es por nada más. Ahí estamos viendo la caída.
6: Bueno, ahí estamos viendo ya, para la gente en la radio también contarles, estamos viendo cómo fue la caída. Ellos iban, el pelotón iba prácticamente junto, iba todo reunido, en una carretera plana, era terreno plano.
5: Ancha, iba todo el pelotón.
6: Todo el pelotón, no, pero normal,
5: claro.
6: Normal, en un terreno plano normal. Es lo que usted dice, no viene esa caída en una bajada donde se está haciendo se está tomando un riesgo altísimo como son las bajadas en el ciclismo, si no se cae en este escenario que es plano, que es tranquilo, que todos van con un ritmo medio, tampoco tan alta velocidad, y una piedra se atraviesa en el camino de Tadej y lastimosamente pues él es el que lleva peso de la caída,
5: claro, él es el que golpea,
6: y el que golpea primero a los demás ciclistas que se caen, que son como
5: dominó.
6: 3-4 claro. Más, sí. Uh-huh. Tampoco son muchos los que se caen, pero pues Tadej es el que llega, lleva claramente la peor parte ahí en esa caída. Cae en su hombro, en su lado derecho del cuerpo, y pues lo que más se afecta son las vértebras, el hombro, la cara.
5: Y la clavícula,
6: exactamente. Sí. Y ahorita vamos a ver bien lo que dice el comunicado del UAE Team Emirates para decírselos exactamente qué es lo que tiene Tadej y qué es lo que va a pasar con él después, o ya en este momento qué es lo que está pasando con él. Y bueno, esa fue la caída de Tadej Pogačar. Sí, lo que usted estaba diciendo ahorita, quiero añadir algo más, Jonathan,
5: sí.
6: Porque sí, nosotros aquí en La Fuga habíamos dicho algunas veces, bueno, si se torna un poco monótono el ciclismo, por tener a un ciclista como Tadej Pogačar, que es un ciclista súper dotado, que es un ciclista que no habíamos visto en muchísimos años de historia de este deporte, y que de cierta manera pues también lo estábamos disfrutando, pero también nos quitaba un poco como esa competitividad que tiene el ciclismo y eso que queríamos ver entre varios corredores y no entre uno solo, ¿sí? Para unas personas podía ser muy agradable y muy bonito ver salir a Tadej Pogačar atacar a 80 kilómetros de meta, 50 kilómetros de meta, y para otras personas no, para otras personas, ay, bueno, ya salió, ya sabemos que va a ganar. Sí. Eso es una cosa muy diferente a desear que Tadej Pogačar se caiga, o a desear que Tadej Pogačar no continúe en una carrera, o que le pase algo malo como que lo que le pasó el día de ayer. Eso es muy diferente, jamás en la vida vamos a desear que a ningún ciclista, a ninguno, le tenga algún accidente, o tenga, le pase algo malo en carrera, o tenga que abandonar, o tenga que dejar de competir, porque así no son las cosas. Tadej Pogačar estaba, o está haciendo una historia, Ramón, que a algunos les puede gustar, a otros no, pero jamás en la vida desearle el mal ni una caída a ningún corredor.
7: Es que el tema sobre estos deportistas de época, sobre estos, si se puede llamar extraterrestres en el mundo de los deportes, pues yo creo que hay que disfrutarlo, ¿no? Siempre he sido partícipe de vivir los momentos gratos que nos dejan esta figura del deporte en el ciclismo, en el fútbol, en el tenis, porque son deportistas de época, son generaciones que vienen a recrearnos deportivamente cada uno en su deporte. Y lo de Pogačar, independientemente que sea el que gane todas las carreras, que donde quiera que esté Pogačar, pues hay que hacer dos clasificaciones generales, una con él y el tiempo que le pueda sacar a los demás, y la otra a partir del segundo detrás de él. Pero en lo personal pienso que ojalá y se recupere muy pronto Pogačar para seguirlo viendo en el ciclismo del mundo, porque el espectáculo que da en estos tiempos Tadej Pogačar no lo da a ninguno.
6: Sí, toda la razón. Toda la razón. Bueno, ahí estamos viendo también, pues ya cuando, lo que usted decía, ¿no? Él intenta ir a la bicicleta otra vez, intenta volver a montarse para continuar, y ya cuando la cámara nos muestra totalmente el lado derecho de Tadej, ahí es cuando nos damos cuenta, no, de ninguna manera, no. El lado izquierdo, perdón, sí. Ahí es cuando nos damos cuenta que no puede continuar de es ninguna que, manera. O sea, no.
7: Él intentó tomar el manubrio de la bicicleta y se dio cuenta que por la fractura el brazo no le daba. El tema de la caída, ustedes detallaron, Tatiana y Jonathan, porque en el momento en que la rueda delantera toca la piedra, me da la impresión que la rueda se le gira hacia la derecha y se le atraviesa, y él da el giro hacia adelante y cae de cabeza.
8: Claro, y cuando golpea la piedra, golpea al compañero y cae. Y cae bastante mal. Vamos a escuchar a los colegas españoles que precisamente en ese momento lo relataban de esta manera. Primero los colegas españoles, que era el mismo que estábamos viendo, para en el momento de la caída, claramente cuando dice Pogačar no va más. Aquí está el momento cuando Pogačar, a falta de 31 kilómetros, se baja de la competencia.
9: Para aguantarle el brazo, y qué caída más dura, ¿eh? La verdad es que hemos visto que se comía. Él ha hecho un gesto raro hacia la derecha, pero
10: moto llama,
6: es cuando llaman a la ambulancia, ya se dan cuenta que no puede seguir
10: y parece que va a subir a la ambulancia, y por lo tanto Tadej Pogačar se va a retirar de esta Vuelta a España.
9: Ahí lo estamos viendo, se quita el casco ya. Bueno, parece que quiere ir andando por su propio pie.
11: Ábrele por el lateral.
9: Están decidiendo quién le acompaña. Siempre suele ir a algún miembro de...
8: Bueno, ahí estaba. Y lo acompañamos a Maxim Fernández, ¿no?
6: Joxean Fernández, sí, señor.
8: Bueno, lástima por él. Esas son imágenes y sonido de nuestros compañeros de la televisión pública en España.
6: De la Vuelta a España.
8: Sí, que nos regalaban, pues, este momento, y así lo contaban ellos. Una verdadera pena para el ciclismo, para el espectáculo, porque donde está Pogačar, pues siempre hay espectáculo. ¿Qué está solo? Pues bueno, ahí sí ya no es culpa de él, pero siempre hay espectáculo. Era un corredor saltando 50 kilómetros, que algunos logren hacerle algo a alguno, unos metros, sí, está bien, pero que siempre se van solitario, eso es espectáculo igual.
6: Sí, para unos sí, para otros no, pero eso no importa. O sea, sí, todo el mundo tiene, puede tener su opinión, pero pues en este tipo de casos, y bueno, pasa lo de Pogacar y es súper duro, no solamente para el equipo, sino para todos, para todo el mundo, para la organización, para sus propios rivales, para los que estaban ahí del segundo lugar hacia abajo hasta el quinto, sexto, que pues igual todavía tenían como esa esperanza de pelear algo contra Tadej. Toda la gente de pues de todos los equipos también pues enviando las pues los mensajes de apoyo para el ciclista esloveno, y eso se notaba en la premiación, se notaba en todo lado, se notaba en redes sociales. Tadej Pogačar no solamente es el mejor del mundo sobre la bicicleta, sino creo que también sí, es un ciclista que deja huella por fuera de ella, cuando se baja de ella. Es un ciclista con mucho carisma, que siempre quiere atender bien a los medios, que siempre está presente cuando algún colega le pasa también pues algo así como lo que le pasó, claro, a él el día de ayer. Entonces se siente la ausencia durante todas estas dos semanas que faltan de Vuelta a España. Sí, no es que se cayó, no, se cayó el mejor del mundo y se cayó un ciclista reconocido y querido por todo el mundo. Entonces creo que sí, muy dura la noticia para todos. Es triste que de ese segundo puesto para atrás se tengan que pelear la camiseta roja sabiendo lo que pasó, que ahora sí va a cambiar, obviamente todo lo que va a pasar en la vuelta, claramente va a haber mucha más pelea y de pronto mucho más espectáculo, si se puede llamar así, entre esos ciclistas, pero pues es duro no tener ya a Tadej Pogačar.
8: Vamos a leer el comunicado del UAE Team Emirates, precisamente en las redes sociales, Tatiana, de sí, lo señor, que nos estaba contando precisamente Ramón Alberto al inicio, el comunicado y lo que dice, por supuesto, de la salud de Tadej Pogačar.
6: Sí, señor. Esto es un comunicado del doctor Adrián Rotuno, que es el director médico del equipo. Y dice así: desafortunadamente, Tadej Pogačar sufrió una fuerte caída durante la etapa de hoy y no pudo continuar en la carrera. Está estable y tras una exhaustiva evaluación médica en el hospital, a Tadej se le ha diagnosticado una conmoción cerebral, fractura desplazada de la clavícula izquierda, fractura cervical estable en C7 y múltiples abrasiones. Afortunadamente no hay otras lesiones graves ni secuelas neurológicas. Requerirá cirugía de clavícula, que se retrasará debido a las precauciones por conmoción cerebral.
8: Claro.
6: Tadej permanece bajo el cuidado de nuestro equipo médico y proporcionaremos más actualizaciones tras la cirugía. Todo el equipo de UAE Team Emirates XRG desea a Tadej una recuperación fuerte y rápida.
8: Claro, es que lo que decíamos, nunca habíamos visto en los años desde que empezó a sonar Pogačar, que fue en esa Vuelta a España del 2019, al joven corredor en una caída como esta. Ya, lo hemos visto en unas sencillas tal, pero es que realmente la de hoy fue grave. No parecía tan grave, Tatiana.
6: No parecía tan grave.
8: Lo que pasa es que
6: grave,
8: la caída sí fue, como decía Ramón Alberto, el golpe sí fue duro. No parecía tan grave, parecía una caída, porque
6: sí,
8: van...
6: Sí, parecía una caída normal en la que se puede levantar, volver a levantarse, claro, y tomar la bicicleta de nuevo, pero... Sí.
8: Pero cuando no, vemos las cuando secuelas, se las heridas, las imágenes, es impresionante.
6: Sí, ya es impresionante, ya, sí. Sí, ya es bastante duro después de verlo. Y es que, mire, le había pasado a todos sus rivales, prácticamente a todos sus rivales.
8: A ver, ahí está la piedra.
6: Ah, mira, ahí estamos viendo en este momento cómo la piedra, porque al principio no sabíamos qué había pasado, pues de hecho nadie sabía.
8: Nadie, porque es que fue una caída rara.
6: Y había mucha especulación, claro, que fue una caramañola, que se le desplazó el manillar, que se le salió un pedal, bueno, muchas cosas. Y luego ya con hay una imagen que es de una moto, creo yo, que va adelante.
8: Esa es una
6: del
8: moto
6: pelotón,
8: y la hacen cámara lenta para
6: entonces
8: mirar qué
6: ya
8: cosas
6: se
8: habían
6: sabe,
8: ahí.
6: Ahí se supo realmente que fue por una piedra en el camino, que desafortunadamente la rueda delantera de la bicicleta de Tadej Pogačar es la que la toma, ¿no?
8: Vamos
6: la
8: a volver a rodar para escuchar a los, creo que este es de Eurosport, si no estoy mal, donde está Alberto Contador. Y lo vamos a escuchar a ver qué dicen los colegas en España.
12: Aquí hay un objeto a la derecha, esa piedrecita, algo negro que se ve ahí. Fíjense cómo pasan los corredores del equipo UAE y Alpecin y UAE. Y ahí Pogačar se ve muy poquito, pero fíjense cómo la rueda se le va por delante. Y ahora se ve...
8: El casco. ¿Cómo se levanta?
6: No, la bicicleta se levanta.
12: Que vuela por arriba. Miren la bicicleta, claro, cómo vuela ahí. Bueno,
13: muchas aperturas. Jaume,
12: insisto, a ver si puedes hablar con algún médico de la vuelta, de los que le han atendido, y bueno, nos comentas alguna cosa de lo que pueda tener el corredor esloveno.
8: Bueno, y sí. Es que claro, cuando él agarra la piedra, lo que dice Ramón Alberto Maldonado, o sea, la piedra lo hace estabilizar y él queda como en seco y se levanta de atrás hacia adelante. Por eso sí, el golpe en la parte izquierda, claro.
6: Sí, exactamente. Por eso el golpe es en la parte izquierda.
8: Es muy raro. Lo que pasa es que la vía aérea la muestra diferente, por eso no se ve tan grave.

0: en la toma aérea, ¿cierto, Charlie?
1: Es que generalmente cuando eso sucede, que el objeto con el que se choca o se roza está con la rueda delantera, el giro es hacia adelante, es un giro violento, y que en el, por lo menos en lo que he leído y he visto de la mayoría de casos, lo mínimo es una fractura de clavícula.
2: Sí. Sí, cuando yo vi la imagen, yo dije, bueno, puede ser una fractura de clavícula, pero no pensé que la vértebra también estuviera, pues, ahí también.
0: Y la conmoción cerebral se da porque, claro, cae la cabeza. Los cascos son súper importantes. Y es muy bueno, esos meds son de los mejores.
2: El casco quedó intacto.
0: Sí, o sea, pero el golpe, claramente,
2: se queda con... Claro, con la cara también se vio afectada y ahí también. Sí, exactamente.
0: Bueno, claro, entonces, cuando uno dice conmoción cerebral, pues, a veces suena como trágico, ¿no? Uh-huh. Pero, pues, jugando fútbol cabeza con cabeza puede haber también conmoción cerebral. Pero eso es, claro, entonces por precaución,
2: pero sí se necesita ser revisada, y
0: exacto,
2: por lo menos necesita unas 24 horas estar bajo observación para saber cómo evoluciona esa conmoción cerebral.
0: Por eso les hacen TAC, les hacen radiografías, y por eso no le pueden hacer la cirugía. Exactamente.
2: Uh-huh. Exactamente.
0: Por eso mismo.
2: Tadej Pogačar salió del hospital. Correcto. Él salió del hospital después de que le hacen pues todas estas evaluaciones y se sabe el parte médico ya oficial.
0: Hay unas fotografías de
2: Hay unas fotografías de AS, sí, señor, sí, que donde muestran, bueno, este es el video, video donde sale Tadej. Duele mucho verlo así, en estas condiciones.
0: Es muy dramático, pero está bien.
2: Está bien. Y bueno, esa imagen de que está la camilla y él sigue derecho y no quiere montarse
0: y se sube por sus propios medios.
2: Eso fue muy alentador. Y para mí fue una señal de rebeldía también de Tadej,
0: como siempre lo ha hecho en el buen sentido.
2: Sí, como no me quiero montar en esa camilla, yo camino solo y me monto yo solo en la ambulancia.
0: Sí. Dale, champion.
1: Me atrevo a decir algo, ¿no? Donde Tadej Pogačar no hubiese tenido las fracturas, que hubiese sido
0: raspones
1: y el golpe de la cara.
0: Un poquito, claro.
1: Estoy totalmente seguro de que el hombre se hubiese montado en la bicicleta.
2: Totalmente, sí, yo también.
1: La fractura de la clavícula no le permitía ya ir a tomar manubrio ni nada por el estilo, porque una fractura de un hueso duele muchísimo. Los que hemos pasado por eso sabemos lo que duele eso, claro. Y definitivamente no se le desea a nadie, pero muy complicado el tema. Pero tiene la misma categoría que tiene para competir, la tiene también para estos momentos difíciles.
0: Claro, es muy complicado. Señor. Y me uno a Ramón Alberto Maldonado. Si lo de Tadej Pogačar son raspaduras, quemaduras, lo que alce el asfalto, Tadej Pogačar se levanta y sigue, y seguro hasta sprinta.
2: Claro, sí.
0: ¿Sí? Porque ese es un berraco.
2: Es también la naturaleza del ciclista,
0: exacto,
2: no solo Tadej, sino como está como en todos los ciclistas.
0: Claro, porque él se iba a parar, pero cuando ya ve que verdad, y él iba a agarrar la bicicleta.
2: Pues yo me acuerdo una caída de Alejandro Valverde que fue durísima
0: en un Tour de Francia
2: que pasa por debajo,
0: de las barandas.
2: De la baranda, y él se levanta y sigue.
0: Pero
2: como 3 kilómetros más adelante se baja la bicicleta y casi que se desmaya, porque claramente tenía mucho dolor y estaba fracturado. Sí. O sea, la mayoría de los ciclistas quieren volver a montarse la bicicleta siempre.
1: Ustedes observaron en una etapa anterior donde Pogačar en una curva se sale de la vía y entra al terreno de monte, porque ahí no había ni siquiera terracería ni nada, sino de monte. Ajá, y la categoría como hace equilibrio en las dos piernas y no se deja caer, eso es de un ciclista que está por encima de todo, es fuera de serie para todo.
0: Sí, es que...
2: Así es, sí.
0: Y todos tienen ese instinto también, ¿no? De supervivencia, que va a caer, trata de maniobrar para no...
2: Que la caída no sea tan grave.
0: Si se va a caer, porque yo recuerdo una, no sé si fue Sepp Kuss, claro, en el Tour de Francia. Si no es por un muro... Y preciso,
2: si no es por una malla
0: que había precisamente en una curva.
2: Y
0: si
2: unos kilómetros antes se había caído también, y se había pegado
0: contra el muro.
2: La primera. Ajá. Sí, exactamente, sí.
0: Claro,
1: no, ese día Kuss sobrevivió.
2: Señor.
1: Ese día volvió a nacer.
2: Sí.
1: Donde pase un par de metros adelante y no lo tranque la malla, que ese Kuss sería historia, ¿no?
0: Claro, sí, porque hubiese sido muy dramático ahí, o sea, muy feo, por cómo se veía. Preciso, la malla estaba, y claro, ya estaba al filo de terminar la malla.
2: Al filo de terminar la malla, sí.

0: Josep Cus, por fortuna y gracias a Dios, pues la historia fue así.
1: Sí, señor. Y bueno, como usted decía ahorita, esto es algo que no le ha pasado o que no le había pasado a Tadei.
0: No, porque es que
1: había,
0: yo no lo
1: había tenido nunca sus rivales. A Jonas Vingegaard le ha pasado.
0: Sí.
1: A Primoz Roglic.
0: Pero yo recuerdo en esa de Jonas Vingegaard, bueno, a Primoz Roglic siempre le pasa y siempre se retira porque siempre los golpes son duros.
1: Pero él va de favorito, él está ahí y hay algo que siempre,
0: siempre
1: le pasa.
0: Se salva, y siempre se salvaba. Recuerda que Tadej Pogačar iba con Roglic, con el que sea, Roglic se da un totazo. Yo recuerdo un Tour de Francia en el que vuela Lulú. ¿Te acuerdas?
1: Sí, también.
0: Terrible
1: también,
0: sobre
1: eso
0: la...
1: ¿Eso fue Tour de Francia?
0: O
1: eso fue...
0: O como una clásica.
1: Eso fue clásica.
0: Si no estoy mal, una París-Roubaix. Una París-Roubaix. Y vuela y Pogačar logra pasar y bien,
1: se salva.
0: Exactamente.
1: Sí,
0: se salva. Y muchos corredores.
1: Muchas veces le había pasado lo mismo, pero
0: con
1: bueno,
0: Roglic también.
1: Esto es el ciclismo, ¿no?
0: Y en una le pasó a Jonas Vingegaard y Tadej lo esperó. ¿Recuerda? Y en la etapa o al contrario.
1: Tadej se cayó y Jonas Vingegaard lo esperó.
0: Exacto.
1: Pero también fue
0: pero
1: una caída súper suave.
0: Exactamente.
1: Muy suave,
0: pero igual bien.
1: Pero igual bien porque hubiera podido arrancar y sacarle minutos y no lo esperó. Y después, bueno, se saludaron, se dieron la mano. Pero, por ejemplo, la de Jonas este año, que también fue fractura de clavícula. O sea, siempre les pasaba a los rivales de Tadej y nunca le pasaba a Tadej.
0: Vingegaard fue en el Tour.
1: Por eso, en el Tour de Francia, le estoy diciendo, sí. Entonces, esa fue en el Tour de este año.
0: Sí, hace nada, un mes.
1: Y está ahí intacto. Pero yo creo que eso también tiene que ver con la calidad que Tadej Pogačar tiene sobre la bicicleta.
0: Claro,
1: porque esa calidad también...
0: Por eso habla Ramón de la
1: maniobrabilidad que tiene un ciclista que tiene calidad.
0: Ajá.
1: Exactamente. Y Tadej Pogačar la tiene. Él por eso ha evitado caídas y ha evitado irse al suelo por eso. Por ejemplo, una que le pasó, eso fue en Strade Bianche. No sé si fue el año pasado. No sé si usted se acuerda que sigue derecho en la curva. Y él maniobra un poco para no caerse tan duro y vuelve a la carretera y le gana a Tom Pidcock, que era Pidcock el que iba adelante. Y bueno, él, después de la caída le gana. O sea,
0: sí, es que
1: se logra recuperar, logra alcanzarlo y luego sigue adelante.
0: Se le da como alas.
1: Pero porque él mismo evitó que la caída fuera tan dura.
0: Sí.
1: Pero el día de ayer pues era imposible.
0: Escuchar al manager del UAE Team Emirates, al español, a Machín Fernández, hablando precisamente de esto.
2: Y una caída que realmente no estaba allí, no sé.
3: Machín, en esta vuelta estaba Tadej, después de 7 años, estaba sonriente, estaba alegre, estaba líder destacado, quizás de los más golpes, quizás más golpes que más grandes que recuerdo, ¿no?
2: Bueno, son situaciones de que el ciclismo te da para bien y para mal, ¿no? Ahora hay que estar con los chicos, hay que estar con Tadej, y sobre todo sobreponerse y recuperar más rápido, esperar que no sea algo grave, que pueda recuperar de cara a... ¿Por qué no pensar en un mundial? Vamos a ver cuál es la definición de los doctores de lo que le ocurre y sacar conclusiones después del informe del doctor.
4: Bueno, ahora un doble trabajo porque supongo que anímicamente, psicológicamente cayó mal este accidente en el
2: que tuve compañeros. Bueno, son situaciones que hay que estar con... En este momento, los momentos que tú tienes hay que estar con la presión. Tenemos que olvidar del lado deportivo y estar con el corredor, con la persona, con Tadej persona, el corredor, y hay que apoyarle absolutamente todo y estar en los momentos malos, y es cuando más se necesita.
0: Bueno, ahí estaba entonces el manager del UAE Team Emirates y por supuesto, claro, hay que estar con el equipo, hay que estar con Tadej y no hay nada más que... Y ojalá no sea grave, y eso era otro tema. Yo no creo que llegue a los mundiales de ciclismo.
1: Ni a Lombardía.
0: No, o sea, yo no creo que a finales de septiembre él pueda estar allí en Montreal, porque esa era otra de las cosas que iba a hacer, además que le beneficiaba mucho el recorrido a Pogačar. Dudo mucho que logre estar, porque una operación de clavícula pues necesita su tiempo de recuperación y eso está a la vuelta de la esquina.
1: Es lo que dice Machín.
0: Claro,
1: en este momento
0: dice
1: el tema deportivo aparte.
0: Pero
1: es que
0: dice,
1: no nos importa lo que pase, si puede estar, si no puede estar, sino que la recuperación sea perfecta.
0: Pero él sí dice, ¿por qué no tenerlo en los mundiales?
1: Pero
0: él dice, ojalá no sea grave, ojalá poderlo tener, pero
1: sí,
0: va a ser
1: pero
0: muy complicado.
1: Luego dice, igual en este momento lo deportivo es lo que menos nos importa. Nos importa lo que le pase al ciclista, lo que pase con la persona, y no solamente su parte física, sino su parte mental. Porque él dice también, creo que en otra entrevista también, él dice, está completamente destrozado mentalmente. Sí, pues obviamente, pues claramente después de lo que le pasa, es obvio que esté así. Pero en una mentalidad tan fuerte como la de Tadej Pogačar y que se diga que está destrozado mentalmente, pues,
0: claro,
1: pues también toca.
0: Pero
1: ¿no?
0: Pogačar es un hombre muy fuerte mentalmente. y eso nos lo ha demostrado.

0: perder otras carreras y seguramente esto Ramón Alberto no lo va a derrumbar, lo va a hacer más fuerte, ojo.
1: Claro, todo depende del tiempo que la parte médica le dé para que el hueso solde totalmente y eso le permita pues hacer las terapias respectivas y tener una recuperación pronta. Hace unos cuantos meses hubo una fractura de un torero que le pegó una voltereta a un toro y también tuvo fractura de clavícula. Eso es más o menos de la misma edad de Tadej Pogačar. Y el torero más o menos en mes y medio estaba ya otra vez en actividad, pero todo depende de la persona, ¿no? Porque como la genética es tan diferente, ahora Pogačar tiene mucha juventud y yo creo que eso le va a ayudar bastante.
0: Claro, Ramón, sí, eso es bien, bien importante. Sí.
2: Bueno, veamos, yo creo que es también chévere mostrarle a la gente lo que pasó en el podio, porque claramente hay un nuevo líder.
0: Es la primera vez
2: que se pone
0: Henrik Maas en la historia, porque ha hecho no sé cuántas veces podio, cuatro veces,
2: pero nunca con la camiseta roja.
0: Vamos a escucharlo
2: y a verlo. Es Henrik Maas.
3: Muy eufórico en el podium. Si mañana lo reafirma, lo confirma, pues así es este deporte, ¿no? Lo que decíamos. Fíjate que no se lo quiere ni poner de momento y lo muestra así a las cámaras. Y mañana ya sí, lógicamente, porque el deporte es así, pues saldrá con este jersey rojo. Ah, no deja de ser un buen detalle, yo creo, porque oye, cumple con los patrocinadores, enseña el maillot, pero demuestra de alguna manera que aún no es completamente suyo.
0: Ahí estaba el video, la transmisión de la Radio Televisión Española. Y por supuesto,
2: muy bonito gesto, ¿no?
0: Está bien, sí, está bien. El gesto, porque
2: no era un momento para estar ni eufóricos, ni felices, ni celebrando absolutamente nada, exactamente, sino era un momento para recordar al compañero caído.
0: Claro, y el pelotón, pues ahí toma precauciones luego de esa caída, pero claramente cuando ya ve que Tadej Pogačar se retira, pues ya hay que seguir la carrera, o sea, ya qué.
2: Pues muchas precauciones no tomó, porque hubo dos caídas después.
0: Lo que pasa es que ya después es la disputa por la etapa, ya es el sprint final, pues ya es muy complicado. No,
2: pero antes hubo otra, hubo tres caídas que fueron más bien duritas las tres. Sobre todo,
0: lo que yo quiero decir es que cuando ya se retira el líder, pues ya hay que seguir. O sea, porque muchas veces se para o un momento que pasa. Si vuelve o no vuelve, pero en ese momento, claro, ya era muy complicado. La carrera sigue, obviamente, y ya pues ¿qué culpa tiene Henrik Maas que mañana ya salga de rojo?
2: No, pues nadie tiene la culpa de esto, sí.
1: De todas maneras, la etapa de hoy hay que definirla como una etapa trágica. Lo que dice Tatiana es verdad, una etapa de muchas caídas. La de la parte final, gracias a Dios, no pasó nada lamentable, pero también fue fea porque se da en un momento en que el lote ya iba lanzado, iba embalado al final de la etapa y ahí también pudo haber sucedido algo grave.
0: Sí.
2: Sí, claro que normalmente una caída en el embalaje uno dice, bueno, es más normal, ¿no? Pues ya estamos más acostumbrados a ver una caída en embalaje, en el embalaje. Pero es que esa caída de Tadej es tan rara, es tan difícil que se den esas circunstancias, que se dé tan dura. Bueno, son cosas del ciclismo, obviamente, pero bueno. Tenía que pasar así.
0: Y entonces hoy Ramón Alberto, hoy la etapa número 9, pues ya salió con Maas de rojo, ya pues el pelotón pues ya que ya se enterará que está bien, que hay un tiempo de recuperación y hay que seguir. Y es otra vuelta a España para la segunda semana. Ya hablaremos de eso porque vendrá Henrik Maas, Primoz Roglic, Félix Gall, Sepp Kuss, Oscar Only. Richard Carapaz
2: y el mismo Harold Tejada,
0: porque es que las diferencias ya están menos de 3 minutos.
2: Sí.
0: Y ya pues la segunda semana, pues ya hay otra pelea.
2: Sí, ya es diferente.
1: Claro, eso se pone interesante ya en la carrera que nos queda, porque tenemos que seguir hablando de una Vuelta a España totalmente diferente, con protagonistas que tienen menos diferencia y que están muy equiparados en su rendimiento entre uno y otro. Porque cuando uno habla de Maas, de Gol, de Primoz Roglic, de Sepp Kuss, de Only, del mismo Carapaz, y yo me iría un poquito más allá hasta Harold Tejada.
2: Yo también. Claro. Yo no descarto a Harold.
0: Yo me voy hasta el top 10 independientemente de quién esté, porque no está en el top 10 muy parejo, porque Henrik Maas es líder y pues a un minuto está Roglic, que es 4 veces campeón de la Vuelta y conoce muy bien la Ronda Ibérica. Sí. Félix Gall, que es un corredor que viene es de los más importantes que tiene el Decathlon, igual que Paul Seixas, pero Félix Gall es un corredor en montaña impresionante, sí. Y lo hemos visto en unas etapas de altísima montaña en esta primera semana haciendo cosas importantes. Y Sepp Kuss es ganador de Vuelta a España también, y seguramente ahora sus intereses pues cambiarán y todos los equipos van. Bueno, muchachos, charla técnica. Pronta recuperación al mejor ciclista del planeta, pero a partir de hoy domingo la carrera cambia y todos tienen la ambición de ganarla porque es ganable, claro, para todo,
2: para
0: el
2: todos. Entonces, sí. Ya no hay un ciclista invencible en ese claro, grupo.
1: No, ahí todos son terrenales, ya no hay ninguno fuera de serie. Ahora, uno, por ejemplo, viendo las etapas que quedan de la Vuelta a España, la alta montaña que tiene, por ejemplo, un corredor como Carapaz no es descartable, porque he estado en los últimos tramos manteniendo una diferencia por el orden de los 2 minutos, y eso creo que es perfectamente manejable para un corredor como Carapaz. Y en el caso de Tejada, pues yo creo que es un corredor que también puede ir a pelear, por lo menos meterse en el top 5.
0: Claro, es que Tejada también, porque recuerda que los primeros días de Tejada estaba lejos,
2: ¿sí?
0: Pero ahora Tejada recuperó mucho tiempo en esa etapa de altísima montaña, que llega muy bien ubicado en la clasificación del día, y ahora es octavo, pues salió hoy octavo a 3 minutos 56 segundos.
2: Yo no
0: es descabellado.
2: No, para nada.
0: Pelear
2: yo no
0: por el tercer lugar.
2: Yo no descarto un podio. No.
0: Yo tampoco lo descarto.
2: No lo descarto. Así como no se puede descartar un podio de nadie en ese grupo.
0: Es que no, es
2: porque
0: que aquí
2: todos
0: ya
2: son.
0: Así como yo les digo, no sé quién va a ganar, porque pues ya habíamos dicho que el segundo y el tercero que se lo repartan entre los que quedan, en ellos habíamos metido a Roglic,
2: sí,
0: y a Félix Gall, por ejemplo, y a Richard Carapaz. Por ejemplo, yo no tenía a Enric Mas en el podio de la Vuelta a España.
2: No,
0: pero ahora, sí, no, en el inicio no, porque no venía bien. Pero ahora sí hay que tenerlo en cuenta porque pues es el líder.
1: Ahora,
0: y va a defender esa camiseta roja, seguramente como lo hizo en aquella etapa de montaña.
2: Para mí eso es una expectativa grandísima.
0: Claro.
2: ¿Qué va a hacer el Movistar Team para defender esa camiseta?
0: Ajá.
2: ¿Cómo se va a comportar
1: ahora,
2: de aquí al final para defenderla, Ramón?
1: La primera semana de vuelta, y rememoremos un poquito, retrocedamos el cassette, hagamos memoria de lo que pasó. Por ejemplo, Enric Mas.
0: Tocas que abra las ventanitas un poquito porque es 11:40 de la mañana y se oscureció, Ramón Alberto.
2: Ramón, parece que estuviera como a las 12 de la noche.
0: Lo que pasa es que Ramón,
2: en la penumbra.
0: Ramón tiene el estudio en un cuarto alejado de la luz.
1: Es que se oscuró. El estudio es cerrado, sí.
0: Sí, pero está bien, dale, champion.
1: Les decía que en la primera semana de vuelta, Enric Mas, por ejemplo, subiendo, tenía mejores condiciones que Richard Carapaz, y de hecho lo demostró porque fue el único que pudo en una de las etapas de ascenso seguir en algún momento la rueda de Pogacar. Pero como la carrera todavía le queda mucho terreno, vamos a ver qué pasa en esta semana que viene, porque es una semana que tiene alta montaña. De esos de la general, Félix Gall, por ejemplo, no tenía el mismo ritmo en el ascenso que el corredor Richard Carapaz. Inclusive Tejada subió mejor que ellos.
2: Uh-huh.
1: Entonces yo creo que ahí con esas diferencias que se están manejando hoy, pues puede variar muchísimo la clasificación general individual, y viéndolo muy objetivo, nadie tiene nada asegurado.
0: Claro, y por eso le digo, Ramón, no descartemos a Harold Tejada en esos primeros 5, aquí concentración, y creo que Harold Tejada ya ha encontrado una madurez deportiva para estar ahí donde tiene que estar, en esos puestos de privilegio. Y aquí va a ser fundamental el trabajo del cachorro Rodríguez. ¿Para?
2: ¿Para qué?
0: Pues para su patrón.
2: Para Richard Carapaz. Es que como estamos hablando de Harold, yo creo como así.
0: Ah, no, por eso nos metemos con Richard.
2: ¿Lo va a apoyar? ¿Apoyo entre colombianos? ¿Cómo así?
0: De pronto, pero disimuladamente, pero no creo que, oiga, se nos pasaba este momento en medio de la tristeza para el UAE, lo que pasó en la carretera los compañeros.
2: Antes de seguir con el análisis,
0: a ver, ¿cómo fue?
2: Esto es bonito mostrar.
1: Sí.
2: Y triste a la vez.
0: Sí, es triste porque va a todos.
2: Bueno, estamos viendo en este momento al resto del equipo, a todo el equipo que se quedó atrás esperando para saber qué era lo que le pasaba a su líder. E incluso hubo dos corredores que se quedaron viendo las pantallas con las personas que estaban alrededor de la carretera y se enteraron por medio de los celulares de esas personas. Y después dijeron no, pues ellos tuvieron una pequeña charla con Machín, con Joxán Fernández, que ya iba en el carro, ya Tadei iba pues en la ambulancia. Tuvieron

0: era líder, pero tenía ahí muy cerquita a Isaac del Toro en la general como un relevo ante cualquier eventualidad que se pudiera presentar. Aquí el corredor de Emiratos Árabes Unidos más cercano creo que estaba por el orden de los 13, 14 minutos atrás. Entonces, definitivamente nada que hacer.
1: Totalmente cierto, sí, exacto, tiene toda la razón, no había una segunda baza como si pasaba en el Tour.
2: A 23 minutos como salió para... hoy Torres Arias.
1: Sí, por lo que...
2: Número 24. Pablo Torres,
1: sí. Pues por lo que el equipo llegó 13 claro. minutos después, entonces ahí sumó pues todos esos minutos. Pero sí, no tienen, no, por ejemplo, Almeida, pues claramente no estaba como para ser un segundo líder
2: porque
1: eventualmente.
2: Él escapó, pero en esta no estaba
1: pero
2: para
1: en esta
2: eso.
1: No, claro, no tenía, se preparó para eso. No se preparó para eso y venía de una enfermedad, venía de pues de tener estar bajo físicamente, entonces dijo, no, yo voy a apoyar del claro. todo a Tadej, no voy a hacer una segunda baza para el equipo. Entonces, ahora tienen que buscar, bueno, ganar una etapa. ¿Qué más pueden buscar? Ganar una etapa.
2: Sí, claro.
1: Ganar una etapa y ser como, no sé, tratar de calmar el dolor y bueno, esa tristeza que queda cuando se va un compañero.
2: Vamos a ver a Steven, porque Steven nos preparó precisamente, ¿ya? Sí, claro. Porque vamos a hablar, ¿ahora qué?
1: Exacto.
2: Pues la segunda semana tiene bastante montaña, bastante candela, y ¿ahora qué va a pasar entonces? Con la vuelta a España. Escuchemos.
3: Y nuevamente nos reunimos aquí en La Fuga para hablar de lo que más nos gusta del ciclismo internacional. En esta ocasión, la segunda semana de la Vuelta a España. Ya que después de una primera semana donde ha sucedido de todo, incluyendo una inusual granizada, después de este descanso llega así la segunda semana del primero al 6 de septiembre, con diferentes terrenos y varias jornadas que pueden resultar determinantes para la clasificación general. Y llega entonces la etapa número 10, etapa que se desarrollará entre Alcaraz y Elche de la Sierra. Tendrá un recorrido de 185 kilómetros y 2.720 metros de desnivel positivo, clasificándola como una jornada de media montaña, con terreno suficiente para poner a prueba a los corredores y permitir movimientos importantes, ojo, tanto en la fuga como en la clasificación general. Y así aparece la etapa número 11, etapa entre Cartagena y Lorca, rodando 151 kilómetros y 1.310 metros de desnivel positivo, en una jornada mucho más favorable para los corredores más rápidos. Después de la exigencia de la montaña, una oportunidad para los velocistas ya era hora. Y para los equipos que buscarán controlar la carrera, seguramente también es otra oportunidad. Y la etapa 12 llega nuevamente sobre terreno montañoso, entre Vera y Calar Alto, con 167 kilómetros a recorrer y 4.530 metros de desnivel positivo. Marcará otro punto importante dentro de esta segunda semana. A partir de aquí, la vuelta comenzará a exigir mucho más a los aspirantes a la clasificación general, en especial en las subidas finales de este día. Aparece entonces la etapa número 13, etapa entre Almuñécar y Loja, con 193 kilómetros y 3.410 metros de desnivel positivo, que la perfilan como una de las jornadas más largas de este bloque, y un recorrido de media montaña que podría convertirse en una auténtica batalla de desgaste y resistencia. Una etapa perfecta para las fugas, pero también para aquellos favoritos que quieran, ¿por qué no?, probar la resistencia de las piernas de sus rivales. Ojito con la etapa 14, etapa entre Jaén y Sierra de la Pandera. Recorrerán 154.5 kilómetros y 4.170 metros de desnivel positivo. Propone así una llegada en alto, que podría marcar diferencias importantes. Ahora bien, la Pandera es uno de esos puertos que no necesitan demasiada presentación. Es una subida muy exigente, donde los grandes escaladores pueden intentar romper la carrera, y donde cualquier debilidad puede llegar a pagarse muy caro en la clasificación general. Y así llega la etapa número 15,

0: etapa que llevará al pelotón desde Palma del Río hasta Córdoba, con tres puertos de montaña de tercera categoría sobre 190 kilómetros y 3.130 metros de desnivel positivo. La convierte en una jornada que pondrá punto final a este bloque de seis etapas antes del siguiente descanso de la carrera, dejando así seis jornadas de montaña, media montaña, oportunidades para los velocistas y sobre todo mucho desgaste en las piernas al finalizar esta segunda semana. Entonces, la Vuelta a España entrará así en una fase totalmente decisiva. A estas alturas, las diferencias comienzan a pesar mucho más. Las piernas empiezan a mostrar quién está realmente para disputar la clasificación general. Y cada ataque puede tener consecuencias importantes en la misma. Y de nuevo, estamos donde nos gusta estar, siguiendo cada pedalazo, cada esfuerzo, cada novedad que el ciclismo nos trae en esta Vuelta a España. No se desconecte de la fuga para seguir en la Vuelta a España.
1: Bueno, don Steven, muchísimas gracias. Uy, esa etapa 14, Ramón Alberto, Tatiana. Bueno, es una etapa...
2: La más dura de la segunda semana.
1: Es una semana llena de montaña.
2: Pero esa etapa exactamente es compleja.
1: Es compleja. Y ahora, como cambia el decorado de la carrera, como cambia todo, pues desde... Mejor dicho, esto es que no sé.
2: A mí me parece muy bueno tener todo ese tipo de corredores porque todos tienen características similares, sí. muy parecidos. Entonces, al tener similares características, cuando sea el momento de asumir una prueba de montaña, creo que vamos a ver grandes peleas. Claro. Espero eso, yo espero eso.
1: No,
2: espero
1: ¿Y las vamos a tener?
2: Espero que sí. Espero que desde Roglic, desde el mismo Gal, desde el mismo Richard... incluso los colombianos también, que aspiren también a ganar etapas, estén ahí peleando y yendo hacia adelante, es que, por una etapa.
1: Es que mire, esta segunda semana Ramón Alberto inicia ahora y cambia todos los planes. Seguramente mañana lunes, claro, día de descanso, es día para planificar la segunda y la tercera semana. No tenemos al rey, no tenemos al gran Tadej Pogačar. Y eso cambia, por naturaleza, absolutamente todos los intereses.
2: No, cambia
1: no solo de los líderes.
2: Cambia la visión y cambia el enfoque de todo el mundo.
1: No, y no solo de los
2: todos
1: líderes,
2: los equipos.
1: Sino de todos los corredores que van a ir a las fugas. Porque las fugas a veces no prosperan y puede que lleve 3 minutos, pero Pogačar se va en esos 3 minutos y le quitan
2: y
1: las etapas.
2: Y les quitan las etapas,
1: entonces, exactamente. Ya, ahora va a ser diferente, usted, champion.
3: ¿Ustedes se quieren
1: arriesgar?
3: ¿Mojar las manos?
1: No.
3: A ver.
2: Yo había dicho que Tatiana Pogačar era el ganador, y vea.
3: Tatiana, deme un podium para la vuelta.
2: Ah, no, pues es que se lo voy a decir con el corazón, porque a mí me gustaría que Primoz Roglic se ganara la quinta vuelta.
1: Yo también.
2: Pero, ¿por qué no ver a un Enric Mas vestido de rojo y ganarse la vuelta?
1: No, ya lo vimos. Hoy.
2: No, porque a Ramón Alberto está preguntando específicamente ser campeón, es decir, vestido de rojo para siempre.
3: Okay. No, yo estoy preguntando al final porque es que queda mucha montaña.
2: Exacto, sí.
1: No, es que queda bastante montaña. Yo le voy a decir.
2: Yo quiero que gane Roglic, pero no estaría mal que gane más.
1: Yo le voy a decir, y me voy a poner dos latinoamericanos en el podio: Richard Carapaz y Harold.
2: ¿Y Harold? Sí. Uy, ese sí es la mojada de manos, pero total. Me gustaría que Richard Carapaz estuviera en el podio.
1: Yo también le meto corazón.
2: También me gustaría, obviamente, que estuviera, que fuera Primoz, pero Richard y Harold. ¿No se imagina?
1: Claro, obviamente yo coloco primero a Primoz Roglic, pero en este le coloco corazón y también un poco de razón, porque el rendimiento de Carapaz es similar al de todos los corredores que ha mostrado en esta Vuelta a España. Igual que Harold Tejada, que
2: y
1: viene
2: normalmente
1: subiendo.
2: Normalmente el rendimiento de Carapaz siempre va de menos a más.
1: Ajá,
2: en las vueltas
1: subiendo
2: grandes.
1: Entonces, por eso lo digo, ¿por qué no ver dos latinoamericanos en el podio ahí en la
2: ojo
1: Vuelta
2: con
1: a España?
2: Gal, ¿no? Ojo con Gal.
3: Yo me voy a comprometer aquí, voy a lanzar a Carapaz por delante, Roglic y Tejada.
1: Ah, Carapaz campeón de la Vuelta, listo.
2: Uy, sería muy chévere también.
1: Por eso, pero también mete dos latinoamericanos en el podio.
2: Pero yo no puedo dejar a Gal. Y sé que no puede meter cuatro en el podio, pero Gal también me parece
1: quién deja
2: que...
1: Fuera. ¿A Gal?
2: No puedo, no sé a quién dejar afuera. No, dejaría fuera a Tejada. Sí. Dejaría fuera a Tejada en cuarto lugar y pondría en tercer lugar a Gal. O en segundo lugar a Gal. Y
1: yo
2: tercer
1: sí
2: lugar a Richard.
1: No vas a ir a la ruta de Harold.
2: Ahorita Harold me dice, se le corta la invitación a la,
1: ya no va
2: a la ruta
1: Tatiana
2: de Harold.
1: A la ruta de Harold en octubre, a finales de octubre. No, mentira, Harold. Yo sí lo meto ahí y ojalá pues
2: Ojalá es que se es que
1: le hacemos mucha fuerza.
2: Es lo bueno de que no esté Tadei.
1: Es claro, es que
2: vamos a tener ese tipo de luchas y de disputas muy similares, muy parecidas.
1: Es lo que yo quería decir al inicio, pero no quería que sonara como, ah, me alegra que Tadei se haga.
2: Ah, no.
1: Sino que es lo bueno.
2: Yo creo que la gente lo entiende, espero.
1: Claro, es que es entendible que, claro, hay que hacer ya una página aparte y ya, pues ya no hay nada que hacer. Pronta recuperación al mejor ciclista del planeta, pero ahora empieza una carrera diferente y todos tienen sus intereses y claramente le hacemos fuerza a los nuestros, que ahora sí, ¿por qué no? Una etapa para Santiago Buitrago, que está muy lejos de la clasificación general, sus objetivos son muy diferentes en esta vuelta, ¿por qué no que le den libertad al cachorro, que ha tenido unas etapas impresionantes de alta montaña, el mismo Iván Ramiro Sosa, que es caza etapas de alta montaña, bueno, entonces... Ahí está la expectativa. Y claramente Harold Tejada, que Harold Tejada no va a tener esa libertad, porque seguramente ahora Harold Tejada sí va a ser querer estar en el top 5
2: de la clasificación general.
1: Claro, ya, sí. Ya le cambia, y porque, pues, seguramente va a pelear por una, pero su objetivo va a ser diferente.
3: Yo quería tocarles otra arista de la vuelta, y es la de los embaladores, porque cuando llegamos a la carrera, pues pensamos que Pedersen y compañía iban a hacer el espectáculo, y apareció un tal Matthew Brennan, y definitivamente
2: sí, y ya dos.
1: Ha Yo pensé mostrado... que ibas a meter a Brian Cojar, que hoy, que ayer también, bueno, pues en ese
3: momento. No, es que lo de Cojar, pues lo de Cojar en el remate de la etapa del embalaje el día de la caída de Tadej Pogačar, sensacional, porque logra imponerse por media rueda. Pero el tema es que los embaladores siguen saliendo caras nuevas. Recuerden hace un par de años cuando salió Jonathan Milan, ahora empezamos a hablar de Brennan, Paul Magnier, y todavía está la generación de Philipsen, de ese grupo de corredores que durante todavía muchos años han marcado el ritmo de la velocidad.
1: Están vigentes.
3: Claro.
1: Sí, todos están vigentes.
3: Y el mismo Ruiz Auloar, el venezolano, que no ha podido ganar una etapa, pero está ahí en ese grupito que pelea.
1: Se ha metido ahí,
2: ahorita gana una, pero para mí no le da, o sea, con los rivales que tiene.
1: Ya
2: no
1: Tatiana lo saló, así que va a ganar esta semana.
2: Así que esta semana preparémonos para victoria de Ornis.
1: Va a ganar Ornis Aular, porque
2: Tatiana... Y ojo, no estoy diciendo que sea un mal
3: Yo creo que esta semana...
2: Es que lo ha intentado siempre, Ramón, y no lo ha logrado.
1: Es para pelear, pero no para ganar.
2: No para ganar.
1: Se mete en el top.
3: Pero a lo mejor en esta Vuelta a España se le da su etapa.
1: Seguramente, y ojalá.
2: De lo que yo acabo de decir, seguramente. Pero yo no lo veo tan cercano a los otros. A los que estamos nombrando, no lo veo tan cercano. A Orlis. Pues,
1: nomás tener esa máquina de Wout van Aert. O sea, Wout van Aert más Pedersen. Es muy complicado.
2: Es complicado.
1: Y ojalá, me alegraría que Wout van Aert termine con la camisa verde.
2: Con la camiseta verde, la de los Puig.
3: Ese van a ver qué espectáculo levantando en el embalaje a Brennan, ¿no?
1: Sí. Y claro.
2: Un espectáculo total, Ramón.
1: Empieza el misil, se aparta y sigue. Aunque Brennan en la de ayer no sprintó al final, se rindió. Sí, se rindió porque seguramente lo soltaron muy lejos y ya no le daba.
2: Pues Brennan cuando lo sueltaban, ya
1: estaba lejos. Él quema su pólvora, pero pues.
2: Y me parece que se aturde un poco por la caída también. Me dio esa impresión, no sé si les pasó lo mismo, que se aturde un poco también por eso, que no sabe cómo reaccionar. Creo que también eso influye un poco para que no. Pero fue una bonita victoria de Cojar, que hace mucho tiempo no ganaba,
1: pero es que
2: y
1: Brian
2: que estaba
1: Cojar...
2: luchando todos los sprints siempre en la historia. Entonces me pareció una bonita victoria para
1: y
2: él.
1: Y se le da ya grande, o sea, después de tantos años, un ciclista veterano. Sí, después de dar, y me alegra mucho por Brian Cojar porque realmente pues lo de la etapa fue pues maravilloso para el corredor. De el Cofidis, ¿no?
2: Sacar en la historia como la etapa, gana la etapa en la que se retira Tadej Pogačar.
1: Claro.
2: Pero es francés,
1: ¿cierto?
2: Es francés, sí, del Cofidis.
1: Entonces, pues bien, se nos está agotando el tiempo porque ya va a venir el noticiero aquí a través de AS. Ramón Alberto, ¿se le queda algo? ¿Otra perla que quiera lanzar?
3: ¿Otra perla? No, solamente eso creo. Bueno, de los jóvenes de la carrera, esperemos a ver quién repunta en esta Vuelta a España. ¿Qué ciclista apunta? Bueno, yo diría que de los jóvenes de la carrera hay que destacar al nuestro, ¿no? A Juancito.
1: A Rodríguez,
2: totalmente,
1: sí. Sí, pero la camisa va a ser seguramente de Only. Only es de los que más...
2: Sí,
1: pero... Y él sí pelea a clasificación general.
2: Sí, pero sí, claramente sí es de destacar lo que ha hecho Juan Felipe.
1: Pero sí que...
2: Porque a tan corta edad, tan poca experiencia o nula experiencia, cero experiencia.
1: Es que apenas lleva que... Sí. No sé cuántos días duró.
2: Él cogió la experiencia de las pocas carreras que había hecho con el Education First, la confianza del entrenador, de sus compañeros, y con eso está haciendo un carrerón.
1: El Education First, Aeolo es que es el de...
2: El equipo de desarrollo.
1: De desarrollo, sí.
2: En donde todavía está Miguel Ángel Marín, el pana. Uh-huh. Él todavía sigue ahí. Pero cogió eso y lo convirtió en un carrerón en la Vuelta a España.
1: Sí, claro. Y además es que yo por veo eso... al cachorro Ramón Alberto subiendo y tiene... Y me acuerda Alberto Contador subiendo por esa mirada, esa cara, ese carácter en la bicicleta, porque es ese sufrimiento, pero que lo hace...
2: Bueno, no sé si
1: monstruo.
2: Está allá todavía, pero...
1: Fíjale el rostro,
2: pero,
1: o sea, mire el rostro
2: pero
1: al cachorro.
2: Nada más... Ramón y Jonathan lo que hizo en esa etapa de cerrarle ese hueco a Gal en pleno uh-huh. ascenso
1: sí.
2: y como en 15% de inclinación y cerrar sí. un hueco en esas condiciones, para mí eso demuestra muchísimo carácter.
1: Mucha categoría.
2: Y mucha categoría.
1: Pero mire,
3: por eso,
1: de corredor.
3: Por eso,
2: ¿de corredor serio?
1: Como si hubiese corrido ya.
2: Me trajeron
1: tres
2: aquí para uh-huh. esto y
1: sí,
2: lo
1: exacto.
2: voy a hacer con todas.
1: Y tiene
3: por eso
1: añitos.
3: Yo le pongo sí. fichas a Carapaz. Por eso yo le pongo fichas a Carapaz.
2: Tiene ahí un gran
3: gregario. Porque tiene un gregario de lujo.
2: Sí, señor. Tiene un gregario de lujo.
1: Bueno, Tatiana, muchas gracias.
2: No, gracias a usted.
1: Qué vergüenza hacerla venir hoy domingo.
2: No, siempre firme acá al frente del cañón y encantada de meterme a la fuga con ustedes. Y muchas gracias por estar ahí un domingo más.
1: Ramón Alberto, agradecido como siempre.
3: Don Jonathan, feliz domingo y nos encontraremos ya en la tarde con el fútbol.
1: Sí, señor, en la tarde. ¿Qué partido tiene Ramón?
3: Uy.
1: Ya
3: se... No remember.
1: No. está pensando en el ciclismo, ahorita no.
2: Ahorita de
1: además,
2: fútbol
1: porque
2: no
1: el
2: le
1: fútbol
2: hable.
1: Es en la tarde, ¿no? Entonces,
2: exacto.
1: Tiene mucho tiempo.
3: Es que en esto hay que ir. En esto del trabajo profesional hay que ir como en la carrera de ciclismo, etapa
2: el
3: por etapa
2: día.
3: Y paso a paso.
2: Sí, señor.
1: Sí,
2: claramente.
1: Eso es verdad. ¿Le queda algo, Tatiana, para cerrar?
2: No, simplemente agradecerle a la gente por estar este domingo con nosotros y nos vemos en 8 días en un episodio más de La Fuga.
1: Bastante gente que tenemos conectado. Le toca a Medellín Llaneros, champion.
2: Y una vez ya le...
3: Sí, señor.
1: Sí, a las 4 de la tarde.
3: El poderoso.
1: El poderoso de la montaña. Bueno, un abrazo para todos ustedes. 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Un abrazo para todos ustedes. Viene el noticiero. Dios les bendiga. Chao. Nos vemos el próximo fin de semana.

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0: 12 del mediodía, un minuto. Bienvenidos, feliz tarde para todos. Estamos en estas noticias, mediodía del domingo 30 de agosto. Junto a Santiago Muñoz los vamos a estar acompañando los próximos minutos, toda la actualidad del deporte nacional e internacional. Don Santiago.
1: Don Juan Sebastián Vargas, ¿cómo está usted? Qué gusto estar con su compañía un domingo. Un domingo con un clima un poco lluvioso en la capital de Colombia,
0: así pero no con bien, tranquilo, pero toda la educación,
1: pero con mucha información, que es lo importante, ¿no? Mucha información para compartir con todos los que están del otro lado sintonizándonos en AS Noticias.
0: Sí, señor, vamos a hablar obviamente de la Liga Colombiana de Fútbol, que ya cumple la fecha número 8.
1: Sí, señor, fecha número
0: 8. Y que tiene a Junior en una crisis bastante complicada.
1: Al América como líder, que ayer terminó rescatando un empate, se le iba al invicto al América contra Jaguares. Y también a un Nacional que parece, como dice Lucas González, que encontró el equipo, pero es cauteloso todavía Lucas González con su Nacional, que le ganó a Alianza 5-1.
0: El América de Cali continúa líder a pesar de empatar en Montería.
1: Sí.
0: Y de Valledupar tenemos que contarles que Camilo Ayala debe salir en las próximas horas de ser el técnico, sí, del equipo vallenato, porque no ha sido nada bueno el inicio, entre comillas, porque estábamos en la octava jornada, uh-huh, de la Liga Colombiana de Fútbol.
1: Todo indica que sería entonces el tercer técnico en caer en esta Liga Colombiana, luego de Richard Páez del Cúcuta y, bueno,
0: de Risueño.
1: De Jonathan Risueño, sí, Jonathan Risueño del Deportivo Pasto.
0: Sí, señor.
1: Millonarios hoy también jugará su partido correspondiente a la fecha número 8 ante Internacional de Bogotá. Tenemos 4 partidos para el día de hoy, don Juan Sebastián. Desde las 2 de la tarde va a empezar entonces la jornada dominical con Águilas Doradas Boyacá Chicó. Juega también Medellín, juega el Cali. Estaremos repasando toda la información respecto a estos equipos.
0: Vamos a hablarles también de la Liga Femenina, por supuesto. Estamos en fase de cuadrangulares.
1: Y la segunda división, claro que sí, también tenemos ahí la segunda división del fútbol colombiano, tan importante también para empezar a perfilar a esos equipos que estarán el próximo año compitiendo en la máxima
0: categoría. El fútbol internacional, los colombianos en el exterior también harán parte de este AS Noticias, junto al tenis y también la Vuelta a España.
1: Sí, señor, la Vuelta a España y el US Open, que empieza hoy con buenos partidos y con la participación de las tenistas colombianas, más bien, que estarán en esta competencia.
0: 12 del mediodía, 4 minutos, bienvenidos, comienza AS Noticias. Fecha número 8 del fútbol colombiano, que ha cumplido ya con 3 compromisos, sí, el fin de semana, los 3 el día sábado, los 3 en la costa norte de el país, y que ha dejado los siguientes resultados, y obviamente tendremos la programación de los partidos que están por jugarse. En Montería, Jaguares 2-2 con América de Cali.
1: Sí, señor. En Barranquilla, Romelio Martínez 1-1 empató Junior y Santa Fe.
0: En Valledupar, Nacional goleó 5-1 Alianza.
1: Y los partidos que tenemos programados para este domingo 30 de agosto, desde las 2 de la tarde, Águilas Doradas.
0: Medellín Llaneros, 4-10 en el Atanasio Girardot.
1: Partido capitalino, Millonarios contra Internacional de Bogotá, 6:15 de la tarde.
0: Y a las 8:20 en Palma Seca, Deportivo Cali Bucaramanga.
1: Esa es entonces la programación del día de hoy. Ya hablando del lunes, de mañana Pasto contra Pereira, Tolima contra Cúcuta, y cerrará la jornada Fortaleza recibiendo a Once Caldas.
0: Sí, señor, eso será el día martes 1 de septiembre, 8 de la noche, en el Estadio Metropolitano de Techo, y donde estará el micrófono de AS con Santiago Muñoz, supongo yo.
1: En Techo sí, allá estaremos acompañando al equipo Albo, al equipo de Manizales.
0: Sí, señor.
1: Ya me comprometió.
0: Al equipo de la tierrita, de los amores, también llamarían por ahí. Pero bueno, hay unos que la pasan bien, hay unos que la pasan mal, sí, y hay unos que la pasan terriblemente, como el Junior de Barranquilla. Lo del bicampeón del fútbol colombiano, no se tiene explicación. ¿Qué pasa? 2 puntos de 15 posibles. En el Romelio no pudo con Junior, con Independiente Santa Fe. Y otra vez, faltando par minutos, le hacen, sí, el gol al equipo de Alfredo Arias.
1: Sí, señor. Esta vez el victimario fue Franco Fagundes, minuto 88.
0: Encendido el uruguayo.
1: Está encendido el uruguayo, sí, señor. Y le quitó del bolsillo prácticamente un triunfo, el primero que hubiera podido ser para el equipo barranquillero. No pudo ser entonces y termina en empate. En Barranquilla está don Giovanni Cárdenas con toda la información del equipo barranquillero y la reacción polémica, por cierto, de Alfredo Arias, el técnico uruguayo.
2: Hola, buenas tardes. Junior no le pudo ganar a Independiente Santa Fe. Jugó un buen partido el equipo rojiblanco, con un Santa Fe que vino de una gesta de clasificar en el Monumental y se paró desde el punto de vista físico a pelear el partido ante el Junior. Con un gol en el minuto 66, Muriel, ante la asistencia de Paiva, golazo de Muriel. Y luego, a los 88, el buen jugador y la figura de la cancha, Fagundes, le da con golpe de cabeza, ante asistencia de Loera, el empate al equipo capitalino. Un Junior que empezó a mejorar en el segundo tiempo a partir de los cambios que hizo el profe Arias cuando ingresó David Caicedo y Guillermo Paiva. Aquí las consideraciones del técnico del Junior post partido.
3: Nos duele que se nos escape un resultado otra vez de esta manera, ¿verdad? Creo que incluso injustamente, esta vez sí, injustamente, porque hicimos más para ganar, tuvimos las oportunidades. Jugábamos ante un rival muy bueno, un rival que prácticamente no pierde y que siempre saca puntos, un rival y lo controlamos, estábamos sin tener problemas. También quiero decir algo, ¿verdad? Este partido no debió desarrollarse 11 contra 11, ¿verdad? Hay una lesión.

0: grave que ahora después tendrá que hacer una resonancia, una radiografía a nuestro jugador, con corte incluido, sangrando. Que si el árbitro no lo ve, está el VAR, ¿verdad?, para poder ayudar. No entiendo desde qué punto de vista eso no es expulsión al minuto. Es otro partido, ¿no?
1: Pero Santa Fe, con O'Brien reforzando la banda y con un jugador importantísimo como Lovera, también haciendo las veces de un delantero libre, ya sumado a Fagundes, pues evidentemente con O'Brien el equipo santafereño ya tuvo un esfuerzo, una potencia mucho más en ataque, que finalmente el Junior la sintió. Por el lado derecho, con Daniel Socarrás, Lovera le ganaba las espaldas. El técnico Pablo Repeto y las consideraciones del juego.
2: Sí, un partido que al principio quizás nos costó un poquito, los primeros minutos, normal. Después fuimos tomando mayor protagonismo, pudimos manejar mejor la pelota. Y bueno, creo que terminamos, primer tiempo lo cerramos bien. Después el segundo tiempo también, parejo. Ellos creo que tienen dos situaciones y algún rebote. Hay una tapada de Asprilla, después, bueno, la del gol. Nosotros en alguna jugada podíamos haber terminado mejor para generar mayor peligro, no lo hicimos.
1: A propósito de Will Murillo, una jugada que nos dejó la sensación de que se tuvo que haber revisado por parte del VAR, Luis Picón. Una entrada fuerte que causa una herida a Brian Castrillón y posteriormente Brian en la pierna derecha tiene que salir y abandonar el juego porque no pudo continuar de la mejor forma. Producto de esa fuerte patada de Ewil Murillo, el cual el central Mayorga, que no tuvo un buen desempeño, no lo expulsó, sino que le mostró la amarilla. Pero el VAR Picón también consideró que la intensidad de la patada de Murillo no daba para roja. Eso fue una jugada determinante que pudo haber afectado el trámite del Santa Fe. Él hubiese podido dejar con 10 jugadores. Finalmente el Junior hizo un buen partido. No es del todo mal, pero no ganó. En Barranquilla, Giovanni Cárdenas, un informe para AS Noticias.
3: Gracias, Giovanni. Mucha polémica durante y después del partido. ¿Cuánto le va a durar el colchón a Arias? Ya la gente se empezó a meter con el técnico bicampeón. Al hincha, el hincha no tiene memoria, ¿no? Arranquemos por ahí. Y sí, pues solo le sirve partido a partido. Y la vida del entrenador también es partido a partido, así usted sea bicampeón.
4: No, y Arias también ya está empezando a colapsar, porque ayer en la rueda de prensa termina saliendo anticipadamente, termina abandonando la rueda de prensa. Eso ya es una muestra de esa fricción, ¿no?, que hay entre el club, entre la institución, el cuerpo técnico y claramente pues los hinchas. Así que si Junior no gana el próximo partido, que será contra Jaguares, yo creo que el ciclo de don Alfredo Arias estaría casi que cumplido.
3: Se vienen dos partidos que puede ganar Junior, Jaguares y Alianza. No me vengan con el cuento de que son clásicos.
4: No.
3: Porque el clásico no tiene nada con Jaguares y no tiene nada de clásico contra Alianza, a pesar de que los dos también sean del Caribe colombiano.
4: Sí, son buenos
3: pero
4: rivales.
3: Pero nada más.
4: Son buenos rivales para eso. Para coger esa confianza
3: nada
4: y
3: más
4: levantar.
3: Vamos a ver qué sucede entonces con este Junior de Barranquilla, que la pasa muy mal y Nacional cada vez la pasa mejor.
4: Mejor.
3: Lucas hace 8 días decía que tenía el 20% del equipo. Después le aumentó un poquito tras la victoria ante el Deportivo Cali,
4: sí,
3: por la 7ª fecha. Pues bueno, en la 8ª no tuvo piedad de Alianza Valledupar. En 23 minutos ya el tema iba 3-0. Al final fue 5-1 y que termina con la salida de Camilo Ayala, tercer técnico que sale en estas 8 fechas del fútbol colombiano, después de Risueño del Paso.
4: Risueño, sí.
3: Y Richard Páez del Cúcuta Deportivo. Vamos a ver quién será anunciado, porque por lo general el señor Ferreira tiene a Uber Boder para el reemplazo, pero Boder hoy es el técnico de Jaguares, entonces no va a poder acudir a él. Pero lo que dejó el partido por parte del elenco verde nos lo trae Fernando Calle.
5: Elegante victoria de Atlético Nacional. 5-1 venció al Alianza. Un Nacional sinfónico, con dos violinistas en el terreno de juego, Edwin Cardona y Juan Manuel Rengifo, que llevaron a dominar con fútbol, buen sentido del juego y marcar tres goles en los primeros 30 minutos. Anotaron los tres atacantes, Andrés Sarmiento, Alfredo Morelos y Marlos Moreno. Fue más equipo Nacional. En sólido en todas sus líneas. En defensa, William Tecillo. En la zona de volantes, el joven Felipe Marín. Qué bien este mediocentro del cuadro verdolaga. Y Samuel Velázquez, que cumplía tareas defensivas y se sumaba constantemente al ataque. En el remate de la primera parte, no fue tan fluido en la construcción de juego. Y allí aprovechó Alianza para descontar por intermedio de Felipe Pardo, tras cobrar tiro penal. Mano en el área de Felipe Parra. En la parte complementaria, el equipo aliancista salió más decidido. Probó la defensa nacionalista y apareció Franco Armani, influyente, con un par de atajadas. Pero el verde volvió al ataque. Cuatro hombres los puso en la última línea, como poco se ve en el fútbol colombiano. Estaban en la delantera Sarmiento y Marlos Moreno por los costados, y doble nueve con el Chicho Arango y Alfredo Morelos. Y fue Marlos el que puso el 4-1, doblete, para una noche sensacional. Y en la despedida, ya cuando el árbitro estaba dispuesto para el final del partido, el joven Juan José Rosa, que estaba recién entrado, puso el quinto. Fueron cinco goles, a lo mejor muchos, de pronto quedaron faltando otros, pero con buen sentido en el juego, buenos momentos en la idea que dejan satisfecho al técnico Lucas González, que dijo sobre esta gran victoria.
6: Yo espero poder contribuir verdaderamente a la historia de este hermoso club. Pero la historia es muy grande. Es un club con no solamente una hermosa y enorme hinchada, sino con una historia en títulos grandísima, y la responsabilidad nuestra es contribuir a ella, pero no solamente en títulos, también en cosas como las que hicimos hoy, dando la grandeza de este club.
5: La agenda de Nacional: el miércoles recibirá al Deportivo Cali por los octavos de final de la Copa Colombia, y el próximo rival en Liga será el Deportes Tolima.
3: Gracias, Fernando. Buen partido el próximo fin de semana, Nacional ante el Deportes Tolima, pero el miércoles, como decía él, tendrá Copa contra el Deportivo Cali, partido único en el Atanasio. Sí, Junior mal, Nacional muy bien, y América entró en modo como que sí, que no, que sí, que no, que sí, que no.
4: No, está ahí. Un empate que termina rescatando contra Jaguares, un rival que en el papel pues era ganable para el líder, pero al fin y al cabo estos rivales pequeños o rivales de menor envergadura complican a los grandes. Ayer fue 2-2 en el Estadio Jaraguay de Montería, con unas polémicas que hubo también en cuanto a goles anulados, sobre todo el de John Murillo. Y uno también que fue convalidado a favor del Jaguares, de Gerson Malagón. La información de este partido, los detalles con desde acá. Sebastián, ¿cómo está? Buenas tardes.
7: Buenas tardes, señores. ¿Qué más? ¿Cómo van? ¿Qué tal todo? América de Cali sigue líder con 17 puntos de 21 posibles. Esto ya en la fecha 8 de la Liga Colombiana, en 7 partidos disputados. Tiene uno aplazado con Fortaleza. También tiene al goleador del torneo, a Jason Guzmán, con 5 anotaciones. Le sigue Marlos Moreno con 4 de Atlético Nacional. Los dos goles de América fueron obra precisamente, ya lo decía usted, de Jason Guzmán. Y el otro fue de Josen Escobar. Y por Jaguares anotaron Andrés Rentería y Gerson Malagón. Ya usted lo decía. Ambos, un gol anulado del América y el de Gerson Malagón de Jaguares, tuvieron su polémica por posibles fueras de lugar, las líneas muy parejas en el VAR, no se notaba la diferencia entre una y otra. Uno anulado y otro sí lo convalidaron. Escuchemos a David González, al entrenador del América de Cali, hablando del partido.
8: De todas maneras, siempre va a ser difícil jugar en esta plaza. más cuando ya te vas por debajo en el marcador y el equipo rival quiere defender ese resultado a como dé lugar. Me parece que terminamos rescatando un punto que nos mantiene arriba, nos mantiene invictos y a enfocarnos en el siguiente objetivo. Nos hacen goles que no nos deberían hacer y eso nos pone en una situación de tratar de remontar contra un rival que se replegó completamente en una cancha difícil, en un clima difícil, y al final terminamos sacando un buen punto.
7: Un primer tiempo donde el América tuvo una nómina mixta, después ya para el segundo entran Rafael Carrascal, Luis Quiñones y Jason Guzmán y arreglan el panorama del equipo que estaba un poco dubitativo, muy vertiginoso por los costados y sin poder definir. El próximo partido de la América de Cali será el jueves contra Alianza, esto en todavía no se sabe dónde, pero el América intentará que sea en el Estadio Olímpico Pascual Guerrero ante las pocas afectaciones que tiene luego del terremoto. Para ese partido recuperaría a Dani Rosero, el central, y muy probablemente también a Mateo Castillo, el lateral derecho.
3: Gracias, Sebastián. Eso en los partidos que ya han pasado: victoria de Nacional, empate de América Jaguares, empate de Junior contra Independiente Santa Fe. El archirrival de Santa Fe es Millonarios. Vamos a hablar con Andrés Díaz del equipo azul, que viene de ganar en Villavicencio, empatar en Río Negro y empieza a tener un alza no solo de fútbol, sino de resultados para el equipo que dirige el profe Bustos. Andrés,
9: ¿cómo le va, señor Vargas? ¿Cómo va todo? Ahí me escuchan, sí, ahí estamos.
3: Perfectamente.
9: ¿Cómo le va? Bueno, Millonarios hoy ante el Internacional de Bogotá a las 6:15 de la tarde en el Estadio El Campín. No importa con la pantalla, ahí se apagan sí. Las pantallas, es normal. Un equipo que viene haciendo bien las cosas, que le ganó a Llaneros a mitad de semana, que ya tiene 10 puntos, que tiene 5 partidos jugados y va mejorando cada vez más Millonarios. Que hoy tiene una novedad importante y es, evidentemente, el regreso del defensor central Sergio Mosquera, que seguramente
3: fue rapidito el tema.
9: Fue rapidito, sí, se recuperó rápido.
3: Golpecito ahí.
9: Hoy seguramente va a ser titular junto a Andrés Ginás y Steven Barreiro, que se consolida cada vez más en la nómina titular. El gran problema será cuando vuelva Jorge Arias, a quien escogerá el técnico. Pero por lo demás, Millonarios presentaría el mismo equipo que jugó a mitad de semana frente a Llaneros en Villavicencio. Escuchamos al técnico y vemos, por supuesto, también al técnico Fabián Bustos, hablando de lo contento que está con la nómina y de lo bien que está Millonarios.
10: Es importantísimo, a esta altura teníamos 2 puntos el torneo pasado. Y hoy eso es lo más importante, porque eso nos permite seguir construyendo el equipo y seguir creciendo. Como dijo Dano, tenemos muchos jugadores de experiencia, muchos jugadores que aportan que toda su sapiencia, su experiencia. Y tenemos gente joven con proyección. Creo que se ha conformado un buen plantel, los que se quedaron más los que llegaron, y tenemos que seguir mejorando. Hay que ser autocrítico, hay cosas que tenemos que mejorar.
9: Muy bien, ese era el técnico Fabián Bustos. Millonarios formaría hoy con Javier Burray en el arco, sí, que viene siendo figura. Uh-huh. Importantísimo lo del arquero. Jomier Guerrero, Andrés Ginás. Volvería Sergio Mosquera, Steven Barreiro, Sebastián Valencia. Eso, digamos, en la línea defensiva. Medio campo estaría Rodrigo Ureña. Vamos a ver si es titular nuevamente Leonay Sousa o regresa a la nómina de inicialistas Mateo García. Recordemos que Leonay sumó su primera titularidad ante Llaneros precisamente en la semana, en un lugar con menos altitud que Bogotá. Todavía le cuesta, pero vamos a ver si hoy parte Leonay Sousa. Además estaría Francisco Chaverra, Daniel Ruiz y Leonardo Castro en punta.
3: Perfecto, muchas gracias, Don Díaz.
9: Gracias. Nos por pasar por también en el fenómeno del fútbol a partir de las 6 de la tarde.
3: Partido 6:15, sí, señor, en el Campín. Muy buena asistencia a la que se va a tener hoy en el estadio de la 57. Recordando entonces, 2 de la tarde, Águilas Boyacá Chicó, 6:10 Independiente Medellín Llanero, 6:15 Millonarios ante Internacional de Bogotá. Y a las 8:20, Deportivo Cali contra Bucaramanga.
7: Sí, señor, Deportivo Cali contra Bucaramanga. Gran partido para cerrar esta jornada dominical. Desde Bucaramanga nos acompaña Gabriel El Coco Gómez con la información del equipo santandereano.
11: Chachos, un abrazo, muy buena tarde para todos. Atlético Bucaramanga expondrá esta noche, después de las 8:20, en el estadio de Palmaseca, su invicto ante el Deportivo Cali, que viene de sufrir una derrota ante el cuadro de Atlético Nacional en el estadio Atanasio Girardot. Bucaramanga ha tenido buen comportamiento en condición de visitante. De los partidos que ha jugado fuera de su casa, ha ganado dos. Ganó justamente en la ciudad de Bogotá ante Millonarios y en Valledupar ante Alianza, y empató sin goles en la ciudad de Ibagué ante el Deportes Tolima. Es decir, es un buen visitante el equipo del profesor Paulo Peirano. Aquí está el chino Fabián Sambueza hablando de lo que será este compromiso para el cuadro de la capital bonita.
12: Las expectativas son buenas, son altas. Creo que el equipo ha trabajado muy bien durante toda esta semana. Se viene un partido importante, el Cali es un gran rival. Conseguir y hacer el trabajo que venimos haciendo durante toda esta semana para traernos un buen resultado de Cali.
11: Una de las novedades del equipo santandereano será el llamado a convocatoria de Víctor Cantillo, el volante barranquillero que fue campeón justamente con el Junior, que estuvo en Argentina, que estuvo en Brasil y que no había tenido chance de viajar y estar incorporado en la nómina. Ya va a ser, seguramente tendrá minutos esta noche en el estadio de Palma Seca. El equipo podría tener a Christopher Fiermarín en la portería, sus tres zagueros centrales, con José Ortiz, con Carlos Romaña y con José García. Más adelante por la derecha, Nilson Castrillón. El doble pivote podrían ser Fabri Castro y Leo Flores, o Félix Charrupí y Leo Flores, y por la izquierda Freddy Nestroza, para tener adelante a Fabián Sambueza, a Emerson Batalla y a Luciano Pons. El árbitro del partido va a ser José Bautista, este tolimense que recibió la alternativa en 2026 para consagrarse como árbitro de la primera división del fútbol colombiano. Tendremos transmisión del fenómeno del fútbol desde las 8 y 10 de la noche. Los esperamos.
3: Perfecto, don Gabriel Coco Gómez. Ya volvemos con usted para que hablemos del fútbol de la B, pero gran chance tiene el Bucaramanga hoy ante su ex técnico y además con el cual salieron campeones.
4: Sí, es verdad.
3: El conjunto de el profesor Rafael Dudamel, un Atlético Bucaramanga que nos muestra, ya vamos a tener obviamente la tabla de posiciones, séptimo con 9 puntos. Nada mal el promedio que tiene hoy el equipo de Peirano.
4: Sí, no, le ha ido bien a un técnico que conoce el fútbol colombiano, un técnico que supo enfrentar a un cuadro santandereano. Lastimosamente pues perdieron la final contra él dirigiendo a Santa Fe y su rival Bucaramanga, pero lo está haciendo bien. Y del otro lado, como usted lo mencionaba, don Juan Sebastián Vargas, un Cali que está ahí en la pelea, pero que va a tener a un rival de peso. Se van a medir dos rivales de peso en esta fecha 8 de la Liga Colombiana.
3: Oiga, tenemos la tabla de posiciones de la Liga Colombiana. Ya se está acomodando Laura Díaz para hablarnos también del fútbol femenino. Se cubren todos los frentes en las noticias, primera división, segunda división, que ya vamos a ir con don Coco Gómez, y también el fútbol femenino, que nos muestra Santiago.
4: Sí.
3: 17 puntos. América de Cali líder.
4: Sí, señor. Nacional va ahí de segundo con 12 unidades.
3: Tercero, Llaneros con 11 puntos.
4: Millonarios, que juega hoy, puede llegar a 13, tiene 10, cuarta ubicación.
3: Las mismas del Deportes Tolima, 10 puntos.
4: Medellín también juega hoy, y Bucaramanga, dos que juegan hoy, 9 unidades, sexto y séptimo respectivamente.
3: Octavo y noveno con 8 puntos, Águilas y Cúcuta. Y ojo con el Cúcuta.
4: Oiga, sí, el Cúcuta estaba
3: ahí
4: acomodado. Décimo lugar para Cali, que juega hoy. 11 Caldas ahí en el puesto 11. Número 11 con 6 unidades. Juega el martes.
3: Y tiene los mismos puntos de Santa Fe y Fortaleza, además de Internacional de Bogotá. Puesto 15 Jaguares con 5 puntos.
4: Sí, señor. La gran novedad es ver al bicampeón, al Junior de Barranquilla, en el puesto 17 con 2 unidades. Ahí hay otros
3: Pereira
4: dos equipos.
3: Pereira y Valledupar.
4: Ajá, Pereira y Valledupar con esas mismas cantidades. Y Pasto y Boyacá Chico cierran esta tabla de posiciones de la Liga Colombiana.
3: Muy malo de estos dos equipos. Han cambiado de técnico el 18-19. Y el que va noveno. Vamos a ver qué sucede. Doña Laura Díaz, ¿cómo la trata el domingo?
13: Muy bien.
3: Bueno.
13: Muy bien, muy bien.
3: ¿Y cómo la ha tratado a los equipos que están en cuadrangulares de la Liga Femenina de Fútbol?
13: A quien mejor ha tratado ha sido al Deportivo Cali, que no deja de sorprender. Es uno de los equipos siempre favoritos en esta Liga Femenina. Y no fue la excepción ayer al golear 3-0 a Independiente Santa Fe. Recordemos, segunda fecha de estos cuadrangulares finales. Goles de Ingrid Guerra, Lizeth Cárdenas y Carla Biancha. Al respecto de este partido y de las buenas sensaciones que dejó, habló en rueda de prensa el director técnico del equipo azucarero, John Albert Ortiz.
14: Lo de Sharik por la tarjeta amarilla, partido pasado amarilla, ya lleva dos, venía de pagar fecha,
15: Entonces, que no se le vuelva repetitivo, pero hay que tratar de manejar con eso y convivir con eso. En la otra situación, bueno, lo de Fisga. Y se nos fueron acumulando amarillas con Perlaza, que ya tenía, una de Bermeo ya finalizando también. Entonces,

0: que buscábamos era pronto acomodar algo, que no arriesgáramos a Charly por el juego aéreo para los próximos partidos y que entrara una María Morales que es más de jugar al pie, más de generar, más de elaborar un poco y que fuera más posicional. Incluso estuvimos pensando en Natalia porque durante la semana después del partido de América venía un top, pero pues bueno, con el dedo ok, lo mantuvimos, lo mismo Valeria. Y la idea era de pronto entonces arriba, que no se nos viniera a Santa Fe a pesar que tenía una menos, ya con un 3-0, un 2-0 encima, pues de pronto ya iban a arriesgar un poco y no era tampoco escondernos nosotros. Entonces más fue cambio por cambio, lo que hace entra Michelle por una Melanie, características parecidas, velocidad, tratar de fijar esas laterales que son las que le dan la salida a Santa Fe. Entonces creo que por ahí en las sustituciones se pensó mucho incluso, no bajar una Ingrid de pronto que también en la semana nos habló que está un poco cargada y era meter a Cobos, pero con Cobos hay que jugar más al pie. Entonces perdíamos un poco de velocidad sí, pero de pronto teníamos mal la pelota. Creo que por ahí en algunos momentos se hace, el tercer gol llega de una buena elaboración. Y eso fue lo que queríamos y buscamos con Cobos. De pronto les faltó tiempo, posiblemente no hubo más espacio porque ya Santa Fe se jugó. Pero bueno, siempre manteniendo la idea de que el equipo no pierda su forma de juego.
1: El líder de este grupo B es precisamente el Deportivo Cali, pero en el otro partido de esta fecha y de este grupo, Orso Marzo perdió de local ante América 2-0, que también sigue ahí en su racha ganadora. Goles de Oveida Mendoza, Mariana Muñoz. El grupo B queda con Cali con 6 puntos, América y Santa Fe 3 puntos, Orso Marzo 0. Y hoy inicia la tercera fecha de los cuadrangulares, inicia con el grupo A, Millonarios versus Inter de Palmira a las 3:15 de la tarde, y esta fecha viene día por día porque los otros dos equipos de este cuadrangular A juegan mañana lunes a las 3 de la tarde, Inter Bogotá ante Nacional, luego el martes juegan los del grupo B a las 3 de la tarde, Orso Marzo Cali, y el miércoles a las 5:30 de la tarde, Santa Fe versus América.
2: O sea, el miércoles hay doblete en el Campín.
1: Doblete.
2: Juegan las niñas, las mujeres primero y después hay clásico masculino adelantado por cuenta de un concierto. Sí, Millonarios sí. Visitando a Independiente Santa Fe.
1: Sí, señor.
2: Bueno, así muchas gracias, doña Laura Díaz, por la información de la Liga Femenina de Fútbol. Les hablamos de la Liga Femenina.
3: Sí.
2: Don Coco, volvemos con usted a Bucaramanga para el reporte de la fecha número 3 de la B, del fútbol de ascenso.
4: Así es, sí señor, en el fútbol de la primera vez se anotaron 15 goles en 4 partidos. Fue nutrida la participación de los anotadores en este fin de semana, especialmente en la jornada del sábado. Y resultados de una u otra forma sorpresivos. Por ejemplo, el equipo de Tigres ganó de visita 3-0 al Real Cartagena en el estadio Jaime Morón. Cartagena que venía de empacarle 6-1 a Leones en mitad de semana. Pero hagamos el repaso de esta fecha 7 del torneo de ascenso del fútbol colombiano.
5: Cundinamarca le ganó 4-1 a Patriotas. Real Santander venció 3-1 al Inter de Palmira. Atlético de Cali le ganó 2-1 al Bogotá. Y la sorpresa de la fecha, Tigres de Bogotá le ganó de visitante al Real Cartagena 3-0 en el Jaime Morón. El técnico del cuadro capitalino, Rafael Rodríguez.
6: Intentamos mantener lo que estamos haciendo nosotros en Bogotá, de local. Sabemos el equipo que tengo y que tenemos. Es una de las intenciones que vinimos a buscar acá contra Real Cartagena. Sabíamos a qué equipo nos enfrentábamos, sabíamos obviamente la historia y el candidato que es siempre ascender. Entonces queríamos jugarnos ese tipo de partido realmente para mantener lo bueno que estábamos haciendo.
5: Con estos partidos, Real Cartagena, Independiente Valle del Cauca y Tigres tienen 10 puntos al tope de la tabla de posiciones. Real Santander 9, con 8 Orso Marzo, Cundinamarca y el Quindío, y con 7 puntos Patriotas y Bogotá. Los dos partidos pendientes de esta fecha se jugarán el martes 1 de septiembre a las 5:30 Barranquilla ante Boca y el 1 de octubre a las 3:30 de la tarde Envigado ante Orso Marzo.
4: Por supuesto, la información del fútbol del ascenso de nuestro país, la primera B colombiana, también la tenemos aquí en las noticias. Nos encontramos en un rato en el bar, muchachos. H para todos.
2: Sí, señor, por supuesto. A la 1 de la tarde llega el bar con don Héctor Eduardo Chávez a la cabeza. Vamos a hacer la primera pausa, sí. Santiago, en las noticias de este mediodía, 30 de agosto, domingo. Ya volvemos con mucho fútbol internacional. Uh-huh. Vamos a volver con la Vuelta a España, con Moto2, porque hubo buenas noticias con David Alonso, también en el US Open, el último Grand Slam del año. Hace parte de la parrilla hoy de As Noticias. No se muevan, ya volvemos.

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2: Bueno, fútbol internacional, ya sí, en minutos vamos a tener a José Mourinho después del partido del Real Madrid, tercera fecha y tercera victoria de la Casa Blanca. Jude Bellingham, Jude Victor William Bellingham, sí, marcó el primero, gol en contra del Málaga el segundo. Kylian Mbappé marca el tercero y Arda Güler marca el cuarto en el Bernabéu, sin mayores problemas para los dirigidos por José Mourinho.
7: Sí, señor. Y en este repaso internacional, ¿sí? Tenemos que hablar de los colombianos, porque
2: por favor,
7: ha sido
2: muchos goles.
7: Ha sido un fin de semana cargado de goles de los nuestros por fuera. Y empezamos nada más y nada menos con Luis Díaz, ¿no? Que fue el que abrió esta cuenta el viernes con su gol ante el Stuttgart en el inicio de la Bundesliga. 5-1 terminó ese partido para el Bayern de Múnich, y luego le siguió Luis Javier Suárez con doblete. Ese mismo viernes marcó Suárez para el Sporting en la goleada 4-0 ante el Río Ave.
2: También se hizo presente en México Willer Dita, sí, con Cruz Azul, buen gol picándolo a la salida del arquero del Necaxa. Fue victoria de la Máquina Cementera, 3-1. En Europa también marcó Camilo Durán, doblete con el Celtic, Sancho le ganó al Falkirk 2-1.
7: Sí, señor.
2: Y el colombiano ya lleva 6 goles oficiales. 5 goles oficiales en 6 partidos.
7: Sí, señor. Y viniendo a este mundo, a este lado del mundo, a Sudamérica, Hamilton Campas se reportó con anotación en el triunfo, perdón, en la derrota de Rosario Central ante Gimnasia y Esgrima de La Plata. En Europa, Davinson Sánchez marcó un gol un poco extraño de pecho, ahí le termina cayendo sin querer, pero al fin y al cabo se lo cuentan a él. Victoria del Galatasaray 3-2 sobre el Göztepe de Turquía.
2: Y Kevin Viveros la sigue rompiendo Paranaense, empataron con Fluminense 3-3, él hizo un gol esta mañana, ya son 17 en la temporada y es el goleador del Brasileirão.
7: Sobre Kevin Viveros un dato, y es que igualó a Luis Suárez, el uruguayo, como el extranjero que más goles hizo en su campaña debut. Ya lleva 17 Viveros, hizo Luis Suárez también 17. Y hay otro dato, y es que en su campaña debut, el que más goles hizo desde el 2016 fue Hulk, con 19. Está a 2 entonces de igualar ese registro el delantero Kevin Viveros.
2: Y está a tiro también de poder igualar a superar a Víctor Hugo Aristizábal en una sola temporada, uh-huh. El máximo extranjero que hizo goles fueron 21, ya van 17, fue en 2003. Con Santos,
7: con Cruzeiro,
2: nos dice Sebastián Bejarano, uno de nuestros compañeros. Bien por Kevin Viveros, que muy seguramente está en la lista de convocados del fútbol

0: la cancha tengan las armas para poderse defender desde el punto de vista futbolístico y físico. Entonces, todavía no creímos conveniente que ninguno de los dos participara. Y bueno, lo vamos a analizar en el próximo partido, que es la semifinal de la League Cup, en el correr de los días y los entrenamientos, a ver cómo lo vemos y si creemos conveniente que participen, seguramente los vamos a convocar. Lo que no queremos es que por nuestras necesidades los apresuremos a ellos y les mandemos a hacer algo que no me gusta cuando todavía no tienen el ritmo futbolístico y ni la idea futbolística inculcada, por falta de trabajo, por esa lesión y por la incorporación tardía, que seguramente se va a ir ganando con los días.
1: Ahí estaba Guillermo Almada, entonces hablando del Miguel Ángel Borja. Veremos si reaparece entre semana o hace su debut con las Águilas del América. Nos conectamos de una vez con la sala de prensa. Estadio Santiago Bernabéu, habla José Mourinho después de la victoria del Real Madrid 4-0 ante el Málaga.
2: Estado al inicio de pretemporada mismo jugando esos partidos amistosos, los primeros cuatro, estos dos en Valdebebas y después los otros dos en Austria y en Budapest, hablamos, porque para mí un central me gusta mucho que tenga calidad con balón, me gusta mucho que tengamos confianza para construir detrás, me gusta mucho que tenga la capacidad de hacer pases entre líneas que normalmente solo los jugadores de centro campo tienen esa capacidad. Pero para mí continúa a ser la cosa más importante en un central, es su contundencia, su seguridad, la capacidad de ganar duelos, la capacidad de dar al equipo confianza de que tenemos dos hombres ahí atrás. Y ha evolucionado bastante en poquísimo tiempo. Obviamente tengo que ver el partido mejor en casa, tranquilo, pero tengo la sensación que ha fallado un pase entre líneas que los jugadores del Málaga cerraron por dentro y después completamente dominador, duelos, coberturas, y esta es la dirección. Me gustan centrales que defienden bien. Si después puede ser también guapo y guapo con balón, perfecto. Pero primero tienes que defender y él está creciendo en este aspecto. Esos tres partidos de campeonato que ha hecho, he visto una buena evolución. Y después el compañero al lado también ayuda. Y tanto Konaté como Antonio ayudan.
3: Hola, ¿qué tal, mister? Enfrente de usted, Javier Herráez, en directo en Carrusel Deportivo de la cadena SER. Quería preguntarle por el partido en la primera parte. El Madrid lo ha solventado con calidad y con goles. En la segunda parte ha dicho Bellingham luego después que los últimos 20 minutos ha bajado el potencial. Pero ha habido un gesto de Bellingham a los de arriba cuando ha bajado a defender, como diciendo vamos a estar todos metidos aunque el partido esté cerrado, ¿no?, en el marcador. ¿Es el gesto de un futbolista, de un líder en el campo?
2: Sin duda. Es muy exigente con sí mismo, es muy exigente con los otros, y esto es una cosa que me gusta muchísimo. Yo he pactado con él que mi modo de ver fútbol y mi modo de ver Jude no lo quería más ver a defender casi como un segundo lateral izquierdo, que he visto muchas veces. Para decir la verdad, el partido que año pasado Benfica ganamos en fase de grupos, hemos explotado muchísimo esta situación de Jude tener que salir del centro para ir defender a la izquierda, donde él sabe perfectamente lo que tiene que hacer y se siente muy confortable hacer. A él le gusta que todos hagan. Yo estoy muy contento con todos, porque todos están haciendo, Pero es verdad que en los últimos 20 minutos

0: todos hemos perdido un poco, no quiero decir hambre, pero cuando estás ganando 3-0 puede haber esta tendencia de perder un poco el orden, gente que vaya hasta el último minuto con la misma concentración, otros que relajan un poquito, y por ahí es la sensación que hemos tenido todos, manteniendo el control del partido siempre, pero hemos perdido un poco esa organización que nos permite presionar, que nos permite morder, que nos permite recuperar balones altos, sin tener que bajar, que está poco a poco siendo una característica de este equipo, pero también es normal que no tengamos ni gasolina ni mentalidad para hacerlo 90 minutos. También me parece normal, es una cosa que tiene que ser progresiva.
1: Perfecto, ahí estaba José Mourinho, técnico del Real Madrid, 4-0 sobre el Málaga, sin despeinarse, sin tener problemas el equipo de la capital española, que va a jugar el viernes en la Cartuja de Sevilla contra el Betis, antes de recibir y comenzar la Champions contra el Inter de Milán. Estábamos hablando de España, ¿no?
2: De España, y bueno, nos quedamos ahí en España.
1: Porque en Aragón se cumplió MotoGP, Moto2, Moto3, Gran Premio de Aragón. Se llama así porque España tiene varias pruebas durante el calendario. Y Juan Camilo Ortiz, podium para David Alonso.
3: Sí, señor. Buenas tardes, Sebas, a Santiago y a todos los que nos ven hasta ahora. Efectivamente, hoy David Alonso logró remontar un fin de semana que había empezado muy complicado el viernes en las prácticas. Sufrió bastante desde el viernes, puesto 18, 19, siempre en la parte de atrás, igual como le ocurrió en el gran premio anterior, que era el Reino Unido, y sufriendo bastante. No se siente cómodo en la moto, pero Aspar, el equipo, lo ayudó bastante el fin de semana. El sábado ya se vio un poco mejor, se metió primero en la primera tanda de clasificación, logró asegurar uno de los cupos para pelear por la pole position y finalmente clasificó en la quinta casilla. Ayer fue un poco mejor el día y hoy apareció ya mucho más cómodo, divirtiéndose, como lo dijo él luego de terminar la carrera. Llegó en el podio, llegó tercero, incluso peleó por la segunda posición en la última vuelta con Izan Guevara. Al final no lo logró, pero bueno, es un podio que le da obviamente oxígeno, le da tranquilidad, porque él venía bastante estresado y preocupado porque las cosas no le estaban saliendo, y con eso entonces quedó tercero. El ganador fue Alonso López, un piloto español que no ganaba desde 2023 en esta categoría. Esto lo digo para recordar lo importante que ha sido el camino de David Alonso en Moto2, teniendo mucho menos tiempo. Logra los resultados que otros pilotos no logran con muchos más años en esta categoría. Segundo fue Izan Guevara y tercero David Alonso. Con eso, David se mantiene en la sexta posición de la general. Se acerca un poco al líder, que es Manu González. Manu González no estuvo bien el día de hoy, pero bueno, se va acercando David Alonso, tiene 132 puntos, está a menos 75.5 del líder, que es Manu González. La próxima carrera será en 15 días en San Marino, donde veremos nuevamente entonces a David Alonso.
1: Ese es Imola, ¿no?
3: Ese es Imola.
1: Muy bien, bueno, ojalá David siga mejorando en este cierre de temporada.
2: Sí, señor.
1: Cambiamos las dos ruedas, pero sí dejamos el motor y pasamos a la bicicleta. La Vuelta a España, que tiene su presentación en las noticias.
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5: Ahí está entonces, Vuelta a España, etapa 9. El ganador fue Enric Mas, pero los detalles más precisos los tiene don Ramón Alberto Maldonado.
1: ¡Ramón!
6: Hola, ¿qué tal, muchacho? Muy buenas tardes, bienvenidos a esta información de la Vuelta a España, que ha tenido su novena etapa hoy con la ausencia por el retiro de Tadej Pogačar, quien era el líder absoluto de la carrera. Una vuelta totalmente diferente, que hoy dio por una fuga larga con un nutrido grupo de corredores, entre los que figuraron dos colombianos, Harold Tejada y Santiago Buitrago, que ganó puertos de montaña y hoy día es el nuevo líder, llegó a 29 puntos en esta clasificación de la modalidad. Intentaron ataques, sobre todo en el ascenso al último premio de montaña, lo hizo Carapaz, lo hizo Only. El único final, en los últimos 4 kilómetros, se lanzó el propio líder de la carrera, Enric Mas, demostrando que el liderazgo, a pesar que la camiseta le llegó por casualidad, pues para él va a ser muy importante, y salió a defenderla con todos los honores. Ganó indudablemente la etapa, según

0: segundo lugar para Oscar Only, tercero fue Primo Rogli, cuarto gol. El octavo fue Harold Tejada, el corredor colombiano del equipo de la Astana, y el décimo Santiago Buitrago. Bonita la etapa, la clasificación general pues nos deja una posición importante para el corredor Enric Mas, que consolida su liderato. Está escoltado por Primo Rogli, que es segundo en la clasificación general. El mejor colombiano indudablemente sigue siendo Harold Tejada en la posición número 8, pero hay posibilidad para buscar etapas porque se van a dar fugas, queda mucha montaña y los nuestros pueden hacer una destacada figuración. Mañana hay día de descanso, el martes vendremos con una etapa de 187 kilómetros, es de media montaña, tiene apenas 3 puertos de tercera categoría en esta ronda ibérica que cambió de líder y que ahora Enric Mas lo defendió con honores en esta novena etapa.
1: Ramón, ¿cómo podemos interpretar lo de Buitrago hoy? ¿Le faltaron piernas? ¿Le faltó ayuda?
0: Pues lo que pasa es que Buitrago realmente él venía y quizá mentalmente no venía bien por la posición que ocupaba en la clasificación general, siendo Tadej Pogačar el líder. Esto ya pues da un segundo aire, se logró meter en la fuga que era importante, ganó los puertos de montaña que necesitaba en el día de hoy para asumir el liderato. Hoy día está Buitrago como líder, tiene 29 puntos, Enric Mas, que es el líder de la carrera, está segundo con 24 y Lesnek tiene 19. Yo creo que es una posibilidad para Santiago Buitrago de seguir peleando la Vuelta a España. Hoy lo vi en una mejor posición a la hora de encarar los ascensos, sobre todo para disputar los premios de montaña. Y entendiendo que a la carrera le queda todavía mucha cuesta, pues yo creo que en esta segunda y tercera semana que comienza el martes para la Vuelta a España, Buitrago puede tener una figuración. Y en lo de Tejada, yo le auguro por lo menos una victoria de etapa al corredor de la Astana.
1: Perfecto, don Ramón Alberto, gracias. Mañana descanso, el martes volveremos. ¿Qué sucede con la Vuelta a España en esta segunda semana de la Vuelta Ibérica? ¿Usted tiene amigo para presentar?
2: Tengo un amigo para presentar.
1: ¿Con qué tema?
2: El tema del tenis, del deporte blanco, porque va a empezar, o más bien, ya empezó el cuadro principal del US Open. Don Sebastián Bejarano, con la información del deporte que él tanto ama.
3: Bueno, sí, hoy vamos a tener actividad de la primera ronda con colombiana Emiliana Arango, que no antes de la 1:30 hora colombiana enfrentará a Xin Yu Wang de China, número 80 del mundo, Emiliana número 88 del escalafón. Un mejor sorteo que el que le tocó a Camila Osorio, nuestras únicas dos representantes en los cuadros de sencillos y solo en el cuadro femenino. Le tocó nada más y nada menos que la bielorrusa número uno del mundo, a Arina Sabalenka, en la primera ronda. Y previo a esto, Luis Díaz tuvo un muy buen gesto, el jugador del Bayern Múnich, el delantero del Bayern Múnich, tuvo un gran gesto con Camila Osorio y le envió un mensaje. Escuchemos lo que dijo el guajiro.
4: ¿Qué tal? ¿Cómo estás? Bueno, espero que te encuentres muy bien. Quería desearte muchísima suerte en el US Open. Mira, te tengo un hermoso detalle.
1: Ahí vemos a Camila Osorio ya con la camiseta número 14 del Bayern Múnich, sí, entrenando en Flushing Meadows, preparando el partido de mañana contra Sabalenka. Se le ve bonita el número 14, sí, a Camila Osorio.
2: Y esa camiseta del Bayern bonita.
1: Sí.
3: Y ella también es bonita.
1: Sí, sí, sí, sí, Camila es muy bonita.
3: Es
1: ¿qué
3: simpática.
1: Dice? ¿Qué dice?
3: Es muy carismática, Camila.
1: Sí, totalmente, sí, sí, sí. Demasiado carismática Camila Osorio.
3: Muy probablemente
1: el batacazo, ¿no?
3: Ojalá, ojalá.
1: Arina va 99-1, pero está ese uno.
3: El historial de ambas jugadoras contra, de ambas colombianas, contra sus rivales de primera ronda es 2-0 en contra.
1: Okay.
3: Arina no viene bien. Está muy cerca Elena Rybakina, la kazaja, de quitarle el número uno. Esperemos a ver en qué cancha va a ser mañana. Yo creería que si no es Arthur Ashe, es la Louis Armstrong.
1: No, yo creo que será Arthur Ashe y ojalá, sí, en el nocturno.
3: Sí, ojalá.
1: Ojalá fuera de las 7 de la noche.
2: Sí, sí, sí, sí, sí, sí, sí, sí, si llega a dar el golpe, sería de los golpes, valga la redundancia, más importantes.
1: Y Camila tiene experiencia en ganarle a Top 10.
3: En Grand Slams, ninguna colombiana le ha ganado a una número uno del mundo.
2: Imagínese. Sí, sería el más rimbombante, el golpe más rimbombante. Bueno, don Juan Sebastián Vargas,
1: ahí sí, señor.
2: Está la información del US Open.
1: Entonces, Emiliana cancha 6, segundo turno, se alargó el partido de primera, el que abrió la jornada, así sí. Que por eso esperamos que en 20 minutos, aproximadamente 40 minutos, esté jugando Emiliana Arango contra la china Wang.
3: Qinyu Wang, correcto.
1: Qinyu Wang, su mandarín bastante fluido. Señor Bejarano, gracias por estar en las noticias.
3: A la orden siempre con la información del tenis.
1: Sí, y del América de Cali también, don Bejarano. ¿Qué se le queda, don Santiago, para cerrar las noticias? Yo le cuento, Karim Benzema, el delantero francés, ya ha terminado su contrato con el Al Hilal. Sí. Y vamos a ver dónde recae. En Europa, obviamente.
2: Sí, John Lokumi, que tuvo su debut, no lo mencionamos, tuvo su debut como titular con Juventus, jugó 75 minutos y dio una declaración, dijo que se sintió muy bien, se sintió muy cómodo y estamos a la expectativa de que se haga oficial, don Juan Sebastián Vargas, el tema de la incorporación de Daniel Muñoz al Nottingham Forest. En las próximas horas seguramente va a quedar eso listo.
1: Perfecto, muchas gracias.
2: No, usted, don Juan Sebastián Vargas, qué placer.
1: 12 del mediodía, 55 minutos, gracias por acompañarnos en las noticias, ya viene El Bar con don Lalo Chávez.
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0: Finalmente, como dicen de moda ahora las redes sociales, lo rompieron. El profesor Alfredo Arias reaccionó ante las preguntas de la prensa en Barranquilla. El bicampeón con el Junior se paró y se fue. Se abre el bar.
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0: Bienvenidos al Bar en Caracol Radio. Los estaremos acompañando hasta las 6 de la tarde con todas las noticias, las novedades del mundo del deporte y por supuesto para que usted pase una tarde muy agradable de domingo en compañía nuestra y nosotros, por supuesto, agradeciéndoles su compañía. Don Mauricio Gómez, hoy la ciudad de Pereira se levanta cumpliendo 163 años de fundación.
1: Sí, señor Héctor, buenas tardes. Y no es un cumpleaños cualquiera, es un cumpleaños especial. Lo que debía ser fiesta y jolgorio programado por estos días en las fiestas de la cosecha ha terminado siendo un escenario de civismo, de pujanza, de templanza de los pereiranos en medio de la tragedia que ha enlutado a la región, al país y que, por supuesto, le ha permitido al pereirano volver a sus esencias, esa esencia de civismo con la que a través de convites, con la que a través de marchas de ladrillo construyó el Estadio Hernán Ramírez Villegas, la Villa Olímpica, el Hospital Universitario San Jorge, además también de otras emblemáticas edificaciones como el Aeropuerto Internacional Matecaña. Esa pujanza

0: Ese amor de Pereirano es el que nos tiene abrazados hoy a los habitantes y a quienes han llegado y han sido acogidos como hijos de la capital risaraldense en estos 163 años de la Perla del Otún, de la querendona trasnochadora y morena ciudad de Pereira.
1: Muy bien, Laura me dice si tenemos el video del Pereira, el que armó, el que hizo el Deportivo Pereira para este cumpleaños 163 de la capital del departamento de Risaralda. Lo vemos y lo escuchamos.
2: 63 años. Debería ser un día de fiesta, música, abrazos. Pero el corazón de nuestra tierra ahora late diferente. Nuestra ciudad está herida y nos duele en lo más profundo. Por eso hoy nos celebramos con ruido. Hoy nos unimos en un silencio lleno de respeto, empatía y memoria por quienes siempre vivirán en nuestra alma. Pereira no se rinde. Su fuerza jamás ha estado en las paredes, sino en la pujanza de su gente. De entre las cenizas y el dolor, nos levantamos juntos. Felices 163 años, mi Pereira del alma.
1: Muy bonito el mensaje, el video, las imágenes. Mira, don Fernando Calle, fútbol y goles, y fueron muchos a ritmo vallenato del Verde Antioquia.
3: ¿Qué tal? Un abrazo a todos. Sí, señor, una noticia. Anoche llovió en Medellín. Aquí llovió y eso es una gran noticia. En este momento la temperatura en la capital de la montaña, 27 grados centígrados. Este equipo está demostrando que es nacional, con buen fútbol y goles.
1: Y el América de Cali, don Sebastián Bejarano, con un equipo entre titulares y suplentes, una mezcla, obtuvo empate y sigue invicto y puntero del fútbol en Colombia.
4: Correcto, don Héctor, en la dura cancha del Jaraguay de Montería, 17 puntos de 21 posibles en 7 partidos jugados, el equipo de David González. Por el América anotó Jason Guzmán y Jocen Escobar, por Jaguares Gerson Malagón y Andrés Rentería.
1: Sergio Mosquera, Andrés Díaz, es la gran novedad de Millonarios, que viene de ganar como visitante y ahora recibe al Inter de Bogotá en el Campín.
5: Es cierto, Lalo, regresó el defensor central a la convocatoria del técnico Fabián Bustos. Seguramente va a ser titular al lado de Steven Barreiro y de Andrés Ginás en la nómina de Millonarios para recibir hoy al Internacional de Bogotá en el Campín. 6:15 de la tarde regresa Millonarios, cada vez recuperando más jugadores.
1: Camilo Pinto, choque de trenes en Ibagué, en el departamento. Alcaldía versus Club Deportes Tolima, Deportes Tolima versus Alcaldía.
6: Así es, Héctor Eduardo. Inicialmente el Deportes Tolima dijo que en su comunicado que por temas de amenazas y decisión de la alcaldía, el partido mañana entre Tolima y Cúcuta se jugaría puerta cerrada. Inmediatamente a través del INDRI, que es el Instituto Municipal de Deporte y Recreación, con su gerente salieron a dar un comunicado donde dicen que no, que la decisión fue del Deportes Tolima. Esto no ha calado bien en la hinchada, hay una molestia grande y la verdad el ambiente está muy tenso en la ciudad de Ibagué sobre el tema Deportes Tolima y el juego de mañana ante el Cúcuta Deportivo.
1: Y hay, Laura Díaz, supremacía azucarera en la Liga Femenina del Fútbol de Colombia.
7: Gran victoria del Deportivo Cali en la Liga Femenina, 3-0 ante Independiente Santa Fe, esto en la segunda fecha de los cuadrangulares finales del Grupo B, y esperando lo que pase en el inicio de la tercera fecha, cuando hoy Millonarios reciba a Inter de Palmira, y con ustedes, Palmira y Cali, que es tan cercano,
1: ¿sí?,
7: está haciendo 28 grados en la ciudad de Cali en este momento.
1: Bueno, chévere el clima. Y en Bucaramanga, Coco, ¿cuál es el clima? Porque se va de excursión el Leopardo a exponer su invicto precisamente en el estadio del Deportivo Cali.
8: Sí, señor, un Bucaramanga que está invicto, mi querido Héctor Eduardo, un abrazo para todos. Pues este cuadro santandereano, que le va muy bien en condición de visitante, ha ganado 2 partidos y ha empatado otro en este segundo semestre, espera sumar de Palma Seca. Bucaramanga, hoy en la mañana no le hemos visto cara al Mono Jaramillo, el hombre ha estado guardadito, 29 grados centígrados, pero nos dicen las aplicaciones del clima que seguramente habrá lluvias en horas de la noche. En la capital santandereana, que se prepara a partir de la próxima semana para sus ferias y sus fiestas, la Feria Bonita.
1: Muy bien, estará de fiesta el

0: Coco Gómez la próxima semana. Juan Camilo Ortiz, David Alonso, durísimo fin de semana, pero terminó haciendo podio en la Moto 2 en el Gran Premio de Aragón en España.
1: Sí, señor. Yo me siento hoy en tierra caliente, le cuento.
0: ¿Sí?
1: Sí, está caliente Bogotá.
2: ¿Qué?
1: 18 grados centígrados.
3: Bochorno. Sí, sí, el popular bochorno.
2: Pero yo Bogotá me vine, fuera, uy, no. Sí, pero yo vine y en una cuadra sola, en la otra me cayó un aguacero.
0: Sí.
1: Bueno, Bogotá.
0: Esa es Bogotá. Bogotá.
1: Bueno, hoy efectivamente remontó el fin de semana, porque así empezó. Empezó muy complicado el viernes pasado para David Alonso, el piloto que corre con la bandera colombiana en el Mundial de Motociclismo, en la categoría de Moto 2, desde la casilla número 18 el viernes en las prácticas. Luego ayer sábado el equipo Aspar mejorando mucho el seteo o el reglaje de la moto, que viene siendo complicado para David. Dice que no se está sintiendo cómodo encima de la moto desde el regreso de vacaciones. Le ocurrió también en el Gran Premio Británico en Silverstone, pero ayer como que encontraron por fin qué era lo que pasaba y en la clasificación le permitió para quedar quinto. Hoy ya en la carrera, con mucha paciencia, con tranquilidad, como lo dijo él luego de terminar la competencia, entendió que tenía que irse adaptando a la moto, un poco cambiar su estilo de conducción, y al final le dio pues el resultado. Terminó tercero en la última vuelta, peleando por incluso por la segunda casilla contra el piloto Izan Guevara, que es otro de los que va a ascender también a la máxima categoría, así como David, el próximo año. Terminó tercero entonces David. La victoria se la llevó Alonso López. Alonso López no ganaba en esta categoría desde el 2023. David ha hecho realmente muchas más cosas que muchos de los pilotos de Moto2 en menos tiempo. Hay muchos que llevan ahí incluso 8 años y no han podido salir de esa categoría. Ya David el próximo año estará en MotoGP. Segundo puesto entonces para Izan Guevara y el podio lo completó el colombiano David Alonso. En cuanto a la clasificación de la general, David se mantiene sexto, sigue ganando puntos, está recortándole al que va de líder en este momento, que es el español Manu Gas, Manu González. Manu tiene 207.5 puntos y David es sexto con 132, ya está a 75.5 puntos. Tiene cerquita al quinto, que es su compañero de equipo Daniel Holgado, está Daniel con 137, lo tiene a 5 puntos. El cuarto es Iván Ortolá, el tercero es Sena Agius e Izan Guevara es segundo con 175 puntos. La próxima carrera, el próximo fin de semana que veremos a David Alonso en el Mundial de Motociclismo será en 15 días cuando lleguen al Gran Premio de San Marino o la popular Imola. Ahí lo veremos nuevamente a David.
0: Muy bien, Juan Camilo. Y don Giovanni Cárdenas, el Junior, sobre la hora iba dejando de escapar o dejó escapar la victoria, la que iba a ser la primera en la Liga del Fútbol de Colombia, y todo el mundo pareciera, menos el profe Arias, preocupados en Barranquilla.
4: Sí, cómo no, mi querido Héctor, buenas tardes. Una temperatura de 31 grados centígrados a esta hora en Barranquilla, una humedad del 75%, hay unas probabilidades de lluvia altas después de las 2 de la tarde en algunos sectores de la ciudad. Trauma con herida en tobillo derecho fuerte, la lesión hasta el momento de Brian Castrillón ante esa patada infame de Ewel Murillo. No se sabe todavía el tiempo de incapacidad, exámenes médicos RX le van a practicar y se espera la evolución de ese edema que tiene en su tobillo para que el RX pueda mostrar si fue fisura o fractura. Una cosa terrible, con sangre en la media, en el tobillo, abandonó el partido después del minuto 21. El árbitro Jairo Mayorga se rajó.
0: Bueno, patada infame sí, era expulsión, pero patada sí, no sé si infame, pero sí era expulsión para el jugador de Independiente Santa Fe. La fecha número 8 de la Liga del Fútbol de Colombia, que ha dejado estos resultados: Jaguares y América empataron 2-2, Junior y Santa Fe 1-1, y Alianza Valledupar perdió 1-5 con Atlético Nacional. Los partidos de hoy: a las 2 de la tarde Águila Chicó, a las 4:10 Medellín Llaneros, a las 6:15 Millonarios Inter Bogotá, y a las 8:20 de la noche Cali frente al Bucaramanga. La tabla de posiciones la sigue dominando el América de Cali, que tiene 17 puntos, Atlético Nacional tiene 12, Llaneros aparece con 11, cuarta y quinta casilla con 10 puntos están Millonarios y Tolima. Medellín y Bucaramanga tienen 9, cierra el grupo de los 8 Águilas Doradas con 8 puntos. Por fuera está el Cúcuta, que también tiene 8, Cali tiene 7, 11 Caldas, Santa Fe, Fortaleza, Inter Bogotá 6, Jaguares 5, Alianza 2 puntos, Pasto y Chico con 1 punto. Bueno, Giovanni.
4: Señor.
0: Yo lo oigo respirar, es que no dice nada.
3: Esa es la estrategia.
5: Sí.
6: Yo, más, ¿se acuerdan de mí o
3: bajando esas empanadas?
2: El man ya tiene su santo y seña ya. Esto es muy
6: cansado. Hoy me trajeron, fue una bandeja paisa, muchachos. Ah, pero está buena.
0: ¿Una sola la mitad y más. Piolín?
6: No, Piolincito trae otras cositas. Buenas tardes para ti y para mis compañeros.
5: Se comió. Hermano, se comió.
6: Pero con
5: chicha,
6: todo mi corazón.
3: Le cortaron la cara.
5: Parecía una correa. Grandísimo.
0: Bueno, Beto, diga.
6: Hay que saludarlos hoy, decirles que los quiero con todo mi corazón. Hoy es el día de Giovanni. ¿Por qué? Porque hoy es el Día Internacional del Tiburón Ballena.
2: No,
3: no, le pegó.
4: Es inmenso ese tiburón, ¿eh?
6: Ay, porque es el tiburón. ¿Sí o no?
2: Tiburón azul.
4: Oye, espérate, porque te voy a enseñar algo. Acá, por los lados del río Magdalena, bueno, hay unos restaurantes muy cercanos y ahí los pescadores pescan un toyo. Toyo es, ajá, un tiburón pequeñito. Uy, sí, esa carne de toyo es deliciosa. Deliciosa.
6: Eso hay que probarlo.
4: Y sí, tiburón pequeño, toyo.
6: Sí, hoy es el Día Internacional de Camilo Pinto también.
2: Toyo Cárdenas.
4: Eso.
6: Día Internacional del Puma.
7: El Puma no.
6: Camilo tiene cara de Puma.
7: No, pero... No. De espuma,
6: y
7: más bien.
6: También de coco. Porque hoy es el día de Frankenstein.
2: No, pero
0: Beto, para
6: ese
0: eso.
6: Ese es el chiste. ¿Cómo le parece que Frankenstein se fue para una fiesta, cierto? Él le rimó una muchacha y la muchacha le dice: ay, ¿usted de dónde es? Y él le dijo: de muchas partes.
2: Está bueno, Beto.
0: Pero si ve lo que usted hace, Coco, por eso es que él hace lo que hace.
2: Por eso me la monta el cimarrón. A propósito de Pinto, Pinto, cámbiese de gimnasio.
0: ¿Por qué? ¿Qué
2: le pasa? Mayorga, porque
3: graba Mayorga. Mayorga. No, no, no, él
2: de
3: no volvió.
2: Se contagia.
3: No, no volvió. El viejo no volvió desde que empezó a actuar tan mal.
0: Vamos a hablar del Junior, pero a esta hora hay fútbol en Argentina y vamos a Radio Continental.
8: Tomando la pelota Angelito Correa, sale de la rotonda del medio, se mete en campo de Banfield, va para Montiel, lo tiene por la derecha Andrada, sin embargo toca otra vez para Correa. Correa sí para Tobías Andrada. Andrada va como puntero derecho, dejó la pelota para Correa, busca la media luna, se perfila, lo marcan dos, tocó para Andrada. Andrada avanza por la derecha, se frena en tres cuartos de terreno, toca bien para Almada, la tiene Thiago Encarol, le quedó para la zurda, lo tiene, tiró, tapó el ruso Rodríguez, el rebote va para Montiel, la corre en el área, tocó otra vez para Thiago, se cayó cuando iba a rematar y después cometió falta. Sin querer,
0: muy
8: fue
0: bien,
8: la pelota.
0: El partido en Argentina, Andrés, Banfield y River Plate.
2: 16 minutos en un estadio de Banfield, el estadio del Taladro, un estadio donde hizo historia James David Rodríguez, por allá con 17 años. Pero el partido está empatado 0-0. Hoy al frente de River está, es suplente además en River, Rafael Santos Borré.
0: Bueno, vamos a hablar del partido del Junior 1, Independiente Santa Fe 1. Y por supuesto de las declaraciones del técnico Alfredo Arias. El partido lo empezó ganando el Junior con gol de Luis Fernando Muriel. Cuando estaba haciendo gran figura el portero nuevamente, Weimar Asprilla. Le sacó un cabezazo a Paiva impresionante. Al minuto 66 ganaba el Junior y al 88 empató de golpe de cabeza Franco Fagundes, que se ha convertido en el hombre gol de Santa Fe, marcó el penalti en Argentina y ayer le da un nuevo punto, un nuevo empate al conjunto León de Colombia, después de un servicio de Maximiliano Lovera de costado a la salida de un tiro de libre de costado. Giovanni.
2: Y le ganó el duelo el amigo de Giovanni.
0: Héctor. Escarpeta sí está en buen nivel. Escarpeta
2: está volando. Escarpeta
0: está jugando bastante bien. Pues, Escarpeta
2: es un jugador
0: de mucha
2: experiencia.
0: Una falta, sí, claro que ayer se la ganó de experiencia Muriel, un tiro libre que se inventó, ni lo toca, se tira y el árbitro compró. Claro.
2: Ahora esa es más
0: y
2: de...
0: era un tiro libre peligroso.
2: Esa es la cosa, que los árbitros a veces compran cosas que no existen, pero realmente está jugando bien Escarpeta para el dolor de Giovanni.
4: En medio de sus limitaciones técnicas, porque hay que decir que es un jugador limitado.
3: Cobra dele una
4: limitado, pero se defiende. Es
0: pero
4: importante.
0: Pues más limitado que Germán Peña, no creo.
4: Pero los dos, por ahí están en ese mismo corte.
0: Pues, pero digámoslo también, porque es que solo
3: golpea la barbilla. Sí, ahora, ¿es necesario para el análisis tener que decir que es limitado? Creo que no sí, sobra. Yo creo que sobra ese calificativo, ¿no?
4: Santa Fe vino a pelear el partido y lo peleó, lo guapeó. Yo creo que el lado izquierdo de Santa Fe, con Angulo y Lovera, lado derecho del Junior con Hanneson, a pie invertido, jugando esa banda, y el pelado sub-20 Daniel Socarrá sufrió

0: Moncho Junior. Es una buena lectura de Repeto, ¿eh? Porque en el primer tiempo le ganó mucho las espaldas Lovera al pelado Socarrás. No obstante, es un muchacho que apenas no le vamos a cargar ninguna responsabilidad porque pues apenas está debutando, apenas está llegando en reemplazo de Edwin Herrera, pero en ese sector se vio vulnerable Junior en ese sector primer tiempo. Lo mejor de Junior fue evidentemente el arranque del partido, con Castrillón a la banda izquierda enganchando hacia adentro y moviendo a Mateo Puerta, un jugador muy fuerte. Pero con la desafortunada patada de Will Murillo, y a partir del primer minuto empieza a ser una jugada muy influyente en el partido. No voy a decir que Junior no ganó por esa jugada,
1: Pero
0: no, no, no.
1: empecemos. Pausa ahí un minutico,
0: Sí.
1: como decía Licho en sus redes sociales en el Mundial.
0: Ah, sí,
1: Pausa ahí.
0: pausa.
2: Pausa
0: Sí,
2: ahí.
0: sí.
1: ¿Para alguien no era roja la jugada de Will Murillo?
2: Uy, no. No, sí,
1: Para
2: claro.
1: todos.
3: Fue, fue.
1: Siga yo.
3: Sí.
4: O sea, si le mostraron roja a John Vázquez, ¿cómo no va a ser
1: Pero
4: roja?
1: era, no, pero era más
5: Son
1: arriba
5: jugadas diferentes.
1: Sí. la
5: Mira,
1: patada.
5: esta jugada para mí tiene un agravante, porque dirán, no es que la zona de contacto no es por encima del tobillo, pero es que la firma, va con todo y se le afirma.
3: La asienta,
2: la
3: asienta el pie.
1: Y es que es
4: la
1: entre el
4: intensidad,
1: tobillo y el empeine,
4: claro,
1: esa, a esa
4: la
1: altura.
4: intensidad, claro, la
0: Yo de
4: intensidad.
0: pronto entiendo que Mayorga castigue y lo amonesta, pero es que hay un tipo en el VAR llamado Luis Picón.
3: Nada.
0: Y yo creo que desde el VAR también se pudo haber llamado, intervenido a Mayorga y decirle, vea, el hombre está ensangrentando, herida fuerte, trauma fuerte, zona sensible, peligrosa jugada. Nada, Picón omitió de malo como Mayorga. Yo creo que el primer minuto, Lalo, hipotéticamente, si a Santa Fe le expulsan a ese jugador, vemos otro partido.
1: Sí,
0: claro, por
1: supuesto.
0: supuesto. Entonces es una jugada influyente en el sentido de que
1: Totalmente.
0: ya 11 contra 10 es desequilibrado. Pero como el juego siguió con 11, Santa Fe soportó los primeros 15 minutos y un Junior arremetiendo en el frente de ataque, Muriel, eso sí, hubo muchos centros en el primer tiempo, donde de 15 centros solo acertó en 5 Junior, donde Francisco Firiseski lo referenciaron y es el modelo de juego de los primeros 15 minutos, levantar centro del polaco, buscarlo, y Junior no aprovechó. Después Santa Fe se organiza un poco mejor, cierra mejor el primer tiempo Santa Fe, y repito, con un Fagundes que cazó una pelea en la cancha con Germain Peña en el primer tiempo, y los dos estaban a muerte, pero Fagundes es un jugador determinante en Santa Fe en el ataque. Ya en el segundo tiempo llegan los goles, mejoró Junior a través del ingreso de Paiva, mejoró a través del ingreso de David Caicedo, y un Santa Fe que reforzó, evidentemente, Repeto, muy inteligente, sacó a Murillo, a Ewill, estaba jugando de gratis, metió a Torres. Torres es un jugador que maneja el mediocampo de Santa Fe, tremendo, maneja los ritmos. Y arriba con Lovera, Fagundes y O'Brien, pues logran un empate que yo creo que es justo al final por lo que hizo Santa Fe. Pero insisto ya para concluir en este comentario, que la jugada determinante del partido fue la del primer minuto, que no expulsaron al jugador Ewill Murillo.
1: Para usted el podio del partido, ¿cuál es, Giovanni?
0: Sí, señor, yo le doy a Fagundes como la figura del partido primero. Segundo, Muriel. Para mí, Muriel, ese golazo de Muriel. Y tercero, quiero destacar al peladito Socarrás, ¿sabe? A mí me parece que el lateral derecho hizo demasiado, con una responsabilidad tremenda, trabajar y marcar a Lovera. Lo tiraron a la guerra y creo que el pelado cumplió.
1: Mauricio, ¿su podio de ese juego?
2: Mire, yo destaco en el cuadro Independiente Santa Fe lo de Fagundes, destaco a Lovera y me gustó también, es que quisiera mirar a Junior, pongo a Muriel porque creo que es el único que está transmitiendo algo en Junior de Barranquilla, o sea, aparte del gol es el que está tratando de despertar esa alma tiburona, entonces le doy el tercer lugar del podio a Luis Fernando Muriel.
1: Andrés, ¿el suyo?
5: Yo voy a meter. Saco a Muriel y voy a meter a Weimar Asprilla.
1: O
5: Porque es
1: sea, el
5: que
1: orden es Fagundes.
5: Fagundes, yo meto a Maxi Lovera y a Weimar. O sea, eso no solamente habla de Santa Fe, sino Junior también en la primera parte, en los primeros 15 minutos, tuvo como para hacer una diferencia. Weimar lo exigen y responde. Y tiene tres atajadas en el partido.
1: Que son
5: Que son
1: determinantes, sí,
5: determinantes.
1: totalmente. El árbitro entonces, Giovanni.
0: No. Rajado con la jugada de Ewell Murillo, lo rajo, le pongo cuatro. Además, fue muy permisivo, Lalo, también hasta con Santa Fe. También porque hubo un manotazo de Muriel, creo que fue a Jason Angulo. Un manotazo le dio en la cara en el segundo tiempo y eso daba para revisión.
1: No, a Mateo Puerta.
0: A Mateo Puerta, correcto, gracias. Y eso daba para revisión. Pero como ayer no hubo VAR y tampoco hubo central que le ayudara,
1: sí
0: seguro.
1: hubo, pero no
0: No, no,
1: funcionó.
0: pero exacto, Lalo. Esa jugada de Muriel era revisable para Roja. Es que lo manoteó feo en la cara Puerta. Y así como no expulsaron al muchacho Will Murillo, pues esas dos jugadas para mí no puedo aprobar la actuación ni del VAR ni de Jairo Mayorga. Cuatro para cada uno.
1: Bueno, escuchemos al técnico del Junior de Barranquilla, el profesor Alfredo Arias, después del empate con Santa Fe, que supone su segundo punto en cinco partidos. Son cinco partidos los del Junior, ¿no?
0: Sí, señor.
5: Cinco sí. Ya, sí.
1: En lleva cinco. La liga, dos empates, ninguna victoria y tres derrotas.
3: Nos duele que se nos escape un resultado otra vez de esta manera, ¿verdad? Creo que incluso injustamente, esta vez sí injustamente, porque hicimos más para ganar, tuvimos las oportunidades. Jugábamos ante un rival muy bueno, un rival que prácticamente no pierde y que siempre saca puntos, un rival, y lo controlamos, estábamos sin tener problemas. Y bueno, estamos en esa dinámica negativa que cualquier roce te hace daño y te duele, ¿viste? También quiero decir algo, ¿verdad? Este partido no debió desarrollarse 11 contra 11, ¿verdad? Hay una lesión grave que ahora después tendrá que hacer una resonancia, una radiografía a nuestro jugador, con corte incluido, sangrando. Que si el árbitro no lo ve, está el VAR, ¿verdad?, para poder ayudar. No entiendo desde qué punto de vista eso no es expulsión al minuto. Es otro partido, ¿no? Y eso también nos está pasando.
1: ¿Ese es el análisis que usted vio también del juego, Giovanni, o no?
0: Sí, sí, porque creo que en el segundo tiempo mejoró, Lalo. En un partido que finalmente encuentra una mala conclusión para el polaco Fidrisewski, el técnico le está ayudando, lo está poniendo a jugar. Pero cuando él excluye a Fidrisewski, que mete a Paiva, ya libera a Muriel. Muriel está solo en ataque. Entonces ya lo acompaña con un Paiva tirado más atrás. Y el equipo mejora también a partir del ingreso de Daiber Caicedo. Ya tiene a Canchimbo por un extremo, perfil derecho. El equipo logra tener volumen de ataque, inquieta a Santa Fe. Entonces, pudo haber llegado el segundo gol. Miren el cabezazo de Paiva. Uy, notable Asprilla, claro. Claro que también es destacable en el partido. Pero como había que elegir uno de los dos en el podio, yo me quedé con Fagundes. Por lo de Fagundes fue inmenso. De todas maneras, le reconocemos a Asprilla esa jugada notable donde Paiva hubiese podido abrir el marcador. Pero Lalo, creo y considero que ha sido el mejor partido de los cinco que ha jugado Junior. Perdió con Tolima 2-1, perdió con Millonarios 1-0, empate con Caldas 1-1, perdió con América 4-2 y ayer 1-1, fue el mejor hasta ahora en la liga.
1: Y así contestó a una pregunta en la que pues, le dicen que si se va, que cuando piensa irse, que...
6: Cuando lo calentaron.
1: Sí, señor.
3: ¿Qué argumento? Que tengo contrato, tengo trabajo. Agradezco que me trajeron. Creo que he hecho un trabajo serio, creo que he sido honesto, creo que soy digno. Y aunque vos no quieras mirar los resultados anteriores, en un año ganamos dos títulos. Y yo estuve ahí. Ese es el argumento. Aunque no lo quieras mirar y vos quieras taparlo así, cuando yo llegué había 10 títulos en 101 años. ¿Verdad? Cada 10 años un título. En un año gano dos. Si no te gusta ese argumento, es el de que yo tengo un trabajo, un contrato y tengo una familia atrás y tengo 5 o 6 familias conmigo trabajando en el cuerpo técnico. Ese es el argumento principal. Mi trabajo no es sacarme ni ponerme. Mi trabajo es entrenar un equipo y tratar de hacerlo ganar. Y aunque vos digas, no miremos el semestre pasado, y el anterior, estuvimos en problema, yo vine acá también, te enfrenté a vos, no vaya a ser que quiere y no hay lugar, pero vos tenés lugar todavía, viste, estás acá, si fuera por lo que opinabas en aquel semestre, ya te tenías que haber renunciado también. ¿Qué argumento tenés vos? Después de lo que dijiste el semestre pasado, para venir ahora a cuestionarme y a exigirme a mí. Es lo mismo, vos haces un trabajo digno, ¿verdad? Honesto. No tenés por qué renunciar.

0: Yo hago un trabajo digno, señores, honesto, soy técnico. Entreno todos los días, trabajo, tengo una familia y tengo 5 familias atrás mío. ¿Qué argumento? Todos esos. Gracias, señores.
1: Bueno, y se paró y se fue.
2: Y se fue.
1: En redes sociales ha sido viral un texto que dice: lo lograron. Finalmente lo rompieron. Finalmente ganaron. Destrozaron a alguien. Alguien que siempre estaba feliz. Que siempre estaba sonriendo. Alguien que no merecía el odio. Alguien que no hacía nada más que ayudar a las personas. Alguien que amó con todo su corazón. Y rompieron al profe Arias. Sí, yo no sé si él, después de esto, que siga pensando, a pesar de que ayer lo que da a entender es que no me voy a ir.
3: Pero ojo que no son 8 fechas, son 5.
4: Ah, 5 partidos jugados por Junior.
2: Le meten los 2 de Copa Colombia con Barranquilla.
3: Usted los mete, Giovanni. Hágase cargo también. Usted se ha encargado de mover el barco.
2: Pero yo creo que he sido claro en el VAR de Caracol Radio y de AS, y también cuando me llama Alemán en el Morning Goal, ahí están las grabaciones. He sido claro en que al profe Arias no hay que sacarlo.
5: Sí,
2: yo he sido claro en eso.
5: Yo se lo he escuchado.
2: Y ahí está el negrito que lo tiene que decir. Yo lo que quiero significar, Juan Camilo, es que Arias tiene un colchón en Junior porque ha sido bicampeón. Lo que pasa es que la dirigencia no ha sido clara con él. No fue claro con él desde un principio. Si a él le dicen, venga, usted va, porque lo arreglaron por un año, perfecto, firme por un año y firmó. Cuando tenía ofertas de Melec, que no la quiso agarrar, hubo algo ahí que no funcionó y finalmente dijo, me quedo en Junior. Listo, le han debido decir, aguante que nosotros lo aguantamos, porque es que se vienen resultados muy patéticos, muy difíciles, donde la gente se rebota. Pero mientras esos resultados se dan, usted trabaje tranquilo.
3: Pero eso no se lo podía decir nadie, porque
2: eso ha pasado.
3: ¿Cómo iban a saber eso los del Junior?

0: el River de
1: Golazo, golazo, golazo de River, 1-0, el River de Poncio. Qué lindo, se le escuchan los goles de River a un hincha de Boca como Federico Bulos. Golazo, tremenda jugada entre Correa que la pica ante la diagonal corta de Sebastián Drussi, que de primera, de volea, la clava para poner el primero de River en 32. 1-0 le gana River a Banfield. Rafael Santos Borré es suplente en el River después de la eliminación.
2: Giovanni.
3: No, yo lo que les he dicho es eso, que la posición dirigencial no la dejaron clara a él al firmar el contrato. O sea, él le dicen, lo vamos a bancarlo, a soportar, porque es que todo mal momento lo tiene un equipo. En un semestre arrancas mal, lo enderezas y terminas siendo campeón.
4: Y le pasa todo el tiempo al Junior eso. Desde Reyes les pasa eso. Empiezan mal y terminan quedando campeones. Yo no entiendo cuál es la de acá.
3: Exactamente. Entonces, en los momentos malos, profe, en este semestre lo vamos a aguantar. Pase lo que pase. No. No, porque yo he conocido y le vengo diciendo a ustedes que hay un miembro de la junta directiva que en el semestre pasado, cuando tambaleó, lo intentó sacar. Yo me reservo el nombre de ese miembro. Pero el respaldo fuerte es de don Fuad. El respaldo fuerte, fuerte de don Fuad hacia don Alfredo Arias. De manera que la paciencia se está agotando. Vienen dos partidos, se lo van a dar. Contra Jaguares y contra Alianza. Considera la dirigencia que, pues hombre, si no le ganas a Jaguares y Alianza, o sea, con todo el respeto, ya ahí sí va a ser insostenible. Pero el tema,
5: Giovanni, con todo el respeto, ¿cuántos técnicos bicampeones tiene Junior? Uno, aparte de Arias.
1: Pero yo no entiendo a Giovanni, como que lo suba pero le mete un calvazo al mismo tiempo.
5: Sí, como no, le da el ultimátum después.
1: No creo.
3: La dirigencia, uno conoce acá cómo maneja la dirigencia. O sea, yo por eso te digo, a mí hubiera gustado que le hubieran dicho, pase lo que pase, vea, usted va a
1: jugar. ¿Qué tal se lo hayan dicho?
3: Pero no lo dijeron. No lo dijeron.
6: Pero esas decisiones
7: no
6: lo tenían
7: decir,
6: que decir
7: en no se lo pueden campeonato. Decir. Eso no se lo dicen a nadie.
6: Es decir, los directivos ya sabían que iban a arrancar mal, que el equipo iba a jugar mal.
7: Sí, eso es un imponderable.
3: Eso no lo dicen, pero debieron decírselo. Tranquilo, que lo vamos a apoyar. Pase pero lo que pase, usted aquí va a seguir.
2: El momento de decírselo es ahorita, que le está yendo mal. ¿Cómo se iban a imaginar que iba a arrancar así?
1: Yo creo que están armando mucho show en Barranquilla.
3: No.
4: Sí, es más alaraca, por eso le digo es alaraca, porque además esto ya ha pasado. Si fuera realmente esa presión interna, Alfredo Arias ya se habría ido, ya habría renunciado.
5: Y además,
1: si no pasa, no pasa nada.
3: ¿De acuerdo?
5: Giovanni dice, tiene el apoyo de don Fuad. Sí, ¿qué más necesita? Es el más importante de todos.
3: No creas, Sebastián. Acá hay uno de los hijos que tiene poder. Que tiene poder y mueve fichas también. Yo creería que hay que aguantar un poquito. O sea, aguantemos, porque mal momento.
2: Pero cambio, usted nos decía ayer que si no ganaba el lunes, mañana había decisiones.
3: Empató.
2: O sea, eso cambió.
3: Sí, Lalo empató y de buena manera. Y analizan el problema de Castrillón, que eso también influyó en el juego. El equipo mejoró en la segunda parte. Es decir, hay chispazos que uno dice, ayer el profe Aras no tuvo mucho la culpa.
1: Ahora, Giovanni, tuvo mucho la culpa. Yo le digo, está bien, pero a ver, pasó Millonarios, pasó Once Caldas, pasó Santa Fe, pasó América, pasó Tolima también. Ya salió de la parte más brava del campeonato. Sí, claro. En 20 días, y se lo firmo.
6: Junior tiene aplazado con Nacional.
1: Junior tiene 12 puntos, 11 puntos en 20 días. Los próximos tres partidos hace 9 de 9.
3: Sí. Ojalá, Andrés.
4: Como
3: ojalá.
4: Siempre le pasa y luego aceleran al final, terminan metidos en cuadrangulares ojalá. Y por qué no, pero campeones
1: es que,
4: otra vez.
1: Es que eso es hace que parte. O sea, cuando Junior, cuando el dirigente se sienta con el técnico y le dice, bueno, hermano, ¿qué vamos a hacer? Dice, no, pues agarre el calendario. Pongámonos una meta. Viene Jaguares, viene Alianza y viene Fortaleza. Si no levantas un barco, Andrés, como el Junior en eso.
5: Penal en Argentina, no atención, nadie. Que hay penal en Argentina. Penalti a favor de River, una falta sobre Thiago Almada en 36 minutos. Tiene la posibilidad River Plate de ampliar la diferencia ante Banfield. Mucho más el equipo de la banda cruzada de Leo Poncio. Así que no solamente gana 1-0 con el gol de Drussi, sino que va a tener la posibilidad de ampliar la diferencia en el marcador.
3: Un ejemplo, y esto debemos tomar de ejemplo acá en Barranquilla. ¿Cuánto tiempo aguantaron a Gamero en Bogotá? Porque hubo una especie de movida a Gamero por los malos momentos de Millonarios, donde no ganó sino un título de Copa Colombia y un título de Liga en 5 años. Pero a Gamero lo aguantaron. Hombre, ¿cómo no podemos aguantar a Alfredo Arias 6 meses?
1: Pero sabe, ¿sabe con qué argumento lo aguantaron?
3: No, por eso le digo.
5: El juego.
1: Con el argumento también que usó Alfredo Arias.
5: Por las ventas. Y las ventas también.
1: Es que Millonarios en 24 años había ganado 2.
8: Arias no lo aguantaron, a Gamero tampoco. Está claro, ¿no? El rasero de los grandes, pese a que haya títulos, el crédito para los que ganan títulos, los técnicos, es muy poquito. 2 títulos. Usted me dice a mí esto en diciembre, cuando fue campeón Junior, dice, no, bueno, listo, se puede ir. Vuelve y gana en junio.
0: Rodríguez, el ruso, imponente el arquero de Banfield, remató Thiago sobre el palo izquierdo a media altura y allá fue el ruso Rodríguez atajalón del arquero de Banfield.
5: Diego Rodríguez, el arquero de Banfield, en 37 minutos adivinó la trayectoria de la pelota, el cobro de Thiago Almada, pierna derecha, borde interno, media altura, segundo palo, al palo derecho y hasta allá voló Diego Rodríguez. Envía la pelota al tiro de esquina y la diferencia se mantiene por ahora 1-0, aunque están protestando los jugadores de River Plate.
1: Después preguntan por qué River de las últimas 12 definiciones quedó eliminado en 10 en penaltis.
4: Sí. Están como Colombia.
1: Sí, andan colombianizados.
5: ¿Qué están pidiendo?
1: Adelantó el arquero. Uy.
5: No lo sé.
9: Los del VAR están hablando con el árbitro.
5: Adelantó. No alcanzó
1: en la sombra.
5: Oiga, este es el ruso Rodríguez que también está por Independiente. Sí, ¿cuántos años tiene ese hombre?
2: Sí, no. Bueno, pero Giovanni, lo que sí queda claro es que, pues si a 5 partidos están pidiendo la cabeza de Arias la gente.
4: Seguro.
2: Si el equipo no sale campeón, Arias no sigue el otro año.
4: Es que ahí está la diferencia, Lalo.
2: Pues
4: la
2: porque diferencia, si uno dice, si no se mete a los 8, pues...
4: No, ahí está la diferencia. Este es un mal momento, no una crisis.

0: Bueno, Giovanni,
1: no, entonces... No, Lalo, es que la continuidad del profe Arias cuando empezó la liga debutando con Tolima 2-1, que perdió, esa continuidad para el 2027 no estaba sujeta a decir, tienes, ojo la palabra, que salir campeón. Oye, si viene de darnos dos títulos. Sí. Si no sale campeón, tranquilo. El tema es la forma como está jugando el equipo, la protesta de la hinchada, el manejo de la nómina y algunas cosas que seguramente los dirigentes tienen que tener paciencia con don Alfredo.
0: Sí, pero dígame usted, póngase, volvemos a lo de ayer, Giovanni. Señor. El del raspado.
1: Sí, sí, sí.
0: ¿Qué quiere el hincha del Junior?
1: No, si ellos quieren ser campeón todos los torneos.
0: Pero, sí, yo, pero Giovanni, es que dejen que avance el campeonato. Si, porque si diera título en la quinta o penúltima.
2: Y si nos vamos por títulos, este es el segundo entrenador más importante después de Comesaña.
1: Es que le doy la razón, Seba. O sea, yo también miro a rivales. Por ejemplo, ¿usted cree que con la inversión que hizo Millonario, el doctor Camacho dijo...
0: El alma y ahora que lo hace es el fenómeno.
2: Sí, bueno, pero mira, Lalo, Mauricio. La cambió esta vez de palo, la aseguró, un remate muy potente al palo de la mano derecha del arquero, igual adivinó trayectoria, no alcanzó a llegar a la esférica, en 41 minutos amplía diferencia, River 2-0 le gana a Banfield en cancha de Banfield.
1: Cuando el doctor Camacho dijo, le metimos 16.000 millones de pesos millonarios, hoy están pensando en título. Cuando Nacional hace la inversión con Lucas y trae los jugadores que trae, y trae a Poveda y tal, también está pensando el título. Dejemos de joder acá en Barranquilla, hermano, cálmense. O sea, los demás equipos también invierten. América también ha hecho su inversión para salir campeón. El Medallo, el Deportivo Cali. Entonces acá queremos, y acá quiere la gente, ponerse unos tapones en los ojos. O sea, el único que juega es Junior. El único que tiene la obligación de salir campeón todos los torneos es Junior. Viejo, vamos a calmarnos un poquito, hermano. Es lo que yo le estoy diciendo a la gente. Tranquilo, este es un torneo. No todos los torneos puedes ganarlo. Ya llevamos dos. Perfecto. Este semestre aguanta caída. Pero si no lo va a aguantar, la dirigencia es muy jodida. Entonces así no se puede, Lalo. No se puede así.
3: El aficionado Giovanni no tiene paciencia en ninguna parte. Yo no conozco la primera... afición que es paciente. No, el equipo está cogiendo, hoy se le vio que recuperó mejor, hoy se le vio que presionó en campo. No, la hinchada, la de Nacional, Medellín, Millonarios, cualquier hinchada, no es paciente. La hinchada quiere ya, ganar.
4: Pero Piolín, también tiene poca memoria.
2: ¿Después de dos títulos?
4: Pues es que imagínese, ahí está el caso más claro.
3: De 4-20.
2: No, pero es que ni la hinchada de Nacional, Piolín, después de dos títulos, va a tirar a sacarlo después de siete partidos.
3: Al que más gane, más le exigen. Al que más gane, más le exigen. A Santa Fe ahora no lo van a esperar. Sí, y listo, eliminaste a River y todo. Pero ya el próximo paso con... hay más exigencia. Hermano, tenés que pasar.
5: No lo veo.
2: Sí, no, además, ¿cuántas veces ha sido bicampeón Junior? Si es que estamos hablando de un equipo que solo ha sido bicampeón una vez.
3: No es si la fuera solución. Así, no echarían dos veces. No. Ni nada.
0: ¿Y
3: no
0: si se va Arias qué?
1: No es la solución. No es la solución. En este momento no es la solución. La solución es esperarlo, bancarlo, como dicen los dirigentes, los argentinos. Es decirle, hermano, si le toca perder, pierda, pero usted va a conseguir la vuelta, va a preparar el equipo, vamos a competir. Es que eso es lo que yo digo, Lalo, desde el principio, cuando lo arreglan este semestre, es para, comillas, decirle, lo vamos a soportar, porque sabemos lo que es Barranquilla cuando usted pierda 5 o 6 partidos. Giovanni, sabemos lo que es esto cuando se pierden 6 partidos.
0: ¿Cómo está el profe Arias? Porque es que la reacción de ayer
1: está dolido,
0: es
1: golpeado.
0: Por eso, es
1: poco. A lo mejor él se va. De pronto él es el que dice, no aguanto esta presión y me voy, es él, y no lo están votando. Esa puede ser la otra, Lalo.
6: No, más bien no me merezco.
1: Exactamente.
0: Sí, yo no aguanto la presión, porque yo creo que la presión la ha aguantado.
6: Claro.
1: Yo no le estoy dando licencia.
0: No se compadece, yo no tengo por qué aguantarme esto.
1: Claro. No le estoy dando licencia para que pierda.
7: Pero realmente la reacción fue contra la prensa, ¿no?
2: Sí, claro. O
7: sea, yo siento que es incluso más la prensa barranquillera que el mismo público el que esté pidiendo que se vaya.
1: Pero
7: el
1: Junior.
7: Estás cansado de esas ruedas de prensa que le pregunten siempre lo mismo.
2: Siempre lo mismo.

0: Siempre. Pero se va a ir, se va a ir, ya se va, ya se va.
1: Pero dígame, usted en Colombia y casi que en el mundo, cada tres días sí. es un técnico, pierde dos partidos, sí. ¿cuándo se va a ir?
2: Sí, claro. ¿Usted no cree la solución que es esa? La primera solución es esa.
3: Pero es que eso es lo que yo le decía ayer a Giovanni. Díganme, cuéntenme, a mí como hincha del Junior de Barranquilla, ¿cuál es el problema del equipo? No me digan ni me envenenen todos los días que es que Alfredo Arias se va a ir, que lo van a echar, que va a renunciar. No tengo ni idea cómo juega el equipo.
4: Sí, mire, Lalo,
3: solo escucho que lo van a echar, que se van, que se van.
5: Es más, la ayer lo que pasó ayer con Arias, que se parara de la rueda de prensa, es fastidio con la prensa de Barranquilla. Está cansado, pero no del público barranquillero.
4: Juan Camilo,
5: de la prensa.
4: Esto te lo dije en el Mordingol y es un pensamiento que yo tuve antes de que empezara la Liga Di Mayor 2 y después cuando salió campeón. Yo dije, mira, si el profe Arias se va por la puerta grande en el sentido de decir, señores dirigentes, yo les agradezco, pero yo creo que después de dos títulos acá, yo renovar mi contrato va a ser jodido. Porque donde me vaya mal, me van a mentar la madre, me van a decir de todo, me van a atacar, me van a hacer la vida imposible y terminaré echado. Es mejor irse por la puerta grande. Yo hasta lo logré.
0: Es que Giovanni por dentro y que se fuera. Es más, Giovanni,
3: uno va a mirar
0: a los tricampeones en Colombia y encuentra a Millonarios, encuentra a Nacional y encuentra a la América. Por ningún lado yo veo al Junior Copa que le exijan que es que salga tricampeón.
4: Pero Andrés, sí. entiéndelo bien, o sea, era una posición entendible. Si lo hacía el profe, era entendible. No, si lo hacía él, era salir por la puerta grande.
3: ¿Y es que el profe sabía que le iba a ir como un jopo?
4: Mira en lo que está metido. Mira en el lío en que está metido. No,
3: pero ¿cuál lío?
0: Pero ¿cuál es
3: el lío? El lío lo armaron ustedes en Barranquilla.
6: Mire, tiene un mal arranque. Tiene un colchón de dos títulos de por medio reciente porque es técnico bicampeón. Y está armando el equipo.
4: Esa actitud de irse y dejar la rueda de prensa tirada.
3: Y no la dejó tirada, les digo.
0: Ya se cansó de toda la gente allá.
3: Se sacó la máscara, ¿sí ven? Se sacó la máscara.
1: Camilo hubiera cogido la botella de amarillo que estaba ahí.
3: Claro, yo la
2: vieron la cara. Vieron la cara de Fabián Ángel. Fabián,
4: Lalo,
2: ¿qué hago? ¿Contesto o no contesto?
4: Decía, de un señor,
2: no, no,
4: de un señor
2: no.
4: que está cansado de la injusticia.
2: Pero ¿cómo lo va a estar?
3: Se te cayó la máscara, Giovanni. Se te cayó la máscara.
2: Pero con razón.
4: Andrés, dos títulos.
2: Son muy desagradecidos algunos hinchas de Junior.
4: Estoy diciendo que esa actitud de Arias es la de un señor que está cansado de que lo traten mal.
3: Entonces usa las palabras correctas, porque primero le dice, dejó botada la rueda de prensa y después lo entiendo.
4: Eso es una actitud que no es ya de un tipo, por ejemplo, en el sentido de decir, estoy tranquilo, no, y él está fastidiado con el momento, él está fastidiado.
3: Claro, porque son muy fastidiosos queriéndolo echar cada 45 minutos.
1: Sí, y porque toda hinchada se va.
4: A Hernán Torres lo fastidiaron en Bogotá, le tiraron zapatos a David González en la tribuna, levantaron a zapatos, a botica en la cancha, y lo aburrieron.
5: Esas sí fueron la hinchada.
4: Pero eso sí está bien.
5: Acá es la prensa.
4: Eso sí está bien.
3: Pero vea cómo se le va cayendo poquito a poquito la cáscara.
4: No se me va cayendo.
3: Yo le recuerdo que Millonarios lleva ya casi 5 años sin ganar un solo título. De eso se cansó la gente.
4: Levantaron a tirar 5.000 zapatos a la cancha.
3: Por eso mismo, porque lleva 5 años sin ganar un título. En Junior llevan menos de 3 meses.
4: No había que sacar a David González como lo sacaron así tan feamente. Pero es la hinchada. ¿Usted cree que acá el hincha del Junior, ojo, hincha, no Giovanni Cárdenas, porque ya he sentado mi posición, no es la solución sacar al profe, pero la hinchada, ayer en la tribuna norte llevaron una pancarta, la barra de la tribuna norte, le dijeron, profe, muchas gracias por el bicampeonato, pero chao, hasta aquí.
0: No, por Dios, después de 3 meses.
4: Entonces, yo ¿cómo hago para meterme en el bolsillo del hincha?
2: 2 partidos menos.
4: Muy jodido, viejo, yo como hincha no me meto.
3: Que protesten como le dé la gana.
1: Esto sería para que el profe Arias hiciera lo de la estrategia del caracol.
2: Ahí le dejo su...
4: Claro, sí, claro. Y sería lo correcto. Él dice, no me quiere, aquí está su equipo.
1: En principio, lo correcto que debe hacer
6: el técnico es seguir trabajando, seguirle intentando dar la vuelta al mal momento, que creo que él lo ha reconocido, no es el mejor arranque, y creo que lo dijo, creo que desde que es entrenador no había tenido un arranque como el que tiene en este momento, pero uno supone que lo de Junior hoy es empezar a cimentar lo que va a ser la Copa Libertadores el próximo año, eso lo deben tener claro los directivos, y está cimentando Copa Libertadores del próximo semestre con un colchón de 2 títulos consecutivos, con un bicampeonato. Yo realmente no veo la emergencia y el drama de Barranquilla de sacar al técnico Alfredo Arias.
2: De acuerdo.
4: Es que no lo estoy sacando yo para que
1: así que debía ser la pretemporada de la Libertadores del otro año.
3: Sin ser abogado del diablo, pues entonces esa pretemporada está siendo mal hecha, porque los resultados no están encaminados por donde tiene que ser.
5: No, ¿sí? Sí, tuvieron más descanso porque jugaron hasta el último partido y les costó trabajo, obviamente. La pretemporada fue cortica.
3: No, yo lo entiendo así. Yo lo entiendo así. Y me acordé de un amigo mío, barranquillero, que el man decía, este man pide chance y quiere manejar. Así está la afición del Junior. Sí, hombre, ¿cómo no van a darle espera al técnico que les acaba de dar dos títulos consecutivos, muchachos? Eso no lo venden a la vuelta de la esquina.
5: No es la afición.
3: Eso no lo cambian por butifarras, viejo. Eso hay que trabajarlo. No se las encontró tiradas en el piso. Hay que rodear al profesor Arias.
5: No es la afición. No es la afición del Junior. Se nota además por los comentarios que uno mismo ve aquí.
3: No, pero la pancarta no la pusieron los periodistas.
5: Sí, pero son 10.
2: Uno no puede generalizar.
3: Tampoco es toda la prensa. Es uno o dos.
5: No, es toda la prensa barranquillera, porque solo le preguntan de eso. ¿Qué preguntas le hacen del juego? ¿Qué preguntas le hacen del juego a Alfredo Arias?
3: Pero Giovanni es de la prensa barranquilla.
5: No le hacen preguntas del juego. Le preguntan cada rato es cuándo se va a ir.
3: Juan Camilo,
5: ¿cuándo va a levantar?
3: Giovanni está diciendo que para él no se debe ir. ¿Giovanni es de la prensa barranquilla o no?
5: Giovanni lo dice de dientes para afuera, pero la intención se le nota mucho a Giovanni.
3: Claro, porque es que no se olvide que él se encuentra todos los días con tres personas que le dicen que no va más al frente.
4: ¿Qué culpa tengo yo que yo salgo
2: de la pancarta?
4: Saludo al del queso. Saludo al amigo que embola
2: los de la pancarta.
0: El queso es el que le dice que van a echar a Alfredo Arias.
4: Porque yo me meto donde está mi gente. Yo saludo al chirri, al que lleva un carro de mula, al que vende papa, guineo. Eso es mi gente. Son amigos míos. Yo los saludo. Y esa gente es la que se asolea. Yo no conozco.
3: Le recuerdo que gente es
4: Unicentro,
3: esos también son gente. Esos también son gente, Giovanni, aunque lo quiera desconocer.
1: Los vecinos de Arias también
3: son gente. Gente.
4: Yo sé, pero te estoy diciendo que yo mido la temperatura porque yo ando en mi carro, me bajo
3: pues
4: y lo
3: tiene
4: saludo.
3: El termostato dañado, le cuento.
4: No importa. Yo no sé cómo usted, usted vive de la 128 para arriba y no conoce el centro en Bogotá.
5: Este tema de Junior además a mí me hace sentir en un loop. Estamos metidos en un ciclo con Junior y es porque se acuerda
2: bucle, estamos en un bucle.
5: ¿Cómo empezó el semestre pasado? ¿Cómo empezó
1: Juan Camilo, ¿y
5: la Superliga y luego lo que pasó después?
1: Sacan a Arias porque la decisión es de la junta directiva esa o el renuncio o lo que sea. Y empiezan a penar. ¿Y ahora qué?
4: No, sí. Parir,
1: y entonces
4: parir.
1: El que llega ya no sirve y empieza la...
5: No, eso te digo, esto, no es la solución. De cada semestre y luego levanta el equipo y sale campeón.
0: Y ahí sí lo van a comparar con Arias y van a decir, ay, es que este fue bicampeón y ahí sí lo extrañamos cuando ya no está.
3: Pero... Yo les digo, sigan jodiendo de esa manera y se les van a acabar las ruedas de prensa del fútbol colombiano. Me van a cansar los técnicos.
5: Sí, porque...
2: Sí, es que esto aparte, es un déjà vu, esto es un déjà vu, ya lo vivimos.
4: Bogotá, en Ibagué, en Cali, en todo... Sea,
3: por eso le digo, aparte, en todos lados. En pero, Pasto también.
1: Pero, entonces, pero es que en todas partes jodan no quiere decir que esté bien hecho. Que es lo mismo de la afición a lo que decía Piolín. Porque la afición es todas sean así, no quiere decir que sea bien hecho.
7: Es correcto. No, es mal hecho. Pero no tienen memoria tampoco. Ahora, las ruedas de prensa sí. Mientras que vamos, ustedes saben, uno cuando pregunta como hincha dolorido, pierde toda la objetividad periodística.
5: Es que esa pregunta del tema de cuándo se va a ir no es necesario. Deberían preguntar más bien por qué está fallando el equipo.
1: Sí, porque como
5: contra usted.
1: Como dijo el profe Arias. Sí. O sea, es que a usted quién viene a pedirle la renuncia por lo que usted haga mal en su trabajo.
4: No, exacto, así es. Yo por eso pondero la valentía de él en agarrar este potro para un tricampeonato. Porque él dijo, voy por el tricampeonato. Y eso es un tipo valiente.
0: Pero Giovanni,
4: es un tipo valiente.
0: ¿Qué tipo que ha ganado dos ligas se va después?
4: Hermano, yo le puse eso el no ejemplo de lógica. Julio Comesaña. Ayer se lo puse en el...
2: Cuando está contento en la institución está contenta con él y la hinchada lo está respetando.
0: ¿A dónde qué se va a ir?
4: Nos dio un título en diciembre en Medellín en la Atanasio y ese mismo año subtítulo de, Sudamericana ante Paranaense. Y resulta que en diciembre le dijeron, ¿va a seguir Julio? No, yo me voy para Colón de Santa Fe. Yo prefiero calmarme. Mi familia necesita paz, porque sé que a los primeros cinco partidos no arranco bien y me dicen pelo de burra y me sacan los dirigentes y me votan. Ya Julio sabe, por eso duró 10 años, 10 temporadas con Junior, por eso el más grande, porque él entendió dónde se metió, lo que es Junior. Hay que entender lo que es Junior por dentro. No te la perdona. Entonces, por eso él, siendo exitoso, eligió en su momento irse para Colón de Santa Fe. Que fracasó allá es otra cosa. Yo no me meto en eso allá. Pero él, en el momento, nadie lo estaba echando. Nadie. Oye, subtítulo Sudamericana y campeonato a bordo. Y dejó el equipo. Y yo, no. Yo no sigo acá. Yo me voy para Argentina. Y después lo trajeron y salió campeón en Bogotá, contra Pasto. Allá salió campeón.
0: Esa es una decisión que yo creo que la toma el 10% de las personas. Si está uno cómodo en el club, si viene de ser bicampeón, es ilógico irse. Es ilógico irse. Bueno, va por más. No sé. Va por más por el tricampeonato, no sé. Va por la Libertadores, por la Sudamericana, por lo que sea, va por más.
4: Valiente el profe, lo aplaudo. Valiente. Valiente en decir...
5: Bueno, sí, valiente.
4: Es valiente porque tú un potro teso... Ay, y si no se la perdonaron ni a Hernán Torres en Bogotá. No se la perdonaron.
3: Hernán Torres, pero es que son cinco torneos sin ser campeón. O sea, no es lo mismo, Giovanni.
5: Y el fútbol era muy malo, Hernán Torres. Claro. No pasaba nada.
3: Eran cinco echaba torneos. Para
4: atrás, metieron 5,000 pares de zapatos tenis en la cancha David González. Oye,
3: imagínese. Si los tiran en Barranquilla, no llegan a 700 pares.
4: Acá no aparecen.
3: Que es lo peor, exacto.
1: Bueno, señores, escuchemos al profe Pablo Repeto, el otro lado de la historia. De anoche en Barranquilla, el 1-1 entre Junior y Santa Fe. Pablo, repito.
8: Colombia. No, destacar lo que dije, ¿no? De que lo bueno que hay jugadores que de repente no venían jugando, que venían sin ritmo, hoy les tocó y demostraron que están a la altura, ¿no? De lo que es el equipo. Eso creo que es muy positivo. Después, bueno, siempre... ¿Qué más podíamos hacer? Y bueno, no sé qué más podíamos hacer. Lo vamos de lo que planificamos, creo que estuvo acorde dentro de las posibilidades que teníamos. El esfuerzo fue el máximo. Y bueno, evaluaremos, sí, cosas más bien puntuales desde el punto de vista táctico. Un poco hablábamos de alguna situación que pudimos generar un poco más de peligro, que no la terminamos bien y quizá podíamos haber logrado... un gol para poder ganar los tres puntos, pero en líneas generales siempre hay errores, siempre estamos tratando de mejorar, pero destacar lo que dije al principio, ¿no? Lo principal hoy era demostrar que estamos mentalizados, que vamos a pelear todo y vamos a dejar todo en cada uno de los partidos.
1: Ya se viene el segundo partido de la jornada, Coco.
9: Sí, señor. El compromiso entre Águilas Doradas y el equipo de Boyacá Chicó. Águilas Doradas con Jorge Soto en la portería, Andrés Mosquera, John Ontameda, Matías Ramírez, Javier Mena, Iván Rojas, Fran Lozano, Andrés Ricaurte, Eduard Arizalas, Junior Nogueras y Anthony Vázquez. Mientras que el Boyacá Chicó tiene a David Angulo en la portería, a Cristian Mosquera, a Jefferson Mena, a Johnny Aralomía, a Cristian Blanco, Sebastián Salazar, Juan Díaz, Steven Sarria, Jacobo Pimentel, Santiago Mera y Alejo Maya. Partido que va a dirigir don Carlos Ortega en el Estadio Cincuentenario de la ciudad de Medellín.
1: Y presencia colombiana en el US Open, el último Gran Slam de la temporada del mundo del tenis, Bejarano.
0: La primera de las dos colombianas que va a saltar a cancha, en la cancha 6, Emiliana Arango enfrenta su partido de primera ronda del US Open, el complejo de Flushing Meadows en New York, contra Qinyu Wang, la china número 80 del mundo, Emiliana 88 del escalafón.
1: Ya han jugado en el pasado, ¿no? Dos veces.
0: 2-0 a favor de la china, de Qinyu Wang.
1: Y partidos recientes, ¿no? ¿Alguno
0: partido
1: fue
0: reciente? Sí, señor.
1: Esta temporada. ¿Terminó primer tiempo en Argentina, Mauricio?
6: Sí, señor, termina el primer tiempo. Lo está ganando parcialmente River Plate, 2-0, con goles de Sebastián Driussi al minuto 32. Y luego de tiro penalti, el 41, Thiago Almada, después de que tuviese que repetir la ejecución del cobro por invasión en la primera ejecución. 2-0, juega bien River, es mucho más que Banfield, que juega en condición de local.
1: ¿Betico está por ahí?
10: Claro, como siempre.
7: ¿Está concentrado?
10: Claro, escuchándolos a ustedes.
1: ¿Sigue encarnizado con la bandeja?
10: Con mucho respeto. Yo los escucho con mucho respeto. Mira este chistecito, Lalito.
1: A ver.
10: Oye, ¿conoces a mi novio? Es oculista. Ah, sí, lo conozco de vista. Ah, me suena. No. Blanquitos, pero con mucho cariño y con mucho amor para este domingo para los oyentes del Bar Caracol.
1: Bastante blanquitos, ya vienen las noticias, llegó don José Luis Querubín. Quédense aquí escuchando lo que ha pasado en el mundo y ya volvemos en el Bar Caracol.
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0: Muy bien, 2:06 PM. Seguimos en el bar en Caracol. Actualizamos actividad en Argentina, Mauricio.
1: Sí, señor, arranca el segundo tiempo del partido en el que Banfield está cayendo en condición de local 0-2 ante River. Equipo en el que todavía no entra el colombiano Rafael Santos Borré, que suplente en el estreno de Leonardo Poncio como entrenador del equipo de la banda cruzada.
0: Y el partido de Liga, Coco Gómez.
2: Camina ya sobre los 6 minutos, no se hacen daño Águilas Doradas y el Boyacá Chicó en el Estadio Cincuentenario, 0-0 todavía el compromiso.
0: Muy bien, la liga comenzó con el empate del que ya hablamos entre Junior y Santa Fe 1-1, pero Atlético Nacional goleó 5-1 a Alianza Valledupar. Andrés Sarmiento a los 5 minutos, Alfredo Morelos a los 19, Marlos Moreno a los 24 y 79 y descontaron Felipe Pardo de penalti a los 34 y Juan Rosa en el 90+3. Gran victoria la de Atlético Nacional. Fue así el trámite del partido, como se vio. A los 23 minutos ya ganaba 3-0, Piolín.
3: Sí, usted lo ha dicho, porque esos primeros 23 minutos se vio un Nacional sinfónico, con dos violinistas en el terreno de juego. Primera vez que lo junta en el arranque, Lucas González, hablo de Juan Manuel Rengifo y Edwin Cardona. Los dos con su movilidad, Cardona con su ubicación, en la rotación de posición de Rengifo, hicieron ver un Nacional letal en los últimos metros de la cancha. Tanto que en 23 minutos, como usted lo había manifestado, 3-0. Ojo, con un rendimiento parejo en todas las líneas. Se vio equipo, Tecillo comandando la zona defensiva, o el pelado Felipe Marín, un medio centro de 19 años, respondiendo por la zona de recuperación, un Samuel Vanegas que cumplía, Samuel Velázquez, que cumplía misiones defensivas y que se sumaba al ataque. Eran 7 y 8 hombres en posición de ataque. Y sí tuvo una laguna, digamos, en la primera parte, el cuadro Atlético Nacional, que permitió pues el descuento de Felipe Pardo de tiro penal, que entre otras cosas se debió de haber ido expulsado. Esa expulsión se la tragó el árbitro Héctor Rivera, por eso le rebajo la nota, pero por ir a provocar la afición verde, este hombre debió haber terminado el partido antes de tiempo. En el segundo, otra vez Nacional se llenó de posibilidades, sacaron a Wallens a pesar de los tres que llevaba adentro, salvó que no se aumentara rápido el marcador, pero más tarde Marlos, que consiguió doblete, 100 partidos de Marlos y lo celebró con doblete, y un pelado recién entrado, Juanjo Rosa, que tenía su quinta presencia con Atlético Nacional,

0: con el quinto, y es un Nacional que está mostrando que es el equipo que le gusta y que es del paladar de la afición.
1: Mauricio, este Marlos le hace acordar al que se fue de Atlético Nacional, lleva dos partidos rindiendo a muy buen nivel.
2: Lo que sí está claro, Héctor, es que es la mejor versión de Marlos Moreno desde su regreso a Atlético Nacional. Yo no me atrevería a decir que es el mismo de aquel que brilló en la época del 2016, pero está acercándose realmente a ese nivel. Es totalmente influyente en el juego, porque claro, uno dice, la gran figura del partido, y podrán decir, claro, hizo dos goles, pero es que realmente desde el primer tiempo, desde que comenzó el partido hasta que se acabó el juego, hasta que se fue por Rosa, que fue el que lo sustituyó, fue el que más desequilibrio tuvo por esa banda izquierda del cuadro Atlético Nacional. Juega para el equipo, genera oportunidades de gol, finaliza, marca gol, de modo que por lo menos por ahora sí es la mejor versión desde su regreso a Atlético Nacional.
1: Escuchemos al técnico del verde antioqueño, Lucas González, después de esta goleada como visitante 5-1 sobre Alianza Valledupar. Lucas.
3: Yo espero poder contribuir verdaderamente a la historia de este hermoso club. Pero la historia es muy grande. Es un club con no solamente una hermosa y enorme hinchada, sino con una historia en títulos grandísima, y la responsabilidad nuestra es contribuir a ella, pero no solamente en títulos, también en cosas como las que hicimos hoy. Hoy ahí pierdo la cuenta de cuántos jugadores canteranos están hoy en el campo. Podríamos contar... Mira, ahí lo tienes, ¿no? Y de los que entran, si son 14, porque no lo había pensado, pero inician 8, como dices, y después entra Kevin Parra, que es canterano, entra Xavi Ríos, que es canterano, entra Juan José Rosa, que es canterano. En el banco queda Luis Martínez, queda Simón García, que ambos son canteranos. Igual se me escapa algún otro, ¿no? Pero Matías, que también estaba en el banco, que también es canterano. Y ese es el compromiso que tiene esta institución con el futuro, con no solamente ganar títulos, que es la prioridad y es para lo que estamos acá principalmente y por lo que se nos evalúa, pero ojalá que en muchos años, el día que nos toque partir, dejemos no solamente títulos, sino también jugadores verdaderamente consolidados y que sigan aumentando la grandeza de este club.
1: Convicción, orden o necesidad, eso de los canteranos en Nacional, Piolín.
0: Convicción, y a eso me quería referir. El promedio de edad ayer bajó brutalmente, estaba por encima de 30. El promedio de edad de cuadro Atlético Nacional, y ayer fue 27,3. Neider Parra, el central, ya lleva dos partidos como titular. Samuel Velázquez es veinteañero. Felipe Marín, el mediocentro, que fue titular ante las ausencias de Mateo Zuribe y de Jorman Campuzano. Van tres, luego entró Xavi Ríos, un mediocentro, este es monteriano. Luego Juan José Rosa y Kevin Parra. Fueron seis actuando en el equipo, el cuadro Atlético Nacional. Y con Lucas, que crió la mayoría de estos pelados, es convicción, Lalo.
1: Mauricio,
4: y si quitar Manny baja bastante.
1: Sí, porque es que pues de todas maneras 27 no es tan,
4: por eso,
1: no son tan, pero, tan bajitos, sí.
4: Pero se sube por Armani.
0: Sí, pero estaba en 31, Lalo estaba,
1: no, bueno, sí, lo no, tenía no, en 31. Está bien.
0: Sí, bajó.
1: Mauricio, podio del partido de Alianza y Nacional.
2: Pues sin duda alguna, lo de Marlos Moreno fue descollante, el primer lugar. Luego aparece Juan Manuel Rengifo, gran partido en la zona de volantes, no solamente en fase defensiva, sino en el inicio del juego, aportando en ataque también. Y yo había dicho ayer en la transmisión que compartimos con Fernando y con Coco, pues que le quería dar alguna mención a Johan Wallens. Lo que pasa es que le clavaron 5 y creo que Coco y Fernando habían hablado de Sarmiento, puede ser, ¿cierto? El otro,
4: sí,
2: del podio.
4: Sí.
2: Y a la final dije, tienen razón, entonces serían esos, Héctor. Marlos Moreno, Juan Manuel Rengifo y Andrés Sarmiento, que también hizo un muy buen partido ayer.
1: Escuchemos al técnico de Alianza, Camilo Ayala, que no le haya la vuelta al equipo.
5: Cualquier cosa que yo pueda decir puede sonar como excusa, O puede sonar como quitarle mérito al rival, que hizo un buen partido. Siento que antes del primer gol el equipo tenía un comportamiento muy acertado, estaba encontrando algo que habíamos preparado respecto al partido. Pero no, el partido, o sea, no hay mucho que explicar, no hay mucho que decir. Cada vez que he tenido la posibilidad de sentarme acá, sin importar el resultado, siempre he reconocido el esfuerzo de los muchachos, del equipo. Hoy no es la excepción, así el resultado haya sido el que es y el que nos golpeó fuerte. Los jugadores de Alianza Valledupar, con aciertos, con desaciertos, con errores, sin errores, siempre lo han dado todo. Entonces, de pronto no es la respuesta que estaba esperando, porque no estoy hablando del juego como tal, pero yo creo que del juego no hay que hablar mucho, porque Nacional hizo un gran partido y nos ganó de manera merecida. ¿Y qué nos ha pasado? No, yo soy el directamente responsable. Camilo Ayala, yo soy el responsable. Los muchachos lo han dado absolutamente todo. Han sido muy generosos, han tenido la capacidad de asimilar todo lo que hemos hablado y hemos preparado. El único responsable de esta situación soy yo. Los muchachos lo han dado todo, el club lo ha hecho todo. Camilo Ayala, respecto a
6: Pipe.
5: A Pipe Pardo. Pipe Pardo, yo coincido con usted. Y no sabe cuánto me alegro ver a Pipe Pardo en ese nivel. Pero desafortunadamente tuvo una molestia muscular en el primer tiempo. Ah, okay. Y él, por sus ganas, aguantó hasta donde más pudo. Y tercero, hay que esperar. Lo de Cali es el jueves, cada día trae su afán.
1: Coco, ese afán...
2: ya no lo tiene.
1: ¿Qué? Carlos Orlando Ferreira, ¿qué tan paciente es? ¿Usted cómo ve la cosa?
7: No,
4: él es paciente, pero también es conocedor de las limitaciones que tiene en la nómina. Lo que pasa es que se vive una seguidilla de partidos muy compleja para el equipo. Ya salió de Nacional, muy mal, 5-1. Tiene que visitar de seguidos a América y a Once Caldas, y después tiene a Junior en el Estadio Jaraguay. En el Armando Maestre Pavalló. Entonces es una seguidilla de juegos muy complicados, que yo no sé si la solución sea sacar al técnico y traer uno interino, o traer uno que venga a probarse con tres, con esos tres leones que se le van a poner por delante al cuadro de la ciudad de Valledupar, ¿no? La cosa es muy difícil, y además porque empieza a descolgarse
1: y el tema
4: descenso también empieza ya a aparecer en el panorama.
7: ¿Irá a perder a Pipe Pardo? Que creo que la molestia muscular fue como en la boca, yo lo vi vocalizando.
4: Yo me acuerdo que yo le dije a Piolini y a Mauricio en la transmisión, le van a preguntar por, era el mejor jugador de Alianza en ese momento, y le van a preguntar en la rueda de prensa que por qué lo sacó, y va a decir que estaba cansado o que tenía alguna lesión impreciso. Yo no, la verdad, no le vi nada a Felipe y estaba haciendo un buen partido y terminó sacándolo.
7: Pero lo que digo es que la molestia muscular fue por lo que le dijo la hinchada de Nacional.
2: Sí, no, mire, y eso después de un 3-1, yo lo pongo en un empate, pero usted 3-1 y gritar lo que gritó.
4: Sí,
2: no,
4: pero sí, él es de la Casa Roja de Medellín.
2: No tiene nada que ver. No importa. Eso genera violencia.
1: Pero no hay que provocar.
4: De acuerdo. Estuvo mal hecho el gesto, pero para él eso fue así haya perdido 5-1, haberle hecho gol a Nacional, para Felipe es.
7: Pero yo por eso les pregunto, si estamos pidiendo la sanción para Fernández del América, a ver si le cae.
1: Pero ya hay un comunicado que sacaron a Camilo.
7: Ya se le acabó.
2: Sí, sí, ya salió.
4: Pero es ahorita, entonces.
2: Hace cinco horas.
8: Cinco horas, sí. Lo publicaron en Instagram.
4: No lo vi.
1: Leonardo Torres, técnico de la categoría sub-17, y Diego Estrada de las divisiones menores, asumen como encargados.
4: Bueno, Leonardo Torres, barranqueño, ya dirigió al equipo, ¿no? Cuando estaba incluso en Barranca Bermeja.
7: Yo no entiendo también, un equipo como Alianza, echar a un técnico porque pierde con Nacional. Eso es como si el Getafe hubiese echado al técnico porque perdió con el Real Madrid. No tiene sentido.
1: ¿Bordalas?
7: No, pues no tiene sentido. O sea.
2: Sí, porque ahora volver todo, a empezar de cero,
7: ¿Será que la obligación era ganarle a Nacional? Pues.
2: Todo si estuviéramos hablando de que se reforzó de una manera impresionante para este partido.
1: No, pero
2: para
1: no
2: este
1: creo que sea la goleada de ayer.
6: Ahora, ya ese equipo viene andando mal en fechas anteriores.
7: Y con todos y acusa, los técnicos. O sea,
6: acusa el tema del promedio del descenso, Andrés.
7: No, claro, o sea, pero con todos los técnicos. Problema. No es nuevo.
6: Porque no es de la goleada de ayer. La goleada de ayer es, diría uno, la gota que
0: rebasó la copa. Las herramientas que tiene o que tenía, pues, cuando era técnico Camilo Ayala hasta hace 5 horas, muy poquitas herramientas. Uy,
1: sí,
0: muy
1: sí, pero es que ahí, a mí me da pesar porque a mí me parece que Camilo Ayala es un técnico en proyección, conocedor.
0: Exacto, sí.
1: Que tiene buen manejo de grupo. Fíjese, él se echa la responsabilidad en la rueda de prensa, lo escuchábamos todo el tiempo, pero...
9: Se ha metido en unas vacas locas fuertes.
1: Pero también, exactamente.
7: Eso fue lo que le pasó
1: a Eso de la materia prima, pues él sabía. ¿Qué decía el profe ayer, Chiesa? Yo me vine al Cúcuta porque analicé desde antes de llegar la plantilla que tenía y qué podía hacer de acuerdo a los objetivos la que última, nos hemos tratado con los directivos.
7: La última vez que hablamos con Bodmer, por ejemplo, John Jairo Bodmer, que pasó por Nacional, después por el Inter, donde salió mal, en aquel entonces Equidad, la pregunta era, oiga, profe, ¿cuándo va a volver al fútbol colombiano? Dice, no, he cambiado, el fútbol colombiano me enseñó a que no puedo tomar más decisiones ni meterme en vacas locas donde no quepo.
1: Sí, es que es complicado.
9: Mire, ¿sabe qué siente uno? Que hay técnicos de esta nueva ola, por ejemplo, el profe Camilo Ayala, que en el afán de quizás tener protagonismo, dirigir, hablo protagonismo en el buen sentido, es decir, estar vigente, porque eso cuenta mucho, terminan aceptando cualquier proyecto. Y hay proyectos que uno de entrada dicen... es una papa caliente, y por querer hacer bonito, querer tener esa visibilidad, terminan haciendo feo, porque no tienen las herramientas suficientes. Cuando hay gol en Argentina, gol de Banfield, herramientas suficientes para consolidarse en su cargo. Y pero terminan es que perdiendo la imagen, ¿no?
0: A estos técnicos nuevos, Mauro...
9: Bruno Sepúlveda, el centroatacante número 9, ha ingresado al partido para el segundo tiempo por Matías Hernández. Marca de cabeza ahí en el área chica, un rechazo defectuoso del arquero Beltrán tras un tiro de esquina, un centro del costado y descuenta Banfield 2-1. Lo sigue ganando River Plate a los 19 minutos de partido, todavía sin Rafa Santos Borrell, colombiano en la cancha.
1: Ese Beltrán es mucho arquero.
9: Sí, rechazo sí. defectuoso, no, yo veo más que la sacó bien
1: hizo
9: brava.
1: Hizo lo que podía, hizo lo que podía.
7: Se quedó parado el huevo Acuña. No, se quedó parado el huevo Acuña, muy campeón del mundo y lo que quieran, pero ya jugar parado, no, complicado.
0: Sí.
1: Oiga, se va Camilo allá la...
0: Una cosita...
1: De Alianza. Cuente, Piolín.
0: Que los técnicos en proyección muchas veces, y claro, se pone uno en la horma de ellos, del ser humano, que pide una oportunidad, que cualquier puerta que le abran por ahí se va, pero en todo caso es buscar la oportunidad, y les entregan equipos incendio, equipos que no hay de dónde apagarlos, y los meten en unas bolas de fuego impresionante. Hay un técnico muy interesante que es Dairon Pérez.
10: Que sale de Huila, gran técnico.
4: Sí, está en el Barranquilla.
1: Sí, está acá.
0: Y se quemó.
4: Está en el Barranquilla Fútbol Club La B.
0: Se quemó
1: dirigiendo... ¿Pero usted cree que ellos llegan a los equipos engañados o qué?
0: No, que yo lo ponía como antecedente, que usted como ser humano y todo está buscando una oportunidad, sí, y abren una puerta, claro, y por ahí se
10: y
0: mete
10: sabe,
0: por
10: y sabe,
0: buscando surgir, y entonces los queman, y han quemado muchos, salvo...
1: ¿Los queman o se queman?
10: Lo que pasa, yo diría que es que
0: los queman, que reciben porque los equipos incendios que no los apagan
10: la oportunidad.
0: Nadie,
1: pero entonces usted por el desespero de trabajar y demostrarse,
9: sí,
1: coge una vaina que le va a quedar grande, pues peor le va.
10: Pero Lalo, lo que pasa es que
0: así se han tirado muchos y así muchos se han quemado.
10: Lo que pasa es que los directivos y los hinchas creen que el técnico nuevo llega con una varita mágica. y creen que inmediatamente ya los resultados se van a dar. Todo esto de
0: unos están entregando 8 años la supernómina.
10: Para, sí, de unos 8 años para acá se ha convertido en una bola de nieve, porque creen que ya con el cambio de técnico, pues inmediatamente los resultados van a llegar. No hay buenas nóminas y obviamente estos técnicos jóvenes pues llegan con la intención de hacer un proceso, de ir aprendiendo y ojalá ganar algo. No ganan nada, les cierran la puerta y los echan.
0: Hay excepciones, Héctor, por ejemplo, a David de arranque le abrieron la puerta del Medellín. Le entregaron un buen equipo, él lo llevó a jugar la final, ¿no? Y después le entregaron a

0: Erika, Lucas también le han entregado, digamos, equipos peleadores, pero es que hay otros que le entregan unos equipos, hermano, ardiendo y les tiran una bola de fuego y se queman.
1: ¿Pero usted cree que técnicos como David González hubieran cogido un equipo que estuviera ardiendo?
2: No creo tampoco, no, porque se formaron en otro equipo. Fueron formados como entrenadores, por ejemplo, en el caso de David González, en el Medellín. Es que, por ejemplo, a Ayala lo forman como entrenador en el Pasto. Entonces, ahí técnicamente que esa es su salida más rápida hacia el profesionalismo como entrenador.
3: Sí, es que no, todos no tienen la suerte de, sí, estando jovencitos y comenzando su carrera, que le den un grande, es muy complejo.
4: Y hay de perfiles a perfiles, por eso estos equipos que son una papa caliente, pues por lo general son tomados por técnicos que no van a tener cabida en un equipo mucho más hecho y mucho menos en un equipo grande, pero asumen ese riesgo. Yo no creería, Héctor, que sea tan como que les queda grande el proyecto, porque es que realmente
3: yo creo que hacen lo que pueden, Mauricio.
4: Las condiciones no son idóneas, pero eso los hace a ellos responsables, obviamente, de tomar la decisión de ir a trabajar a sus equipos.
5: Pero a mí me dijo Arturo Reyes, y yo le pregunté, ¿usted por qué se mete en ese lío en el Pereira? Porque él necesitaba trabajar. Él vino de jugar, de dirigir a Sport Boys en el Perú, y le fue mal. 3 meses duró. Y entonces el tipo llega a Colombia y él necesita trabajar, ese es su trabajo. Él es director técnico. Entonces uno vaya a saber si usted entiende cómo está la situación económica, tiene familias a quien sostener, tiene sus deudas, tiene sus compromisos. Le ofrecieron Pereira y él lo agarró.
2: Por ejemplo, en una de esas le sale como Oliveros, agarró Fortaleza, uh-huh, hizo la mejor campaña histórica de Fortaleza, uh-huh, y ya está en el Tolima, ya ha dado un paso hacia adelante.
5: Uno no puede pretender...
3: Bueno, pero organizacionalmente Fortaleza
2: es un buen club.
5: Uno no puede pretender sentarse o tirarse en una hamaca acá en el patio de la casa y esperar.
2: Sí, tienen que vivir de algo.
3: Esperar que lo llame Junior, sí, claro, Nacional, Medellín.
5: Lo llame.
3: Sí, claro.
5: Tiene que moverse. Tiene que dirigir.
3: Totalmente.
5: Es un trabajo.
0: Sí, es muy humano también.
1: Hay 36 equipos, ¿no? ¿Cuántos técnicos hay en Colombia?
3: Por eso, claro, por eso.
6: ¿Y cuántos de los 36 son buenos?
1: ¿Y cuántos de los 36 los días, están ocupados por extranjeros?
4: Gol de River, gol de River, de gol emoción. En Argentina, gol de River. Minutos de partido, Ángel Correa, la figura de River Plate, marca de pierna derecha al primer palo del arquero, el 3-1. Intentó controlarse, paró en la pelota, se cayó, nunca claudicó, se levantó la marca, llegó tarde y aprovechó y sacó el remate para el 3-1 en 24 minutos. Gana River en el debut de Leo Poncio en el banquillo técnico como visitante a Banfield.
6: Nunca pensé odiar una camiseta a River.
2: Uy, horrible, es espantosa. Uy.
1: ¿Cómo se llama eso?
3: Ah, pero es mercadeo.
1: El efecto
3: Poncio.
1: Ah,
3: eso es mercadeo.
6: Ayer vimos una rosada del Junior Divina. Lo que pasa es que a usted no le gusta el rosado, que es diferente.
3: Eso es mercadeo. No. Esta camisa de River es horripilante. Horrible,
1: sí. Pero digamos, ¿cómo es la camisa de River?
2: Porque esa es la banda cruzada normal, siempre roja. Roja. Pero
6: es Barney con una franja.
7: Viene en un limpiapisos de la banda.
1: Horrible
3: ya.
1: Tiene un uniforme completamente morado River. Con la banda cruzada roja.
3: Horrible, horripilante esa vaina.
2: Es como el color del Anderlecht de Bélgica, más o menos.
6: Bien, Bejarano, que no. Todo el mundo se acordó.
2: Bueno, es un morado.
7: Vienen los paquetes de espalda.
3: Diga por lo menos que la Fiorentina.
2: Mejor.
7: No, tiene los colores de Barney. Yo creo que
2: pero es que el color de la Fiorentina es más clarito. Es que yo no encuentro un equipo que tenga precisamente ese color.
3: Parece la vaina esa del que viene de papas, que es picante.
5: Tú tienes que verla una vitrina, una tienda vitrina física expuesta por un maniquí y se ve hermosa.
1: Está viendo la gente que nos sigue.
3: Horrible,
6: no, esta no es linda.
2: Bastante resistida.
1: No, el combinado sí, no. Es un combinado.
6: Ahora, si me la quieres mandar, yo la acepto, pero no.
5: Oiga, y el efecto Poncio, entonces. Se fue Coudet y ya en 48 horas el efecto Poncio, ¡pum! Cambió River. Ay, Dios mío.
6: No, no cambió.
5: El fútbol son una cosa.
6: Venía subiendo.
5: ¿Subiendo qué?
6: ¿Cómo que qué?
7: Hoy le entró.
6: Pues llevaba 5 partidos consecutivos sin perder y hasta el partido con Santa Fe, hasta los penaltis, ya sumaba 4. Sí. Eso es ir subiendo.
5: subiendo qué, si este es el peor River de, después de 15 años de haber descendido.
6: Entonces no está subiendo, Giovanni, bueno.
1: No, y, igual, pues Banfield, ¿no?
5: Efecto
1: pues,
5: Poncio, Lalo. No, sacaron a Coudet en 48 horas enseguida.
6: Poncio, ¿verdad que le gusta que el efecto del cambio de técnica? Él está camuflado.
0: Te digo que él tiene otras intenciones.
5: No mezcle.
7: La manda a cambiar. Está acostumbrado el efecto Pelueburra.
5: Estoy hablando de
0: River. Es del equipo Zacatécnicos.
6: Sí.
0: Ahí es donde yo le decía ahora, Andrés, que
5: eliminado por Santa Fe en el Monumental, el hincha, cosa bella.
0: El hincha no te va a decir, venía subiendo, 5 partidos sin pierde, viene subiendo, ahí vamos subiendo. Es que, no, el hincha salía, mire la salida del Monumental. Es una vergüenza, sí, porque, chacho, claro, adiós.
6: Porque se quedaron fuera la Copa Sudamericana con una nómina de 100 millones de dólares.
2: 147 millones de dólares. Sí, no. Vale.
6: Santa hay que evaluar los contextos.
2: River vale 12 veces lo que vale Independiente
1: y
2: Santa Fe.
1: No, y para ellos Santa Fe no es nada, nosotros, no existe. Sí, entonces,
5: ¿cómo te parece, Lalo?
6: Y para con ellos Thiago no Almada, Santa Fe.
1: Ojo, sí,
6: con
1: Thiago pero Almada, pues es la realidad. Es entonces, por eso les parece un exabrupto quedar eliminados por un equipo insignificante.
5: Esa bueno, Santa Fe ganó la Sudamericana, Lalo.
1: Pero esa sí, es la. Usted trae las cosas del Junior y las acomoda. Sí, déjeme explicarle que eso es lo que piensan los hinchas de River, de Santa Fe.
6: ¿Usted cree que Boca, Boca aceptaría quedarse en la Bombonera? ¿Ustedes creen que Boca aceptaría quedarse eliminado en la Bombonera de un equipo en Sudamericano Libertadores con un equipo colombiano, llámese como se llame, menos Atlético Nacional?
0: No, ese es entierro.
6: Ninguno.
2: Incluso con ese entierro también.
6: Ninguno. Nos miran por encima del hombro. Toda la vida ha sido así.
1: ¿Qué pasa en Águilas, chico Coco?
3: Acaba de sacar el portero Agudelo un tirazo. Uy, aquí se vuelve a salvar el cuadro del Boyacá Chicó. El portero Agudelo del Boyacá Chicó le sacó un tiro libre a Ricaurte a toda la cruceta del rincón superior derecho. Y en el tiro de esquina, el balón lo devuelve el travesaño de la portería azul de la manga de coleo del Estadio Cincuentenario. 0-0 todavía, 31 minutos. Entre Águilas Doradas y el Boyacá Chicó.
7: Me dijeron que el mal del raspado y el del pescado mañana se van a hacer en otro lado, que no se quieren encontrar con Johan.
1: ¿Y el del queso?
7: ¿Y el del queso? Mañana se van a hacer 5 cuadras más arriba para no encontrárselo.
1: Oiga, ahora que dice Coco lo de la manga de... ¿Cómo fue que dijo Coco?
3: De coleo.
1: De coleo. ¿Cómo siguen permitiendo jugar partidos profesionales en esa cancha?
6: No hay manera.
7: Uy, ese hueco, mire ese hueco.
1: Las lesiones de los jugadores pueden venir
0: atenta
1: facilito.
0: Atenta contra la integridad de los jugadores.
1: La integridad es lo principal. Después el espectáculo.
7: El espectáculo como tal, claro.
1: ¿Cómo va Emiliana en el US Open, Bejarano?
2: 37 minutos de partido en el primer set. Emiliana Arango recupera un quiebre que la tenía abajo en la primera manga. 4 iguales con servicio la colombiana ante la china Qin Yu Wang.
1: Bueno, hablemos del América, Camilo y Bejarano. Terminó empatando con un penalti 2-2 contra Jaguares, que se fue adelante a los 7 minutos con gol de Andrés Rentería. Empató Josen Escobar, Gerson Malagón en el 45+5 puso en ventaja a Jaguares y Jason Guzmán de penalti sobre la hora igualó para el América. Si River está subiendo, ¿América está bajando, Camilo?
7: Este América tiene dos caras, Lalo. Una cosa es en fase ofensiva y otra en fase defensiva. Porque cuando ataca, tiene riqueza, tiene argumentos, tiene un hombre como Tomás Ángel, que es espectacular. Ayer estaba encendido también el jugador John Murillo, tirado al costado. Lo que pasa es que también tiene que ser un poquito coherente con las opciones que genera, porque es que genera varias opciones y no la emboca. Pero cuando lo atacan, América deja muchas dudas, y ojo, sobre todo en el juego aéreo. Y ahí hay hombres señalados, como el caso de Cristian Tobar, que le duele bastante en la marca en el juego aéreo. Mire, en apenas 3 minutos, minuto 4, 5 y 6, hubo 3 opciones generadas y un gol, 2 opciones mejor generadas y un gol para el conjunto de Alianza. Uno de Rentería, cabezazo Juárez en el palo, de Jaguares, un remate también desviado, y en un cobro de tiro de esquina, el gol del topo Rentería. América asumió de nuevo el control del partido, tiene un hombre muy importante como Tomás Ángel, pero se fue diluyendo. Y ya en el segundo tiempo ingresaron los otros intérpretes que me parece deben ser titulares, el caso de Luis Quiñones, el caso de Carrascal y también de Jason Guzmán, y el partido cambió. América tomó el control del partido, logró obviamente hacer los goles, pero al final se fue diluyendo, se metió atrás Jaguares y se quedó con el empate.
2: Es sí. Eso, don Héctor, yo prefiero ver el vaso medio lleno en cuanto a la América de Cali, además porque cambió varias de sus fichas principales y lógicamente en el primer tiempo se vio un América totalmente distinto al que venía, a lo que venía haciendo el equipo Escarlata en la liga, pero tiene 17 puntos de 21 posibles. Jugó con Tobar, que a veces es suplente. Jugó con Marcos Mina, que también es suplente en varias ocasiones porque el titular viene siendo Bertel. Con Cavadía, que es suplente. El mismo John Murillo tampoco ha tenido mucha continuidad. Daniel Valencia no viene siendo ni siquiera convocado. Tenía casi que una nómina mixta el América de Cali, pero cuando puso a los hombres titulares se notó el cambio en el América. Jaguares no volvió a llegar al arco de Jan Fernández. Eso sí, tiene problemas en defensa el América y sobre todo por el lado de Tobar y de Bertel. Le hicieron mucho daño por ese costado, por ahí entró bastante Jaguares con Rentería, con Johar Mejía, a la espalda de tanto de Tobar y de Marlon Torres. Cuando los ponían a correr a Marlon Torres y a Tobar, siempre le ganaban los jugadores de Jaguares. En el segundo tiempo ya no lo sufre América, pero tampoco lograba concretarla. Creo que se apuró mucho el América en cuanto a desesperación, a empezar a tirar pelotazos y pelotazos y centros, hasta que más o menos al minuto 75 Jason Guzmán dijo, no, vamos a ponerla a ras de piso, vamos a intentar entrar por el centro también se puede disparar de media distancia, y en una jugada individual Luis Quiñones consigue el penal para que finalmente el partido quede 2-2. ¿Lo pudo ganar América? Sí, me parece que estaba para ganarlo América también, me parece que fue injusto el empate, finalmente hizo mucho más América.
1: Podio, Camilo.
7: Me quedo con la actuación de Franklin Mosquera, el arquero de Jaguares. La verdad fue influyente cuando lo exigieron, sobre todo cuando ya América se dio cuenta que podía intentarlo de media distancia. En segundo lugar, Jason Guzmán, y en el tercer lugar Luis Quiñones. Ingresaron en el segundo tiempo, abrieron la cancha, le dieron claridad al fútbol de América. Lo que pasa es que no hubo quien venciera, en este caso la humanidad de Mosquera.
2: Yo los tengo en un orden distinto. Para mí Luis Quiñones fue clave en que América lograra empatar el partido, en que cambiara también el funcionamiento, porque Luis Quiñones sobre el papel tácticamente está por derecha, pero te aparece por el centro, te aparece por izquierda, se juntaba con Guzmán, se juntaba con Ángel, se juntaba con el mismo Murillo en su momento cuando estuvo. Tiene una movilidad impresionante Luis Quiñones para, ya podemos decir, un jugador de experiencia, incluso veterano. Segundo, Jason Guzmán, que pues ese es el que hila, el que trata de buscar el pase filtrado, y también se notó la diferencia con respecto al primer tiempo, donde el que lo estaba intentando hacer era Tomás Ángel, pero lo marcaron muy bien entre Bustamante y Johan Inestrosa. Y el otro, Franklin Mosquera, que fue el que mantuvo a Jaguares con vida, el que logra hacer que Jaguares se vaya con un punto.
7: Ahora, Lalo, hay también que decir algo, ¿no? El VAR fue protagonista en el partido.
2: Sí, dos jugadas polémicas.
7: La del minuto 6, que es la del gol de Rentería, es un cabezazo. Para nosotros, el hombre que baja la pelota estaba adelantado, trazan la línea y la verdad es muy, muy dudoso. Y en el minuto 59, una jugada similar a favor del América que deriva en un gol de Murillo. Nosotros lo vimos legal cuando retrotallaron una jugada y la dan como fuera de lugar. La verdad, las dos jugadas a mí me generaron muchas
2: sí,
7: dudas.
2: Sí, las dos líneas por encima, entonces uno no alcanza a identificar absolutamente nada. Pero vi después una toma de la del gol anulado al América, creo que ese sí está en fuera de lugar. El de Jaguares me deja demasiadas dudas.
1: ¿Pasan al árbitro con esas jugadas?
7: Andrés Rojas fue el árbitro.
2: Sí, creo que eso es más de VAR, ¿no?
7: Es un tema de VAR, creo que estuvo bien en las tarjetas amarillas. A Inestrosa, a Mejía, a Fernández también. No, creo que el central estuvo bien en los temas de apreciación y disciplinarios, pero el tema ya pasa a ser más de VAR.
1: Veamos y escuchemos al técnico del equipo americano, David González.
8: Supongo que la pregunta se refiere a definir en pocas palabras. Nos hacen goles que no nos deberían hacer y y eso nos pone en una situación de tratar de remontar contra un rival.

0: El jueves, así bien lo dijo Coco.
1: Bueno, pasemos al tema de la Moto 2, que hoy hubo carrera nuevamente con presencia de David Alonso. Ya nos adelantaba usted, Juan Camilo, que tuvo un duro fin de semana en clasificaciones, pero que hoy en la carrera logró hacer podio.
2: Sí, y viene siendo la constante de David y del equipo Aspar desde que regresaron de las vacaciones de verano. La moto no está o no se encuentra. Lo que ha dicho David es que se siente muy incómodo, que está como cuando estaba empezando en Moto 2 el año pasado, que sufrió tanto, que le costó tanto ese proceso de adaptación de pasar de la Moto 3 a la Moto 2, y que estaba sintiendo lo mismo. Hubo cambios en la parte técnica del equipo Aspar, se hicieron unos cambios también en la moto y cambiaron totalmente o radicalmente las sensaciones que él tenía cuando estaba pilotando. Entonces le ha tocado vivir un proceso de readaptación, de entender nuevamente su moto, de volver a sentirse confiado y seguro en ella. Perdió totalmente la confianza porque no quería obviamente caerse, pero pareciera que este fin de semana lograron darle la vuelta por fin, y lo que empezó muy mal el viernes terminó muy bien hoy, subiéndose al podio, terminando tercero. En la carrera se le vio muy tranquilo.
0: Gol en Argentina, gol de Banfield, 3-2 se pone el partido en territorio argentino.
3: Gol en Medellín, gol del Boyacá, chico.
4: Boquillada por arriba del arquerito Beltrán, que se estiró, la pelota entró contra el ángulo derecho.
0: Sepúlveda, el hombre de marcar el segundo en cuenta personal, el segundo para Banfield, 39 minutos, Banfield 2, River Plate 3.
3: Y en el cincuentenario, gol de Jacobo Pimentel, una jugada por la derecha, el centro al corazón del área, apareció desde atrás, cabezazo, se la puso al segundo palo a Soto. Y en 41 minutos, ¿quién diría? Se va arriba el Boyacá, chico, ante Águilas Doradas.
5: Eso sí es milagro.
2: Sí.
5: ¿Que Jacobo Pimentel haga gol?
2: No. Sí, sí, sí.
5: Esta noche hay fiesta en la casa Pimentel. Pero es verdad.
6: La fiesta la paga.
1: Hay cabalgata y todo.
7: Se viene monumento a las afueras del estadio.
0: Familiar.
3: Y buen gol, oyó. Buen gol.
7: Se viene estatua a las afueras del estadio. Sí.
5: Jacobo tiene floja la puntería, la verdad.
1: Bien, sin necesidad de saltar. Oiga, cambia totalmente la dirección.
6: Dicen desde Ecuador, el 5 de septiembre va a llegar Marcelo Gallardo para asumir como seleccionador de Ecuador.
2: Ah, vea.
6: 5 de septiembre.
7: Bueno, será presentado esta semana. 5, 4, 3, 2, 1 para que digan, pero ¿por qué en Ecuador sí y acá en Colombia no?
2: Mire, dígalo usted. Porque acá hay entrenador. Acá hay entrenador. Sí. Bueno, para cerrarlo,
1: Gallardo es una apuesta.
6: Sí, como seleccionador, no sabe cómo va a salir.
1: Qué lujo tener a Gallardo de seleccionador.
2: Que ya van a salir los primeros de la
6: eliminatoria. Sí, toda la vida, pero muchísimo más.
5: Pero es la primera
8: palmarés. Después de esa etapa gloriosa en River, no le ha pegado a nada.
5: No, pues es que no ha hecho más.
6: Bueno, Arabia y estuvo como...
8: No, como que no, Arabia se volvió. Y la segunda etapa de River, ¿qué fue? Horrible.
5: Pero es que no... Tampoco ha hecho
6: tampoco
5: más.
6: Tampoco horrible, sí.
5: Tampoco ha hecho más.
3: Y no. En selecciones no tienes.
6: Sí, en selecciones.
1: Claro, por eso, nunca. Pero, Juan Camilo.
6: Bueno. Si es de pergaminos.
2: Para cerrar lo de David Alonso, entonces al final logra un podio bien importante, sobre todo porque recupera confianza de cara a lo que viene en la temporada. El tema de pelear por el campeonato está difícil, está porque el primero se voló.
1: ¿Ganará alguna carrera o no? Este año, pues en esa categoría, porque ya se va y
2: sí,
1: se irá en blanco.
2: Yo.
1: Este año.
2: David Alonso es de ganar, o sea, es un piloto que gana y que gana desde el inicio y que ganó el año pasado en su primera temporada, que fue durísima, que como les decía ahora, en esta categoría, por ejemplo, el que es el líder del campeonato, lleva años y hasta ahora está ganando como está ganando. Hay pilotos que pueden pasar 5 o 6 años en esta categoría y no ganan nunca.
3: Gol en Medellín, gol del Boyacá, chico, 2-0. Sebastián Salazar, minuto 44. Borbollón en el área, pelota perdida, el balón le queda de frente al número 8 del cuadro ajedrezado y fusila prácticamente a Jorge Soto. En 44 minutos gana de visita el Boyacá, chico, Águilas Doradas.
5: Otro bisiesto del gol.
9: Ese tipo, yo
6: no sabía si una posición
9: yo
6: más
9: no sabía si estaba jugando Sebastián Salazar.
5: No, allá está. Sí,
6: ya lo tiene. Bien.
5: Oiga, la defensa de Águilas, terrible.
6: Ese es Mena, ¿cierto? Fatal. El que no alcanza a llegar, no.
3: Adivinen quién lo decía para selección.
6: Javier Mena. Ah, sí. Uy, interesantísimo proyecto de selección lateral.
8: Pero final, Mena.
7: Enfrentamiento entre Fernando Salazar y Pimentel para farmear a Aura al final, me imagino.
8: pero Mena.

0: Mena, sí, horrible aquí, cerró caminando, ¿no? Pero el pelado hace rato viene bien.
1: Más bien, no cerró.
0: Bueno, desde el año pasado, desde el año pasado, ¿no?
2: Muy bien, Piolín. No, a ver si Juan Camilo puede terminar.
3: Antes de que hagan otro gol los de Chico.
4: O los de River.
3: Bueno, el caso es que quedan carreras.
2: Poncio.
3: Quedan carreras que ya ha ganado él en el pasado. Queda Austria, queda Japón, queda Indonesia, queda Malasia, queda Portugal y cierre en Valencia, que son pistas que conoce muy bien y que tiene todo para ganarlas, porque es un piloto que, así como Max Verstappen en la Fórmula 1, es un piloto que al que uno nunca debe apostarle en contra, porque siempre termina ganando en algún momento.
2: ¿Cuál es la próxima carrera de la Moto2?
3: Va a ser del 11 de septiembre al 13 de septiembre, en 15 días, en el Gran Premio de San Marino, en Imola.
2: Bueno. Piolín, Santiago Buitrago y Enric Mas, ¿qué?
0: Hoy por lo menos Enric Mas honró la roja, ¿no? Ayer le tocó pues ponerse la camiseta tras la caída del rey Tadej Pogacar, le tocó ponerse la camiseta de líder. Eso no era una rifa, eso había que demostrar porque estaba ahí, lo demostró hoy ganando en etapa que terminó en puerto de primera categoría. Muy bien Enric Mas, que de paso le aumentó diferencia a sus rivales como Primo Roglic y un austríaco muy interesante, Félix Gales, este viene a ser segundo también en el Giro de Italia. Y lo de Santiago Buitrago, estuvo en la fuga, la formó, la contraatacó, buscó los puertos de montaña, ganó buenos puntos y hoy es el dueño de la camiseta de mejor escalador de la Vuelta a España. Se reinventó, no estaba para la general, se está despidiendo de su equipo que lo cobijó durante 7 años, entonces recurre a ser cazador de etapa o a buscar podio, y busca podio subiendo como mejor escalador de la carrera. ¿Saben hace cuánto no ganamos esa modalidad en Vuelta a España? La de mejor escalador.
2: ¿Ah? ¿30? ¿Menos?
0: 22. ¡Casi! ¡22!
2: ¿Quién, Chepe?
0: La ganó Félix. El Gato. 2004. Recuerda dos títulos de mejor escalador. Luego le tocó al antioqueño Oscar Vargas.
2: Oscar de J. Vargas,
0: Farfán, el escalador del Rosal, Martín Farfán, que también ganó, lo hice en el 90, y el más reciente, Félix El Gato Cárdenas, el del Encino Santander, este ganó en el 2004 la camiseta de mejor escalador, me entusiasmé, y sobre todo, ojo, sobre todo como fue, buscó, le quedó para ir a buscar la etapa al final, y también para destacar lo de Harold Tejada, regular, buscando su opción, tratando de aumentar, de subir más puesto en la general, y se mantiene en el top 10. Hoy en la etapa perdió 33 segundos con Enric Mas, siempre estuvo en el lote y en la zona de influencia, que fue el último ascenso. Muy bien por Harold Tejada, que se mantiene en el top 10.
2: La etapa de mañana, hay descanso, ¿no, Piolín?
0: Mañana hay descanso. Se reanuda el martes con una etapa ondulada. Pero hay 2 días claves.
2: ¿Falta
0: en la segunda?
2: ¿Alguna contrarreloj o no?
0: No, la de la última semana, tercera. Que es de 33 kilómetros. Hay 2 días clave en la segunda semana, ¿sí? Que es la llegada a Calar Alto, brutal llegada, ese es el jueves. Y el sábado es la infernal Sierra de la Pandera, también puerto de primera categoría. Las otras son de media montaña, hay que tenerlas en cuenta, incluyendo las planas, porque uno nunca sabe qué puede pasar. O si no, que lo diga Pogacar.
2: Total. Tadej Pogacar. ¿Terminó primer tiempo en Medellín, Coco?
4: Sí, señor. Primeros 45 minutos en la manga del Estadio Cincuentenario, la manga de coleo del Estadio Cincuentenario en Medellín. 2-0 le gana el Boyacá Chico Águilas Doradas. Lo voy a repetir por si la gente queda con dudas. 2-0 le gana el Boyacá Chico Águilas Doradas. Goles de Jacobo Pimentel de cabeza al minuto 41. Sí, señor. Jacobo Pimentel al minuto 41. Y al minuto 44, Sebastián Salazar. ¿Cómo es que le dijo usted?
5: Jacobo.

0: El bisiesto.
1: El bisiesto del gol.
0: El bisiesto del gol.
1: Sí, los bisiestos, porque Salazar tampoco marca mucho.
2: Escuche este dato bravo que me pasa Jorge Álvaro Peña, el fiscal. Salazar y Pimentel jugaron en Millonarios.
1: Salazar no tenía.
3: Yo tampoco. John Freddy.
1: No.
4: Ah, en el que acaba de andar, Piolín.
2: No. Yo creo que él hace referencia a esa.
5: José Fernando.
2: A José Fernando.
0: Ah, José Fernando. O sea, los papás.
2: Ah, los dueños.
1: Ah, no, claro. Ah. No, yo pensé que a Sebastián Salazar.
2: No,
1: Sebastián
2: pues
1: es más rojo
2: pero
1: que
2: Pero como Camilo claro. está diciendo que va a haber.
5: Van a farmear a Aurea los
2: entonces,
5: dos al final. Sería una maravilla.
2: Peligroso. Ahí está el dato curioso. Yo no tenía.
6: Lalo.
2: ¿Qué pasa, Giovanni?
6: No, es que me llama la atención antes de la pausa. El doctor Hernán Peláez Restrepo. En su perfil coloca ahí una foto de Santa Fe del año 1981 y él aparece a un jugador llamado Víctor Curramba Palacio. Yo tengo que decirles que Curramba Palacio no nació acá en Barranquilla, porque es que el término de Curramba o el remoquete de Curramba es los nacidos en Barranquilla. Así Barranquilla es currambero, porque Curramba Palacio, que jugó en Santa Fe, que fue defensor y lateral, él nació en Medellín, lo debe recordar Piolo, 5 de marzo del 62. Y jugó por 10 años en el Santa Fe, siendo un tremendo defensor lateral. Entonces quería aclararlo, porque eso de Curramba viene de un equipo llamado Curramba Fútbol Club, pero allá en Antioquia. Entonces, me llamó la atención ese tema para aclaración de muchos, porque acabo de ver esa foto del doctor Hernán Peláez en X, que siempre postea cosas interesantes, mi respeto al doctor Peláez, y vi Víctor Curramba Palacio. No, Curramba, porque es que él no nació en Curramba.
2: Pero sí le decían así.
6: Nació acá. Claro. Pero se puede confundir la gente, Lalo, asociando lo que nació en Barranquilla como Curramba Palacio. No.
0: Era por el club de procedencia.
6: Exacto.
4: Sí. Lalo, 56 minutos de partido. Emiliano Arango cae 6-4 en el primer set de la primera ronda del US Open contra Xin Yu Wang, la China. 1-0, quiebre abajo también de servicio en el segundo set.
2: Y vamos a los últimos segundos en el partido de Banfield y River Plate en Argentina.
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8: Busca la pelota en el fondo de la cancha, River por Correa, marca Meriano y saca el balón del terreno, saca Meriano y es otra vez lateral para el Millo, desde la derecha se va el partido, lo va a tomar Gio González, minuto número 50, va a ganar River 3-2 esta tarde aquí en la cancha de Banfield. El partido se va, el partido se termina, corre Arambarri, dejó para Gio González, Gio tocó la pelota al medio, para Arambarri otra vez, le queda para Gio juega adelante para Beltrán a la raya de fondo, escapó, coloca centro, está, ¡uy! Pegó en el travesaño, el remate de Tomás Galván, que lo merece, se salvó el arco de Banfield, gana River, pita el árbitro, Rey Hilfer, se terminó el partido, ganó River, segunda victoria de River
4: en la Liga Argentina, llega a 7 puntos en la tabla de clasificación, 3-2 en el estreno de Leonardo Poncio como técnico del equipo de la banda cruzada. Sebastián Driussi, Thiago Almada y Angelito Correa marcaron los 3 goles para el equipo de la capital. Bruno Sepúlveda marcó los 2 goles para Banfield. No jugó Rafa Santos Borré, no estuvo en cancha, pero comienza con pie derecho Leonardo Poncio, Leo Poncio en el banquillo técnico de River Plate.
2: Muy bien, Andrés Castro nos va a contar cuáles son los goles que han marcado los futbolistas colombianos en el exterior este fin de semana. Y hay varios dobletes y nombres muy reconocidos, Andrés.
9: Sí, señor Lalo, arrancamos el recorrido por el viejo continente con el doblete de Luis Javier Suárez en el minuto 26 y 37 frente al Río Ave. Resultado final 4-0 a favor del equipo de la capital portuguesa. Seguimos con la primera fecha de la Bundesliga, donde se reportó gol de Luis Fernando Díaz Marulanda al minuto 90+2. Pasamos ahora a Centroamérica con el gol de Willer Dita al minuto 53 y nos devolvemos para el continente europeo.
2: Necaxa y Cruz Azul, ¿no?
9: Sí, señor. Por la Liga MX, el Cruz Azul que sigue levantando el nivel después de ser campeón el semestre pasado. Pasamos ahora a Escocia, donde Camilo Durán, el chico sensación, marcó doblete al minuto 4 y al minuto 29, esto frente al Falkirk de Escocia.
2: Y el Celtic ganó 2-1.
9: Sí, señor. Girona 5, Las Palmas 2, doblete de Yasser Asprilla por la segunda división española al minuto 60 y minuto 72. También se reportó Davinson Sánchez con el Galatasaray 3-2 frente al Göztepe por la Superliga Turca. El gol del colombiano fue al minuto 33. Por parte de la Liga Argentina, Hamilton Campaz se reportó en la derrota del equipo canalla frente a Gimnasia y Esgrima de La Plata, minuto 86 la anotación del colombiano. Y cerramos bien temprano hoy con el gol de Kevin Viveros al minuto 90+3 en el empate de Atlético Paranaense frente a Fluminense, 3-3.
2: Buenos nombres los de los goles de los colombianos en el... Oiga, fútbol hoy en Brasil, 9 de la mañana hora nuestra, claro, 11 de la mañana, jugaron Paranaense, Fluminense y el estadio repleto.
1: Repleto. Precioso horario. Partido además 3-3.
2: ¿Se acuerda que nosotros jugamos aquí en Colombia alguna época?
1: Sí, varias
5: veces. El partido
1: cuando
5: televisado.
1: La televisión, cuando empezó
5: el partido
1: la
5: televisado
1: claro.
5: Y a esa hora.
1: No me gustaba claro, sí. Además. Y los aplazados en una época también se jugaban a las 11 de la mañana. Era horrible.
5: Cuando llovía.
2: Sí, o cuando se, bueno, se posterga si juegan esa a las 10. Juega,
1: sí. Maluco. Terminó empatando 3-3. Paranaense con... Fue doblete, pero le anularon uno a Kevin Viveros, que terminó marcando el 90+2 de penalti. Entonces, bien por Kevin Viveros, que es el goleador. Tiene 17 goles ya en el Brasileirao. Es el máximo goleador por encima de Pedro, del Flamengo. Y otra noticia. Ya ese oficial, Matías Orozco, el Mati Orozco del Deportivo Cali, es nuevo jugador del Brighton. Llega, bueno, ahí manda el comunicado del club. Dice que tuvo 24 apariciones. Cinco años y que está en el primer equipo desde los 16
6: pero,
1: años.
6: Pero bueno, lo van a prestar, Andrés.
3: $4.5 millones por el 80% del pase.
6: Pero lo prestan a Portugal o a España. Están pensando. Sí, un club. Vamos para que se foguee por allá al Mati.
0: Y el profe Héctor Cárdenas, que estaba dirigiendo en la B en el Inter de Palmira, es el nuevo entrenador de la selección sub-17 del Salvador.
1: Sí.
2: Oiga, a propósito del tema de José, no lo tenemos todavía, hombre.
7: Ah, ¿cómo así? ¿Lalito?
2: El video, es que hay video es que de José Fernando Salazar que decíamos que compartió con Eduardo Pimentel
1: en Sachi,
2: Millonarios.
1: ¿No? A Salazar.
2: ¿Le decían Sachi?
1: Sí, Sachi.
10: Sí.
2: ¿Qué querrá
10: sí,
2: decir
10: sí.
2: Sachi?
10: Por
1: no por Salazar.
10: ¿A quién a no, Salazar?
2: Pues porque Sachi es Santiago. Pero,
1: Santiago, pero, sí, pero
10: le decían Andrés.
1: ¿Cómo?
3: ¿Qué?
10: A José Fernando Salazar.
1: ¿Cómo sí, que le decían
10: así
1: Andrés?
10: Que,
1: le
10: decían Andrés. Por Andrés Escobar, que era muy parecido a Andrés Escobar.
2: ¿Ah, sí?
10: ¿Ese cuánto lo vendieron a él, no?
2: ¿De qué jugaba José Fernando Salazar?
10: Defensa central.
2: Oiga, yo no lo tengo, la verdad.
1: Yo tampoco,
2: no lo tengo. Confieso... Que no
3: también tuvo un paso
2: radar.
3: Por Deportivo Pereira. Lo que pasa es que fue un jugador pues muy modesto, ¿no? O sea, yo no sé si tenga un... No sé si supere los 50 partidos.
10: Dieron ese cuento que era muy parecido a Andrés.
2: No, pero pues...
6: Y compararlo con Escobar, dices, Andresito. Escobar era una cosa seria.
3: No, pero seguramente por el físico.
1: Pero la pinta sí era muy parecida porque era el pelo
3: sí,
1: de
3: sí,
1: moda.
3: Sí, no, por el sí, físico.
1: Con
3: sí,
1: la coleta, sí, aunque era... La verdad era elegante y
2: bueno,
1: manejaba
2: ahí
1: bien
2: está,
1: la pelota.
2: Aquí está el video para que veamos a José Fernando Salazar, hoy dueño de Águilas... cuando jugaba en Millonarios.
1: ¿De dónde sale este video? De el cumpleaños de Millonarios. En honor a
2: ¿soltemos
1: Millonarios.
2: ¿Soltemos el video?
1: Águilas Doradas dice, recordamos que nuestro manager, como le dicen ellos, José Fernando Salazar, defendió los colores de Millonarios.
2: ¿Pero cuál será?
1: Ahí viene a ser el cierre, espere, después del arquero. Ese arquero puede ser Goico, sí. Ese es, el número 23, vea, elegante, suave.
2: Ah, sí.
1: Corrían punta
10: sí,
1: de pie.
10: Claro, con la misma sí, melena de Andrés y tal.
1: Y era legal.
2: No, pues la
10: tenía
2: pinta
10: la misma
2: sí,
10: melena,
2: claro.
10: Entonces, eso es lo que te decía claro, Andrés, claro. Que me dijiste, ¿qué? Eso.
6: Claro. Uy, tremendo video ese.
5: Este es el Deportes Tolima.
1: Buen video, buen video.
0: En la época que se le podía devolver la pelota al portero.
2: Sí, también.
10: Sí, era un pase
2: no,
10: de apoyo.
2: Pues no la cogió con la mano, sí. Pero sí, era esa época.
6: ¿Cuántos goles de águila han pasado a Millonarios? Esa...
1: Véalo, ahí está en la foto.
10: Sí,
1: ¿se vieron al final? José Fernando Salazar, Sachi.
2: Claro,
1: Sachi. Sí,
2: claro. Bueno, era la combinación
5: buen decían,
2: de Andrés Escobar y de Sachi.
7: ¿Alito?
2: Escobar. ¿Qué pasa, Betico? Que llegó Querubín.
7: Lo que pasa es que hay unos horarios hoy que se están haciendo realmente con estos refranes.
2: A ver.
7: Vea, de 7 a 9, tirar la piedra y esconder la mano.
10: 7 a 9.
7: De 9 a 11. Ser la gota que derramó el vaso. De 11 a 1, odiar al prójimo. María.
3: Uy, no.
7: De 1 a 3, mirarle los dientes al caballo regalado. De 3 a 5, no cosechar lo que sembré. Y de 5 a 7, criar cuervos.
2: Para que después, ya sabemos.
11: Qué día pesado, hola.
7: Oiga, pero está difícil este día, ¿no?
2: Duro.
7: Hasta las
2: ya
7: 7.
2: Son las 3, ya está aquí don José Luis Querubín. Sigan la gente con nosotros porque escuchen las noticias, actualícese y ya volvemos en minutos en el Bar Caracol.
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0: completa. 3 de la tarde, 8 minutos. Seguimos en el Barre Caracol y actualicemos resultados. ¿Cómo va el partido en Medellín, Coco?
1: Ya comenzó el segundo tiempo, Héctor. Estamos en el minuto 48. El marcador se mantiene a favor del cuadro boyacense. Boyacá Chicó 2, Águilas Doradas 0. Anotaciones de Jacobo Pimentel al minuto 21 y de Sebastián Salazar al minuto 44. Se produjeron 3 cambios en el equipo de Águilas Doradas. Salió Iván Rojas, ingresó John Meléndez. Se fue también Junior Noguera y le dio paso a Juan Ávalo. Y finalmente se fue Anthony Vázquez y ha ingresado el caballo Ricardo Márquez con la número 21. 3 cambios de una para tratar de buscar la igualdad en el Estadio Cincuentenario en Medellín.
0: Y también se está jugando fútbol en territorio italiano. Gana el Inter al Cagliari como visitante 1-0. Escuchemos. Bueno, ya vamos a tener el partido del Cagliari y el Inter. Juan Camilo, ¿renovó Lando Norris con McLaren?
2: Sí, señor.
0: ¿El campeón del mundo?
2: El actual pide mantenerse en la estructura que le dio toda su carrera realmente. Desde la época de Kart ya lo estaban apoyando y llegó con 18 añitos a ser piloto McLaren en la Fórmula 1, de los pilotos que iban rompiendo récords, de los más jóvenes en estar en la máxima categoría del automovilismo mundial, y ya sabe en este momento que entonces continuará con la escudería McLaren, una de las legendarias británicas, hasta el año 2030, la renovación. Son varios años los que va a estar peleando y además sin saber el futuro.

0: duro de su compañero, de Oscar Piastri, que ese sí se ve complicado en este momento en ese equipo.
1: Juan Camilo, ¿hay algún carro que cueste más en la Fórmula 1 actualmente que otros? ¿O eso cómo es?
0: A partir de este año tienen un techo de presupuesto. Ellos pueden invertir hasta cierto dinero para desarrollar el coche, pero hay una regla.
1: ¿Todos invierten eso?
0: No todos deciden con su plata dónde invierten y cuándo. Si empezando la temporada, que le pasó a Mercedes, Mercedes invirtió todo para tener el carro más rápido desde el inicio, y la primera mitad de la temporada fue el más rápido por eso, pero no dejó tanto dinero para actualizaciones. Vemos que equipos como Ferrari o Red Bull invirtieron una parte en ese inicio, pero dejaron más dinero para actualizaciones, y por eso estamos viendo en este punto de la temporada que se están acercando los Ferrari y los McLaren, porque ellos sí tenían mucho más techo de presupuesto para invertir en la actualización del coche.
1: ¿Cuánto puede costar un carro de Fórmula 1?
0: Desarrollarlo y hacerlo, eso son por lo menos 100 millones de dólares.
1: Pero no desarrollarlo, no, el carro como tal, que ustedes lo pongan en el carro.
0: Cuando lo rompen completamente.
1: Exacto, cuando un piloto se estrella, se va a largo en una curva.
0: El año pasado, Jack Doohan, que era piloto.
1: Pérdida total, que dicen en los seguros.
2: Cambio de empaques y hágale.
0: El año pasado, Jack Doohan terminó con una deuda de 7 millones y medio de dólares. Uy. Y destruyó dos carros. O sea que más o menos 2.5 o 3 millones de dólares cuesta un carro completo.
1: Un carro de Fórmula 1. Sí, largo, ¿no?
0: Por eso es que se necesita tanto apoyo económico de estar ahí.
1: ¿Cómo se mueven?
3: Y un datico de la bicicleta Pogacar, ¿no? La que estaba utilizando, la última. Eso son 19 mil euros por 4.500. Eso es un billete largo, ¿no? 19 mil euros.
0: La 4.500, ya está en 3 mil.
2: Un poquito más de 80 palos. Pero está multiplicando. Oiga, sí, ¿qué moneda está multiplicando?
0: Sí, está en pesos mexicanos.
1: Yo le preguntaba el precio del carro, Juan Camilo, es porque cuando usted va a cambiar carro, o va a comprar carro, ¿uno en qué se fija? Usted que es el hombre de los carros, para ver si nos pegamos de ahí. En el precio.
0: Dependiendo de qué plata tengo.
1: En la marca.
0: Sí, sí. Si tengo plata, a mí en lo personal me gusta.
1: Si es económico el carro.
0: Si tengo plata, pienso en la marca.
4: Si es comercial.
0: En la marca. Sí, exacto, estoy pensando.
1: Si después tiene salida, como en el fútbol, el recambio.
2: Sí, a reventar.
0: Si estoy pensando.
4: No piensa en los repuestos.
0: Simplemente en transporte. Busco rendimiento, que me dé mejor, por más movilidad por menos valor de la gasolina, o sea, que me toque meterle menos plata a la gasolina, por ejemplo.
1: Pero ese tema que toca Mauricio también, claro.
4: Claro, puestos, claro.
1: Que tenga fáciles, sí, de conseguir.
4: Y meta también ahí la carga impositiva, caro, ¿no? Los impuestos.
3: Respaldo en la casa, ¿no? Es
2: en
3: lo
2: la
3: primero,
2: postventa.
3: ¿Cierto, Juan Camilo?
0: ¿El respaldo en la casa, cómo así? ¿La mujer?
3: El respaldo, por ejemplo, de esos, ahora hay mucho, digamos, importado, que nosotros no estábamos acostumbrados, chinos y todo.
0: Ah, ok.
3: Usted dice la casa,
0: que tengan atención,
3: bueno,
0: acá, ¿no?
3: Marcas,
0: sí, que tengan, ¿no?, atención
3: las casas
0: acá.
3: Americanas o la japonesa. Uh-huh.
0: Sí, ahí depende mucho de lo que esté buscando
3: alemana,
0: uno realmente, ¿no?
2: El respaldo.
1: Bueno, ¿y cuánto respaldo, vale la exacto. moto promedio de la que corre David Alonso?
0: Esas deben estar en 250 mil dólares.
1: Moto GP
0: ya eso está llegando al millón.
2: ¿Y esa no la dan con la cédula?
0: No.
1: De esa no la maneja Crispín.
2: No.
0: Que las marcas que están en MotoGP sacan ediciones para calle, ¿no? Para que la gente las compre.
1: Hay auge de motos en el mundo, ¿no?
0: En Colombia
1: mundo.
0: Colombia es una locura.
2: No, Colombia no cabe.
4: No paran un semáforo y son 10 motos.
2: Las entregan con la cédula.
0: Sí.
1: Sí, pero pues es que también es...
0: Más económico para movilizarse.
1: Más económico.
0: Y menos, bueno, entre comillas, menos trancón para los que van en moto.
2: Es que sabe cuál es
1: ahora
2: el tema.
1: Pero, por ejemplo, usted,
2: ¿sabe cuál es el
1: beneficio
2: tema,
1: de una moto versus carro también es que la puede usar siempre?
0: Por ejemplo, y que obviamente es mucho menos combustible.
2: No, pero en algunas ciudades hay pico y placa también de motos.
0: Hay algunas con pico y placa.
2: En Bucaramanga, por ejemplo.
1: ¿De verdad?
2: ¿Cómo era la cantidad de motos que hay en Bucaramanga? Que
4: en Pereira también hay pico y placa para motos.
2: Mire, el tema de las motos, no es, la moto no es el problema. El problema son los conductores de las motos. Y el tema es que hay una incultura en materia de conducción terrible. Ya pareciera que en los exámenes y las exigencias ya como que no existe.
5: Igual una moto bien manejada tiene muchos beneficios.
0: Sí, claro.
2: Sí.
0: Y es chévere.
1: Vamos a hacer una encuesta. Vamos a hacer una encuesta en YouTube. Ajá. Ya que salió este tema. ¿En qué se fijan ustedes, la gente que nos escucha, nos sigue, nos oye, nos ve, a la hora de comprar un carro o una moto? En eso que estábamos hablando. ¿Cuáles son los beneficios de uno y otro para comprar carro o para comprar moto? Ya pueden.
6: ¿Y es abierta la encuesta o tienes múltiple?
4: Opciones.
0: Ahí está, vea. Cuando usted va a comprar carro o moto, ¿en qué piensa? Los que están ahí en YouTube, en nuestro chat, pueden ya opinar. Cuando usted va a comprar carro o moto, ¿en qué piensa? Las opciones son precio, consumo, diseño y tecnologías o repuestos. Usted vota por su elección. Yo voto por precio.
1: Giovanni, que es el único que no ha opinado, creo que solo se fija en el color.
7: Lo que pasa es que tengo carro, no moto, Lalo.
6: No, por eso
7: yo
6: también.
7: No sé lo que es manejar moto, entre otras cosas.
1: Oiga, yo no sé manejar moto.
7: No, yo no sé tampoco, Lalo.
6: Yo intenté, yo aprendí.
7: Mi mamá me decía, necesitas un vehículo, me decía mi mamá, búscate un carro, no moto, porque siempre consideró que es un riesgo, ¿no? Por el tráfico.
1: Sí, hay quienes le tienen pavor, es que las mamás le tienen, mi mamá también le tiene pavor a las motos.
2: La mía.
4: Por lo menos, sí, yo tengo carro, y JJ tiene carro y tiene moto, y me está convenciendo que compre una moto, precisamente por la facilidad, por el tema del tráfico,
1: la movilidad. Pero es que JJ con ese sueldo, pues claro.
0: JJ quiere que usted tenga moto para armar plan los dos.
1: Bicicleta,
0: patineta. Y irse a recorrer las carreteras del país los dos
6: amigos. ¿Y qué moto tiene JJ? ¿Una Chappi o qué?
2: No, tiene una moto grande.
4: No, una N-Max.
2: Una N-Max de las grandes.
6: Salió en... La gente en los pueblos es muy chistosa. Uno pues no tenía plata para esa marca, para la N-Max. Me compré una N-Menox.
0: En Guaté.
6: No.
4: Tiembla Betico con él.
3: Tiros lecheros.
7: Sí. Quería hacerle una pregunta a Juan Camilo, aprovechando que estamos hablando de este tema de las motos y demás, porque a mí me llama la atención. Yo encontré en Motorsport, un portal digital especializado en esta clase de carreras, indicar motos también, Fórmula 1 y demás. Juanca, es que nuestro alcalde dijo que ya la IndyCar estaba lista para el 2028 y resulta que salió una versión de la IndyCar diciendo no tenemos contrato. Estamos en las primeras fases. ¿Fue muy apresurado el alcalde, Juan, decir eso?
0: Pues luego de la respuesta de IndyCar, sí, fue apresurado. Porque yo trato de entender lo que dijo el alcalde Alejandro
1: Char. Pero entender las dos partes, ¿no?
0: Sí,
1: pues
0: no,
1: porque
0: lo de Char es...
1: si no está firmado, pues no pueden decir sí, así esté avanzada la Char.
0: Exacto, y Alejandro Char pues está convencido de que va a lograrlo y que va a tener a la IndyCar en el 2028 en Barranquilla, y no está mal ese sueño, tiene que seguir buscándolo, porque sí, y como lo dijo Juan Pablo Montoya, lo ha dicho muchas veces en su podcast pues que tiene acá en Caracol y en NAS, cuando se habló de la Fórmula 1 estuvieron a nada de lograrlo, pero el mismo rechazo que generó esa noticia en su momento hizo que se frenara la llegada.
1: Es que el tema de, pues yo no sé si es solo Alejandro o qué, Giovanni, pero el antecedente de los Juegos Panamericanos, eso, es que son es cosas que ya tienen.
2: Eso minó la credibilidad, Héctor.
7: Yo me enteré de algo. Un amigo muy cercano, ¿cierto?, del gabinete me dice, bueno, estamos convencidos y ojalá, pero así como hay una gran posibilidad también, a mínimo se puede caer.
0: Es que es difícil.
7: Los señores de la Indy son muy exigentes.
0: Es que es difícil porque la IndyCar no sale hace mucho tiempo de Norteamérica. En la época de Juan Pablo Montoya estaban en Brasil, estaban en México. O sea, había carreras.
6: En la primera época.
0: Exacto, en la época.
6: En la segunda, ¿no?
0: Cuando estuvo Juan Pablo en la primera, sí, la primera. En esa época tenían carreras en diferentes partes del mundo. En este momento la IndyCar está concentrada en Estados Unidos y Canadá. Si logran sacarla de Norteamérica, el primero sería Colombia, y eso sería muy importante. Entonces, por ende, también es muy difícil lograrlo. Pero el alcalde está empecinado y él cree y sueña con que lo va a lograr. Entonces,
6: ¿Miami tiene Indy?
0: Miami tiene Indy, sí. Florida, Long Beach.
7: Juanca, en estas etapas hay que ser prudente.
0: Sí.
7: Porque ahí se le fue las luces al alcalde, porque mira que responde enseguida a la IndyCar, ¿no?
0: Sí, claro,
7: no
0: porque
7: tenemos contrato.
0: Exacto, porque todavía no está firmado nada, están en conversaciones, a ellos les ha gustado, sí les ha gustado la idea, les ha gustado lo que ha presentado Barranquilla como posible sede, pero están, y como dice la IndyCar, en las primeras fases, están en charlas, están mirando cómo se podría hacer. Y no es fácil, porque es que la IndyCar no sale de Norteamérica.
1: No, complicado. Bueno, ojalá,
0: porque ojalá, es que sería buenísimo.
1: Eso no es solo poner a Colombia en el radar
0: del automovilismo que no está. No
1: existe. Hay mucha gente que mira a la India en el mundo, sino la activación económica.
0: Además,
1: es impresionante.
0: Porque la cantidad de turismo que mueve es gigante.
1: Claro. Lo que nos decía ayer Jimmy, turismo deportivo hay que ponerle pilas.
0: Sí.
1: Hay que ponerle pilas. ¿Cómo va Emiliana Bejarano?
8: 1:18, acaba de terminar el partido. 6-4-6-2, Xinyu Wang se hace con el triunfo ante Emiliana Arango en la primera ronda del US Open. Mañana tendremos un partido un poquito difícil para Camila Osorio, para la primera raqueta colombiana, número 59 del mundo, ante la número 1 del mundo, Arina Zabalenka, la bielorrusa. De no pasar nada extraño en la cancha de Arturas, la central.
1: No, ahí va a ser, eso ya está. Me parece que yo ya lo vi. Pues si no le dan a la 1 del mundo la Arturas.
8: Sí.
1: 10:30, ¿no?
8: 10:30 de la mañana. Espéreme, ya miramos.
1: El antecedente son dos partidos.
8: Dos partidos también, 2-0 a favor de Arina Zabalenka.
1: Han jugado uno en césped, en Wimbledon, y otro en arcilla, en Madrid. No han jugado en cancha dura como les va a tocar.
8: Inicia el turno de la mañana, Arina Zabalenka en la Arturas contra Camila Osorio.
1: Muy bien, ¿qué pasa en el partido de Medellín, Coco?
2: Hay penalti en la ciudad de Medellín en favor del cuadro del Boyacá Chico. Bueno, no ha señalizado todavía Carlos Ortega, no lo hemos visto señalizar. Es una jugada donde Eduard Arizalas va por la pelota y en la primera jugada lo puentea bien Sebastián Salazar, pero en la segunda lo patea al pie de apoyo, ahí, ras, lo arrastra. Y lo llamó el señor Neverman Jarrés para que mirara la jugada y determinó el tiro penal en favor del cuadro de casa.
6: ¿Y en la primera no había falta del jugador de Águilas? Y le pegó un patadón al de Chico también.
2: No, van los dos por el balón.
6: Pero termina pegándole un patadón a Salazar mismo. Cuando remata en la primera.
2: No.
1: Ahora lo que me dejó loco Coco con lo puentea. Ese sí no la había.
0: ¿Cómo lo cuando se van a tumbar un carro que lo puentean para prenderlo sin llave. El carro.
4: Sí. Eso puede recibir varias interpretaciones.
0: Puentear el carro.
6: Camilo puenteaba a Mauricio.
0: No, por eso quería Ramón. Brockback Mountain en Tolima.
1: Va el caballo, eso no tuvo de otra.
7: Caballo Márquez.
2: Va a cobrar el Ricardo el Caballo Márquez. Pierna derecha, se prepara.
4: Caballo de Condorito.
2: El golero David Agudelo, que hasta el momento ha sido figura del compromiso. Al centro, gol de Águilas Doradas. El caballo Ricardo Márquez, minuto 63, marca el descuento para el equipo del municipio de Río Negro que juega en Medellín. 2 para el Boyacá Chico, 1 para Águilas Doradas.
1: Coco, ya saludamos a Roberto Castro, el presidente del Deportivo Pasto, pero de verdad, ¿qué es que lo plantea para que la gente
4: para que la gente no malinterprete?
1: O sea, yo lo que digo es una disputa de balón, los dos estrellan el balón como
4: es lo que dijo Díaz.
6: Esa fue la que dije yo, pero si el penalti no lo sancionan esa. Es que Salazar Salazar lo enreda y lo arrastra.
1: Correcto.
6: El arrastre es el puenteado de.
1: Ah, el arrastre es el puenteado.
2: No. En la primera jugada, cuando el jugador Eduard Arizalas, él va con el empeine a pegarle la pelota de frente y el jugador de Salazar, el jugador lo que hace es que pone la cara interna de su pie derecho. Ese choque, ese es el puente.
6: Ah. Pero esa no es la falta, eso no fue el penalti.
1: No, la siguiente. Él lo explicó bien. Después. Pues se explicó bien hasta que... Bueno, saludamos a Roberto Castro. Sí, Piolín, vamos con el invitado. Roberto Castro, presidente del Deportivo Pasto. Bienvenido al Bar Caracol. Don Roberto, gracias por atendernos. Y bueno, la actualidad del Pasto. Ya bajaron las aguas, se enfrió un poquitico la temperatura, estaba muy caliente... por estos días el equipo volcánico. Roberto, bienvenido.
9: Buenas tardes, es un placer saludarlos y poder estar con ustedes aquí en este programa y saludar también a la audiencia. Muy bien, sí, el equipo muy tranquilo, una etapa donde pues hubo un cambio de cuerpo técnico, pues sí, pero no, todo tranquilo por acá en Pasto y con un buen ambiente.
1: ¿Qué pasó con el profesor Jonathan Risueño? ¿Fueron los resultados? ¿Fueron sus permanentes confrontaciones con la prensa? No sé cómo era la relación con ustedes, con la junta directiva del equipo. la que llevó a la salida del técnico español?
9: Pues, ¿qué te digo? Pues lo que se conoce y lo que he expresado por medio de comunicados ante los medios, que ya culminó el vínculo laboral del profe Jonathan Risueño con Deportivo Pasto. Los motivos, pues, en este momento no me compete mucho hablarlos porque estamos en una etapa procesal muy importante, en unos procesos disciplinarios, entonces, pues ya ahí es más reserva del sumario, ¿no? Entonces, pero sí, ya hay una desvinculación del profe y se ratificó a René Rosero y a Wilson Morelos como técnicos en propiedad y asistente de nuestra institución.
1: Entendemos sus razones, don Roberto, pero pues por lo que usted nos dice, realmente pues no tuvo nada que verlo, o tuvo que ver, pero no fue lo único, el tema deportivo. ¿Van a buscar técnico? ¿Ya lo están buscando? ¿Van a esperar a ver a René Rosero? ¿Cómo le va?
9: No, yo creo que René es un técnico de casa, único por el club, y él va a ser técnico en propiedad. No vamos a buscar técnico. Esta es la oportunidad del profe René de poder estar de pleno con el equipo y se le ha nombrado en propiedad al profe René. Vamos a continuar con él y por el momento nosotros no vamos a buscar cuerpo técnico, vamos a enfocar un proyecto con el profe René.
6: Presidente Roberto Castro, se estaba hablando de que la indemnización del profe Risueño era altísima. Hablaban de una suma absolutamente millonaria y desproporcionada para lo que es el fútbol colombiano. Y
1: que por eso en parte habían demorado el tema de su anuncio oficial y su comunicado de la salida.
6: ¿Eso es verdad o la cifra realmente se la inventaron?
9: Yo creo que se la inventaron porque esa cifra no era real. Me daba risa cuando hablaban de una suma de dinero alta y cuando se especulaba de que no se había podido finiquitar el tema por esa cuestión, pero no tiene nada que ver y creo que ahí sí
6: cayó el profe.
9: Esparon o...
1: ¿Nos escucha
9: sí,
1: ahí?
9: Entonces.
1: Sí.
9: Sí, claro.
1: ¿Cómo terminó su relación con Risueño?
9: Pues bien. Siempre actuó de forma y de manera institucional y por encima de todo está la institución y los procedimientos que se han adelantado son totalmente en aras de perseverar y de preservar ese ámbito institucional y que se dé cumplimiento a todo lo estipulado y reglado por el club. Entonces, pues creo que pues la última vez que hablé con el profe bien, pero sí es algo que no puedo ocultar, de que sí hay unos procesos disciplinarios que se adelantaron de parte de la institución con el profe Jonathan.
8: Presidente, ¿por qué se cayó tanto el equipo de un semestre a otro? ¿Tuvo que ver mucho la sanción del profesor Risueño, muchos cambios en la nómina, no sé si había mal ambiente de pronto en el grupo? ¿Por qué se cayó tanto el equipo de un semestre a otro?
9: Pues los cambios que hubieron en el equipo básicamente fueron tres jugadores, máximo cuatro. Creo que la base se mantuvo. Pasto siempre se caracterizó por ser un equipo que por semestre cambiaba muchos jugadores. Este semestre no fue así, se fueron jugadores importantes, pero también llegaron los refuerzos. Yo creo que son, pues yo le atribuyo el no haber ganado a un aspecto totalmente futbolístico, bueno, cosas de fútbol, un mal momento, no se jugó bien. Entonces, pues ahí tuvimos la no fortuna de no poder ganar cinco partidos consecutivos. Pero bueno, ya iniciando una nueva etapa, mejorando, corrigiendo ciertas cosas, valorando ciertas cosas que quedaron del proceso anterior y tratar de salir de esa crisis de resultados.
1: Roberto Castro, presidente del Deportivo Pasto, ¿por qué se genera tanto ruido en la ciudad en torno al equipo?

0: Uno oye como mucho, no sé si el tema, si la palabra exacta es chismes, muchos rumores, muchas cosas
1: conflicto.
0: que al final no son ciertas. ¿Por qué pasa eso?
2: Sí, lastimosamente en muchas ocasiones se especula mucho, ¿no? Se especula mucho, de pronto pues se habla mucho del equipo porque pues considero que el Deportivo Pasto es una de las empresas más importantes y más grandes y embajadora de nuestra región, de nuestro departamento, de la ciudad. Eso genera un eco, pero también soy consciente de que se te especula, se hablan muchas, muchas cosas que nada que ver con la realidad y pues eso genera a veces una atmósfera diferente a lo que verdaderamente está ocurriendo y a veces eso termina en que al interior del país se tenga una imagen diferente a lo que es. Nosotros en Deportivo Pasto tratamos de actuar con mucha transparencia, de hacer las cosas bien con amor y siempre soy, pues me he caracterizado por ser un presidente que siempre está dispuesto a hablar, a comunicar y a atender a todos los medios de comunicación y creo que soy una de las principales fuentes de información que tiene el club. Siempre estoy contestando el teléfono, siempre estoy atento a cualquier cosa en aras que no se genere tanta desinformación y pues lastimosamente se desinforma mucho en ciertas ocasiones. Pero bueno, vamos a tratar de mejorar eso acá desde la ciudad y tratar de que esa imagen de Deportivo Pasto siempre sea una imagen positiva y de ejemplo institucional.
0: ¿El Pasto está bien económicamente?
2: Pues el Pasto es un equipo que en el momento se encuentra al día con su plantilla de jugadores. Es un equipo que, claro, que tiene muchos compromisos, muchas acreencias económicas, pero pues estamos tratando de sacarlo adelante, de quedar bien y con ciertos negocios que se han hecho y que están por hacerse, de que la economía del club llegue a ser una economía estándar y solvente, pero pues estamos al día, que era algo pues que no era muy constante en este equipo.
0: ¿Cuál es la meta que se trazaron, el objetivo con René Rosero como técnico en propiedad?
2: Con René lograr recuperar ciertas cosas que se habían perdido en el club, contando con él que es una persona hecho aquí, como lo ha dicho él, lo único que él conoce en su vida es Deportivo Pasto. Con René buscamos trabajar mejor el jugador canterano, el jugador nariñense, tener un equipo con una buena cantidad de jugadores de cantera. Volver a recuperar esa identidad futbolística y creo que René es el hombre indicado para iniciar un nuevo proyecto, aparte de que también creo que se lo merece.
0: Pero en lo deportivo, digamos que números de Roberto Castro, presidente del Pasto, no sé, meterse a los ocho, ir a un torneo internacional, ¿alguna meta en este
2: Claro,
0: semestre?
2: esa es una meta que tenemos que casi 40 y pico de puntos en juego. Lo que más queremos y vamos a trabajar fuerte y creemos pues que vamos a poder revertir esta situación y poder meternos en los ocho, hacernos fuertes de local y no volver a perder puntos en nuestra casa. Es algo muy importante y estábamos dentro de los ocho equipos para la reclasificación. Hoy estamos en el puesto 9 y es poder volver a meternos.
0: Muy bien, Roberto Castro, muchas gracias por estos minutos, presidente del Deportivo Pasto, que pues ya nos dice queda en propiedad la designación como técnico de René Rosero. Muchas gracias, presidente.
2: A ustedes y gracias por la invitación y siempre estaré atento a cualquier invitación a su espacio para poder aclarar cualquier duda, cualquier cosa que que quieran saber y tengan de primera mano la información y no de fuentes que desafortunadamente a veces desinforman mucho.
0: Claro que sí, esa me parece una muy buena posición, que uno pueda sí, ir a la primera mano y saber,
1: claro,
0: si
1: la fuente oficial
0: lo que están hablando es carreta o es real.
3: ¿Qué pasa? Están conscientes, Lalo, en Deportivo Pasto, que deben confiar en Rosero y en Morelo.
1: Claro.
3: Y me gustó que lo de Rosero es de la casa, de allá, de San Juan de Pasto, conoce al club, la institución. Hay un sentido de pertenencia que ahí apunta bien la dirigencia.
0: No, pero es que ahí es donde uno a veces no sabe cómo tomar las cosas, Camilo, porque sí, mucho sentido de pertenencia, pero lo decía el presidente, casi lo único que conoce es Pasto, entonces también sí, para crecer de pronto no es lo más acertado. Pero
4: volvemos al mismo tema que estábamos hablando en la hora anterior, que claro, lo que necesitan son resultados. Puede ser muy de la casa, puede ser muy querido, puede ser un técnico joven, pero si los resultados no llegan, muy seguramente lo van a cambiar.
1: Ya había tenido dos interinatos, René Rosero, y ahora ya por fin queda en propiedad del Deportivo Pasto.
5: Ese Rosero sí es muy, muy de Pasto, ¿cierto? Ese nombre.
0: Ese apellido, sí, apellido, sí, señor.
5: Uf, apellido.
0: Sí, oiga, hay unos humoristas que
5: Roserito.
0: Se
5: llaman Roserito. Sí, Roserito, oye, claro.
1: Rosendo.
0: El humoristas de verdad.
5: Eso es uno bueno.
0: Pero yo no he dicho nada más.
6: Brusco no.
5: Lalito, esos son los buenos, son reconocidos. Yo soy un simple ser humano que vengo aquí a trabajar.
0: No se sienta aludido, Betico.
5: No, para nada, sino que es que a uno le parece que llegó un pastoso al correo, ¿cierto?
0: ¿Al correo?
5: Sí. Es cuando nos envían los correos.
0: Sí.
5: Así físico, ¿sí me entiende? Señor, ¿cuánto cuesta enviar una carta a Pasto? Pues vale 1,000 pesos, señor. Y dos, pues, le valen 2,000 pesos, señor. Y tres cartas, pues, señor, le valen 3,000 pesos. Entonces me va a costar mucho mandarle naipe a mi mamá.
7: Dios mío.
1: ¿Qué decía Lalo de los humoristas de ahorita?
4: No, pero estuvo bueno.
0: Estuvo bueno, sí.
6: Ay, Beto.
5: Estuvo bueno.
0: Coco, ¿qué pasa en Medellín?
6: Bueno, hubo cambio. ¡Uy! Llegó el tercero, justo en el cambio. Llegó el tercero. Gol. No, fuera de lugar. Del Boyacá, chico. Vamos a ver. Era el jugador Santiago Mera, que después de una pelota larga entraba al área y definía abajo a la base del palo derecho, dejó a Soto sembrado prácticamente, pero está la banderola del señor Carlos Semanate del Huila arriba, indicando que hay fuera de lugar. Hubo un cambio más en el equipo de Águilas Doradas, ingresó Andrés Carreño en lugar de Matías Ramírez, es decir, pone toda la carne en el asador, lo que le queda al profesor Flavio Robato para tratar de buscar la paridad. Uy, bastante cerrada la jugada, ¿yo? Bastante cerrada. A mí no me queda clara, aunque ya el árbitro dio continuidad. No fue gol, se mantiene el marcador. 2-1 arriba Boyacá Chicó ante Águilas Doradas, 78 minutos.
0: Muy bien, y vamos actualizando el fútbol porque ya River Plate le ganó con el debut de Leonardo Poncio. 3-2 visitante a Banfield en Argentina, pero ha habido Liga Femenina en Colombia, Laura. Y ayer el Cali le dio duro a Santa Fe en partidazo clásico de su cuadrangular. Dos de los equipos más campeones de la Liga Femenina en Colombia en la historia. Pero el Cali toma ventaja, se había quedado con el clásico también sobre el América. ¿Tiene cara de finalista este Cali?
8: Tiene cara de finalista otra vez. Porque el Deportivo
0: Cali, el campeón
8: Cali,
0: actual, ¿no?
8: Sí, y además viene haciendo una campaña muy importante en la Liga Femenina, viene siendo protagonista de esa supremacía que tenía América en torneos anteriores o que tenía Independiente Santa Fe, la viene teniendo ahora este Deportivo Cali, que venció 3-0 a Independiente Santa Fe. Figura nuevamente de la cancha la señorita Ingrid Guerra, que es la goleadora de estos cuadrangulares. Recordemos que el semestre pasado ella se perdió varios de los partidos por una lesión que tuvo luego de un golpe que sufrió en uno de los partidos. Le tuvieron que coger puntos y demás.
0: ¿Cuántos goles hizo ayer?
8: Ayer uno.
0: Y había hecho los dos
8: anteriores.
0: Y
8: había hecho
0: América,
8: los
0: ¿no?
8: dos anteriores, pero también en el todos contra todos ya llevaba varios goles. Los otros goles los marcaron Lizeth Cárdenas y Carla Biancha, le marca a su ex equipo, Recordemos que ella estuvo en Independiente Santa Fe. Y por el otro lado, América también hizo la tarea. Le ganó 2-0 a Orso Marzo con goles de Oveida Mendoza y Mariana Muñoz. A esta hora se están jugando ya 25 minutos del encuentro entre Millonarios e Inter de Palmira. Van

0: Cuando se acabe el femenino.
1: Entonces, ahí esa tribuna sí la abren, entonces ahí hay una cuestión. Ahora bien, a Santa Fe le está pasando exactamente lo mismo, a Santa Fe femenino. Hay una sanción por parte de la alcaldía por lo sucedido con América en el partido de liga masculina.
0: Sí, al masculino.
1: Y va a haber una sanción para las tribunas norte y sur, para algunas barras, y Santa Fe femenino se va a ver perjudicado también, porque esa sanción aplica para todos los torneos que juegue Santa Fe, que oficie de local.
0: ¿Y Santa Fe estaba jugando en el Campín? No, el femenino no estaba jugando.
1: No, estaba jugando en techo, sí, en pero techo. Cuando hay doblete,
0: ah, claro,
1: que juegan, y por ejemplo antes del clásico que hay doblete, el pues miércoles, no va a poder hacer eso. Y la noticia del día, o la noticia más importante para nuestras jugadoras colombianas, nueva jugadora del Al Khadij.
0: ¿De dónde es eso?
1: Del Al Khadij, de Arabia. Oh. Y será una de las colombianas con la transacción más alta. 400 mil euros le van a pagar al
0: 500 Olympique, costó Mayra, ¿no?
1: Al Olympique de Marsella. 500 con una cosita y la otra, pero netos como estos de Marijosé, no. Entonces se va a ir. 20 añitos sí, tiene Marijosé, la defensora central.
0: Pero ese fútbol allá sí existe, hola.
1: Pues habría que ver cómo le va.
0: No.
1: No sé, pues saltar del Olympique sí, de Marsella, pues de la sí, Liga Francesa.
0: Si uno le hace caras cuando se van a la rama hombres, masculina, sí, que están un poco más armados los equipos.
2: No, el fútbol femenino, además, esa región es complicada.
0: Para las mujeres, claro.
2: Para las mujeres es complicada.
1: Pues esperar a ver cómo le va a Marijosé, pero pues es muy buena noticia porque se siguen abriendo las ventanas de estas futbolistas colombianas y ella hace parte también de ese proceso de selección Colombia, aunque es tiene 20 años, pues hace parte de la mayores.
0: Muy bien, Laura, hablemos, Andrés, de la Liga Femenina. Hay que contactar a Crispín, que debe estar listo a abrir el estadio.
3: Ya está, ya, no, ya está.
0: Uy, pues que aparezca Crispín.
4: Está colgando, sí, porque está colgando los trapos.
0: Yo creo. Liga de España, Andrés, porque esta mañana goleó el Real Madrid.
3: Sí, goleó Real Madrid. En este momento, por ejemplo, está jugando un partido 54 minutos. El Athletic de Bilbao, con goles de Berenguer y Navarro, le gana 2-0 al Celta de Vigo como visitante. Deportivo La Coruña pegó uno de los palos de la jornada, terminó ganando 3-1 y además con un jugador menos ante el Valencia. No da pie con bola el Valencia. Y Real Madrid, que abrió la jornada el día domingo, ganó 4-0 en el Bernabéu con 75 mil espectadores ante el Málaga, goles de Bellingham, fue la figura del partido.
0: ¿Ese lo
3: Herrero
0: tenemos?
3: En contra, Mbappé y Arda Güler. Muy bien lo de Jude Bellingham, se inventó el gol, estalló una pelota en el travesaño impresionante en la jugada individual. Está jugando bien el Real Madrid.
0: Ritmo, ¿no? Sí. Desde el Mundial viene muy bien.
3: Sí, sí, sí. Está jugando muy bien el Real Madrid, y además comandado por Mourinho. Y es líder parcialmente de la Liga Española, tiene 9 puntos de 9 posibles. Segundo Atlético con 7. Mañana jugará Barcelona. Barcelona va a jugar a las 2:30 de la tarde contra el Rayo Vallecano.
0: Aquí está el gol de Jude Bellingham esta mañana con el Real Madrid.
5: Mira la bola para Bellingham, aparece Bellingham, le va a pegar Bellingham, le va a pegar Bellingham, le va a pegar Bellingham. Piden falta los jugadores de Málaga, Bellingham remata.
6: ¡Gol! ¡Gol! ¡Gol! Va a haber revisión, VAR. ¡Gol! Porque te lo digo yo. ¡Gol! De Jude Bellingham, que empezó la temporada como un auténtico camión. Protestan los jugadores del Málaga, están pidiendo el VAR por un presunto atento y turral de manotazo en el arranque de Bellingham de la jugada. Mientras tanto lo contamos, lo narramos, arrancó Bellingham, se quitó de encima al jugador del Málaga que, repito, se queja de un manotazo en la cara, se queda tendido en el terreno de juego mientras Bellingham arranca de uno, arranca de dos, se mete dentro del área, portero incapaz de parar la defensa del Málaga, remata, creo que bajo las piernas del cancerbero de Herrero, remató Jude Bellingham, que ha empezado la temporada de una manera estelar, recordando al futbolista que llenó de brillo el Santiago Bernabéu en su llegada al Real Madrid hace 2 temporadas. Da toda la pinta y toda la sensación de que aunque se toca el pinganillo, la oreja, el colegiado Martínez Monuera, el gol va a subir al marcador. De momento lo contamos, lo narramos, lo celebra el Bernabéu. Vaya golazo de Bellingham. Real Madrid 1. Veremos a ver si el VAR dice lo contrario, que creo que no. Málaga 0.
0: Antes del la camiseta que tiene Roncero, que tenía
3: espectacular la de Tomás.
0: Es una Kelme, ¿no?
3: Sí.
0: Cuando los patrocinaba, o sea, Parmalat.

0: Sí, Leon Vázquez está, es una edición especial.
1: La que usaba en la época de Raúl.
0: Sí, es una edición Raúl, especial Fernando, que ha sacado Adidas.
2: Primeros años.
3: Hubo gol en Medellín. Hubo gol en Medellín, empató Águilas Doradas. Una jugada por la izquierda, el pupilo de Piolín, Javier Mena, que mete un centro a las 5:50. Cerró tarde Jefferson Mena, tampoco llegó el recién ingresado Daniel Polanco, tampoco lo hizo Cristian Mosquera, y apareció el lateral derecho Andrés Mosquera, cara interna del botín derecho, y se la puso pegadita a los tobillos al portero David Agudelo para el 2-2 al minuto 84. Empata Águilas 2, Boyacá Chico 2 en el Estadio Cincuentenario de Medellín.
4: Bueno, hablamos del Real Madrid, su técnico José Mourinho, ayer tocamos por encima el tema, Andrés, pero vamos a escucharlo respecto a la opinión de Mou, el Special One, de quién debe ganar el Balón de Oro cada temporada.
5: Para mí el Balón de Oro tiene que ser uno de esos jugadores que cuando termina de jugar, nosotros echamos de menos. Y echamos de menos para la eternidad. Yo echo de menos a Maradona, a Ronaldinho, a Ronaldo Nazario, a Ronaldo Cristiano, a Messi, a Zizou, a Lothar Matthäus. Yo echo de menos a esta gente. No puedes dar el Balón de Oro a un jugador porque ganó la Champions o porque ganó el Mundial. La Champions, si quieres premiar, pues da el Balón de Oro a Luis Enrique, el Balón de Oro de los entrenadores, que representa el equipo. A la selección de España, seguramente un míster de la Fuente merece el Balón de Oro para los entrenadores. Y esto es el gran homenaje a un equipo que entra en la historia. Pero otra cosa es el mejor jugador del mundo. Y no tiene que ser ni de Paris Saint-Germain, ni no tiene que ser de la selección española. El mejor jugador del mundo son 2 o 3 o 4, y nosotros sabemos quién son. Y sabemos dónde están. Aquí. Y sabemos quién individualmente ha hecho la historia este verano. Después, Balón de Oro es una cosa también a lo mejor que tiene política. Y cuando entra la política yo ya no me gusta tanto. Pero ya sabéis que no es para mí mi concepto de Balón de Oro. No vamos a inventar ahora en la selección española o en el Paris Saint-Germain el Balón de Oro porque han ganado. Balón de Oro, la duda es Luis Enrique o Mister de la Fuente. Jugador es otro.
4: ¿De acuerdo o difieren?
6: Obviamente, todo esto que dijo es lo hace para elevar a Kylian Mbappé.
4: Sí, pero sí, yo, él lo señala.
6: Obviamente, creo, ¿no? pero yo también estoy de acuerdo. Ser el mejor jugador de la temporada no significa ser el mejor jugador del mundo. Y se debería partir ese premio de otra manera.
1: Pues entonces duraría un mismo jugador ganándolo muchos años. Bueno, ya pasó.
6: Ya pasó. Cristiano y Messi.
4: Sí, ellos se lo rotaban.
6: Que era completamente justo.
2: Sí, ahí no había dudas.
6: Era completamente justo.
7: Pero pues. Como Mourinho. Lalo, muy político, habla bien. Habla bien.
4: Pero ¿qué le de político si se comprometió?
7: No, obviamente, pero hay otras cosas. Por ejemplo, él dice. Ya el Balón de Oro lo sabemos, son 4 o 5, ya sabemos quién es el Balón de Oro. ¿Quién es el mejor del mundo?
1: No dijo eso.
4: Él dice que 4 o 5 son los que se lo merecen.
2: Deberían ganarlo.
4: Por fuera de los de la selección española y el Paris Saint-Germain. Yo en eso sí estoy de acuerdo. Para mí el mejor jugador del mundo no tiene por qué ser el que se llenó de títulos.
2: Sí.
7: Pero los logros merecen ser resaltados.
6: No, claro.
4: Pero son logros colectivos.
6: Pero vea, Giovanni, por ejemplo. Rodri, jugadorazo, sí.
2: Pero
6: la temporada de Rodri no fue una temporada del mejor jugador del mundo.
4: Casi siempre
6: y le dieron en franca lid y completamente bien ganado el premio al mejor jugador del mundial, el Balón de Oro del mundial.
4: Correcto, está bien. Él no ameritaría, o sea, eso entra en competencia, pero no es el primer candidato a ser Balón de Oro de la temporada.
2: Lejos está de poder ser Balón de Oro, justamente.
6: Claro, y muchos dicen, Dembélé con el Paris Saint-Germain, la temporada de Dembélé tampoco fue buenísima.
4: Mire, de esos tres o cuatro que decía Mourinho, yo estaba escribiendo, para mí son Mbappé, Rafinha, Kane y Olise.
2: Una lástima que sí. No tuvo mundial, pero Barasquelia también tiene una temporada impresionante.
4: También.
0: Es una locura. Ese es el, ejemplo, es el favorito de Toni Kroos para ganar el Balón de Oro.
2: Es impresionante la temporada de
4: él. Ese es muy bueno. Es como cuando a usted, yo no sé si la comparación,
2: y ahí, por ejemplo, también sería injusto porque
4: venga
2: no
4: al lugar. Cuando a usted le hablan de Maradona, no, pero es que Maradona, es que lo que hizo por fuera. Es que hablemos del rectangulito de juego y dígame lo que hizo Maradona ahí. Uh-huh. Y póngalo a competir con cualquiera. Para mí no, es el mejor de la historia.
8: Pues sacó de ostracismo al Napoli y lo llevó a...
4: Entonces, sí. Pero pues si a todo le vamos a meter todo y todo, pues no, pues es que es difícil. Si un jugador, porque no ganó la Champions, porque no ganó el Mundial, ¿no puede ser el mejor del mundo?
0: No, y cojan por ejemplo el Paris Saint-Germain, nombre por nombre, Safonov no es el mejor arquero del mundo. Los centrales, yo estoy seguro que Pacho no es el mejor jugador del mundo. Puede ser el mejor central, pero no el mejor jugador.
8: Muy difícil que de tajo se cambie una metodología de premiación que se ha venido utilizando prácticamente durante toda la vida. Mire,
0: no,
8: usted que cuando se va a Messi,
0: al contrario, Camilo. No,
8: pero es que siempre se habla de los premios individuales.
0: Pero acuérdese del 2010.
8: Y sí, supuestamente lo tenía que ganar Iniesta. ¿Y quién lo ganó?
0: Por eso, Messi.
8: Por eso. ¿Y quién fue campeón de...? ¿Y quién creíamos que se lo tenía que llevar por ser campeón del mundo? Iniesta.
0: Pero el mejor jugador sobre la faz de la tierra era Messi, más allá del grandísimo año de Iniesta.
8: Pero entonces en algunos momentos sí conviene entregarlo dependiendo pues de su nivel.
2: No, tiene que ser el mejor. Ya, el mejor sobre la faz de la tierra en cada año. Eso es justicia.
3: Hace algunos días decíamos que el gran medidor para escoger el Balón de Oro iba a ser el Mundial.
0: No, claro, porque es que
4: lo es.
0: Porque es que lo es.
4: Claro,
0: porque es que lo es.
4: Pero eso no entonces quiere decir que sea lo más justo.
0: Claro.
2: Por ejemplo, ahí estaríamos ya de una borrando a Barasquelia.
4: Claro, cualquiera puede decir, pero ¿cómo no va a ser un medidor si es el evento más importante del mundo entonces, y se da solo cada cuatro años?
3: ¿Cómo nominamos a Barasquelia si no fue al Mundial?
2: ¿Por qué no?
4: Es que por
2: eso, vamos,
4: Coco.
2: Tan buena.
0: Eso mismo.
4: Es un jugadorazo.
2: No necesitaba el Mundial.
3: No sé. No, para mí un gran jugador para que redondee un año fantástico en el año del Mundial, tiene que estar en el Mundial.
2: Bueno, y entonces, por ejemplo, si es el mejor jugador de todos y su selección es horrible, entonces nunca va a poder ganar el Balón de Oro.
3: ¿Y qué hacemos? Pues
2: no, eso no es justo. Si es el mejor de todos, tiene que ganarlo.
4: George Weah fue el Balón de Oro.
3: ¿Y qué hacemos?
2: Ah,
3: pero
2: George Weah.
3: ¿Fue el Balón de Oro cuándo?
4: Sí, no fue en año de Mundial, pero fue en Balón de Oro.
3: Ya, por eso lo digo.
7: Olise está.
4: Pero para
7: encima.
4: Usted, ¿quién sería el Balón de Oro de este año, Coco? El Balón de Oro del Mundial fue Rodri.
3: Fue Rodri, sí.
4: Entonces sería Rodri.
2: Pero por lo menos en
4: la selección campeona fue el que ganó el Balón de Oro en el Mundial.
2: Pero por lo menos top 3 tiene que estar Barasquelia. Top 3. La temporada de él es excelente. Sí, ¿qué culpa tiene que nació en Georgia?
8: Por eso.
2: ¿Qué culpa tiene? No tiene la misma vitrina a los demás, pero la temporada ha sido mejor que muchos que tuvieron Mundial.
0: Por eso el Balón de Oro ha perdido tanta credibilidad. Y hoy el de Best aparece un poco más justo.
1: Más justo, sí, es verdad.
4: Pero yo no sé si un año de Mundial, el de Best, qué tan justo va a ser.
0: Que eso es verdad.
4: Cuando van a cargar totalmente al premio, pues es el que yo organizo.
0: Porque es su competición, claro, es la competición.
4: Es la más grande que organizamos.
3: O sea, no se les haga raro que el de Best sea Rodri.
4: Yo creo que va a ser Rodri. El de Best.
0: Hay que ver.
2: O si no es Messi.
7: Lalo, decías el nombre de Olise, pero es que mira, uno observa, por ejemplo, en el caso de Lucho Díaz en el Bayern, el hombre hace 15 goles, 13 asistencias. Olise, 15 goles, 19 asistencias. Sí, hay más asistencia a Olise, pero entonces, ¿cómo uno puede encuadrar a Lucho Díaz por su gran actuación en el Bayern, que nos alegró a todos y decíamos, si hace un gran mundial Lucho con Colombia, el hombre se puede meter en un listado? Yo no estoy diciendo para hacer el Balón de Oro mejor del mundo, pero en un listado ahí del top de los 10. Entonces, como no lo hizo con Colombia en el Mundial, esa actuación en el Bayern, ¿cómo queda Lucho Díaz?
4: Pero es que el Mundial es un complemento. Es que uno remitirse en el deporte a los fríos números no puede.
0: No, y además, a ver... El mundial
4: a
0: debe
4: los goles
0: ser,
4: y las asistencias.
0: El mundial debe ser visto como un complemento también de la temporada, porque además siempre da que cierra la temporada. Porque cuando se juega en junio, el mundial parte la temporada, se acaban las ligas y se cuenta el mundial.
6: hay que verlo como un complemento. Pero normalmente también los mejores jugadores del mundo se están disputando en la final. Lo pasé, nos malacostumbramos. Llevamos 3 finales con Messi metido en la final, llevamos 3 finales con Mbappé metido en la final. O sea, también la cosa es diferente. El día que no estén, el día que se meta, no sé, que se meta Países Bajos, entonces van a decir que un jugador de Países Bajos, no, que Memphis Depay es el Balón de Oro, uh-huh, que es el mejor jugador del planeta, no. Perdónenme, pero no.
4: Sí, no. No, no le da.
6: A ninguno de Países Bajos.
4: ¿Terminó el partido en Medellín, Coco?
3: Sí, señor, igualado a 2 tantos. Lo comenzó ganando el Boyacá Chicó de manera sorpresiva en el primer tiempo con goles de Jacobo Pimentel al 21 y el 2-0 de Sebastián Salazar al 44, pero empataron, descontó el Ricardo el Caballo Márquez de tiro penal al minuto 63 y el 2-2 definitivo de Andrés Mosquera al minuto 84. 2-2 el resultado final en suelo antioqueño.
4: Ahora, yo no sé si Mourinho, por ejemplo, ahí quería meter a Vinicius.
6: También lo insinuó también.
3: Yo creo que lo decía era por Bellingham, ¿no? O era por
6: Bellingham.
3: Por Mbappé.
1: Por Mbappé. Sí.
8: Mbappé.
1: Pero tiene varios ahí. Tiene varios ahí que podría.
8: Principalmente por Mbappé. Sí.
4: Mbappé era el primero.
6: No, claro. Es que Mbappé rompió récord de números en el Real Madrid.
3: Es que esa marca le da un plus importante a Mbappé en esa calificación.
4: Lo que pasa es que ahí va un poco. Yo entiendo que el Balón de Oro es año a año, pero lo que decía Andrés. Es que Mbappé viene teniendo desde el año que 2017.
6: Claro.
4: Siendo un jugadorazo.
6: Y otra cosa, o sea,
3: Mbappé fue Pichichi, ¿cierto?
6: Claro. Sí. O sea, fue el goleador de la liga. El figurón del Real Madrid, que no ganó la liga ni la Champions.
4: Que no ganó nada. Es, sí.
6: Está perfecto.
3: Y mejoró la cifra. Es que,
6: y fue cuarto del mundo. Y fue cuarto del mundial.
4: Es el problema. Siendo el goleador del mundial.
6: Siendo el goleador del mundial. Goleador histórico de los mundiales. Pero decir, no. Y fue goleador histórico de los mundiales. Pero decir que un tipo así no puede ser considerado para ganarse el Balón de Oro a mejor jugador del planeta. Entonces, ¿qué?
7: ¿No sería también fuerte que, por ejemplo, Real Madrid campeón de liga? Real Madrid campeón de Champions.
6: Pero
7: ahí sí lo tiene duro.
6: Pero venga, entonces, ¿qué estamos peleando? ¿Estamos premiando al equipo o al jugador?
7: Es no, que el equipo le ayuda.
3: No, pero entonces, es que, mire, en el caso de Mbappé, termina siendo, a pesar de lo mal que le fue a su equipo en la campaña, él termina siendo el goleador del país, mejorando los números históricos de un grande como Ronaldo. Va al Mundial y, aunque no es finalista, es el goleador del Mundial e impone nueva marca de goles en el Campeonato del Mundo. Ese tipo tiene
6: y fue cuarto.
3: Un peso por
6: y
3: eso.
6: Y fue cuarto, es que no fue decimoquinto.
3: Tiene todo un peso para ser gran candidato.
7: Los logros valen, tú muestras, este tipo viene de ser goleador, viene de ser campeón de Champions, viene de ser campeón del mundo, viene de ser campeón de... eso, ese tema de campeón, bueno, campeón, campeón, los trofeos.
6: Agarre uno que lo haya hecho todo. Búsquelo.
7: No, yo creo que Leo Messi, por ejemplo, cuando uno de los balones, no recuerdo en qué año,
6: no, pero,
7: ganó
6: pero
7: mucho
6: de hoy,
7: con Barcelona.
6: Claro, pero de hoy. Busque uno que reúna todo eso hoy.
8: Sí, yo siento que antes era más fácil precisamente por eso, Dios, porque difícil. Se conjugaba el talento con los títulos. Ahora es más difícil, claro, porque hoy una cosa, o sea, y
4: este año ese Balón de Oro es un chicharrón. Sí,
1: claro. Y va a ser lo que dice Mourinho, al final va a ser muy político.
2: Va a ser discutido.
4: Claro, claro. Y bueno, yo no lo metí ahí, pero no es más raro que sea Messi.
2: Sí, de acuerdo.
6: ¿Por qué no?
2: De acuerdo.
7: ¿Y por qué no? Claro.
6: Claro, ¿por qué no?
4: Se puede.
8: Bajo esos parámetros que estamos hablando,
6: y no se olviden,
8: títulos, puede ser.
6: No se olviden que Real Madrid lleva 2 galas del Balón de Oro, señor. Peleados, sí, con el Balón de Oro y con comunicado.
4: Entre otras, con eso salió un colega en España, ¿no? Que ese fue el motivo por el que Rodri,
6: claro,
4: no quiso ir al Real Madrid, ¿no? Porque cuando él ganó el Balón de Oro, ningún integrante, llámese directivo, jugadores, cuerpo técnico del Real Madrid, fue a la gala. Porque sabían que no lo iba a ganar Vinicius. Jodido tema.
6: Estaba complicado.
4: Llegó Don Querubín. Viene el boletín de noticias de Caracol, bastante sonriente Querubín hoy. Y ya seguimos en el Bar Caracol.
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0: Oyentes de Caracol en Colombia, de A, del servicio de A. La información de la Liga de Play se vive a través del fenómeno del fútbol de Caracol. Hoy, para este juego, en el estadio Atanasio Girardot, Deportivo Independiente Medellín, Llaneros. El sonido es de Juan José Liébano, Andrés Londoño, Juan Lozano. Hoy con la narración del champion Ramón Alberto Maldonado. Los comentarios del mago Mauricio Gómez, Fernando Calle Piolín. Y la voz comercial de quienes habla, Álvaro Gómez Zafra, para decirles bienvenidos al fútbol en Colombia. Don Mauricio Gómez, muy buena tarde, Mao.
1: Abrazo grande, mi estimado Álvaro Gómez Zafra. El saludo especial a todos los oyentes del fenómeno del fútbol de Caracol, de AS Colombia. Aquí estamos en el estadio Atanasio Girardot para llevar todos los detalles de este juego entre el local, el Medellín, que es séptimo en la tabla de clasificación, tiene 9 puntos, viene de su primera derrota en el campeonato, aunque ha tenido buen arranque, y al frente, hasta ahora, el equipo que más ha sorprendido, Llaneros, que tiene 11 puntos en 6 partidos jugados. Y vamos a conocer de entrada las novedades de ambos equipos. Don Fernando Calle Piolín, ¿qué tiene el poderoso de la montaña? Buenas tardes.
2: ¿Qué tal? Buenas tardes. El sol aquí resplandeciente en la capital de la montaña. Vuelve Eder Chaus al arco. Van a la titular de entrada, Fran Favre y Juanfer Quintero. Ausentes, Sneijder Mena y Daniel Cataño.
1: También tiene novedades el equipo de Llaneros, que por supuesto va a buscar la posibilidad de seguir en la parte alta de la tabla de clasificación. Estos mensajes comerciales y venimos a conocer los 22 protagonistas.
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1: Acto de protocolo en el estadio Atanasio Girardot de Medellín. ¿Cómo forman local? ¿Cuáles son los 11 del poderoso de la montaña, Fernando?
2: Va Eder Chaus al arco. Los 4 y a 39. Centrales Kevin Mantilla 4, Joaquín Varela 5, Fran Faura número 18. Mitad del campo Didier Moreno 6, Agustín Martegani 21, Juan Fernando Quintero 8. Y en punta John Edwin Montaño 20. Jason Medina 9, Johnny González 11, el promedio.

0: 28.9.
1: Muy bien, por su parte el equipo visitante que va a tener como novedades a Carlos Cortés Barreiro en el frente de ataque, recordando que John Vázquez fue expulsado ante Millonarios. Va a tener en la portería Roamed Romaña, número 22. Cuatro defensores, Juan Pertús con el número 4. Lateral derecho, el lateral izquierdo Jimmy Medranda con el número 94. Los centrales, Francisco Mesa, capitán, número 21. Y Denis Quintero con el número 26. Joel Mena es central con el número 2, pero lo más seguro es que arranque como volante. Al lado de Kelvin Osorio con el 33, Juan José Ramírez con el 8, extremo por derecha, Fran Castañeda con el 32 y Joel Contreras con el número 70, el extremo por banda izquierda. Y en el frente de ataque, ya lo decíamos, una de las novedades, Carlos Cortés Barreiro con la camiseta número 9. ¿Qué esperar, Fernando, del partido? ¿Cómo llega el Medellín? Y la expectativa en procura de volver a la victoria.
0: Que se vea mejor que lo hizo contra el Cúcuta, que fue el partido anterior, justamente en casa donde lo derrotó el cuadro de la frontera. Ojo, hace 4 cambios en zona defensiva, porque no le ha podido encontrar la vuelta en la zona defensiva. Pone a Scorcia así en la foto fija del lateral derecho. Y que Quintero empiece ya a adueñarse de la posición y que le dé otra figura en ataque al poderoso de la montaña.
1: Muy bien, se va a mover el partido. Presentamos también el grupo arbitral, que estará comandado por John Ospina del Quindío, juez central del compromiso. Mari Blanco de Boyacá, asistente número 1. Freddy Garcés de Casanare, asistente número 2. Juan Jiménez de Antioquia, el cuarto árbitro. Stevenson Celeita de Bogotá va a ser el VAR. Y Elkin Abril de Casanare va a ser el Avar. Bueno, obviamente el equipo de Llaneros, que ha sido una de las novedades de este campeonato, que es una de las sorpresas del fútbol colombiano, buscará de la mano del técnico José Luis García, que es de las nuevas cartas de la dirección de técnica en Colombia, seguir en esa racha, camino de seguir metido en el grupo de los 8. Y creo que vamos a tener contacto a esta hora con nuestros compañeros en el VAR. Está por comenzar, Héctor Eduardo, oyente del VAR, el partido en Medellín entre el poderoso de la montaña y Llaneros. ¿Cómo forma el poderoso, Fernando?
0: El poderoso va con Eder Chaus en el arco, Luis Escorcia, Kevin Mantilla, Joaquín Varela, Fran Fabre en defensa, mitad de la cancha Didier Moreno, Agustín Martegani, Juan Fernando Quintero, que va de titular. En punta John Edwin Montaño, Jason Medina y Johnny González.
1: Por su parte, Llaneros se formará con Roamed Romaña en la portería, Juan Pertús, Denis Quintero, Francisco Mesa y Jimmy Medranda en defensa. En zona de volantes, Joel Mena, Kelvin Osorio, Juan José Ramírez, Fran Castañeda, Joel Contreras. Y en el frente de ataque, Carlos Cortés Barreiro. El árbitro del partido, John Ospina del Quindío. El VAR, Stevenson Celeita de Bogotá. Ya va a arrancar el partido, nosotros en el fenómeno del fútbol. Por supuesto, ustedes, Héctor, en el VAR Caracol. Y aquí nos preparamos entonces para presentar don Álvaro Gómez Zafra el relato de este compromiso en territorio antioqueño.
2: Bueno, que ruede el balón para este juego entre Medellín y Llaneros. Y para este juego llega la voz del champion Ramón Alberto Maldonado en Caracol.
3: Muy amable don Álvaro Gómez Zafra, la mesa está servida en el Atanasio Girardot de Medellín para el comienzo de las acciones entre Medellín y Llaneros en la Liga Profesional del Fútbol Colombiano, a órdenes de John Ospina, que viste de amarillo y negro el juez central del compromiso. La pelota al centro del terreno, Mari Blanco, la boyacense, es la primera asistente de Ospina en este partido. Va a sonar el pífano, va a activar el cronómetro John Ospina y tendremos acción en el partido en el Atanasio Girardot de Medellín. Todo se pone a tono todavía, Mauricio.
1: Sí, ahí está hablando con la gente, con la producción. Ahora sí, mi estimado Ramón, se va a mover la pelota. Usted en el relato, en el fenómeno del fútbol de Caracolinas.
3: Va a mover el balón. Sonó y tocó. Ya se mueve la pelota por parte del poderoso de la montaña, atrás con Joaquín Varela, que va entregando para Fran Fabra. Toca su primer balón, lo juega hacia atrás, se entrega para Joaquín Varela, se arma desde el fondo el deporte con Kevin Mantilla, se apoya en Escorcia, mete el pelotazo largo, va a campo contrario, busca la salida de Jason Medina, marca primero Llaneros, quite la mitad de terreno, va recogiendo Juan José Ramírez, pero hay una falta previa, quedó tendido Medina en el Deportivo Independiente Medellín. Primer corte en el partido, primera jugada y primera falta apenas en 30 segundos de la etapa inicial, Mauricio.
1: Sí, primera jugada del partido, un choque entre Medina

0: Y el jugador Howell Mena en la mitad de la cancha. Mena extiende el brazo, le toca con la mano la cara a Medina, el centroatacante del Medellín. Fernando, cae el hombre del poderoso y por supuesto rápidamente para el partido el árbitro John Ospina.
1: Sí, era cuestión de centroatacante con defensa central. Medina sale a todas las pelotas, a todas. Y es un hombre que llega y saca los laterales, coqueto este Perea, ¿no? Saca los centrales, pero choca con el defensa que también estaba defendiendo su espacio.
0: Por
1: voy
0: fortuna
1: a decir
0: ya...
1: esto.
0: Sí.
1: Voy a decir esto, que lo de Perea fue y saludó a doña Mari Blanco. Doña Mari Blanco le sonríe, él también le choca la mano y se regresa tranquilo al banco. Pues una noticia neceser, ¿no?
0: Sí, por eso lo de coqueto, decía Fernando, sí. Muy bien. Bueno, la buena noticia
1: es que... le hacía ojitos.
0: No, y tiene ojitos lindos, Mari Blanco.
1: Sí.
0: Se reincorpora ya el atacante Jason Medina, se va a reactivar el partido, balón a tierra. Ramón, usted en el relato.
2: Va a ponerse en movimiento la pelota con balón a tierra. John Ospina va a poner la pelota para que ruede y ya está Medranda, que la juega para el equipo Llaneros. Va tocando la bola hacia atrás, entregó para Pacho Mesa, el capitán del equipo Llaneros. Va tocando en la zona del fondo, se apoya en Joel Mena, va recibiendo en la zona del anillo central. Vuelve otra vez con Francisco Mesa, avanza sobre terreno contrario, va entrando a campo del Medellín. Venía Didier Moreno a la marca, juega la bola por izquierda, la va entregando sobre la franca zurda del terreno, salida para el equipo Llanero que intenta a pasar el balón, corta Didier Moreno, juega en la mitad de la cancha, viene buscando en el fondo y el toque para Juan Fernando Quintero, que va en la zona de salida por derecha. Arranca Johnny González, lo pararon allí, Pacho Mesa metía la pierna, hubo falta, choque entre González y Pacho Mesa y se detiene una vez más el partido, Fernando.
1: Sí, señor, amarilla para Johnny, ¿no? Johnny González, estábamos apenas jugando el segundo minuto, claro, va para su codo y le pegó a Mesa, ¿no? A Mesa, a Pacho Mesa, para su codo en una pelota que había mandado Juan Fernando Quintero. Lo cubre con su cuerpo, pero además le sube el codo a Pacho Mesa y se gana la primera amarilla del partido.
2: Se va a reanudar el compromiso, tenemos 3 minutos de la primera parte. El marcador está 0-0 en el Atanasio Girardot de Medellín. Usted escucha. Va saliendo Llanero, pelota larga al costado izquierdo, la viene recepcionando Joel Contreras, pisa el balón, frena Contreras, pone pausa en el partido, toca por el medio del campo, venía Osorio para buscar la pelota, le vuelve a quedar a Contreras, toca atrás, se equivocan la trayectoria del balón, el rebote lo va ganando Jason Medina, que va para el Medellín, va Medina, lo entierra abajo y el balón va a la raya final, será cobro de tiro de esquina para Medellín.
0: Tuvo que venir Pacho Mesa a hacer una barrida, corregir el error en salida de Howell Mena cuando atacaba Medina, el centroatacante del Medellín. Tiro libre peligroso para el poderoso, va a levantar Juanfer Quintero.
2: Le va a pegar el 8 del poderoso de la montaña, Juan Fernando Quintero. Movimiento en el área, sube Varela a buscar el cabezazo. Va cobrando Juanfer, tira al centro. Johnny González que mueve la pelota. Marca de atrás, el rebote queda para que finalmente Scorcia lo impacte de pierna sur del esférico. Va a la raya final. La pelota va a la última línea en el toque de Montaño. Y será servicio de portería para Llaneros en el compromiso que llega a 4 minutos y medio en la primera parte, Gómez Zafra.
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2: Juega la pelota Medellín en el fondo con Mantilla, mete el pelotazo largo, Kevin pone a correr, una vez más a Jason Medina, recoge Jason, se apoyó en Juan Fernando Quintero, va Juanfer, la filtró en el área, la metió para Medina, quiso hacer la gambeta, marcó Mesa, la pelota quedó atrás, llegó con todo cargando, buscando González, llegaba Osorio, terminó caído el arquero del equipo de Llanero, Roamer Romaña, tendido en el terreno de juego. Se aproximó ya el Medellín, Mauricio.
0: Pero qué buena jugada con Juanfer Quintero, Piolo, en asocio con Medina. Qué jugador peligroso es Medina. El rebote que le queda a Johnny González y el remate y rozando el travesaño, la primera clara del partido para el local.
1: El Medina que abre espacios, el Medina que te ayuda a construir el juego. que le gusta jugar de frente al arco, muchas veces se pone de espalda, no le favorece, pero con Quintero cobra otra dimensión. Y siempre atento, Johnny González, que le raya el palo al arquero Romaña.
2: La pelota va arriba, territorio medio, campo del Medellín. Didier Moreno va entregando sobre González, revuelve para Didier Moreno, se apoya atrás en el fondo. Escorcia deja para el guardameta, Eder Chaus, que viene sacando largo el pelotazo a campo contrario. Bola en la zona media del terreno, la va recortando desde atrás. La sacó Quintero, la colocó sobre la franca derecha buscando el apoyo de Frank Castañeda. El esférico lo va rechazando atrás en la zona defensiva. Joaquín Varela y envía la raya lateral para saca de costado Gómez Zafra.
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2: Avanza Medellín, pelota de Juanfer, marca atrás, primero va cortando Quintero para Llaneros, toca la pelota en el medio, viene acompañándose con Juan José Ramírez en cortico, va dejando la bola en la salida, corre Frank Castañeda, va a llegar por la banda derecha, va a aparecer Pertús, puede levantar centro, va a llegar al fondo, intenta pasar la zona defensiva del Deportivo Independiente Medellín, quedó tendido Pertús, lo marcó fuerte allí el defensor Fabra en el Deportivo Independiente Medellín y se marca la falta.
1: Le estaban llegando sobre ese costado, el costado de Fabra. Pertús le ganó la carrera, absolutamente, y el control del balón tuvo que ir a cerrar con falta Fabra.
2: 7 minutos marca el cronómetro en la etapa inicial. Va a cobrarse tiro desde la zona derecha, tiro libre, jugada, balón parado para el equipo llanero, Mauricio, en terreno de Medellín.
0: Y ese, una jugada peligrosa, casi que se gana unos metros de tiro de esquina, va a levantar el tiro libre, bien Pertús, como lo decía Fernando, le estaba ganando en velocidad a Frank Fabre. Aquí puede haber algo interesante en pelota quieta para el equipo de la visita.
2: Se viene el cobro para Llaneros, se va a ejecutar sector derecho, tomando la pelota para cobrar, está Osorio, va a ejecutar el dorsal número 33 del equipo llanero, dejó la bola atrás, es ahora Ramírez el que la mueve, la coloca en zona defensiva del poderoso de la montaña que viene rescatando con Martegani, sale Martegani, lo agarraban a Martegani, el juez señaló, el servicio será para el Deportivo Independiente Medellín, Fernando Calle en Caracol.
1: Sí, pero Medellín, ojo, le tienen que ayudar en la recuperación al jugador Didier Moreno, muy solo. Y lo van tirando de izquierda a derecha. Y están encontrando los espacios el equipo llanero.
2: La pelota por el medio la maneja el poderoso largo. El balón va llegando a los predios del guardameta Roamer Romaña. En terreno de llaneros para servicio de portería. Sobrepasamos ya la barrera del minuto 8 de la primera parte. El marcador por ahora está 0 por Medellín. 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La salida viene para llaneros atrás con Pacho Mesa. Va apoyándose en Roamer Romaña. Tiene cerca de Quintero. Entrega la pelota sobre esa zona. La salida va a ir por derecha para Juan Pertús. Prefiere impulsar el balón largo a la derecha. Va cargando sobre el medio, se movía Frank Castañeda, marca atrás en el fondo, va quitando el Medellín, pelota que llega a los predios de Eder Chaos, para servicio desde la portería, para el poderoso de la montaña que por ahora está igualando 0-0 con Llanero Gómez Zafra.
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2: Recupera la pelota Medellín, salida por la mitad de la cancha con Johnny González, va entregando a la izquierda, se muestra Montaño, va a recibir el balón, lo va tocando atrás, entregando la bola sobre zona media de la cancha, sector del anillo central, recibe Didier Moreno, frenó, puso pausa, se apoyó en Kevin Mantilla, va saliendo por la derecha, entregó para Juan Fernando Quintero que maneja la pelota, controla el balón ante la mirada atenta de Medranda, jugó atrás Escorcia, mete de cabeza, buscaba Martegani, el balón le rebotó, se le fue a la raya lateral y será servicio de costado para Llanero, sobrepasamos la barrera del minuto 10 de la primera parte y en el fenómeno del fútbol de Caracol estamos marcando el tiempo. 10 minutos de la primera parte, minuto 10 de la etapa inicial. Independiente Medellín 0, Llanero 0 en el Atanasio Girardot.
0: Y le está costando al poderoso de la montaña tener la pelota ante la presión que ejerce Llaneros, que se para en la mitad de la cancha y está mostrando el orden característico en la presente temporada.
1: Sí, no es claro. No fluye el juego de Independiente Medellín. A ver si Quintero la vuelve a coger.
2: La pelota la van cargando por la izquierda para que llegue. Medranda va a buscar el centro atrás, el toque de Joel Contreras. Marcó Martegani, que ahora arma para Medellín. El contragolpe viene por el centro, va Medranda, se le abre Montaño por la izquierda. Perdía el control Medranda, pero recupera Jason Medina. Toca hacia la zona derecha de la cancha, viene apoyándose en Juan Fernando Quintero, que llega para el poderoso. Va cargando en terreno de Llaneros, domina la pelota Juan Fernando, la va entregando al costado izquierdo de la cancha. Viene buscando la zona de salida, llegó Fabra, tocó, abrió para Montaño, se mueve por izquierda, ataca el poderoso, va a la carga franca, zurda, apoya Didier Moreno, el toque corto para Juanfer en el anillo central, cambia a la derecha, se apoyó en Escorcia, vuelve otra vez al centro, el capitán Juan Fernando Quintero pone a correr largo para Johnny González, desborda la marca de Medranda, puede levantar centro, rebota la pelota en un contrario, le vuelve a quedar a González, tocó para Juanfer, impulsó atrás, marcó Joel Contreras y recuperó el equipo llanero. Fernando.
1: A ver, Quintero coge la pelota, pero el que transporta demasiado es Martegani. Bien la movilidad de Medina, tiene que ser más continuo el poderoso en ataque.
2: Y Llaneros con Frank Castañeda, entregó para Pertús, recoge en territorio propio, son 12 minutos de la primera parte y es el tiempo de Gómez Zafra.
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2: Pacho Mesa entregando para Juan José Ramírez, recoge el dorsal número 8, zona media del terreno, estaba en campo del Medellín, jugó la pelota atrás, se apoyó en Cuba, el menos te lo hace para Pacho Mesa, juegan los centrales del equipo llanero en territorio medio, la salida va por derecha, con Deric Quintero va transportando ya en campo del Medellín, juega la bola larga buscando a Frank Castañeda, se apoyó en Pertús, va Pertús, no puede pasar Pertús, lo cerraron entre dos del Medellín, hicieron control atrás de la pelota, la viene recuperando ahora Joaquín Varela, que la va controlando atrás en el área de 18 yardas, saca la mitad de terreno, entrega mal, regala el balón, lo recupera Juan José Ramírez para el cuadro llanero, en un partido, Mauricio, que por ahora está 0-0.
0: Muy ordenado, muy oficioso este llanero, ratificando el porqué de la buena campaña. Le quita la pelota al Deportivo Independiente de Medellín, que le cuesta realmente tener posesiones largas, y por ahora se abroquela en defensa, evitando el inicio de juego del equipo visitante.
2: Balón que va rebotando en Fabra, se va a la raya lateral para servicio de costado. Son 13 minutos de la primera parte, el marcador está 0-0 en el Atanasio Girardot de Medellín y usted escucha.
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2: Atacando Cortés Barreiro, juega atrás con Juan José Ramírez, recoge la pelota, se juega en campo del Deportivo Independiente, busca punto de apoyo, toque arriba de Pacho Mesa, que rifa Madruga.
0: 13 minutos de partido en el estadio Atanasio Girardot. Están empatando 0-0 Deportivo Independiente Medellín y Llaneros fue amonestado el jugador Johnny González en el poderoso Fernando.
1: Sí señor, juega mejor Llaneros, le pone las condiciones en la media cancha a Independiente Medellín con un Juan Fernando Quintero que todavía no se ha mostrado en su dimensión.
0: Escuchamos el relato de Ramón Alberto Maldonado.
2: La pelota por el medio, la maneja el poderoso de la montaña. Zona de salida con Martegani cuando llevamos 14 minutos de la primera parte. Y por ahora, el celofán no se rompe en Medellín.
0: Luce muy incómodo el poderoso de la montaña, la pelota del visitante. En 14 minutos, 0-0. 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
2: La pelota por el medio, la maneja Martegani, juega para el Medellín. Territorio propio, toca del balón en cortico con Juan Fernando Quintero. Devuelve con Martegani, Quintero para Martegani, Martegani para Quintero. Va tocando la bola hacia atrás, Quintero va apoyándose en Joaquín Varela, juega a la derecha. Va sirviendo para que arranque Kevin Mantilla, toca el balón, transporta la pelota, juega a la redonda. La va entregando sobre Martegani, va en la salida, zona media, sector del anillo central. El toquecito corto atrás para Juan Fernando Quintero, que va a meter un pelotazo largo para que corra. Escorcia va haciendo cortina atrás en el fondo. Medranda y deja que el balón pase a los predios del guardameta Romaña, que ya saca largo, juega a la mitad del terreno. Va entregando para Juan José Ramírez, pelotazo largo por izquierda para que corra. Joel Contreras va a marcarlo, en la zona del fondo. Johnny González, el esférico termina en la raya lateral. Se cumple el primer cuarto de hora del partido. Don Álvaro Gómez Zafra.
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2: Va a moverse el balón en saque lateral por parte de Escorcia para el Deportivo Independiente Medellín. Va a cobrar en territorio propio, zona defensiva, saque de manos, se ejecuta arriba para que vaya

Jason Medina rebotó la pelota en Owen Mena, le quedó el rebote a Medina, que corre, que va, Medina que corre, Montaño se destapa, va llegando Juanfer, anticipa, primero va cerrando Juan José Ramírez, marca primero la trayectoria de la pelota, controla para el equipo llanero, mete el pelotazo largo, va buscando a Cortés Barreiro, anticipa Martegani, toca hacia atrás, busca en la zona del medio campo el Deportivo Independiente Medellín, la salida ahora con Didier Moreno, pone a correr sobre Jason Medina, tocó hacia atrás, se vino apoyando el Escorcia, vuelve otra vez con Didier Moreno, toca la pelota para el poderoso, este lo hace con Martegani, avanza por el costado izquierdo de la cancha en campo del cuadro llanero, Martegani filtró bien, buena bola para Montaño, tiró el centro, Medina, cabezazo al marco, abajo se metió, golazo.

0: del poderoso Deportivo Independiente Medellín. ¡Gol! De Jason Medina. Jason Medina, camisa 9. Desborde por la izquierda, rápido de Montaño, el toque al centro y Medina de palomita, que se lanza y le cambia la trayectoria a la pelota y se infla la valla de Llaneros. El centro calculadísimo de Fabra y Medina, que define con qué clase de goleador para poner la cuenta. 1 para Medellín, 0 tiene Llaneros en el Atanasio. Mauricio Gómez y Fernando Calle en Caracol.
1: La segunda jugada de ataque del partido del Medellín y es el primer gol del poderoso. El pase largo de Martegani con gran visión de juego al espacio para aprovechar la velocidad por banda izquierda de Fabra, que parte habilitado, mete el centro. Y qué goleador es el jugador Jason Medina. De cabeza, Fernando, pone ventaja al poderoso.
2: Claro, fútbol de una, de primer toque y de una visión, con precisión. Lo de Martegani a Fabra, Fabra es la primera incursión que hacía en ataque. Y Fabra no tira el centro, Fabra te tira el pase. Y qué bien por Medina, que marca el primero. Esto es el atacante que no se rinde, que siempre va. Estaba desesperado porque no había tocado red y aquí que este empiece a ser el camino goleador de Jason Medina. Gana bien el poderoso.
0: Está ganando el Deportivo Independiente Medellín en 18 minutos de la primera parte. Medellín tiene 1, Llanero 0, Gómez Zafra.
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0: Mueve la pelota Joel Contreras. Lo marcaron de atrás. Llegaba Johnny González. El juez señala que hubo falta y se va a cobrar en terreno del equipo llanero, Mauricio.
1: Lo que es la jerarquía de los jugadores del Medellín. Lo de Martegani, que es tiene una gran visión. Lo de Fran Fabra, por supuesto, lo de Medina. Jugaba mejor Llaneros, tenía el control del partido del equipo de la visita, pero esa jerarquía ya pone en ventaja al equipo que juega en condición de local.
0: Mueve Didier Moreno, el balón lo juega para el poderoso en territorio medio campo de Llanero. Retrasa la bola, le va entregando para Agustín Martegani. Se apoya en Juan Fernando Quintero, deja atrás el servicio para que controle Joaquín Varela, que quedaba como último hombre en el poderoso Deportivo Independiente de Medellín. Va sacando sobre Fabra, el pelotazo va cambiando a la derecha para que recoja Escorcia, va transportando en Medellín. Dejó el balón en cortico para Juan Fernando Quintero, gira el cuerpo, da media vuelta, toca la bola sobre el costado izquierdo de la cancha para la salida del hombre que llega, que es Montaño. ¡Oh! El arquero estaba fuera, Montaño al marco, golazo.

0: Deportivo Independiente Medellín. ¡Gol! De John Montaño, camisa 20 Montaño. Otra pelota larga, ahora fuera Juan Fernando Quintero. Atrás de la defensa, Montaño ve al arquero salido. Y de sombrerito se la acomoda arriba. Fuera del alcance de Romaña para poner el segundo del poderoso en el Atanasio. Medellín tiene 2, Llanero 0, Mauricio Gómez y Fernando Calle en Caracol.
1: Maravillosa asistencia de Juanfer Quintero. Descomprime el bloque defensivo de Llaneros, pase largo y espectacular definición de Montaño. Aprovechando la espalda de los defensores, baña al arquero en su salida y amplía ventaja el poderoso Fernando.
2: Definición, construcción, porque el que salía del fondo muy seguro era Independiente Medellín. Ojo con la labor de los atacantes, siempre están recibiendo sin marca, sin referencia. Eso se llama tener cualidades y eso se llama entender el juego. Qué gran definición de Montaño. Ni que hablar de la tecnología de punta de Juan Fernando Quintero para ver a sus compañeros.
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0: Viene Fran Castañeda, va a defender esa pelota, la va entregando atrás sobre la zona del fondo para Denis Quintero. Proyectó sobre Juan José Ramírez, va otra vez con Castañeda, que levanta a zona defensiva del Medellín. Está tranquilo Joaquín Varela en el dominio de la pelota, se apoya atrás en el compañero de saga que es Kevin Mantilla, camisa número 4, toca el esférico atrás en el fondo para que reciba Eder Chaus. Saca el pelotazo largo, lo va a jugar a la derecha, bola que va quedando para Jason Medina, que va desmarcando, se puede tocar al centro, a ver quién corre por la izquierda, iba muy larga la pelota a la raya lateral, para servicio de costado, no llegó Juan Fernando Quintero y será saque de banda por la izquierda en 22 minutos de la etapa inicial. Gómez Zafra.
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0: Balón que va recuperando el poderoso, pelota larga. La proyectaban en zona de Juan Fernando Quintero. El balón quedó largo atrás para que recoja Romer Romaña. Va a sacar Romaña desde el área de 18 yardas, territorio de Llaneros, que está cayendo 2-0 ante el Deportivo Independiente Medellín, que luce tranquilo, gana cómodo el partido, Fernando.
2: 23 minutos, magia de Quintero, definición y efectividad de Independiente Medellín. 3 ataques, 2 a la red.
0: La pelota arriba a zona defensiva del Medellín, hace cortina atrás en el fondo Fabra, el balón va quedando para que lo saque Derchao, que saca de manotazo, va entregando por derecha, proyección y salida con Escorcia, dejó sobre Juan Fernando Quintero, el pelotazo es largo para Jason Medina, va Medina al ataque, viene Pacho Mesa a la marca, va a anticipar a Francisco Mesa, controla Medrana, Medranda complementa, va tocando atrás sobre zona de salida para el cuadro Llanero, que pierde 2-0 ante Medellín. Pelota buscando Juan José Ramírez, se atravesó la pierna de Martegani, que recupera para Medellín, toca atrás, va buscando la zona de Fabra, rechaza más al fondo, va dejando la pelota para que la controle Joaquín Varela, en cortico se va apoyando en Mantilla, recibe en la zona del fondo, tiene por ahora la pelota el Medellín cuando llegamos al minuto 25 de la primera parte. Gómez Zafra y dice:
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0: Se va a mover desde atrás el balón por parte del guardameta Romaña, lo tocará el cuadro llanero, el juez indica que se cobre hacia atrás, se ejecuta la acción por parte de Denis Quintero sobre el guardameta Romaña, va sacando con el defensor Pacho Mesa, tiene el control del balón, Medranda está por izquierda, para allá no ve el esférico, prefiere entregar sobre la salida de Denis Quintero, se muestra Pertus en la zona derecha, tiene el control del esférico el cuadro llanero en el sector defensivo, atrás con el guardameta Romaña, Romaña adelante del punto penal, viene apoyándose en Pacho Mesa, el dorsal número 21 controla, levanta el globo, lo coloca arriba buscando a Cortés Barreiro, marcó primero primero Kevin Mantilla, la bola queda suelta por el costado izquierdo de la cancha, la va a buscar Montaño, la buscó, consiguió el error del hombre de Llaneros y rescató la posesión de la pelota, entregó para Agustín Martegani, 2-4 con Juan Fernando Quintero, levantó, metió en el área, no llegó ninguno del Medellín, recoge primero Romaña el balón y se queda para servicio de portería en el cuadro visitante.
1: En justamente el equipo visitante.

0: En Llaneros, Joel Mena pasa a ser un tercer central con Denis Quintero y con Francisco Mesa. Pertus extremo por derecha, extremo por izquierda Medrana, pero no sé si ya le esté sobrando un hombre, un defensor a Llaneros, que muy temprano está perdiendo por diferencia de dos goles y va a tener que arriesgar un poco más si quiere por lo menos conseguir el empate.
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3: Se va a cobrar servicio desde la zona derecha. Campo del cuadro llanero. Mueve el balón. El conjunto visitante. Pelota que va atrás. Corta Joaquín Varela. Para Medellín. Mete largo arriba. Medranda de cabeza. Impulsa la raya lateral y será servicio de mano para Medellín. Juan Fernando Quintero ya ejecuta. Se apoya en Johnny González. Recibe el balón Johnny. Giro de 360 grados. Toque atrás. Busca punto de apoyo en Scorsi. Se abrió para Juan Fernando Quintero. Quedó tendido Johnny González. Le dieron lo suyo. Allí se comete falta. Y será tiro libre. Y esto genera cartón amarillo, Mauro.
0: Joel Contreras, el número 70, el extremo por la banda izquierda. Falta sobre Johnny González cuando se alista un hombre, una variante. Va a ingresar Juan Castilla, primera modificación en el equipo de la visita.
4: ¿Ese es el volante zurdo?
0: Sí, sí, el ex Cali.
3: Se prepara Castilla entonces para ingresar en el Llaneros. La pelota se mueve en territorio medio por ahora. El partido lo gana cómodamente el Deportivo Independiente Medellín, Álvaro Gómez Zafra.
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3: Se mueve la pelota en territorio de Llaneros, la tocaba Osorio, entregó sobre Juan José Ramírez, quiere pasar, lo va marcando, lo va cerrando allí con bastante fuerza. Frank Fabra, el juez marcó la falta y será tiro libre para el conjunto llanero.
4: Sí, se demoró mucho para pitar la falta, ¿no? El John Ospina, el juez central, era la primera falta la que le hacía Didier Moreno a Kelvin Osorio, porque esperó que Fabra cometiera otra falta para parar el partido. Se demoró pitando esa falta de Independiente Medellín a favor de Llaneros.
0: Y le ratifico la variante en el equipo de la visita. Se fue Denis Quintero. Lo habíamos dicho hace un instante nada más. Le sobraba un central. Sí. Se va el central con el 26. Entró Juan Castilla con el número 13.
3: Castilla precisamente mueve el balón, va atacando para el equipo llanero, juega a la derecha. Quiso asociarse allí con Juan José Ramírez, el balón va muy largo a la raya lateral para servicio de costado. Estamos llegando al minuto 29 de la primera parte, ya gana Medellín 2-0 en el Atanasio Girardot sobre Llaneros en la Liga Profesional del Fútbol Colombiano. 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
3: La bola por el medio, Castilla quiso buscar a Pertus. Hubo marca allí en zona media del terreno, el balón desborda la raya lateral en el toque Johnny González y se va cobrando para el cuadro visitante que pierde 2-0 en el Atanasio Girardot de Medellín. La salida viene siendo desde atrás por parte de Mena, que va a tocar el balón sobre la mitad de la cancha, lo va proyectando en la zona de ataque, se movía Cortés Barreiro, marcó Medellín, recuperó Didier Moreno, colocó atrás, corta Pacho Mesa para Llaneros, abrió a la izquierda, entrega para Medranda, frena Medranda, proyecta la mitad de la cancha, busca la salida del equipo llanero. Ahora viene Martegani a la marca, se va armando allí Osorio para Llaneros, pasa bien, no pudo con el cerrojo que le trabó Martegani, le sacó la bola, el esférico quedó rebotado para que lo recoja Juan José Ramírez en Llaneros, que vuelve al ataque, el toque va hacia la zona derecha de la cancha, va recibiendo Juan Pertus, proyecta con Castilla por el medio, Juan José Ramírez se apoyó atrás en zona defensiva, tiene la pelota Llaneros, Fernando, en 30 minutos gana Medellín 2-0. Martegani.

0: Caracol estamos marcando el tiempo. Minuto 31 en la primera parte, 31 de la etapa inicial. El marcador señala 2 para Medellín, 0 tiene Llaneros en el Atanasio Girardot.
1: El partido fue 1 hasta el minuto 16, que tenía el control Llaneros, y otro después del minuto 16, cuando aparecen los goles y la jerarquía del poderoso de la montaña.
2: El control de Llanero era con balón, pero sin herir a Medellín. Medellín bien, bloqueo en defensa, porque no le ha llegado un solo remate a Chaus.
0: Se metió alguien con el esférico, lo juega ras de piso, lo tocó, lo va a jugar hacia atrás.
3: Se metió alguien a la cancha.
0: Grande, el juez detiene la acción.
2: Capaz de Quintero, atención, minuto 32, un aficionado salta las vallas de seguridad y llega al terreno de juego.
1: Bueno, ojalá no pase a mayores, lo están sacando, aprovechamos Álvaro Gómez para 32 minutos, partido detenido en el Atanasio.
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1: ¿Controlada la situación, Fernando?
2: Sí, señor, siquiera no, ojo que Medellín es el equipo de las... de puertas cerradas. Medellín está sancionado en Copa Internacional, en Copa Colombia, está sancionado en la Liga, apenas está jugando su segundo partido con público, con una tribuna cerrada, y por Dios, estas cosas.
1: Sí, no pueden pasar. Recuerden lo que pasó en el partido, en la competición internacional, algo le dice el árbitro John Ospina, bueno, a José Luis García, el técnico de Llaneros.
2: Sí, señor, aquí ya se fue a tomar, el hombre llevaba el celular en la mano para hacerse una selfie con Juan Fernando Quintero, va la gente de seguridad sobre el espontáneo y lo protegió Juanfer y lo ayudó a salir. Bueno,
0: aquí se va a cobrar servicio para el Deportivo Independiente Medellín con Eder Chaus, que saca largo, juega arriba, buscando la llegada de Quintero, corre Montaño, anticipa primero. Está Joel Mena, sacó el balón a la raya lateral para saque de costado, minuto 33. En la primera parte el marcador señala 2 para Medellín, 0 tiene Llanero, se va a ejecutar el movimiento de la pelota en territorio defensivo para el poderoso de la montaña. Va recogiendo atrás Kevin Mantilla, se va apoyando el Joaquín Varela, Fabra está arriba, prefiere jugar para Martegani, que apenas logra puntear el balón. Marcó primero Osorio, recuperó Castilla, se va al ataque ahora el cuadro Llanero. Frank Castañeda se va moviendo, metió el centro al corazón del área, pelota que va impactando el atacante de Llaneros, rebota en el impacto de Castañeda en un defensor del Deportivo Independiente Medellín y será tiro de esquina para Llaneros.
2: Mejora mucho en esa posición de hombre por delante de los cuatro, hablo de Didier Moreno, va al cierre, tiene ubicación y todo, y sobre todo percepción, anticipa la jugada.
0: Juan José Ramírez para el cobro del tiro de esquina. Arrancó Ramírez, cobró arriba el segundo palo. El toque hacia atrás de Osorio, la pelota va quedando en el sector medular del terreno. Va recogiendo atrás en el fondo. Quedaba, Castilla, tocando hacia atrás con Romaña, que levanta, corta Didier Moreno. Flota la pelota en el medio, recoge Pacho Mesa. Le van a dejar el balón atrás. Viene acompañando la jugada en la zona de salida por el costado izquierdo. Va llegando Medranda, se apoyó en Castilla. Va dominando el de la casaca número 13 en territorio del Deportivo Independiente Medellín. Tiene la posesión del balón, la juega atrás sobre la zona de Joel Mena, cambia a la derecha buscando la salida el cuadro Llanero. Pertú se movía, Castañeda, Ramírez llegó primero, tocó atrás para Pertú, se apoyó en Mena, zona del fondo. 35 minutos de la primera parte. Mauricio Gómez Buriticá analiza en Caracol.
1: Intenta reaccionar la gente de Llanero, vuelve a ganar unos metros en la mitad de la cancha. Castilla un poco más participativo, que parte de la zona de volantes de Kelvin Osorio, pero por ahora no tiene profundidad del equipo visitante.
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1: Didier Moreno, el volante 6 del poderoso.
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0: Tiene Juan Castilla el balón, lo va entregando atrás para Pertús. Juega en la zona del fondo. Se acompaña con Owel Mena, lo venía a acosar Medina. Tuvo que jugar Mena hacia atrás, entregando sobre el guardameta. Roamete Romaña, que viene sacando de pierna derecha. Juega largo arriba, terreno contrario. Corte Escorcia. Flota la pelota en el medio, la recoge Cortés Barreiro para

0: el cuadro llanero, jugó atrás con Juan José Ramírez, cambió para Medranda, franca izquierda, dos en la patrulla del Medellín, logra pasar el balón por arriba, entregó para Ramírez, jugó con Medranda, metía por la izquierda, buscaba la salida de Joel Contreras, lo marcó Kevin Mantilla, el juez señala la falta y será tiro libre para llaneros, Mauricio.
1: Sí, no tiene afugias el Medellín, pero ha perdido un poco el control de la pelota. Uh-huh. Está bien, gana 2-0 Fernando, sin mayor sí. complicación, pero se empieza a dejar dominar el juego por parte de Llaneros.
2: Sí, no le puede dar tanta opción a Llaneros con la pelota, no. Aunque, bueno, está confiado porque le ha ido bien, saludos Neider, le ha ido bien al Medellín recuperando, sobre todo que la pelota y te cierre el espacio.
1: Se va a levantar tiro libre, va a cobrar el equipo de la visita, portería norte del Atanasio, atento de Erchaux, y en Caracol el relato de Ramón Alberto Maldonado.
0: Se viene el cobro del tiro libre para Llaneros, terreno del Medellín, dos en la barrera del poderoso. Medina y Quintero hacen la barrera, Juan José Ramírez atrás del esférico, va a impulsar el balón, va a cobrar diagonal contra el marco de Erchaux, todavía no cobra, no ejecuta la maniobra para el cuadro llanero. Le va a pegar Juan José Ramírez, casaca número 8. Va a mover el balón, toda la artillería pesada está allí en la raya de 16:50. Viene Ramírez para el cobro. Dos pasos atrás. Cobra, pierna derecha, centro pasado arriba, pelota que viene en el área. Le impactaba Cortés Barreiro, rebotó en un contrario, quedó por derecha, recoge Pertús, levanta, tira el centro, rebota en un contrario. El juez levanta el banderín. El balón traspuso la raya final y será tiro de esquina para Llaneros.
2: Muy buena el auxilio, el doblaje, la mano que le da en marca John Edwin Montaño a Fran Fabra.
0: Se viene el cobro por parte de Ramírez, es el dueño de la pelota detenida para el equipo llanero. Va a ejecutar el lanzamiento templadito al primer palo, pelota arriba, viene sacando Didier Moreno, quedó atrás, el rebote lo recoge Pertús. Va apoyándose en la zona de Castañeda, más al fondo para que reciba Roamete. Romaña va cambiando sobre Juan Castilla, va transportando en territorio propio, domina el balón. Son 38 minutos de la primera parte, Gómez Zafra. Y este marcador favorece al Medellín, 2-0.
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0: Mueve la pelota Juan José Ramírez, entregó para Frank Castañeda. Levanta centro Castañeda a las manos de Eder Chaos, que recoge el balón sin complicaciones y será servicio de portería, Fernando, para el Deportivo Independiente Medellín, que por ahora gana 2-0.
2: De los pocos balones que es el único. Veo el primer balón que le llega a las manos a Eder Chaos. 39 minutos, aunque sí tiene la pelota el cuadro llaneros, pero no es muy profundo.
0: El balón se juega por el medio, intentaba Ramírez, marcó Didier Moreno, jugó por izquierda, complementó Montaño, entregó para Martegani, arranca Martegani, el toque corto para Johnny González, puede abrir a la izquierda, está Jason Medina, juega hacia atrás, va dejando la bola sobre Didier Moreno, se apoya en Juan Fernando Quintero, lo hace atrás, en la zona de Fabra, que toca ya, hacia el fondo para Didier Moreno, cambia a la derecha, va apoyándose en Kevin Mantilla, mete Mantilla por el medio, entrega para Martegani, no puede pasar, cerró Pacho Mesa, entregó sobre Juan José Ramírez, avanza el volante 8, toca a la derecha para el conjunto llanero. En 40 minutos cae 2-0 llaneros ante Medellín. En el Atanasio Girardot va cargando llaneros por el medio, viene apareciendo Kelvin Osorio, va dominando la pelota, la va jugando a la izquierda, para Medranda, ataca en terreno de Medellín, quita la marca de Escorcia, Medranda que tira al centro, buscaba Cortés Barreiro, salió cerrando primero de atrás Joaquín Varela y envió a la raya lateral para servicio de costado, Mauricio.
1: Tiene que contener Medellín el lanzamiento de los dos laterales, de Pertús por derecha y Jimmy Medranda por el 94, con el número 94, hay que atinar un poco más en la marca, el quite de pelota de Didier Moreno y Martegani, que no han sido tan efectivos en esa condición en los últimos minutos.
0: La pelota atrás para que la maneje Pertús, la toca en llanero, juega en el anillo central, va buscando a Owen Mena, se le muestra a Pacho Mesa, le entrega el balón en cortico a su compañero de saga, casaca número 21, proyecta por el medio con Osorio, lo apretaba Didier Moreno, cayó Moreno, quedó tendido en el terreno de juego, piden tarjeta amarilla, está dolido Didier Moreno de su pierna derecha.
2: Este Medellín, después del minuto 20, es decir, el gol de John Edwin Montaño, no ha vuelto al arco. Ha tenido jugadas de ataque, donde ha podido, digamos, pasar la media cancha, pero al cogerle la pelota, la Llaneros no le ha dado ninguna opción de ataque al poderoso.
0: La salida para Medellín es con Eder Chaus, entregó sobre Joaquín Varela, abrió a la izquierda con Montaño, entrega mal, recupera Castañeda, se apoya en Castilla, toca hacia atrás, va dejando para Pertús, proyectó por el medio con Osorio, retrasa a la zona donde está Pacho Mesa y este más al fondo con Roamet Romaña. Y en el fenómeno del fútbol de Caracol, estamos marcando el tiempo. 42 minutos de la primera parte, minuto 42 de la etapa inicial. Deportivo Independiente Medellín tiene 2, Llanero 0 en el Atanasio Girardot.
1: La pelota es de Llaneros, pero no hace daño. Y las pocas que ha tenido en ataque el baño, con eso gana 2-0.
2: Con eso le basta al Medellín, pero con eso no es necesario a veces para ganar un partido.
0: Ataca Llaneros, iba Joel Contreras, cortó Didier Moreno, la bola queda por rebote otra vez para Joel, que la pelea ante la marca del defensor Escorcia y el balón termina en la raya lateral para servicio de costado a favor del cuadro blanco de Villavicencio. Viene el cobro con Medranda, va tocando la bola atrás, entrega para Juan Castilla, Castilla busca perfil, quitó la marca de Martegani, entregó sobre Juan José Ramírez, recibe en territorio del Medellín, se apoya en Pacho Mesa, por el medio va con Castilla, puede cambiar sobre la derecha donde está Castañeda, prefiere jugar primero con Pertús, ahora lo va haciendo a la franca derecha, Castañeda se apoyó en Pertús, metido Llaneros en campo contrario, Pertús con Castilla, busca Ramírez, lo marca Joaquín Varela, ahora llega Martegani, Ramírez engancha bien, domina, controla, busca perfil, le va a pegar abajo, le pegó incómodo, el balón le sale desviado a la raya final, rebotó en Varela y será tiro de esquina para Llaneros.
1: Corrigió en esta Varela, porque salió de su zona, perdió la pelota con Ramírez y cuando Ramírez ya iba a empalmar el remate, llegó rápido en velocidad para interponerse al mismo y enviar la pelota al tiro de esquina. Cada vez está más metido en su arco el poderoso de la montaña.
0: Se va a cobrar, amigos nuestros, el servicio en terreno del Deportivo Independiente Medellín desde la banda izquierda. Juan José Ramírez para pegarle en el cobro del tiro de esquina. Va a ejecutar el centro al corazón del área, va colocando la pelota de pierna derecha, balón con comba, cabezazo, abajo contra el marco, se metió, golazo.

0: Llaneros. Francisco Mesa, camisa 21, cabezazo seco, cambiando la trayectoria de la pelota, fuera del alcance de Eder Chaus. Descuenta Llaneros en el Atanasio Girardot de Medellín, en el cobro del tiro de esquina. Vino el descuento en la cabeza de Pacho Mesa, y en el fenómeno del fútbol lo analizan Mauricio Gómez Buritica y Fernando Calle.
1: ¿Cómo le cuesta al Medellín en el juego aéreo defensivo? Tiro de esquina del Chocolo Ramírez, Pacho Mesa le gana Scorsi de cabeza, descuenta el partido Fernando. En el trámite era mucho más el equipo de Llaneros.
2: Bueno, Mauricio, ¿qué vamos a hacer? El mismo gol se lo hizo Peralta hace poquito, el del Cúcuta, segundo palo, le gana las defensas. Hay una parte de la cartilla que dice zaguero con zaguero. Con Mesa tiene que ir o bien Kevin Mantilla o Joaquín Varela.
0: Viene sacando de atrás el Medellín. La pelota va quedando para que la recupere Llaneros. La va tocando Castañeda hacia acá. Vuelve a dejar para Pertús. Este con Juan Castilla. Transporta Castilla. Mete abajo a ras de piso. Entregó para Osorio. Se apoyó en Juan José Ramírez. Entra arriba. A la izquierda buscando la llegada de Joel Contreras. Tiene la marca de Scorsia. Frena Joel. Busca punto de apoyo atrás. Le va llegando Osorio, que va a tirar el centro. Rebote en Didier Moreno. Y la pelota va a la raya lateral para saca de costado Mauricio Gómez y Buritica.
1: Bueno, creo que ya este marcador parcial de 2-1 que acorta la diferencia puede estar un poco más ajustado realmente a la realidad del partido. No la pasa bien el poderoso, ya lo habíamos dicho, se estaba metiendo muy atrás en su área y lo estaba metiendo Llaneros, y de manera justa por lo menos consigue el gol del descuento.
0: Mueve la pelota Medranda para Llaneros, tocó hacia atrás, entregó sobre Pacho Mesa, el autor del gol del descuento de Llanero. Levanta arriba buscando a Frank Castañeda, viene marcando atrás en el fondo Fabra, que saca de

0: de la zona de fondo, mete el zapatazo largo, pelota que desborda la raya lateral y será servicio de costado para Llaneros. Entramos en el último minuto y 30 segundos de la primera parte, en el agregado de este compromiso que por ahora gana Medellín 2-1. Viene Castilla, va a perder con Montaño, la pelota va por el centro, la va buscando Owel Mena, va recepcionando el balón, lo pasó por encima de Juan Fernando Quintero, tocó para Medranda, por el medio se apoya en Osorio, busca la llegada de Joel Contreras, le van a sacar la pelota, recuperó el Medellín atrás con Escorcia, tocó sobre Martegani, este con Didier Moreno, se apoya en Montaño, vuelve con Martegani, va a dejar a la izquierda para Didier, le va a pasar por la espalda Fabra, que recibe el defensor lateral, camisa número 18, toca atrás para Didier Moreno, se apoyó en la llegada de Jason Medina, el toque atrás. Está recibiendo en zona defensiva Luis Escorcia, levanta el globo, lo mete arriba, lo juega a campo de Llaneros, hace cortina Mena, lo van a apretar, lo apuraba de atrás en la llegada Montaño, salió Romaña y esto es servicio de portería para Llanero, Fernando.
1: Hay que hacer un balance rápido, Luis Amaranto, Medellín bien, los primeros 20 fue efectivo, pero en el fútbol y en el desarrollo del juego lo ha superado completamente Llaneros, que vuelve el equipo.
0: Atacando Llanero, la pelota la rechaza Varela, le quedó a Juan José Ramírez, le pegó abajo de pierna derecha, el zapatazo con fuerza, lo estrelló en Varela y será tiro de esquina para Llaneros.
2: Va a tener que pellizcarse el Medellín porque sigue atacando Llaneros, cobra el tiro de esquina.
0: Juan José Ramírez para ejecutar, camisa número 8, viene en el centro, al corazón del área, salió marcando Medina, Jason rechaza la bola que atrás, la recoge Frank Castañeda, para Llanero, mete el zapatazo cruzado arriba, sale de Chaus, se queda con el balón, asegura la pelota, va a sacar de puerta, va a finalizar la primera parte, sonó el silbato de John Ospina marcando el centro del terreno de juego. Y señalando que el compromiso en el Atanasio Girardot de Medellín ha concluido en la primera parte. 2 para Medellín, 1 tiene Llaneros y en el fenómeno del fútbol de Caracol analizan Mauricio Gómez Buritica y Fernando Calle.
2: Muy amable don Ramón Alberto Maldonado en el relato de este primer tiempo que le está ganando el Medellín por mínima diferencia. Un solo gol de diferencia, 2-1. A el Llaneros, el club de la media Colombia, el equipo de la media Colombia. Partido que desde el concepto general ha tenido de alguna manera mejor cara el visitante. Lo que pasa es que Llaneros no tiene las armas y las herramientas, sobre todo desde lo individual, que sí tiene el poderoso de la Montaña. Y ahí está la gran diferencia, porque la diferencia la hizo el Medellín cuando aparecieron los jugadores de jerarquía. Antes del minuto 16, el trámite del partido, de la pelota, sobre todo porque se jugaba mucho en la mitad de la cancha, era de Llaneros, pero apareció al minuto 16 Jason Medina en una jugada en la que Martegani tira una pelota al espacio, aprovecha la velocidad de Fabra por banda izquierda, mete el centro Fabra y el jugador Medina, evidentemente en el carril central, marca el 1-0. Ya había tenido Medellín una jugada al minuto 5, un remate de media distancia tras un rebote el jugador Johnny González y la pelota se fue cercana al travesaño, pero hasta ese momento lo mejor del Medellín eran las jugadas de ataque, que eran dos, la del gol y la de Johnny González, y después muy rápido el Medellín, que sacó ventaja de la jerarquía individual, amplió el marcador al minuto 20 con el gol de John Montaño. Una jugada que en comienzo es parecida, aunque esta vez el lanzamiento es mucho más largo, desde la derecha hasta la izquierda. En el primer gol de Martegani fue pase profundo, pero del centro de Juanfer, en el cambio de orientación de derecha a izquierda, y en esa jugada encontró a John Montaño, que en velocidad rompe la defensa lineal de Llaneros, y ante la salida del arquero Romaña pone el 2-0. Ahí, repito, con la jerarquía individual del Medellín, de los jugadores, marcaba diferencia el poderoso de la Montaña, pero pese al 2-0, no logró imponerse en el juego. Llaneros, que había comenzado con defensa impar, 5 defensores, lo entendió así el técnico José Luis García, sacó al central Denis Quintero, metió un volante de mucha dinámica como Juan Castilla, zurdo, y se posicionó al lado de Kelvin Osorio, y a partir de ese momento creció en el juego Juan José Ramírez. No fue tan efectivo en marca el Medellín, ni con Martegani ni con Didier Moreno, y se posicionó el equipo de la visita al borde del área del poderoso de la Montaña, y de a poco lo fue metiendo en campo propio. se ganó un par de tiros de esquina y en uno de ellos, desde la unión de Occidental con Norte, cobró Juan José Ramírez y apareció el central experimentado Francisco Pacho Mesa. Le ganan el salto al jugador Luis Escorcia y descontó el partido para el 2-1. ¿Cómo le duele al Medellín el juego aéreo defensivo? Pierde mucho con los centrales cuando lo atacan en esa condición. Ya le había pasado en el partido anterior. De modo que se apretó el partido al final y el 2-1 puede estar mucho más ajustado a la realidad del juego. Incluso podría uno decir que por trámite merece más Llaneros, pero también hay que decir que es un equipo que no genera muchas posibilidades en la portería de Eder Chaux. Por ahora, con lo justo en el primer tiempo, le alcanza el poderoso para quedarse con la victoria parcial 2-1. Escuchamos esta pausa y venimos más con análisis de Fernando Calle a través del fenómeno del fútbol de Caracol y de AS Colombia.
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2: Don Fernando Calle Piolín, su visión de esta victoria parcial del poderoso 2-1 ante Llaneros.
1: El Medellín antes de los goles y después de los goles. Antes de los goles leyó rápido el partido, porque el que entró mandando, gobernando en el terreno, que le ocupó espacios, que le jugó en su propio campo, que le recuperaba muy cerca a su arco, fue Llaneros. Pero leyó rápido, ¿no? Y tan rápido porque Medellín En los primeros minutos no salía y no era claro para ocupar posiciones de ataque. Y el poderoso optó por jugar a un toque, ¿no? Con extremos anchos, con un Juan Fernando lanzando, con Medina moviéndose, igualmente el jugador Johnny González, que salía y entraba, ocupaba la posición de centroatacante cuando Medina abría los centrales. La precisión de Juanfer Quintero y de Martegani le dieron los goles a Independiente Medellín. Pero ya Medellín también, obviamente, arrancó con un remate que le rayó el palo al arquero Romaña por parte de Johnny González. Y los goles fueron producto de eso. Un toque, profundidad, se mostraba Fabra, era el primer ataque de Fabra. Llegó, centró, gol de Medina, después llegó el de Montaño con una espectacular jugada de Quintero, un pase extraordinario de lujos, y Medellín tranquilo, 2-0, y controló el marcador y cuidó el marcador, tanto que a Chaux no le llegaban, Chaux no se veía, Chaux no intervenía. ¿Por qué? Porque el bloque recuperaba, pero se fue desgastando el bloque y le empezó a meter mucha gente en el medio campo el cuadro Llaneros, tanto que empezó a hundir a Medellín en la defensa, a defenderse al pie de la cara del arquero Chaux, y lo advirtió Mauricio. Sí, lo hundió, porque ya Montaño no ayudaba tanto a la marca, tampoco Johnny González. Quintero es un hombre que marca la salida, pero que no te viene a ocupar una posición, y empezó muy bien a rotar ese balón de izquierda a derecha con un hombre clave dentro del andamiaje del cuadro de Llaneros, que es el Chocolo Juan José Ramírez, que supo llevar al equipo. Y producto de ello, de tener el balón, pero sí, no había sido profundo, pero se fueron arrimando, le fueron ya, como ya le encontraron los espacios en el medio campo, se los encontraron en la defensa. Y ahí empezaron los problemas. Tanto el gol de Francisco Mesa, ¿no? Que es producto, efecto de ese balón que perdió Medellín. Y cuando usted pierde el balón, se sale del partido. Medellín se salió del partido. El que encuentra el partido es el equipo Llaneros. Entonces, producto de eso, fue el tiro de esquina, ¿no? Que Francisco Mesa le cabecean en el segundo palo, le gana la posición a Escorcia. El mismo gol de Peralta. Le soltaron el segundo palo, mortal para Independiente Medellín. Los balones aéreos son un dolor de cabeza. 2-1, terminó muy bien el cuadro Llaneros, terminó con la pelota, ¿sí? Y con las posibilidades. Medellín fueron 30, no encontró el partido, no encontró el balón y el ataque ya no era tan, digamos, tan prometedor y tan efectivo como sí lo fue en los primeros 20 minutos del partido. Va ganando el partido en el marcador, pero en el juego es superior el cuadro Llaneros.
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4: Siente uno, Fernando, viendo este Medellín, que es un equipo que seguramente tiene mucho más por dar. Y creo que parte realmente de los niveles individuales. Juanfer, cuando aparece, es importante. Lo que pasa es que lo hace por chispazos, por momentos. No es constante realmente en la fluidez de su juego. Pero uno sabe lo que puede dar, sin duda alguna, un jugador como Juanfer Quintero. Martegani sigue mostrando cosas importantes en la generación de juego. Repartiendo balón, quizás también con los lanzamientos clave en la jugada del primer gol, aunque a veces da la sensación de que se excede en el transporte de la pelota, pero es un jugador importante en la mitad de la cancha. Y lo de Medina, a mí me gusta ese jugador, Fernando, se mueve bien, se tira unos metros atrás, siempre se muestra como opción de pase, y bueno, ya la metió hoy, que es importante, ¿no?, para ganar confianza en el frente de ataque.
5: Sí, pero mire, por ejemplo, lo de Medina, sí, complaciente además. Un hombre muy luchador, que entra y sale, que te juega, pero el que está entre los centrales le piden que hagan goles, ¿sí? También que entre en el circuito de juego y defina. Pero Medellín se le perdió el balón, y se le perdió el balón, Mauro, eso preocupa. Se le perdió el balón largo. Los últimos 30, los primeros 20 fueron arrancó bien Llaneros, después Medellín. Pero los últimos 30, el balón era de los blancos. Y los blancos son los de Llaneros. Y le costó sobre todo recuperar. Porque Medellín estaba tranquilo porque recuperaba en bloque medio. Pero ya después empezó a recargar todo ese ataque, todo ese funcionamiento del cuadro de José Luis García en esa zona donde es un peligro. Ahí las tienes que acertar todas. En esos últimos metros de la cancha no puedes espabilar, no puedes cometer errores. Y Medellín, mire, ya rápidamente le descontaron 2-1 y queda un tiempo.
4: No, de acuerdo, Fernando. Yo creo que para eso que usted está diciendo, el haber perdido el control de la pelota en la mitad de la cancha, también tuvo que ver mucho con la variante que hizo el técnico José Luis García. Creo que entendió bien el juego. Y es que después del 2-0, ¿para qué jugar?

0: con tres centrales, le sobraba uno de los centrales y decide sacar a Denis Quintero porque Howell Mena había arrancado aparentemente como volante, pero rápido se metió como central. Entonces saca a Quintero, queda Howell Mena al lado de Francisco Mesa, deja Pertus por derecha como lateral, por izquierda Jimmy Medranda, y al lado de Kelvin Osorio pone a Juan Castilla. Y Juan Castilla empezó a repartir juego y parece que liberó de labor de marca a Juan José Ramírez. Y Juan José Ramírez empezó incluso por momentos a recibir a espalda de Didier Moreno y de Agustín Martegani, y por eso de alguna manera, posicionalmente, Llaneros empezó a ganarle esos duelos en la mitad de la cancha al Deportivo Independiente Medellín. La pregunta es, ¿por qué le está costando tanto al Medellín ser constante en los momentos en los que tiene picos altos, Fernando, en los partidos? Porque no es la primera vez que empieza aparentemente a intentar gobernar en el partido, pero es efímero realmente, termina siendo un espejismo y a veces se deja quitar la pelota y se deja controlar el juego por parte del rival.
1: Sí, no es continuo en el control del partido. Y en el control del partido y en saber interpretar el momento de juego, lo que le pide el juego. Lo que le pedía el juego a Medellín era volver a coger la pelota, volver a jugar a lo que hizo por allá entre el minuto 5 y el minuto 20, es decir, Juanfer lanzando. Ojo, extremos que siempre recibieron, usted vio Mauricio, extremos que siempre recibieron sin ninguna clase de marca, sin referencia, es decir, extremos que rompieran esa línea de presión que les tenía en la marca el equipo Llaneros. A eso tiene que volver Medellín, pero usted, para tener la pelota, lo primero es recuperarla, y Medellín no la recuperó durante largos 30 minutos.
0: Ahora, ya Llaneros incluso le mostró al Medellín por dónde podía hacerle daño. Llaneros, como adelanta el bloque y tiene una defensa tan lineal, con esos lanzamientos de Juanfer, de Martegán y los cambios de orientación y aprovechando la velocidad de los extremos, lo de Johnny González por derecha y lo de John Montaño por izquierda, pues es una manera en la que podría seguir intentándolo el poderoso de la montaña, pero en ese sentido no ha sido tan propositivo el equipo que dirige el técnico Luis Amaranto Perea. Salen los equipos a la cancha, yo no alcanzo a ver modificaciones, no sé si Fernando alcanza.
1: No, tampoco. Esperemos que se muevan un poquitico a ver si uno los ve.
0: Sí, seguro. En los dos equipos, recordando que en Llaneros se presentó entonces la variante, la salida de Denis Quintero por el ingreso de Juan Castilla. Amonestados, Fernando, en el primer tiempo en el poderoso.
1: En el Medellín vieron solamente la tarjeta Johnny González.
0: Y en Llaneros, Joel Contreras, ambos extremos. Se va a mover la pelota don Álvaro Gómez Zafra, usted tiene la palabra en Caracol.
2: Que ruede el balón para esta segunda parte. Y para este juego llega la voz del campeón Ramón Alberto Maldonado en Caracol.
3: Y sonó y tocó. Ya mueve la pelota Llaneros con Pertus, que la va enviando a la raya lateral para servicio de costado. Primer saque de banda ejecuta Frank Fabra para el Deportivo Independiente de Medellín. El juez indica que se cobre un poco más atrás, que se repita el lanzamiento para el cuadro poderoso de la montaña. Desde la banda izquierda, de la forma que ataca el Medellín, que por ahora gana 2-1. Ya cobra Fabra, buscaba Jason Medina, vino tocando de atrás, sacando Juan Pertus el esférico a la raya lateral. Nuevo servicio de banda será para el poderoso de la montaña. Se va a ejecutar en el minuto inicial de la segunda parte en el Atanasio Girardot de Medellín. Ha pedido la pelota el juez central, indicó tiro libre en territorio de Llaneros. Tomará la pelota Juan Fernando Quintero para cobrar esta primera opción para el Medellín.
0: Se confirma entonces sin variantes, tanto en Medellín como en Llaneros. Va a levantar tiro libre Juanfer Quintero, a ver si aparece la magia en pelota quieta, el poderoso. 46 minutos, arranca el segundo tiempo.
3: Viene el capitán del Medellín, camisa número 8 para el cobro, ejecuta, tira el centro, arriba pasó Medina. Pasó Varela también de largo, llegaba a buscar la pelota el defensor central, no alcanzó a hacer contacto con el balón, pasó la pelota, repicó en el piso, tampoco pudo llegar sobre el otro costado el cuadro en Medellín con Escorcia, y se salvó Llaneros.
1: Sí, pero mire a Francisco Mesa, que venía incomodando a Varela. Venía incomodando a Varela porque qué pelota también tirada, ¿no? Varela y Mantilla, los dos centrales, llegaron pero no acertaron en ese tiro libre que cobró Juanfer Quintero.
3: La bola va sobre la raya lateral, hay nuevo saque de costado en 2 minutos de la segunda parte.

0: cobrará el Deportivo Independiente Medellín desde la derecha, tomará Luis Escorcia el balón para ejecutar el lanzamiento en el saque de manos para el poderoso de la montaña, va a cobrar en campo de Llaneros, Escorcia para ejecutar el lanzamiento, se muestra por allí Johnny González, por el centro va Medina, quiso meter atrás para González, le hace vista a Hugo Elmena, la pelota va quedando en los predios de Roamete Romaña para saque de portería en Llaneros, juega con Hugo Elmena, va transportando la bola en territorio propio, primer cuarto de cancha, juega a la derecha, busca la salida en la zona de Pertús, quiso asociarse con Frank Castañeda, le madrugó Fabra, va Fabra, quiere meterse en el área, lo vino cerrando desde atrás, cortó Mena, quitó, recuperó el balón, lo controla para el cuadro llanero, pelota por el medio, va saliendo Castilla, busca a Juan José Ramírez, recoge en la mitad de la cancha, arma la jugada para la Franca Zurda con Medranda, que pone a correr largo arriba, Osorio que llega, va a meter el pelotazo largo, Franca izquierda de la cancha, pelota que va a la raya final, muy largo el balón, no llegó Joel Contreras y la pelota transpone la última línea para servicio de portería en el Deportivo Independiente Medellín, Mauricio.
1: El partido de alguna manera está abierto, ¿no? Salió a atacar Llaneros, salió a atacar Deportivo Independiente Medellín, no hay claridad por lo menos de entrada en el segundo tiempo por parte de ambos equipos, mucho espacio para la gestación, tanto en el poderoso como en el equipo de la media Colombia.
0: Ataca Medellín, Juan Fernando Quintero estrelló la pelota en Hugo Elmena, balón a la raya lateral, saque de manos, el propio Quintero cobra, va entregando hacia atrás para Fabra, proyectó por el medio, se apoyaba en Martegani, devolvió sobre Fabra, insiste con Martegani que la puntea, la juega para Medina, se apoya en Martegani, toca por el centro, aparece Didier Moreno, en el anillo central va cambiando a la derecha, va dejando la bola para Escorcia, vuelve con Didier Moreno más al fondo, va entregando sobre el defensor Kevin Mantilla, cambia a la izquierda, se apoya en Joaquín Varela, el central va tocando para Fabra, atraviesa raya intermedia, Fabra va a arrancar por izquierda, López sigue a Cortés Barreiro, Fabra se asoció por la franca zurda con Quintero, atrás el balón para Joaquín Varela, tocó por el medio del campo, 4 minutos de la segunda parte, Fernando, y esto sigue ganando la Medellín 2-1.
2: Pero fluye mejor Medellín con el balón, mire que ya hay pases secuenciales, pases de progresión y se fluye mejor Independiente Medellín. A ver que se note un poco más la sociedad entre Fabra y Montaño.
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0: Cargó con todo Mantilla Joel Contreras y el juez le sacó el cartón amarillo.
1: A Pertús.
2: A Kevin Mantilla.
1: A Mantilla.
2: Sí, que Mantilla le pegó a Contreras, ¿no? Ese Contreras cuida muy bien el balón. Llegó el central de Independiente en Medellín, golpea al de Llaneros. Amarela para Mantilla.
1: Sí, amarilla para el central. Una falta de esas, Fernando, casi que inoficiosas, está lejos de la portería. Total. El jugador está a espaldas, casi que pegado sobre la raya, y le dan una pelota quieta al equipo de la visita la posibilidad de volver a tirar un pelotazo al área cuando sabemos que Medellín deja muchas ventajas en ese tipo de centros. Otra pelota entonces que va a cobrar el equipo de la visita desde el sector de Oriental.
0: Está atrás de la pelota Juan José Ramírez, está Osorio, se va a ejecutar el lanzamiento para Llaneros, cobro de tiro libre. Se va quedando Juan José Ramírez finalmente con el balón. Puede cobrar al segundo palo, está Pacho Mesa. Va cobrando a ras de piso para Medranda. Le pegó Medranda abajo. De zurda como venía el balón, lo impactó el defensor Medranda y se va la pelota
1: 51
0: rebelde.
1: 51 minutos de partido en el estadio Atanasio Girardot. Le sigue ganando el Deportivo Independiente Medellín 2-1 a Llaneros. Con goles de Jason Medina y Joe Montaño por el poderoso. Y Pacho Mesa por el equipo de la visita. Reacciona el poderoso en el segundo tiempo, Fernando.
2: Sí, señor, que tuvo un mal remate en el primero, pero aquí ya está más decidido con la pelota. Vuelve a figurar Juan Fer Quintero y ya hace más secuencia de pases y busca el arco contrario.
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0: Va saliendo Medellín desde atrás con Kevin Mantilla, entregó sobre Escorcia, se apoya en el fondo, va dejando la pelota para el guardameta de Erchaus, se arma desde la última línea el equipo Deportivo Independiente Medellín, que por ahora gana 2-1.
1: Solamente una variante en el partido se dio en el primer tiempo, la salida de Denis Quintero por el ingreso de Juan Castilla. 51 minutos en el Atanasio, Medellín 2-1, se lo contamos en el fenómeno del fútbol y en el bar Caracol.
0: Viene saliendo Medellín, la pelota la tiene Martegani, la juega en la línea de atrás. Agustín Martegani va entregando para Frank Fabra.

0: Norte en el poderoso de la montaña. Entrega la bola por izquierda para Jason Medina. El taquito para que arranque sobre ese costado. John Montaño, se le fue larga la bola a la raya lateral para servicio de costado. Son 7 minutos de la segunda parte. Gómez Zafra.
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0: Va cobrando, saque de banda Llaneros. Balón que recibe Kelvin Osorio, va tocando hacia atrás. Zona media para Juan Castilla, se apoyó en el fondo en Pacho Mesa, el capitán del equipo de Villavicencio. Tocó por el centro Owell Mena, lo aprieta Medina, tuvo que tocar Mena para Pertús, proyectó por el medio, la salida va con Castilla, este para Frank Castañeda, el pelotazo en largo buscando a Cortés Barreiro, marca primero Joaquín Varela y envía la raya lateral para saque de costado. En 8 minutos de la segunda parte viene el cobro en el cuadro llanero, la pelota por derecha la va recogiendo Osorio, se va apoyando atrás en el fondo Owell Mena, toca el balón en cortico, lo entregó para Francisco Mesa en el borde del anillo central, va a entregar la bola sobre Owell Mena, va a levantar el globo sobre campo contrario, mete largo arriba al costado izquierdo de la cancha, pelota que va recibiendo atrás, está Medranda, proyectó por el medio, marcó Didier Moreno, entregó mal Moreno, recuperó Juan José Ramírez para Llaneros, se apoyó atrás en zona de salida, va apareciendo Frank Castañeda, vuelve otra vez con Juan José Ramírez, ataca Llaneros, retrasa la bola, insiste en jugar hacia el fondo el equipo de Villavicencio, Fernando, que por ahora pierde 2-1.
3: Aquí es el problema, ¿no? Cuando el Medellín pierde el sentido del juego, cuando le da poca importancia al balón, ahí es donde se empieza a salir del mismo. Hay que estar más concentrados en tener la pelota.
4: Y una amarilla para el equipo de la visita, Kelvin Osorio, el volante número 33. Oiga, cómo le han pegado a Johnny González hoy. Segundo amonestado en el equipo de la visita.
0: Bueno, mientras... para anudarse el partido.
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0: Se viene cobrando para Medellín Martegani con el balón. Lo entregó sobre Fran Fabra, lo recoge en territorio propio, zona central de la cancha. Busca punto de apoyo atrás en el fondo, va recibiendo Kevin Mantilla. El toquecito corto para Martegani, lo van a apurar a Martegani. Joel Contreras metía la pierna a Martegani, Contreras se desestabilizó. El control del esférico, sin embargo, sigue siendo para el Medellín que busca la salida ahora con el arquero Chaus y este para Joaquín Varela, proyección larga. Buscando a Montaño, pelota en el medio, la persigue Osorio, le madrugó Martegani. Martegani, pero el árbitro marcó falta del volante del Deportivo Independiente de Medellín y será tiro libre para Llaneros, Mauricio.
4: Sí, pues el partido se enredó, está trabado totalmente, sobre todo en la mitad de la cancha, no fluye el poderoso de la montaña, Llaneros también tiene dificultades en esa generación de juego, pero se corta mucho, no despega el segundo tiempo todavía.
0: La bola se mueve por parte de Juan José Ramírez en el conjunto que viste de blanco, que es el Llaneros. Va dominando la pelota, Juan José entregó sobre el hombre que recibe, que es Castilla, se apoya atrás en la línea defensiva, Pacho Mesa va llegando hasta la raya ecuatorial del terreno, va a internar la pelota en campo contrario, juega por izquierda, va sirviendo para Medranda, el pelotazo en largo, corre Joel Contreras, va ante la marca de Mantilla, tiró el centro abajo, buscando a Cortés Barreiro, llegó tarde el atacante del equipo llanero y se salvó Medellín.
3: Le están llegando muy fácil al Medellín, que es uno de los reclamos que tiene Perea sobre su equipo. Donde le falta carácter, palabras textuales de él, para recuperar el balón, para tener más sentido de no dejar progresar al rival. Aquí lo progresa demasiado bien. Le levantan el centro desde la derecha, Escorcia, que es un central que está improvisado por allí, y Varela, que le llegaban desde atrás... Y no se daba cuenta a quién tenía atrás.
0: 11 minutos de la segunda parte, minuto 11. Va a moverse el esférico en territorio del Deportivo Independiente Medellín con Fabra en el cobro, en el saque de mano. Se ejecuta ya busca la salida de Jason Medina, frenó Jason entre 1, 2, 3, va a tocar hacia atrás, logró apoyarse en Fabra, proyectó por el medio para Didier Moreno, a ras de césped juega con Juan Fernando Quintero, devuelve con Didier, avanza en territorio propio, va a retrasar la bola, ahora prefiere jugar en lo individual hacia la zona central de la cancha, habilitó a Fabra por izquierda, está en corto para Juanfer, el toque con Didier Moreno, avanza Moreno, viene Pertus a la marca, lo cargó Pertus y se marca la falta para el Deportivo Independiente Medellín Gómez Zafra.
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4: Se dan dos variantes en el equipo de Llanero. Se va con el 94 Jimmy Medranda, se va con el 33 Kelvin Osorio, ingresa con el número 7 Luis Miranda, que es un extremo de perfil derecho, número 7, y entra Johan Escobar, lateral izquierdo. Escobar a la posición de Medranda y Luis Miranda se tira a la banda derecha, queda Juan Castilla como el volante de marca en el equipo visitante.
0: Moviendo la pelota Medellín, pelota larga, balón que iba buscando Montaño, llegó sobre el esférico, controló la bola, se apoyó atrás en Didier Moreno, se lo hace para Joaquín Varela, sirve con Fabra, devuelve sobre la llegada de Didier Moreno, proyectó para Juan Fernando Quintero, ataca el Deportivo Independiente Medellín, metió Quintero para Montaño, engancha hacia adentro, quiere filtrar la bola, sale marcando Owell Mena, proyecta en la mitad de la cancha, mala entrega, recupera Juanfer Quintero, se apoya en Fabra, los dos experimentados jugadores del equipo Deportivo Independiente Medellín, vienen tocando la bola hacia atrás para que reciba Joaquín Varela, se apoya en Didier Moreno, llegamos a 13 minutos de la segunda parte, minuto 13 de la etapa complementaria. Fernando Calle analiza en Caracol.
3: Estoy bregando a ver por qué Medellín está perdiendo confianza en la pelota, la está perdiendo muy fácil, muy fácil. Martegani, este no ha sido su partido. En los momentos que aparece Quintero, el Medellín se prende y los extremos no volvieron a ser importantes. Ni Johnny González, ni Edwin Montaño.
0: Balón a la derecha, va marcando Johan Escobar, entregó sobre Joel Contreras, toca la bola en el medio campo, ataca ahora el cuadro llanero, salida por la franca sur del terreno, Escobar se va apoyando en Contreras, se desmarca Contreras, quita la marca de Scorcia, frena Contreras, va a apoyarse en Johan Escobar que está pegado a la banda, toca el esférico hacia atrás, lo viene buscando en la mitad de la cancha, Castilla va a dominar, la bola la proyectan sobre la llegada de Cortés Barreiro, jugó para Luis Miranda que aparecía, levantaron el centro a las manos de Eder Chaus para servicio de portería, jugada por para el Deportivo Independiente Medellín. Mauricio,
4: está permitiéndole a Medellín que le toquen la pelota, juega sabrosito Llaneros, todo hay que decirlo, casi que de primera intención, van siempre buscando al espacio, tienen una o dos opciones de pase el que tiene la pelota, eso sí, no hace mucho daño realmente, intenta meter mucho centro desde la izquierda, pero por ahora está dominado el poderoso de la montaña.
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0: La bola se va a mover en los 15 minutos de la segunda parte, en el primer cuarto de hora, y se preparan cambios en el Deportivo Independiente Medellín, Fernando.
3: Sí señor, va Lucumí. Lucumí, Carlos Lucumí, potente, agresivo, es un hombre que te juega o de extremo o bien de centro atacante, pero le tienen que mandar la pelota, se la tienen que poner, o si no el centro atacante no se nota. Va Quintero,
0: avanza Juan Fernando, metió para que llegue por la derecha Johnny González, tira el centro pasado de derecha a izquierda, pelota que va en destino de nadie, traspone la raya lateral y será servicio de banda. Se han cumplido 15 minutos de la segunda parte. Gómez Zafra y dice:
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0: Va saliendo Didier, entrega largo para que corra por la derecha. Está Jason Medina, se hace del balón, recupera para el Medellín. Va tocando la pelota en corto, zona media, Juan Fernando Quintero, que viene a hacer el relevo. Maneja el balón, cambia de perfil, mete a la izquierda, va filtrando para Montaño, le salió primero Romaña. Se queda con el balón, asegura la pelota, será servicio de puerta para el cuadro llanero. Bola por el medio, Juan José Ramírez recibe, va a generar el ataque, va a organizar la salida en el cuadro llanero. Va tocando por derecha, apoyándose en Fran Castañeda, retrasó el balón, lo jugó sobre Pacho Mesa, este con Ramírez, proyecta para Castilla, recibe el dorsal número 13 de Llaneros, toca la bola hacia atrás, la va dejando en la zona del fondo de Nahuel Mena, va tocando el defensor casaca número 2, va proyectando sobre Pacho Mesa, que avanza, va a llegar a la raya ecuatorial del terreno, se interna en campo contrario, juega para Cortés Barreiro, que no puede pasar la marca de Kevin Mantilla, el esférico sin embargo lo recupera Mena, lo quiso entregar por izquierda, con el defensor Johan Escobar, se apoyó en Mena, pelota por el medio, intenta llegar Luis Miranda, anticipan en la jugada los hombres del Medellín y la pelota va a la banda, Fernando.
1: Los cambios a gritos, ¿no? A gritos, lo pide el Medellín y ojalá el cambio de actitud. Bueno, número, se va John Edwin Montaño, el primero, se va John Edwin Montaño y se va Escorcia, entran Carlos Lucumí, el caleño, número 32. Este es, entra el número 34, que es Keiner Klinker. Este es el sobrino de Marino, el grandísimo Marino. Keiner Klinker, número 34. Es el volante, 18 años, de Guachené. Y otro de Guachené, Jalan Loboa, número 16, Jalan Loboa. Para poner a circular la pelota, pero sobre todo primero recuperarla.
0: El balón por el medio, va atacando Fran Castañeda, juega para Llaneros. Metió buscando la llegada de Cortés Barreiro, primero está Eder Chaus, que ya saca largo, juega a la mitad de la cancha, pelota por izquierda, la va recepcionando Johnny González, lo persigue, lo patrulla, lo acosa, lo aprieta Pertus, cayó González, el juez marcó la falta y será tiro libre para el poderoso en 18 minutos de la segunda parte. Medellín tiene 2, Llaneros 1 y hay tiro libre, Mauricio.
2: Si se buscaba alguna prueba, aquí se ratifica, el que más le han pegado en el Medellín es a Johnny González. Le cuento que le han repartido zapatos.
1: El mártir de la cancha.
2: Sí, ahora, esta fue del jugador Howell Mena, ¿no? ¿O fue?
1: A ver, no, si fue Chocolo.
2: Chocolo fue a reclamarle, pero la falta creo que la cometió fue Howell Mena, el central con el número 2.
1: Sí.
2: Y ya había visto también amarilla Luis Miranda por una sujeción sobre Juanfer Quintero.
0: Ya se cobra el servicio para Llaneros. Toca la pelota Juan José Ramírez, entrega con Cortés Barreiro, avanza por el medio, devuelve para Ramírez, recibe Castañeda, viene Martegani a la marca, lo obliga a jugar hacia atrás, Castañeda se va apoyando en el fondo, va recibiendo Pertus al medio, Castilla complementa, juega sobre zona de salida, está recibiendo Pacho Mesa, tocó atrás para Mena, jugó a ras de piso para Pertus, recibe en el conjunto llanero, Castilla hace el relevo, va a levantar para Juan José Ramírez, metió con Fran Castañeda, se le va a ir la bola larga a la raya lateral y a servicio de costado.
1: ¿Cómo se reacomoda Independiente Medellín? Loboa va como lateral derecho, ¿no? Klinker al lado de Didier, ¿sí? Klinker al lado de Didier Moreno para recuperar más. Y Lucumí, centro atacante. Por los costados queda por el costado, le liberan el costado izquierdo a Fabra y por el otro está Johnny González.
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0: Se va a cobrar tiro libre, van a ejecutar, no, saque de banda mejor, se ejecuta ya para el cuadro llanero. La bola por izquierda, intenta Cortés Barreiro, lo van a sacudir, le quitaron el balón limpiamente, lo recupera Fabra, toca como punto de apoyo atrás, en la salida de Kevin Mantilla, casaca número 4, Mantilla transporta el balón, lo va jugando al medio, Juan Fernando Quintero devuelve para Mantilla, cambió a la izquierda, se apoyó en Fabra, está cerca Martegani, le toca a Fabra el balón, arranca Martegani, lo patrulla Ramírez, le va sacando limpiamente la pelota, recupera el balón, controla la bola, abrió por la izquierda, recibe en esa zona va Joel Contreras, se le acerca Luis Miranda, le va tocando la pelota Miranda, hacia atrás, va buscando punto de apoyo, el hombre que llega es Escobar, proyecta por el medio, Castilla va abriendo en la salida por la franja zurda del terreno, con Miranda que intenta la gambeta, cerraba atrás en el fondo, marcó Lucumí, el esférico fue a la raya lateral y a servicio de costado para el Deportivo Independiente Medellín, Mauricio.
2: Sigue enredado el Medellín, le cuesta mucho, primero sostener la pelota, no aparece Juanfer Quintero, no tiene explosión por la banda, a ver si las tres variantes de entrada pellizca el poderoso y vuelve a reaccionar en fase ofensiva.
0: Johnny González a la carga, mete por derecha, va buscando la llegada de Juan Fernando Quintero, le va a pasar Lucumí.

0: La espalda va Juanfer, busca el centro, tira el remate abajo, la pelota en el área, la saca, viene en defensa el conjunto llanero, pelota que queda en el medio, balón que va recuperando el Deportivo Independiente Medellín. Fabra, Didier Moreno, toca en el anillo central, en cortico para Juanfer Quintero, hacia atrás, va buscando en la zona del fondo, la salida con Mantilla, Didier cambia a la derecha, Lucumí recibe, ataca el Medellín, vuelve otra vez con Juan Fernando Quintero, insiste, ataca en la zona derecha, engancha, va hacia adentro, tira el centro pasado arriba buscando a Klinger, también llegaba sobre el otro costado González, el esférico pasa suelto a la raya final, no llegó Fabra tampoco muy largo, el esférico fue pasado y es una buena oportunidad para el Medellín, Mauricio.
1: Sí, pero mire que Medellín ataca y le da espacio para que intenten el contraataque a ceros, claro, pero bajó mucho el partido, Fernando. No estamos viendo buen espectáculo en el Atanasio.
2: Sí, Llanero ya, digamos, no es tan decidido para ocuparle posiciones de ataque al Medellín, y el Medellín no clarifica. Con los cambios hay que darles tiempo, ¿no?
0: 23 minutos marca el cronómetro en la segunda parte, ataca Juan Fernando Quintero, entrega sobre la llegada de Klinger, cambia más a la derecha, Lucumí viene para el apoyo, va retrasando la bola sobre la llegada de Quintero, una vez más busca en la zona media, ahora está Martegani, el toque para Quintero, metió para Klinger que gira el cuerpo, da media vuelta, marca en el área, o el Mena le va a meter la pierna, Klinger sigue en el dominio del balón, sacó la mejor parte, tiró el centro, apareció Johnny González, martilló de zurda, González le pega y el balón se va a la raya final, servicio que cobrará Llaneros en esta nueva llegada del Medellín, Mauricio.
1: Sí, pero qué bien Juanfer, qué bien en la potencia Lucumí, ganando el duelo individual porque es el que mete el centro, llegó libre de marca Johnny González, es una muy buena aproximación del poderoso, lástima que en el remate que no quiso parar, era para eso, para rematar de primera intención, no le pegó pleno y por encima la envió el jugador Johnny González, Fernando.
2: Ahí no era mejor primero controlar.
1: Es que
2: lo estaba marcando.
1: Llevaba potencia al centro, no sé.
2: Por eso, primero control, el que controle ligue. Bueno, el checo, él tenía confianza, pero hermano, nadie te está marcando, nadie te está referenciando, tengo tiempo de controlar.
0: 24 minutos tiempo para Gómez Zafra en Caracol.
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0: Va a sacar desde atrás Roamete Romaña. Va a mover la pelota para Llanero. Se está cayendo 2-1 a la altura del minuto 25 de la segunda parte. 25 minutos de la etapa complementaria. Y el marcador mantiene al Medellín en la victoria parcial. 2-1 en el Atanasio Girardot.
1: Calientan dos hombres. Alistan dos hombres en zona de traslado en Llaneros. Yorleis Mena, número 17. Centro atacante. Uy. Probablemente se le va el partido a Carlos Cortés Barreiro, y el otro es Brandon Churi, que es un volante central. ¿Por qué Luis, Fernando?
2: Porque Yorley es criado por aquí.
1: Sí, es cierto.
0: Va tocando de atrás Pacho Mesa, juega para Cortés Barreiro, no puede maniobrar, lo cerraba Didier Moreno, complementó Varela, entregó para que arranque en zona media de la cancha, va a buscar esa pelota, Klinger quiso tocar el balón.
1: Aquí Estadio Atanasio Girardot, 70 minutos de partido, Medellín 2, Llaneros 1. Ha bajado mucho la intensidad del juego en el segundo tiempo. Nuevos amonestados por el visitante Luis Miranda y Kelvin Osorio, mientras que por el poderoso vio la tarjeta amarilla Kevin Mantilla. Variantes en Llaneros, 2 ya ejecutadas, se vienen las últimas 2. Y también mueve el banco el Medellín, mi estimado Fernando.
2: Sí, señor, mandó a Carlos Lucumí como centroatacante, a Jalón Loboa, un hombre para recuperar. E inmediatamente también respondió con Keiner Klinger, un volante de llegada, pero no es claro Medellín.
1: Partido detenido, se alistan Yorleis Mena, atacante, y Brandon Churis, un volante central en el equipo de la media Colombia, que por ahora intenta, pero no tiene profundidad. Escuchamos a Ramón Alberto Maldonado.
0: Se va a reiniciar el compromiso, señoras y señores. Toca la pelota ya el Deportivo Independiente Medellín. La salida con Joaquín Varela, se arma desde el fondo. El poderoso de la montaña, el toque para Fabra y al medio campo va la pelota en un partido. Y en el minuto 26 de la segunda parte lo gana Medellín. 2-1, hay una pelota larga, ojo, a la llegada del hombre que aparece, que es Lucumí, tocó para Juan Fernando Quintero.
1: Fuera de lugar.
0: Klinger.
2: Sí, sí.
0: Fuera de lugar.
1: Fuera de lugar.

0: Yorleis Mena.
1: Sí, oiga, sí. Jefferson Mena. Jefferson Mena, sí, claro. Es hermano de Yorley. Y hay otro Mena, también hermano de ellos. Bueno, yo sé que Jefferson Mena es el defensa central.
0: Bueno, se va entonces a dar la variante, partido detenido. Y hay una tarjeta amarilla. Esta sí es para... A ver, esa sí es para el Chocolo. Sí, pero es que ahí sí... Ahí sí queda.
1: No, el como... Chocolo bailas, protesta todas.
0: Sí, es verdad.
1: Es para Pertús.
0: Bueno, entró ya la cancha Yorleis Mena con el 17. Se fue el Chocolo Ramírez. Claro, estaba demorando su salida. Y a ver cuál fue el otro que se fue. El número 32. Estamos hablando del jugador Frank Castañeda. Ingresó entonces Brandon Churi con el 20. Ya son las 5 modificaciones en el equipo de la visita.
2: Va tocando la pelota. Castilla la juega por el medio campo. Va buscando punto de apoyo. Ataca el equipo de Villavicencio. Pelota a la derecha. Balón que va quedando para que recoja en la franca diestra. Está parando en Churi. Avanza Churi ante la marca de Martegán y tira el centro. Y alcanzó a atacar la pelota. Allí el hombre de el Llaneros. Balón a la raya final. Oportunidad para el equipo Llanero que tuvo para empatar el partido.
1: Está exponiendo mucho. Se expone Medellín. Un gol jugando así y defendiéndose no tan fino. No es ninguna ventaja para este poderoso que está arriesgando y está empezándose a hacer a las angustias defensivas.
2: Se viene el cobro por parte de Miranda, va a ejecutar. Está Mena en zona de ataque. Arranca Miranda al centro pasado. Allí va cortando bien en defensa Medellín. La pelota queda atrás. La viene recogiendo Johan Escobar. La metía en zona defensiva del Medellín. Vuelve otra vez Escobar de atrás. Ganó la posesión del balón. Impactó desde fuera del área. El defensor Johan Escobar. Pelota a la última línea para servicio de portería. Estamos llegando al minuto 74 del global. 29 de la segunda parte. Gómez Zafra.
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2: Este es el fenómeno del fútbol de Caracol. Y en el fenómeno del fútbol marcamos el tiempo de juego. 30 minutos marca el cronómetro en la segunda parte, minuto 30 de la etapa final. Medellín tiene 2, Llaneros 1 en el Atanasio Girardot.
0: No ha sido un buen segundo tiempo, no ha sido un buen partido para el Medellín, se lo ha enredado Llaneros, pero todavía no le alcanza al equipo de la visita para conseguir la paridad.
2: Ataca Martegani que remata abajo a las manos del guardameta Roamete Romaña para servicio de portería, Fernando. Uf. A la altura del minuto 31 de la segunda parte.
1: Oye, esto está tan escaso, estas llegadas. Que esta es la primera que le tiran a las manos a Romaña. De media distancia, Martegani.
3: Bueno, pasamos el minuto 25. 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
2: Se viene el cambio también en el Medellín. Se va a mover una vez más el banco del poderoso de la montaña.
1: Tranquilo, Johnny. Ya lo molieron, le pegaron, tuvo sus opciones. Va Jan Mena. Este es un lateral izquierdo. Jan Mena, que ya había sido titular incluso en Copa Suramericana. Este es de Río Sucio, Chocó, 20 años. Y es un hombre que ya tiene 7 apariciones con el Medellín. Lateral zurdo, Jan Mena.
2: Va sacando Owen Mena, levanta el globo a la izquierda. Busca la llegada de Contreras, va a marcar primero Klinker, mete la pierna, lo van a apurar al hombre del Medellín. Intenta quedarse con la bola, sin embargo saca la mejor parte, el juez marcó la falta y se va a cobrar tiro libre y hay cartón amarillo en el partido, Mauricio.
0: Sí, para
1: la
0: uno
1: se
0: de
1: está
0: los
1: sacando a larga distancia.

0: Sí, porque... Pero yo me quedé sin saber, porque creo que fue para el jugador de Medellín, evidentemente, sí, Fernando.
1: Sí, ese es Pelao Klinger. Entonces, amarilla, pero es que la está sacando a larga distancia. Sí, amarilla entonces para Keiner Klinger.
2: Se va a cobrar el servicio desde la zona izquierda de la cancha. Estamos en el minuto 33 de la segunda parte. Van a cobrar los hombres del cuadro llanero. Está perdiendo el partido. Entramos en la recta final del compromiso. Por ahora gana el Medellín en la cancha del Atanasio Girardot. Y usted lo escucha todo en el fenómeno del fútbol de Caracol. Se cobra el tiro libre, la pelota arriba. La recibe Mena. La entregó para Eder Chaus. Y usted lo escucha.
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2: Va quedando el balón al medio campo. Lo viene a manejar en la salida, está Jan Mena, avanza para el Medellín, quitaba la marca de Churi, recupera ahora Pertús, juega por el medio del campo, toca el cuadro llanero, está Juan Castilla jugando hacia atrás, Pacho Mesa que saca la mitad de la cancha, busca la llegada de Mena, va proyectando, mete a campo contrario, marca Medellín, controla Joaquín Varela, a media le quedó rebotada la pelota, la recupera en zona de ataque, el cuadro llanero, aparece Joel Contreras por izquierda, va a tirar el centro pasado arriba. Se carga bien en zona defensiva.
0: Uy, ojo.
2: Un choque fuerte allí entre el defensor central del Medellín y el atacante de Llaneros, Cortés Barreiro, que quedaron los dos tendidos en el piso.
0: Sí, ojo con Cortés Barreiro. Es el que llevó la peor parte, aunque los dos impactaron fuertemente. ¿Cuál es el del Medellín, Fernando? Creo que ese.
1: Lo estoy pensando de identificar aquí porque hay mucha gente. ¡Ah, ese! ¡Fabra!
0: Mucha atención, partido detenido en 79 minutos. Un choque entre dos jugadores, uno del Deportivo Independiente Medellín. Un choque en la cabeza, contusión por parte de Cortés Barreiro, también el centroatacante del equipo de Llaneros. Y tristemente, Fernando, hay que decir que esta acción, que es totalmente accidental, en la que participa por parte del poderoso de la montaña Frank Fabra, creo que ha sido lo más distinto, llamativo en un partido que ha bajado mucho su juego en el segundo tiempo.
1: Sí, solo lo dramático de esta jugada, el cabeza con cabeza, ese choque entre Fabra y Barreiro, ese lo angustiante del partido, porque en la parte futbolística poco para aplaudir, poco para celebrar y poco para destacar.
0: Por fortuna se incorporan ya los dos jugadores, Cortés Barreiro, sí, el atacante de Llaneros, y Frank Fabra, lateral derecho del Deportivo Independiente Medellín. Si miramos la libreta, no tenemos ni en uno ni en otro, en el segundo tiempo, una sola oportunidad importante en las porterías. Refresquemos rápidamente, Fernando, los amonestados en el poderoso de la montaña.
1: Son tres los que han visto la tarjeta amarilla: Kevin Mantilla, el central, Johnny González, el atacante que ya se fue, y el recién ingresado, Keiner Klinger. Se alista el último cambio en Independiente Medellín. Va un volante de gran pegada, Diego Moreno.
0: En Llanero los amonestados, Luis Miranda, Kelvin Osorio, Howell Mena y Joel Contreras. Parece que quedó muy afectado Frank Fabra. Veremos si puede seguir o no en el partido. 81 minutos, Medellín le está ganando 2-1 a Llaneros en el Atanasio Girardot, y se los contamos en el fenómeno del fútbol y en el Bar Caracol.
2: Van a retirar a Frank Fabra del terreno de juego y aprovecha Gómez Zafra.
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0: Oiga, Fernando, ¿Fabra va mal?
1: No, va groggy, no. Sí. Es que le tienen que hacer el test rápido. El test rápido es que te hacen preguntas lógicas. ¿Qué partido estás jugando? ¿En qué estadio estás? Y él está en otro mundo. Fabra va groggy, va mareado.
0: Sí, yo preferiría sacarlo, porque es que todavía quedan 10 minutos de juego más la reposición,
1: sí,
0: Fernando.
1: No,
0: un cambio el Medellín todavía.
1: No, es que yo creo que para eso alistaron a Diego Moreno. Entonces, ¿quién va a marcar el sector de Fabra? Jan Mena lo ponen sobre ese costado, lo habían puesto a jugar de la mitad hacia arriba, pero ahora lo tienen que retrasar.
0: Sí, totalmente. Bueno, se va a dar entonces la última variante. Parece que Cortés Barreiro sí va a seguir. En principio daba la sensación de que era el que había llevado la peor parte, pero parece sí ser que el que llevó la peor parte fue el jugador Frank Fabra. A ver si se ratifica entonces la variante. Partido detenido. Don Álvaro Gómez Zafra, aprovechamos en este remate de partido.
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1: Bueno, ahora sí, el cambio.
2: Sí. Bueno, ese, ojo con el nombre, Nibaldo Erazo, este debut oficial, extremo o lateral, es de la zona bananera Magdalena, ese justamente Nibaldo, y el que se va es Martegani, y entra Diego Moreno. Va a acompañar a Didier. Ahí le dijo Didier, va a tapar aquí, y Nibaldo va de extremo y baja como lateral Jan Mena.
1: Se va a reanudar el partido por parte del Deportivo Independiente Medellín. Ya mueve la pelota el poderoso de la montaña con Joaquín Varela. Va tocando a la izquierda, entrega la salida, va sobre ese costado con Jan Mena. Proyectó a campo contrario, corre Erazo. Marca primero atrás en el fondo, va cerrando en zona defensiva. Cortaba Owen Mena para Llaneros. Pelota a la banda para saque de costado. Estamos en el minuto 38 de la segunda parte, Gómez Zafra.
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1: El balón va quedando para que lo maneje Medellín. Toque por el medio campo. Va proyectando la pelota. Está manejándola Diego Moreno. La entregó sobre Didier. Recibe Didier. Se apoya en Diego Moreno. Juega hacia atrás del balón. Lo va entregando para Joaquín Varela. Recibe el defensor central. Tocó con Didier Moreno. Transporta el globo. Va entregando la redonda sobre el defensor Joaquín Varela. Este lo hace para Eder Chaus. Va a colocar Chaus el balón ante la mirada de Mena en Llaneros. Colocó Chaus arriba, largo. Pelota que va rechazando en el fondo. Johan Escobar a la raya lateral para servicio de costado. Cobrará el Deportivo Independiente Medellín.
2: Una claridad, Mauro.
4: Hay sí, seis cambios. Yo sé para dónde va, bien pueda.
2: Sí. Va, seis cambios, ¿cierto?
4: Sí, señor, sí.
2: Sí, pero el de Fabra habilita un cambio más.
4: Colecoa, exacto. Sí, porque sí, ya tenía, sí. Tenía cuatro cambios, le quedaba sí. Uno, ¿no? Y se estaba preparando el jugador Nibaldo Erazo.
2: Sí, se considera conmoción.
4: Exactamente.
2: Lo de Fabra, entonces está autorizado un cambio más.
4: Está claro que Erazo iba a entrar entonces por el argentino Martegani, y por la conmoción cerebral, el golpe en la cabeza de Fabra, se permite entonces el ingreso de Diego Moreno.
2: De Diego Moreno,
4: y si quisiera hacer las seis variantes, Llaneros, también podría hacerlas.
1: Se viene el cobro para el Medellín. Pelota pasada al segundo palo. Arriba sale rechazando. Romaña entrega por derecha. Busca la salida. El cuadro llanero. Una pelota larga que va a picar por allí. Brandon Churi, camisa número 20. Lo cerró. Marco atrás Jan Mena y el esférico va a la raya lateral para saque de costado, Gómez Zafra.
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4: Y en efecto, se da entonces la sexta modificación en Llaneros.
2: Ajá.
4: Ingresa a la cancha Neider Ospina con el número 10. Y se va Carlos Cortés Barreiro. Yo lo hubiera sacado de una, pues igual estaba para salir porque el aporte era sí. Poco y tras el golpe, Fernando, era para que lo sacaran de una vez.
2: Sí, el golpe fue muy fuerte y no hay recuperación rápida. Sí, era mejor protegerlo. Total.
1: Mueve el balón, Diego Moreno entregó sobre Klinger, retrasó la bola a la zona del fondo para Kevin Mantilla, cambia a la derecha, busca la salida. El cuadro Deportivo Independiente Medellín, pelota por el medio del campo, Juan Fernando Quintero va manejando el balón, tiene cerca Jalan Loboa, prefiere jugar a zona de ataque buscando la llegada de Lucumí. El balón queda rebotado, lo recoge, atrás Erazo, lo va tocando sobre el medio campo. Ahora Diego Moreno, metió para Jan Mena, pisa Mena, metió con Erazo, llegó al fondo, se le acabó la cancha. El balón va a la raya final y será servicio de portería para Llaneros. El partido llega al minuto 42 de la segunda parte, lo gana Medellín 2-1, y en el fenómeno del fútbol de Caracol estamos marcando el tiempo. 42 minutos, minuto 42 de la etapa final El marcador señala 2 para Medellín, 1 tiene Llaneros.
4: Con lo justo, sin sobrarle nada más, faltándole mucho, le está ganando por mínima diferencia el Medellín 2-1 Llaneros.
2: Aquí lo importante fue que se ganó. El cómo preocupa a Perea.
1: Y va Miranda al ataque, lo va marcando atrás Alan Loboa, le va sacando la pelota, cortó el defensor del Medellín, jugó para Juan Fernando Quintero, lo paró con todo Johan Escobar, el árbitro marca la infracción y será tiro libre para el Deportivo Independiente Medellín en el minuto 43 de la segunda parte, gana el poderoso en el Atanasio.
4: Y bueno, Fernando, circunstancial o no, hay que decir que va a jugárselo 90 minutos completicos Juan Fer Quintero con el Medellín.
2: Sí señor, claro. Eso te, así tiene que ser, ¿no? Pero mire que el equipo no ha sido muy intenso. Donde el equipo hubiese sido intenso de otra velocidad, sí. No sé si Quintero todavía estuviera en el terreno de juego. Lo que pasa es que cuando esté, que sea influyente.
1: La pelota atrás la maneja Calan Loboa, la pone a correr sobre la mitad de la cancha, va jugando para Klinger, metió más a la derecha, balón retrasado ahora para el fondo que lo recoja Kevin Mantilla, va proyectando sobre Didier Moreno, busca sociedad con Calan Loboa, puede proyectar a la mitad de terreno a campo contrario, va metiendo para Klinger, deja sobre Didier Moreno, el toque para Juan Fernando Quintero, el capitán que cambia de perfil, entrega a la izquierda para que arranque Erazo, el toque corto para Diego Moreno, se asocia con Erazo, retrasa la bola, entrega para Jan Mena, baja el Medellín, toca Mena con Diego Moreno, Moreno con Mena, por el medio aparece Didier, otro hombre de marca para el Medellín, va tocando atrás sobre Kevin Mantilla, soltó para Klinger, recibe Klinger, busca la zona central de la cancha, se apoya en Didier, pone a correr para Jan Mena, puede tocar el balón sobre la franca izquierda, lo venía marcando atrás y llegaba a buscar Brandon Churi, la bola queda para Joaquín Varela, proyectó para Diego Moreno, se devuelve para Varela, va tocando la bola el Medellín, tiene la pelota, maneja el marcador en el Atanasio Girardot, la victoria es para Atleti, para el Deportivo Independiente Medellín, que va a la carga, el toque de Lucumí al centro, la pelota atrás la saca Pacho Mesa, le quedó para Erazo que la cambia de perfil, entrega para Juan Fernando, le pegó Juan Fernando, intenta la Atlética, Lucumí intentó la jugada acrobática allí en el área, hacer una chilena, pero la pelota no la logró enganchar Lucumí, y el balón queda en servicio para Llaneros en un partido que llega al minuto 90, Mauricio.
4: Y lo más inteligente que puede hacer el Medellín lo está haciendo ya en este tramo final. Defenderse teniendo la pelota y lejos de su portería. Y en esa tarea se generó una buena jugada que intentó primero con un remate de primera de Juanfer Quintero, pierna zurda, y después una chalaca fallida en el área del jugador Carlos Lucumí. Pero reacciona el remate del partido del poderoso de la montaña.
1: Llegamos ya al tiempo cumplido en el reglamentario, sobrepasamos el minuto 90, entramos en tiempo de reposición, valor agregado en tiempo para la segunda parte en el Atanasio Girardot de Medellín, viene Jan Mena para el cobro, ejecuta el saque de mano buscando a Lucumí, va marcando atrás, Ovo el Mena, le quedó la pelota por rebote a Lucumí, le salió Romaña, chocó con Lucumí, quedó mal el arquero de Llanero, se detiene el partido en el primer minuto de la reposición.
2: La más clara del Medellín, la más clara del segundo tiempo, ¿sí? Mano a mano entre Romaña y Carlos Lucumí, mano a mano, que sacó, salvó bien Romaña, le sacan la tarjeta a Lucumí, la falta, ¿no? Consideró falta, no la vi muy clara. Y le sacan la tarjeta amarilla. John Ospina al centro atacante de Independiente Medellín. Ah, pisó, claro. Al centro atacante de Independiente Medellín, sí. Carlos Lucumí.
4: Alcanzó a
2: una pelota muy dividida.
1: Se va a reanudar el compromiso, 2 minutos de agregado. Balón a la raya lateral para saque de costado. Cobrará Llaneros desde la banda derecha. En terreno del Medellín va a ejecutar Pertús. Va Juan en el cobro, camisa número 4 para el servicio. Lateral, saque de manos en Llaneros, campo del Medellín. Va a cobrar hacia adelante, amagó pero no lo hizo. Retrocede un par de metros ahora. Con más fuerza va cobrando el saque lateral. Recupera la pelota el poderoso. Va saliendo con Klinger. Se muestra Juan Fernando Quintero. Klinger deja en corto para que reciba Diego Moreno. El toque atrás, viene apoyándose en Jan Mena, toca Medellín, ve pasar la pelota Varela, al fondo para Eder Chaus, lo apura, eres Jason Mena, lo va sacando el guardameta del Medellín a la mitad de la cancha, pelota que entregan mal, recupera Joel Contreras, quiere buscar a Luis Miranda, le van a madrugar en el corte, viene saliendo bien, recuperando Loboa, que va transportando para el equipo deportivo independiente Medellín, cambió a la izquierda, entregó para Diego Moreno, avanza el poderoso, busca el tercero, la pelota abierta por izquierda, recibe Erazo, Erazo va a pisar el área, no, prefirió tocar atrás para Diego Moreno, le va a pegar de media distancia, abajo, sacó el zapatazo a ras de césped, la pelota a la última línea para servicio de portería en Llaneros, Mauricio.
4: Sí, con este resultado Medellín está llegando al tercer lugar, desplaza de esa posición a Llaneros, que es cuarto. Medellín llega a 12 puntos, los mismos de Nacional, que es segundo. Eso sí, Medellín todavía tiene partidos pendientes. Esta es la quinta presentación del poderoso de la montaña. Y en 7 partidos, Llanero se queda con 11 puntos en la tabla de clasificación.
1: Romaña volvió la bola, la entregó a la mitad de la cancha, la dejó para un contrario, la va recuperando Klinger para el Medellín, ante la marca de Miranda, protege el balón, lo estrelló en el árbitro y esto se reanudará con balón a tierra en el estadio Atanasio Girardot de la capital antioqueña.
2: Tacaño este segundo tiempo en llegadas, en claridad, ¿no, Mauro?
4: Sí, no, es que
2: muy tacaño, el disparo de Martegani que atajó Romaña, porque Llanero nada. Total. Llegaron 17.786 espectadores al estadio Atanasio Girardot.
1: Erazo con el balón, lo va colocando arriba, buscaba Lucumí. El rebote lo va recogiendo Juan Fernando Quintero, toca para Didier Moreno, se apoya en Jalan Loboa. Ataca Medellín en campo contrario, Jalan con Juan Fernando, proyecta por el medio, busca la salida. El poderoso de la montaña, Juan Fernando, filtra la bola larga, buena pelota para Jan Mena. Llegó por izquierda, el toque atrás, al corazón del área, la pelota. ¿Pasó? En el remate abajo de Diego Moreno. Rebotó el balón y se salvó Llaneros.
2: ¿Qué pasó? Esa pelota iba para adentro. ¡Qué jugada la de Juanfer Quintero! Jan Mena que llega, gana el fondo. Moreno llega sin marca. Le estrella en el palo de la mano derecha de Romaña. Se fue por toda la línea de gol, pero rebeldemente siguió derecho.
1: La pelota se va a tocar en terreno del Medellín. Balón que va largo a campo de Llanero. Lo viene recogiendo atrás Pacho Mesa, que lo saca para el cuadro. Llanero metió sobre Joel Contreras. Muy largo el balón. Va a la raya lateral para servicio de costado. Estamos ya en el último minuto del partido. El compromiso lo gana Medellín. 2-1 sobre Llaneros en el estadio Atanasio Girardot. Jalan Loboa para el cobro en el saque de manos. Busca a Klinker por derecha. Lo va cerrando atrás. Está Johan Escobar. Sacó la pelota a la banda. Se va cobrando para el conjunto de Villavicencio, balón que va transportando en el medio, está Owell Mena, mete a campo del Medellín, marca el poderoso, pelota que recoge Didier, entrega para que reciba Erazo, se apoya en Klinker, viene transportando la bola, cambió por izquierda, sirvió para Juan Fernando Quintero, está libre de marca, Lucumí que le va a correr, anticipa primero en la jugada, en el fondo cerró Castilla, se apoyó en Romaña, y ahí saque de puerta, se va a acabar el partido, está ganando Medellín en la cancha del Atanasio, pelota arriba, corta Joaquín Varela, se juega por parte de Llaneros, el cabezazo atrás, lo va sirviendo Luis Miranda para Castilla, lo colocó en el campo de Medellín, cortó Jan Mena, la pelota flota en el medio, la recoge Juan Fernando Quintero, el juez señala, señoras y señores, el centro del terreno de juego del Atanasio Girardot, ha concluido el partido, ganó el Deportivo Independiente Medellín, 2-1 sobre Llaneros, y en el fenómeno del fútbol de Caracol, analizan Mauricio Gómez Buritica y Fernando Calle.
4: Muy amable el relato de Ramón Alberto Maldonado, el campeón del gol en esta victoria del Medellín, por mínima diferencia, con lo justo 2-1 ante Llaneros. Jason Medina al minuto 16, John Montaño al 20, los dos goles del poderoso, y al 43 Pacho Mesa de cabeza, el central, el capitán, marcó el descuento para el 2-1. Más animado el primer tiempo, con más jugadas en las áreas. Teníamos expectativas para el segundo tiempo, donde queríamos ver a un Medellín mucho más propositivo y que mandaran el juego, pero el partido se tornó enredado, bajó en emociones, y solo hasta el final Fernando, con el postazo de Diego Moreno, se nos reservaron las emociones para el remate del partido. Pero ganó el Medellín, que era importante para volver a adquirir confianza.
2: Era sumar exactamente para subir moral, pero hay que subir el nivel futbolístico. Importante los 3 puntos, ni más ni menos. No fue más, apenas fue, y con eso le alcanzó para que Independiente Medellín logre su cuarta victoria en Liga.
4: Nos vamos, Fernando Calle Piolín, Ramón Alberto Maldonado, Álvaro Gómez Zafra, quien les habla, Mauricio Gómez Buritica, agradecemos su compañía. Ya viene Millonarios Inter de Bogotá, quédense en la programación de Caracol Ideas Colombia.

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2: El 4, así de sencillo. Diana, estornude.
3: Achis.
2: Listo, muchas gracias. Diana, tosa.
4: Uy, pues pucha, pero.
2: Diana, no se atore. ¡Hola, Dianita! ¡Dianita y Guita!
3: ¿Qué más? ¿Qué más? ¿Todo bien? Por aquí volví.
2: Te oímos, no te vemos, pero ya por lo menos ¿no me contamos con tu maravillosa voz. Mi querida Diana, ¿cómo queda ese partido de hoy entre Millos y el Inter de Deadpool?
3: Hoy gana Millonarios, 3-0.
2: 3-0, Monolao, agáchese que dijeron 3-0.
4: Uy, me gusta.
2: Si se pone, se lo entierro. ¿Eh?
4: No rima. No rima, pero puede pasar.
2: Vamos a vivir Millonarios contra el Inter. Andro Acevedo ya llegó Joshua. Hoy estamos piloteando de frente contra la perro. Hoy me estoy encargando yo de la música, así que
4: hoy
2: vas a volar, my friend.
4: Hoy va a ser a 1000 por hora.
2: Exacto, pero yo necesito una cosa, Diana. Quiero que la gente hoy nos cuente en qué trabajan, pero qué les hubiera gustado hacer. Hoy vamos a hablar de sueños rotos.
3: ¿Listo?
2: ¿En qué trabaja usted, pero usted qué creyó que iba a trabajar?
4: A ver si al menos se le parece a lo que está trabajando.
2: Exacto,
4: con lo que
2: usted
4: soñó.
2: Dice, no, pues yo quería ser veterinario, pero hoy en día estoy acomodado con este pedazo de perro.
4: Ah, sí sirve. ¿Sí?
2: ¿A qué se dedica y qué quería? Mientras suenan los himnos en la capital colombiana, mi querida Escorpión, dicen que hay tanta belleza que solamente puede dejar que la oigamos y no que la veamos.
3: ¡Anda!
2: ¿Eh?
3: En serio, pero yo creo que ya por el video ya voy estando lista en un minutico, ahí ya casi.
2: 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Monolao, ¿usted le cree al 3-0?
4: No, el partido es bravo. Yo pongo un 2-1. Yo pongo un 2-1.
2: O sea, está arrugado.
4: Sí, porque es que mire, no me lo ha preguntado, pero en la nómina del visitante hay varios exmillonarios interesantes. Por ejemplo, está Fariñez, el arquero. Sí, está Larry Vázquez, que le dio el título a Millos contra Nacional.
2: Gran Larry, sí.
4: Y está Dewar Victoria, también buen jugador cuando estuvo en Millonarios, le cuento.
2: Bueno, vamos a ver entonces cómo rueda la pelota, Mono. ¿De asistencia estamos bien o cómo lo viste?
4: No, como siempre, a reventar.
2: A reventation.
4: Cuando juega Millos, el campín siempre no cabe un palo de escoba parado, ¿yo?
2: Impresionante. Bueno, dígame, Diana.
3: Qué bonito, le salga a reventar un domingo a esta hora, bien.
2: Como debe ser. Y ahora sí, hablando de bonito y qué bonito.
4: Es que me dice Diana que me escucho como lejos.
2: Diana.
4: Ella está en Medellín.

0: Bienvenida al programa, Diana. Ya estamos al aire con usted, ya se ve usted en cámara.
1: ¿Ah, sí?
2: Uy, ahora sí.
0: Sáquese eso de ahí. Y ahora sí, Diana, buenas tardes, ¿cómo le va?
1: ¿Qué Buenas tardes.
2: Pero no las mueva así.
1: ¿Sabe cómo se llama eso, Manuela? Maraca, maraca, maraca, maraca.
2: Maraca, maraca, maraca.
0: Diana, eso
2: se llama Mariacar Aura.
0: Oiga, Mariacá de Aura, jugó el Real Madrid, jugó el Manchester United. Vamos a hablar de todo lo que está pasando este fin de semana, pero vamos a vivir además el partido de Millonarios. Millonarios. Dice por acá Diego Fernando Luisca, ¿por qué están baneando gente en el Fantasy de Premier League? No creo que estén baneando, sino que en la configuración de la liga eran como máximo 33. Entonces puede que estén saliendo algunos, no sé, voy a revisar. Hablaremos del Fantasy porque hoy me destaqué. Tuve una suerte, Monolao.
2: ¿Sí?
0: Uy, una barbaridad. Puse de capitán a Bruno Fernández y el man hizo 3 goles.
2: Ah, no, ahí se forró.
0: Y una asistencia, una locura. Ahorita vamos a ver cómo arrancó Diana su monoeta. ¿Cómo es que llama su equipo?
2: No, la mía está
1: de
2: cuchas.
1: La Diana Neta está de 22.
0: 22. ¿Y usted, Monolao?
2: La mía es... La verdad, se me olvidó de entrar. No. De entrar y... Pero no, yo me recupero.
0: O sea, yo creo que el que hay que banear es a usted.
2: Yo creo que... ¿cuántos puntos tiene la Diana Teta?
0: ¿Qué?
1: No, Diana Neta tiene 22.
2: Yo creo que la
1: alcanza. Punto.
0: Hola.
1: Estoy de 22.
0: Pero 22. ¿De qué está Monolao? Búsquese a Monolao cuando pueda, Diana. Mientras tanto, no te puedo negar que de Millos me enamoré. A Millos lo vamos a bancar hoy en un partido contra el Inter, mono. Ya se va a mover la pelota. Ya se va a mover el buñuelo, como decimos en el Rock and Roll. Últimas charlas, últimas arengas de los equipos. Cada uno en su costado de la cancha. El campín repleto.
2: Oh, siempre que juega Millos.
0: Repleto es repleto. Abrazo entre los entrenadores. Y que sea fútbol, eso sí, en paz. Pero con más pasión y menos técnica. ¡Vamos, Millos! ¡Vamos, Millos! Y arroba Radio Activa Colombia para que se conecte a vernos, para que se conecte a sufrir, a vivir. ¡Vámonos, Millos! ¡Vamos, Dani! ¡Vamos, Azul! Que hoy queremos cerrar el fin de semana celebrando. ¡Vamos, mi primo! ¡Vamos, Jomier! Por esa pasión de siempre con Millos, aquí estamos alentando cómo se mueve en el estadio. Vamos, Rock and Roll, lo va a cantar Monolao, el Tunjano. La nariz más bella que la de Zlatan Ibrahimovic. El único e indestructible. El que desayuna guarapo. El que sabe dónde va todo el baúl y el capó del carro. El que nunca se pincha la gaita del Rock and Roll, que es Monolao, corredor, papá, se movió la pelota.
2: Gracias, Luis Canami. 90 minutos de fútbol, el mejor espectáculo del mundo. Señoras y señores, se movió el buñuelo en el Campín y saque lateral a favor del local, a favor de Millonarios, sector oriental del estadio. Lo teníamos que vivir con el Rock and Roll de Radio Activa. Saque de manos, lo va a hacer Jomier Guerrero. La pedía Leonardo Castro, entregó mal el balón, hombre. Y lo peor es que regaña a su compañero Leonardo Castro. Saque de manos a favor de la visita, a favor del Inter de Bogotá. Primeros segunditos en el Campín de Analgota.
1: Con invitados, muchachos, como siempre, que confían y les encanta estar en el Rock and Roll. 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
2: Señoras y señores, ahí está, la cámara enfoca a Daniel Ruiz, el gran Daniel Ruiz, que hoy usa la camisa 10. Precisamente el que tiene la pelota, entregó mal el buñuelo, recupera Dajome para la gente. La visita está apoyando en el jugador Castro. Ahí está Castro, Exequidad, jugó por afuera. Buscaban al número 25, que era Julio, le sacaron la pelota muy bien. Sebastián Valencia jugando con Leonardo Castro. Dejó un hombre en el camino, quiere acelerar, entregó de borde externo. Sí, señor, va a ser buena. Se viene la gente de Millo, le pegó mal a esa pelota, hombre. Chaverra se iba yendo de jeta, entrando al área, y ahí saque de meta para el equipo blanco, saque de meta para el Inter de Bogotá, Luis Canavi.
0: Bueno, lo estamos viviendo en Radio Activa, también en AS Colombia. Saludos para la conciencia, para Andresito, que anda

0: por allá piloteando la nave del diario AS. Bueno, Millonarios, hoy con casa llena, hoy queriendo sumar 3 puntos importantísimos, además, teniendo en cuenta que el miércoles se le viene un partido tremendo cuando sea visitante enfrentando a su rival de patio Santa Fe, que ayer con la heroica, como le está gustando al León, mono. Ayer otra vez rescató un punto importantísimo contra el Junior. Pues Millos hoy no puede perder ese impulso que trae. Millos, necesitamos esos 3 puntos, Millos. ¡Vámonos, Millos, carajo!
1: Pues precisamente Millonarios es el que tiene el buñuelo, el dueño de la pelota. A ver, está saliendo Barreiro jugando por afuera, señoras y señores. El número 4, a ver qué hace Steven Barreiro. Entregaba de pierna derecha, pero le rebotaba un jugador de Inter y entraba con toda Julio, el número 25, a pegarle a Sebastián Valencia. Lindo pase filtrado, la dominaba Chaverra, abriendo la cancha, buscando la proyección de Jomier Guerrero. De jugados en el camino, hizo la individual. Vamos a ver, Jomier, hombre, apareció el jugador Rodas. Y a mí me parece muy flojo Rodas, es que es de esos jugadores que de pronto lo escogieron por grandote. O sea, se hacen pruebas, lo escogen
0: porque
1: miran
0: la fuerza.
1: Sí, la fuerza bruta.
2: Como el dicho, que caballo grande ande o no ande, ¿o qué?
1: Uy, sí, exactamente, sale ahí. ¿A ti te gusta? ¿Pega esa frase, Diana?
2: De caballo grande, pero es que yo soy chiquita.
1: No, pero si vas a buscar caballo para ti.
0: ¿Que se desboque o no?
2: Uy. Muy grandote no. Muy grandote aporrea. Oh.
0: Jesús. Amigos, Jesús. Es el rock and roll. Mi amor platónico es Diana, dice Alexander Moreno.
2: Ay, gracias, Alexander, no te pierdas mucho.
0: ¿No te pierdas o no te pierdes?
2: No, te pierdes mucho. No te pierdes mucho.
0: No te pierdas.
1: No te piernas.
0: No te piernes. Minuto 4, vamos Millos.
1: Ahí saque lateral, señoras y señores. Lo va a hacer Gómez, adelantando el buñuelo. Taco de Sanguinetti, se la regalaban a la gente de Millos. Aparecía Ureña limpiando el buñuelo con Daniel Ruiz, que mete el gancho, pisa la pelota. ¿Quién se le muestra en la parte de adelante? Nadie. Por eso tiene que jugar con Barreiro. Este sí abrió la cancha por Occidental, buscando la proyección de el jugador Sebastián Valencia. Otra vez Barreiro, queda como último hombre en Millonarios, ni más ni menos que Sergio Mosquera. A ver qué hace la gente del azul Millonario. Soy completamente de azul. Diana, a la hora de vestirte, ¿qué tal te queda el azul? ¿Te gusta vestirte de azul o solo verde?
2: Me queda hermoso el azul. Yo he venido de azul.
1: ¿Sí?
2: Lo que pasa es que hoy no hubo forma. Hoy estaba en una cabalgata.
1: Ah, pues madre, o sea que saltaron.
2: Sí, vengo saltada.
1: ¿Cómo?
2: Vengo un poco saltada.
0: Saltaron las chispas de él. No, pues digo, con el piso, la herradura.
1: Eso pega duro.
0: Eso pega duro. Y es pesado.
2: Eso se llama raspar.
1: Bien. Suena como tra, tra.
0: ¿Hace cuánto no raspa usted, Monolao?
1: Uy, hace rato.
0: Sí.
1: Es que la calle está durísima.
0: Eso dijo el caballo.
1: Sí, claro. Claro, porque con la herradura en el ladrillo eso pega duro. Ay, ay, ay.
0: La música es de Ozzy Osbourne, para quien está escuchando en los 97.9, en los 102.3. Parce, tengo que contarle algo.
1: ¿Qué pasó?
0: Imagínense que los amigos de EA Sports me mandaron el más reciente Madden, o sea, el juego de fútbol americano.
1: Y catre.
0: Uy, es una barbaridad.
1: ¿Sí?
0: Es una barbaridad. Esta se van ahora a reseña, pero si usted le gusta y si no, si quiere aprender de él, qué juego tan bárbaro. Y me acuerdo porque la banda sonora tiene, por ejemplo, canciones como la de Ozzy Osbourne que estamos oyendo. ¡Juegote! Gracias a nuestros amigos de EA Sports Madden 27, esta semana les cuento. Ahí falta contra Millos, mono, qué pacho.
1: Sí, señor, le pegaron a Mateo García por detrás y hay tiro libre a favor del azul. Hay una falta de Analgota.
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0: Correcto.
1: ¡Plin!
0: Sí, es que estamos todavía cargando cositas.
1: Claro, sí. Menos mal a Luisca le dicen el pulpo, entonces la coge rápido.
0: Correcto. Por no solamente 8 tentáculos.
1: Acaba de estar el primero de Millonarios. ¡Pase de la muerte, Castro! ¡Uy, lo que se acaba de tragar Leonardo Castro es increíble!
2: No lo puede creer.
1: Le alcanzaron a puntear esa pelota. Y hay tiro de esquina, dice el juez. Buena llegada por la derecha, se acaba de salvar. Uy, no le pegó Leonardo Castro. Fue impresionante el cierre del jugador del Inter. Se va a levantar la pelota desde Oriental, señores.
0: Vamos, Millos.
1: Primero siete
2: Yo creo
1: minutos.
2: Que hay gol.
1: A ver si llega
2: hay
1: el gol. Primero. Diana,
0: vamos, Millos.
1: Vamos a ver.
2: Se lo voy a cantar.
1: Centro, punto del penal. Pierna derecha. Alguien que le pegue de ahí. Barreiro en el área. Atrás, zapatazo. No. Y casi la saca del estadio.
2: ¿Pero
1: Sebastián
2: qué te
1: Valencia.
2: Crees?
1: La mandó a Tunja, señores. Sebastián Valencia. Y hay saque de meta a favor de la visita, a favor del Inter.
2: Se cree arquero de River.
1: Vuelve a recuperar Millonarios. A ver si ahora sí llega el primero. Le está quedando a Jomier Guerrero. Jugando por afuera con Chaverra, que está jugando con el perfil cambiado afuera hacia adentro. Va a meter en el centro, en corto con Daniel Ruiz. Otra vez Chaverra está en el área. Lindo taco para Jomier. Mano a mano con Gómez. Dos a la marca. A ver qué hace Jomier. Tiene que retroceder un poquito. Le alcanzaron a puntear esa pelota, pero sigue quedando en poder del azul. Tiene que retroceder mucho el embajador, pero quiere meterle buen ritmo. La gente emocionada en el campín porque juega Millonarios. A ver qué hace Barreiro. Ay, Barreiro. Se complicaba Barreiro. Menos mal tiene fuerza. Burra. Y ahí saque lateral a favor del azul, Luis Canavis.
0: ¡Ojo! Tenemos Euromanía. En un ratito les traemos los resultados de lo que pasó hoy, porque hubo partido para enloquecerse, Monolao. Lo iba perdiendo el United en casa y luego hubo un superhéroe que no apareció en el Mundial y hoy hizo todo lo que no hizo en el Mundial. Ya le cuento de quién se trata, porque atácale azul.
1: Ahí se viene Chaverra, acelera Chaverra, entregó de borde externo. Ay. Puede ser buena, va a estar al primero centro. No alcanzó a llegar nunca Leonardo Castro. Mató a Leonardo Castro, tampoco llegó Sebastián Valencia, que aparecía en el segundo palo. Esa pelota se pierde ahí, saque de meta. Saque de meta, pero qué bien llegó. Qué bien llegó en velocidad Mateo García, mató a sus compañeros. Y hay salida, saque de meta.
0: Le bajaron los tacos a Juanes.
1: Oh. O sea que Diana no nos escucha.
0: No, sí, claro. Ah. No nos ve, nadie nos ve, pero sí nos escuchan, ¿cierto?
1: Ah, bueno.
0: Sí, claro, se fue a la mía.
1: ¿Me puedo ir empelotando entonces?
0: Obvio. Eso. Ahora sí huele la ropa, Diana. ¡Que huele, que no hay cámaras! ¡Ahora sí, beso de cinco! ¡Ahora sí! Bueno, lava por ahí, no, huevón. Sí.
1: Una mano hacia adelante.
0: ¡Ey, ey, ey, ey, párese! ¡Oye! ¡Ey, no!
1: ¿Qué es eso? ¿Cuál es que tiene ahí usted?
0: ¿Y ese alicate?
1: ¿Qué cosota?
2: ¿Un alicate? ¿Pero cómo así?
1: Un taladro. La pelota la controla Dewar Victoria, buscando la salida de Castro. Es el que domina en la pelota para que salga desde el fondo uno de los centrales, que es Vivas. Adelantaba con Larry Vázquez, que entrega de pierna zurda, círculo central. Empieza la toquiza del equipo visitante. Ahora el que está controlando es Dewar Victoria. Gira el cuerpo, llegaba a incomodar Ureña, lo hicieron salir de su zona, pero tiene que retroceder rápido, jugando por fuera con Rodas. Acosen, presionen a Rodas. Qué romo, balón arriba, buscaba el cabezazo, la gente de Millonarios, le queda Chaverra, cubre la pelota Chaverra, entregue Chaverra, que lo levanta, cuidado, se está durmiendo, alcanza a entregar esa pelota el jugador Rodri Ureña. Ahora se va a venir Guerrero, dejaba un hombre en el camino, iba por el segundo, le metía en la pierna y saque lateral a favor de Millonarios. Primeros 10 minutos, 0-0 el partido. Diana Alguita y los invitados.
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1: Se viene Sanguinetti.
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1: Hijo de pucha.
0: Es con ese plan premium, se acaba de salvar Millos, buen cierre. Que hoy, por ejemplo, pudimos ver el partido del Real Madrid muy a las 10 de la mañana. 4-0 le metió al Málaga. Qué momento el de Jude Bellingham, qué momento el de el combo de Mourinho, muy bien. Pero sobre todo, el triunfo del United, Mono. Empezó ganando el Ipswich, de sí. visitante. Y espéreme que va Millos.
1: Centro de Sebastián Valencia, rechazo a media. No llegó nadie de Millonarios. Uy, qué jugada de Larry Vázquez, mostrando la experiencia, la calidad. ¿Por qué? Fue campeón con el embajador y nada que separa a Chaverra. Seguramente van a detener el partido. Pero como
2: volvimos a YouTube.
1: Eso.
0: Volvimos a YouTube. Mira, te cuento.
1: A ver.
0: Empezó perdiendo el United en el minuto 29. En casa. Contra un equipo que es el Ipswich. Ese equipo ascendió la temporada pasada. Y de pronto desde el 40 llegó Bruno.

0: Fernández hizo 1, 2, 3 goles, le puso el pase en Mbeumo para otro, incluso alcanzaron a clavar un autogol, o sea, lograr que hicieran autogol por una presión tremenda. Y el partido terminó 5-2, el United reventando. Bruno Fernández, que no apareció nada con Portugal, hoy demostrando que por algo es el capitán del United. 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
1: Se va a reanudar el cotejo. Obviamente la tenía el Inter, se la entregan al equipo blanco. Aparece Larry Vázquez, que cubre la pelota y la limpia para que salga desde el fondo dominando Vivas. Jugando ahora por afuera, ya encontraron a Castro, el ex Equidad, que atraviesa la mitad de la cancha. Levanta la mirada adelante, no se le mostraba a nadie. Tiene que volver a jugar hacia atrás con Vivas. Cambiando ahora de sector, pierna zurda para Rodas. Se está robando unos metros, Rodas ya está en terreno de Millonarios. Pase filtrado, cuidado, se viene Sanguinetti, espectacular. El cierre de Sergio Mosquera, esos pases entre el central y el lateral son mortales. Afortunadamente le pegaban ahí a Guerrero, ya había fuera de lugar. Y hay salida para el embajador, es el Rock and Gold de Radioactiva, Luis Canavi. Hay gente por ahí hablando chachara con nosotros.
0: Más o menos, sí, ¿cierto, Diana?
2: Hace rato. Claro, vean, saludemos.
1: A ver.
2: Israel González saluda.
0: Ver,
2: ¿qué temas escuchan y no deben hacer placer culposo? ¿Cómo así, Israel? ¿Qué temas escuchan y no deben, o sea, el placer culposo?
1: Entró borracho.
2: Aunque ya les habíamos
0: preguntado. No, lo que está preguntando es ¿qué temas escuchan y no deben? Porque es placer culposo. Por ejemplo, usted monolado que se la pasa oyendo vallenato de ese de rocola,
1: sí,
0: de mala cervecera, muerte. Correcto. Algunos placeres culposos, por ejemplo, para mí es la salsa de motel. No los conozco, pero sé que suenan allá, esas canciones.
1: No los conoce, pero sabe, porque de pronto algún amigo le contó.
0: Correcto. Usted que me mandaba videos.
1: Sí.
0: Mientras trapeaba.
1: Señores, hay saque de meta a favor de Millonarios. Veo a este Julio 25 muy alborotado. Está jugando, está muy revolucionado. Obviamente no le comieron cuento a Julio. Y hay saque de meta a favor de Millonarios, por más de que Dewar Victoria llegue a Lega.
2: Oiga eso. ¿Y lo cantas con los ojitos cerrados y todo?
0: Claro. Y abrazando la escoba.
2: Uy,
1: esa salsa.
2: Jerry Rivera.
1: Solo, imagínese, solo usted con la persona que le gusta, Diana Alguita.
0: O sea, usted y Diana, por ejemplo.
1: En una habitación de motel.
0: Sí. Descríbame qué haría con Diana.
1: Escuchando. No, yo sacaría.
0: A ver, actúelo con la canción.
2: Se Monolao con y yo Diana. Ya estuvimos en un hotel, ¿cierto, Monolao?
0: Sí. A ver, entran Monolao y Diana a un hotel y.
1: El que queda cerca a Caracol.
0: Eso está sonando. Diana, comienza tú.
2: Hola.
1: No, nos ponemos a bailar. ¿Quieres bailar? ¿Quieres ¿quieres bailar esta pieza? ¿En esta pieza?
2: Bueno, está bien, dale.
1: Uy, no, pero es que cuando Diana empieza
2: yo te sigo.
1: Cuando sí, y yo empiezo a correr por toda la pieza para que me persiga. Cuando Diana empieza a bailar, es que ya el problema es que Diana baila muy pegado.
0: ¿Ah, sí?
1: Sí.
0: ¿Ya bailo con Diana?
1: Sí. Entonces,
0: ¿y ese es el problema?
1: Es el problema.
0: ¿Por qué el problema?
1: Porque
0: el problema es usted.
1: No, entonces. ¿Usted se acuerda del alicate de Juan?
2: Usted le pregunta, ¿es tu celular?
1: ¿Es el celular que le está entrando como una llamada?
0: Que hay que no dejen de llamar.
1: Que no dejen de llamar.
0: A ver, Millos, ¿qué pasa?
1: Nada, que puede, Millonario, se viene, Dajome, pierna zurda, cuidado. Ahí está Sanguinetti, puede estar para el Inter, le pegó, es muy zurdo Sanguinetti, le pegó con una chancleta. Pero le entraron muy fácil al embajador y saque de meta a favor del azul. 0-0 en el partido en el minuto 15 de la primera parte, señores.
0: Bueno, la dice la gente que usted se puso nervioso y ni siquiera tiene a Diana al frente. Que mucho paquete.
1: ¿Mucho paquete que yo? ¿Y no cómo sé. Saben que yo tengo buen paquete?
0: Ah, no sé. Pregúntele usted eso a David Ricardo.
1: Bueno, que me diga cómo.
0: Dice que Monolao es de los que llega al motel, pero a dormir.
1: Sí. Me hizo sudar las manos Diana ya, hombre.
0: Dice Luigi, Monolao, la verdad, usted bailando tiene más ritmo una caída de una olla.
1: Sí, me vieron ayer. Nos vieron ayer en
2: ayer
1: la historia.
2: Estabas bailando en cuatro.
1: Sí. Epa. Sí, ¿cómo nos viste, Diana?
2: Lindos.
1: Pero bailando mal, invisibles. Sí. Pero bailando mal.
2: No, Monolao, es que tú no tienes ritmo. Pero eso es grave, porque el ritmo bailando es el mismo ritmo que llevas en el acto.
1: ¿Empujando?
0: Haciendo el mercado, señor.
1: Ay, ay, no, claro. No, a ver, yo no soy el experto en bailar, pero me sé el pasito normal, para adelante, para atrás. Y el merengue lo hago como pisoteadito, como cojito. Entonces ahí
2: pero
1: me,
2: nada
1: ahí
2: de vueltas.
1: Un par de vueltas y ya. Es que yo me mareo fácil.
0: Bueno, les tengo noticias.
1: ¿Buenas o malas?
0: Buenas.
1: A ver, ¿qué pasó?
0: O malas. Daniel Muñoz se fue para el Nottingham Forest.
1: Sí.
0: Ayer lo hablamos de Anita, su gran amor. Daniel Muñoz.
2: Sí. Es el amor de.
0: Sí, no, yo sé, pero pues eso también les hace temblar cosas.
2: Ah, pues paisa.
0: ¿Usted es fan o no de Daniel Muñoz, Diana Higuita?
2: A mí me gusta el juego de él, sí. Pero él así como para batirlo, no.
0: Tendría como 31, 32 años para el próximo mundial. ¿Usted cree que alcanza a llegar Daniel Muñoz, Diana?
2: Tiene que sostener un buen ritmo, que le vaya bien en esta temporada para poder llegar con esa edad y que le vaya bien. Pero
0: bueno, no ¿ustedes creo. Qué opinan? ¿Qué selección, o más bien, qué jugadores de selección ven que todavía tienen para adelante? O si nos toca partir de cero, porque claro, está Puerta, está Davinson. Pero es que todo el tema va a que, por ejemplo, Yacer Asprilla, como dice César Velázquez, apareció con su equipo. Y no sé si depende de la liga en la que está, pero metió dos goles, pase gol. Tener en cuenta a los jóvenes. No, Yacer es chiquito. Yacer tendrá. ¿Cuántos años tendrá Yacer, Monolao?
1: Por ahí que 20.
0: No, tiene 22 años, claro. Entonces, sé que hay unos que han pasado de esa, pero son muy jóvenes todavía. Así que tal se recupere John Hader. Hay que pensar también en lo que viene. ¿Cómo la ven ustedes? Gracias, César, por acordarnos de. Yacercito.
1: Uy, qué bien la paró. Qué bien la paró Leonardo Castro. Vamos. Se viene. Ruiz va a estar el primero. Ruiz le pegó, atajó. Fariñas con las patas. Con las patas atajó Fariñas después del zapatazo violento de pierna zurda, pecueca izquierda. Y ya empieza a convertirse en figura Fariñas. Abrieron por la izquierda. Ya encontraron a Gómez. Tiene que dejar hacia el medio con Larry Vázquez. A ver qué hace Larry. Conduce Larry. Adelanta Larry.
0: Oiga, Monolado, se acabó agosto, parce.
1: Uy, eso
0: se acabó agosto.
1: Cuando menos pierden, estamos hartando. En diciembre se viene otra vez la. Uy, para mí penal.
0: Penal.
1: ¿Y solo es penal?
0: Bueno, por eso decíamos que no.
1: Empujón por detrás al jugador del Inter. Obviamente queda en el piso para que la revisen, pero fue un empujón. ¿Sabe? Cuando es hombro con hombro no pasa nada, pero cuando es hombro con espalda, yo creo que se puede revisar, le cuento.
0: Cuando es hombre con hombre,
1: peligra.
0: Pues es Batman y Robin, por ejemplo.
1: ¿No? Cuando es pecho con espalda.
0: Pecho con espalda.
2: Es en
0: ahí
2: cuatro.
0: Es, por ejemplo, Santa Fe con River.
1: Ajá.
0: ¿Sí? ¿Qué más? Cuando es ombligo con ombligo.
1: Ahí ya es una rumba muy brava.
2: Es un merengue.
0: Mire, llegó septiembre, o bueno, llegan estos días y con septiembre va a llegar una belleza de oportunidad y es para que nos volvamos a encontrar en un festival que le gusta mucho a Don Oscar. El Festival Cordillera. Diana Higuita va a venir porque tenemos a Crápula, por ejemplo, pero a Calamaro, a Ricky Martin para Monolao. Tenemos
2: Amigos
0: a
2: Invisibles Diamante también,
0: Eléctrico.
2: Vicky va a estar.
0: También. Mejor dicho, ¿va a venir?
2: Pues yo creo, vamos a ver, vamos a planearlo. A ver si de pronto estoy por allá en esa fecha. Me encantaría. ¿Ustedes van a ir? ¿Nos vamos
0: imagínense,
2: en combo?
0: Usted y Monolao bailando esto.
1: La bomba, Ricky Martin.
2: A ver, Monolao.
1: Así Ricky Martin bailaba así, mira.
0: Correcto. Pues vamos a entregar boletas del Cordillera en el Correo de la Noche, así que pendientes esta semana desde las 8. Agáchese, Monolao, por una boleta.
1: Me agacho.
0: Que se acaba de... No, pero es que se cayeron ahí los que están ahí.
1: Ah, ya,
0: esa.
1: No, correcto. Yo me voy agachando,
0: hermano. Sí, señor, con Ricky Martin. Pero también con los Amigos Invisibles. Oiga,
2: ay,
0: va a haber... Va a haber para lo que tú quieras. Así que pendiente de Radioactiva. Porque vamos a estar entregando boletas para el Festival Cordillera, querido Mono.
1: Ah, me gusta. Me gusta.
2: Lista, ahorita póngase sexy de los Amigos Invisibles.
0: Listo, sexy.
1: O solo póngase sexy. Se viene Jomier. A ver, Jomier pisa el buñuelo. Dejó a Rodas en el camino, pero se mantiene una fuerza de un caballo. Diana, a la hora de montar caballo no es como montar bicicleta, que uno de abajo y le queda doliendo los huesos del hortensio.
0: Depende del tubo.
2: No, si usted es un buen montador, no tiene que dolerle nada.
1: Uy, no, claro. Es que yo cuando dejo de montar bicicleta mucho tiempo y me monto otra vez, me duele.
0: El problema es que usted suele usarla sin sillín. Yo toda la vida le he dicho que lo importante es pues un sillín que le acomode y no.
1: Puede ser eso.
0: Yo creo.
1: No, pero es que no me duele el hueco, sino como los huesos.
0: El alrededor.
1: Sí, el alrededor.
2: La almohadita.
0: Sí, hombre. Sí, le dicen el pincho en las ciclovías.
1: El trinche.
0: Ay, ¿qué va a hacer hoy? No, voy a salir a montar con el pincho.
1: Cuidado, zapatazo, hombre. Intentó sorprender Chaverra al portero Fariñez. Salida para el Inter, minuto 21 y nada que puede clavar Millonarios.
0: Oiga, Pincho, le están preguntando que cómo va su hermano, que cómo va toda la familia con todo lo del terremoto en Pereira y demás.
1: Bien, mi primo, en Pereira es mi primo, pero primo. Bien, afortunadamente. ¿Cuál es el problema? Que la gente dona en los primeros 15 días y ya empieza a bajar la marea de donaciones. Obviamente, pues, es difícil, pero no, por el momento está bien, ahí se van recuperando de a poco. Y se siguen haciendo campañas para que la gente siga donando. Entonces vamos a ver, ahí toca estar pendientes de la gente, pero gracias por preguntar. Estar pendientes, centro, cuidado, ahora sí, el primero.
0: No.
1: Uy, lo que se traga Chaverra, por Dios.
2: ¿Qué es eso por arriba, mi amor?
1: Ay, ay, ay. Bueno, pero el cierre de Fariñez también fue espectacular. Se fundió otra vez la vuelta. Ahí saque lateral, nos podemos empelotar otra vez, Diana Alguita.
0: Otra vez, alguien me dio un beso.
2: Mucha ropa.
0: Pincho.
2: Mucha ropa.
0: Lo supo a Pincho.
2: Está rico. ¿Ustedes ya conocieron Ganamás?
0: ¿Qué es eso?
1: ¿Qué es?
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0: Buena.
1: Bueno,
0: a ver, tiro de esquina para Millos, don Oscar, a ver si llega aquí, ¿por qué no, Azulito? ¡Queremos un gol, Azulito!
1: Tiro de esquina para Millonarios, tiro de esquina para el embajador, Vamos a ver qué pasa, si nos va a aprovechar por arriba, porque Fariñez ha estado muy atento a la hora de hacerlo cierre. Le va a pegar al Buñuelo, vamos a ver si es Ureña o es Daniel Ruiz, pero ya no sé para qué se paran ahí los dos. Vamos a ver, ahí está el juez de línea diciendo que la pelota tiene que estar en el circulito, en el medio círculo del tiro de esquina. Vamos a ver si le pega Daniel Ruiz, curva hacia adentro. Si le pega Ureña, curva hacia afuera. Centro de Ureña, cabezazo. Muy suave, hombre, muy suave. Le llega fácil el balón a las manos de Fariñez. Juega largo Fariñez. Uy, de milagro. Tiene que salir Burray rápido de piernas, eliminar el peligro. Cuidado que un contragolpe asesino lo que estaba haciendo ahí. El Inter tiene que jugar de manotazo. La gente de Millonarios, aparecía Burray dejando con Sergio Mosquera, entrega de pierna zurda, la estaba pidiendo por afuera, ahora el jugador Rodri Ureña, a ver qué hace Mateo García, se le acercaba Daniel Ruiz, limpiaba la pelota con Ginás, a ver Daniel Ruiz, terreno propio para el embajador, adelante no se le muestra a nadie, por eso tiene que tocar en corto la gente del equipo azul. Apoyándose ahora en Barreiro, que levanta la mirada, Sebastián Valencia retrocede mucho. Hasta el arquero Burray, muy cerca de la medialuna. Salida para Millonario Luis Canavi. Primero los 25 minutos del partido. 0-0 el cotejo.
0: Oiga, si usted está en YouTube, tranquilidad, siga ahí conectado, conectada, que nosotros ya retomaremos. Hay problemas técnicos con las cámaras. Y por ahora se puede pasar si quiere a los 97.9 en Bogotá, 102.3 en Medellín, en radioactiva.com. Que para eso nos seguimos acompañando, mono. 0-0. Un poco más de claridad para el equipo de embajador, pero Inter aprovechando buenos contragolpes. Tiene que abrir pronto la cuenta, Millos, para descansar, porque el Inter está volcado a esperar el error. A ver cómo alcanza a salir contragolpeando. Y por ahora hay falta, falta, mono.
1: Falta y tarjeta amarilla para Duarte, que le rayó la parte de atrás del zapato, le sacó el zapato a Mateo García. Y uy, uy, me doy sin palabras.
0: Se emocionó.
1: Pásame más.
0: ¿Le robó el discurso? Claro, no. ¿Con la música?
1: Uy, no.
0: Ahí tiene.
2: ¿Te gusta mucho?
1: Claro, no, aguanta. A ver, va a jugar Millonarios, le va a pegar Ureña.
2: Los que no son profetas en su tierra.
1: A ver qué hace la gente de Millonarios. Entregada de pierna derecha, ahora Daniel Ruiz, un solo toque. Ay, Barreiro es como disco, lo le cuento. Levanta la pelota hacia el medio para que controle Sergio Mosquera, apoyándose ahora en Andrés Ginás. Sigue abriendo la cancha, adelante. Quería hacer una diagonal Leonardo Castro, era más rápido Gómez, sacándole esa pelota y saque lateral desde Oriental a favor del embajador. Señores, no señor. El juez dice, rectifica, él dice que es a favor de Inter. Minuto 26, 0-0 el partido. ¿Cuánto duró la cabalgata, Diana?
2: Yo sabía. No, como unas 2 horitas y media más o menos, no la pude hacer muy larga.
1: Ah, claro, pero 2 horas cabalgando es harto.
2: Sí, pero en una buena bestia no se siente.
0: Es verdad, a no ser que sea como usted, que siempre va cabestro, mono.
1: Sí, claro.
0: Que también se vuelve como aburrido, ¿no?
1: En toda la columna vertebral.
0: Se ve muy rápido.
2: Hay
0: como que
2: tener una buena silla, mono. Eso es a pelo, ¿no? Una buena silla.
1: A pelo.
0: Bueno, minuto 25.

0: Pero más o menos por el lado.
1: Ey, ey, de verdad, Diana, te descachaste. Estaba rehabilitando
0: pero
1: gente, Diana.
0: Pero cuánto... Larry lo conocía a todo el mundo.
2: Uy, qué peligro. Claro, porque era el jíbaro.
1: O sea, era el dealer del barrio.
2: Claro.
1: Pues por ahora la descripción está rara, Diana. Larry lo conocía a todo el mundo. Va por el lado cuando hablo yo de que el puñal.
2: Sí.
0: Sí.
1: ¿Hincha de qué equipo?
0: De Nacional, sí.
1: Ajá.
0: Casi siempre usaba gorra.
1: Okay. Y chaqueta de los Hornets de Charlotte.
2: Sí, y gafa oscura.
1: Correcto.
2: Gafa de ciclista oscura.
0: Y el carro, con esto sí les digo todo, el carro tenía sonido.
1: Saludos para Larry Sound.
0: Profesional, participa en sonido sobre ruedas y
2: ganaba. Se viene Millonarios, puede ser la cábala, puede ser Larry. El rechazo ahí de Julio. Salida ahora para el Inter, que le empata el partido a Millonarios en el Campín. Se equivocaba Julio. Vuelve a recuperar Millonarios por intermedio de Daniel Ruiz. Levantó el buñuelo, la paraba con la canilla. Sin culpa le sale el pase al jugador Chaverra. Jugaron por afuera con Jomier Guerrero. A ver qué hace Jomier. Mano a mano con Gómez. Entreguela porque lo levantan, obviamente. Lo levantaron, señoras y señores. Tiro libre. Tiro libre de Gómez. Y tarjeta amarilla porque fue a pegarle al jugador de Millonarios. Increíble lo que hacen, hombre. Ya había hecho el pase, no entiendo para qué va a pegarle al jugador de Millonarios. Sí, claro, es amarillo. Tiro libre a favor del embajador. Minuto 29 de la primera parte. ¿Cuánto duraron con Larry y Diana?
0: Estaba haciendo la cuenta, buscando fotos, porque eso duró más del año, mono. Sí, pero yo la pasé bien. Entonces él era mi compañía para todos los conciertos.
2: Ah, pero o sea que eso fue hace rato.
0: Sí, eso fue hace rato.
2: Bueno.
0: Y usaba gafa oscura de noche también. Ah,
2: uy, claro, esa clave.
1: No, complicado.
2: ¿Pero es que era ciego?
0: No.
2: Bueno. Hay tiro libre a favor de Millonarios. Minuto 30, la van a tirar a la zona de Candela. El rechazo con la cabeza de Duarte. Complementaba Dajome. Vuelve a recuperar el embajador porque no alcanzaba a llegar Sanguinetti. Le está quedando fácil para que conduzca ahora Ureña. Entrega rápidamente atravesando la línea central del embajador. A ver qué hace la gente de Millos. Mateo García dejando con Chaverra, como siempre con el perfil cambiado. Hizo un amague pero no entregó la pelota. Lo pueden levantar otra vez. No, señor, tiene que jugar hacia atrás. Toca y toca la pelota, señoras y señores. El azul por intermedio de Barreiro. A ver, Sebastián Valencia. Ahora Barreiro. ¿Qué dice el juez? Que hay saque lateral. ¿A favor de quién? A favor del Inter. Minuto 30. Bueno, gafa oscura.
0: Sí.
2: Gorra. Gafa oscura de noche.
1: Preguntaban en el chat que si también él cabalgaba pelo.
0: No, Larry lo que hacía era motos, sí, mucha moto, pero caballo no.
1: Ah, era más de bujía.
0: En esa época no.
1: Era más sí, de cambiar aceite. Era más de, claro.
0: Y ahí fue donde aprendí a llevar atrás y que hicieran piques conmigo.
1: ¿Cómo? Mamillos, no, ya no. ¿Cómo?
2: ¿Y qué tal?
1: ¿Está oyendo?
2: Sí, ¿qué?
1: Que ahí fue que aprendió para ir por detrás y que ahí hacer piques con ella.
2: Hijo de pucha.
0: Sí.
1: ¿Cómo así que piques con usted?
2: O picos.
0: Claro, y entonces el cabello era largo y el cabello tocaba así la placa atrás.
1: Uy, jue madre.
2: Ya nos va a describir el cabello de Larry.
0: No, el cabello largo era el mío, el de Larry. Se salían un poquito las colitas atrás en la gorra.
1: Ah, como usted decía ayer, como el de gato, decía el caleño, el que se sale entre los boxers. Pelito así salido por un ladito,
2: sí,
1: así.
2: Sí, sí,
1: ah, bien, bien. Saludos para Larry bien, de Cat.
2: ¿Qué tal de manubrio, Larry?
0: No, muy bien.
2: Porque cuidado
0: se
2: porque...
0: recuerda a Larry.
1: Epa.
2: Y debe estar escuchando a Larry.
1: Obvio.
0: No.
1: Pero si está preso, ¿qué más va a hacer? ¿Escuchar radio?
0: Saludos para el patio pinto. No, mentira.
2: Bueno.
0: Pero sí, cosas extremas con Larry.
2: Uy, claro. Eso es lo que me gusta a las mujeres, que haya acción.
1: Yo quiero saber cosas extremas. Larry.
2: Que haya muertos.
1: Oiga, ey.
0: Persecuciones.
2: Balaceras. Patecabras.
1: Sí.
0: ¿Dónde se guardan las cosas también? Todo
2: ¿cómo?
0: Eso.
2: ¿Cómo así? ¿Dónde se guardan las cosas?
1: Venga, algo muy extremo que hizo con Larry, que fue Diana. ¿Qué probó?
2: Aparte de lo del baúl.
1: O sea, lo del columpio no lo cuente, que es muy fuerte.
2: Aparte pero... de lo que guardaron en el baúl esa vez.
1: Exacto. Aparte de la noche de palas.

0: Zeppelin sonando de fondo. Y Millo saliendo en el partido. Lo tiene por ahora acorralado Inter. Mucha presión. El estadio quieto. Esto está medio... Sí.
1: Está mejor el tema de los exnovios.
0: Está mejor el tema de las palas. Y entonces, ¿qué fue lo más extremo que hizo con Larry Diana? O una de las cosas que...
1: Una garlancha.
0: Que recuerde.
2: Una persecución una vez.
1: ¿Para poder robar a quién? ¿Para alcanzar a quién? No, para...
0: esto es GTA, marica. Esto es grande foto.
1: ¿Qué golo
0: ¿Cómo
1: coco?
0: Es que una persecución usted, Diana?
2: No, qué golo coco. Pero ya no me acuerdo bien.
0: No, pues
2: sí.
0: Claro, toda...
1: ¿Pero se alcanzaron a robar el bolso?
0: Pepán el carro.
2: No, tuvimos que huir, pero...
0: ¿Se alcanzaron a escapar o no?
2: Sí, pero un rato en contravía, eso fue durísimo.
0: Ustedes son prófugos de la ley. Marica, esta señora, ¿quién es?
3: No, yo con quién estaba.
0: ¿Qué
2: tuve un tiempo de ilegalidad muy dura.
0: Le tocó sacar abanico y todo.
1: Se me brotó hasta el brazo de escuchar esa historia.
2: Madre. Calor.
0: Ah... Increíblito. No. Manténgalo ahí un segundo, monolado.
1: Sí. Ah, Diana. Pero lo que digo, eso no pasa nada porque fue hace rato, ¿no?
2: Sí, no, no queda sino el recuerdo.
1: Pero ¿tú crees que Larry escucha el rock and roll? Sí.
2: No, Larry no escucha el rock and roll.
1: ¿Pero por qué
2: Larry
1: no?
2: No es rockero, Larry es salsero.
1: No, se escucha, no, es de música popular, ya me la pillé.
2: No, es salsero y reggaetonero.
1: Ah, reggaetonero.
0: Yo imagino esto.
2: Ay, no, hombre, le encanta el vallenato.
0: Yo imagino esto sonando. Ah, no, repítame, ¿reggaetón y vallenato? No, eso es muy difícil.
2: Sí.
0: Señor, ¿qué podría ir oyendo mientras huían de la policía?
2: Ah, no.
0: Es que yo le iba a poner algo así, vea, usted imagínese con Beastie Boys así. No,
1: es que es
0: y Diana con chaqueta de jeans y con gafas oscuras y gritando por la ventana así todo GTA.
2: Y agachada a ayudar a la velocidad.
1: Agachadita por si le pegaban un balazo que le pegara solo a Larry.
0: Agachadita por si pues necesitaba apoyo moral desde la cintura.
1: No, yo iba a decir, pero ¿cómo así que escucharon?
2: ¿Ustedes han montado moto, han ido en moto de parrilleros? ¿Saben bien cómo se deben agarrar?
0: No, depende del trabajo.
1: Yo le tengo miedo a esa miércoles.
2: Depende del trabajo.
0: No, sí,
2: no vayan a coger de la parrilla.
1: Depende
2: no,
1: el pago. No. Depende el pago.
0: Hey. Pues es que monolado trabaja en domicilios.
1: Ajá, entonces. Si hay buen domicilio, si hay buena.
0: ¿Cómo va de hecho de trabajo, mono? ¿Cómo le ha ido bien?
3: Bien, sí.
0: ¿Bicicleta al final o sigue la moto?
1: La gente es fresca, la gente es fresca.
0: ¿Se sigue mordiendo el pedido antes de entregarlo?
1: Claro, media hamburguesa.
0: Bien hecho.
1: Pero, no, un par de papas para que la gente no se dé cuenta.
0: Para que respeten. Bueno, minuto 35, lo sigue empatando Millos. El partido, ¿qué te puedo decir?
1: Buena propina.
0: Está valiendo Damon.
1: Sí, está flojo.
0: De hecho, está más cerca Inter, que a esta hora tiene tiro de esquina. Minuto 36 ya de la primera parte.
1: Le va a pegar Dajome. Pecueca derecha, Dajome. Larga esa pelota y hay saque de meta a favor de Millonarios. Saque de meta a favor del embajador, no pasa absolutamente nada. Minuto 35.
0: Bueno, a esta hora tenemos la desdicha de ser escuchados por Carlos Alemán.
1: Ah,
2: anda.
1: Pero qué raro si él es hincha de Santa Fe.
0: Imagínese el plan y el desplan del señor.
1: La depresión de domingo en la
2: gente. ¿Y dónde está? ¿En la casa?
0: La falta de plan que dice, ¿me regalas mi sombra en la pared de Miguel Mateos? Debe estar allá todo torcido, comiendo puras cosas que salen de la tierra.
1: Debe estar como
2: a media luz.
1: Como la del exorcista bajando las escaleras al revés.
0: Mira que él tiene unas recetas, Diana. Si algún día tú estás buscando postres, él trabaja con brownies, gomitas, hace unas gomitas.
2: ¿Postres arenosos?
0: Sí, hace unas gomitas.
2: Ajá.
0: Todo para primera comunión para arriba. Increíble. ¿Dejas que te perseguían cuando estabas con Larry? ¿Dejas que tú repartías? Mi sombra en la pared. Diana, Miguel Mateos viene al Cordillera, ¿vas a venir?
2: Me encanta. Yo quiero ir.
1: Eso escuchaban en la persecución.
2: Yo creo que ya me gané las boletas, pero necesito saber como qué día, qué decidimos, los dos, uno, no sé.
0: A ver, vamos a mirar cómo está eso, espere.
2: A ver.
4: Si quiere puede hablar, monolado huevón.
1: Ah, yo pensé que ya le iba a poner de una.
0: Vea.
1: Bueno, se iba de Jeta a Barreiro. Oiga, no me ha gustado mucho el tema de Barreiro. Pelotazo largo. ¿Qué tal llegue el primero acá para Millonarios? No, hombre. No llegaba nunca. Chaverra se pierde. Y saque de meta para Inter, Luis Canavi.
0: El sábado 12. Cuidado que Diana tose. El sábado 12. Usted imagínese. No sé, después de unas copillas. Y hoy en Radioactiva tal. Diana, mono, pues los voy a dejar acá, los presento, Oscar, ella es Diana, y de fondo así.
1: ¿Nietzsche?
0: El grupo Nietzsche, sábado 2.

0: medio lluviecita.
1: Correcto.
0: Bueno, o por ejemplo, ahí, ¿sí lo baila?
2: Claro, no es que yo bailo, me gusta bailar. Que no sepa es otra cosa, pero que me guste.
1: O por ejemplo, Alemán, él tiene ya listo el sábado para ir.
2: ¿El sable?
1: Para ir a Cultura Profética. Él allá va y dice que él es música que le da hambre. El Monch Alemán. Sábado 12, Cultura Profética, Andrés Calamaro, Grupo Nietzsche, Fobia, Miguel Mateos, Poligamia, Capanga. ¿Usted sabe cuál es Capanga, Monolao?
2: No, póngamelo a ver.
1: No, usted cómo no va a saber cuál es Capanga.
2: De pronto al escucharlo, pues ya me voy a acordar.
1: Esto es sonido de rock and roll. Párele bolas a esto. ¡Esto! Capanga, sábado 12, Festival Cordillera. Uy, esto es una fiesta. Imagínese esto, Monolao. Estoy entrando con la mano de gente que es así, fiestera, escatera. El domingo 13, agáchese que aquí hay algo, mono. Para que haga algo está Caifanes, Panteón Rococó, Mago de Oz. Diamante Eléctrico, Crápula, Jarabe de Palo con Pedro Capó, haciendo homenaje a Pau Donés. Los Amigos Invisibles, Los de Adentro. Dígame si usted esto va llegando el coro y mono, saque un trapo perro allá. ¡Uno! ¡Vamos! ¡Ay, yo me cordillera y me puta arriba! ¡Ay, eso es una locura! Vamos a estar en el Cordillera con Radio Activa. El Planeta Rock. Llegaba Inter, pero defiende Millos. Quedan 5 para que termine la primera parte, mono.
0: ¡Ay, no!
2: ¡Hombre! ¿Qué pasó, Diana?
1: ¿Qué pasó?
0: Que le tengo un montón de invitados. ¿Y cómo así que faltan 5?
1: Ah, pues mire, a ver.
2: Sí, es que se engloba pensando. No, Larry la jodió.
0: Ah, es que estés hablando de Larry. No, no, no, no. Mejor dicho, vean, muchachos. 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
2: La pelota la domina Millonarios, señores. Minuto 40 y nada de nada. Poca llegada, una clarísima de Chaverra que achicó bien el portero Fariñas en Millonarios. El dueño de la pelota es el azul. Terreno propio para el embajador. Abriendo la cancha por Occidental. Buscaba la pared el jugador Sebastián Valencia, pero Castro levantaba a Daniel Ruiz de manera lícita, porque el juez no pitó absolutamente nada. La cubre de Eduard Victoria. Le va a hacer falta, hombre, Chaverra. Y hay tiro libre a favor de la visita. Minuto 40. 0 para Millonarios, 0 para el Inter de Bogotá, Diana Algota.
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0: Es tanta ladra.
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1: Bien, se atoró Diana.
0: Están cambiando el letrero de Caracol Radio aquí en Medellín y están taladrando al frente de mí. Oigan.
1: ¿La están taladrando hasta ahora?
0: Como fuera.
1: ¡Ey! ¿Qué? ¡Ey, no! ¡Ey!
7: ¡A la rica nena! ¡Sabrosito! ¡Sabrosito! Más pegadito, me gusta chichi.
1: Mandan a decir que quien fuera Larry. Que ahora desde mañana Alemán se va a hacer llamar Larry. Mira tú, arroba Radioactiva Colombia. Buenas a los que van llegando apenas y a los que pueden escuchar para que tengan la música de hoy de fondo. Dice por acá María García: Luis casi hace el ambiente él solo. Sí, yo aquí estoy en una fiesta.
2: Sí, está como una fiesta, está como en un prom de 11.
1: Gracias.
2: Y nosotros intentando acá llevar porque el partido
1: en
2: está
1: en un prom de 11 está flojo.
2: El partido está flojo.
0: Entre Inter y entre Millos, ¿quién se ha hecho la jugada Betano en este partido? En este primer tiempo, al menos.
2: Millos, la de Chaverra, pero la atajó Fariñez, Betano.
0: Sí, entonces esa fue la jugada Betano también. 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

0: dos días.
1: Vamos los dos, sin asco. La vida solo es una, hijo de madre. Que es que no me gusta, camine que algo va a encontrar que le gusta. ¿Qué tal el amor de su vida vaya ese día y usted no vaya a monolado aquí porque qué frío?
2: No, claro, y esté ahí.
1: ¿Usted sabe lo que es el efecto mariposa? Que el aleteo de una mariposa puede cambiar tantas cosas.
2: Claro.
1: O sea, que usted decía un día, por ejemplo, ya se iba a montarme ese taxi, pero no, se le quedó la billetera y se devolvió.
2: Como en Los Simpson cuando Homero va cambiando el pasado.
1: Exacto. No, algo parecido. Sí. ¿Usted cambiaría monolado, algo en su pasado?
0: Claro.
1: ¿No cambiaría nada?
2: No.
1: ¿Nada? ¿Está bien así? ¿Y de su futuro?
2: Uy, no me asuste. Además que me miró como con cara de la bruja Dioselina.
1: Ya.
2: Entonces me asustó.
1: Dioselina, no sea tan viejo en la vida, weón.
2: La pelota la controla Larry. Qué bien juega Larry. Yo clarito, Larry. Abriendo por la derecha, buscando la proyección de Castro. Otra vez Larry, parando de pierna zurda. A ver qué hace Larry Vázquez. Ahora por afuera con Caballero. Porque hay que decirle para la gente que se acaba de conectar que se lesionó Dajome e ingresó Caballero, pero algo vio Luis Canales.
1: Ok, es que dice Andro Acevedo, ¿qué tal un Larry vaya al Cordillera y usted se lo pierda?
0: Esas que son pa' todo. Usted le hace falta una así, monolado.
2: ¿Una cómo?
1: Una Larry.
2: ¿Una que sea fresca? ¿Que le haga todo?
0: Que lo ponga en situación de peligro.
2: Uy, centro, bien, espectacular. El cierre de Jomier Guerrero. Y ahí saque meta favor de
1: culebras, lo que necesita. Pues una situación de peligro.
2: Ah, sí, claro. ¿No? Me gusta.
1: Una anaconda. ¿Usted qué le gustan?
2: No, esa
1: ya. ¿Cuál es la más grande que ha visto usted de anacondas? Usted que hacía tanta expedición en el Amazonas y esas cosas.
2: Una que me salió en el estómago de tanto tragar dulces. Diana.
0: Una solitaria.
1: Lo va empatando millos. Sí, hágase la anaconda. Oiga, qué partido de Damián.
2: Qué partido bien. Necesitamos un gol, hermano. A ver qué hace, mete el gancho. Va a tirar la plancha, hacerse expulsar el jugador de Millonarios entrando como un salvaje. Menos mal no le pudo pegar. Al jugador de Inter. El que controla es Julio. De fuera hacia adentro, ataca el Inter. Se defiende Millonarios, se viene el número 25, dejando con Larry Vázquez.
0: Uy, no.
2: Que es el que pone a jugar a todo el mundo en la mitad de cancha. Ya encontraron la proyección de Gómez. Otra vez Larry, adelante, está esperando Caballero por la derecha, pero prefiere jugar en corto hacia el medio con el jugador Castro. Ahora sí abrieron la cancha con Caballero. Se iba larga un poquito la pelota, pero alcanza a recuperar el Buñuelo, el equipo de Inter de Bogotá. Se viene Castro, pase filtrado. Le buscaron a Julio, dejó un hombre en el camino. El Dewar Victoria va a meter el centro. Dewar, Julio le pegó. Y ahí tiro de esquina. No juega bien Millonarios. Ahí córner para la visita de Diana Algota.
0: 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Ese es el Mago de Oz. No, voy a confesar, me imagino que más de uno me va a funar, pero no me gusta Mago de Oz.
1: Sí, cada vez que puedes lo dices en el Rock and Roll.
2: Sí.
1: La vez pasada dijiste que ojalá nunca pero hubieran existido.
0: No,
1: pero esa artista,
0: hay que armar fogata para escuchar Mago de Oz.
1: No, es que te iba a contar que los ibas a entrevistar el domingo en el Cordillera.
2: Diana, la próxima
0: no,
2: será.
0: Pero yo soy súper profesional. Mago de Oz, lo mejor que he podido traer a esta tierra. Bienvenidísimos. ¡Anda!
2: Centro de Caballero, cabezazo, se salvó Millonarios otra vez le quedó a Caballero, centro por arriba, el rechazo de Ginas con la cabeza, le pegaba mal a esa pelota Rodas, de Chimbal le salió un pase a Larry Vázquez que está en el área, el que lo marca es Mosquera, bien le gana en fuerza, se caía Larry Vázquez, recupera a la gente de Millonarios, le van a pegar a Daniel Ruiz, dice que hay tiro libre porque le pegaba a Dauer Victoria por detrás, y hay una falta a favor del embajador, se está recuperando Daniel Ruiz, minuto 46. Queda un minutico para que termine la primera parte, Diana.
0: Pero pusieron dos minutos de más, ¿cierto?
2: Sí, ya.
0: Ay, María, no nos gusta que nos ponen más. 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
1: Como debe ser, saludos también en nuestro WhatsApp en el 305-340-7776. Saludos para The Punisher.